0: te da la hora. 7:01. 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
2: La candidata presidencial de Fuerza Popular, Keiko Fujimori, pidió a la ciudadanía mantener la calma y actuar con prudencia frente a versiones sin sustento sobre un presunto fraude electoral, señalando que serán los organismos electorales los encargados de determinar los resultados oficiales.
3: Lo que sí debemos de evitar es la malinformación, ¿no? Estas opiniones que no tienen sustento y lo que generaría más caos en nuestro país. Vuelvo a repetir, todos los ciudadanos tienen derecho a expresarse, tienen derecho a marchar, pero con absoluto respeto a las normas y a la ley.
4: El candidato presidencial de Juntos por el Perú, Roberto Sánchez, hizo un llamado a sus simpatizantes para que se movilicen de manera pacífica en la marcha convocada para mañana 13 de junio, cuestionando paralelamente las restricciones de intangibilidad vigentes en el centro de Lima que no se aplicaron en las movilizaciones del ex candidato Rafael López Aliaga.
5: Que actúen democráticamente, que apelen al derecho a la movilización pacífica y que expresen sus convicciones respetando también el derecho de todos.
6: Bueno, la Lima es tan intangible que Rafael López Aliaga ha hecho todas las movilizaciones que ha querido en los idiomas que ha querido. O sea, para él sí eso es intangibilidad.
2: En el programa Conexión, en el marco de la campaña Tomo la Palabra, impulsada por el grupo RPP y el Programa de las Naciones Unidas para el Desarrollo, el bachiller en psicología Sebastián Abdul Vargas destacó que la salud mental se ha convertido en una prioridad vital para la juventud peruana debido a un entorno de constante incertidumbre y cambios acelerados.
7: Justamente ahora más que nunca creo que los jóvenes de esta generación nos damos cuenta de que es algo muy vital para nosotros. Justamente estamos en una época que estamos en constante incertidumbre, estamos en constante cambio y técnicamente ya no hay nada seguro en este mundo. Justamente ahora las nuevas IAs, las nuevas medios de comunicación, las redes sociales, justamente ahora nos han demostrado que ahora todo puede cambiar en cualquier momento. Entonces yo creo que los jóvenes justamente nos hemos dado cuenta de que ahora que nada es seguro, tenemos justamente muchas inseguridades, muchos problemas justamente con nosotros mismos, con nuestras familias, y justamente ahora nos hemos dado cuenta qué tan importante es la salud mental para todos.
4: La directora de Meteorología del Senami, Grinia Ábalos, explicó que el fenómeno El Niño costero está generando un incremento significativo de las temperaturas en la franja costera, lo que explica la presencia de días más soleados de lo habitual durante esta temporada.
8: El Niño costero es un evento, digamos, asociado a un calentamiento del mar peruano, principalmente frente a la costa norte y central del país. Sus impactos son directos en el clima costero principalmente. Cuando este se presenta entre otoño e invierno como ahora, eso, el primer impacto es en el incremento significativo de las temperaturas. Por eso es que tenemos días soleados, temperaturas de 5 o 6 grados por encima del valor normal.
2: Un grupo de congresistas rechazaron los esfuerzos del gobierno de Estados Unidos por incidir directamente en los resultados electorales de Colombia y han pedido respetar la soberanía del país suramericano de cara a la segunda vuelta del 21 de junio entre Iván Cepeda y Abelardo de la Espriella.
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0: Antes de irnos, les dejamos la mejor noticia. 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
22: Siete con ocho minutos, gracias por seguir con nosotros. Esto es Conexión, tu vuelta a casa bien informado.
23: Bien informada.
22: Un abrazo fuerte a todos aquellos que están regresando a su hogar en este momento o que incluso ya se encuentran ahora en casita y nos están permitiendo acompañarlos, tal vez ahora que van a preparar la cena o si se están alistando para ir a trabajar, porque aquí le tenemos un especial cariño a nuestros amigos lechuceros,
23: Fátima. Así es, y también a quienes son estos emprendedores y salen a vender sus emolientes, sus salchipapas, su alita broster, su hamburguesa. Aquí estamos, señores, con ustedes, acompañándolos a través de RPP, confianza y credibilidad por todos los medios. Estás escuchando a Martín Rippel y Fátima Chávez. Y vamos a recordar un poquito, Martín, lo que ha pasado en esta primera hora de la radio, que también hemos estado en la multiplataforma, y es que hemos hablado de la importancia de la salud mental en los jóvenes hace unos instantes, pero también hemos escuchado a ambos candidatos presidenciales tomar posición ahora precisamente en un momento clave en el que ya se ha llegado al conteo del 100% de las actas electorales.
22: Por otro lado, hay una manifestación que se está organizando para mañana. Le da su respaldo el candidato Roberto Sánchez, sin embargo se muestra extrañado o incluso fastidiado porque, y no le falta razón en ello, considera que mientras se permitían las manifestaciones de Rafael López Aliaga, ahora no se permite las manifestaciones que más bien apoyan su candidatura. Por otro lado, él está pidiendo un reconteo de votos, pero el fujimorismo considera que el proceso se ha venido desarrollando hasta el momento sin contratiempos y no se han mostrado, aunque sí con ánimo de tender puentes, pero no necesariamente en ánimo de aceptar esa solicitud. Uh-huh. Y a propósito, tenemos también un dato que queremos compartir con ustedes. La OMPE ha anunciado que culminó el repliegue del material electoral.
23: Así es. A eso me refería y voy a hacer la precisión de 100% de actas procesadas en esta segunda elección presidencial. Es lo que ha informado la Oficina Nacional de Procesos Electorales hace algunos minutos atrás. A las 6:56 p.m. dice, alcanzamos el 100% de actas procesadas en la segunda elección presidencial. ¿Esto qué implica? Que no es todavía el 100% de los resultados y de los votos. ¿Por qué? Porque todavía quedan unas 1.600 actas, un poco más de 1.600, que han sido derivadas a los jurados especiales electorales, donde se va a revisar estas observaciones o impugnaciones, ya sea por algún error material, error de falta de legibilidad o también error aritmético, etcétera, etcétera, de lo que los propios personeros, tanto de Fuerza Popular como de Juntos por el Perú, hayan puesto sobre la mesa como observación.
22: O incluso una solicitud de nulidad, que justamente es lo que se puede evaluar. 1560, ya han ido bajando.
23: Claro,
22: ya han ido bajando. Porque recuerden que ya hemos empezado justamente las audiencias, que de hecho son públicas, ustedes pueden verlas a través de por ejemplo, el canal del Jurado Nacional de Elecciones, ¿no? Ya han ido bajando, efectivamente, Fátima, hasta ayer eran más de 1.600, ahora son 1.560, y se vienen ya contabilizando las actas que los jurados electorales especiales han terminado de dilucidar y retornan a las ODP correspondientes para que se haga el conteo. En ese sentido, vamos a hacer una actualización de la información que ha venido publicando la OMPE en su página oficial. Al 98.318%, Keiko Fujimori tiene el 50.011% de los votos válidos y Roberto Sánchez el 49.9%. 989% de los mismos.
23: Diferencia muy pequeñita entre ambos candidatos de 3.983 votos. Imagínense, así está. Ya se ha terminado de contabilizar entonces el total de las actas procesadas que no tenía ninguna observación y ahora solo se procede a esperar lo que resuelvan los jurados especiales electorales en estas audiencias que empezaron ya desde el día de ayer y ya tienen programadas también sus fechas y horas a través de la página del Jurado Nacional de Elecciones.
22: Vamos a dejar por un momento el tema electoral, pero sin salir de la política. Julio Cisneros tiene una información que darnos. Adelante, Julio.
3: Fátima, Martín, buenas noches. Directo en directo para informar a esta hora que la suerte del expresidente Martín Vizcarra quedó en poder de la Tercera Sala Penal de Apelaciones Nacional, que el jueves 20 de agosto evaluará si confirma o no la condena de 14 años de prisión que se le impuso por el delito de cohecho pasivo propio en agravio del Estado a raíz de los casos Lomas de Hilo y Hospital Regional de Moquegua. En una audiencia virtual a realizarse desde las 11 de la mañana, el Tribunal Superior analizará el recurso de apelación que presentó Martín Vizcarra a través de su defensa legal para que se anule dicha condena que le impuso el cuarto juzgado penal colegiado nacional el 26 de noviembre del 2025 en su entonces condición de presidente regional de Moquegua, al determinar que se acreditó que recibió 2,3 millones de soles en sobornos por parte de dos consorcios empresariales para que se puedan adjudicar el proyecto de irrigación Lomas de Hilo y la construcción del Hospital Regional de Moquegua, respectivamente. Mediante una resolución emitida el viernes 12 de junio a la que tuvo acceso RPP, el Tribunal Superior precisa que es obligatoria la concurrencia de la parte apelante a esta audiencia virtual bajo apercibimiento o advertencia de declararse inadmisible el recurso de apelación interpuesto tal y como lo establece el artículo 423, inciso 3 y 5 del Código Procesal Penal, dejando firme la resolución impugnada y ordenándose la devolución de la misma a su juzgado de origen. El expresidente Martín Vizcarra cumple esta condena en el penal de Barbadillo, ubicado en el distrito limeño de Ate. Adelante, compañeros, con ustedes en estudios.
23: Muy bien, gracias, Julio, por esta información importante. 7:14 de la noche, Martín. Tenemos más información.
22: Muy bien, Chiqui, con la cortina musical. ¿Qué es lo que ha pasado? Bueno, les cuento. El Congreso ha aprobado declarar el Día Nacional de la Cumbia Peruana cada 14 de marzo. Por ello vamos a conversar con Edith Delgado. Ella es directora de Los Destellos. Tiene 30 años en el grupo. ¿Cómo estás, Edith? Muy buenas noches.
23: ¿Cómo está?
5: Muy buenas noches y bueno, para agradecer, ¿no?, esta invitación, esta entrevista. Bueno, toda la familia está contenta, la familia Delgado Montes, ¿no?, por este reconocimiento, ¿no?, a mi hermano, sí, Enrique, por, bueno, se ha hecho justicia, ¿no?, porque no tenía que llegar este momento, ¿no?, de reconocer y bueno, y sobre todo nos sentimos contentos que justo el día 14, ¿no?, día de su nacimiento.
23: Eso es importante resaltar porque entendemos que ustedes como agrupación, los destellos y los que integran son considerados padres de la cumbia peruana, además porque precisamente fue su hermano Enrique Delgado Montes el pionero en revolucionar la música tropical al sustituir estos instrumentos de viento por la guitarra eléctrica y llegando, claro, a tener esta fusión de cumbia con el rock psicodélico en 1966. Fue todo un boom en su momento. Entonces, yo quería preguntarle a usted qué tan largo ha sido este camino, entiendo, para revalorar una expresión tan nuestra, tan peruana, que es la cumbia. Y quisiera que eso me lo pueda responder tras la pausa, a las 7:16.
5: Ya, yeah, ok.

0: Un día como hoy, 12 de junio, 1924. Nace George H.W. Bush, presidente de los Estados Unidos entre 1989 y 1993, y padre del expresidente George W. Bush. 1929. Nace Ana Frank, víctima de la Segunda Guerra Mundial y autora del famoso Diario de Ana Frank, que presenta, desde su punto de vista adolescente, la aterradora experiencia del Holocausto judío. 1935. Se firma el Protocolo de Paz entre Paraguay y Bolivia, que pone fin a la Guerra del Chaco por la posesión de la región del Chaco Boreal, enfrentamiento que cobra alrededor de 100.000 vidas. 12 de junio. Un día como hoy.
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1: Son las 7 y 20.
10: Y 19 de la noche. ¿Qué novedades tenemos a esta hora, Irwin?
1: Muchas gracias, Fátima. Se te fue la luz. 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
11: Directora de Los Destellos, tiene más de 30 años en esta agrupación. Edith, muchas gracias por la paciencia de habernos esperado estos minutos. Yo quisiera recordar que el Congreso de la República aprobó declarar el Día Nacional de la Cumbia Peruana cada 14 de marzo en honor al nacimiento de Abel Henry Delgado Montes, conocido artísticamente como Enrique Delgado, el hermano, quien fuera el hermano de Edith. Recordado líder de Los Destellos y considerado padre de la cumbia nacional. Edith, ¿acaso, y yo retomando la pregunta que hacía Fátima antes de la pausa, cómo así es que la cumbia peruana consigue su sonido tan característico? Porque hay muchas versiones, leyendas, historias sobre el origen de la cumbia peruana. Algunos señalan que tuvo una primera influencia colombiana, pero nosotros evidentemente pusimos lo nuestro. ¿Cómo es que así desarrolla la cumbia peruana su identidad?
12: En los inicios, o sea, en el año 1968, mi hermano se inspira, por ejemplo, en la cumbia andina, ¿no? Para, porque él crea, o sea, las tres raíces musicales que son de la costa, sierra y selva de Perú, como es la cumbia amazónica de la selva, la cumbia andina y la cumbia costeña, ¿no? Entonces, mi mamá, por ejemplo, mi mamá es de Huasta, mi papá del Cusco. Entonces, mi hermano, en los viajes que teníamos a Huasta, él ahí se inspira y nace la cumbia andina, que más tarde, en los años 78, 70, 75, por ahí, fue mal vista, ¿no? Porque comenzaron a llamarla chicha. Entonces, a todos los de la cumbia peruana decían chicheros. Entonces, la otra raíz es la cumbia amazónica, ¿no? Que mi hermano se inspiró en la danza de los chipivos, y ahí es que nace el primer tema de la cumbia amazónica, es la ardillita.
11: La ardillita, claro.
12: Sí.
11: Y también tienen cantando. Otros míticos como la llorona o el avispón.
12: Claro, la llorona, el avispón fue el primer tema de la cumbia costeña. La cumbia andina fue el tema qué chola tan rica, ¿no? Grabado en el año 1968 y podemos considerar el primer LP de Los Destellos como la partida de nacimiento de la cumbia peruana, ¿no?
10: ¿Y qué tan largo ha sido ese camino para la evolución de la cumbia a como ya la conocemos ahora y además que sea adoptada por diversas generaciones en este paso del tiempo y haya cruzado fronteras? Ciertamente la cumbia peruana tiene su característica, pero es acogida también a nivel latinoamericano, sudamericano, con sus ritmos muy imponentes.
12: Nosotros hemos viajado por toda Europa, hemos viajado a Europa, Estados Unidos, difundiendo nuestra música cultural, ¿no? Que es la cumbia peruana, y es bien vista.
11: Claro.
12: En Francia hemos tenido, la gente de Francia le gusta muchísimo nuestra cumbia peruana. Sí.
11: Y tenemos a los Mirlos también.
12: Italia.
11: Tenemos a los Mirlos también, que son embajadores a sí mismo, como ustedes, de la cumbia. Peruana.
12: Sí, somos familia. Mi hermana Eva Celeste, ¿no? Que era empresaria, ¿no? De cumbia, se casó con el representante, ¿no? Que es hermano de Jorge, ¿no?
11: Todo queda en familia.
12: Todo queda en familia. Así
11: muy
12: es.
11: Bien. Muy bien, le agradecemos mucho, señora Edith, el que comparta su alegría con nosotros. Reiteramos, tenemos ya un día de la cumbia peruana, es el 14 de marzo, que coincide con el nacimiento de Enrique Delgado, el padre de la cumbia.
12: Mira, nosotros
11: ya
12: hace 30 años, sí. Siempre todos los 14 de marzo hemos estado haciendo homenaje a mi hermano Enrique.
11: Pero ahora es oficial, señora Edith. Bueno, hay que esperar la promulgación, pero ya estamos a un pasito de eso.
12: Sí, muchas agradecemos gracias. Bastante al Congreso de la República y bueno y a todo el público, pues no, a todos los seguidores de nuestra cumbia peruana y de Los Destellos, ¿no?
11: Muy bien. Muchas gracias, señora Edith. Gracias. 7:25, ella le agradece mucho al Congreso de la República. O sea, si el Congreso tiene 0,001% de aprobación es porque le han encuestado a la señora Edith.
10: Bueno, es parte de las iniciativas que ha dado en estos últimos días y horas, vamos a decirlo así, y que han estado en la agenda del Pleno, las leyes declarativas. Esta ha sido una de ellas, por supuesto. Nos vamos ahora hasta Jesús María con Andrea Jara. Nos tiene información importante de lo que ocurría en los exteriores del Jurado Nacional de Elecciones. Adelante, compañera.
13: Buenas noches, Martín y Fátima, directo en directo. En estos momentos estamos a las afueras de la sede del Jurado Nacional de Elecciones en el distrito de Jesús María, donde al menos 100 personas simpatizantes del partido político Juntos Perú se encuentran en estos momentos realizando una protesta para informar que las vías que previamente habían sido cerradas por la policía, la avenida Taladra desde la cuadra 4 en dirección con la avenida Brasil, habría sido cerrada hace aproximadamente una hora para evitar el tránsito de vehículos para evitar posibles accidentes contra esas personas que se están movilizando justamente aquí a los exteriores de esta sede del Jurado Nacional de Elecciones. Esta vía ya ha sido liberada, a esta hora el tránsito vehicular es de manera continua y sin dificultades. Ahora, estos manifestantes que están aquí frente a la sede del Jurado Nacional de Elecciones están exigiendo una revisión de la OMPE acerca de este presunto fraude que ellos argumentan hubo el día de las elecciones del domingo 7 de junio. Recordemos que el día de hoy el candidato Roberto Sánchez de Juntos por el Perú dio una conferencia de prensa donde también anunciaba que en los siguientes días iban a haber también movilizaciones por parte de simpatizantes de su partido. Asimismo, durante un mensaje, un comunicado a través de sus redes sociales, él informó que el día de mañana, el sábado 13 de junio, iba a realizarse una movilización central justamente para protestar y argumentar este supuesto fraude electoral que desde su partido están defendiendo. También, compañeros, comentarles que el día de hoy el Jurado Electoral Especial de Lima Centro declaró improcedente la solicitud de Roberto Sánchez para anular 1.751 mesas de sufragio en la capital. De acuerdo con la resolución, el pedido fue rechazado por falta de pago. Así que este es el panorama que estamos viviendo frente a la sede del Jurado Nacional de Elecciones en el distrito de Jesús María. Por el momento no ha habido mayores incidentes. La protesta se está llevando de manera pacífica, con arengas, banderolas y por supuesto con resguardo policial, pero hasta ahora no hemos visto ningún episodio de violencia por parte de los manifestantes.
11: Andrea, gracias por este reporte. Vale decir lo mismo que repetí el año 2021, lo mismo que hemos dicho hace algunas semanas con los reclamos de renovación y lo mismo para también los reclamos de algunos simpatizantes de Roberto Sánchez. Las afirmaciones extraordinarias requieren pruebas extraordinarias. Aquí no hay pruebas de fraude alguno. Repetimos lo mismo hace unas semanas, reitero, se repitió también el 2021. De hecho, el 2021 hasta Comisión Investigadora hubo del Congreso de la República. Entonces, por favor, aquí es el gran momento para que los liderazgos políticos brillen y demuestren efectivamente su responsabilidad y por qué es que merecen el apoyo ciudadano y el respeto de los ciudadanos también.
14: Y quedó claro que en el 2021 no hubo fraude. Tampoco ahora, como bien lo han sostenido los observadores internacionales, Transparencia, la Defensoría del Pueblo, el Ministerio Público y diversas instituciones que han salido a respaldar a los organismos electorales. Ciertamente hubo errores que se han subsanado en esta segunda vuelta y que bien se han destacado en esta articulación tanto del Jurado Nacional de Elecciones y de la OMPE, trabajando esta vez de cara a la ciudadanía. 7:29, nos vamos de inmediato con Miriam Caguana en el Cercado de Lima. Tiene información importante también sobre restricciones en el Centro Histórico. Adelante, compañera.
15: Muy buenas noches, Fátima Martín. Así es. Atención, muy importante esta información para nuestros amigos conductores, porque la Municipalidad Metropolitana de Lima ha dispuesto una restricción temporal en la circulación vehicular en el Centro Histórico ante las próximas movilizaciones anunciadas para el día de mañana. A través de un comunicado señalan, la restricción ingresa en vigencia desde las 00 horas del 13 de junio hasta las 00 horas del 15 de junio. La restricción vehicular comprende el perímetro interno delimitado por la avenida Alfonso Ugarte, el contorno del río Rímac, los jirones Amazonas y Huánuco, así como las avenidas Sebastián Lorente, Miguel Grau y 9 de diciembre. Con ello se busca mejorar el tránsito y la seguridad en la zona. En este comunicado también se anuncia un trabajo articulado con la Policía Nacional, la Municipalidad Metropolitana de Lima y la Autoridad de Transporte Urbano. En el punto número 5 del comunicado indica, respecto al transporte público, la Policía Nacional del Perú, en coordinación con las entidades competentes, podrá habilitar o restringir la circulación de unidades del metropolitano o de los corredores complementarios de acuerdo con las condiciones de seguridad que se presenten durante la vigencia de la medida. La Municipalidad Metropolitana de Lima exhorta a los ciudadanos a planificar su desplazamiento con anticipación, utilizar rutas alternas y mantenerse informado a través de los canales oficiales. Eso, esta medida entonces, información para todos nuestros amigos conductores, compañeros, pues desde la medianoche hasta el 15 de junio se va a restringir el tránsito vehicular de manera temporal debido a estas manifestaciones que se estarían dando desde el día de mañana. 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
11: Muchas gracias, Miriam, por esta información. Siendo las 7:31, hacemos una pausa, Fátima.
14: Vámonos a una pausa, regresamos con más
10: más aquí en Conexión Tu Vuelta a Casa. Bien informado.
11: Bien informada.
1: 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Te da la hora. 7:32. 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
1: 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Te da la hora. 7:35.
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2: La UPE informó que alcanzó el 100% de actas procesadas de la segunda vuelta presidencial tras completar la revisión de las 92.766 actas electorales. Del total, el 98.3% ya fue contabilizado e incorporado a los resultados oficiales, mientras que las actas observadas deberán ser evaluadas y resueltas por los jurados electorales especiales para concluir el cómputo final de los comicios.
3: En un comunicado, la Cancillería señaló que la digitalización de actas no forma parte del proceso oficial de contabilización de votos y explicó que la demora en la llegada del material electoral desde Argentina se debió a razones logísticas, ya que las actas procedían de varias ciudades y debían ser trasladadas mediante un servicio aéreo especial.
2: La Municipalidad Metropolitana de Lima informó que restringirá temporalmente la circulación vehicular en el Centro Histórico desde las 00 horas del 13 de junio hasta las 00 horas del 15 de junio como medida preventiva ante las movilizaciones anunciadas. Precisaron que la disposición busca garantizar la seguridad vial, el orden público y la protección del patrimonio histórico.
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4: A esta hora, Pucallpa tiene 26 grados y en la medianoche llegará a 24. Tumbes reporta 27 grados y por la madrugada bajará a 26. Además, Puno presenta una temperatura de 7 grados. Se espera un cielo despejado.
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11: Siete con 39 minutos, regresamos. Esto es Conexión por RPP, confianza y credibilidad por todos los medios. Los acompaña Fátima Chávez, Martín Rippel e Irwin Porcel. Está al otro lado de la línea con un consejo que quiere darnos. ¿Cómo estás, Irwin? Adelante.
33: Muchas gracias, Martín. 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
11: Muchas gracias, Irwin, por este consejo. Y está sonando en este momento nuestro rotafono.
7: Así es. Le damos la bienvenida. ¿Cómo está? ¿Qué tal? Es Isabel Pacori López, la que está al otro lado de la línea. ¿En qué podemos ayudarla?
12: Muy buenas noches, señorita Fátima. Primeramente, agradecerles por el espacio que me están brindando. Estoy pidiendo ayuda urgente para mi bebé. Ella ha nacido con una cardiopatía muy compleja y necesita cirugía de corazón abierto. Ellos solo lo realizan en el Instituto Nacional del Niño San Borja de Lima.
11: Ajá.
12: Lamentablemente ahorita ella se encuentra luchando entre la vida y la muerte. Por eso yo suplico a las autoridades y al hospital que por favor me puedan ayudar a que se haga una transferencia inmediata a Lima, por favor.
11: Isabel, muchas gracias por tener la confianza de llamarnos. Para eso estamos. Nuestra labor principal es la de ser un puente entre nuestros oyentes y la autoridad. Cuando usted pidió el traslado de su hija al Instituto Nacional de Salud del Niño de Lima, en San Borja, ¿qué le dijeron en lo inmediato? ¿Hay una lista de espera? ¿Le respondieron que tenga un poquito de paciencia? ¿Le denegaron el traslado? Por favor, coménteme.
12: Primeramente, señor, me dijo que no, que sí nos han aceptado después de un mes. Nos dijeron ya sí, pero no hay camas. Pero lamentablemente ahorita, mijita, su saturación ya es muy baja. Y los mismos doctores de aquí me dicen que necesita ser transferida, sí o sí, ya que necesita esa cirugía.
11: ¿Cuánto está saturando?
12: Ya llega hasta 45.
11: Dios mío.
7: Hacemos la invocación entonces al Ministerio de Salud para que puedan apoyar a Isabel Pacori López de manera inmediata. Yo sé que la señora Zulema Tomás, que es la directora del Instituto Nacional de Salud del Niño de San Borja, tiene un gran corazón. Ella ha sido ministra de Salud y está escuchando RPP y va a poder tomar el caso de Isabel. Por favor, señora Zulema Tomás, esta pequeñita necesita el apoyo, la ayuda urgente en este traslado. El Ministerio de Salud, que nos está escuchando también, tengo la fe de que así sea, para que esta madre pueda encontrar además este camino, una luz de esperanza para poder salvar a su pequeñita. Isabel, tú cuentas con todos los papeles ya en tus manos en caso se diese este apoyo.
12: Claro, sí, señorita, por favor.
7: Muy bien.
11: Gracias, Isabel, por habernos llamado. Por favor, manténnos al tanto de tu caso. A mí, además, me conmueve especialmente. Una pequeñita de un mes que está luchando por su vida, tiene una cardiopatía congénita. Ya no hay recursos para atenderla en el Carlos Monge Medrano. Es un caso tan complejo que requiere ser trasladada al Instituto de Salud del Niño. Esto refleja también, en parte, mira tú, ¿no?, las hondas fracturas de nuestro país. ¿Y por qué también la votación en uno y otro lado de nuestra gran nación, en donde hay quienes se sienten relegados y desean la atención inmediata del Estado? Aquí estamos hablando de un hospital en Puno, de los más importantes, que no tiene lo necesario para atender a esta bebita, que tiene que ser trasladada a Lima.
7: Y se necesita con suma urgencia, y precisamente es momento de que el Estado muestre que está para sus ciudadanos.
11: Que es un solo país.
7: Exacto, y que somos uno solo, y que cada vida vale lo mismo, estés donde te encuentres en el territorio nacional, sea en Lima, sea en Puno, sea en la selva. Es importante, por favor, hacemos nuevamente el llamado con una desesperación compartida con esta madre, Isabel Pacori López, desde Puno, para que puedan trasladar a su pequeñita.
11: Nos vamos ya, han sido muy amables por habernos acompañado. Reitero mi agradecimiento a la confianza que ha tenido la señora Isabel por llamarnos. Para eso estamos, para servirles. Es nuestra labor. Nosotros estamos aquí para ustedes. Los vamos a dejar ahora, Fátima, con la previa del partido Estados Unidos versus Paraguay. Y nosotros nos reencontramos, bueno, contigo a las 8 de la noche en RPP
7: Televisión.
11: En las noticias, conmigo a las 9 en Prueba de Fuego. Y, por supuesto, Conexión 6 en punto de la tarde del lunes. Gran fin de semana, quédese con la transmisión del partido.
7: Un abrazo gigante.
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3: Hola, hola, ¿qué tal? ¿Cómo están, amigos de RPP? Confianza y credibilidad por todos los medios. Bienvenidos. Y continuamos con la Copa del Mundo, la Copa Mundial de la FIFA. A través de RPP juega el anfitrión en una gran ceremonia, la tercera, ya que se fue más temprano la de Canadá, esta ceremonia oficial el jueves. Lo propio con México y esta chance de Estados Unidos en su debut mundialista en un partido inédito ante el seleccionado paraguayo. Nos enfrentan desde el primer mundial, aquel 1930, y hoy en Los Ángeles Stadium buscarán en casa sus primeros tres puntos en este grupo D. Se nos viene Estados Unidos, Paraguay por RPP. Vamos a volver ya con la salida de los equipos y el arranque del partido. 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
2: Son las 7:53.

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4: 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Te da la hora. 7:57. 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

0: amigos de RPP, volvemos con ustedes. Estadio Los Ángeles, Estados Unidos, Paraguay, luego de una gran ceremonia de inauguración ya en este tercera sede de la Copa del Mundo. Van a enfrentarse Estados Unidos y Paraguay. Ya están los dos protagonistas en la cancha luego de entonarse el himno de los Estados Unidos de América, el himno también de la República de Paraguay. Se nos viene un partidazo, grupo D del Mundial, Estados Unidos-Paraguay. El partido lo comenta Germán Alemana, usted que está del otro lado. ¿Cómo le va, Germán? Bienvenido a la Copa del Mundo por RPP.
1: Hola, Harold, Irwin, Diego y toda la audiencia de RPP. Un placer estar con ustedes. Primer partido que nos toca del Mundial. Estamos felices, realmente estamos felices de estar participando de este evento y con este gran partido que le vamos a llevar hoy. Un Estados Unidos que, como lo hizo México y como lo hizo Canadá, va a tener que tratar de proponer del primer minuto. Va a tener que salir a buscar el partido, a meterlo en un arco, a un Paraguay que de la mano de Alfaro encontró un buen funcionamiento, que juega bien cuando tiene la pelota y defiende cuando tiene que pasarla mal. Alfaro es un entrenador muy táctico, que conoce a los jugadores, que sabe llegarle, que sabe convencerlos. Porque realmente los entrenadores, si hay una faceta que tienen que manejar a la perfección, es esa, es convencer al futbolista de la forma que uno pretende. Y Alfaro encontró eso, convenció al jugador paraguayo, que ya de por sí es guerrero, es de esos jugadores que no dejan nada, nunca una pelota perdida. Le encontró un poco de fútbol de la mano de Enciso, de la mano de Almirón, de la mano de Sanabria, un gran delantero. Vamos a tener un hermoso partido, inicio en Estados Unidos del Mundial, se lo vamos a contar a ustedes por RPP.
0: Sí, señor, ya están los protagonistas en la cancha con más detalles de la inauguración, de lo que se viene también. Nuestro cronista para este duelo, Diego Figueroa, ¿cómo le va? Bienvenido, buenas noches, analista.
2: ¿Qué tal, Harold? El saludo al país a través de RPP, el SoFi Stadium de Los Ángeles, capacidad para 70.000 espectadores. Este escenario que tendrá a 8 partidos en total de la Copa del Mundo, lleno total para ver la inauguración de Estados Unidos, que tuvo a diversas estrellas, pero con los focos principalmente en Katy Perry. Ya Estados Unidos tiene la inauguración de su Copa del Mundo por segunda vez después de 1994, y ahora busca mantener la tendencia de que los anfitriones casi nunca han perdido cuando les ha tocado jugar su primer partido. La excepción fue el 2022 con Qatar y Ecuador. Aquella vez estaba Gustavo Alfaro en la zona técnica con el equipo tricolor. Precisamente Gustavo Alfaro vuelve a encontrarse contra un dueño de casa en un mundial.
0: Se van desplegando los futbolistas en la cancha. Vamos a conocer alineaciones. Este es el 11 del anfitrión buscando ser uno de los animadores de su mundial, del mundial que ellos coorganizan. Este es el 11 del profesor Pochettino. Así alinean los Estados Unidos.
2: En el arco con el 24, Matthew Fries. En la defensa, 16 para Alexander Freeman. 3, Chris Richards. El 3 es el capitán Tim Ring. Anthony Robinson con el número 5 completa la defensa en el medio campo. Tyler Adams es el 4. Weston McKennie con el número 8. En la zona ofensiva, Serginho Dest con el número 2, Malik Tillman con el 17, Christian Pulisic, la figura del equipo.

0: equipo con el número 10 y en la zona de ataque estará el 20, Fowler y Balogun.
1: Dame el 11 guaraní el equipo, el profe Alfaro, así a línea Paraguay.
0: La albirroja de Gustavo Alfaro va con Orlando Gil en el arco con el número 12, el 4 es Juan Cáceres, 15 para el capitán Gustavo Gómez, 3 Omar Alderete, 6 Junior Alonso, 14 Andrés Cubas, 16 Damián Bobadilla, 8 Diego Gómez, 10 Miguel Almirón, 19 el recuperado Julio Enciso y en ataque el número 9 Antonio Sanabria.
1: Va quedando todo listo, Irwin va a arrancar este grupo desde el Mundial.
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1: Va quedando todo listo en el estadio de Los Ángeles. ¡Tople! El señor Dani McKelly toma vida la pelota ya en los Estados Unidos. Señoras y señores, este tercera sede del Mundial. Tercer coorganizador, Estados Unidos ante el seleccionado Paraguay. Una dura falta en la mitad de la cancha. En el primer tiro libre que tendrá este duelo de pie los técnicos, de pie el argentino Mauricio Pochettino. De pie está también el técnico Gustavo Alfaro. Los técnicos argentinos para este arranque, el compromiso, la salida del fondo de Gustavo Gómez. Primeros árbitros, Diego Figueroa, el partido.
0: A ver, a cargo del partido está el neerlandés Danny McKelly. Estará asistido por Gisele Strigma y Jan de Vries, todos ellos sus compatriotas de Países Bajos. El cuarto árbitro es un japonés, Yusuke Araki. En el VAR, el español Carlos del Cerro Grande, quien estará asistido por el neerlandés Dennis Higler.
1: La pelota iba sobre la derecha, el servicio paraguayo terminó fuera de la cancha y lateral para los guaraníes. Primer minuto con 30 del compromiso, 0 para los Estados Unidos, 0 para el seleccionado paraguayo. Luego de una gran jugada arriba de Sanabria. Desde el costado jugará el seleccionado paraguayo. Habrá saque lateral, te apuesto, donde ganan los que la ven. Allá lo va a hacer sobre la derecha, un lanzamiento de manos. Arriba de Cáceres, la ponen en área, arriba el golpe de cabeza de Richards. El rebote lo tomaba nuevamente el elenco paraguayo. Sacaba medias ahora Robinson. El rebote lo va a tomar en la mitad de la cancha Cubas. Cubas entregó para atrás. La salida de Alonso levantó un servicio largo por izquierda para Almirón. La pelota terminó en las manos del guardameta Matt Fries. Desde el fondo salen los Estados Unidos. 2 minutos en arranque el partido.
3: Arrancó bien Uruguay, Paraguay, perdón. Arrancó tratando de manejar la pelota. Primero una diagonal que marca del centro a la izquierda Sanabria, zurdo el 9, criterioso, juega bien, se queda sin ángulo, pega, el arquero controla y después en la otra jugada agarra rápido los rebotes Paraguay, trata de presionar, sale largo Estados Unidos.
1: La pelota arriba, mano con el pivoteo, quedó en el área, remató a la mano del arquero, a la mano de el guardameta paraguayo. Orlando Gil se quedó con el balón, el pivoteo fue perfecto por el medio para Balogun. Remate mordido porque barría el hombre de Palmeiras, Gustavo Gómez. En la primera llegada de los Estados Unidos, primer acercamiento del anfitrión. Aguanta Serginho desde la mitad de la cancha, entregó para adelante McKennie con el control. McKennie dejó para Balogun, ahí está enganchando el número 9, entregó por derecha otra vez. Buscando la trepada de Serginho, de ese ex hombre del Barcelona, va a pasar, cuidado, había bandera. Había bandera. Desde el fondo saldrá el seleccionado paraguayo en el tiro libre. Apuesta total para ganar. Hay que creer.
3: Arrancó con todo el partido. Directo decíamos que estaba jugando Paraguay. En la otra jugada también rápido. Los dos tienen dos nueve bien marcados. De esos nueve que son, que conocen. Para más o menos compararlo con el 9 de México. Con Raúl Jiménez, que es muy interesante. Volvieron los nueve posicionales. Esos nueve que se mueven muy bien de espalda y que van también al espacio, que marcan diagonales. En la jugada, la primera fue Sanabria, marcó una diagonal. En la otra, Balogun también. Interesante, arranca el partido. 3 minutos, lo que vinimos a ver y contarles a ustedes.
1: Desde el costado jugará Juan José Cáceres. Se va que lateral debajo de Oriente. En los Ángeles Stadium para seleccionado paraguayo. Casi 4 minutos en arranque el compromiso. Va a sacar de manos Cáceres. El lanzamiento hacia adelante buscando Enciso. Lo deja correr simplemente, sin problemas. Robinson desde el arco jugará el guardameta. Matt Fries para los Estados Unidos. 0 para los Estados Unidos, 0 para Paraguay. El marcador llega gracias a golazo emprendedor de Caja Arequipa. Lo va a hacer Matt Fries con todo el tiempo del mundo. Así arranca este grupo desde la Copa del Mundo que completa Turquía, Australia, 0 Estados Unidos, 0 para Paraguay. 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
1: Desde el fondo de la salida de Richards, va adelantándose Richards, desde su derecha la tira Freeman, se va acercando a la mitad de la cancha para recibir Adams, abierto, espera sobre la derecha McKennie, va trepando Adams, se mueve Richards, la pelota antes para Rim, allá sale Tim Breen, avanza con la pelota el número 13, va acompañando Robinson, se acerca para hacer juego también el Christian Pulisic, el retroceso sigue finalmente para Richards, replegado Paraguay, 5 minutos en arranque el compromiso, la cambia, sin embargo Freeman sobre la derecha para McKennie, se pica por ese lado Cerriño, de la pelota que termina fuera de la cancha, desde el costado sacará el elenco paraguayo, debut de ambos en la Copa del Mundo. No se habían enfrentado antes, ¿no, analista?
0: A ver, en Copa del Mundo sí, tenemos el registro de 1930.
1: Primer mundial.
0: Exactamente, el primer mundial fue triunfo de Estados Unidos por 3-0. 3-0 con un hat-trick de Bert Patenaude. Fue el primer hat-trick en la historia de los mundiales. Además,
3: buen dato.
1: Ahí está peleando Cubas. Sale Cerriño desde el tumulto. La barrida al Mirón. Cortaba al Mirón. La recuperación es de Bobadilla. Entrega para Gómez. Gómez para Enciso. Lo movió bien Paraguay. Abre por derecha para Cáceres. Sale lejos ahora Robinson. Aguanta Cáceres para lanzarse el video. Enganchó otra vez. Lanza la pelota para Enciso. Muy rápido. Allá va el paraguayo. Trepa por derecha. Allá va al centro. Pelota para Sanabria. Saca Richards. Sacó esa pelota Richards. Se defiende Estados Unidos. Muy buena llegada del elenco Alfaro.
3: Es muy interesante lo que plantea Paraguay. Un 4-4-2, pero por el momento se convierte en 4-1-1. Enciso, jugador muy rápido. El número 19, que estaba medio sentido. Dieguito nos va a contar un poco más. Marca muy buenas diagonales. Entonces no tienen los volantes, los laterales. La primera opción es jugar a Enciso. Enciso marca muy buenas diagonales, como se lo contaba Harold. Muy rápido Enciso, arrancó bien. Mejor Paraguay, muy directo en los pies de Enciso, pasa todo lo de Paraguay.
1: La pelota por el medio, la va cambiando ahora Bobadilla sobre el costado izquierdo para que trepe Junior Alonso, metió el servicio, eso acaba Tony Sanabria, del fondo aparece Richards. Allá sale Richards, abrió por derecha para Freeman. Freeman para lanzar por el medio, Winston McKennie. Se viene McKennie, acompaña Balogun por el medio, por la izquierda Pulisic. Atacan los Estados Unidos, se viene McKennie, abrió para Pulisic. A la marca llega Gómez, también cerca Cáceres, Pulisic pasa entre dos, se metió en el área, cierra Cuba, rebote. McKennie, ya está el centro para atrás, gol en contra. ¡Gol!

0: los Estados Unidos. A los 7 minutos arranca el compromiso, la individual del Capitán América, Christian Pulisic, metiéndose entre dos. El rebote lo tomaba finalmente cerca al área, apareciendo Freeman, que una pelota que termina dando en un paraguayo que la mandó en propia puerta con el regreso apurado y nervioso, termina mandándola a guardar. En el rebote volvía Bobadilla, gol en contra, gana los Estados Unidos 1-0. 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
1: Buena jugada, inicia el número 8, Winston McKennie, controla, empieza a encarar para el medio, no tenía oposición, mueve para Pulisic, gran jugador el número 10, que encara de la izquierda para el centro, le salen dos jugadores, se mete por el medio, la pelota se le va un poquito larga, lo choca Cuba, el paraguayo, pero el rebote le cae de vuelta a McKennie, que había dado el primer pase, participa nuevamente de la jugada, la puntea y Bobadilla, que venía cerrando, como tiene que hacer un volante central de Paraguay, venía cerrando, metiéndose entre los centrales, se la lleva por delante, una fatalidad, mala suerte, se la lleva por delante, gol en contra, pero muy buena jugada, todo parte de los pies del número 8, muy criterioso, Winston McKennie, después Pulisic desequilibra por izquierda y la fatalidad del jugador, el volante, hijo de aquel arquero Bobadilla, gol de Estados Unidos, se complica Paraguay, se viene Estados Unidos.
0: Arranca Pulisic por izquierda, lo barrieron, durísima falta, qué falta. 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
2: La primera del partido para Juan José Cáceres, el futbolista del Dinamo de Moscú, el lateral derecho, uno de los jugadores no nacidos en Paraguay, es argentino de nacimiento Juan José Cáceres. La falta, dura entrada sobre el Capitán América Christian Pulisic, tiro libre peligroso para los Estados Unidos.
1: Claro, Cáceres, que jugó en Racing, lateral derecho de Racing.
0: Sí señor, un partido con Cristal hace 3 años me parece, por la Conmebol Sudamericana. Habrá tiro libre que le favorece a los Estados Unidos.
1: Tiene que acomodarse Paraguay, tiene que tratar de sentir el partido, de volver a la confianza, tener la pelota, porque no arrancó mal, pero Estados Unidos se puso en ventaja rápido, la puede pasar mal.
0: Va el tiro libre, pelota por abajo, le quedó Sergiño Dest para sacar el remate, no se animó. Abrió por derecha, se va sumando ahora para meter el servicio. Adam cortó cortito para Freeman, pasa Freeman, desborda Alonso, viene al centro, la pelota arriba, la carrera, sacó de cabeza a medias como puede Gómez. La baja del costado de izquierdo, Tillman, aguanta Tillman. Tillman le quedó el rebote, Pulisic ahora enganchó cortito, Pulisic la marca Gómez. Cortaba Gómez, llega Robinson ahora en el cierre de Gómez. Pelota afuera, ahí lateral para los Estados Unidos que sigue atacando. Prepare cuotas, analista. El partido no tiene pausa en Los Ángeles. 1 para Estados Unidos, 0 para Paraguay. Ahora sí, ¿cómo van las apuestas?
2: A ver, Harold, en estos momentos, si la victoria es de Estados Unidos, paga 1.30. El empate, 3.20. La victoria de Paraguay, 6 veces lo ha apostado. 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
0: Y esa fricción que le gusta a la Paraguay, por ahora las divididas y los rebotes son para los Estados Unidos.
1: Sí, los rebotes porque está bien posicionado Estados Unidos y se mueve muy bien. Se viene después, está sigo.
0: La pelota en el área, Malo por izquierda, viene al centro, sacó esa pelota como pudo. El rechazo vino de Alderete, la pierde Diego Gómez, vuelve como puede Robinson. Entrega para Rim, Rim para Robinson. Sale del costado de izquierdo, 1 para los Estados Unidos, 0 para Paraguay. Rebote lo toma Pulisic, se abrió por izquierda para lanzar esa pelota, revienta. Finalmente Juan José Cáceres, el rebote lo quiere buscar Almirón. El cierre por parte de Freeman, saque lateral para los Estados Unidos.
1: Hay muy buenos movimientos en ofensiva de Estados Unidos que hace que agarre los rebotes. Por ejemplo, Winston McKennie, decíamos, el que inició la jugada, a veces arranca en el medio. Es un doble contención, puede jugar de enganche, pero cuando Sergiño Dest, que está por derecha, se mete por adentro, ocupa la zona del volante por derecha. Entonces, todos movimientos estudiados, nadie es posicional, nadie se queda parado, y eso obviamente ante un Paraguay que está 4-4-1 la pasa mal, porque los jugadores de Paraguay no pueden referenciar la marca, entonces esos movimientos lo está complicando en estos primeros minutos.
0: Una nueva falta en la mitad de la cancha sobre Tillman, Diego.
2: Exactamente, en este caso Andrés Cubas el que termina cometiendo la infracción. Tanto también se acerca a Bobadilla, nuevamente será tiro libre en campo rival para el dueño de casa.
0: A ver, a tiro libre, señoras y señores, le favorece a los Estados Unidos. El partido lo gana 1-0. el local, autogol de Bobadilla. 12 minutos, arranca el compromiso. 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
0: La perdida en la mitad de la cancha, Weston McKennie tiene que volver como puede. Sanabria cometió la falta. El silbato dice el árbitro, había cobrado una infracción ya, el principal, el señor Dani McKelly, Diego.
2: Sí, por supuesto, lo terminó señalando, mientras podemos contar que, como ha estado presente en Ciudad de México, también en Toronto, Gianni Infantino se hace presente ahora en Los Ángeles para el partido inaugural de uno de los tres dueños de casa de este Mundial.
4: Ha sumado millas, sí, en serio.
0: León privado, imagino, ¿no? La pelota la maneja Freeman, entregando atrás ahora para Richards. La va moviendo los Estados Unidos. 13 minutos, arranca el compromiso. El balón pasa de los pies de Tim Ream. Abrió por izquierda, el pase exigido. Volvía Pulisic y lanzó una pelota a la espalda de Cáceres. Devuelve Cáceres, sacó ese balón. El rebote ahora para Tim Ream. Pone fuerza Ream para ir a pelear. Está McKennie, golpe de cabeza de Cubas. La va a buscar Tony Sanabria. Uy, levantó la pierna Tim Ream con lo justo, si no se lleva el paraguayo de encuentro. La pelota fuera, habrá saque lateral. Saque de manos para el seleccionado paraguayo. Con experiencia, el jugador Gustavo Gómez poniendo su presencia en la mitad de la cancha. Ahora para recibir esa pelota. 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Ataca Paraguay. Pira el mirón, dejó para Enciso. Enciso amagó en el área, metió un enganche, me remató. Enciso sacó un remate desviado. ¿Qué tal fierrazo le metió Julián Enciso? Un fierrazo como el de acero, Arequipa, saque de meta.
1: Es raro decirlo ante un equipo de Alfaro. De un equipo de Alfaro. Ataca mejor de lo que defiende. No está defendiendo bien. ¿Pero por qué? Porque hay una lectura muy buena de Pochettino. Que sabe, decíamos, Paraguay está 4-4-2. La jugada de Enciso no la termina bien, pero está atacando. Pero lo que les cuento es lo siguiente. A la hora de defender y atacar, tiene 4-4-2, 4-4-1-1. Pero los que juegan por fuera, que en su defecto son carrileros, llámele carrilero, extremos, no sienten la posición de volver. Entonces, para adelante juegan un fenómeno, Almirón, todo. Pero a la hora de marcar deja mucho espacio. Entonces, ¿qué hace bien Estados Unidos? Mete 2-3 personas, 2-3 jugadores por fuera. Genera superioridad por los costados y desde ahí empieza el banar a juntar pases. Se mueven muy bien del centro para los costados. Los volantes, ante eso Paraguay va a tener que replantear, no sabemos cómo achicar, pero cuando ataca, bien, pero cuando defiende le cuesta mucho al conjunto paraguayo.
0: La pelota arriba, se buscaba Paraguay, Alonso entrega por izquierda, combina ahora con Almirón, se lanzó Almirón a la piscina, la pelota no salió, aparece, le dice Dani McKellie, desde el fondo sacará el seleccionado de los Estados Unidos, 15 minutos, no arranca el compromiso, 1 para Estados Unidos, autogol de Bobadilla, 0 para Paraguay, somos RPP, la radio oficial del Mundial 2026, 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
0: 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Examen de admisión 14 de junio, 16 minutos del primer tiempo, ataca Estados Unidos. La pelota de balón le quedó a Serginho, de salió el arquero, entregó por el medio. ¡Oh! Y sacó esa pelota, volvió muy bien al derecho y finalmente Bobadilla, que esta vez la mandó adentro. Balón combinó con Dez. Quedó mal parado Paraguay y finalmente Alderete le termina cortándole, igual que Bobadilla, mandándola al córner.
1: La está pasando mal, muy mal, no encuentra eso, no puede controlar porque tiene más gente Estados Unidos en el medio y por los costados también ocupa bien porque no siente la marca y Diego Gómez sale muy lejos y no sabe si es extremo o es volante. Entonces, en esa descoordinación, Estados Unidos se está llevando por delante. Tiro de esquina.
0: Tiro de esquina, lleva al centro la pelota arriba. Saca de cabeza Gómez, la tiró por el medio. Winston McKennie la bajó. Y quedó otra vez arriba al centro, pelota en el área. ¡Oh! Cabezazo arriba y falta en ataque. Hay falta en ataque, hace daño por arriba. 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Un choque de cabeza durísimo en el área chica. Desde el fondo sacará el seleccionado paraguayo, Diego.
2: Ambos jugadores con el dorsal 3, Chris Richards por parte de Estados Unidos y el otro central, el de Paraguay, Omar Alderete. Sentidos ambos, van a ser atendidos en estos momentos.
5: Es raro decir, Germán, pero por arriba también hace daño Estados Unidos a Paraguay, ¿no?
1: Sí, porque está metiendo mucha gente en el área, porque está presionando bien, está ocupando bien los espacios. Siempre contamos que ocupar los espacios es mover, romper para adelante, pero con un fin, no correr por correr, sino que ocupa bien los espacios a la hora de atacar o de tener la pelota en salida de Estados Unidos. Ustedes imagínense, Serginho Dest, que es una especie de segundo lateral, porque Freeman está por detrás. Serginho Dest está de extremo. Entonces se queda en la salida, ya por Pulisic por un lado y Serginho Dest se ponen bien de extremo. Entonces fijan a los laterales de Paraguay, que no lo dejan salir. Ni Cáceres ni Alonso los dejan salir. Entonces en ese espacio los laterales no saben si adelantarse, si achicar, porque ni Diego Gómez ni Almirón son compañía, son ayuda a la hora de defender. Entonces ocupan muy bien los espacios. Adam, McKenney, todo eso se están moviendo muy bien por delante de la línea y encuentran espacios. Todavía no es del todo efectivo Estados Unidos, pero llega con mucho volumen ofensivo, mucha gente. 18 minutos, la está pasando mal Paraguay.
5: Saque de meta para el seleccionado paraguayo. Saque de meta Head and Shoulders. 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El saque de meta Head and Shoulders será para el seleccionado paraguayo. Desde el fondo Orlando Gil, sí.
2: Y el de Bobadilla viene a ser el autogol número 55 en la historia de los mundiales. El último había sido el de Enzo Fernández en Qatar 2022. Paraguay, además, segunda vez que convierte un gol en propia puerta. Carlos Gamarra, hace 20 años atrás, en un partido ante Inglaterra.
1: El Colorado Gamarra.
5: Sí, señor. Y de los autogoles más famosos, el de Escobar en Colombia, ¿no? Bueno, van a...
1: 94, ¿no?
5: Sí, señor. Mala fortuna para el conjunto paraguayo. 19 minutos, ya se recuperaron Richards y el central Alderete. Habrá saque lateral para el seleccionado paraguayo. Otro saque lateral que va a llover sobre el área. Saque lateral te ha puesto donde ganan los que la ven. Va al servicio arriba, defiende Estados Unidos. Olvida como puede. Desde el costado izquierdo Balogun. Insistiendo Cáceres, va al centro, media altura. Sacó Tim Rin. El rebote lo toma en la mitad de la cancha Tillman. Sale del costado izquierdo pegado a la raya. La pelota pegó en Tillman. Cuando presionaba Gómez, la pelota no sale. Tocó Cubas. Ahora sí, sancionó el árbitro para afuera. La pelota será para el seleccionado de los Estados Unidos. 19 minutos del arranque del compromiso. Estados Unidos 1-0 para Paraguay.
1: Algún ajuste o reajuste va a tener que hacer Alfaro. Tácticamente tiene que controlar, mover alguna pieza para que los jugadores de Paraguay en la presión puedan fijar un hombre. Porque están flotando, porque no pueden referenciar. Y uno cuando no puede referenciar dentro de la cancha es muy difícil. Porque no puede agarrar, porque tiene más. Cuando uno está cerquita y tiene un jugador a un metro y el otro va al otro lado a otros dos metros, ya se complica. No encuentra esos pases, tienen que perseguir. No lo está haciendo bien defensivamente. Es raro decirlo, uno es reiterativo con este tema de Alfaro, pero es muy raro, no lo puede controlar. Estados Unidos maneja el partido y está cerca del segundo gol sin tener tanta llegada, sino por volumen y tenencia puede hacerle gol en cualquier momento.
5: La salida del fondo es por parte de Richards. Entregó para Tim Rin. Se adelanta el seleccionado de los Estados Unidos con los tres defensores. Sobre el campo de Paraguay, la conducción de Rin. Rin para lanzar sobre la izquierda, al costado. Busca Gómez, el taquito de Tillman. Desacomodó todo, saca McKenney. La pelota pega en el estadounidense. Vivo Gustavo Gómez a rebotar la pelota con toda su experiencia. Pelota fuera de la cancha. Saque de meta para el seleccionado paraguayo. 20 minutos. 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
5: Desde el costado va a servir nuevamente Juan José Cáceres. Más atrás le dice el árbitro. Dani McKelly debajo de Oriente. De Los Ángeles Stadium. Debut de Estados Unidos. Debut de Paraguay. Debut del anfitrión. Ya está ganando 1-0. La bajaba Enciso. La pelota rebotaba en el paraguayo. Ante la molestia del propio futbolista. Le pone pulgar arriba al principal. Hay saque lateral para el conjunto estadounidense. ¿A qué minuto está destinado el cooling break, estimado Diego Figueroa?
2: Para la mitad del primer tiempo, en el transcurso del minuto 22 y 23, apenas se detenga o salga el balón. En ese periodo vamos a tener el tiempo de hidratación.
5: Una publicidad extensa, ¿no? Bueno, aquí en RBP le vamos a seguir contando mientras eso pasa. Y por supuesto con la oportunidad de los técnicos de conversar con los futbolistas. La pelota por izquierda aparece ahora con el balón a Pulisic. Entregó la pelota para Robinson. Robinson quiere apoyarse sobre el medio. Llega Bastilman, acompañaba a Tony Sanabria. El toque le queda a Tim Breen. Se defiende todo Paraguay. Avanza Tim Breen. Va conduciendo. La pelota la deja atrás para Richards. Richards ahora que va a abrir por derecha. Espera Serginho de Santos con Freeman. Freeman para devolver el balón para Winston McKenney. El todocampista que tiene el seleccionado de los Estados Unidos. Primero con Adams. Abrió para Pulisic en el mano a mano con Cáceres. Lo va a llevar. Aquí se viene Pulisic. Entregó para atrás. Nuevamente buscando la salida de Adams. Allá movía la pelota. Finalmente Pulisic. Qué buen pase de Pulisic. Dejó pintado a Juan José Cáceres. 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Pinta como un experto la pelota en el área. Busca a Estados Unidos. Cierra Alonso. Le pegó el grito a Orlando Gil. Le pegó el grito el arquero para quedarse con la pelota. Lo gana Estados Unidos 1-0. 22 del primer tiempo.
1: Y está muchísimo mejor. Muchísimo mejor desde lo futbolístico. Porque hay movimientos muy buenos en ofensiva y está controlando bien defensivamente. Ocupa bien, pero hay algo para marcar y remarcar de Estados Unidos. Cuando tiene la pelota, imagínense ustedes, viene el lateral o el marcador central con la pelota. Y los volantes interiores, tanto Adams, McKenney, Tillman, a la hora de cuando desciende el delantero, no vienen a buscar la pelota, sino que rompen al espacio. Y esa descoordinación no los persigue, porque los volantes no saben si retroceder o presionar al que viene con la pelota o buscar al receptor. Esas pequeñas descoordinaciones que las está generando Estados Unidos son muy buenas. Todavía le falta el último toque a Estados Unidos, pero está cerca del segundo. Paraguay está lejos de tener la pelota, lejos de todo. Está pasando por arriba Estados Unidos.
5: La pelota la maneja por izquierda Tim Breen. Atacan los Estados Unidos por intermedio de Pulisic. Ya vaya para amagar. Metió bicicleta, la marca Cáceres no lo puede agarrar. Va al centro de zurda. Pelota pasada afuera. Pelota pasada afuera. Habrá saque de meta. 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Autogol de Bobadilla. Uno para Estados Unidos. Cero para Paraguay. Que tenemos ahora analista, el árbitro, con 50 accesorios ahora con la tecnología. ¿Cómo avanza?
2: Sí, correcto. Y es el momento del cooling break. Y aprovechamos en este momento de pausa, Harold, Germán, amigos de RPP, para contarles porque la información deportiva a nivel general no se detiene más allá del contexto del Mundial. Información que nos comparte nuestro productor Mario Pinedo. Gianluca Lapadula ya cuenta con un acuerdo con Universitario de Deportes. Únicamente a falta de la firma ya tiene un acuerdo Gianluca Lapadula con Universitario de Deportes. Un acuerdo hasta el final del 2027. Año y medio entonces el acuerdo que ya alcanza el delantero de la selección peruana Gianluca Lapadula con Universitario de Deportes. Falta la firma, pero todo está encaminado para la llegada de Gianluca Lapadula al equipo crema.
5: Información de RPP entonces, separando un ratito el Mundial. Lapadula nada, ser oficial como nuevo delantero de Universitario. 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
5: Bueno, tenemos el cooling break, tiene que acomodar. Gustavo Alfaro, le cae muy bien este tiempo para reacomodar al equipo.
1: Lo hablábamos hoy en Toque Me Voy con nuestro productor Mario Pinedo y decíamos, a veces te sirve, a veces no te sirve. Hoy créanos que Alfaro está amando el cooling break porque tiene que replantear desde mover alguna tecla para poder controlar esto de Estados Unidos, que es pensado. Sin duda es pensado. Pochettino sabía que los dos por fuera, ninguno siente la posición a la hora de defender. Si bien Almirón puede hacer el recorrido. Y por el otro lado, Gómez es más volante, más de tenencia, no tanto recorrido. Y lo está aprovechando bien porque no persiguen a los laterales, no lo fijan. Entonces, en esas pequeñas descoordinaciones es que no encuentran soluciones. Y Estados Unidos en esos movimientos ofensivos le está haciendo daño a un Paraguay que no la está pasando bien. En 25 minutos le viene al pelo este parate.
5: Bueno, ya regresaron los equipos a la cancha. El árbitro mira su cronómetro y se va a reiniciar el partido en Los Ángeles Stadium. 26 minutos, 1 Estados Unidos, 0 Paraguay. 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
5: Desde el fondo sacará el guardameta. Desde el fondo, en el saque de meta, Head and Shoulders con el nuevo anticaída con Romero. Sacará Orlando Gil para el seleccionado paraguayo. Tendrá que reacomodar el equipo sudamericano. Las piezas de la cancha, como bien nos contaba Germán Alemano, Estados Unidos es mejor en este debut del Mundial. La pelota arriba no podía aguantarlo. Gómez lo mueve sin problemas por allí. Lateral volante por izquierda, Robinson. Anthony Robinson. Ahí saca el lateral para el seleccionado de los Estados Unidos. Lo va a hacer el propio Robinson. Se acomoda, viene el lateral. Juega para adelante. Balogun que hizo un control hacia el medio. Chocó con dos paraguayos. Cuba para meter. Carga pelota para buscar por izquierda. Pulisic parece adelantado. El enganche de Pulisic. Pasa por izquierda como una bala. Ahora Robinson engancha para adentro. Pulisic combinó por el medio. El control de Tyler Adams para darle al arco. Remató de juego. Balogun. ¡Gol! ¡Gol! No vale, no vale. No vale, dijo el asistente. Gol anulado. En una gran jugada que armó el propio Balogun. Pulisic, desde la izquierda, es el que partía adelantado. Me levantaba la manito. La gente no lo está viendo, pero lo tengo al costado. Una gran visión. Germán Alemano, que nos contaba que estaba adelantado el 10.
1: Sí, una buena jugada, otra buena jugada de Estados Unidos. Doble offside hubo, primero no quiso Pulisic, queda fácil un metro adelantado, pero tenía que dejar la jugada. Delay de bandera que se llama hoy en el fútbol eso. El árbitro, el juez de línea, espera que la jugada concluya para levantar la bandera. Sigue mucho mejor Estados Unidos, estuvo cerca del segundo.
5: Otra vez Pulisic, saca Juan José Cáceres, la pelota larga a la espalda de Gómez, hizo el cierre Gómez sobre Balogun, fue directamente al hombre de los Estados Unidos para que Alderete se haga del balón. Entregó finalmente Orlando Gil, la salida Alderete, 28 minutos del arranque del compromiso, sale Alderete, entregó para Enciso, nunca recibe libre ningún paraguayo, Almirón por el medio, cortaba Serginho, dejó el piso Almirón, roba Enciso, pone fuerza, rebotaba con Weston McKennie, pelota fuera de la cancha y lateral para los Estados Unidos, se molesta Alfaro, lo que dio sentido un futbolista americano.
2: Sí, señalaba Alfaro de que estaban entrándose fuerte los jugadores de ambos elencos. En realidad, recordemos que en la fecha FIFA de septiembre del año pasado, 2025, disputaron un partido amistoso Estados Unidos con Paraguay. Ganó Estados Unidos por 2-1, pero el partido se recuerda principalmente porque cerca del final se terminó generando una bronca muy llamativa en ese partido. Bueno, se recordó bastante en la previa de este compromiso, donde vuelven a encontrarse los norteamericanos con el equipo del Albirrojo.
5: Y Gómez recuperó, dejó para Cuba, Cuba para Bobadilla. Vuelve Balogun, tiene que entregar de primera, apurado Paraguay en un ritmo frenético que imponen los Estados Unidos. Nos atreta, dicho sea de paso, los norteamericanos. La pelota la maneja Bobadilla. Entrega para atrás. Sale Gustavo Gómez con toda su experiencia. 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Entregaron el balón para atrás. La salida por parte de Robinson. Robinson dejó para Tim Rin. Se acomoda Rin. Va enganchando ante la marca de Gómez. Abrió Rin ahora para buscar a Pulisic. Ya la marca Juan José Cáceres. Cruza el central. Amaga para adentro. Va enganchando. Ambetega deja el balón ahora para buscar a Tillman. Tillman para Robinson. Le marca el pase otra vez. Pulisic. La pesadilla. El 10 se viene el Capitán América. Pisa el área. Pulisic por izquierda. Entrega para atrás. Le quedó malo. ¡Gol! ¡Gol! Estados Unidos, ahora sí vale el gol de Balogun. Es una pesadilla. Pulisic pica y pica el espacio a la espalda de Cáceres, le ha ganado todos los duelos. Es el capitán de los Estados Unidos que pone un pase de gol hacia el medio para el punto de penal donde apareció Balogun a contrapié. Gómez la manda a guardar a la mano izquierda del guardameta Orlando Gil, de la mano de Pulisic. Del gol de Balogun, Estados Unidos quiere que este sea su mundial. 31 minutos, golazo de JCH Llantas. 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Estados Unidos 2, Paraguay 0.
1: Y podemos seguir jugando hasta mañana, que le va a seguir haciendo goles Estados Unidos porque está mucho mejor. Lo que le decíamos hace unos minutos era que cualquier rompimiento para adelante generaba una opción de gol. En este caso, el lateral izquierdo viene con la pelota y Pulisic, que está de extremo por izquierda, no se queda por fuera, sino que lo fija otra vez, se mete para adentro y va al espacio. Le amaga el lateral, lo persigue y cuando ve que lo va a lanzar el lateral al espacio, pica para adelante, no desde afuera para adentro, sino que se mete por adentro, zona izquierda, y marca la diagonal para el otro lado. Mete el centro notable para el 9, que estaba acompañando la jugada como corresponde. Balogun, parte interna, nada que hacer para el arquero Orlando Gil, y le va a seguir haciendo goles si no hace un cambio. Realmente necesita un cambio de hombre porque tiene mucha gente. O sea, para que ustedes tomen dimensión lo que es Estados Paraguay está jugando partido, pero partido tiene 5 jugadores defendiendo y otros 4 atacando. En el medio prácticamente no hay nadie, se le complica mucho y Estados Unidos hace todo bien. Hay un laburo táctico de Pochettino que es notable y hay que remarcarlo, está haciendo mucho daño con las pelotas al espacio.
5: Se viene Robinson, encuentra otra vez para Pulisic. Recuérdanos que es la diferencia muy grande, Diego Figueroa, entre Estados Unidos y Paraguay.
2: Sí, y en estos momentos recordar que el tanto de Florit Balogun viene a ser el primero o el décimo para él con su selección nacional. Delantero de 24 años, pasó por el Arsenal, pasó también por el Middlesbrough, actualmente pertenece al Mónaco de la Liga Francesa.
5: La pelota larga por izquierda para Winston McKennie. Cerraba Diego Gómez, la manda fuera de la cancha finalmente Cáceres. Ahí saque lateral. No tiene de otra Cáceres, saque lateral, te apuesto. Donde ganan los que la ven. Es muy superior a Estados Unidos. La velocidad, las divididas, las ganan todas. No me acuerdo, es más, tengo que voltear a ver mi alineación que me daba nuestro productor Néstor Blanco para saber que Matt Price es el arquero de Estados Unidos.
1: Y la zona izquierda del ataque de Estados Unidos es una carretera libre, porque Cáceres no puede, no sabe si salir, si volver a entrar. Todas las pelotas que van al espacio, pero las diagonales son del centro para afuera, contrario a lo que uno normalmente piensa, porque están rompiendo bien. Se viene a vuelta Estados Unidos.
5: Otra vez por izquierda Freeman, llegaba Robinson, te entregó para atrás, llegaba atrás trastabillando, ojo la barrida, le quedó rebote, ataca Tillman, pisa el área, entregó por abajo, sacó media solderete, vuelve Almirón, allá saca Almirón, el enganche Almirón, uy, se enreda con el compañero Almirón para sacarla, sale desde el costado izquierdo, va a lanzar esa pelota, ahora lejos Junior Alonso, el rebote lo toma Almirón por el medio, hace fútbol Almirón, le quedó muy larga el balón, recupera Serginho Dez, engancha para adentro, vuelve Magar, pasa libre, Serginho Dez, había falta, la mitad deja continuar, ahora Follarin Balogun, va entregando la pelota para que aparezca en la mitad de la cancha para arrancar, de la izquierda Robinson, ahora para Pulisic, otra vez en el mano a mano con Cáceres, engancha Pulisic, mete otro freno, lo pasó, pasa Pulisic, viene el centro, pelota arriba, Balogun de cabeza, rebote, lo va a tomar Serginho Dez, aparece desde la derecha Serginho Dez entregando la pelota ahora para buscar nuevamente a Freeman para buscar a Tyler Adams, abre por derecha para Serginho Dez, ataca a Estados Unidos, va al centro, pelota en el área, saca ese balón Gustavo Gómez, el rebote para Weston McKennie, volvió a meter sobre el costado derecho del ataque a Estados Unidos, vuelve una gacela este balón, entrega para atrás, vuelve Freeman también, la cambia Robinson por izquierda, el control de Pulisic, le quedó largo al piso Cáceres para rebotar, para mandarla abajo, para poner un poquito más de fuerza, de empeño, lo están pasando por encima Cáceres y está muy solo con Pulisic.
1: Qué primer tiempo de Estados Unidos, qué primero 35 minutos de fútbol, de táctica, porque a veces uno no dimensiona el trabajo de los entrenadores, porque lo que lo tienen que plasmar, sí, son los jugadores, pero estos trabajos, estas pelotas al espacio, hay una lectura antes del partido de ver por dónde le podemos hacer daño. Esto es la tecnología y es todo lo que innovó el fútbol, lo que evolucionó, que hoy uno pueda leer antes de los partidos a ver dónde puede atacar. Todas las pelotas a la espalda de Cáceres, pero primero hay como se dice en el fútbol, hay un movimiento contrario. Normalmente el futbolista, ¿qué hace para quedar solo? Uno ve el desenlace, que es que el jugador pica, pero antes hay un movimiento al espacio. Otra vez en Estados Unidos.
5: Por derecha arranca McKennie, la marca, busca Bobadilla, viene el centro por abajo, sacó el rebote, el delante lo toma, ahora Tillman le va a pegar la pelota. No, pelota, pega en Cuba, se va al córner.
0: tiro de esquina, tiro de esquina caliente, punto P, cábalas caliente para puestas caliente, no se cansa atacar Estados Unidos, que ahora lo va a buscar por arriba.
1: Otra pelota larga, la derecha, la zona, buenos pases otra vez para McKennie, que rompe y viene acompañando Tillman, se perfila para la izquierda, le pega, desvía el jugador de Paraguay, tiro de esquina. Alfaro quiere que termine este primer tiempo, como se imagino, mínimo dos cambios.
0: Tiro de esquina, le va a pegar Malik Tillman. Camiseta 17, se acomoda, levanta el brazo izquierdo. A defender Paraguay. 37 minutos, el anfitrión lo gana 2-0. Le va a pegar Tillman, viene al centro, pelota arriba, cabezazo, Richard. Volaba el arquero Gil. Un cabezazo con una violencia tremenda y con dirección para cambiarle el poste al arquero. ¿Qué tal fierrazo le metió Richards? Un fierrazo como el de Aceros Arequipa. Saque de meta paraguayo.
1: Hermoso centro con rosca al punto del penal. No con perfil cambiado, sino para la, que la pelota se cierra. Y Richard viene para atrás. Cabecea un poco complicado. No era del todo fácil, pero puede girar bien la cabeza para cambiarle el palo. No tenía nada que hacer Orlando Gil, que se tira la pelota a centímetros del palo izquierdo del arquero paraguayo. La pasa mal Estados Unidos. Muy bien.
0: 37 minutos, ya le voy a preguntar por las cuotas, que imagino para Paraguay de pagar muy bien. Lo están pasando por encima. 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
0: Qué faula acaba de meter Paraguay. Le he contado poco porque simple y sencillamente no están en la velocidad de los Estados Unidos. No porque no quieran cortar el avance. Qué faul. Todo lo neuro bien, Ángel. 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
1: Sí, se le complica. Realmente se le está complicando el partido al Faro. Los jugadores de Paraguay tratan de aguantar la pelota, tratan de tenerla, de aguantarla, pero es muy poco lo que pueden tenerla porque la presión y la superioridad numérica en todos los sectores de la cancha es de Estados Unidos. Y uno cuando empieza a perder 2-3 pelotas seguidas, ya te empiezan las dudas, empieza, es normal en el fútbol, no la pasa bien. Paraguay tiene que volver a tener la pelota, algún cambio tiene que hacer porque con esos rompimientos cuando la pelota va para adelante, a los cajones que se llaman el fútbol, que es la parte de los costados, cuando uno va atacando al fondo, pelota que va a los cajones, se le complica muchísimo a Estados Unidos. Muy bien.
0: Desde el fondo saca el arquero, sacó Matt Fries para tocar la pelota por lo menos, ¿no? Ha participado el arquero de los Estados Unidos, de cabeza, entrega el ring para el arquero Fries. Deme las cuotas, analista 39 de este primer tiempo, 2-0 lo gana Estados Unidos.
2: A ver, el triunfo de Estados Unidos paga en estos momentos 1.06. Si llega el empate, 11 veces tu apuesta. Y si hay remontada de Paraguay, 36 veces lo ha apostado. 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
0: La pelota por el medio, Balogun combina con McKennie. Allá sale McKennie. 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
0: Ataca Estados Unidos sobre el costado derecho, Serginho desde la marca Alonso, lo va a desbordar, pasó Serginho, no se metió en el área, va a Estados Unidos, viene al centro, la pelota abajo, agarra el arquero Orlando Gil en el área chica, se quedó con el balón. Y si no solamente hablamos de la izquierda, Pulisic, Serginho desde joven el camino, Alonso, por derecha también es fuerte los Estados Unidos.
1: Tal cual, los costados, las partes de los extremos, tanto Pulisic como Serginho Dez por derecha, están haciendo estragos, siempre por fuera el jugador que juega por la derecha, sale siempre por fuera Serginho Dez, y Pulisic es más de encarar por adentro y que pase el lateral. Tiene mucha variante en ofensiva el conjunto norteamericano.
0: El marcador ya gracias a golazo emprendedor de Caja Arequipa. 2 para Estados Unidos, 0 para el seleccionado Paraguay.
5: Ahí ya está saliendo del costado Tim Rinn. Sale Rinn ahora entregando para Robinson. Engancha para adentro. A la marca llegaba Gómez. Insiste Robinson. Quiere ubicar siempre por la izquierda a Pulisic. El balón para Tim Rinn. Ahora sí la pelota para el capitán. Ahí aparece el capitán América. Viene con el balón Christian Pulisic. Engancha para adentro. Lo quiere superar a casa. Le pone velocidad Pulisic. Va a superarlo. Chocó. Falta en ataque. Falta en ataque. Tiro libre. Tiro libre para el seleccionado paraguayo para volver a acomodarse de nuevo este primer tiempo. 2 para Paraguay, 2 para Estados Unidos, 0 para Paraguay. 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
5: Ahí la pelota atrás para Diego Gustavo Gómez. Dejó para Alderete. Allá la mueve Alderete. Sale seleccionado paraguayo. Larga pelota de la zurda Alderete para buscar a Tony Sanabria. Golpe de cabeza finalmente para defender de Freeman. Toca de primera Tyler Adams. Vuelve a Serginho. Va a cortar esta Paraguay. Anímese Paraguay. Ahí está Enciso. Cambio de ritmo. La marca Ada. Mira Enciso. Lo barrieron. Nadie lo acompañó. El rebote lo tomó Tim Rinn. Deja el rebote para Pulisic. Quiere robar. Ponga fuerza a Cubas. Allá va Pulisic. Sale por derecha. Ahora para buscar la presencia de Serginho. De qué buena pelota de Pulisic. Qué buen pase metió el 10. Dejó pintado en la mitad de la cancha Cubas. 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Ataca a Estados Unidos. McKennie entregó para el medio. Rebota y está. Atajó el arquero. Atajó el arquero Orlando Gil. Situación inmejorable. Estados Unidos para poner el tercero. Había metido un fierrazo. Finalmente Tillman. Un fierrazo como el de Aceros Arequipa. Y Orlando Gil para evitar el tercero, que hubiera sido catastrófico para los paraguayos.
1: Sigue pasando mal. Paraguay ya no sabe qué hacer. Otra pelota al espacio, otra buena jugada, un buen desmarque de McKennie que rompe de vuelta. No puede controlar esa situación. Cuando Serginho desencara, no viene al espacio, no viene al pase, la cortita McKennie, sino que rompe para adelante y genera superioridad numérica. Mete el centro para atrás y otra vez Orlando Gil. Si el partido está así, es por 2 o 3 intervenciones que tuvo el arquero paraguayo. Estados Unidos está más cerca del tercero que Paraguay del descuento.
5: Allá sale Tim Rinn desde el costado izquierdo. Dejó para Pulisic, la marca Cáceres otra vez para desbordarlo. Le ha ganado toda la tarde, noche en Los Ángeles. Allá buscando la pelota Pulisic. Dejó para Robinson. Encuentra por el medio. Gira Tillman. Cortaba ahora Cubas. Caía Tillman. El rebote. Insiste Tillman. Falta de Tillman. Me parece le va a dar continuidad. La salida a la mitad de la cancha de Gómez. Gómez filtra un pase para Sanabria. Sanabria que gira. Le va a pegar abajo. Sí, la falta de Richard que salió lejos. El tiro libre será para el seleccionado paraguayo que se va a acomodar. 44 minutos del primer tiempo en Los Ángeles. Gran debut del anfitrión. Quiere que sea su copa la que ellos organizan, la mejor de su historia. 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
2: Harold, sí. Y hablando de las participaciones de Estados Unidos como anfitrión, lo fue en 1994. Aquella vez quedó tercero en su grupo, le ganó al rival de Conmebol que tuvo por entonces a Colombia y llegó hasta los octavos de final. Se encontró con Brasil, perdió 1-0. No fue esa su mejor participación, sino la del primer mundial, la de 1930. Llegó hasta semifinales, pero no se disputó un partido definitorio. Años después, muchos años después, la FIFA le acreditó ese tercer puesto a la selección de Estados Unidos.
5: La pelota por la izquierda y así como está, no sé si Brasil le vuelve a ganar, ¿eh? A este Estados Unidos, digo. ¿Cuánto más jugamos, analista, en Los Ángeles?
2: A ver, se levantó el tablero electrónico, 5 minutos más en el SoFi Stadium.
1: El tema es que Paraguay está diseñado más para defender que para atacar. Realmente es eso, uno lo ve... en la disposición, porque al Junior Alonso es un marcador central venido a lateral izquierdo. Entonces, a la hora de defender, sí, va a defender muy bien, pero uno ya está 2-0, tiene que salir a atacar. Entonces, tiene menos gente en ataque y cuando uno empieza a dudar, no agarra los rebotes, no tiene volumen ofensivo. El volumen, siempre decimos, es llegar con más gente. Entonces ataca Paraguay con pocos jugadores y pierde la pelota muy rápido. Y lo atacan de frente. Estados Unidos está haciendo todo bien.
5: Vuelve Almirón, ganó un lateral para el seleccionado paraguayo. Dame una, le dice Almirón. Le caen de inmediato al 10, es otra velocidad de los estadounidenses. 10 pies el profe Gustavo Alfaro, craneando cómo darle vuelta a esta situación y al marcador. Jugamos casi 2 minutos y falta finalmente sobre Almirón, lo que sancionó el principal.
2: Es correcto, va a ser tiro libre a favor del seleccionado de Paraguay. Algunas indicaciones por parte de Alfaro para Miguel Almirón antes de ejecutar el tiro libre.
5: Tiro libre, apuesta total para ganar. Hay que creer, cantó Katy Perry hoy día.
2: Por supuesto, la estrella principal de esta presentación, la tercera inauguración del Mundial de la FIFA, ahora en Los Ángeles.
5: Me complico si le pido un tema, ¿no?
2: Sí.
5: Pelota de Almirón, el Pérez con el área, viene el servicio arriba. Agarra Matt Fries.
2: No exijas más, por favor.
5: El arquero de los Estados Unidos. Usted completo, por eso le pregunto, no quería dejarlo en ficha. Sale del costado izquierdo para Robinson. SRPP transmitiendo la Copa del Mundo, los 104 partidos a través de la plataforma radial, a través también del audio player para todo el país en exclusiva en este debut de los Estados Unidos. El tercer anfitrión en la tercera inauguración se dio en Los Ángeles hace minutos nada más, y Paraguay en estadio repleto le está ganando 2-0. Estados Unidos le está ganando 2-0 Paraguay en este gran debut del equipo de Mauricio Pochettino. La saca otra vez Alonso, no le dura nada la pelota Paraguay. Entrega por el medio Tillman, que pelota filtró, se metió en el área McKenney, pisa el área, va a enganchar de largo el defensor, insiste McKenney, enganchó, robó Cubas, muy bien Cubas para robar, pero entregó mal la pelota, insiste Tillman, pisa el balón Tillman, vuelve como puede Enciso, la pelota dio en Enciso. Hay lateral para los Estados Unidos, juegan a otra velocidad, repito, son muy superiores los norteamericanos.
1: Es muy bueno. Los de Estados Unidos es muy bueno en ofensiva, en defensiva, a transiciones muy rápidas, mucho vértigo, mucho volumen. Todos juegan para adelante. Normalmente uno se acostumbra a la posesión lenta, sí, la posesión, tenerla, darle buena circulación, pero no se quedan en eso, sino que rompen para adelante y cualquier pelota larga los espacios cuando un jugador aparece por sorpresa, hace daño a un conjunto paraguayo que no lo puede contrarrestar.
5: Alonso para cerrar su zona. Nos queda 1 minuto y medio de este primer tiempo. Arriba golpe de cabeza de Tyler Adam. Toma el rebote Serginho Deva cerrando la mitad de la cancha Cubas. Dejó por izquierda para Bobadilla. Vuelve y barre muy bien Freeman. Todos atentísimos, todos solidarios en los Estados Unidos. Desde el fondo Robinson. Serio animador, te digo, ¿eh? Más allá de que este debut, los partidos son distintos. Vamos a ver. Turquía se metió en la cola de la Copa del Mundo. Australia, como siempre en cada mundial, aunque fue, hizo una muy buena presentación en Qatar. Aquí la pelota para Balogun, barrió el derete, Balogun enganchó hasta el tercero, remató.

0: far. Gol. Norteamericano, Estados Unidos. Tiene la última jugada del primer tiempo. Porque sueña con su mundial. Son los anfitriones serios, serios animadores de este mundial que ellos organizan. Balogun dejó en el camino a Alderete, dejó en el camino a Gómez, de gran presencia en las eliminatorias sudamericanas. Balogun para dejar tirado a los paraguayos, a los férreos paraguayos de la figura de este primer tiempo. Doblete de Follarín Balogun, golazo de JCH Llantas. 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Estados Unidos en el cierre del primer tiempo, 3, Paraguay 0.
1: Otra pelota al espacio. La misma receta de que arrancó el partido. Pelota al espacio. En este caso, controla a Malik Hillman, el número 17, y mete un pase al espacio, ante una diagonal de Balogun, porque no hay presión a los lanzadores y tampoco hay oposición a los receptores. Tan simple como eso. Si usted no controla al lanzador o no hace oposición, o no se pone adelante para que no pueda meter un pase, ya está, cualquier pelota que va al espacio, si uno marca una diagonal, tiene ventaja de ganar. Uno con puntearla un poquito, ya está. Se tiró al derete, trató de llevársela, no pudo hacer nada. Balogun la punteó, parecía que la jugada se ensuciaba un poquito. Cerró Gustavo Gómez, pero engancha para la izquierda y le mete un zurdazo hermoso al ángulo. Nada que hacer para Orlando Gil. Es un golazo. Y si seguía este primer tiempo, le iba a hacer más goles. Gracias a Dios para Paraguay. Termina este primer tiempo. Va a tener que replantear, va a tener que hacer algo extraordinario Alfaro para volver a que Paraguay pueda competir, porque este primer tiempo no compitió.
0: Vamos a la pausa, se acabó el primer tiempo, dijo hasta aquí llegamos Dani Majeli. 3 para Estados Unidos, 0 para Paraguay, están goleando los anfitriones. Ya viene el análisis de Germán Alemán luego de la pausa. Información en RPP, somos la radio del Mundial 2026, ya venimos.
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0: Por la OMPE, la candidata presidencial de Fuerza Popular Keiko Fujimori se mantiene en el primer lugar con 50.012%, mientras el candidato Roberto Sánchez de Juntos por el Perú obtiene el 49.988%, con una diferencia de 4.310 votos entre ambos.
1: La candidata presidencial de Fuerza Popular Keiko Fujimori pidió a la ciudadanía mantener la calma y actuar con prudencia frente a presiones sin sustento sobre un presunto fraude electoral, señalando que serán los organismos electorales los encargados de determinar los resultados oficiales.
2: De evitar es la malinformación, ¿no? Estas opiniones que no tienen sustento y lo que generaría más caos en nuestro país. Vuelvo a repetir, todos los ciudadanos tienen derecho a expresarse, tienen derecho a marchar, pero con absoluto respeto a las normas y a la ley.
0: El candidato presidencial de Juntos por el Perú, Roberto Sánchez, hizo un llamado a sus simpatizantes para que se movilicen de manera pacífica en la marcha convocada para mañana 13 de junio, cuestionando paralelamente las restricciones de intangibilidad vigentes en el centro de Lima.
3: Que actúen democráticamente, que apelen al derecho a la movilización pacífica y que expresen sus convicciones respetando también el derecho de todos.
4: Bueno, la Lima es tan intangible que Rafael López Aliaga ha hecho todas las movilizaciones que ha querido en los idiomas que ha querido. O sea, para él sí eso es intangibilidad.
1: La Municipalidad Metropolitana de Lima informó que restringirá temporalmente la circulación vehicular en el centro histórico desde las 00 horas del 13 de junio hasta las 00 horas del 15 de junio como medida preventiva ante las movilizaciones anunciadas. Precisaron que la disposición busca garantizar la seguridad vial, el orden público y la protección del patrimonio histórico.
0: En el programa Conexión, en el marco de la campaña Tomo la Palabra, impulsada por el grupo RPP y el Programa de las Naciones Unidas para el Desarrollo, el bachiller en psicología Sebastián Atbul Vargas destacó que la salud mental se ha convertido en una prioridad vital para la juventud peruana debido a un entorno de constante incertidumbre y cambios acelerados.
5: Justamente ahora más que nunca, creo que los jóvenes de esta generación nos damos cuenta de que es algo muy vital para nosotros. Justamente estamos en una época que estamos en constante incertidumbre, estamos en constante cambio y técnicamente ya no hay nada seguro en este mundo. Justamente ahora las nuevas IAs, las nuevas medios de comunicación, las redes sociales, justamente ahora nos han demostrado que ahora todo puede cambiar en cualquier momento. Entonces yo creo que los jóvenes justamente nos hemos dado cuenta de que ahora que nada es seguro, tenemos justamente muchas inseguridades, muchos problemas justamente con nosotros mismos, con nuestras familias, y justamente ahora nos hemos dado cuenta qué tan importante es la salud mental para todos.
1: El delantero peruano Gianluca Lapadula se convertirá en el nuevo jugador de Universitario de Deportes, según pudo confirmar RPP. Llegará al equipo crema para el torneo clausura con un contrato de año y medio.
0: Al término del primer tiempo, Estados Unidos vence 3-0 a Paraguay en el encuentro por la fecha 1 del Mundial 2026.
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7: Antes de irnos, les dejamos la mejor noticia. 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
8: Cerro de Pasco tiene 5 grados y en la medianoche la temperatura será de 4. Iquitos registra 26 grados y en la madrugada disminuirá a 25. Mientras que en Huancavelica se registra 6 grados, se prevé un cielo parcialmente nublado.
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7: Son las 9:02.
0: A esta hora.

0: Ahora tenemos información directo en directo desde Cusco con nuestra compañera Paola Fernández. Adelante.
1: Muchas gracias. Directo en directo. El director ejecutivo de la Red de Salud Canas Canchis Espinar, Abelino Soto Ramos, confirmó el tercer caso de sarampión en la región del Cusco. Se trata de un joven de 19 años, contacto del primer caso registrado en la Universidad Andina del Cusco, filial Sicuani, en la provincia de Espinar. Los tres pacientes compartían ambientes de estudio. Esto fue lo que dijo a RPP. Escuchemos.
2: Tenemos un tercer caso confirmado. Paciente de 19 años, igual también contacto del primer caso. En ese sentido, llamamos a la reflexión a toda la comunidad, a todo el distrito de Sicuani para que puedan acceder a la vacuna SPR, que estamos a través de nuestras brigadas haciendo las intervenciones en las instituciones superiores, diferentes niveles de educación.
1: Los anteriores casos corresponden a dos estudiantes mujeres, la primera de 21 años y la segunda de 18. Soto Ramos indicó que las brigadas de salud realizan intervenciones en Sicuani para identificar y vacunar a los contactos y familiares. Hicieron un llamado a la población menor de 22 años para que accedan a la vacuna contra el sarampión, que se aplica en una sola dosis previa evaluación del estado vacunal. Ante síntomas como fiebre alta, erupciones y manchas en la cara, cuello y extremidades, recomendaron aislar al paciente y comunicarse a la línea 106 para la evaluación médica. También recordaron que la vacunación es la principal defensa contra el sarampión. Desde Cusco, directo en directo, RPP.
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0: aquí estamos de vuelta con ustedes, amigos de RPP. Somos la radio oficial del Mundial 2026. Cumpliendo, como siempre, vamos a transmitir los 104 partidos de esta Copa del Mundo. Fue turno del anfitrión en esta primera parte. Estados Unidos le está ganando, lo está goleando, lo está pasando por encima a un representante de CONMEBOL, a Paraguay, de Gustavo Alfaro, que si alguno había fe en cuanto a lo defensivo, en cuanto a hacer una buena propuesta, era este Paraguay, pero lo ha pasado, repito, por encima. Estados Unidos le gana 3-0 en este primer tiempo. Debe ser el partido más disparejo de lo que hemos tenido hasta ahora en el Mundial. El comentario, el análisis de Germán Alemano de esta primera parte.
1: Lo pasó por arriba Estados Unidos. Desde el minuto 5 le hizo lo que quiso. Y usted créame cuando le digo eso. Uno tácticamente lo pasó por arriba. Y cuando un equipo te pasa tácticamente por arriba, no hay mucho que hacer que replantear de alguna manera o tratar de llegar hasta el entretiempo para replantear, para ver algún video, para ver algo más. Imaginamos algún cambio, porque es muy difícil sostenerlo. O tendrá Alfaro muchísima confianza en un replanteo, pero realmente no la pasó bien. Cada pelota que iba a los cajones, ¿se acuerda que le conté que los cajones son la parte, en la jerga futbolística los cajones son la parte, cuando uno ataca los costados, casi llegando al córner, todas las pelotas que iban para allá después de una buena diagonal de cualquiera de los volantes que rompía, ni los volantes que estaban defendiendo lo perseguían, ni los centrales podían leer. ¿Por qué? Porque tenía más gente Estados Unidos delante de la línea de la pelota que Paraguay defendiendo. Tan simple como eso, superior en América en todos los sectores de la cancha, cuando atacaba y cuando defendía. Entonces, ¿qué pasaba? Cuando Paraguay quería jugar, quería tener la pelota, tenía siempre dos contra uno, lo pasó por arriba. Y uno cuando va jugando, va perdiendo confianza, varias situaciones, que obviamente que Estados Unidos lo aprovechó y capitalizó. Tres goles y pudiesen haber hecho más goles, sin duda. Vamos a ver si vemos algún cambio. Yo imagino que por lo menos un cambio tiene que haber, porque no le dan los números, los nombres para poder contrarrestar esto. Algún cambio va a tener que hacer.
0: Bueno, va quedando todo listo. Va a mover el banco Gustavo Alfaro, como bien nos adelantaba Germán. Algo tiene que hacer, algún cambio. No de, con lo que tuvo o lo que propuso en el primer tiempo, sino que va a echar mano de la banca. Y sorprende que me parece que Estados Unidos también va a hacer algunos movimientos. Ya nos cuenta Diego Figueroa.
2: Sí, correcto. Va a realizar, vamos con el cambio primero de la selección de Paraguay. En la selección de Paraguay ingresa con el número 11, Mauricio, el futbolista, el mediocampista del Palmeiras. Mauricio va a ingresar en este segundo tiempo. Se terminó retirando Damián Bobadilla, el que cometió el autogol en el primer tanto para el equipo de Estados Unidos. Y además, también en el equipo local se fue Christian Pulisic, ingresa con el número 14, Sebastián Berhalter.
0: Se va el 10, Pulisic. Bueno, va quedando todo listo. ¡Tople! Dani McKelly toma vida la pelota nuevamente en Los Ángeles. 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En Los Ángeles, debut del anfitrión. En este grupo del debut de ambos equipos. Se vuelven a enfrentar en una Copa del Mundo. Estados Unidos 3, Paraguay 0. Arranca la segunda parte. La pelota arriba, saca Weston McKennie. El balón largo, desde el fondo va a aparecer el defensor Alderete. Alderete entregando para el guardameta Orlando Gil. Sale a presionar ahora lejos el futbolista McKennie. Otra vez con Alderete, se acomoda al zurdo. Larga pelota sobre la izquierda. Largo balón arriba. Busca a Mauricio. El golpe de cabeza defensivo. Pero venía por parte de Tillman. Regresaba Freeman. Llegaba para cortar Cuba. Cuba para Mauricio. Bastante rápido el hombre de Palmeiras. Sin embargo, Freeman estaba anticipando la pelota fuera de la cancha. Y lateral para los Estados Unidos.
1: Vamos a ver cómo se para Mauricio. Por lo pronto vemos que Almirón ya no está en la izquierda, ya está en la derecha. Entonces armó un triángulo. Está Almirón, Enciso y Sanabria. Y por detrás aparece Diego Gómez, que estaba de extremo por derecha. Entonces armó línea de cuatro, Cubas por delante como el ancla. Y a los costados están Mauricio y Gómez. Se viene Estados Unidos.
0: La pelota larga saca del fondo Cáceres. Saca Cáceres esa pelota. Complicada, ya no está Pulisic, respira Cáceres. Me reitera el que ingresó, por favor, analista.
2: Sebastián Berhalter. 24 años, camiseta número 14, compañero de Kenji Cabrera en el Vancouver Whitecaps.
0: Están cuidando al capitán.
3: Sin duda. 3-0. Sale, ya el partido está.
2: Temporada europea, además. Y en el verano.
3: Está sentido. Sí. Tener algo sin duda.
0: Pelota en el área, Malo Gonzalo con remate desde el fondo al derete. De zurda revienta Cáceres, el rebote lo toma nuevamente. Finalmente Richards entrega para atrás. Tim Green dejó para el guardameta. La salida del guardameta Matt Fries sale del área para dejar el balón cortito. La pisa se la deja el central Richards. Ahí sale Cliff Richards. Por el medio se va mostrando Berhalter. Allá recibía Tillman, cortaba con fuerza Cuba. La pelota para Almirón. Se va del medio a la derecha Almirón. Entregó atrás para Alderete. Abierto Junior Alonso. Vino la pelota para el ex hombre de Boca. Allá juega Alonso. Entregó para Cuba que reparte sobre la izquierda. Ahora para encontrar a Mauricio. Aguanta Enciso. Caía McKennie. Le metió una guacha Enciso. La sacó bien. Avanza Enciso. El pase vino por el medio. Dejó pintado a McKennie. Enciso. Dejó pintado como pintura Lozano. 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La pelota por derecha. Va Cáceres. Mete el centro en el área. Timbrin. El rebote. Mirón para darlo. Mirón le va a pegar. La pelota pegó en Sanabria. La pelota pegó en Tony Sanabria. Se salva Estados Unidos en el mejor acercamiento de Paraguay en el partido. Tenemos 3 minutos de complemento.
1: Bueno, buen movimiento de Paraguay que intentó de los pies. Lo que le contábamos, estaba por izquierda, va a estar Mauricio. Para terminar de plantearlo y graficárselo a ustedes. Por izquierda queda Mauricio. Después queda Diego Gómez, Cubas de ancla y Almirón por derecha. Y por delante Enciso y Sanabria. Entonces, ¿qué va a tener ahora Paraguay? Más gente por delante de la línea de la pelota. Va a tener más receptores. Va a tener más volumen ofensivo.
0: Se viene Paraguay. Gómez, se viene Paraguay. Gómez para encarar la marca. Tim Ring. Gómez pisa el área. Gómez va a rematar. Se desvía la pelota en Tim Ring. Avanzó Diego Gómez. La pelota se desvió. Le metió un fierrazo Gómez. ¿Qué tal fierrazo le metió? Un fierrazo como el de Aceros Arequipa. Avisó Paraguay, se ha salvado Estados Unidos, ahora córner.
1: Mejor Paraguay, intercepta una pelota Gómez, ahora en una posición más expectante, más de volante, de central, por delante, de enganche, no por fuera como estaba el primer tiempo, no sentía, controla la pelota, le pega la pelota, el jugador de Estados Unidos se interpone, la manda al tiro de esquina, mejor Paraguay de estos minutos de segundo tiempo.
0: 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Sacó en corto la pelota por el medio. Se hizo el enganche, remató. La pelota se abre y el rebote. Saca a medio Estados Unidos. No pudo Gómez. No pudieron en el rebote los paraguayos. Saca Estados Unidos. Ha mejorado Paraguay. Tiene más acercamiento sobre campo rival. Mauricio abrió la cancha por derecha ahora para Cáceres. A la marca, busca Robinson. Reparte Cáceres, dejó para Almirón. Engancha Almirón, a la marca Tim Rin. Tira el cuerpo para adelante, lo superó Almirón. María Tim Rin. Es el capitán estadounidense ahora. Algo sancionó el asistente y va a sacar tarjeta María el árbitro. ¿Qué pasó, Marista? 4 minutos el complemento.
2: Sí, termina señalando la falta por parte del capitán de Estados Unidos, Tim Rin. Por la infracción sobre Miguel Almirón, muy cerca del punto del tiro de esquina, terminó concediendo la falta el árbitro neerlandés Danny McKinley. Será tiro libre a favor de los sudamericanos.
1: No fue nada, no fue absolutamente nada. Compró el árbitro Almirón, la punteó un poquito y se tiró bien. Sabía que no llegaba la pelota, se iba por la línea final. Cuando se tira, vende bien el árbitro, compra amarilla y un buen tiro libre para el conjunto paraguayo, que está mejor en la faceta ofensiva. Vamos a ver cuando tenga que defender. Por ahora está mejor.
0: Tiro libre, apuesta total para ganar. Hay que creer en Enciso y Almirón. Finalmente Enciso va a jugar, va al centro, pelota arriba. Llegaba Gómez, se estorbó por allí, se estorbó con Cáceres. Saca Robinson, el rebote nuevamente para Gustavo Gómez. Para afuera dice el árbitro, algo pasó. Se toca el auricular el principal. Algo está pidiendo Paraguay. El VAR parece que va a intervenir por primera vez en el partido. ¿Tendrá trabajo quien está en el VAR? Me repite, analista.
2: Español, Carlos del Cerro Grande es el encargado del VAR. Están revisando el tema de una posible confusión en cuanto a la identidad. En estos momentos, Carlos del Cerro Grande se está alejando. Llama a Almirón, llama a Tim Ring para poder identificar una acción donde fueron protagonistas, precisamente en la acción donde le mostró amarilla al capitán de los Estados Unidos. Ahora.
1: Muy bien. Lo que les conté un ratito atrás, que no fue infracción y le sacó una tarjeta amarilla, el VAR interviene muy, pero muy bien. Me gusta esto, porque no lo toca para nada. Le decíamos, compró bien el árbitro. Y está muy bueno esto del VAR, que porque condiciona al jugador realmente, condiciona al defensor de Estados Unidos, a Tim Rim, porque no lo toca. Y Almirón se tira porque sabía que no llegaba la pelota. Qué bueno que intervenga el VAR en estas situaciones.
0: Sí, se hace justicia finalmente. Le va a quitar, me parece, la cartulina amarilla, Diego.
2: Es correcto, porque la FIFA con la IFAF, quienes se encargan de las reglas del juego, actualizaron las normas que se ponen o se empiezan a aplicar en esta Copa del Mundo. ¿Qué es lo que decide el árbitro en esta oportunidad? Elimina la acción. Ahora tiene la potestad el VAR de ingresar en este tipo de situaciones. Elimina la tarjeta amarilla de Tim Ring y se la aplica a Miguel Almirón, por lo que había explicado Germán. No existió falta previa del capitán de Estados Unidos.
4: Bueno, lo que explica el árbitro es que hay una simulación de...
1: por fingir. Perfecto. Sí.
0: La palabra de Danny McKelly, ¿no? Un perfecto inglés. Perfecto. Para todos.
1: Lo buenísimo, porque si lo marcamos unos minutos atrás, que había comprado el árbitro que no era infracción y condicionaba en el desarrollo de la jugada y hasta del partido, porque condiciona al jugador un marcador central con amarilla por una infracción que no hizo. Está buenísimo que el VAR intervenga en estas jugadas.
0: Sale del fondo Paraguay, la pelota larga para Tony Sanabria, en la espalda de Richard, golpe de cabeza al defensor, vuelve ahora a Tillman, la pelota le queda larga, golpe de cabeza al derete, vuelve Cuba, toma el rebote, parece Mauricio, entrega para atrás, sale Paraguay, se ha acomodado mejor en esta segunda parte, 3 para Estados Unidos, 0 para Paraguay, somos RPP, la radio oficial del 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
0: El lateral lo va a hacer Junior Alonso. Saque lateral, tía puesto donde ganan los que la ven. El toque vino para atrás. Va a sacar desde el fondo Orlando Gilo, la dejó viva. La pelota por el medio. Se busca ahora a Berhard, filtró pelota. Tillman vuelve al derete. Volvió al derete, mala pelota de Tillman. Era la oportunidad de Estados Unidos del cuarto. Erró el arquero Orlando Gil.
1: Mala salida del arquero paraguayo. Le cae a Tillman, que quiere meter el pase para Serginho Dest. Se queda corta la jugada, se le complica. Lo que les decíamos era, vamos a ver cómo el desenlace de esta situación, de que Paraguay va a tener que salir a buscar, si sí tiene más jugadores por delante de la línea de la pelota, pero a la hora de defender, defiende con un 4-1. O sea, la línea de 4 y Cuba, porque Diego Gómez está un poquito más adelante. Si bien tiene más receptores cuando los lanzadores quieren jugar un poco, a la hora de defender lo puede pasar mal porque Estados Unidos llega con más gente.
0: Pedía una falta Balogun, se lanzaba y los paraguayos, me imagino, le reclamarán, ¿no? Así como me amonestaste a Almirón, aquí Balogun, aunque sí me parece hubo un pequeño contacto en el giro, no cae, me parece, no sé si había falta al derete, pero no simula Balogun. Hay un contacto abajo, me parece, Diego.
2: Sí, termina siendo el contacto con Alderete. Para el árbitro simplemente dejó que las acciones puedan continuar.
0: La pelota sobre el costado, buscaba Serginho Dest, la marca, llega Benciso, la pelota rebota. El atacante paraguayo será rápidamente Serginho Dest, apurado Paraguay. 10 minutos del complemento, 3-0 lo ganan los Estados Unidos. En este debut mundialista para ambos, debuta el anfitrión. En una gran presentación, la pelota en el área, saca Serginho Dest de pecho, Cubas. Revienta Alonso el rebote, tiene que sacarla Paraguay. Si no se va a complicar, Almirón por abajo, Cubas la pone otra vez, robó McKenny, la toma Serginho Dest, abrió por derecha. Se va sumando ahora McKenny, puesto McKenny, va, quiere pisar al área, Cubas lo va llevando sobre la raya. Cerca Madrid del córner, pone fuerza McKenny, la deja Villa para Serginho Dest otra vez con McKenny. Y esta la dejó cortita, saca Cubas. Y ahora para Mauricio, engancha para adentro el hombre de Palmeiras. El balón con Gómez, la quiere buscar Diego Gómez, golpe de cabeza, roba por el medio Estados Unidos, pone fuerza ahora para recuperar Berhalter, entregó para Tyler Adam. Uy, le pegó abajo Cubas, deja seguir el árbitro, la mueve Freeman. Ahora sí va a sancionar la falta y me parece que va a tener que molestar. Le dieron a Tyler Adam por detrás, quedó sentido el número 4.
2: Se toma el pie derecho Tyler Adams, el número 4, el centrocampista de los Estados Unidos. Mientras el árbitro neerlandés conversa con Andrés Cubas, no ha mostrado tarjeta amarilla por el momento. Recordemos que en los sudamericanos tienen amarilla Juan Cáceres, el lateral derecho, y Miguel Almirón.
0: ¡Qué falta! 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Busca Sariño, desataca a Estados Unidos, corta Cubas. Y ahora Enciso para la contra. Busca Paraguay. A pelotas de Almirón. Almirón que engancha, se resbalaba un estadounidense. Se abrió por derecha ahora para Cáceres. Allá sale Paraguay. Dejó por el medio. Gómez que no puede. Roba Tyler Adam. Tilma la tira por izquierda. Trepa Robinson. Engancha Robinson. Lo dejó pintado a Cáceres. Mira por izquierda. Va al centro. Pelota arriba para Mano. Gol. Pelota pasada. Le queda McKenny. Pisa el área. McKenny para atrás. Tilma. Cerró Cubas. Cerró Cubas. Otra muy buena llegada a Estados Unidos. Se ha salvado Paraguay.
1: Llegó bien por izquierda. Ahora no por el lado que le estaba haciendo daño con el jugador que le estaba haciendo daño, que era Pulisic, sino que el lateral izquierdo, Anthony Robinson, llega bien por izquierda. Tira un centro pinchadito. La jugada se ensucia un poquito, pero llega bien. Lo que sí hay que marcarlo es que el cambio desordenó un poquito, porque Pulisic fijaba a Juan Cáceres y en el caso del número 14, Berhalter, que entró ahora, tiende a meterse más para adentro. Entonces Tillman aparece por la izquierda. Desordenó un poquito la ofensiva, juntó más gente. Le está haciendo un poco más fácil a Paraguay. El cambio es raro. Puede volver a tener algún extremo por ahí, pero Paraguay lo emparejó.
0: Por el medio roba otra vez Tyler Adams. El rebote lo toma Tilma, levanta un servicio para buscar arriba. Golpe de cabeza de Gustavo Gómez para defender Paraguay. Mete un sombrero ahora. Tyler Adams abrió por el costado izquierdo para Robinson. Robinson para devolver la pelota para el número 4. Allá sale Tyler Adams. Entrega atrás para Tim Rim. Se adelantan los estadounidenses. La cambian. Enciso aquí va la marca. La pelota le quedó a Freeman. Freeman abriendo para Serginho Dez. Ataca a Estados Unidos. Desde el costado derecho se viene Serginho Dez a la marca. Buscando Junior Alonso para desbordar. Serginho Dez rebalaba. Mete otro enganche. Alonso no lo puede tomar. Alonso la puntera, manda al córner. Habrá tiro de esquina. 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Será para los Estados Unidos.
1: Paraguay tiene que tratar de encontrar un gol rápido para poder llevárselo por delante, porque desde lo futbolístico le está costando y a la hora de defender queda 4-1. Entonces tiene mucha más gente Estados Unidos, que más allá del cambio de Pulisic, que desordenó un poquito la ofensiva, sigue teniendo más la pelota, más situaciones. Lo emparejó desde lo táctico Paraguay, pero todavía no lo puede plasmar en el desarrollo.
0: A llevar centro Robinson, la pelota arriba, sacó algo de costado Gómez para reventar ese balón. Golpe de cabeza al Mirón, volvía Freeman, levanta Juan José Cáceres por derecha ahora para buscarla a Mauricio. Aguantan de la marca de Tyler Adams, lo venía empujando a Mauricio, quedó sentido, lo van a molestar al hombre de Estados Unidos, creo que lo llega a pisar. Vuelve Dani McKelly, analista, 13 minutos del complemento.
2: Y pinta de amarillo a Tyler Adams, esta vez por la falta sobre Mauricio. Terminó pisando el tobillo del jugador del Palmeiras, el número 11, Mauricio, que ingresó en el segundo tiempo. Entonces, Tyler Adams es el primer amonestado con cartulina amarilla en los Estados Unidos.
0: Tiro libre para el seleccionado paraguayo. 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
0: La pelota la saca terminalmente desde el fondo al derete, saque lateral para los Estados Unidos. 14 minutos del complemento. Ha sentido, creo que tiene otra calidad de ataque de Estados Unidos con Pulisic.
1: Sí, totalmente. Totalmente, y aparte desde lo táctico, al jugar de extremo bien abierto, fijaba el lateral y generaba más espacio. Se viene Estados Unidos.
0: Por derecha con McKenny, quiere meterle al centro, la pelota arriba, pasado, golpe de cabeza de Cáceres, la baja Tillman, se acomoda derecha a Tillman, por la espalda pasó Robinson, Tillman para moverla, jugó por abajo, Balogun aguantó en el área, el rebote, Tillman le va a pegar, mordió Gómez, mordió el remate Gómez, Tillman. Remató encima del paraguayo, quedó muy sentido el atacante. Habrá saque de meta para Paraguay. 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Desde el fondo jugará Orlando Gil para el seleccionado paraguayo.
1: Otra pelota, el libreto de siempre de Estados Unidos. Pelota larga al espacio para que rompa McKenny. Tira el centro, la pelota le cae a Tillman. Tillman tiene una pared con Balogun, se ensucia un poquito. La pelota le quiere pegar, Tillman fuerte, se lo lleva por delante, la tira a cualquier lado, pero Estados Unidos tiene el mismo libreto del principio, pelota larga para que McKenny rompa el espacio. Eso el conjunto paraguayo no lo pudo controlar nunca.
0: La pelota por el medio. La salida por parte de Tyler Adams. Dejó el balón sobre la mitad de la cancha para Weston McKennie. Se viene McKennie. Trepa Serginho. Devuelve como puede Alonso. Ataca a Estados Unidos. Se metió en el área. Viene la pelota para Robinson. Saca a Gustavo Gómez. Toma el rebote. Sin embargo, McKennie. Entrega atrás para Freeman. Quiere robar Enciso el rebote. Lo va a tomar otra vez Bell Carter. Mete el servicio para Tillman. Se soltó por izquierda. La baja en el área. Saca Cáceres. Entregó para atrás. Cáceres que vuelve. Pone fuerza Cáceres. Se defiende Paraguay. Con corazón Cáceres la manda afuera y saque lateral en ataque para los Estados Unidos.
1: Por lo menos ahora no tiene que correr con los extremos, con Pulisic. Entonces Cáceres tiene más espacio para poder defender. Porque Pulisic lo llevaba mucho para el costado y mano a mano se lo estaba llevando por delante. En este caso Tillman trata de ocupar el espacio de extremo, pero no es extremo propiamente dicho, sino que es un volante que aparece por sorpresa. Le hizo un poco más fácil. Pochettino lo ayudó, veremoslo cómo es el desenlace, pero ese desorden no le está dejando llegar por izquierda como lo hizo el primer tiempo el conjunto de Estados Unidos, que le estaba haciendo mucho daño, solamente llega por derecha ahora.
0: Serginho desentregó para atrás, la salida por parte de el central Richards. Hubo cambio en el seleccionado paraguayo, Diego Figueroa me cuenta, 17 del complemento.
2: Es correcto, ya está en el campo con el número 18, Alex Arce, el actual atacante del Independiente Rivadavia de Argentina. Alex Arce, número 18, se fue el Tony Sanabria.
0: La pelota en el área, desmetió el servicio por abajo, la pelota cruzó el área del combinado paraguayo. Cáceres para robar a la marca Robinson. Se recupera Cáceres, levanta pelota, no puede Almirón. Toma el rebote Richards. Ahí hace Richards, Chris Richards dejó el balón para Freeman. Con la pelota Alex Freeman. Pasa por la mitad de la cancha, cruza la central. Venía cortando Paraguay, la pelota vino para atrás desde el fondo. Rando Gil agarra para el seleccionado paraguayo que ahora sí compite en el complemento. 3 Estados Unidos, 0 para Paraguay. 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
0: La pelota vino por derecha del servicio en el medio. Sacó Gustavo Gómez del fondo Paraguay. Repliega muy bien ahora sí el número 8. A la marca Tillman. Aguanta Almirón muy lejos de donde puede hacer daño el 10. La pelota le va a manejar. Sin embargo, desde el fondo el defensor Cáceres dejó para Gómez. Gómez para Gustavo Gómez. De Diego para Gustavo. La pelota le quedó con Alderete. 18 minutos del complemento. 3 para Estados Unidos, 0 para Paraguay. 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La va cambiando Cáceres. Sale por el costado derecho. 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La pelota le quedó nuevamente en la mitad de la cancha. Gómez. Gómez para combinar con Mauricio. Otra vez para Diego Gómez. Entrega para Almirón. Encontró un espacio del medio a la derecha. La pausa de Almirón. Cruzando la central. Aparece sobre la derecha en ese carril. Juan José Cáceres. La entrega Cáceres por el medio para Cubas. Persigue Balogun. Gómez que gira, entrega para Almirón esperando la movilidad arriba finalmente de Arce y de Enciso. El balón pasa atrás con Gómez para ganar unos minutos con la pelota que no la ha tenido casi nada en la primera parte. Juega Alderete, aguanta de espaldas finalmente Alex Arce, entregó sobre el costado izquierdo para Junior Alonso, dejó para Enciso. A la marca Freeman, no va a superar en velocidad, pasa Enciso, levantó un bracito, quedó sentido el estadounidense, allá va Enciso. Enciso entre la marca de Adams, Enciso pisa el área, Enciso va a rematar, la pelota pega en un estadounidense, insiste de espaldas Arce, remató, le pegaba Diego Gómez, la pelota por encima, le metió un fierrazo Gómez. ¿Qué tal fierrazo metió Diego Gómez? 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
1: Mejor Paraguay. Desde los pies de Enciso, que ahora se recuesta por la zona izquierda, engancha bien. La jugada se ensucia, el rebote le cae a Arce. Arce se apoya bien con Diego Gómez, que venía ocupando la zona del volante, acompañando bien, le pega con todo el empeine. No la puede agarrar bien, se va muy arriba del travesaño de Matthew Friis. Está mejor, lo emparejó Paraguay desde lo táctico, y desde lo táctico es decir que ya no tiene tres hombres contra uno como el primer tiempo, sino que en situaciones lo puede emparejar, tiene más la pelota, respira un poquito más, pero todavía carece de ese volumen ofensivo, de esas transiciones, de ese daño que sí le hace Estados Unidos cada vez que lo ataca.
0: Se viene McKenney por derecha, la marca Cubas. McKenney entrega por el medio. Carga ahora Serginho Dez, devuelve para McKenney. Carril derecho nuevamente para Serginho Dez. Amaga el número 2. Cerca lo tira ahora Tillman. Aguanta Tillman en la puerta del área. Entregó para atrás. Dejó para la salida de Tyler Adams. Se reacomoda Estados Unidos. A propósito, analista, ¿cómo van las cuotas? ¿Cómo van las apuestas de este partido?
2: A ver, Harold, actualizamos las apuestas y en estos momentos, si llega un cuarto gol y es de Estados Unidos, paga 1.92. En caso de que no se dé, 3.66. Y si el cuarto gol es paraguayo, 3.20, lo ha apostado. 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
0: Por derecha carga Sarillo, desmetió el servicio, cierra del fondo Gómez. Rompe Gómez ahora, deja la pelota para Junior Alonso, anímese Paraguay. Vamos Guaraní, la pelota larga arriba, golpe de cabeza de Tyler Adams. La baja sin embargo Weston McKennie, entrega para atrás ahora Freeman. Freeman para Chris Richards, y Richards juega sobre el medio para apoyarse inmediatamente con Berhalter. Nuevamente con Tim Breen, sale del fondo el seleccionado estadounidense. 3-0 el partido, transmite RBP, somos la radio oficial del Mundial 2026. 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
0: Hubo cambio en el equipo, también se fue Chiqui Porras, que me contó que tiene 12 mundiales en RPP. Como siempre, llevándole a cada rincón del país. Es además, ¿no?, nuestro soporte para que pueda llegar esta transmisión a todo el país. 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Tenemos cooling break, minuto de rehidratación para acomodarse. Ha mejorado considerablemente el equipo de Alfaro, el seleccionado paraguayo.
1: Sí, lo emparejó. Desde los cambios tuvo más tiempo para descansar con la pelota. Pero el libreto de Estados Unidos es romper para adelante. Cuando los laterales o los marcadores centrales o el volante central, que es Tyler Adams por momentos, o cuando se recuerda a Tillman, genera un espacio, pelota al espacio, le hace daño. No lo puede contrarrestar, no encuentra cómo controlar eso. Lo gana Estados Unidos desde la movilidad. La movilidad de todo el equipo, de los dos centrales, a la hora de pedir la pelota, a la hora de salir con la pelota dominada. Porque cuando los centrales salen con pelota dominada, ¿qué pasa? Si el equipo tiene movilidad, tiene más opciones. Entonces, cuando un marcador central empieza a caminar o correr para adelante con la pelota, genera esa atracción que espera que salga un jugador y ahí mueve el pase. Ya cuando un marcador central sale con la pelota limpia y hay movilidad, ya está. El equipo te hace daño. Por eso que el fútbol mejoró, que el fútbol evolucionó y hoy los centrales ya no solo tienen que marcar. Hoy los centrales tienen que tener lo que se dice en la jerga futbolística, un muy buen primer pase. Y lo está haciendo. Tim Rim tiene un zurdo criterioso, buen pase, buen destino a la pelota siempre. Y del otro lado, Richards es un jugador un poco más rústico, pero también tiene salida limpia. Y cuando uno tiene salida limpia, tiene más posibilidades de tener la pelota. Del otro lado, Gustavo Gómez, Alderete. Alderete es un jugador que criterioso también. Pero Paraguay no tiene la misma movilidad que sí tiene Estados Unidos. Entonces, en ese tema lo está ganando bien Estados Unidos por la movilidad. Y digan ustedes que salió Pulisic, que ese cambio lo ayudó, lo desordenó un poco en la ofensiva a Estados Unidos. Y Paraguay, desde el cambio, desde el ingreso de Mauricio, pudo tener más gente por delante de la línea de la pelota. Y eso hace que tenga destino, que pueda descansar un poquito más con la pelota. Porque antes la recuperaba Paraguay, daba el pase y no tenía gente por delante de la línea de la pelota. Entonces, ¿qué pasaba? Volvía de nuevo. No la pasó bien el primer tiempo. Ahora lo emparejó lo táctico. Sigue este segundo tiempo, Harold.
0: Vuelven los equipos a la cancha y se va a reiniciar el partido con el lateral. Saque lateral, te ha puesto donde ganan los que la ven. Lo va a hacer Alonso. Pausa, dice el árbitro.
2: Sí, lo que sucede es que hay algunas cadenas televisoras donde este espacio publicitario se extiende más de lo que tienen calculado. Conté el tiempo desde que dio la indicación para el cooling break hasta el momento que sacó Junior Alonso el lateral, fueron 3 minutos, Harold. Y son sobre todo las cadenas estadounidenses las que tienen este tiempo de pauta publicitaria.
0: Sí, y a propósito de eso, también RBP está en esa sintonía. Hay que avisarle al principal, porque somos la radio oficial del Mundial 2026. 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
0: Vamos a ver el banco del profesor Mauricio Pochettino para los Estados Unidos de América. Se vendrán a la cancha dos futbolistas en una linda camiseta que tiene Estados Unidos, rojo y blanco, con rayas horizontales en la camiseta. Para el combinado norteamericano, de azul está jugando Paraguay. Viviendo el partido para RBP, para cada rincón del país. 204 partidos en vivo y en exclusiva para todo el país. Dos cambios moverá entonces, o meterá la cancha Mauricio Pochettino.
2: Sí, a ver, va a ingresar primero. El primer cambio será la presencia del número 21, Timothy Weah. Timothy Weah ingresa con el número 21. Se retira Serginho Dest con la camiseta número 2. Repito, ingresó Timothy Weah con el 21. Se retiró Serginho Dest. Y ahora ingresa con el número 9, Ricardo Pepi. Ricardo Pepi, camiseta número 9. Se va una de las figuras del partido. Autor de un doblete. Foularin Balogun termina saliendo del compromiso. Las dos variantes en el conjunto de Estados Unidos.
0: Timothy Weah, hijo de George Weah, ¿no?
1: Sí.
0: Sí, señor.
1: El ex jugador del Milan, botín de, fue Balón de Oro, creo. Sí. Gran nueve.
0: ¿Cómo pasan los años, no?
1: Estamos viejos.
0: Tiro libre para el seleccionado paraguayo. Desde el fondo jugará el equipo del profe Alfaro. Que vamos a ver si le alcanza el tiempo para poder, por lo menos, descontar. No sé si termine dándole vuelta, aunque esto es fútbol. Porque hay que recordar que te puedes meter también de tercero a la siguiente fase. Turquía y Australia dentro del grupo. Enciso la pelota en el área. Le quedó Mauricio. Remató. ¡Gol! ¡Gol! ¡Gol! Paraguay, una pelota larga del arquero Orlando Gil, el pivoteo, la fuerza, la garra, el ímpetu. Enciso habilitó por izquierda Mauricio para ganar dos divididas, y el hombre de Palmeiras para mandar de zurda, guardar y cambiar el poste largo, guardameta Matt Fries, para despertar Paraguay en esta Copa del Mundo. 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Descuenta el equipo sudamericano, Estados Unidos 3, Paraguay 1.
1: Almirón la pelea, por delante la toca, la abre la pelota Enciso y llega bien Mauricio. Cruza la pelota, gol, se pone en partido. Se viene Estados Unidos, Harold.
0: La pelota en el área que batearon a Gómez, le va a quedar a Filma. ¡Oh! Agarra el arquero. Agarra el arquero Orlando Gil. Se sobró Tillman. Había quedado mal Paraguay. Orlando Gil notable para salvar al combinado paraguayo. Seguimos 3-1 en Los Ángeles.
1: Está lindo el partido. Se puso ahora a tiro. 3-1. Decíamos, lo emparejó desde lo táctico. Y los cambios de Estados Unidos lo desordenaron. Realmente lo desordenaron en la ofensiva, ya no fijaron más a los centrales, lo complica. Se viene McKennie, Harold.
0: La pelota por el medio, Tillman otra vez acompaña a Pepe, agarra Orlando Gil abajo, agarra Orlando Gil. 3-1 el partido, nos quedan 16 minutos en Los Ángeles. 3-1 descontado Paraguay. ¿Qué me cuenta Diego Figueroa?
2: Mauricio Magaláes, jugador de ascendencia o futbolista brasileño, ascendencia paraguaya, no jugó las eliminatorias. Recién se sumó por pedido de Gustavo Alfaro, por supuesto, a la selección desde el mes de marzo, convierte su primer gol con la camiseta del seleccionado albirrojo.
0: Insiste, Huea dejó para buscar a McKennie por izquierda para Tillman, regresa Paraguay para tomar las marcas, se va sumando Robinson, tres cuartos de cancha, ataca Paraguay, ahí la tiene Robinson, metió un pase en la puerta del área, rebota muy bien ahora McKennie, dejó la pelota para la participación de Berhalter, por derecha aparece Freeman, allá va con la pelota Alex Freeman, dejó por la mitad de la cancha, el apoyo vino con Tim Green, desde la izquierda con Robinson, allá va con la pelota el extremo por izquierda del conjunto estadounidense, el balón atrás para Chris Richards, será la bomba central, dejando la pelota inmediatamente ahora para Tyler Adam, dejó para Freeman por derecha, se va acomodando nuevamente con Timothy Weah, por ahí la busca nuevamente Freeman, reinicia el conjunto estadounidense. 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
0: Había una infracción en la mitad de la cancha, tiro libre, qué faula. 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
2: Sí, y con Cubas como protagonista nuevamente, uno de los que ha estado más involucrado en este tipo de situaciones, jugará desde el medio campo Estados Unidos.
0: Allá sale por intermedio de Tim Rin. La va moviendo Tim Rin. Nuevamente con Robinson. Entregó la pelota por el medio. Se va sumando ahora en la construcción. Tillman para McKennie. McKennie para Tillman por derecha. Aparece Weah. Weah la marca de Alonso. Viene Weah para rematar. La pelota arriba. El remate peligroso de Timothy Weah. Donato, ¿qué dijo Alonso? Avisó a Estados Unidos. ¿Qué tal? Fierrazo le metió. 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
1: Mueve bien la pelota de izquierda a derecha. El conjunto estadounidense le cae a Weah, que trataba de encontrar un espacio. Le pega cruzado fuerte. La pelota la toca Orlando Gil, la manda al tiro de esquina, cobra saque de arco. Sale Paraguay de atrás.
0: Allá la sacan otra vez hacia arriba. Busca Junior Alonso. Dejó por el medio para Cubas. Cubas devolviendo para Mauricio. Mauricio entregando la pelota por el medio para Cubas. Cubas para buscar a Enciso. La pausa de Enciso. Mauricio roba a Estados Unidos. Sin embargo, corta del fondo al derete. Compitiendo el conjunto paraguayo. Nos quedan 13 minutos. Otra vez con Mauricio. Juega Mauricio. Devuelve nuevamente con Almirón. Almirón por el medio ante la marcación por parte de Robinson. La pisa Almirón. Vamos Paraguay. 3-1 el marcador a favor de Estados Unidos. Mauricio dejó un hombre en el camino. Qué jugada de Mauricio. Qué tal pase metió. Dejó pintado. Por allí, Abel Carter con pinturas Lozano. 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La cambia sobre la izquierda nuevamente para buscar Enciso. Se viene Paraguay. Enciso para Magán. A la marca llega Weah. Juega por el medio devolviendo para Gómez. Se durmió Gómez y ahora va a la contra Estados Unidos. Para cambiar el ritmo Tillman. Lo toma Gómez. Tillman tras Tabilla. Gómez para cerrar. Gómez.
3: Muy bien.
0: Cerró el trabajo, pero el árbitro va a cobrar la anterior y me parece que va a molestar.
2: Sí, la falta se la señala a Diego Gómez. No a Gustavo Gómez. A Gustavo Gómez termina deteniendo la acción, pero la jugada previa con la falta fue por parte de Diego Gómez, quien tiraba de la camiseta de Tillman. Y además, el árbitro McKinley le muestra la cartulina amarilla al número 8, al futbolista del Brighton.
1: Fue infracción. Retrotrae la jugada porque en el principio de la jugada, Diego Gómez lo toca de atrás, lo mueve bien. Y después, Gustavo Gómez acompaña, pero en la primera infracción es la que compra y la que cobra bien el árbitro del partido.
0: Vamos a ver el banco, Gustavo Alfaro, Diego.
2: Sí, se van a realizar variantes para el conjunto de Paraguay. Ingresa con el número 7, Ramón Sosa, el ex Talleres, jugador de Palmeiras en la actualidad. Ingresa Ramón Sosa con la camiseta número 7, se retiró Juan Cáceres y también ingresa con el número 2, un defensor, Gustavo Velázquez de Cerro Porteño. Acabó el partido para Miguel Almirón. Las variantes en Paraguay.
0: Velázquez que jugó contra Cristal, ¿no?
2: Por supuesto.
0: Hace poquito en la Conmebol Libertadores.
2: Y los de Palmeiras libre. También.
0: Sí, señor.
2: Mauricio y Sosa ahora.
0: Tiro libre, apuesta total para ganar. Hay que creer. Tiro libre para el seleccionado Estados Unidos. Nos quedan 11 minutos. Este gol le vino muy bien a Paraguay en cuanto a la tabla y esa diferencia de gol que le pueda permitir avanzar.
1: Claro. Pero me parece que va a entrar Romero Gamarra.
2: Sí, Alejandro Cacu, Romero Gamarra está esperando la señal para que pueda ingresar. Y ahora sí, un cambio más. Alejandro Gamarra, número 17, se terminó marchando Diego Gómez.
0: Tiro libre. No ha hecho buen partido Gómez.
1: No. Le costó mucho el primer tiempo. porque no era su posición. Estaba jugando de extremo, le costaba y el segundo tiempo trató de estar bien.
0: Allá va al centro, la pelota arriba, busca Estados Unidos. Rebote, tiene Robinson, la vuelve a meter. Era arriba y cabeceaba para atrás. El rebote, Pepi le quedó muy alta. Pepi no la pudo bajar. Se la va a robar ahora Alejandro. La Cugamarra insistiendo. Pepi la puso en el área. Saca esa pelota Cubas. Comiéndose la mitad de la cancha. Cuba vuelve, sin embargo, Estados Unidos recupera en campo rival. Tillman. Tillman para amagar. Cómo hace esa presión alta, ¿no? El equipo de Pochettino. Tillman la lleva cerca al banderín. Metió un taquito. Tillman, la pelota afuera. Saque de meta. Saque de meta. 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Para el conjunto paraguayo. 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
0: La pelota fuera de la cancha y lateral para Paraguay. Saque lateral, te apuesto, donde ganan los que la ven. 3-1, lo está ganando Estados Unidos. Está descontado Paraguay. Ha descontado el equipo de Conmebol con un golazo de JCH Llantas. De Mauricio, el gol que recorre las rutas del Perú con las mejores marcas del mundo. Cambio también en los Estados Unidos, analista.
2: Es el momento para Giovanni Reina. Gio Reina, camiseta número 7. Terminó el partido para Malik Tillman.
0: Allá la pelota por el medio. Juega en campo rival Paraguay. La cambio Mauricio. Trepa Alonso por primera vez en el partido. Va al centro, media altura. Sacó de cabeza. Volviendo Tyler Adams. La baja, sin embargo, Alonso. Alonso va a reiniciar con el guardameta Orlando Gil. Desde el fondo sale Orlando Gil. Nos quedan 9 minutos. 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César Vallejo, examen de admisión. 14 de junio, la pelota por el medio, rebotaba Mauricio, saca ese balón de Adams, volvía Mauricio, siga, dice el árbitro, se viene Enciso, va a pasar Enciso, la marca dos hombres, foul, tiro libre para Paraguay, meterá gente en el área, nos quedan 8, la lista.
2: La falta por parte de Timothy Wea, la infracción sobre Julio Enciso. Julio Enciso, que preguntaba al inicio Germán respecto a su situación, recordemos que el 5 de junio amistoso contra Nicaragua, el último que jugó Paraguay, sufrió una rotura fibrilar del muslo derecho. Hasta la conferencia de ayer que brindó Alfaro era duda, finalmente es titular.
0: Allá va al centro, busca Paraguay, para arriba, Gómez, cabezazo, saca, defiende Estados Unidos con Tyler Adams. El rebote, tenía el gol Gómez. No sé cómo se la sacaron, igual había bandera. Finalmente desde el fondo sacaron a Estados Unidos. Germán Alemano, nos quedan 7.
1: Y había offside, tiro libre de Enciso. Gustavo Gómez cabecea, intenta cabecear, pero se mete Chris Richard en el medio, pero estaba todo invalidado. Sale Estados Unidos
0: de
1: atrás.
0: En Los Ángeles debuta Estados Unidos, gran primer tiempo. Hasta se puso de pie a aplaudir, ha sido viral David Beckham. Con el accionar del equipo de Pochettino, sacaron a Pulisic. Bajó el rendimiento de Estados Unidos y en una relajación, creo que natural, por el ritmo que habían puesto en la primera parte. 3-1 el partido, somos RPP, la radio oficial del Mundial 2026. 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
0: Allá sale del fondo el seleccionado paraguayo con Gómez, la experiencia. ¿Qué tal la experiencia de Gómez? ¿Cómo recibir 50 soles gratis para casino en línea con Rosbet? 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Arriba la buscaba, finalmente el atacante Alex Arce. Se viene el combinado estadounidense que robó en campo rival. La busca pisa Winston McKinney. Dejó cerca la raya, pero otro se había ido a la cancha. Dice que no. Aquí aparece Gio Reina. Avanza Giovanni Reina. Entregó por el costado izquierdo. Devolviendo para Robinson. Robinson para atrás. Dejando nuevamente con Winston McKinney. Esa pelota no sale. Cacu Romero que roba. Ya que arranca la mitad de la cancha y se viene con la pelota. El seleccionado paraguay con Sosa. Allá la pisa sobre la derecha. Aguanta muy bien Alex Arce. Entrega el balón para atrás. La devolución por parte de Velázquez. Velázquez deja para Gómez. Gómez de sur atrás para el guardameta. Orlando Gil de zurda la tiene que sacar. Caía Orlando Gil. El rebote nuevamente para Mauricio. Vuelve como puede Güey. No podía Enciso. Roba a Cuba. Cuba para Enciso. Vaya para adelante Paraguay. Se viene Enciso. Dejó para Arce. Arce la tira larga. Pica Enciso. Sale. Vuelve Tim Ring. Juega para atrás Ring con una frialdad notable. La dejó para el arquero. Se recupera Estados Unidos.
1: La pelota larga. Se ensució un poquito. Pero fueron los dos. Enciso y el ingresado Alex Arce. Y salió con una soltona frialdad el número 13, Tim Rim. Muy claro, muy buen jugador. El segundo marcador central, el que juega por izquierda en el conjunto norteamericano.
2: Que juega además su segunda Copa del Mundo, actual capitán de los Estados Unidos, que pertenece al elenco del Charlotte de la MLS.
0: Hay una falta en la mitad de la cancha. ¡Qué foul! 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Tiro libre para el seleccionado paraguayo. Nos quedarán 5 minutos. Diego Figueroa, deme cuotas. El partido se está acabando. Paraguay en competencia todavía. ¿Cómo van las apuestas?
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0: Tuvo que cortar ahí Paraguay, si no se venía la contra. Tyler Adams, uno de los relojitos que tiene Estados Unidos. La falta de Alderete, con mucha experiencia el central. 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Desde el fondo sacará el guardameta Matt Fries para los Estados Unidos. Últimos 4 minutos de este partido. 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
0: Bueno, vamos a ver. Se está contando el tiempo, por supuesto, en el juego, de las reglas que se han implementado.
2: 5 segundos, no puede demorarse después de la indicación del árbitro.
0: Eso debería implementarse, ¿no? Ya seguramente a modo prueba luego, para que la Liga 1 también, ¿no? Para tener más tiempo efectivo de juego. Hacer otra pelota del fondo para el seleccionado estadounidense. Últimos 3 minutos. Va intentando pasar Freeman. Roba Paraguay sin falta. La pelota de Arce vuelve como puede ahora para cortar Belhalter. Llora Giovanni Reina. Pone fuerza Cacu Gamarra. Caía el árbitro, señora, la falta. La reventó nomás el hombre paraguayo Alejandro Cacu Gamarra. Y tarjeta amarilla, ¿para quién?
2: Sí, termina siendo amonestado en este caso el futbolista Arce, ex Liga de Quito. Actualmente en el fútbol argentino, en Independiente Rivadavia. Alex Arce.
1: Que entró bien. Entró bien, le dio desde lo futbolístico poco, pero fue el primer defensor. Cuando el 9, cuando va al ataque, normalmente cuando no puede participar del ataque porque el equipo no está jugando bien, tiene que presionar, que ir para adelante. Y fue el primer defensor. Chocó, molestó. Se viene Estados Unidos.
0: La pelota en el área. Mageni por izquierda, centro, atrás. Reina. ¡Afuera! ¡Afuera! La tiró Reina. Pide córner. Tiene el cuarto de Estados Unidos. La gente ya celebraba una pelota a la espalda del marcador derecho y el central, ese costado Gómez. Fueron sobre el medio de Zurda. Remataba Pepe, Ricardo Pepe, y la mandó por encima. Metió un fierrazo. 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Se ha salvado Paraguay.
1: Otra asistencia del mejor jugador del partido, Mackenny, el número 8. En este caso rompe de vuelta. Otra vez un volante interior que rompe al espacio. Esta vez no fue por la derecha, como le contamos todo el partido, sino que ahora apareció por izquierda, metió el centro atrás y Pepi no pudo conectar del todo, no le pudo dar esa fuerza para pegarle. En el medio se metía el jugador de Paraguay, pero una buena chance de Estados Unidos.
0: La pelota fuera de la cancha y lateral para el seleccionado paraguayo. Saque lateral, te apuesto donde ganan los que la ven. Cuando se juega el otro partido de este grupo, Turquía y Australia, analista.
2: Exactamente, van a jugar en territorio canadiense en Vancouver mañana 11 de la noche, Australia versus Turquía. Después de la acción te cuento los próximos partidos tanto de Estados Unidos y Paraguay.
0: Hermoso sábado de fútbol, ¿eh? 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Pelota larga, está adelantado, parece Pepe, sacó Orlando Gil, el rebote lo toma Estados Unidos con Belhalter. Qué mal le pegó Belhalter, estaba igual, me parece todo anulado porque estaba adelantado Pepe. Sin embargo, la continuidad, la fluidez del juego para que salga desde el fondo Paraguay. Último minuto, señoras y señores, en Los Ángeles. Veremos cuánto más se adiciona en Los Ángeles Stadium en este debut del anfitrión. Estados Unidos a gran nivel en la primera parte. En la segunda creció Paraguay. Y me parece que la influencia de la salida de Pulisic Pegó muchísimo en este partido. Pelota larga para Pepi. Cierra del fondo Gustavo Gómez. Reventó nomás el defensor. Jair toma el rebote. Gio Reina desde la izquierda. Va a cortar a Cuba. Foul. Tiro libre para el combinado estadounidense. ¿Cuánto más jugamos en Los Ángeles?
2: 7 minutos más.
0: 7 más entonces. Estados Unidos 3, Paraguay 1. 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Está muy sentido. Molesto Gio Reina. Dio unos puñetazos al piso. Parece que le dieron una falta durísima.
2: Sí, la falta de Andrés Cubas, uno de los que más ha pegado a lo largo del partido y que está amonestado además. Dio golpes sobre el césped Gio Reina, de los jugadores que ha ingresado en el segundo tiempo para el equipo vencedor.
1: Sí, lo pisa por atrás, Gio Reina se enoja, pero bueno, tenía que cortar la jugada Cuba, que hizo un gran segundo tiempo. Cuando jugó solo en el medio, tuvo mejores intervenciones, mejores situaciones, más espacio con Bobadilla, como que los dos estaban, como que los dos jugaban a lo mismo, estaba difícil.
0: Centro Robinson, la pelota arriba, saca de cabeza Paraguay. Vamos a ver, Cacu Gamarra para la contra, enciso y la tira larga, Tim Brinker roba, por izquierda abierto Robinson, allá va a jugar por abajo, buena pared en el área, Robinson y el centro, cerró Gómez de cabeza, tira al piso, Robinson la vuelve a meter, defiende, saca esa pelota Alonso para Paraguay, quería armar la contra, enciso, vuelve a robar Timothy Wea, se viene Wea, abrió por izquierda, dejó nuevamente para Robinson, sigue trepando el marcador o lateral volante de la izquierda estadounidense, deja para Timothy Wea, nuevamente buscando por ese costado Robinson, raya final, va al centro, la pinchó, saca el derete de cabeza, la quiere buscar Belcalte, revienta, saca sin embargo por abajo Gómez, la devolución con Cacu Gamarra, aguanta Alex Arce, gira Gamarra en la mitad de la cancha para ponerle juego, abriendo el balón sobre la izquierda, jugamos 2 minutos ya, pero 7, recuperación Alonso, la tira larga para Enciso, va y Enciso a la marca, llega Freeman, Enciso para intentar llevarlo con la picardía sudamericana. Enciso lo mueve Freeman, no hay nada, dice el árbitro, sin embargo vuelve, se durmió el paraguayo, cometió una falta y es que la velocidad de Tyler Adams es superior, hay una tarjeta amarilla nuevamente para un paraguayo,
2: para Junior Alonso, el jugador del Atlético Mineiro, por la infracción reciente, un amonestado más en el equipo paraguayo,
0: y es que están a otra velocidad los estadounidenses, ojo con el bracito, sí, del hombre paraguayo,
2: sí. Llegó a indicar el hombro de uno de sus compañeros, Andrés Cubas. Junior Alonso fue el que daba la indicación. Mientras tanto, Harold Germán, les cuento que van a tener nuevamente acción a estas dos selecciones la próxima semana, exactamente el viernes 19 de junio. Estados Unidos va a enfrentar a Australia en Seattle el 19 de junio a las 2 de la tarde, mientras que Paraguay se medirá a Turquía el próximo viernes 10 de la noche en el horario peruano en Santa Clara.
0: Hay una luxación, me parece, del hombre paraguayo. Es el gesto que hizo Alonso. Cubas no se mueve, está sentado en el césped. Preocupación en el equipo paraguayo. Vamos a ver. Nos van a quedar 4 minutos. 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

0: Puestas calientes, tira un tiro libre Estados Unidos, que va a jugar finalmente Giovanni Reina, el número 7. Tiro libre para el conjunto norteamericano, a defenderse Paraguay. 3-1 el marcador. 3-1 el partido, autogol de Bobadilla, doblete de Balogun. Descontó Mauricio, la pelota por abajo, otra vez buscando la pelota, Reina la cambió, juega el balón para atrás, el control por parte de Timothy Weah, dejó para Freeman,
1: volvió Cubas,
0: ya volvió entonces Cubas, la pelota de Tim Green, la cambia sobre la derecha, otra vez para buscar a Weah, el control fácil al medio de Weah, quiere ir a cortar Junior Alonso, el rebote es de Tyler Adams, sigue corriendo Cubas, con el movimiento de ambos brazos, Adnin sin preocupación entonces para Paraguay, me parece, ¿no?
1: Sí, y una explicación rápida de esto, ¿por qué demoró tanto? No solamente por la tensión, sino que dentro de estas reglas también que se están aplicando para el Mundial, si un jugador es atendido en el campo de juego, al ser retirado, tiene que la posibilidad de volver un minuto después de que el árbitro dé la indicación y cuando la pelota ya haya, se haya puesto nuevamente en juego. Por ello, el tiempo de espera para que Cubas vuelva al campo de juego.
0: Cambia juega, me gusta Dani McKelly, ¿eh? Ha dado fluidez en todo el partido y es partícipe también de que tengamos este gran partido. Parecía disparejo, se equilibró en algo en la segunda parte. Allá busca Robinson, levanta la pelota por izquierda, llega lejos ahora McKenny, pisa el área, metió el centro, saca de cabeza Alderete, la manda fuera de la cancha, se ha salvado nuevamente Paraguay. Ahí abraza que lateral, no fue córner, caliente punto P, sino va a ser juego de manos para el seleccionado estadounidense. Acerca el banderín del córner, entusiasmados los americanos con este marcador, con la presencia de su equipo, con el debut de Estados Unidos. La pelota vino por abajo, quiere sacar Mauricio, ahí la saca Mauricio por abajo, le queda Adam para rematar, ahora para Weah, se acomoda Weah, le va a pegar, la pelota pega en Cumas, insistiendo sobre la derecha, ahora para trepar desde ese costado Freeman, la pelota le va a quedar nuevamente en la salida Richards, ahora para atrás, dejando el balón nuevamente sobre la izquierda con Tim Rim, últimos 40 segundos, va a jugar con Richards desde el fondo. Aparición por parte de nuevamente Tim Brin. Hacia adelante con McKenny. Buena devolución. No he nombrado mucho el arquero. Se lo repito, Matt Frizzes, el arquero de Estados Unidos. Salvo algunos saques de meta que ejecutó. 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La mueve Weah. Minuto simplemente de posesión del equipo de Pochettino. Imagino esto. Comunicado desde la banca. Sabiendo que se acaba el partido. Últimos 7 segundos. Será con triunfo el debut del anfitrión. Será con triunfo el debut de los Estados Unidos. 3-1 el marcador, señoras y señores. Mira su cronómetro el árbitro. La salida por derecha de Weah. Arranca Weah. Va para los Estados Unidos. Trepa Weah. Busca el balón por abajo. Aguanta Pepe. Otra vez con Weah. Pasa Freeman. Freeman para meter el servicio. Devuelve otra vez con Weah. La pelota le queda a Freeman. El árbitro. Mira su cronómetro. Cuidado. Remató. ¡Qué golazo! ¡Gol! ¡Gol! ¡Estadounidense! ¡Golazo de finalmente Giovanni Reina! Para sellar el partido, para acabarlo. Estados Unidos fue tejiendo la jugada. Lo llevó de la derecha hacia el medio. Y Reina, con el revés del pie, internándose en área, la pone un costado de cachetazo para vencer nuevamente y por cuarta vez el arquero Orlando Gil. Golazo de Reina para sellar este gran debut de los Estados Unidos en Los Ángeles. 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Estados Unidos 4, Paraguay 1. Se acaba el partido en Los Ángeles.
2: Liquida el partido Reina con un tres dedos hermoso. Orlando Gil estaba tapado por Omar Alderete, reacciona tarde, hay complicidad del arquero, pudiese haber hecho un poquito más, pero un tres dedos notable con toda la parte externa, una rosca divina, se va casi al ángulo, es un golazo, sentencia el partido ante un Paraguay que trató de emparejar por momentos, pero realmente lo pasó por arriba a Estados Unidos. Mejor desde todo aspecto.

0: ha ganado Estados Unidos 4-1. Debut con triunfo del anfitrión en una gran exhibición de la primera parte, que lo corona con un golazo de Reina. Paraguay despertó tarde, intentó equilibrarlo sin Pulisic. En la cancha es otro equipo, Estados Unidos, que busca ser gran animador de esta Copa del Mundo que coorganizan junto a México y a Canadá.
1: Lo ganó bien Estados Unidos, de principio a fin, desde la movilidad de sus jugadores, desde los movimientos, desde lo táctico, desde Pulisic y desde el mejor jugador del partido, Winston McKennie, el número 8. Paraguay trató de hacer un poco de fuerza, pero no. Lo pasó por arriba, justo vencedor el conjunto norteamericano.
0: Encabezando este grupo D que comparte junto a Australia y Turquía, analista.
2: Y mañana juegan 11 de la noche en Vancouver, Canadá, Australia y Turquía para completar la primera fecha del grupo D.
0: Bueno, nos despedimos. Ha sido triunfo de Estados Unidos. Mañana continúa este campeonato mundial de la FIFA desde las 2 de la tarde y no para hasta la 1 de la mañana, más o menos, con el último partido, ¿no? 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Que tengan muy buen cierre de este viernes. Permiso.
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0: Son las 10 y 9.
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3: Al 98.325% de actas contabilizadas por la OMPE, la candidata presidencial de Fuerza Popular Keiko Fujimori se mantiene en el primer lugar con 50.012%, mientras el candidato Roberto Sánchez de Juntos por el Perú obtiene el 49.988%, con una diferencia de 4.452 votos entre ambos.
4: La candidata presidencial de Fuerza Popular, Keiko Fujimori, pidió a la ciudadanía mantener la calma y actuar con prudencia frente a versiones sin sustento sobre un presunto fraude electoral, señalando que serán los organismos electorales los encargados de determinar los resultados oficiales.
5: Lo que sí debemos de evitar es la malinformación, ¿no? Estas opiniones que no tienen sustento y lo que generaría más caos en nuestro país. Vuelvo a repetir, todos los ciudadanos tienen derecho a expresarse, tienen derecho a marchar, pero con absoluto respeto a las normas y a la ley.
3: El candidato presidencial de Juntos por el Perú, Roberto Sánchez, hizo un llamado a sus simpatizantes para que se movilicen de manera pacífica en la marcha convocada para mañana 13 de junio, cuestionando paralelamente las restricciones de intangibilidad vigentes en el centro de Lima.
6: Que actúen democráticamente, que apelen al derecho a la movilización pacífica y que expresen sus convicciones respetando también el derecho de todos.
7: Bueno, la Lima es tan intangible que Rafael López Aliaga ha hecho todas las movilizaciones que ha querido en los idiomas que ha querido. O sea, para él sí eso es intangibilidad.
4: En el programa Conexión, en el marco de la campaña Tomo la Palabra, impulsada por el grupo RPP y el Programa de las Naciones Unidas para el Desarrollo, el bachiller en psicología Sebastián Abdul Vargas destacó que la salud mental se ha convertido en una prioridad vital para la juventud peruana debido a un entorno de constante incertidumbre y cambios acelerados.
8: Justamente ahora más que nunca, creo que los jóvenes de esta generación nos damos cuenta de que es algo muy vital para nosotros. Justamente estamos en una época que estamos en constante incertidumbre, estamos en constante cambio y técnicamente ya no hay nada seguro en este mundo. Justamente ahora las nuevas IAs, las nuevas medios de comunicación, las redes sociales, justamente ahora nos han demostrado que ahora todo puede cambiar en cualquier momento. Entonces yo creo que los jóvenes justamente nos hemos dado cuenta de que ahora que nada es seguro, tenemos justamente muchas inseguridades, muchos problemas justamente con nosotros mismos, con nuestras familias, y justamente ahora nos hemos dado cuenta qué tan importante es la salud mental para todos.
3: El presidente de Estados Unidos, Donald Trump, anunció la muerte del conocido como Niño Guerrero, Héctor Guerrero Flores, considerado el líder máximo de la banda transnacional nacida en las cárceles de Venezuela, Tren de Aragua, calificada como terrorista por Washington.
4: Estados Unidos venció por 4-1 a Paraguay en el encuentro por la primera fecha del Mundial 2026.
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0: Diez y trece.
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0: Diez y catorce.
3: Desde Lambayeque, nuestra compañera Rosa María Loro nos tiene información directo en directo. Adelante.
10: Hola, ¿qué tal? Muchas gracias. Directo en directo. El Poder Judicial de Lambayeque condenó a 35 años de cárcel a Arnold Antonio Segura Guevara, acusado del delito de doble parricidio en agravio de su madre y de su abuela. Hechos ocurridos en el centro poblado Saltur, en el distrito chiclayano de Saña, confirmó el Ministerio Público. La Fiscalía logró acreditar mediante pruebas y testimonios que el acusado tuvo responsabilidad penal en este hecho de sangre que terminó con la vida de ambas mujeres. Como se recuerda, los hechos ocurrieron el pasado 15 de noviembre en el sector Aviación, en el centro poblado Saltur, en Saña. Según se conoció, el acusado atacó a las mujeres y a otro familiar porque no le entregaron el dinero que exigía. 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
0: Vamos al bar con el Tanque Arias, Alan Díez, Pedro García, el Internacional. 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
11: Por el soccer.
12: No.
11: Claro, sí.
12: A veces a mí me acusan, ahorita me están acusando de que también estoy
11: Te digo algo, te pregunto algo. Con Brasil. O les pregunto algo. Si Estados Unidos, o sea,
12: es. Yo le tengo cariño a Estados Unidos, viví allá muchos años.
11: Claro, yo sé,
12: y puedo cantar el himno también.
11: Pero escúchame, pero
12: sí, si porque sí. me lo aprendí.
11: Pero escúchame.
12: Ahí está.
13: Póngase la mano en el pecho, a ver. Póngase la mano en el pecho.
11: No quiere engañar. Yo te pregunto algo nada más, les pregunto algo. Si este fútbol que hemos visto lo armaba, no este equipo vestido de blanco de Estados Unidos, lo armaba Holanda, lo armaba.
14: Estamos
11: Bélgica,
14: diciendo que el campeón.
11: Estamos diciendo que he visto al mejor equipo del mundial.
12: Bueno, hasta el momento es el mejor, sí.
14: Sí.
12: Pero hemos visto 6 partidos. 4 partidos.
11: Sí, claro.
12: No, cuatro. Pero no, ponemos, 4 partidos. No, pero en la primera fase son 72.
11: ¿Sabes qué pasa?
12: Solamente la primera fase son 72.
11: ¿Dónde nace mi entusiasmo? Ya saludo a Yamartín y al Kraken. mi entusiasmo nace porque ha habido mucha diferencia entre lo que produjo Estados Unidos y cualquier otro equipo que vi.
12: Sí.
11: Incluyendo a Corea del Sur, que reaccionó muy bien y tal, pero sí, hoy día lo de Estados Unidos ha sido notable. Sí. Notable.
14: Pero, dijiste algo, Pedro, dijiste algo interesante, que fue la verticalidad. La verticalidad, muy vertical y mucha movilidad. Para ser vertical no tiene que tener movilidad.
12: Y de trocar posiciones.
14: Y generar superioridad
12: desde
14: la movilidad.
12: Por lugares, sí, sí.
14: Eso fue lo que hizo.
12: Estaban locos. ¿Eh? O sea, y veías, no solamente eso, ahora en las cámaras, ahora que son de una nitidez notable, veas las caras de los paraguayos, no. Eran de desazón, sí. Total, ¿no? Y de orfandad. O sea, decían que es como que está lloviendo y te están apedreando la casa y no sabes qué hacer.
11: Y no entendían qué pasaba.
12: Porque salían, no sabían si salían. Si salían, lo superaban con el pase. Si esperaban, lo pasaban. Era terrible.
14: Aparte, imagínate la cabeza del futbolista que está en el inicio del Mundial, que estás perdiendo 3-0. Todo lo que pasa por la cabeza es impresionante. No tenían cómo contrarrestarlo. Por suerte hizo algún movimiento Alfaro que le dio más situaciones, más tenencia de pelota, pero igual no le alcanzó.
11: Y cuando tenían el segundo, buscaron el tercero. Y cuando hicieron el tercero, querían el cuarto. Lo consiguieron al final. Pero es un partido para mí. ¿Sabes qué? Perdóname que sea viernes. Yo sé que a veces
12: viene el brindis,
11: se entusiasma.
12: ¿No? ¿Todavía?
14: Hay brindis.
11: Ah, hoy día hay brindis.
12: Sí, hoy vas a conocer. Pero parece que no, ya está brindando desde antes porque
11: no,
12: dice fútbol total.
11: Es que yo he brindado con el fútbol. Hizo el partido parado. O sea, decía, no puede ser lo que estoy mirando.
12: No, pero
11: esto
12: sí.
11: Esto es fútbol,
12: sí,
11: o sea, sí, está sí, muy
12: ha
11: bien.
12: Ha sido. Yo lo estaba viendo en el cuarto piso con Jean Martín y no lo podíamos creer. No lo podíamos creer, realmente. O sea, no era el partido que esperábamos para nada. Yo esperaba un partido en el que Paraguay pudiera imponer condiciones desde lo táctico.
14: ¿Desde el orden?
12: Sí, desde el orden. Porque, o sea, no, en toda esta eliminatoria nunca lo vi tan desencuadernado.
14: Pero estaba preparado para defender. Porque jugaba Junior Alonso, que sí. Es un central de lateral izquierdo. Sí. Estaba más preparado para defender. Sí, sí, y entonces, sí. Cuando te hacen un gol tan rápido y te pasan así, se te complica.
12: Sí, Gustavo Gómez estaba cometiendo faltas, peleándose con el árbitro. Estaba realmente frustrado.
11: Claro.
12: Eso es lo que te pasa cuando te ves superado.
11: Claro. Saludo a Jean Martín Dueñas y a la vez que leo un comentario, ¿no? Menos mal que no fuimos, que nos metían 6.
12: No.
11: Vine en taxi. El taxista me dijo, menos mal que no fuimos al Mundial. Te lo juro.
12: Eso es como decir, menos mal que soy pobre, para que no me roben.
11: Lo que sé es que Estados Unidos fue una planadora, una cosa impresionante.
12: Hay que ir al Mundial.
11: Jean Martín, ¿cómo te va?
15: Pedro, amigo, ¿qué tal? ¿Cómo están? ¿Cómo van? Pulisic parecía Garrincha, de verdad, por la banda izquierda. Y McKennie.
12: Yo paso a retirarme.
15: Y McKennie parecía tostado. Parecía Sócrates.
14: ¿Qué diría Alan Díez?
15: Aparecía en todos lados. Escúchame, Pedro, estamos arriba. 2.600 conectados, más de 200 likes. La pregunta para el día de hoy, para cerrar la semana, es muy buena. La voy a dejar ahí, porque tiene que ver con el segundo tema del programa. Luego te cuento cómo va, pero tú que nos ves, suscríbete y deja tu like.
11: Genial, genial. Acá lo veo, ¿sabes qué? Lo veo raro a... O sea, lo veo desencajado, inquieto al Kraken. No. Lo veo inquieto y lo veo sorprendido y lo veo indignado, lo veo mal. Porque no creo que él tenga la generosidad de decir que ha visto el mejor fútbol del Mundial ahorita. Kraken, ¿cómo te va? ¿Vas a renegar o vas a aceptar que Estados Unidos ha hecho un fútbol espectacular?
16: No, sí, eso sí. O sea, no hay que ser muy lúcido para ver que hoy había un solo equipo en la cancha, que era Estados Unidos. Es cierto, usted lo dijo en la tarde, me acuerdo. Hemos hecho tantos programas juntos en los últimos días que usted lo dijo, que tenía nombres importantes, Pulisic, McKennie. Había nombres importantes. Ahora, es cierto, es el mejor partido. Van 3 partidos, ¿eh? No es que van 80 partidos, van 3 partidos. Despacio, con calma.
15: Cuatro partidos.
16: Despacio, tranquilo, es cierto. Fue mucho mejor Paraguay, clarísimo. Eso lo saben todos. Ahora, de ahí a compararlo con selecciones que han generado corrientes en la historia del fútbol, como Brasil, como Holanda, dijeron en la mesa. O sea, despacio, un equipo que en su vida ha llegado a tan lejos. Por favor, les pido, no me comparen.
12: Garrincha.
15: O sea, Pulisic hacía lo que quería por la banda izquierda.
16: O sea,
15: Mario.
16: La historia del fútbol en un solo partido. No, por favor.
14: Yo quería venir a este programa para vivir esto. Qué lindo, Mario.
16: Y otra cosa. Todo muy lindo con Estados Unidos, perfecto. Pero hoy este equipo paraguayo acaba de matar la raza guaraní, ¿eh? Este acaba de destrozar la raza guaraní en el país de los defensores. Pobre Gamarra, pobre Gonzalo Rodríguez, pobre Pablo da Silva, pobre Celso Ayala, se deben querer morir hoy, ¿eh? Porque la raza guaraní, temperamento, actitud, amor propio, cero hoy, ¿eh? Los pasaban como cualquier cosa los paraguayos. La verdad, fue papelonesco lo de Paraguay hoy, ¿eh? Y no le metieron 5 porque 3-0, pim, pim, pim, 3, ya está, hermano. Qué vergüenza que un equipo en el medio tiempo te diga, listo, sacamos la figura, ya ganamos, pensamos en el siguiente partido.
17: ¿Verdad, no?
16: ¡Paraguay!
17: ¿Verdad? Porque tiene el Pulisic, ya, ¿sabes qué? Descansa que ya está.
16: Sale
17: de la cancha.
16: Tranquilo, sí. Sácate la zapatilla.
14: Podría haber estado muy cargado.
16: Pensemos el siguiente partido, muchachos, que esto ya está cocinado.
12: Sí, no, eso es
16: ¡insólito!
12: Eso es lo más humillante que el que
16: es un papelonesco esto. No,
12: para mí McKinney fue el mejor jugador, pero Pulisic está siendo desequilibrante ahí arriba. Lo que sí saben es, mirando historia, los mundiales tienden a repetir las historias un poco, ¿no?
17: Hay patrones, ¿no?
12: Sí, hay patrones, sí. Entonces, estos equipos que son sorpresa, que no son equipos con tradición de llegar hasta las últimas instancias, sino que de repente son una sorpresa y todo el mundo se enamora de ellos.
17: No me vas a pechar el globo, ¿no?
12: ¿Ya? No, sí. Pero pasa,
17: estás a punto
12: pasa
17: de... eso. Entonces, pienso, lo que va a decir, ¿ah?
12: Sí. Pienso, ¿sabes qué? En Dinamarca... En el año 86.
17: Ay, ay, ay.
16: Es lo que acaban de poner, ¿eh? No, sí, hace un ratito pusieron.
12: Pienso en Dinamarca del año 86 y pienso también en otro equipo. Ahorita te digo. Dinamarca es la sensación de la primera rueda. Y viene España con Butragueño y le mete 5.
17: Sí.
12: En octavos de final.
16: Por favor.
12: Pienso en Nigeria.
16: Mijael Adru, por favor, les pido por favor.
12: No, pero sensación. Por favor. Escúchame, era un equipo que aparecía. No, tú lo conoces ahora. En ese momento nadie sabía quiénes eran. Uno jugaba en Barcelona.
16: Les pido por favor.
12: No.
16: Juegan.
12: No hable de lo que no sabe.
16: Con todo respeto, juegan al fútbol americano. Juegan al fútbol con las manos. Por favor, se los pido.
17: Hay una preparación ahí. Hay una preparación.
12: Eso
16: es. Están hablando de Dinamarca.
14: Pero así. Hacía años que Estados Unidos no tenía tantos jugadores en ligas buenas.
16: Sí, escúchame.
17: Siempre juega en el Milan, McKennie juega en la Juve, Balogu juega en el Mónaco.
16: Claro. Va a un partido,
12: por eso. No. Entonces,
16: se enamoran rápido.
12: Pienso, por ejemplo, en Nigeria también, el año 98, Francia 98, le ganó España.
16: Sí, 3-2.
12: España le ganó 3-2, la 3-2. Sensación, Nigeria.
16: Perdía 2-0 y le dio vuelta.
12: Sí, perdía, no, sí, 2-1. Y luego llega a octavo de final y Dinamarca lo pasa por arriba y le gana 4-1.
16: Sí.
12: ¿No?
17: Correcto.
12: Esos equipos sensación a veces tienen, claro, no tienen lo que tiene ese escudo que ya tiene, sabe llegar a...
17: O sea,
12: a
17: oficio para manejar la...
12: Claro, Estados Unidos está de local y probablemente sí avance un poco más, pero vamos por partes. Como dijo
16: claro,
17: un partido. Yo he visto goles. Mira, hoy día he visto la fatalidad del autogol del primer.
12: Costa Rica 2014, gracias. Música.
17: Mira, también. Costa Rica 2014. Yo he visto hoy día la fatalidad del 1-0, que fue un autogol, pero claro, con profundidad, jugada profunda. He visto el 2-0, que es jugada hacia el fondo, pase atrás y a un toque el que venía, gol.
16: Ah, Camotito, sí.
17: He visto el 4-1.
12: El 4-1 es un peloteo.
17: Una delicia.
16: Sí, sí. Cachetada.
17: Un peloteo.
14: Cachetada. Metiendo 3 dedos arriba. Quiero en esa. Para mí, esperando el arquero, si está tapado por Alderete, tarda en reaccionar.
16: Pero tiene gente adelante.
14: No fue tan esquinada, me parece, pero el 3-dedo es notable.
16: Ya estaba muerto los paraguayos, estaba muerto.
12: El tercero también es una gran definición.
14: Sí.
12: El tercero es una...
14: Pero Pulisic por fuera, a Cáceres lo tuvo a maltraer, le complicó el partido, no, por ahí.
16: Y Junior Alonso, ¡por Dios!
12: Sí, sí.
16: Era una ciclovía esa parte de Junior Alonso.
17: Mira lo que ha generado Estados Unidos, que nos hace hablar con entusiasmo del partido.
16: No, de ustedes.
17: Lo que no ha generado Corea del Sur, no lo generó México, no lo generó Canadá, no lo generó nadie.
16: Eso sí, eso
17: recién
16: sí.
17: Recién primer partido, primer equipo que nos genera un diálogo entusiasmado. O sea, de repente discrepante en puntos de vista, pero nos tiene hablando... con pasión de lo que hemos visto.
16: Sí.
17: El primer equipo que generó una reacción de este tipo ha sido Estados Unidos. Totalmente.
12: Sí, los demás han sido, claro, hemos comentado con la misma ilusión que tiene todo mundial, pero no con entusiasmo con este equipo.
17: Claro, eso sí, nos ha entusiasmado.
16: Alfaro Marrete, salió a defender. Salió a defenderse. No,
17: Alfaro,
16: primer tiempo,
17: si Alfaro vive
16: primer,
17: defendiéndose.
16: Primer tiempo no atacó una
14: pasa
16: jugada.
14: Que tenía muchos jugadores por detrás de la línea de la pelota.
16: Está bien,
14: y cuando te hacen un gol, te quedas, a no ser que hagas un cambio táctico, cuando defendés bien, pero cuando tenés que salir, te quedan dos tipos delante de la línea de la pelota.
16: Vas a mundial a defenderte, hermano, la verdad. Increíble.
17: Escúchame, Alfaro.
16: Estoy indignado, indignado estoy.
17: Pero escúchame.
12: Pero no Alfaro va a cambiar su manera de jugar también, ¿no? Yo creo que siempre, él siempre sale así. Eso Alfaro le ha dado resultados. Así llegó al mundial.
17: Alfaro vive de eso y ha vivido muy bien porque
12: así
17: sabe
12: llegó
17: planificar.
12: Dos veces el mundial.
17: Por supuesto, ha planificado muy bien equipos organizados, bueno, que no se destacan para atacar sí demasiado, pero son organizados. Hoy día también lo tuvieron, pero contra. A ver. Lo
16: hoy
17: digo
16: también
17: así
16: tuvieron qué.
17: Contra.
16: No entendí esa parte. Hoy cosa también tuvieron qué, Alfaro.
17: ¿Qué?
16: ¿Qué dijiste? Hoy también lo tuvieron que organizar el equipo.
17: Hoy también quisieron hacer un partido organizado, pero bueno, Estados Unidos la pisó, la movió, corrió al espacio, jugó un solo toque. Y cuando juegas a un solo toque y además tienes buenos jugadores, descontrolas al rival.
18: Se articula cualquier cosa.
17: Y Paraguay se ve sorprendido por eso, creo yo.
18: Sí, la movilidad que tuvo de tres cuartos para adelante no encontró y llegaba con mucho volumen, mucha gente, todos rompiendo para adelante.
17: Velocidad.
18: El jugador cuando rompe, cuando los volantes aparecen por sorpresa, ya en esa descoordinación se sí complica.
12: Y se les veía en un rigor físico superior. O sea, les ganaba, o sea, no solamente en el juego, sino en divididas.
17: Ha hecho que los veas
12: les ganaba, sí, les
18: más rápidos.
12: Hasta más los rápidos corners les ganaban. Algo,
17: tienes razón.
12: Algo,
16: los rebotes.
12: Algo impensable. Sí.
17: Tienes razón.
12: En los paraguayos, ¿no?
17: Los estadounidenses han hecho ver a Paraguay
18: lento.
17: Lento.
16: Sí.
17: Los ha hecho ver débiles en eso, el choque, sí, en las divididas. Sí,
12: es algo, sí, que, algo que eso normalmente. Es porque a veces pierden, pero nunca los ves sometidos.
18: Qué lindo comentario.
16: Pobre, se volvieron norteamericanos. Pobre pueblo guaraní.
17: Se volvieron norteamericanos, dice una.
18: Ah. Se volvieron.
17: Sí, sí, la verdad que sí.
12: Somos americanos.
17: Vamos pagando un poco de publicidad.
16: Sí, hay un montón, ¿eh?
17: Está bien, está bien. Vamos soltando un poquito.
12: Imponemos.
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17: 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Sí. Mañana hay partidos, pero todo el día.
18: A 4.
17: Arranca temprano, termina muy tarde.
18: Sí, sí,
17: arranca
18: sí,
17: de mañana, termina 1 de la mañana.
18: Mañana plato fuerte. Brasil, ¿no?
17: Brasil, hay que ver Brasil-Marruecos.
12: Brasil, claro, es a las 5 de la tarde.
17: A las 5 de la tarde, ¿no?
12: 5 de la tarde.
17: Ese es un post-almuerzo. Vamos a contarles el orden de los partidos para sí más o menos organizarnos para mañana, ¿no? Pero vamos a ir a una pausa brevísima, rapidísima, en la tele. Nos quedamos en YouTube.
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0: 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Te da la hora. 10 y 33.
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28: 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Shakira vuelve a hacer historia. Su nueva canción Die Die con Burna Boy fue votada como una mejor canción mundialista de todos los tiempos por Billboard, superando incluso su icónico Waka Waka. La colombiana domina los primeros dos lugares en esta histórica encuesta. 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
4: Al 98.327% de actas contabilizadas por la OMP, la candidata presidencial de Fuerza Popular Keiko Fujimori se mantiene en el primer lugar con 50.012%, mientras que el candidato Roberto Sánchez de Juntos por el Perú obtiene el 49.988%, con una diferencia de 4.519 votos entre ambos.
5: La OMP informó que alcanzó el 100% de actas procesadas de la segunda vuelta presidencial tras completar la revisión de las 92.766 actas electorales. Sin embargo, las actas observadas deberán ser evaluadas y resueltas por los jurados electorales especiales para concluir el cómputo final de los comicios.
4: El Poder Judicial evaluará el 20 de agosto si se confirma la condena de 14 años de prisión que se le impuso al expresidente Martín Vizcarra por el delito de cohecho pasivo propio en agravio del Estado a raíz de los casos Lomas de Hilo y Hospital Regional de Moquegua.
5: A través de un comunicado, la Municipalidad Metropolitana de Lima informó que el tránsito vehicular quedará restringido en el Centro Histórico de Lima desde las primeras horas de mañana, sábado 13 de junio, hasta el lunes 15 de junio, con el fin de garantizar la seguridad vial, el orden público y la protección del patrimonio histórico en el marco de las movilizaciones anunciadas.
4: Dos militares resultaron heridos en un enfrentamiento armado entre militares ecuatorianos y un grupo de civiles en una zona de minería ilegal situada en la provincia de Sucumbíos, fronteriza con Colombia, así lo informó el Ejército de Ecuador.
5: El delantero peruano Gianluca Lapadula se convertirá en el nuevo jugador de Universitario de Deportes. Según pudo confirmar RPP, llegará al equipo con miras al torneo clausura con un contrato de año y medio.
4: Hasta el 30 de septiembre está en veda el perico o dorado, quedando prohibida la extracción, procesamiento, transporte y comercialización de este recurso según el calendario oficial de vedas.
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2: Diez y 38.
4: A esta hora tenemos información directo en directo con Miriam Caguana. Adelante, Miriam, te escuchamos.
6: Muchas gracias. Directo en directo, un nuevo golpe a la extorsión, pues el Departamento de Investigación Criminal de San Miguel y Magdalena, con apoyo de la Municipalidad de Los Olivos, capturó a un presunto integrante de la banda criminal Los Bandoleros del Cono Norte, dedicado a extorsionar empresas de transporte público y centros comerciales. El detenido, que ha sido identificado como Johanny Constantino Porras López, con el alias de Cholo, fue detenido tras una persecución desde el Óvalo Infantas, esto en el distrito limeño de Los Olivos, luego de que los implicados intentaron huir en un vehículo tras ser identificados. Así lo informó el comandante Ricardo Asenjo Cuadros, jefe de la DEPINCRI San Miguel Magdalena. Escuchemos.
7: La intervención ha tenido lugar en una primera instancia en el Óvalo Infantas. Al tratarse de estos facinerosos de la presencia policial, huyen del lugar a bordo del vehículo que lo tienen detrás mío, ¿no? Y iniciándose una persecución por varias arterias de esta zona. Y no se han podido encontrar 12 stickers, ¿no? Un logo de una cruz, dos dagas atravesadas. Muy presuntamente son stickers que son pegados en diferentes establecimientos comerciales como en vehículos de transporte urbano que son extorsionados.
6: Según información policial, la banda usaba stickers con el dibujo de una cruz y dos dagas atravesadas para marcar y medirlas a las empresas de transporte y negocios que venían extorsionando. Al momento de su captura, se incautaron 3 cartuchos de dinamita, una placa de rodaje CJR-084 y un celular. Al lugar llegó también personal de la unidad de desactivación de explosivos, quienes intervinieron para el material explosivo hallado en la maletera. El implicado registra antecedentes por apropiación ilícita y agresiones físicas. Él será puesto a disposición de la DIRINCRI mientras continúa las diligencias para ubicar a su cómplice. 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
8: Vamos al VAR.
9: Es una buena
10: cuestión. Sí.
9: Desde el convencimiento, o sea, desde vender algo bueno, un 9 que necesita. Y le da jerarquía al torneo también,
11: Pedro,
9: sin duda.
11: Y competencia la última, para Varela.
12: 3.100 conectados. Ya. La pregunta, rapidito. ¿Quién debe ser el 9 de la U? ¿Valero Lapadula? ¿Alex Valera? 11%. ¿Gianluca Lapadula? 65%. ¿Deben jugar los dos? 23% por ahora. La preferencia del hincha crema es con el Bambino.
13: Yo te digo lo siguiente. Valera tiene 80 goles con la U.
11: Sí.
13: No lo mando al banco ni loco, que juegue con la Padula. El tema es reforzar, no debilitar.
11: El tema es si
13: ¿para qué quieres la Padula si vas a sentarlo a...?
9: A mí Valera es un jugador infravalorado. Acá,
13: sí. Infra.
11: A ver,
13: sí. Para mí también.
11: A ver, hay que ver si va a jugar con dos delanteros también.
9: Produce productivo 100%.
13: Tiene 80 goles con la U.
14: Festejo la llegada de la Padula, obviamente. Como hay que ser un no, hay que un loco para no festejar la llegada de un... Pero estos hinchas, los hinchas son injustos con Valera, ¿eh? Son injustos con Valera, porque Valera te ha dado un tricampeonato, es decir, goleó el tricampeón. Y tan poco porcentaje voto a favor de Valera, me parece injusto, nada más.
13: Ahora, ¿por quién votarían hoy día a favor en la U con esta campaña de arranque?
14: Bueno,
13: de año?
14: O sea, pero
13: ¿quién
14: Valera
13: gozaría
14: el
13: de popularidad? Nadie. 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
11: ¿Qué te parece si vamos con la mesita acá por la punta derecha?
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13: Comienza tu camino a la excelencia. ¿Viste cómo vendemos?
9: No, Germán. Impresionante.
13: 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Se ha quedado abrumado ahí ya Martín, ¿ah?
11: Sí, muy bien.
13: ¿Algo de la Padula, no?
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13: Por si acaso, en un rato más, Germán, vas a poder presenciar, por favor, estás invitadísimo, a ver el brindis del bar. El brindis del bar es el momento cumbre de la semana, en donde acá, todos siempre amigos, tenemos la posibilidad de brindar un viernes de noche y sobre todo ofrecer el brindis para alguien, ¿no? O para algo.
14: Entre compañeros, ¿no? Especifique, por
13: amigos.
14: Favor.
13: Amigos.
14: No, no, no, yo no. Yo, usted es mi compañero.
13: O sea,
14: no,
13: acá Germán.
9: Yo me considero tu amigo, Mario.
14: No, no,
13: pero
14: yo
13: él no te considera a ti.
9: Ah, está bien.
13: A mí.
9: Ahora me quedo tranquilo.
13: Diciendo que la gente que trabaja con él son sus compañeros, no sus amigos.
14: No, solamente para dejar claro, ¿no? Nada más.
13: No, sí, pero no lo vas a convencer.
11: Pero cuando lo llaman va corriendo igual, ¿no? Pero cuando llaman
14: al
11: restaurante,
14: sí, pero porque
11: cuando llaman a la casa el día de la madre.
14: Que soy un tipo,
11: ahí sí el,
14: que soy un tipo social, que soy un tipo social, sí.
10: Como tiene poca memoria.
11: Le gusta el compartir, le encanta. Le encanta. Está bien,
13: es así,
11: está bien.
13: Él es así.
11: Es de los míos, a mí también me gusta.
13: Él es así.
11: Socializar.
9: La joda.
11: Sí,
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11: Aquí estamos.
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13: 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Acá.
11: Pónchame, sacristán.
13: O sea, haces videos con IA, ¿no?
11: Sí.
13: Bacán, ¿no?
11: Sí, magnífico.
13: Buenísimo.
9: Otro nivel.
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11: 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Muchas gracias, Metro, por estar con Vamos al Bar.
13: Y la de cierre, ¿eh? Yo quiero brindar con Cristal siempre.
11: No, esa viene con
13: pero
11: el
13: eso
11: brindis.
13: Viene en el bar, ¿no es sí, cierto?
11: Brindis,
13: en sí, el brindis. Sí. Mira, por impetuoso me caí en offside. Sí, me metí a la jugada.
11: Sí.
13: Piqué antes.
11: Pero bueno, yo creo que la Padula va a ser la diferencia en la liga. En la liga tiene todo. O sea,
13: mira,
11: mucha gente piensa en su pasado reciente con la selección, donde no rindió, y dicen, no, que la Padula, de repente no. Hay, no mucha gente, algunos. He leído algunos que no están tan optimistas.
13: Mm.
11: Pero yo digo, a ver, un delantero como Gianluca Lapadula en la Liga 1 siempre va a ser bienvenido.
9: Y es un no contexto, U, y es un contexto distinto. La selección juega otra cosa, juega una cosa,
11: sí.
9: Y la U, al ser un equipo grande, juega a otra cosa. La selección es un equipo que es más defensivo, más táctico.
11: No, y,
9: por una cuestión de lo,
11: y se
9: lo,
11: que, superado
9: lo que va a enfrentar a veces. Y a veces normalmente depende de un 9 más posicional que aguante más la pelota. Y la Padula es más de ir al espacio. Particularmente lo veo muy, muy parecido a Valera. Son de características
11: es,
9: similares.
11: Salvando las distancias y diferencias que hay entre los dos jugadores, es como Paolo en Alianza y Paolo en la selección. Cuando juega con la selección lo ves peleando a 30 metros del arco,
9: claro,
11: rival, ¿no?
9: Claro.
11: Y con Alianza lo ves pisando a área.
9: Más finalizado. Claro,
11: sí,
9: tal, claro, cual, tal
11: sí,
9: cual.
11: Sí. ¿Por qué? Porque, como dice Germán, los equipos tienen otra situación.
9: Sí, postura también, sí, a la hora de,
11: sí, sí, sí,
9: de atacar y defender.
13: Mira, si la Padula los 30, él es 90, ¿no? O sea, tiene, si no cumplió, cumple este año 36. Está en una edad, digamos, ya culminante de la carrera, ¿no?
11: Sí, sí.
13: No quiero decir que no pueda jugar, sino que de 36 a 38 hay como que el último aliento pleno, ¿no? Y ahí comienzas a un declive irreversible. Entonces, todavía le queda la última parte de la carrera con potencia física.
9: La última bala.
13: La última bala.
15: Pedro, 18 partidos de la Padula en la última temporada con la Spezia, 5 goles.
13: ¿En cuántos partidos?
15: En 18 partidos, amigo.
13: Y a veces entrando, ¿no?
15: Sí.
13: O sea, no fue que jugaba todos los partidos.
15: No, en 8 de ellos ingresaba.
13: Y ahora, cuando se dice 18 jugados, no quiere decir que 18 partidos de 90 minutos. Por ejemplo, si jugó 5 minutos, es un jugado también.
9: Claro, cuenta.
13: Y eso es una parte de la estadística medio perversa, ¿no? 10 partidos que no anota, claro, pero si entra 5 minutos, que es el caso,
9: tiene menos chance.
13: Tiene menos chance, por supuesto. Vamos con el brindis del VAR, ¿no? ¿Algo más antes del brindis?
11: No, ya estamos. Vamos
13: con el brindis del bar. No,
11: nada puede postergar.
13: ¿Esa chela está helada? Espero que esté al polo, ¿no? Piedra, dura, ¿no? Acá viene el brindis del bar.
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9: Poco y nada, poco y nada. ¿Sabes?
13: Muy bien. Esto es el Brindis del Bar en un grupo, ¿sabes qué? Encantador, ¿no? No ha venido el Tanque, no ha venido Alan. Están recién llegando del DF.
14: Ah, ¿por eso es encantador?
9: Mira, grupo
13: no,
9: de amigos.
13: No digo eso. Lo que digo es que es un grupo encantador porque hemos hecho rotación y servicio, ¿no? Jan Martín, está acá el señor Alemano, que es un placer tenerlo. Y luego el grupo de siempre, con Jan Martín también. Entonces, me va a encantar.
14: Yo semana también. Como la biela estoy así, pero...
13: No, pero ha sido una semana linda.
14: Arranca a las 7 de la mañana y termino a las 11.
13: ¿Sí o no que la semana voló?
14: Sí, voló. Por el Mundial. Sí, mucha adrenalina, mucho estrés en algún momento, porque acá trabajamos y la gente tiene que saber que no solamente trabajamos frente a las cámaras.
13: ¿Les puedo servir la chela o...?
16: Sí.
15: ¿Cómo no, amigo?
16: Manda tu brindis, manda tu brindis.
14: Aunque sea veneno.
13: Ay, ay, ay.
9: Y doy fe, hoy estuve todo el día en la radio y doy fe que trabajan mucho fuera de cámara. Es impresionante el trabajo que hacen. Realmente...
16: Muchas gracias, caballero.
9: Realmente, hoy lo gocé de principio a fin.
14: Sí, hay muchas cosas porque... creo que mucha gente no conoce esto y bueno,
16: sí. Está, ya Martín, hay un más
14: no tiene por qué hacerlo.
16: Ahí.
14: Pero nosotros ya no somos solamente una radio. Entonces, tradicionalmente, claro, sacábamos al aire los partidos, los programas en radio.
16: La botella.
14: Y ahora, bueno, RPP es multiplataforma. Por lo tanto, todo el día, desde las 7:45 de la mañana, que hay un bloque deportivo, salimos en radio, en televisión, en redes sociales, a veces en simultáneo, redes, tele, radio. Y lo hacemos no nos estamos quejando, lo hacemos con mucho gusto porque es lo que sabemos hacer, lo que mejor sabemos hacer, creo. Y es lo que siempre la vocación nos lleva a eso. Pero deben saber eso y yo, como editor de deportes y responsable de esta área, les tengo que agradecer a todos ustedes porque esta semana ha sido dura de trabajo, con algún amague así, pero al final hemos salido con la cabeza en alto y airosos y haciendo lo que corresponde para la gente de la radio que nos da la confianza.
13: Pero hay una parte que siempre hacemos, Germán, que es cada quien hace el brindis por algo, ¿no? Así que anda pensando por quién o por qué quieres brindar. Lo que te puedo decir es que, por ejemplo...
16: Que la gente también mande su brindis.
13: Para la gente, obviamente, manda su brindis. Porque lo que digo es, más allá de la responsabilidad que siempre hay, ¿no? Y viene el Mundial o ya se juega el Mundial, es divertido trabajar en la radio. Es muy divertido.
16: Sí.
13: Yo estoy agotado ahorita, por ejemplo. Sí, agotado.
16: Podría venir más seguido también, ¿no?
13: ¿Ah?
16: Podría venir.
13: Yo vengo
16: más,
13: seguido.
16: Más horas, digo.
13: Yo vengo de tarde, de noche. Sí. Este señor no sabe que yo hago un programa a la. Una cosa. Después del bar, a las 11, la fiesta del fútbol. Sí, aquí en el estudio del costado.
16: Te fue muy bien. Vamos ayer, te vi.
13: Bien. No, le fue la radio bien. A mí no.
16: No, pero tú eres la cara.
13: Estaban buenos, ¿no? El día anterior te diré que bien flojito, pero ayer estuvo bueno.
16: Sí.
13: Y les voy a contar una cosa y los invito a que se queden.
16: A full.
15: A full.
13: A full, no, escuchen. Sí.
16: Le voy
13: a
16: manda tu brindis.
13: Les voy a contar una cosa.
14: ¿Dónde está ese guanchope?
15: A las 6:00.
13: Les voy a contar una cosita, por favor, denme bola. Las 11 arranca la fiesta del fútbol y lo que va a pasar en la fiesta del fútbol es que gracias a nuestro pisador vamos a cumplir con una promesa que es preparar un chilcano a mi estilo. ¿Qué estilo es ese? Un estilo desconocido,
16: malísimo,
13: poco famoso, pero
16: malísimo.
13: Por favor, prueba mi chilcano. Nada más te digo eso.
14: Pero, chela, chilcano, vas a salir zigzagueando de acá.
13: No, esto es una...
15: Como Pulisic hoy día.
9: Un aperitivo,
15: Pedro va a acabar como Pulisic hoy día. Va a
13: terminar como Paraguay, mareado el día de
16: Pedro. Pedro, mira el brindis ese. No, ya lo había enfrentado por el nuevo 9 de Vamos a la Par.
14: Vengo porque los rosarinos regales valen.
15: Se viene.
13: Señor, vaya, coma y pague su cuenta. Por favor. Odio la gente que va al restaurante de un amigo, a camaronear. Eso es lo peor del mundo. Tú al restaurante de tu amigo, tienes que en vez de ir a de camarón, tienes que llevar a 5 comensales para que dejen un buen importe, ¿no? Y que se porten bonito y que. La verdad que te admiro, ¿eh?
15: Con
13: la
15: razón paraba yendo Jarlo García.
13: La cantidad de camarones que te habrás mamado en tu restaurante. Impresionante. Porque acá la del peruano es, voy donde mi amigo, ¿no?
12: Ya te caigo.
13: ¿Qué te caigo? Anda nomás, no me avises.
16: Señor, lee un poco la gente.
13: Perdóname. Brindo para ver más juegos como el de esta noche. Estados Unidos, Paraguay. Dice, ayúdame que no veo.
11: Ven y vamos. Ven y vamos. Si quieres leo yo, si estás ya se agarra ya. Dice Erwin Roger, dice, brindo por toda la gente de RPP Deportes por el excelente trabajo transmitido en el Mundial 2026, encabezado por Juan Carlos Ortecho. Muchas gracias. Sigan así con la humildad de siempre. Salud, muchachos.
12: Erwin,
11: salud,
12: gracias. Erwin siempre está, Juanca. Salud, tres en cancha, en toque.
13: Dale, Bazán. Salud, que se calienta, Germán.
16: Sí, salud. Salud.
11: Claudia Quispe dice, brindo porque mañana se casa Domili y Ronaldo en Arequipa.
16: Ajá, Arequipa, se casa bien.
11: Sí, se casa.
16: No sabe lo que hace, pero bueno, bien. Bien por él.
13: No se sabe, sabe.
11: Salud, bueno, siempre es una...
16: Sí.
11: Pero vive
16: un error lo comete cualquiera.
11: Vive el amor.
13: Sí. No, señor. No diga eso.
12: El señor, no es un error.
16: Algunos estamos felices.
12: ¿Cómo el amor puede ser un error?
13: Mira.
16: Algunos más de un error, algunos. No voy a dar nombres, pero...
12: No.
11: Es que a veces hay prueba y error.
13: No puede ser lo que estoy escuchando, la verdad. De verdad que no va a ser ninguna,
11: lo importante
13: ninguna
11: es que
13: opinión.
11: Soy feliz ahora.
16: Exactamente.
11: Sí. Francis dice: brindo por aquellos que sacrifican su tiempo de diversión por horas de estudio. Fuerza Cristal, yo también.
16: Fuerza
11: estudio,
16: Cristal.
11: Siempre
13: sí.
11: Es
13: necesario. Sí, muy bien.
11: Salud por eso.
13: Muy bien. Sí.
11: Salud por eso.
16: Dale.
11: Dice Jonathan: quiero hacer un brindis por la salud de mis seres queridos, mi madre Marlene Guapaya y mi hermana Cindy Yanis Trigueros.
16: Ajá.
11: Por su mejoría en sus respectivas recuperaciones, en sus operaciones. Las amo. Salud por ellas y que se mejoren.
12: Salud, doctor.
11: Tu mami.
16: Salud, doctor.
11: Y
16: salud,
11: tu
16: doctor.
11: Hermana.
12: El
11: Jonathan.
12: Segundo mejor odontólogo del país.
16: Manda una pausita en tele.
13: ¿Una pausa ahorita, sí?
16: En tele, sí.
13: ¿Sí? ¿En serio?
16: En YouTube seguimos.
13: Mándala tú.
16: Seguimos brindando.
11: Seguimos vivando.
13: Mándala tú.
16: Una pausa en la tele. Gino, estás despierto seguro. Y volvemos con más. Vamos a la pausa. Seguimos en YouTube. Seguimos en YouTube.
11: Dale.
16: ¿Puedes poner acá el retorno?

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2: Son las 11 y 1.
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4: El 98.327% de actas contabilizadas por la OMPE, la candidata presidencial de Fuerza Popular Keiko Fujimori se mantiene en el primer lugar con 50.012%, mientras el candidato Roberto Sánchez de Juntos por el Perú obtiene el 49.988%, con una diferencia de 4.519 votos entre ambos.
5: La candidata presidencial de Fuerza Popular Keiko Fujimori pidió a la ciudadanía mantener la calma y actuar con prudencia frente a versiones sin sustento sobre un presunto fraude electoral, señalando que serán los organismos electorales los encargados de determinar los resultados oficiales.
6: Lo que sí debemos de evitar es la malinformación, ¿no? Estas opiniones que no tienen sustento y lo que generaría más caos en nuestro país. Vuelvo a repetir, todos los ciudadanos tienen derecho a expresarse, tienen derecho a marchar, pero con absoluto respeto a las normas y a la ley.
4: El candidato presidencial de Juntos por el Perú, Roberto Sánchez, hizo un llamado a sus simpatizantes para que se movilicen de manera pacífica en la marcha convocada para mañana 13 de junio, cuestionando paralelamente las restricciones de intangibilidad vigentes en el centro de Lima.
7: Que actúen democráticamente, que apelen al derecho a la movilización pacífica y que expresen sus convicciones respetando también el derecho de todos.
8: Bueno, la Lima es tan intangible que Rafael López Aliaga ha hecho todas las movilizaciones que ha querido en los idiomas que ha querido. O sea, para él sí eso es intangibilidad.
5: El Pleno del Congreso aprobó el viaje del presidente José María Balcázar al Vaticano del 15 al 19 de junio, donde tiene previsto una visita oficial con el Papa León XIV el 18 de junio.
9: Votación cerrada. Han votado a favor 53 congresistas, 27 en contra, 8 abstenciones. Ha sido

0: aprobado el proyecto de resolución legislativa que autoriza al señor presidente de la República a salir del territorio nacional del 15 al 19 de junio de 2026.
1: La policía capturó a un presunto integrante de la banda criminal Los Bandoleros del Cono Norte, dedicada a extorsionar empresas de transporte público y centros comerciales. El detenido es identificado como Joanny Constantino Porras López, alias Cholo. Fue intervenido en el distrito de Los Olivos tras una persecución, según informó el comandante Ricardo Asenjo Cuadros, jefe de la de Pincri Magdalena San Miguel.
2: La intervención ha tenido lugar en una primera instancia en el Lobo del Infantas. Al tratarse de estos facinerosos de la presencia policial, huyen del lugar y iniciándose una persecución por varias arterias de esta zona. Han podido encontrar 12 stickers, luego de una cruz, dos dagas, dos dagas atravesadas. Presuntamente son stickers que son pegados en diferentes establecimientos comerciales como en vehículos de transporte urbano.
3: El presidente de Estados Unidos, Donald Trump, anunció la muerte del conocido como Niño Guerrero, Héctor Guerrero Flores, considerado el líder máximo de la banda transnacional nacida en las cárceles de Venezuela, Tren de Aragua, calificada como terrorista por Washington.
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17: Sabelones. ¿Cómo están? ¡Buenas noches! ¿Cómo le va a todos? Muy buenas noches. Yo soy Daniel Marquina y esta es la tercera
10: edición
17: de Sabelones. Hoy, 6 personas como siempre llegan aquí a RPP y van a demostrar cuál es de los 6 el sabelón del día. Pero antes, por favor, antes de presentar a cada uno de ellos, antes de saludar al señor juez, primero, la gente que apuesta por sabelones, mis amigos de Clorox. 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Gracias, gracias por apostar por Sabelones. Señor juez, ¿está todo bien? ¿Está todo correcto? Siempre hay que presentarlo primero porque ante cualquier discusión, molestia, nada es más importante que yo sacudirme y echarle la culpa a alguien. Y ese señor tiene un nombre, se llama Daniel, igual que yo, y se apellida Franco, y es el señor juez. Señor juez, buenas noches, bienvenido a Sabelones.
18: ¿Cómo está, señor? ¿Me escucha?
17: Lo escucho bien.
18: Excelente.
17: Lo escucho bien, lo escucho bien.
18: Estoy
17: un poco
18: listo,
17: lejos, no me lo escucho.
18: Estoy listo y preparado.
17: Bueno, para el ahora lo escucho más lejos. No se preocupe, señor juez, lo importante es que está ahí, en algún momento saldrá, en algún momento saldrá. Yo confío, yo confío. Son las 11:09, estás en la multiplataforma de RPP y ahora es momento de conocer a los Sabelones de hoy viernes. ¿Cómo estás? ¿Cómo te va? Buenas noches. A ver si mueves el peluche. ¡Wendy! Bienvenida. ¿De dónde vienes, Wendy?
19: De
17: San Martín de Porres. ¿Qué tal? ¿Con ganas?
19: Sí.
17: ¿Con ganas de romperla? Muy bien, Wendy. Guillermo, buenas noches, ¿cómo te va?
20: ¿Qué tal? Súper entretenido.
17: ¿Te dicen Memo?
20: Me dicen Memo en mi familia.
17: Bien.
20: Quiero mandarle un saludo a mi mamá. Hola, mamá.
17: Ahí está, perfecto, saludo. Nicolás, ¿cómo estás?
21: Muy bien, Daniel, gracias por la invitación también. Vamos a darlo todo.
17: Lo máximo, lo máximo. Y por el otro lado está Diego. Diego, tienes pinta de que tú tienes que demostrar, ¿ah?
22: Vamos a ver lo que se puede hacer. Voy a hacer mi esfuerzo.
17: Ayer vino un amigo tuyo, Jean Martín, no sé si lo conoces.
22: No, no lo conozco. Pero vi el programa y me decepcionó él.
17: Bueno, qué raro. Jonathan, ¿cómo estás?
23: ¿Qué tal, Daniel?
17: ¿De dónde vienes, Jonathan?
23: De acá, de la Victoria.
17: De la Victoria, de acá cerca. Mi hermano, Lucho, ¿qué tal? ¿Cómo te va?
24: Bien. Soy de Barrio San Gabriel y quiero hacer una denuncia.
17: ¿Por qué?
24: Yo me llamo Luis Miguel.
17: Luis.
24: No me van a reconocer. No me van a conocer.
17: No, claro. Puedes cantarte una canción de repente.
24: Ahorita más tardecito.
17: Perfecto, perfecto. Señores y señores, estas personas creen que han venido en equipo, pero aquí en Sabelones cada uno baila con su pañuelo. Así que por favor quiero que empiece. Mente rápida. Estas son rondas de preguntas en donde tienes que responder rápidamente y cada pregunta acertada te da 10 puntos. Si no te la sabes, puedes decir paso o también puedes equivocarte como a cualquiera le puede pasar. Te ves bien rápido, es muy fácil. Y arrancamos con Wendy. Wendy, ¿qué país ganó el Mundial de Corea-Japón 2002?
19: Brasil.
17: Bien, bien. Guillermo, Memito, ¿qué color de tarjeta significa expulsión?
25: Roja.
17: Bien. Nicolás, ¿qué jugador peruano es conocido como La Pulga?
25: Ruiz Díaz.
17: Bien, bien, bien. Mi querido Diego, ¿en qué país juega el Barcelona de Guayaquil?
24: Ecuador.
17: Muy bien, muy bien. ¿En qué años la selección uruguaya logró alzar la Copa del Mundo, Jonathan?
23: En 1930 y 1950.
17: ¡Bien! Mi querido Luis, Miguel, ¿cómo se llama el tercer torneo continental de clubes de Europa?
24: Conference League.
17: Bien, bien, bien. Una ronda más. Wendy, ¿qué club juega en Anfield?
19: Inglaterra.
17: No, es el Liverpool. ¿Qué selección es rival histórica de Perú y se dice el clásico del Pacífico?
25: Chile.
17: Bien. ¿Qué selección ganó la Eurocopa del 2000, mi querido Nicolás?
25: ¿Del 2000?
17: Sí, del 2000.
25: ¿Francia?
17: Bien, bien, bien, bien. Diego, ¿cuál es el mundial en que se cobraron más penales? ¿En qué mundial se cobraron más penales?
24: Al Qatar, 2022.
17: No, Rusia 2018 con 29. Jonathan, ¿qué país ganó la Copa América del 2001?
23: Colombia.
17: Bien, bien. Y Luis Miguel, ¿cuál fue el partido inaugural de Brasil 2014?
24: Brasil-Croacia.
17: Bien, bien, bien. Están rápidos, ¿ah? ¿Tenemos para una ronda más, señor juez? Señor juez quiere una ronda más, le encanta. ¿Cómo le pasa? Wendy, ¿qué equipo es el más ganador de la Copa Libertadores? ¿Qué equipo es el más ganador de la Copa Libertadores?
19: ¿Flamengo?
17: No, es Independiente de Avellaneda. Mi querido Memo, nombra dos equipos peruanos que jugaron la fase de grupos de Copa Sudamericana 2026.
25: Fuf,
17: no conozco.
25: Cusco y Cienciano.
17: No, el Melgar y el Alianza Atlético Sullana podría ser. Pero Cusco y Cienciano, señor juez, está, por favor, me permite... porque lo vi levantar la mano. ¿Ya tiene micro el señor juez?
18: Tengo.
17: A ver, lo escucho, por favor.
18: Es Cienciano
0: y Alianza Atlético de Sullana.
17: Es Cienciano y Alianza Atlético de Sullana, entonces no vale el punto igual. Igual siempre es bueno recurrir al VAR. Mi querido Nicolás, ¿qué equipos se enfrentan en el Clásico del Fútbol de Río de Janeiro?
21: ¿Flamengo-Palmeiras?
17: No, Flamengo con Fluminense. A ver, Diego. A ver. ¿Qué mundial tuvo la menor cantidad de selecciones participantes?
22: 1930.
17: Muy bien. ¿Cómo se llama la pelota del Mundial Qatar 2022?
23: ¿Al Rilá?
17: ¡Bien! Oye, es una fiera, Jonathan. Luis Miguel, ¿por qué fue expulsado Luis Suárez en el partido ante Italia del 2014?
24: Por morderle a Chiellini.
17: Bien. Señores, señores, mente rápida, pero sí bien rápida. Así que hemos iniciado con todo, ¿ah? Vamos a una pausa y al regreso, otro bloque más aquí en Sabelones por RPP. Ya volvemos.

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0: ¡Bravo! Oye, la gente de YouTube está endemoniada. Está endemoniada y aparecen en cualquier momento sus mensajes acá. Los voy a leer para pasarla bien como siempre. Tú estás en Sabelones por la multiplataforma de RPP. Primer programa concurso de RPP en donde esta vez solo es fútbol mundiales. Y han venido 6 personas, han pasado mente rápida al primer bloque y ahora, en este segundo bloque, tendrán que pasar la arena. Atención, les cuento un poco qué cosa es la arena. En la arena tenemos preguntas de un poquito más de dificultad, pero tienen opciones, tienen opciones. Y obviamente también vale 10 puntos cada pregunta, tendrán 10 segundos para responderla. Y los que menos puntaje tienen, justo acá estamos viendo los puntajes, los que se tienen que preocupar más, diría, serían Diego, Nicolás, Guillermo y Wendy. Porque los que menos puntaje tienen, chaufa con pollo. Se van para su casa. Oh. Ya está. Perfecto. Perfecto. La vez pasada arrancamos con Wendy, esta vez arrancamos con Diego. Okay. Diego, ¿en qué mundial se utilizó por primera vez el sistema de tarjetas? ¿En 1950, en 1974, en 1966 o en 1970?
1: 1974, me parece.
0: Tu respuesta final.
1: Sí, la B, 74.
0: Esa es la respuesta incorrecta, señor. Era 1970. En México se empezaron a utilizar el sistema de tarjetas. Jonathan, ¿qué selección fue campeona del Mundial Sub-17 del 2005? ¿Brasil, Alemania, México o Argentina?
2: Brasil.
0: ¿Respuesta final?
2: Sí, Brasil.
0: Es la respuesta incorrecta, fue México, México, México. Luis, ¿qué selección eliminó a España en el Mundial 2002? Ahí está, Turquía, Italia, Países Bajos o Corea del Sur. Tiempo. Sol de México.
1: Países Bajos.
0: Países Bajos. La respuesta es incorrecta, fue Corea del Sur. Wendy, upa. ¿Quién fue el arquero titular de Brasil en el Mundial de Estados Unidos 1994? ¿Tafarel, Dida, Marcos o Gilmar?
3: ¿Dida?
0: Dida es tu respuesta final.
3: Sí.
0: Es incorrecto, fue Tafarel, fue Tafarel. Memo. Guillermo, ¿qué selección ha ganado más títulos de Copa América hasta el año 2024? ¿Qué selección ha ganado más títulos de Copa América hasta el año 2024? Ahí tienes Uruguay, Argentina, Brasil o Chile.
2: Uruguay.
0: ¿Uruguay es tu respuesta final? ¡No! ¡Es Argentina! ¡Uf! Y, por último, Nicolás, en esta primera ronda de la arena, ¿qué equipo realizó la mayor goleada peruana en la Copa Libertadores? ¿Alianza Lima, Universitario, Sporting Cristal o Sport Boys?
4: Cristal.
0: ¿Cristal es tu respuesta final?
4: Sí.
0: ¡Respuesta correcta! ¡Bien, bien, bien, bien! Vamos con una segunda ronda más de la arena. Estás en Sabelones por RPP. Diego, ¿cómo se llamaba el trofeo original de la Copa del Mundo hasta el 70? A, Copa Mundial, trofeo Jules Rimet. C, Copa Victoria. D, Copa Trofeo FIFA.
1: B, trofeo Jules Rimet.
0: Esa es la respuesta correcta. Muy bien, muy bien. Mi querido Jonathan, ¿qué país organizó el Mundial del año 1938? ¿Uruguay, Italia, Francia o Brasil? Vamos, Jonathan, tranquilo, tienes tiempo. Dale.
2: Francia.
0: ¿Francia es tu respuesta final?
2: Sí.
0: Y es la respuesta correcta. Bien, bien, bien. Mi querido Sol, Luismi, ¿cuál fue el primer club sudamericano en ganar la Copa Intercontinental?
5: Santos.
0: ¿No, no quieres que te leamos la de frente?
5: Los Santos.
0: Santos. Bueno, no leímos ni siquiera cuáles eran, él dijo Santos y es la respuesta incorrecta. Fue Peñarol, fue Peñarol, fue Peñarol, fue Peñarol. Hemos dado ya una vuelta, ah no, empezamos por acá, falta una vuelta más, me estaba mareando ya. Mi querida Wendy, a ver, ¿cuáles son los dos equipos ingleses con más títulos de la Europa League? Antes, llamada Copa UEFA. Tottenham Chelsea, Tottenham Liverpool, Liverpool Aston Villa, Chelsea Manchester United.
3: Chelsea Manchester United.
0: Chelsea Manchester United es su respuesta final.
3: Sí.
0: Es respuesta incorrecta. Es el Tottenham y el Liverpool. Mi querido Guillermo, ¿quién fue el máximo goleador del Mundial Francia 98? ¿Ronaldo, Davor Šuker, Gabriel Batistuta o Christian Vieri?
4: B, Davor Šuker.
0: Davor Šuker es tu respuesta final y es la respuesta correcta. Bien, bien, bien. El croata Davor Šuker jugaba una barrera, jugaba en el Real Madrid también. Y a ver, mi querido Nicolás, cerramos esta ronda con ¿qué jugador peruano no jugó en el fútbol italiano? Jerónimo Barbadillo, Juan Manuel Vargas, Álvaro Ampuero, Percy Rojas.
4: Barbadillo.
0: ¿Es tu respuesta final?
4: Sí.
0: No, Barbadillo, claro que jugó, fue Percy Rojas. Fue Percy Rojas. Hemos dado dos vueltas y el señor juez me indica una vuelta más, ¿quieres? Una vuelta más. Ahí está levantando su dedito. Quiero ver eso ahí. Solo un dedo, señor juez. No haga así porque me parece que me está haciendo... No, te digo la tuya. Que no, una. A ver. Mi querido Diego, ¿cuántos goles tiene Lionel Messi con la selección argentina? ¿115, 116, 117 o 118?
1: Qué abusivo eres, esa. Pero creo que tiene 116, B.
0: B es la respuesta final y B es la respuesta incorrecta. 117 goles.
2: Por uno.
0: Mi querido Jonathan, ¿qué futbolista peruano fue el primero en ganar la Champions League? ¿Teófilo Cubillas, Víctor Benítez, Claudio Pizarro o Juan Joya?
2: Claudio Pizarro.
0: ¿La final?
2: Sí.
0: Bueno, la respuesta final dijo Claudio Pizarro y es la respuesta incorrecta porque fue nada menos que Víctor Benítez. Uy, le pusieron la de Mario. Mi querido Luismi, ¿quién fue el capitán de Italia en la final del 2006? ¿Fabio Cannavaro, Francesco Totti, Alessandro Del Piero, Gianluigi Buffon?
1: Buffon.
0: Respuesta final.
1: Sí.
0: Es respuesta incorrecta porque fue Fabio Cannavaro. Claro, él levantó la copa todavía. El Chato Pepón, se parecía a mí. En mi barrio me decían Cannavaro. Ah, no, me acabo con Cannavaro. A ver, Wendy. ¿Quién futbolista logró marcar en 5 mundiales consecutivos? 5 mundiales consecutivos anotando. Fren Puskas, Uwe Seeler, Cristiano Ronaldo, Miroslav Klose.
3: Puskas.
0: Respuesta final.
3: Sí.
0: Respuesta incorrecta. Fue nada menos que ¡sí! Cristiano Ronaldo, el bicho. Mi amigo Memo, ¿a qué equipo le marcó Maradona su último gol como profesional? ¿A River Plate, a Newell's Old Boys, a Belgrano o al San Lorenzo?
4: ¿San Lorenzo?
0: ¿San Lorenzo es tu respuesta final?
4: Sí.
0: Respuesta incorrecta. Fue al Newell's Old Boys. Y para cerrar, señores, este bloque... ¿Quién fue el entrenador de Grecia en la histórica Eurocopa 2004? Otto Rehagel, Jupp Heynckes, Gus Hiddink o Alketas Panagoulos. Su madre, más difícil no lo puede poner.
4: Vamos por Alketas.
0: Alketas. Bueno, es respuesta incorrecta porque fue Otto Rehagel. Se acabó esta arena. La arena. Y quiero ver cómo están... los puntajes, porque los dos con menos puntajes le vamos a tener que agradecer y pedirles por favor que se retiren de sabelones. Jonathan tiene 40 puntos, Luis Miguel 30, Guillermo 30, Nicolás 30, Diego 30 y Wendy 10. O sea, Wendy, de todas maneras te agradecemos tu participación. Gracias por el tiempo que has estado acá, lo máximo. Pero ahorita lo que vamos a hacer, señor juez, es jugar con los 30, ¿no? El primero que se equivoque, chaufa. Así de fácil. Entonces es...
2: El primero que pregunte.
1: Empiezas allá, pues te toca.
6: Sí, empieza allá.
0: Diego. ¿Qué está pasando aquí? Vamos a empezar por el lado de Memo. Entonces es Memo, Nicolás y Wendy aprovecha para retirarse. Gracias, Wendy. Memo, Nicolás... Jonathan sí ya está clasificado.
5: Está en la cima.
0: Está en la cima. Luismi y Diego. Pero con las preguntas que tengo acá, tranquilo, porque yo guardé unas caletitas por acá. Arrancamos con Guillermo. Acuérdense, ¿eh? Es el primero que se equivoque, chaufa. Chaufa. Nada de que, pero todavía no me ha tocado a mí. No, te equivocaste, Memo, y se tiene que ir Memo. Es así de fácil. A ver. ¿Quién cantó la canción oficial del Mundial 2014 llamada We Are One?
4: Pitbull.
0: ¿Pitbull solo o Pitbull con quién más?
4: Pitbull con J-Lo.
0: J-Lo. Yo creo que ya, buena, respuesta correcta. Muy bien, muy bien, muy bien. Nicolás, ¿cómo se llamaba el arquero de Italia campeona del mundo del 2006?
6: Buffon.
0: Bien, bien, bien. Luismi, porque vamos a ir así porque si no ya el señor Diego me...
7: Sí.
4: Está mirando grueso.
0: Me reviente el piojo.
1: Ya me arrepentía de haberte...
0: ¿Quién fue el jugador argentino más veterano en debutar y marcar un gol en un mundial?
7: Martín Palermo.
0: Bien, bien, bien, bien, bien, bien. Diego, ¿qué país ganó el Mundial Corea-Japón 2002?
1: Brasil.
0: Bien, bien, bien, bien. A ver, está picante esta. ¿Qué selección ganó la Eurocopa 2000, Memo?
4: Francia.
0: Bien, bien, bien. A ver.
4: Pero creo que ya estás repitiendo preguntas.
0: Tranquilo, tranquilo. Te puede tocar preguntas repetidas, te puede tocar todo. Es así, esta es la jugada. A ver, ¿qué equipo se enfrenta en el clásico de Río de Janeiro, Nicolás?
6: Flamengo Fluminense.
0: Bien, bien, bien. ¿Qué mundial tuvo la menor cantidad de selecciones participantes?
7: 1930.
0: ¿Cómo se, Diego? Diego, ¿cómo se llama la pelota del Mundial Qatar 2022?
1: 2022, Al-Rila.
0: Bien, bien. Mi hermano, voy a tener que agarrar una de las bravas, ¿ah? Porque si no, sí, ya, porque si no, acá nos quedamos 3 días. Permíteme, por favor, disculpen que desordene esto, pero nunca imaginé que iba a pasar. Todos han pasado por las mismas, algunas repetidas, otras no, así que no digan, a mí no me tocó, a mí sí me tocó, pero uno se tiene que ir. ¿Qué club eliminó al Racing Club en la Copa Libertadores del 97? ¿Qué club eliminó al Racing Club en la Copa Libertadores de 1997?
4: Cristal.
0: ¡Bien! Bien, bien, bien. Mi querido Nicolás, ¿quién marcó el gol de oro de la final de la Eurocopa 2000?
4: Petit.
0: No, Trezeguet. Lo siento mucho, Nicolás. Gracias. Nicolás.
5: Gracias, gracias por esto. Sí,
0: yo estaba fuera. Nicolás se tiene que ir.
4: Gracias, chicos.
0: No, por favor, buena chamba, Nicolás. Nicolás se va más asado.
4: Asado.
0: Se va más asado. Y me miró y me dijo, rata eres, ¿no? Pero yo no tengo la culpa. Así es, Abelones. Señor juez, ¿quién pasa al lado del señor Memo?
7: El que está en la cima, me imagino.
0: Jonathan, te vas acá. Venga para acá, Jonathan. Y ya con estos dos grupos bien armados, prepárate. Y quédate solo aquí en RPP, porque lo que viene es prácticamente quién pasa a la final, aquí en Sabelones. Ya venimos.
5: Yo iba a salir, ¿no? Si no, si no, yo salía. Bueno.
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16: 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Te da la hora. 11:37.
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19: Al 98.327% de actas contabilizadas por la OMPE, la candidata presidencial de Fuerza Popular Keiko Fujimori se mantiene en el primer lugar con 50.012%, mientras que el candidato Roberto Sánchez de Juntos por el Perú obtiene el 49.988%, con una diferencia de 4.519 votos entre ambos.
20: La OMPE informó que alcanzó el 100% de actas procesadas de la segunda vuelta presidencial tras completar la revisión de las 92.766 actas electorales. Sin embargo, las actas observadas deberán ser evaluadas y resueltas por los jurados electorales especiales para concluir el cómputo final de los comicios.
19: El Poder Judicial evaluará el 20 de agosto si se confirma la condena de 14 años de prisión que se le impuso al expresidente Martín Vizcarra por el delito de cohecho pasivo propio en agravio del Estado a raíz de los casos Lomas de Hilo y Hospital Regional de Moquegua.
20: La Municipalidad Metropolitana de Lima informó que el tránsito vehicular quedará restringido en el centro de Lima desde las primeras horas de mañana sábado 13 hasta el lunes 15 de junio con el fin de garantizar la seguridad vial, el orden público y la protección del patrimonio histórico en el marco de las movilizaciones anunciadas.
19: El gobierno de Chile consideró como un golpe relevante la muerte del niño guerrero Héctor Guerrero Flores, considerado el líder máximo de la banda transnacional Tren de Aragua, nacida en las cárceles de Venezuela, tras el anuncio del presidente de Estados Unidos, Donald Trump.
20: El delantero peruano Gianluca Lapadula se convertirá en el nuevo jugador de Universitario de Deportes. Según pudo confirmar RPP, llegará al equipo con miras al torneo clausura con un contrato de 1.5 años.
19: RPP te recuerda, detener el vehículo bruscamente sin motivo es una infracción grave, sancionada con 440 soles de multa.
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0: las 11:41 PM, que estás en la multiplataforma de RPT. Esto es Abelones, programa concurso, en donde iniciaron 6 y ahora solo hay 4. Y es la primera vez en Sabelones que harán equipo. Por un lado, Jonathan con Memo están haciendo un equipo. Por otro lado, Diego con Luismi, el Sol, están haciendo también un equipo. Y para hacer un equipo tiene que haber un juego. Y este juego se llama El Desafío. Uy, en este juego es picante porque acaba de haber cuadros y cada uno va a tener que responder y llenar este cuadro. Si tienen 3 errores, el cuadro se queda ahí. Y si obviamente gana el equipo que tiene menos errores, que acierte más. Ahí está. Señor Diego y Luismi, su cuadro es... Atención, países que ocupan del puesto 11 al 16 en el ranking FIFA. Países que ocupan del puesto 11 al 16 en el ranking FIFA. Diego.
1: A ver, vamos a comenzar con... te diría... Dinamarca.
0: ¿Dinamarca está? No, no está. Luismi, países que ocupan el puesto 11 al puesto 16 en el ranking FIFA.
2: Noruega.
0: ¿Noruega está? No, no está. No está. Diego, ya sabes que de ser el tercer error tendrás el cuadro vacío y la gran oportunidad de Guillermo y Jonathan de llegar a la final, de acertar si es que lo hacen en su cuadro.
1: Me la voy a jugar por uno de Conmebol. Colombia.
0: ¿Colombia está? Sí, Colombia ha puesto 14. Colombia ha puesto 14. Luismi.
2: A ver. Bueno, es un equipo que no me gusta, pero México.
0: ¿México está? México puesto 13. Bien, bien, bien. Vamos, Diego.
1: Yo calculo que debe estar... un africano, y el que ganó la última Copa Africana es Marruecos, así que me lo juego por Marruecos.
0: ¿Marruecos está? No, no está Marruecos. Completemos el cuadro, por favor, para que... Ahí sería lo bueno. Puesto 11, Croacia. Puesto 12, Italia. 13, México. 15, Senegal. 16, Uruguay. A ver, a ver, a ver, a ver. Hicieron dos puntazos en el cuadro. Y ahora viene el cuadro que le toca a Jonathan con Memo. Ya vieron prácticamente cómo se juega. Uno va diciendo los cuadros. Así que no es tan sencillo. Y es la primera vez que van a hacer equipo. De lograrlo, de ser equipo, van a tener que enfrentarse en la final. Pero tienen que superar los 2 aciertos y no tener 3 errores. ¿Estás listo?
3: Vamos.
0: Bueno, Jonathan y Memo, este es el cuadro que les ha tocado. Máximos goleadores del fútbol peruano. Máximos goleadores del fútbol peruano.
3: Vamos.
0: Memo.
3: Checho Ibarra.
0: ¿El Checho Ibarra está? ¡Bien! ¡Uy, uy, uy, uy! Jonathan.
3: Jayo.
0: ¿Jayo Legario? ¿Jayo Legario está? No, no está Jayo Legario. Primer error. Memo.
3: Germán Carpi.
0: ¿Germán Carti está? ¡Germán Carti sí está! ¡Uy! Jonathan, de dar correcto, ya no avanza más el juego y ustedes pasan a la gran final. Máximo goleador del fútbol peruano. Vamos, Jonathan.
4: No estoy seguro. Cachete Zúñiga.
0: ¿Cachete Zúñiga está o no está? ¡No! Bueno, tú puedes desempatar, Memo. Máximos goleadores del fútbol peruano. Son las 11:46 en todo el Perú. Esto es Abelones por RPP. Vamos, Memo. Tienes que dar uno.
3: Rengifo.
0: ¡Rengifo! ¿Está Rengifo? ¡No! ¡No, no, no, no, no! ¿Y esto qué significa, señor juez? Que tenemos un cuadro más. Un cuadro más.
2: Ya, dale.
0: Mira, era Sergio Ibarra, Waltier Sainz, Osvaldo Cachito Ramírez, Irving Ávila, Bernardo Cuesta y Germán Carti. Sí, ya está.
1: Sí ganamos.
0: Un cuadro más para cada uno. Bueno, Diego y Luis. Qué suerte tienen.
1: Sí.
0: Pero bueno, el juego parece fácil, pero no es. Este es el cuadro que les toca a ustedes. A ver, señores y señores, están en Sabelones. Futbolistas veteranos en disputar un mundial. Los futbolistas más veteranos en disputar un mundial.
1: ¿Se está contando el 2026?
0: Señor juez, ¿se está contando el 2026? El señor juez va a responder en este momento. Ojalá lo podamos escuchar.
5: Hasta el partido de hoy.
0: ¿Hasta el partido de hoy?
5: Exacto.
0: O sea, estás hablando de hoy que ha jugado Estados Unidos con Paraguay.
5: Exacto. ¿Por qué? Porque, bien, Diego, ahí...
0: No lo escucho. La verdad no se le escucha, señor juez. Tiene que hacer magia ahí.
5: Lo que pasa es que si me escucha la gente...
0: Te escucha, perfecto.
5: Sí, te lo repito. A ver, hay jugadores en este Mundial que sí son mayores, pero todavía no han disputado un partido. Es por eso que todavía no logran ese reto.
0: Muy buena jugada. Claro. Bueno, señor Diego, ya su respuesta está clara, me parece, ¿no?
1: Sí, más clara.
0: Bueno, empecemos.
1: De Colombia, Farid Mondragón.
0: Farid Mondragón, ¿está o no está? Sí está, 43 años y 3 días. A su madre.
2: Gianluigi Buffon.
0: Gianluigi Buffon, ¿está o no está? No, no está. No está. Jugadores más veteranos, debe haber alguien más viejo que él, así que... En jugar un mundial.
1: Roger Mila, de Camerún.
0: Roger Mila, de Camerún. Sí está, 42 años y 39 días. Bien, bien, bien. Vamos, Sol. Vamos, mi Luis, mi papi, mi churro, mi rey. ¡Ay, me desmayo! Perdón, me carloteé.
2: Hay uno de Balcano, no recuerdo el nombre. Pero, a ver, Manuel Neuer.
0: ¿Manuel?
2: Neuer.
0: Manuel Neuer. Manuel Neuer está... No, no, no, no. Va a depender de ti seguir jugando. Diego. No conozco ningún uf.
1: No, acá no estoy seguro, pero me la voy a jugar por Edin Dzeko.
0: Edin Dzeko. Edin Dzeko. No, no, no, no, no, no, no. Dos puntazos hicieron y ahora... Ahí está. Sam Hardy, Pat Jennings, Peter Shilton, Dino Sof. Ya está. Bueno, señores y señores, momento de que Guillermo y Jonathan, de lograr este cuadro, si no, jugamos que a la moneda. Porque este ha sido el Sabelones más ajustado de todos. Bueno, también tenemos tres programas también, ¿no? Yo digo, de todos los tiempos, tenemos tres programas también. Pues déjame emocionarme también, pero si yo no me emociono, ¿quién? A mi mamá está bien, a mi mamá y a mi papá. Está listo. Este es el cuadro que te ha tocado Memo y Jonathan. Máximo goleadores argentinos en la historia de los mundiales. Ahí soltó un... Diego, pero bueno, así es la suerte. Suéltate, mi querido Guillermo.
3: Leo Messi.
0: Leo Messi tiene que estar, sin duda, claro. 13 goles. Jonathan.
3: ¿Kun Agüero
0: está? No, no está Kun Agüero, no está Kun Agüero. Memo.
3: Diego Maradona.
0: Diego Maradona, está Diego Maradona. Recontra está Diego Maradona con 8 pepasas. Jonathan.
4: Palermo.
0: Palermo jugó muy poco en la selección argentina. Está, obvio que no está. Memo, tú metes acá el gol y pasan a la gran final. O seguimos jugando hasta la tarde de mañana. Quiero ir a mi casa, por favor.
1: Ya se viene la rotativa.
0: Por favor.
3: Gabi Batistuta.
0: Gabriel Batistuta, ¿está? ¡Sí, señores! ¡Sí, sí, sí! Tenemos dos finalistas. Guillermo, Jonathan, se van a la final de Sabelones y le agradecemos a Diego. Diego, lo máximo. Y a El Sol de México, lo máximo. Gracias por participar. Pero retírense. Diego se va, pero directo, creo que a lastimar al productor. Por eso vamos a ir un corte, para defenderlo. Y regresamos con la final de Sabelones aquí en RPP. Bien, bien, bien. Bien.
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0: Amigos, son las 11:56. Estamos en la multiplataforma de RPP, YouTube, tele y radio. Y les mando un abrazo a todos los que están enganchados, viendo, escuchando y disfrutando Sabelones. Llegamos a la gran, pero la gran final, señores y señores. La gran final. ¿Hay mensajes de la gente de YouTube? ¡Ah, qué hermoso! Quiero leerlos porque esos son unos bandidos. A ver, llévalo a Papopa. Ya le he dicho a Papopa que venga a Sabelones, pero ese quiere que hacer trampa. Marquina, para que le renueven el contrato a Memo. Ya está, Memo. Pronto, tu contrato listo.
1: Yo confío.
0: Yo confío, dice. A ver, aquí, después del piratazo, ahí está, gol y verdad. Un saludo para... A ver, ¿qué más hay por acá? ¿Cómo puedo postular para ir a Sabelones? El número de WhatsApp, por favor. El número de WhatsApp, claro que sí. Hay un número de WhatsApp para que te puedas inscribir tú, tu mancha, tus amigos. Marquina, aquí 10 lucasas para que te lo lleves a Memo, a menos a los chistosos. Ya está, gracias. Gracias por esa donación. ¿Con 15 años puedo participar? No, amigo. Sabelones es solo para mayor de edad. Lo que pasa es que Memo parece que tiene 15, pero tiene como 30. Este es el número. 918-709-566. 918-709-566. ¿Ah? Hemos cambiado el número, creo, ¿no? Porque era otro, creo, ¿no? O ya está tan lleno que estamos poniendo otro número. Pero bueno, estás dando el número de la vecina y se le están escribiendo. Por favor, pues un poco de respeto, señor productor. La vecina acá, el señor, acá al costado, está diciendo, ¿para qué da mi número? Bueno, Memo y Jonathan llegaron a la gran final. Y ellos lo van a definir todo en la gran pregunta. Uy, la gran pregunta es un bloque muy sencillo. Le vamos a dar muchas preguntas nada fáciles y el primer

0: 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Shakira vuelve a hacer historia. Su nueva canción Die Die con Burna Boy fue votada como una mejor canción mundialista de todos los tiempos por Billboard, superando incluso su icónico Waka Waka. La colombiana domina los primeros dos lugares en esta histórica encuesta. 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
4: Dímel. A ver, en este momento estamos... ¿Tu hermano, le has avisado a tu hermano? De repente se dio con una gata. ¿No? Ah, ya, perfecto, perfecto, está viendo el programa. En este momento la producción se está comunicando con Dimmel, ya lo tenemos ahí. ¡Aló!
5: Hola, Marquina.
4: Hola, Dimmel, ¿cómo estás? Acá estoy con tu hermano Jonathan.
5: Bien, bien, bien, acá te que lo veo.
4: Está bien, está bien, está bien. ¿Lo quieres mucho?
5: Más o menos.
4: Más o menos, está bien, ese es de todo buen hermano. Escúchame,
5: 50.
4: La pregunta que le hice a tu hermano y te ha solicitado, porque sabe que tú eres bravo, es ¿qué arquero mantuvo más minutos invicta su portería en los mundiales?
5: A ver.
4: ¿Te quedaste jato? ¿Cómo fue?
5: Buffon.
4: Buffon, no, no, no, no, no. Respuesta incorrecta, respuesta incorrecta. Por las puras llamaste a tu hermano. Ya no importa. Memo, te toca a ti. Mayor cantidad de goles recibidos en una edición.
6: ¿Edición de qué?
4: Del Mundial. ¿Quién recibió más goles en una sola edición?
6: Ah, ¿quién recibió más goles?
4: El país, claro.
6: Ah, en el 74 había un equipo, pero no puedo recordar su nombre. ¿Haití?
4: No, no, no, no, no, no. A ver. Uf, acá nos vamos a quedar hasta las 3 de la mañana, creo. A ver, ¿en qué año Teófilo Cubías ganó el premio al Mejor Jugador de América? Mejor Jugador de América, Teófilo Cubías. ¿Año?
6: 85.
4: No, no, no, no. Memo. ¿Quién ostenta el récord de la expulsión más rápida en la historia de los mundiales? ¿Quién ostenta el récord de la expulsión más rápida?
6: ¿Va a usar mi comodín?
4: Va a usar su comodín. ¿A quién vas a llamar, Memo?
6: A mi cuñado.
4: ¿A tu cuñado? Bien, bien. ¿Cómo se llama tu cuñado?
6: José Luis.
4: José Luis. A ver, en este momento llamamos a José Luis, cuñado de Memo. Ojalá que te dé al menos un puntazo.
6: Ojalá.
4: Ya está listo. El cuñado está despierto. Ahí está, lo hemos sacado. ¿Tú estás con su hermana o él está con tu hermana?
6: No, él está con mi hermana.
4: Ah, ya,
6: me están viendo, me están viendo.
4: Están viendo, están viendo.
6: Para ellos.
4: Perfecto, un abrazo para él. Cuñado, ¿cómo está José Luis?
7: Hola, Marquina, ¿qué tal? ¿Cómo estás?
4: Hola, mi hermano. Disculpa, te hemos sacado de una cucharita, ¿no? Mil disculpas, mi hermano, por ahora. Le estaba preguntando a tu cuñado Memo, ¿quién ostenta el récord de la expulsión más rápida en la historia de los mundiales?
7: ¿Considerando esta?
4: No, no, no, no, no. Récord de la expulsión más rápida en la historia de los mundiales. Este mundial no está considerado.
7: Me parece el camerunés. Song, el camerunés Song.
4: No, no, no, no. Bueno, por las puras hemos utilizado estos comodines, pero bueno. A ver. ¿Qué partido se produjo la mayor cantidad de tarjetas en la historia de un mundial? En la historia de un mundial, qué países tuvieron la mayor cantidad de tarjetas?
6: Argentina, Holanda.
4: No, cerca, pero no. Cerca, pero no. ¿Qué jugador, Memo, ganó el Balón de Oro de 1995? En 1995, alguien ganó el Balón de Oro. ¿Qué jugador fue?
6: Ah, creo que en el 96 fue Wea. Me lo voy a jugar por Wea, George Wea.
4: ¡Sí, sí, sí! ¡Respuesta correcta! ¡Respuesta correcta! Una más de Memo. Y ya está, ¿no? Ya está. Pero bueno, todavía queda Jonathan. Jonathan, ¿Qué selección ganó la Copa?

0: Copa Confederaciones en 1999.
1: ¿Italia?
0: La Copa Confederaciones de 1999. ¿Dices que fue Italia? No. No, no, no, no, no. A ver. Vamos con todo. ¿Qué arquero mantuvo más minutos invicta su portería en los mundiales?
2: Manuel Neuer.
0: No, no, no, no. No les voy a dar la respuesta porque si no, no sé, no podemos seguir jugando. A ver. Uf. ¿Qué insólito error cometió el árbol? Perdón, el árbitro, el árbol, digo yo. ¿Qué insólito error cometió el árbitro Graham Paul en el Mundial Alemania 2006? En el Alemania 2006 el árbitro cometió un error insólito. ¿Cuál fue?
3: No sé, terminó el partido antes de tiempo.
0: No, no. ¿Qué club eliminó a Racing Club en la Copa Libertadores del 97?
2: Cristal.
0: ¡Bien, Memo! ¡Memo es el nuevo Sabelo! Bien, Memo, felicitaciones, mi amigo. Gracias. Te llevas el premio, que ahí tiene el señor productor, ahí tiene su premio, tu canasta. Pero Jonathan, recontra bien jugado, mi hermano. Un gusto. Y ustedes, los espero el lunes, en donde quiero ver su habilidad, su destreza, su rapidez, por obviamente la multiplataforma de RPP. Gracias por estar aquí. Esto fue Sabelones. Hasta la próxima.

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6: 12:07. 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
7: Al 98.327% de actas contabilizadas por la OMP, la candidata presidencial de Fuerza Popular, Keiko Fujimori, se mantiene en el primer lugar con 50.012%, mientras que el candidato Roberto Sánchez de Juntos por el Perú obtiene el 49.988%, con una diferencia de 4.519 votos entre ambos. La candidata presidencial de Fuerza Popular, Keiko Fujimori, pidió a la ciudadanía mantener la calma y actuar con prudencia frente a versiones sin sustento sobre un presunto fraude electoral, señalando que serán los organismos electorales los encargados de determinar los resultados oficiales.
8: Lo que sí debemos de evitar es la malinformación, ¿no? Estas opiniones que no tienen sustento y lo que generaría más caos en nuestro país. Vuelvo a repetir, todos los ciudadanos tienen derecho a expresarse, tienen derecho a marchar, pero con absoluto respeto a las normas y a la ley.
7: Por su parte, el candidato presidencial de Juntos por el Perú, Roberto Sánchez, hizo un llamado a sus simpatizantes para que se movilicen de manera pacífica en la marcha convocada para hoy 13 de junio, cuestionando paralelamente las restricciones de intangibilidad vigentes en el centro de Lima.
9: Que actúen democráticamente, que apelen al derecho a la movilización pacífica y que expresen sus convicciones respetando también el derecho de todos.
10: Bueno, la Lima es tan intangible que Rafael López Aliaga ha hecho todas las movilizaciones que ha querido en los idiomas que ha querido. O sea, para él sí eso es intangibilidad.
7: El Pleno del Congreso aprobó el viaje del presidente José María Balcázar al Vaticano del 15 al 19 de junio, donde se tiene previsto una visita oficial con el Papa León XIV el 18 de junio.
11: Votación cerrada. Han votado a favor 53 congresistas, 27 en contra, 8 abstenciones. Ha sido aprobado el proyecto de resolución legislativa que autoriza al señor presidente de la República a salir del territorio nacional del 15 al 19 de junio de 2026.
7: La policía capturó a un presunto integrante de la banda criminal Los Bandoleros del Cono Norte, dedicada a extorsionar empresas de transporte público. El detenido fue identificado como Joanny Porras, alias Cholo. Fue intervenido en Los Olivos tras una persecución, así lo informó el comandante Ricardo Asenjo Cuadros, jefe de la de Pincri Magdalena San Miguel.
12: La intervención ha tenido lugar en una primera instancia en el Obel Infantas. Al percatarse estos facinerosos de la presencia policial, huyen del lugar y iniciándose una persecución por varias arterias de esta zona. Han podido encontrar 12 stickers, luego de una cruz, y dos dagas atravesadas. Presuntamente son stickers que son pegados en diferentes establecimientos comerciales, como en vehículos de transporte urbano.
7: El presidente de Estados Unidos, Donald Trump, anunció la muerte del conocido como Niño Guerrero, Héctor Guerrero Flores, considerado el líder máximo de la banda transnacional nacida en las cárceles de Venezuela, Tren de Aragua, calificada como terrorista por Washington. 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
7: A esta hora tenemos información directo en directo con Giancarlo Cesarego. Adelante, Giancarlo, vamos contigo para más información.
13: Gracias, directo en directo. La muerte de un niño de apenas un año de edad al interior de una guardería en el distrito limeño de Los Olivos viene siendo investigada por la Policía Nacional y el Ministerio Público luego de que sus padres denunciaran una presunta negligencia por parte de las personas encargadas de su cuidado. Según los familiares, el menor fue dejado durante la mañana en el establecimiento, pero horas después recibieron una llamada informándoles que había fallecido. De acuerdo con la versión preliminar que se viene investigando, las cuidadoras habrían señalado que el pequeño sufrió un fuerte episodio de tos, por lo que habría provocado una caída, un golpe en la cabeza. Sin embargo, esta información aún deberá ser corroborada por las autoridades. Los padres del menor se encuentran actualmente en la comisaría Laura Caller exigiendo que se esclarezcan las circunstancias en las cuales ocurrió el deceso de su menor hijo. Hasta el momento son 3 personas las que vienen siendo detenidas debido a que se está buscando determinar las responsabilidades en el cuidado del menor. El cuerpo del pequeño todavía permanece en el Hospital de Los Olivos, donde ya se encuentra personal del Ministerio Público realizando las diligencias de ley correspondientes para su traslado a la morgue central de Lima. Hemos conversado con familiares de la víctima, quienes expresaron su indignación y piden que la investigación sea exhaustiva. Escuchemos.
14: Y que no reacciona. Esas fueron las palabras de la guardería. Una de las auxiliares lo llama a mi cuñada y le dice eso. Está a menos de 5 minutos de su casa. Cuando va, le entregan al bebé, al menor de 1 año y 2 meses casi, con signos vitales muy bajos, y inmediatamente mi cuñada y mi cuñado se lo llevaron al Hospital de Los Olivos.
13: Las investigaciones continuarán y serán los resultados de la necropsia y las diligencias fiscales las que permitan esclarecer lo ocurrido dentro de la guardería y si existió algún tipo de responsabilidad por parte de las personas encargadas del cuidado del menor. 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

0: Buenos días, queridos amigos, ¿cómo están ustedes? Bienvenidos a una edición más de Ampliación de Noticias Regional, los hechos contados por sus propios protagonistas. ¿Cómo estamos, señores y señores? ¿Ya se aburrieron de escuchar el conteo de votos o no? Yo sí ya me aburrí hace rato. Hace rato que me aburrí, sinceramente. Están dándole vueltas al asunto y ya no hay dinámica. Hasta la OEA está pidiendo, la ONU, ¿no? Están pidiendo más dinamismo para conocer de una vez. Cuanto más se demore, la gente va a pensar que hay trafa. Entonces, por tanto, hay que hacerlo más dinámico, más rápido, ¿no es cierto? Eso es todo. Y vienen las protestas y etcétera, etcétera. Y vienen las complicaciones. Gane quien gane, aunque dice ya Keiko está definido, va a ganar de todas maneras. No lo sé. No me hagan esa pregunta, por favor, porque yo no voy a responderla jamás. Que el anuncio oficial es el que manda acá. Punto. Limpio, transparente. Y ese es el anuncio oficial. Y que después no hayan revueltas. Que yo piteo por esto, yo reclamo por esto y no se dan cuenta el daño que le hacen al país. Nadie piensa en eso, sino en ambiciones personales. De uno y otro bando, por favor, de los dos bandos. Cualquiera de los dos le puede hacer daño al país. Entonces hay que trabajar. Los dos no tienen mayoría en el Congreso de la República. ¿No lo pueden entender? No pueden entender que si no trabajan en conjunto, todos los partidos políticos, los que lleguen al Congreso, ¿van a beneficiar al país? Este es un discurso ya viejísimo, antiguo, pero no lo entienden, las ambiciones personales. Sale ahora el alcalde de Lima, ay, voy pensando, no voy a aceptar ser senador, voy a ver si postulo nuevamente a la alcaldía, ¿qué alcaldía? O a teniente alcalde, porque ya no puede ser alcalde. Nadie se atreve a decirle a Porky sus verdades. ¿Por qué? No sé por qué. Porque el hombre se cree dueño del Perú, seguramente, ¿no? Sí, pues. Él es, oye, decide lo que quieras, hermano. Y cuando estés listo, avisas. A ver si la gente te sigue siguiendo. Pero eso de trafas, esas cosas, bueno, que se demuestre legalmente. Todos nos sometemos a la investigación de la ley. Las leyes están hechas para eso. Así te duela. La ley es para todos iguales. Aunque muchos no lo creen, ¿no es cierto? Disculpen que empiece así el tema, estamos fin de semana, pero hay tanto aburrido que habla tonterías dándole vuelta. Los analistas, algunos analistas, sí, oye, mira, que no sé cuánto, que Juntos por el Perú está llamando no sé cuánto, y Keiko dijo lo mismo, y a Keiko no la tocan. Y los dos tienen razón. Fíjate, los dos candidatos a la presidencia de la República han dicho clarísimo: voy a respetar el resultado oficial. Lo han dicho, ya lo dijo. Keiko ha dicho que los personeros están hechos para defender el voto a voto. Juntos por el Perú ha dicho exactamente lo mismo. Pero sale un analista dándole duro a Juntos por el Perú. Y a Keiko no la tocan. Es que no tiene que tocar a ninguno de los dos, porque los dos están correctos. Están diciendo simplemente que los personeros han sido nombrados para eso, para pelear voto a voto en sus partidos políticos. Y tienen todo el derecho de hacerlo. Pero ahora salen los generales. Salen los que no han participado en una guerra y salen a hablar cosas para congraciarse pues con el que vaya a ganar las elecciones. Quieren un puesto de repente. O quieren ganar licitaciones. Ya pues no se pasen. No seamos tan ridículos, por favor. Que termine y hagamos un trabajo honrado. Un trabajo honrado para que el Perú salga adelante. Si no cambiamos, señoras y señores, después de 8 presidentes y cambios de ministros como cancha, vamos a destrozar todo. Y estamos destrozando, por ejemplo, la industria del turismo, que tanto bien le hace al Perú, ¿no es cierto? Pero si nos portamos mal, vamos a generar una imagen terrible y vamos a dañar una industria que genera muchos puestos de trabajo y genera riqueza para los peruanos. Entonces, ordenémonos, por favor. Ordenémonos. No seamos sinvergüenzas. Ya basta, ya. No sean sobones el que va a ganar la presidencia de la República. Actuemos como corresponde, con la ley en la mano. Si Keiko entra, que entre esa señora Keiko Fujimori, correcto, el periodismo fiscalizará o no fiscalizará, es problema de cada uno. Igual, si entra el señor Sánchez, también igualito. Cualquier cosa que haga, tenemos el derecho a actuar como corresponde. Pero no nos inclinemos pues, porque nos conviene, no porque alguien nos paga. No es así, pues. Así no es. ¿Cómo está, señor Tito Alegría? Le doy la bienvenida a usted aquí a RPP, un poco caliente, porque hay cada acomodado, sinceramente, cada acomodado, cada quien se quiere arrimar al que va a ganar para ganarte un puestecito. Quiere ser ministro, viceministro, no importa, dame un puestecito y soy sobón tuyo. Y ese es el daño que le hacemos a todos nuestros líderes. Tiene su grupo de sobonas y sobones. Y eso no puede ser. Ya cambiemos, pues, por favor, cambiemos el Perú. Actuemos diferente. 8 y 13. Señor Tito Alegría, presidente de ProTurismo, me imagino que usted debe estar preocupadísimo por este tema, como corresponde, como un buen dirigente, ¿no es cierto? Explíquenos, ¿cuál es la visión que tiene usted sobre el particular?
1: Muy buenos días, Jesús Miguel. Plenamente identificado con esta reflexión que haces con todos los peruanos. Y no solamente sobones, sino personas que lamentablemente pueden caer por esta necesidad de agradar en temas de violencia, en razón a que hay algunos líderes políticos que están haciendo un llamado justamente a tomar las calles, las carreteras. Yo creo, como peruano de a pie, y por eso te comento que estoy plenamente identificado contigo, padre de tengo cinco hijos.
0: Caramba.
1: He pasado la época del terrorismo aquí en Perú. El año 91 salí del colegio. Me alimenté de pan popular, de leche ENSI. Entonces, como peruano de a pie, me identifico plenamente contigo. Y también hago el análisis en el mismo sentido. Creo que tanto Roberto Sánchez como Keiko Fujimori tienen una oportunidad magnífica para demostrarle a la ciudadanía.
0: Es verdad, ¿no? Es verdad. Por sus hechos los conoceréis.
1: Amén. Y demostrarle a la ciudadanía una madurez política y un amor a la patria importante. Uh-huh. Entonces, si habría que señalar a algún responsable o a algunos responsables directos de lo que pueda suceder en el Perú, en esta situación donde ya hay dirigentes llamando a marchas, a toma de carreteras, ¿no? Es Roberto Sánchez y Keiko Fujimori. Ellos son. O sea, ya no hay que buscar más, porque claro, el líder de cada partido es la señora y el señor. Y quien tienen que ser los primeros en salir a decirlo frente a todos los peruanos y llamar a la calma, son ellos dos.
0: Claro.
1: Entonces, un llamado como peruano de a pie a ambos líderes de los partidos para que no a la violencia. Nosotros podemos, como peruanos, hacernos escuchar, pero sin destruir nuestro sustento.
0: Así es, así es.
1: Sin destruir nuestro sustento. ¿Y por qué? El turismo, Jesús Miguel, es extremadamente sensible.
0: Definitivamente.
1: Y el turismo es el motor, es el sustento de ingresos y dignidad.
0: Por el turismo se conoce al Perú, ¿no lo entienden? Por el turismo se conoce al Perú en todo el mundo, la gastronomía, Machu Picchu y todos los monumentos históricos. Por el turismo se conoce, por los profesionales del turismo, por los grandes empresarios turísticos, por ellos se conoce el Perú. No quieren entenderlo.
1: El 95% de los empresarios y emprendedores turísticos somos micro y pequeños empresarios.
0: Así es, efectivamente.
1: Y es el motor que genera sustento y dignidad a una cadena transversal de peruanos. Sí. El turismo le genera ingreso al agricultor.
0: Hay servicios colaterales y que empleos como canchas salen ahí de todo.
1: ¿Qué se sirven en los restaurantes?
0: Sí, pues.
1: Los pescados que sacan nuestros pescadores del mar de Grau. Los insumos del campo, los agricultores. ¿Quiénes hacen los tours, los guías? Uh-huh. ¿Qué compran los turistas, los artesanos?
0: Sí, pues.
1: Entonces, por favor, a los peruanos, como bien lo has dicho, ¿no? Un poquito más de reflexión, un poquito más de patriotismo. No somos ovejas, ¿no? Para que nos llamen y al primer grito, lo que ha dicho muy bien sobones, vayan a atentar contra aeropuertos, que ya lo hemos visto anteriormente, sí, pues. contra monumentos. Hay videos, están en las redes, cuando entraban en el Cusco a tomar restaurantes con turistas ahí. Un llamado especial a mis hermanos, a mis amigos del sur, por favor, no al circuito perverso de la violencia.
0: Vamos a vos, Tito, vamos a hacer una pausa porque nos está pidiendo nuestros productores, nos están pidiendo una pausa y seguimos conversando sobre el particular porque este es un tema importantísimo, por favor, importante, y que lamentablemente en el debate ni siquiera de manera tangencial se tomó, siendo tan importante. Vamos a la pausa y regresamos.
2: Doce y 24. 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

0: Queridos amigos, aquí estamos en ampliación de Noticias Regional, los hechos contados por sus propios protagonistas. A ver, para tenerlo claro, recibimos feedback también de la producción. A ver, el plenario de Juntos por el Perú dice que hay una movilización de las bases de Lima, pero no significa que sea una movilización de protesta. La única protesta confirmada es la de la generación Z y no a Keiko, convocada para mañana a las 5 de la tarde. Si hay otras movilizaciones de protesta, que hay interrupción de carreteras perjudicando entre ellos el transporte, la educación y el turismo, el plenario del JPP ha señalado que no tiene nada que ver con eso. Está aclarando, por interno nos ha aclarado, están escuchando esto que estamos conversando, ¿no es cierto? Bueno, vale, está bien, le tomamos la palabra. Queremos creer eso, es una buena forma, bueno, está bien, muy bien. Tito Alegría, presidente de ProTurismo. Tito, ustedes, este gremio tan importante, ustedes han tenido la oportunidad de conversar con los dos sectores.
1: Sí.
0: Fuera del micrófono, tú has tenido ya relación con
1: Fuerza Popular
0: y
1: Juntos por el Perú.
0: Cuéntanos un poquito de esa historia, por favor.
1: Bueno, nosotros conocemos como empresarios turísticos, actores del sector, a Roberto Sánchez, porque él fue por buen tiempo ministro de Comercio Exterior y
0: así
1: Turismo.
0: Así es.
1: ¿No? Con Roberto trabajamos, yo tuve la gran responsabilidad de organizar el último Congreso Nacional de Turismo que se desarrolló en el Centro de Convenciones de Lima. Roberto era ministro, fue el primer evento al cual asistió Pedro Castillo. Y hay muchas cosas en las cuales coincidimos, como darle fuerza a la descentralización, al desarrollo del turismo escolar. Y desde ProTurismo le hemos hecho llegar a tanto Juntos por el Perú como a Fuerza Popular un plan de acciones para desarrollar el turismo. Y la primera acción, como bien lo decías, es hay que entender, los políticos tienen que entender, nuestros líderes tienen que entender, y hablo de todo el Perú, no solamente del Ejecutivo, del Legislativo, de los gobernadores regionales y los alcaldes. Tienen que entender que el turismo es el motor más importante que tenemos como posibilidad. Y para eso, desde el Ejecutivo solicitamos, gane quien gane, que el turismo sea una política de Estado. No puede ser que durante el debate no se haya hablado del turismo. Eso cuando el Perú es el país turísticamente hablando más rico del mundo. Hay que decirlo así, no hay excusas. Los peruanos en el ADN somos los mejores anfitriones, hemos ganado la mejor hinchada en el mundial, ¿no? Tenemos la gastronomía, tenemos una cultura milenaria. ¿Qué nos falta? ¿No? Entonces lo tenemos en el ADN. No hay turista nacional o extranjero que llegue a algún pueblo, al más recóndito del Perú, y diga cómo me atendieron, qué bonito es el Perú, qué bonita es su gente. Y ahí, ¿cómo puede ser que Perú solamente reciba 4 millones de turistas? Todavía no los hemos recibido. Este año esperamos recuperar los números pandemia. Y Costa Rica, Puerto Rico, Chile, Colombia estén sobre los 10 millones de turistas. ¿No?
0: Mira tú.
1: ¿Qué le hemos pedido entonces? Tres cosas muy concretas a los partidos. Primero, hacer del turismo una política de Estado, ¿no? Y en base a eso todo un paraguas de acciones. Segundo, generar la autoridad autónoma de gestión de Machu Picchu. El dinero de Machu Picchu se tiene que quedar en Machu Picchu. Esta autoridad autónoma no se nos ha ocurrido de la nada, ProTurismo. Hemos hecho un trabajo técnico y hemos identificado cómo se trabaja, cómo funcionan los principales monumentos del mundo. Granada, Chichén Itzá, el Coliseo Romano, las Islas Galápagos, y es una lista larguísima, las pirámides, tienen autoridades autónomas de gestión que dependen del Ministerio, en este caso en Perú, dependerán del Ministerio de Cultura, adscritas al Ministerio de Cultura y adscritas al MINCETUR. ¿Por qué? Porque Cultura habla con la UNESCO y Turismo, MINCETUR habla con la ONU Turismo. Más claro y más fácil no se puede hacer. Ahora, ¿cuál es el gran problema? Que en Machu Picchu todos tienen competencia, ¿no? Todos meten la mano y cuando pasa algo, nadie es responsable. Esta autoridad autónoma debería tener un gerente por 5 años, meritocracia pura, pura meritocracia y empezar a trabajar un plan de ordenamiento y puesta en marcha, un plan maestro del pueblo de Machu Picchu. El pueblo de Machu Picchu no puede estar así. Uno llega como turista y los desagües caen al río donde los ve. El mercado es un mercado que tiene un techo de plástico. ¿Cómo es eso? Deberíamos, Machu Picchu es nuestro espejo. Es nuestro espejo para nosotros mismos y para el mundo. Uh-huh. Y el tercer tema que hemos presentado, ¿no? Recuerdo los anteriores, turismo, política de Estado, autoridad autónoma de Machu Picchu, y el tercero es el turismo escolar.
0: ¡Ah, caramba! ¡Qué bonito!
1: Jesús Miguel, amigos, hermanos peruanos, no puede ser que un escolar termine quinto de media y no haber conocido el Perú. Sí, pues. Eso es una vergüenza. Existen, y que lo hemos también dejado, en Paraguay, en Argentina, en Chile, en Brasil, hasta en Venezuela, Colombia, leyes específicas para fomentar el turismo educativo, el claro. turismo escolar.
0: Eso pues es una cosa integral, política de Estado, como dices, efectivamente.
1: Política de Estado, ¿para qué? Para que que lo más importante es eso, nuestros niños, nuestros escolares, conozcan, vivan el Perú y lo amen, se identifiquen, tengan la identidad. Y cuando tengan la oportunidad de salir al extranjero, con orgullo, decir, yo estuve aquí, yo conozco, esta es mi tierra. Entonces, para eso hay que vivirlo. Y el turismo es la única actividad en el mundo donde todo se genera en base a vivencias.
0: Correcto. Quisiera culminar esta entrevista tan importante, tan interesante, y le vamos a hacer seguimiento, la expectativa de la visita del Papa León XIV. Esto tiene una importancia vital en el ámbito del turismo, ¿no es cierto? Aparte de la fe de la gente, ¿no es cierto? Pero ya la ruta del Papa es una cosa que se está vendiendo, en el mejor sentido de la palabra, mejor dicho, pero va a significar pues un hito importante, ¿no es cierto? Ya que querrá registrar los anales de la historia, pero para el turismo, ¿qué significa esto?
1: Gracias. Primero significa, yo soy católico, una bendición, ¿no? Para millones de peruanos que profesamos y creemos en, y que somos católicos, y en general creo para cualquiera que tiene fe, de recibir a un papa, al vicario de Cristo, a una persona con una espiritualidad tan grande, es maravilloso. Y esto va a ser, es la mejor noticia para el turismo. Va a descentralizar plenamente el turismo por los próximos meses, y el rebote que vamos a tener a nivel internacional como imagen va a ser maravilloso, siempre y cuando hay una madurez de los líderes políticos.
0: Así es.
1: Y también de la ciudadanía. Yo escuchaba ahora lo de la generación Z. Bienvenido, es un derecho constitucional poder manifestarnos, pero no con violencia. Así es. Esas imágenes matan nuestro país, matan la imagen del Perú y afectan directamente el pan de millones de emprendedores y actores del turismo, que automáticamente, cuando una imagen violenta sale del Perú, empieza un tsunami de cancelaciones que afecta el ingreso, la alimentación, la dignidad de millones de peruanos. Sí, al derecho constitucional, siempre lo hemos dicho, pero no a la violencia. Uh-huh. En ese orden, ese mensaje, ¿no? Y esta oportunidad y esta bendición que nos trae la visita del Papa es la posibilidad de hacernos conocer en el mundo. Vamos a estar en las pantallas, en las redes de millones de personas en el mundo, y hagamos que esta visita sea el ejemplo de lo que somos los peruanos. Y somos, como te decía al inicio, el país más rico turísticamente hablando, no solo por nuestros monumentos, sino por nuestra gente. Ese es nuestro principal valor.
0: Tito Alegría, presidente de ProTurismo, ¿ah? Como corresponde, poniendo el punto sobre las íes. Así que muchas gracias, Tito. Hasta cualquier otra oportunidad. Muchas gracias. Y que Dios ampare y bendiga al Perú.
1: Amén.
0: Correcto, amén. Pausa y regresamos.
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12: Y 37.
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13: Al 98.327% de actas contabilizadas por la OMP, la candidata presidencial de Fuerza Popular, Keiko Fujimori, se mantiene en el primer lugar con 50.012%, mientras que el candidato Roberto Sánchez, de Juntos por el Perú, obtiene el 49.988%, con una diferencia de 4.519 votos entre ambos. La OMP informó que alcanzó el 100% de actas procesadas de la segunda vuelta tras completar la revisión de las 92.766 actas electorales. Sin embargo, las actas observadas deberán ser evaluadas y resueltas por los jurados electorales especiales para concluir el cómputo final de los comicios. El Poder Judicial evaluará el 20 de agosto si confirma la condena de 14 años de prisión que se le impuso al expresidente Martín Vizcarra por el delito de cohecho pasivo propio en agravio del Estado a raíz de los casos Lomas de Hilo y Hospital Regional de Moquegua. A través de un comunicado, la Municipalidad Metropolitana de Lima informó que el tránsito vehicular quedará restringido en el Centro Histórico de Lima desde hoy hasta el lunes 15 de junio, con el fin de garantizar la seguridad vial, el orden público y la protección del patrimonio histórico en el marco de las movilizaciones anunciadas. La tensión se ha reducido en el estrecho de Hormuz ante la perspectiva de un acuerdo de paz entre Estados Unidos e Irán, después de que Pakistán haya anunciado que se ha alcanzado un texto definitivo y consensuado para un acuerdo de paz entre Irán y Estados Unidos. Hasta el 30 de junio está en veda el chanque o tolina en todo el litoral peruano, quedando prohibida la extracción, procesamiento, transporte y comercialización de recurso según el calendario oficial de vedas.
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0: Aquí estamos, queridos amigos, en Ampliación de Noticias Regional, los hechos contados por sus propios protagonistas. Siguen los resultados en cualquier momento, en cualquier instante, esperemos que no sea hasta el próximo año, salgan los resultados finales y se anuncia el ganador o ganadora. Listo. Mientras eso ocurre, estamos analizando los resultados de la segunda vuelta electoral. Miren este fenómeno que les voy a contactar. A ver, ustedes de pronto tienen alguna explicación, a ver. Según el mapa electoral, la señora Keiko Fujimori Higuchi ha ganado en casi toda la Amazonía. En casi toda la Amazonía. Pero en la región San Martín ganó Sánchez, Roberto Sánchez, de Juntos por el Perú. Solo en una de las 10 provincias se impuso la lideresa de Fuerza Popular. ¿Cuál podría ser la explicación? ¿Cuál es la explicación? En el caso de Ricardo Belmont, que sin viajar al sur, quedó en segundo lugar, en muchos en primer lugar, y se da una explicación como que las redes sociales han influenciado a los sufragantes, a los electores. ¿Y cuál podría ser la explicación aquí? ¿Ah? Sánchez gana, ¿no es cierto?, en 10 provincias, Keiko en una sola. Cristina del Águila, la doctora Cristina del Águila, es abogada con mención en Derecho Ambiental y especialista en acondicionamiento y ordenamiento territorial. Ella se encuentra en la región San Martín, aquí, escuchando esta reflexión que hago. Y quisiéramos conocer por ella, ¿no es cierto?, cuál podría ser la explicación, y si ella quiere explicar otros temas, sería genial. Doctora del Águila, qué gusto saludarla. Bienvenida a RPP.
1: Muy buenos días, Miguel Calderón. Pues sí, estas fiestas electorales se invita a hacer un análisis desde otros escenarios, ¿no? Y con referente a la pregunta que usted hace, creo que precisamente ese resultado demuestra que no existe una sola Amazonía. Muchas veces hablamos de la Amazonía peruana como si fuera una realidad homogénea, pero cuando observamos los resultados electorales, encontramos territorios con historias, economías y dinámicas sociales muy diferentes.
0: Yeah.
1: En el caso de San Martín, estamos ante una región que durante las últimas décadas ha experimentado una transformación territorial muy particular.
0: Así es.
1: Ha desarrollado ciudades intermedias, cadenas agroproductivas, servicios, turismo, conectividad y una importante migración interna, mayormente de Cajamarca, de Lambayeque, de Piura, de la Sierra Central. Y eso ha generado una sociedad regional diversa y con múltiples visiones sobre su futuro. Yo creo que por eso me parece muy interesante preguntarnos por qué San Martín, como provincia, votó distinto que las demás 9 provincias que tenemos dentro de San Martín, ¿no? Porque debería comportarse igual, pero sin embargo no. Incluso dentro de la misma provincia de San Martín, que tenemos 14 distritos, 8 distritos votaron a favor de Juntos por el Perú, y 6 distritos, 3 urbanos y 3 rurales, votaron por Fuerza Popular, ¿no? Entonces, pero estos 3 distritos urbanos, donde concentra la mayor cantidad de gente poblacional, es donde ha dado ese puntaje para que aparentemente la provincia de San Martín sea Fuerza Popular, ¿no?
0: Correcto, muy bien. Ahora, háblenos un poquito de la actividad económica para ver si también abundamos en las características propias de San Martín. Y efectivamente, como usted dice, ¿no es cierto?, San Martín se ha transformado enormemente desde hace un buen tiempo, ¿ya no es cierto? Y la economía está basada, si no me equivoco, fuertemente en la agricultura, la producción de café, cacao, arroz, palma aceitera, la ganadería y el turismo. Entonces, por ahí hay una, podría haber una explicación, ¿no es cierto? Pero digamos, la expectativa que hay, a ver, en torno a Roberto Sánchez y a Keiko Fujimori. No puedo decir cuál de los dos conviene, ¿no? Lo que conviene es que hay una política de Estado bien estructurada, una estrategia para seguir con el desarrollo y seguir creciendo. Eso es lo que nos conviene a todos los peruanos. Por ahí puede hacer de pronto usted un análisis, Cristina, por favor.
1: Sí, justamente, de hecho, que a San Martín lo han considerado por muchas décadas, incluso desde la apertura de la carretera de la Undeterri, como la despensa agrícola. Sin embargo, hace más de 22 años empezamos un proceso de conocer nuestro territorio, cuáles son las potencialidades y limitaciones sobre la base de la zonificación ecológica y económica. Y ahí sí, descubrimos que sí, nuestra actividad principalmente es la agricultura, ¿no? Pero también descubrimos que éramos cabecera de cuenca y que tenemos un alto potencial en agua, bosque y biodiversidad.
0: Sí.
1: Y que eso te invitaba a desarrollar actividades de comercio, brindar servicios, trabajar con el turismo comunitario, ¿no?
0: Así
1: y
0: es.
1: mejorar el tema del transporte. Y obvio, lo que ahora está muy fuerte es el boom inmobiliario, ¿no? Entonces, todas estas dinámicas son las que de alguna manera han orientado las decisiones dentro de lo que son los votos en la provincia de San Martín y también en todo el departamento. Como usted mencionó, café, cacao, están en la zona de Alto Mayo, que es altamente, todo ha sido JP, ¿no?
0: Claro.
1: En el sur también, que es la zona del Bajo Huallaga, es una zona altamente abandonada, que es Tocache, Chipurana, ¿no? Papaplaya, Uimayo, también ha sido un voto por Juntos por el Perú, ¿no? Entonces, la zona donde se concentra el mayor movimiento económico de comercio, turismo, inmobiliario, es la zona justamente de la entrada, ¿no? La puerta de entrada que es Tarapoto, La Banda y Morales, que es justamente que votó. Ahora, ¿qué se necesita? Mire, cualquiera de las dos, se necesita justamente repotenciar estos escenarios, dar los servicios para poder trabajar del producto primario a procesarlo y poder exportarlo, ¿no? Tenemos muchos problemas todavía en San Martín, como es la energía eléctrica, contar con agua a las 24 horas del día que pueda promover realmente una economía al 100% en su calidad.
0: Efectivamente. Ahora, estos resultados que de alguna manera pues favorecen a Juntos por el Perú, no significa que la población de San Martín o la región de San Martín es una provincia de izquierda, ¿no es cierto?
1: No, yo no diría que es de izquierda ni de derecha, porque sería como que simplificar en una postura, ¿no? Como te menciono, yo creo que esto ha sido más por elección de cuál de estos escenarios se acerca más a lo que yo aspiro y a la condición hacia mi futuro. Creo que más se ha orientado a eso, ¿no? Donde va a haber como que seguridad económica, estabilidad en el negocio en el que estoy. Y creo que de esa manera se ha hecho el tema de los votos, ¿no?
0: Ya, correcto. ¿Qué tal el papel de la juventud? ¿Hay muchos jóvenes en San Martín?
1: Sí, hay bastante juventud que tenemos y sobre todo en la zona rural, ¿no? Y
0: Ya.
1: Ese es un escenario muy, muy importante para San Martín porque se necesita buscar capacidades de trabajo para ellos. Por ejemplo, en la zona donde la mayor cantidad de votos se ha dado de Keiko, es donde está concentrada la mayor cantidad de universidades, tanto públicas como privadas, ¿no? Y la tasa laboral está mayormente en qué, en agronomía, en ingeniería ambiental, en derecho, en economía, contabilidad, y enfermería y medicina. Entonces, para el potencial que tiene San Martín, aún se necesita trabajar otras carreras como biología, las que ya generan tendencia de lo que ahora es inteligencia artificial, que está entrando en todos los escenarios. Incluso cuando hemos intentado analizar planes de gobierno para este departamento, no existen tasas para poder identificar si realmente los estudiantes, tanto de lo tecnológico como de las universidades, ya tienen un espacio donde poder desenvolverse a nivel laboral. Esas informaciones no existen y no te pueden dar una coyuntura de cómo trabajar en ese rubro.
0: Muy bien. Doctora Cristina del Águila, abogada con mención en Derecho Ambiental, especialista en acondicionamiento y ordenamiento territorial. Muchísimas gracias por su tiempo, doctora. Muy amable por entendernos.
1: Muchas gracias a ustedes.
0: Por explicarnos y entender todo el Perú por qué los resultados de este resultado de votación de esta segunda vuelta. Muchas gracias, doctora. Hasta la próxima. Que le vaya muy bien. Bueno, ya escucharon ustedes a un experto en la materia, un especialista, ¿no es cierto?, que nos da a entender por qué se registraron estos resultados electorales. Y efectivamente, no toda la Amazonía tiene las mismas condiciones ni todo el desarrollo socioeconómico. Las características ahora difieren, ¿correcto? Y San Martín efectivamente de un tiempo a esta parte ha salido a ilustrarnos a todos y a repotenciar su productividad y dando oportunidades. Ojalá que se robustezca con una inyección económica, un presupuesto y con mentes inteligentes de profesionales correctos que salgan adelante. 8:48, tiempo de pausa. Ya regresamos en Ampliación de Noticias Regional.
2: Doce y 49. 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
0: Aquí estamos, al pie del cañón, a las 8:53 en Ampliación de Noticias. Los hechos contados por sus propios protagonistas. Te habla Jesús Miguel Calderón. Aquí estamos pues esperando, y todo el equipo de RPP, el del poder en tus manos, sigue elaborando para usted, buscando nuevos temas, reacciones y abundando en información que llega directamente a nuestra mesa de trabajo, ¿no? Un saludo especial a toda la gente del poder en tus manos. Un saludo especial también, hoy cumpleaños, nuestro querido compañero Elmer Huertas, el doctor Elmer Huertas, que es nuestro asesor en materia médica, de avances científicos, siempre con su programa tan interesante, todos los días a las 4 de la tarde. Así que un fuerte abrazo, Elmer, hasta Washington, ¿no? De vez en cuando viene a Perú a visitar su tierra, que es Ancash, así que todas las personas que lo han recordado, todos sus mensajes van a llegar a manos del doctor Huertas. Así que muchas gracias, muy amables, a nombre del doctor Elmer Huertas, nuestro compañero de tantos años y tantas batallas también periodísticas. 8:54, compañeros, ustedes me dirán. Rosa María Loro desde Chiclayo, Lambayeque. Rosa María, muy buenos días.
6: Hola, ¿qué tal, Jesús Miguel? Buenos días, directo en directo. El conductor de una minivan, identificado como Frank Fuentes Jiménez, falleció en un accidente de tránsito registrado en el kilómetro 776 de la Panamericana Norte, en la vía que une la ciudad de Chiclayo con Lambayeque. Él falleció tras colisionar contra otro vehículo de transporte de gas domiciliario, según informó la policía. El hombre que manejaba esta minivan, por razones que aún investiga la policía, falleció en el lugar de los hechos, producto del fuerte impacto que provocó incluso la destrucción total de la parte frontal de la cabina de conducción. Su cuerpo fue trasladado hasta la morgue de Chiclayo, que es donde permanece en estos momentos. También la policía ha informado que agentes de la Comisaría del Norte detuvieron al conductor de la otra unidad vehicular involucrada. A él lo han identificado como Segundo Valdés Silva, de 54 años, el que ahora afronta una investigación por el presunto delito contra la vida, el cuerpo y la salud en la modalidad de homicidio culposo y omisión al socorro. Desde Chiclayo, directo en directo, RPP.
0: Muchas gracias, Rosa María. 8:55. Muy bien, siguen llegando los saludos para el doctor Huerta, caramba, que tiene sus hinchas, ¿eh?, en todo el país. Sí, efectivamente. No puedo decirte cuántos años cumple, sinceramente. Yo lo conozco al menos 30 años, desde que llegué aquí a RPP, y él ya era un señor correcto, ¿no? Elmer, no sé qué edad tendrá, no sé, sinceramente, no, está bien paradito, si dicen ustedes que tiene esa edad, que no voy a repetir, a él no le gusta que digan su edad. Es más, Elmer nos dijo que él nunca celebraba su cumpleaños, lo hacía muy íntimo con su familia, sus hijos, su esposa, ¿no? Vive en Washington, y aquí tiene familia también en Huaraz, ¿no? Pero nunca... no le gusta celebrar su cumpleaños, como a muchos de nosotros, ¿no? Mucha gente no le gusta celebrar su cumpleaños. A mí sí me gusta, por si acaso. A mí sí me gusta celebrar mi cumpleaños. Yo mismo me saludo. 8:56, compañeros, 8:56. Bueno, quiero aprovechar la oportunidad, ¿no es cierto? 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Diego Iparraguirre desde Trujillo. Diego, muy buenos días, directo en directo.
7: ¿Qué tal, Jesús Miguel? Buenos días. Directo en directo, un ex soldado acusado de explosivos en Trujillo, región La Libertad, será internado en el penal El Milagro tras disponerse a su prisión preventiva, según ha informado el Poder Judicial. El segundo juzgado de investigación preparatoria de la unidad de Fragancia justamente ha ordenado 9 meses de preventiva contra César Alejandro Ramírez Rubio, de 22 años, al ser sindicado de activar una aparente dinamita en una obra de un conjunto residencial para familias del ejército, hecho que se reportó en la urbanización San Isidro. En ese momento, justamente, cámaras de seguridad captaron la llegada de un hombre en motocicleta al punto donde están estos trabajos de construcción. Al bajar, este hombre con casco en la cabeza se acerca a una de las puertas y activa este explosivo. Segundo más tarde, por supuesto, detona, dejando algunos daños leves. Tiempo después, tras una persecución policial, se pudo detener justamente a este joven de 22 años y que registra antecedentes para ser detenido el año pasado por deserción al ejército. Por el momento, Jesús Miguel, la teoría policial de este atentado indica que se trataría de un tema extorsivo contra la constructora que realiza los trabajos en esta obra. Directo en directo, RPP.
0: Muchas gracias, compañeros. Irwin Porcel, tu turno, Irwin. Muy buenos días, adelante.
8: Gracias, Jesús Miguel. 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
0: Muchas gracias. Volvemos contigo en cualquier instante. Volvemos con la voz comercial de RPP. El hombre que más vende. 9:00 de la mañana, señoras y señores. Señor productor, usted tiene la palabra, me dice. Vamos a cumplir con nuestros anunciantes. Tenemos que ponernos al día con las noticias. Viene el gran resumen de la hora y seguimos con más información aquí en Ampliación de Noticias Regional. Escríbanos al 99-632-1515. 99-632-1515. Aquí estaremos para atender personalmente. Chao.

0: 12 y 58.
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0: 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Shakira vuelve a hacer historia. Su nueva canción Die Die con Burna Boy fue votada como una mejor canción mundialista de todos los tiempos por Billboard, superando incluso su icónico Waka Waka. La colombiana domina los primeros dos lugares en esta histórica encuesta. 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
4: 1.519 votos entre ambos. La candidata Keiko Fujimori pidió a la ciudadanía mantener la calma y actuar con prudencia frente a versiones sin sustento sobre un presunto fraude, señalando que serán los organismos electorales los encargados de determinar los resultados oficiales. Por su parte,
5: debemos de evitar es la malinformación, ¿no? Estas opiniones que no tienen sustento y lo que generaría más caos en nuestro país. Vuelvo a repetir, todos los ciudadanos tienen derecho a expresarse, tienen derecho a marchar, pero con absoluto respeto a las normas y a la ley.
4: Por su parte, el candidato presidencial de Juntos por el Perú, Roberto Sánchez, hizo un llamado a sus simpatizantes para que se movilicen de manera pacífica en la marcha convocada para hoy, 13 de junio, cuestionando paralelamente las restricciones de intangibilidad vigentes en el centro de Lima.
6: Que actúen democráticamente, que apelen al derecho a la movilización pacífica y que expresen sus convicciones respetando también el derecho de todos.
7: Bueno, la Lima es tan intangible que Rafael López Aliaga ha hecho todas las movilizaciones que ha querido en los idiomas que ha querido. O sea, para él sí eso es intangibilidad.
4: El Pleno del Congreso aprobó el viaje del presidente José María Balcázar al Vaticano del 15 al 19 de junio, donde tiene previsto una visita oficial con el Papa León XIV el 18 de junio.
8: Votación cerrada. Han votado a favor 53 congresistas, 27 en contra, 8 abstenciones. Ha sido aprobado el proyecto de resolución legislativa que autoriza al señor presidente de la República a salir del territorio nacional del 15 al 19 de junio de 2026.
4: La policía capturó a un presunto integrante de la banda criminal Los Bandoleros del Cono Norte, dedicada a extorsionar empresas de transporte público. El detenido, identificado como Johanny Porras alias Cholo, fue intervenido en Los Olivos tras una persecución, según informó el comandante Ricardo Asenjo, jefe de la de Pingri Magdalena San Miguel.
9: La intervención ha tenido lugar en una primera instancia en el Obel Infantas. Al tratarse estos facinerosos de la presencia policial, huyen del lugar y iniciándose una persecución por varias arterias de esta zona. Han podido encontrar 12 stickers, luego de una cruz, y dos dagas atravesadas. Presuntamente son stickers que son pegados en diferentes establecimientos comerciales, como en vehículos de transporte urbano.
4: El perfil bajo de los últimos años de Japón en su estrategia de seguridad y diplomacia ha vivido recientemente un giro rearmándose y diversificando su red de alianzas, impulsado por la impredecibilidad de su principal aliado Estados Unidos, las tensiones con China y el reciente acercamiento entre Washington y Pekín. 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

Aquí estamos, señoras y señores. Segunda hora de ampliación de noticias regional a todas las personas que se integran a partir de este momento a la gran señal de RP.

0: Pepe, un fuerte abrazo, saludos a todos. Y una de nuestras preocupaciones ha sido, digamos, el incremento del precio del pescado, ese pescado que los pescadores con tanto sacrificio nos llevan a la mesa popular, ¿no es cierto? Pero aquí hay un problema, pues, porque los oleajes anómalos que se están registrando ha dejado destrozos en diferentes puertos del país, a lo largo de todo el litoral. Entonces, siempre hay sectores que se ven afectados, ¿no? Entre ellos, los comensales, nosotros, los que estamos esperando un pescado fresco, un pescado bueno, un pescado de calidad de un precio razonable, ¿no es cierto? Vamos a conversar en este momento, a ver con uno de nuestros invitados, Francisco Ñiquen, pescador de Puerto Eten, en la región Lambayeque, que está con nosotros. Don Francisco, qué gusto saludarlo, bienvenido a RPP.
1: ¿Qué tal? Buenos días, Jesús Miguel. Agradecerte la entrevista, ¿no? Y bueno.
0: ¿Cómo nos ha perjudicado a nosotros, no es cierto, a los que siempre estamos prestos a saborear, a preferir un buen pescado en la mesa popular, y a ustedes, los que nos llevan esa posibilidad, los pescadores?
1: Sí, bien, primeramente, mira, claro, ustedes son los que nos compran el pescado directamente a nosotros, porque nosotros somos los que abastecemos a la mesa popular.
0: Así es.
1: ¿No? Directamente de la del mar a la olla, como se dice.
0: Así es.
1: Y bien, también ustedes tienen la dificultad de poder conseguir un buen pescado fresco y a buen precio. Uh-huh. Ahorita ya son 22 días que no podemos hacernos a la mar debido a los pescados anómalos. Así como ustedes se perjudican, nosotros aún más, porque no tenemos a veces ni para sustentar la canasta básica familiar.
0: Sí,
1: ¿no?
0: Pues,
1: es un golpe duro a toda la masa de pescadores, no solamente en Lambayeque, sino en todo el país.
0: Sí. ¿Y cómo están haciendo para sustentar, para salir adelante, Francisco?
1: Bien, nosotros tenemos que ver la manera de, por lo menos, poder llevar algo a la casa, pues, y salimos a trabajar en otras cosas.
0: Ya.
1: Estamos arreglando los aparejos ¿no? que están malogrados, y hacer otras cosas. Pues, tenemos que hacer algo, la verdad, y para no poder quedar sin llevar algo a la casa, porque es nuestra obligación, nuestro deber.
0: Y nos han dicho hasta cuándo van a continuar estos oleajes, hasta cuándo está la prohibición de salir a la mar. ¿Nos han dado fechas o no?
1: Hay, por ejemplo, acá en Lambayeque ya se ha aperturado un puerto desde el día de ayer.
0: Ah, qué bueno, ya.
1: Ya hoy día salimos a la mar, y ojalá, pues, que, ¿no?, las condiciones favorezcan un buen tiempo para poder por lo menos estar tranquilos y pescar
0: Claro, ya.
1: El
0: mar está tranquilo, en realidad, está tranquilo, está semipicado. ¿Cómo está el mar? ¿Qué cosas están sacando?
1: No, ahorita está tranquilo, porque no, nosotros decimos picado. Cuando está picado es porque ahí es lo que la marina dice, un oleaje moderado.
0: Sí,
1: ¿no?
0: sí.
1: Hay un oleaje intenso, no fuerte, pero ahorita está tranquilo. ¿Por aquí?
0: ¿Qué está saliendo, maestro? ¿Qué sale ahorita?
1: Bueno, en Lambayeque el producto bandera son el suco, la cachema, ¿no? Yeah. La chita, el toyo, la raya. Todas especies pescamos dentro de las 5 millas marinas, porque somos nosotros artesanales.
0: Claro, efectivamente. Yo quisiera aprovechar la oportunidad, Francisco Ñiquen, pescador del puerto de Eten. Quisiera saber, usted con tanta experiencia, usted es un lobo de mar, con mucha experiencia, digamos, que contarnos, ¿cuál es la expectativa que tienen especialmente los pescadores artesanales con un nuevo gobierno, tanto sea de Keiko Fujimori como de Roberto Sánchez? ¿Cuáles son las expectativas que tienen ustedes?
1: Bien, mire, la verdad que nosotros lo que queremos, llegue quien llegue, ¿no?, se fije en una masa que es bastante grande, ¿no? Por lo menos en todo el país seremos algo más de 28.000 a 30.000 pescadores artesanales.
0: Así es.
1: Entonces, el que piense en nosotros, porque a veces no tenemos apoyo del Estado. Por ejemplo, en Lambayeque no hay infraestructura pesquera, ¿no? No hay. Se construyó por parte de Fundepes un desembarcadero pesquero artesanal en puerto en San José, y estuvo mal hecho. O sea, para los artesanales no podemos desembarcar ahí porque es demasiado alto. Tienen que hacerle una plataforma baja. Uh-huh. Bien. Y también, por parte del Estado, pues, que a Fundepes lo reactiven, le den más apoyo para que Fundepes pueda apoyarnos a nosotros. Son créditos blandos que a veces nos sacan del apuro para comprar material o suplir a veces un motor que está en malas condiciones. Es una forma de apoyar. Nosotros no pedimos dádiva ni nada, sino que nos apoyen con infraestructura pesquera, con los créditos blandos por parte del Ministerio de la Producción, ¿no? Y también, lo que, digamos, nunca se ha hecho, un seguro para el pescador. Ajá. Terminamos a veces mal, ya los 50, pasamos los 50 años por el trabajo que tenemos, que es bastante fuerte.
0: Sí, pues.
1: No tenemos ya
0: donde. Ni para hacerse un chequeo. No, porque lo ideal, claro, es hacerse un chequeo anual, como corresponde, una caja, como funciona mal de una caja de los pescadores artesanales, para poder enfrentar estos problemas de salud, porque a veces el pescador tiene que meterse la mano a bolsillo y a veces no hay ni medicamentos.
1: Exactamente, Jesús Miguel. No, yo eso tiene que pensar el gobierno, ¿no?
0: Ya.
1: Un seguro y bien, pues, una pensión para el pescador, porque la podemos pagar y después para nosotros estar tranquilos en la vejez.
0: Así es.
1: Yo creo que es un deber del Estado también velar por los ciudadanos. Nosotros a veces hasta nos consideran de segunda clase, no lo somos.
0: Sí, pues. ¿No? Oiga, don Francisco, ¿y sabe qué? Conversando con sus colegas suyos en el sur, pero más en el norte, digamos, conversando con ellos, uno de los dirigentes me decía, es que en el Perú a veces no planificamos, el gobierno no planifica. Por ejemplo, en estos momentos que el mar está cerrado, los puertos, no se puede salir a pescar por peligro, tenemos que dedicarnos a otras cosas. Pero, digamos, una cadena de frío, digamos, como corresponde, podría salvar la situación, o sea, adelantando la pesca, almacenándola, y cuando no hay pesca fresca, bueno, el pueblo tiene que conformarse pues con la pesca congelada, ¿no es cierto? La cadena de frío no existe, ha sido un proyecto de muchos gobiernos, pero nunca se ha cumplido, ¿no?
1: Exactamente, Jesús Miguel, mira, justamente creo que es una buena alternativa, excelente, por ejemplo. Nosotros, los señores del frío, no pierden sus condiciones de siempre esté bien congelado y nunca se saque, pues. El pescado no pierde sus condiciones. Entonces,
0: claro.
1: Lo que es una gran alternativa, ¿no?
0: Claro.
1: Pero ¿qué falta? Infraestructura. Falta infraestructura. Aquí en la Bahía, que a veces tenemos que comprar hielo, eso no hay en las fábricas.
0: Sí,
1: porque
0: pues
1: el Estado ni siquiera una planta de hielo pone.
0: Efectivamente. Entonces, efectivamente.
1: Pero aquí tenemos falta de infraestructura.
0: Sí, pues, tiene usted toda la razón. Bueno, pues esperemos con expectativa que el próximo gobierno se ocupe más, pues, del pescador artesanal, caramba, que sale a la mar, caramba, a buscar el pan día a día, a poner el pescado sobre la mesa, el alimento, está pensando constantemente en la seguridad alimentaria del pueblo, pero los gobiernos de turno no se preocupan mucho de esta situación, ¿no es cierto? Creen que este es un asunto informal, no, de ninguna manera. Hay muchísimos pescadores a lo largo de todo el litoral y son los responsables de mantenernos nutridos a todos los peruanos. Francisco, un fuerte abrazo. Esperemos que las cosas mejoren, que se vayan abriendo los puertos progresivamente y que el próximo gobierno, pues, planifique. Hay que planificar para que casos como estos también, de alguna manera, salgamos adelante. Muchas gracias, Francisco. Un fuerte abrazo.
1: Igualmente, José Miguel, un abrazo. Cuídese, muchas gracias.
0: Igual manera. Miren, el único ministro que yo recuerdo claramente, nítidamente, uno que fue, antes había Ministerio de Pesquería, en la época del arquitecto Fernando Belaúnde Terry, más o menos 84, no, bueno, él empezó en el 80 hasta el 85, pero el 84-83 era ministro de Pesquería el señor Ismael Benavides Ferreiros. Yo lo he visto personalmente, porque mi jefe en esa oportunidad me mandó a seguirlo, porque había una demanda de los pescadores artesanales de mejorar los muelles artesanales, mejorarlos. El único ministro de pesquería que yo he visto ensuciándose los zapatos, pisando la arena, pisando el muelle, planificando, dando apoyo de infraestructura hace muchísimo tiempo, ha sido Ismael Benavides Ferreiro. Yo lo digo porque yo estuve ahí, con un grupo de sindicato de pescadores y con este ministro. No sé qué será de su vida, pero él ya es un señor de edad, debe tener más de 80 años, ¿no es cierto? Pero es, disculpe usted que yo repita esto, pero el único que yo recuerdo y que puedo dar testigo como periodista, que fue Ismael Benavides Ferreiros. Esto, así que, de esa época hasta ahora, la verdad que las cosas han cambiado un montón y no ha mejorado muchísimo para nuestros pescadores artesanales, a quien le debemos esa nutrición directamente llegada del mar. Un fuerte abrazo a todos nuestros hermanos pescadores a lo largo y ancho del litoral peruano, del Mar de Grau. 9:16, pausa y regresamos en Ampliación de Noticias Regional.
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0: Inmediatamente hasta Piura, Melisa Alzamora, buenos días, directo en directo.
3: ¿Cómo estás, Jesús Miguel? Buenos días, directo en directo. Las autoridades capturaron a un ejemplar de cocodrilo de Tumbes que había sido avistado días atrás en las inmediaciones del muelle del Distrito de los Órganos en la provincia de Talara. La presencia del reptil llevó incluso a la suspensión temporal de las actividades recreativas y turísticas en la zona como medida preventiva. El animal fue observado por primera vez cerca del muelle y tras varios días de monitoreo fue capturado de manera segura por personal municipal y autoridades ambientales. Posteriormente, el ejemplar fue trasladado a un refugio especializado para garantizar su protección y manejo adecuado. Tras la intervención, representantes del sector turismo informaron que las actividades recreativas, los deportes acuáticos y los servicios comerciales se desarrollan con normalidad en los órganos. Asimismo, se anunció la implementación de un protocolo de vigilancia preventiva en coordinación con Serenazgo para monitorear la zona costera y reforzar la seguridad de los visitantes. Desde Piura, directo en directo, RPP.
0: Gracias, Melisa. 9:23, Adolfo Pineda desde Huancayo. Sí, Adolfo, directo en directo.
4: Muy buenos días, directo en directo. Una bebé prematura de 11 días de nacida sufrió una quemadura de tercer grado en la mano derecha mientras permanecía internada en el hospital Domingo Olavegoya de Jauja, hecho que motivó el inicio de una investigación por presunta negligencia médica. De acuerdo con la denuncia presentada por la familia, la lesión se produjo durante la administración de un medicamento al interior del establecimiento de salud. Ante la gravedad del caso, la recién nacida fue trasladada de emergencia al Hospital del Niño en Lima, donde actualmente recibe atención especializada. El padre de la menor informó que presentó una denuncia ante la Superintendencia Nacional de Salud y solicitó que el hospital asuma los gastos médicos derivados de la atención especializada que requiere la bebé. Al respecto, el director de la Red de Salud Jauja, Jorge Osores, señaló a RPP que la menor se encuentra estable y confirmó que se ha dispuesto una investigación interna para esclarecer las circunstancias en las que se produjo la lesión y determinar posibles responsabilidades. Escuchemos sus declaraciones.
5: Bueno, ahorita está el tema, como le vuelvo a repetir, de investigación. Una vez que nos hemos enterado, se ha solicitado el tema de investigación, ¿no? Incluso ya se ha solicitado la custodia de la historia clínica, ¿no? Pues, claro, ya está en Lima, como le vuelvo a repetir, ha sido referido. La aceptación de la referencia estaba hace 4 días, sino que los familiares no lo han querido aceptar, no lo han querido llevar también por el tema de que... temas económicos, ¿no? Pero bueno, al final, el día de ayer ya ha sido hospitalizada a las 9:00 a.m. en el Hospital del Niño de Breña.
4: Las autoridades competentes continúan con las diligencias correspondientes, mientras la familia espera que se esclarezcan los hechos y se garantice la atención integral de la recién nacida. Directo en directo, RPP.
0: Muchas gracias, Adolfo Pineda desde Huancayo. Paola Fernández está en Cusco, está con nosotros, directo en directo. Buenos días, Paola.
6: Muy buenos días, Directo en Directo. Policías de la comisaría de Zarzuela y vecinos lograron rescatar a un perrito que se encontraba atrapado en una canalización subterránea de concreto en el sector 7 de junio, esto en el distrito de Santiago, en Cusco. El animal estaba a 4 metros de profundidad con los accesos bloqueados por sumideros metálicos. La alerta la dio una ciudadana que escuchó el llanto y los ladridos del can desde la cuenca del río Corimachá, Huainillo, a la altura de la cancha de una cancha deportiva. Los agentes llegaron de inmediato y verificaron que el animal no podía salir por sus propios medios debido al bloqueo de la estructura. Se trataba de un perrito criollo, callejero, de tamaño mediano, con mucho pelaje de color blanco y negro. Para lograr el rescate, los efectivos coordinaron con la Junta Vecinal de Seguridad Ciudadana de Zarzuela, quienes les proporcionaron algunas herramientas. Con picos, cuerdas de seguridad y linternas de alta intensidad, realizaron un descenso controlado hasta llegar al animal. Tras varios minutos de trabajo coordinado, el perrito fue liberado sano y salvo. A través de un comunicado, la Junta Vecinal resaltó el exitoso rescate, así como la importancia de prestar ayuda a todo ser vivo. Desde Cusco, Directo en Directo, RPP.
0: Muchas gracias, compañera, muy amable. Hoy queremos recordar, hoy 12 de junio, se conmemora el Día Mundial contra el Trabajo Infantil. Es una fecha histórica, por cierto, porque cada vez que reflexionamos sobre este día, nos encontramos con la sorpresa que en el Perú muchísimos, pero muchísimos niños sí trabajan por la necesidad, por la pobreza, especialmente en las zonas rurales del país. Esto es una costumbre y una tradición. El padre, a los chicos que están en vacaciones o no están estudiando, se les manda al campo a trabajar, como una práctica, ¿no es cierto? Pero en las zonas urbanas, por ejemplo, se ve a niños aún deambulando por las calles, vendiendo caramelos, limpiando las lunas de los vehículos. Y esto es un tema para reflexionar. El mundo avanza, pero nuestros niños aún siguen abandonados en muchos sectores, en muchas regiones del país. Hoy no vamos a celebrar nada, pero vamos a recordar que hoy 12 de junio es el Día Mundial contra el Trabajo Infantil. El Perú mantiene pendiente la aprobación de la Política Nacional Multisectorial para la Prevención y Erradicación del Trabajo Infantil. En algún momento hubo un debate en la década de los 90, más o menos antes del gobierno, durante el gobierno de Fujimori, hubo un debate ya de diferentes personalidades, ¿no?, conocidas, mediáticas. Y se llega a una conclusión incipiente, señalando que los niños trabajan en el Perú y eso no se puede desconocer. Es más, se habló de legislar una forma de trabajo para nuestros niños. Cuando la política mundial contra el trabajo infantil, no es cierto, es conocida. Es más, en otros países como Brasil, por ejemplo, no se hablaba, se hablaba de niños de la calle inicialmente. Aquí también se hablaba de niños de la calle, esos que te limpiaban la luna por la pobreza, pobreza profunda que hay en diversos sectores de nuestra sociedad. Y en Brasil, que existen las favelas, hay una miseria tremenda, ¿no es cierto? Y entonces ese gobierno de turno, ¿no es cierto?, planteó llamarlos de otra manera. O sea, simplemente cambiar un título por otro y decirle, cuando había un niño que te limpiaba la luna, eran los niños sin educación. Porque decirle niños de la calle también era denigrarlos, ¿no es cierto? Entonces buscaron un título diferente, pero el fin era el mismo. Tratar de sacar de la pobreza a estos niños que provenían de hogares totalmente destrozados, ¿no es cierto? Rotos por falta de padre, por falta de madre, por la poca capacidad económica que tienen los padres para mantener a los niños. Entonces los niños son obligados por los padres a salir a vender su chicle, su galleta, sus caramelitos, refrescos, etcétera, etcétera, o acompañando a la mamá que también tiene un negocio, ¿no es cierto?, un negocio ambulante. Esa es una realidad de toda América Latina. Así es que hoy tenemos que recordar y reflexionar que en todos los países y en el Perú aún hay niños que trabajan. Niños pobres, humildes, que no tienen una oportunidad. Son las 9:30 de la mañana. 9:30, titulares, y regresamos en Ampliación de Noticias Regional.
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0: Aquí seguimos en Ampliación de Noticias Regional, los hechos contados por sus propios protagonistas, gracias a Luis Jerónimo Alejo desde Ancas. De niño en mis vacaciones en zona rural, todos trabajábamos en la chacra, mis chanchitos, ¿no es cierto? Que no es malo. Es por eso que ahora soy un gran emprendedor de productos saludables. Luis Jerónimo Alejo. Los chicos del campo efectivamente tienen experiencias, hablábamos del día de los niños sin trabajo, ¿no? Que es una conmemoración internacional. En el Perú hay niños que chambean, trabajan especialmente en las zonas rurales y en las zonas urbanas aún más notorio todavía. En el campo, efectivamente, los chicos a veces por necesidad salen, y porque el padre también los acostumbra a tener un rol importante en la productividad familiar, que son cuestiones para analizar, pero estamos hablando de ese mal trabajo, no dirigido, sino explotado de los niños, que explotan a los niños. Hay más grandes mafias que explotan a los niños. A eso nos referimos concretamente, ¿no? Y eso tenemos que erradicar como corresponde. Y esa pobreza extrema hay que erradicarla de nuestro país. Por eso, ojalá, siempre hay esperanza, digamos, pero estamos diciendo ojalá, pero eso es muchísimo, muchísimo tiempo y nunca cambia la realidad. Son las 9:40 de la mañana. Vamos con el comentario a esta hora de nuestro compañero Patricio Lewis, como siempre. Va a darnos una cátedra y vamos a escucharlo atentamente lo que nos tenga que decir hoy. Es economista de la Red de Estudios para el Desarrollo. Vamos a recordarlo. Vamos a ver. Patricio, muy buenos días. Adelante con tu análisis y comentario.
8: Hola, Jesús Miguel, muy buenos días a nuestros queridos oyentes de RPP. Y hoy nos volvemos mundialistas, ¿no? ¿Por qué? Porque el mundial ya empezó y esta es una fiebre que mueve la economía y el bolsillo de todos los hinchas. Y el mundial no solamente se juega en la cancha, ¿no? También se juega en restaurantes, en tiendas, en televisores, en camisetas, en publicidad y sobre todo en el bolsillo de todos los hinchas. Y cada 4 años el fútbol se convierte en una emoción colectiva que genera una economía temporal, ¿no? ¿Por qué? Porque las personas viajan, se reúnen, compran, consumen y hacen todo para que puedan, digamos, promociones y adaptan parte de su gasto a la fiebre mundialista. Y el mundial tiene un fenómeno económico, ¿y cuál es el impacto en la fiebre esta mundialista que hemos visto en la economía? Bueno, durante un mes, las ciudades anfitriones, México, Estados Unidos y Canadá, se transformarán en el epicentro del mayor espectáculo deportivo. Hospedajes, restaurantes, transporte público, medios de comunicación y negocios locales experimentan de cerca la movilidad de olas de fanáticos. Y este breve pero potente impulso económico puede transformar, acelerar o incluso sobrecargar significativamente las economías locales. Y la experiencia en los últimos 3 eventos fortalecen estos argumentos. Entre el 2010 y 2014, Brasil fue el anfitrión del Mundial y movilizó cerca de 12.700 millones de dólares. ¿Por qué? Porque principalmente se impulsó, digamos, inversiones en infraestructura durante la etapa previa al certamen y por el dinamismo en el turismo y hotelería durante el torneo. Rusia, por su parte, entre el 2014 y 2018, registró un impacto acumulado de casi 14.000 millones de dólares, que equivalió al 1% de su PBI, principalmente en infraestructura, turismo y empleo temporal asociados a la organización del Mundial. Qatar no fue la excepción, ¿no? Para 2022 generó entre 1.6 y 2.400 millones de dólares durante el torneo, y ese equivalió al 1% del PBI, y esto principalmente impulsado por aquellos visitantes, el turismo y la transmisión. Su mayor efecto estuvo en la inversión previa, ¿no? Que fueron entre 200 y 300 mil millones de dólares en infraestructura que estuvo vinculada al plan de modernización del país. Entonces, bajo esa lupa, digamos, ¿qué se espera para este Mundial 2026? La FIFA y la Organización Mundial del Comercio brindaron algunas cifras, ¿no? Se espera que 6.5 millones de personas asistan a la cita mundialista y que el torneo pueda generar entre 41 mil millones de dólares en PBI a nivel mundial y sostener cerca de 824 mil empleos equivalentes a tiempo completo. Y el evento contará con distinciones con respecto a años previos, ¿no? En esta ocasión son 48 las selecciones que han sido presentes en el Mundial y 104 partidos que van a disputarse, a diferencia de la anterior jornada en Qatar, que fueron solamente 32 selecciones y 64 partidos. Entonces es natural pensar que con un mejor, que habrá un mejor desempeño económico, ¿no? Desafortunadamente esa no es una garantía. ¿Por qué? Porque si bien es cierto el torneo cuenta con equipos y más partidos, ¿no? El impacto no está garantizado. ¿Por qué? Porque la fase de grupos tendrá partidos de menor atractivo y las entradas usarán precios que cambiarán a tiempo real, subiendo de precio ante una mayor asistencia que esté, por ejemplo, el desempeño del partido o la percepción de los fanáticos, con valores que hay, por ejemplo, en la categoría 1, que pasaron de $600 en el año 2025 a más de $1,000 para este año. Ahora vamos a aterrizar el Mundial acá en el Perú. ¿Y cuál es el impacto del Mundial en nuestro país? Bueno, el fútbol sigue siendo un lugar importante en todos los hogares de los peruanos. Cerca del 50% se considera apasionado por este deporte, mientras que un 30% lo consume de manera eventual y solo 21% declara que no está interesado en el fútbol. Y es decir, incluso sin la selección peruana que lamentablemente no clasificó a este mundial, casi 8 de cada 10 hogares mantiene algún vínculo con el mundial. La experiencia de Rusia 2018 mostró hasta dónde puede llegar nuestra conexión como peruanos con el Mundial. La vuelta de Perú al Mundial después de 36 años generó un impulso económico de entre 350 y 1.000 millones de dólares, que equivalió casi a un 0.5% del PBI. Y el entusiasmo se trasladó rápidamente al consumo, ¿no? ¿Por qué? Porque los centros comerciales crecieron casi un 13%, televisores, tablets y celulares fueron los artículos que más se vendieron, mientras que cerca de 30.000 peruanos viajaron a Rusia y las camisetas oficiales alcanzaron una demanda extraordinaria. Para el 2026 el escenario es distinto, pero no, tampoco hay que decir que es menos relevante. Sin Perú en la cancha, el consumo se vuelve más familiar, digital y doméstico. Se estima que este torneo moverá más de 800 millones de soles en el país, con un crecimiento entre 10 y 15% en productos de alta rotación. Además, 83% de los peruanos planea ver los partidos en casa, y esta cifra sube a 94% entre los hogares más futboleros y 77% lo hará en familia. Y este cambio favorece un consumo más doméstico y digital, ¿no? Obviamente. ¿Por qué? Porque alimentos, bebidas, snacks, delivery, tecnología, camisetas y accesorios temáticos ganarían espacio. Sin embargo, más del 60% de los consumidores estaría dispuesto a cambiar de marca si encuentra promociones asociadas al torneo. Aunque el impacto en el textil no va a ser tan fuerte, unos 3.500 MIPES deportivas podrían beneficiarse en la venta de camisetas hacia países vecinos como por ejemplo Argentina y Brasil, que sumado a las fechas coinciden con la celebración del Día del Padre. Y lamentablemente no todo es ganancia, ¿no? ¿Por qué? Porque el Mundial también puede empujar gastos que parecen pequeños pero que se acumulan rápido. En el 2026 habrá 104 partidos frente a los 64 que hubo en Qatar del 2022, y más fechas significan más salidas, más delivery, más promociones y más compras por emoción. Y el problema no está en celebrar, ¿no?, sino en hacerlo con dinero que ya tenía otro destino. Cuando la fiebre mundialista se financia con deuda, ahorros o pagos postergados, una experiencia de pocas semanas puede convertirse en presión económica durante varios meses para todos nuestros oyentes. Y la medida debe ser equilibrada, ¿no? El Mundial mueve comercio, turismo y entretenimiento, pero para los hogares el reto es más simple y más importante: disfrutar sin gastar más de lo que se puede sostener. Y ahora bien, ¿cómo podemos vivir el Mundial sin pasarnos de nuestro presupuesto? Aquí les dejo algunos tips, ¿no? La recomendación no es dejar de disfrutar, ¿no?, sino ordenar el gasto. Primero, tenemos que definir nuestro presupuesto cerrado para todo el torneo. ¿Cuánto vamos a gastar en comida, en reuniones, en movilidad, en salidas, en delivery y en pequeños gustos? Si este monto se acaba, también se acaba el gasto mundialista. Segundo, aprovechar el formato doméstico. Si una salida sencilla nos cuesta entre 15 y 30 soles por persona solo en comida, cuatro personas gastarán entre 60 y 120 soles. En cambio, una reunión en casa con con gaseosa, snacks y comida compartida puede ubicarse entre cerca de 50 y 80 soles para todo el grupo. Tercero, reservar bares, restaurantes o delivery para partidos realmente importantes. Un combo por aplicación puede costar alrededor de 23 o 28 soles por persona. Repetirlo varias veces por semana pesa más que una compra grande de insumos para varios partidos. Y finalmente, evitar las compras impulsivas. No hace falta comprar una camiseta oficial, renovar el televisor o llenar la casa de accesorios. Usar colores de la selección que se apoya, reutilizar decoración o dividir gastos entre amigos mantiene la experiencia sin presionar el bolsillo de todos nuestros oyentes.
0: Genial, Patricio. Muchísimas gracias por las recomendaciones, por este análisis interesante de la economía, el bolsillo, los hinchas y el mundial. Muchas gracias, Patricio. Un fuerte abrazo. Saludos. Bueno, señoras y señores, el mundial es precioso, lindo, hay que disfrutar los partidos, pero no, que no se te pasen los gastos. 9:48, pausa y regresamos.

0: 1:35.
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2: A 98.327 actas contabilizadas por la OMPE, la candidata presidencial de Fuerza Popular, Keiko Fujimori, se mantiene en el primer lugar con 50.012%, mientras que el candidato Roberto Sánchez de Juntos por el Perú obtiene el 49.988%, con una diferencia de 4.519 votos entre ambos. La OMPE informó que alcanzó el 100% de actas procesadas de la segunda vuelta presidencial tras completar la revisión de las 92.763 actas electorales. Sin embargo, las actas observadas deberán ser evaluadas y resueltas por los jurados electorales especiales para concluir el cómputo final de los comicios. La OMPE evaluará el 20 de agosto si se confirma la condena de 14 años de prisión que se le impuso al exmandatario Martín Vizcarra por el delito de cohecho pasivo en agravio del Estado, a raíz de los casos Lomas de Hilo y Hospital Regional de Moquegua.

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0: Aquí estamos, señores y señores, rubricando, terminando nuestro espacio, y queríamos cerrar con broche de oro y una entrevista a la doctora Zulema Tomás González, directora general del Instituto de Salud del Niño de San Borja, que siempre nos trae análisis interesantes, preocupada siempre por los niños, y con una política abierta constantemente con los profesionales de este instituto, este prestigioso instituto ubicado en el Distrito Limeño de San Borja. Doctora Zulema, qué gusto saludarla, bienvenida a RPP.
1: Jesús Miguel, un gusto saludarte y a todos los que hoy nos están escuchando. Gracias por la entrevista.
0: Vamos a ver, los menores de Sicuán en Cusco serán evaluados en una campaña de salud mental por especialistas del Instituto de Salud del Niño de San Borja. Cuéntenos, doctora, por favor, es una gran campaña, como siempre usted trayéndonos buenas noticias.
1: Sí, Jesús Miguel, nos encontramos en Sicuani desde el día de ayer hasta el día de mañana haciendo una campaña, pero esta vez de salud mental, con médicos psiquiatras y psicólogas del Instituto Nacional de Salud del Niño de San Borja, en este programa de Operación Vida del Ministerio de Salud. Y realmente para nosotros agradecer también a la Diresa Cusco y a Sicuán y a su alcalde y a la UGEL, porque han permitido que nuestro equipo llegue para poder evaluar a los niños. Como sabemos, uno de los problemas más grandes que tenemos a nivel no solo de país, sino mundial, es la salud mental.
0: Efectivamente.
1: Nosotros, dentro de nuestra política de salud y de descentralización, estamos yendo a todas las regiones, como tú conoces,
0: Jesús. Sí, claro.
1: La semana pasada hemos estado en Cutervo operando labios leporino, y también hemos estado en Tayacaje, en Huancavelica, operando otras patologías quirúrgicas y atendiendo a nuestros niños. Hoy estoy aquí en Sicuani con todo el equipo, y la próxima semana estamos operando corazón en el Hospital Regional de Sullana, también a nuestros niños, ¿no? Entonces, claro, Obviamente la política de salud mental, si bien es cierto que tenemos más de 311 centros de salud mental comunitario, pero tenemos una brecha enorme en psiquiatras, y más aún si se trata de psiquiatras pediátricos.
0: Claro, ¿no? Efectivamente, doctora, y esto es una esperanza, pues, para los niños, para la población, aplicando una política así descentralizada como lo está haciendo el Instituto Nacional del Niño de San Borja. ¿Se imagina usted, amigos de todo el país, cuando de lugares más recónditos no consiguen ese apoyo, esa ayuda, de lugares de poco acceso, de especialistas especialmente, y ahora que hablamos de salud mental, por eso es importante? Me imagino la gente, doctora, agradecida por este trabajo que realizan los profesionales.
1: Sí, el día de ayer han sido evaluados 95 niños, y el día de hoy estamos también continuando con las atenciones, pero no solamente los médicos y el personal se ha limitado a la atención, sino también a la capacitación a los docentes y a los padres para poder señalar cuáles son los signos o síntomas de un niño que puede tener alguna alteración emocional. Sabemos que la depresión está en incremento, el autismo, y es porque cada vez se va diagnosticando más también, pero todo tiene tratamiento, Jesús Miguel. Entonces, sí, efectivamente, para nosotros hacer esta atención a través del doctor Gonzalo Rivero, que es nuestro jefe de psiquiatría, que ha traído todo su equipo para poder casualmente realizar esta campaña, y también vamos a ir a Chivay con esta campaña de salud mental Arequipa.
0: Doctora, como siempre, felicitaciones por el extraordinario, yo lo digo porque las cosas son así, extraordinario trabajo que hacen ustedes, más allá de sus obligaciones profesionales, y eso es digno de elogio, doctora. Ojalá que continúen ustedes, ¿no?, con usted al mando, esta política descentralista, ¿no es cierto?, y que esta política se vaya aplicando también con ejemplo de otros institutos, de otros hospitales que pueden hacer este trabajo. Ojalá así sea, doctora, porque realmente necesitamos este tipo de políticas descentralistas que atiendan a los sectores más necesitados, por supuesto, con profesionales preparados para la materia, y además este tema de la capacitación, indudablemente, es uno de los grandes logros que tiene la institución que usted dirige, doctora. Un fuerte abrazo, doctora, que continúen los éxitos, doctora.
1: Gracias, Jesús Miguel. Solo señalar a la población que también tenemos Minsa Móvil que está saliendo a las regiones del
0: Así es.
1: Ministerio de Salud y agradecerte por tus palabras y a todo el equipo multidisciplinario de Niños de San Borja que venimos haciendo lo que es nuestra hermosa misión de servir y salvar vidas. Gracias, Jesús Miguel.
0: Hasta la próxima, doctora, desde cualquier otra región alejada del país. Muchas gracias, doctora. Vamos inmediatamente con Ada Ramos con la información directo en directo, centro del país, Junín. Ada.
2: ¿Qué tal, Jesús Miguel? Amigos de todo el Perú, para informar que dos ciudadanos peruanos fallecieron y un tercero permaneció hospitalizado tras un accidente de tránsito ocurrido en el estado de Wyoming en los Estados Unidos. La familia residente en Huancayo solicita apoyo para reunir los recursos necesarios y trasladar los restos a nuestro país. A través del rotafono de RPP, Norca Samaniego informó que el costo para la repatriación de los cuerpos de sus hermanos hasta en nuestro país supera los 100,000 soles. Señaló que además no han logrado establecer el contacto con la Cancillería peruana para recibir orientación o apoyo en este proceso. Escuchemos.
3: Señorita, a todas las personas les pido de todo corazón que me apoyen en este momento tan difícil que ha pasado con este accidente de mis hermanos para poderlo trasladar a su cuerpo, señorita.
2: Se trata de Yoshimar y Juan Samaniego. El tercer hermano está hospitalizado en la ciudad de Casper, en estado grave. Indicó que él presenta lesiones que le impiden movilizarse y que es padre de tres menores, entre ellos un bebé. Hay un número habilitado para todos nuestros oyentes en el país que quieran sumar con esta familia, el 986-698-389, que está afiliado a billeteras digitales. Y, por supuesto, esperan también la atención de las autoridades del Ministerio de Relaciones Exteriores. Directo en directo, RPP.
0: Muchas gracias, Ada. Magnífica nota realmente de ayuda social a las personas que lo necesitan. Vamos, son las 10:01. Viceli Zarzosa, Anca, ¿cómo están las cosas por allá, Viceli?
4: Buenos días, Jesús Miguel. Directo en directo, la policía detuvo a dos presuntos integrantes de la banda criminal Los Patecos en posesión de un explosivo, una caserina abastecida y una pistola. La intervención se llevó a cabo en el distrito de Chimbote, en la provincia del Santa, informó la región policial Ancash. Los intervenidos fueron identificados como Banner Iván Reina Esquivel, de 40 años, y Roberto Joffre Vázquez Pacora, de 27 años, quienes se desplazaban en un automóvil. Ambos intentaron huir al notar la presencia policial, pero fueron reducidos en el frontis de la Comisaría Alto Perú. Durante el registro vehicular se les incautó un explosivo, una mecha con fulminante y una caserina abastecida con 8 municiones sin percutir. Los efectivos también se trasladaron a un inmueble en el asentamiento humano Vía el Sol, donde hallaron una pistola semiautomática abastecida con 2 municiones, celulares y un cuaderno con apuntes. Finalmente, los intervenidos fueron puestos a disposición del Dipincri Chimbote para las diligencias correspondientes. Desde Ancash, directo en directo, RPP.
0: Muchas gracias, Viceli. Bueno, señores, bien encendidos inmediatamente. Recuerden que hoy día tenemos compromisos de fútbol. Nuestro equipo está listo, presto. Tenemos en instantes, tenemos un partido y la noche también habrá fútbol. Así que fútbol para todos los gustos de diferentes partes del mundo. Así que veamos que gane el mejor. ¿Seguirá siendo España el favorito? Vamos a ver, aprovechando ya que hemos dicho España, el Papa León XIV ha culminado su visita a España durante varios días, ha tenido reunión con numerosos centros, con numerosos organismos, con el rey, es decir, ha atendido los vínculos del catolicismo en diferentes partes del mundo y en el Perú y en diversos países de esta parte del continente. Hay gran expectativa por la aceptación del viaje, viaje que a todos nos inyecta una vitamina de vigor, una vitamina de sentimiento y de espíritu para seguir adelante. Así que, señores, con ese mensaje del Papa desde España, prestos a recibirlo, cómo no, con mucho afecto, como siempre. 10:03, gran resumen de la hora, y retornamos en cualquier instante con más información al estilo de RPP. Un abrazo a todos. Cuidemos a los niños.
5: Una y 47. 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

0: Muy buenos días y bienvenidos a Ampliación de Noticias. Son las 8:08 de la mañana. Vaya semana intensa que nos ha tocado vivir. Hoy es viernes 12 de junio de 2026 y en medio de la euforia que genera el Mundial, la Copa Mundial de Fútbol, también tenemos información importante aquí en nuestro país. Continúa el conteo de los votos, la última actualización de la OMP. Ustedes la pueden ver si ingresan a la plataforma de RPP. En cualquiera de nuestras plataformas tendrán la información actualizada, como anunció la OMP, con cada 15 minutos. Ahora, hay que ver estos pedidos de nulidad que se han presentado de uno o de otro lado, eso tendrá que resolverse. Ojalá que las autoridades electorales lo puedan hacer a la brevedad posible. Ojalá sea un trámite rápido para no fomentar este clima de incertidumbre que empieza a generar un ambiente enrarecido, sobre todo por los llamamientos a movilizaciones que son legítimas seguramente, pero que en ningún momento deberían caer en el uso o la práctica de la violencia. Muy buenos días, Fernando.
1: Buenos días, Mávila. Buenos días a los que nos escuchan por radio, no siguen por televisión o redes sociales. Ambos candidatos se habían comprometido a respetar lo que decidiera, lo que proclamara la autoridad electoral, que tendrá que tomar su tiempo porque hay actas observadas que son materia naturalmente de revisión ante una primera instancia que es el jurado electoral especial y una segunda instancia que es el jurado nacional electoral. De manera que hay que esperar eso, pero esperamos que el compromiso de ambos candidatos se mantenga, tanto más que todas las misiones de observación electoral, con algunas de las cuales se ha reunido uno de los candidatos, el señor Sánchez, dos de ellas, la de la OEA y la Unión Europea, reiteran que no ha habido indicios de fraude y que en consecuencia el proceso de contar los votos viene llevándose a cabo de una manera regular y será anunciado en su momento por el Jurado Nacional, tal y como se comprometió el señor Burneo a hacer. Él dijo a mediados de julio, pero hay quienes creen que esto está avanzando un poco más rápido, de manera que ojalá que tengamos una proclamación cuanto antes.
0: Ojalá que así sea. Muy bien, nos toca presentar de una vez a nuestro primer invitado, que es el doctor Víctor García Toma, abogado de Ocitrán. Ocitrán es el organismo supervisor de la inversión en infraestructura de transporte de uso público. Él ha sido también presidente del Tribunal Constitucional. Y esto a propósito de que el martes la segunda sala constitucional viera la causa de apelación que Ocitrán presentó contra un fallo judicial sobre el puerto de Chancay, defendiendo el que considere su rol de supervisión en aras de la protección a los usuarios. Recordemos esta polémica que se suscitó, esta controversia, porque Costco Shipping Ports, que es la empresa que administra y se encarga de las operaciones del puerto de Chancay, estaba más bien en la línea opuesta de la interpretación legal. Pero vamos a ver qué nos dice el doctor García Toma. Muy buenos días y bienvenido.
2: Gracias, Mávila. Un saludo a Fernando también.
0: Muy buenos días. ¿En qué punto se encuentra este caso que está revisando el Tribunal Constitucional?
2: El Poder Judicial todavía.
0: Perdón, el sí. Poder Judicial.
2: Mávila, lo que sucede es lo siguiente. Costco Shipping es una empresa privada con un 60% de capital del erario estatal chino. Sí. Consideran que al no ser una empresa concesionaria en la actividad portuaria, no están sujetos a ningún tipo de regulación por parte de Ocitrán. Eso implicaría que sería el único puerto en el Perú que no está sujeto a la regulación de Ocitrán. Señalan que por ser una empresa privada, no les corresponde ese tipo de control, olvidando que si bien es cierto que se reconoce que la titularidad es privada, el uso, el destino, el conjunto de actividades que desarrolla es de uso público. Y al ser de uso público, Ocitrán, al amparo de la ley 26.917, tiene competencia para ello. Uh-huh. Esta empresa señala de que se siente amenazada en su derecho a la propiedad y a la libertad de empresa. Pero si uno revisa la legislación procesal constitucional, se señala, en primer lugar, que no hay derechos absolutos. Salvo el de la libertad de conciencia, todos los demás derechos pueden ser regulados, limitados, para preservar el respeto de otros derechos y el conjunto de bienes institucionales que tienen que ver con la soberanía nacional, con la economía social de mercado, con el bien común, con la función social de la propiedad, etcétera. Entonces, Costco Shipping no ha demostrado, no ha acreditado en qué ha consistido esa amenaza o en qué ha consistido esa violación. Más aún, en el supuesto negado de que existiese una violación al contenido esencial de esos derechos, la vía que les corresponde a ellos es la vía contenciosa administrativa.
0: Correcto, pero digamos, la situación en este momento está en apelación.
2: Está en apelación.
0: Está en apelación porque Ocitran ha presentado ese recurso justamente contra una sentencia inicial que aparentemente le da la razón, que le da la razón a Costco Shipping.
2: Con un juez muy curioso, muy cuestionado, y que en la sentencia se encuentran algunas cosas muy, muy especiales.
0: De esos detalles, le pido que nos espere un instante para poder hablar sin interrumpirlo. Son las 8:14, pausa y regresamos.

0: Son las 8:20 de la mañana. Vamos a retomar nuestra conversación con el doctor Víctor García Toma en su calidad de abogado de Ocitrán, que es el organismo supervisor de la inversión e infraestructura de transporte público. Dábamos cuenta de este recurso de apelación contra una sentencia judicial vinculada al puerto de Chancay. En este recurso se solicita que la instancia superior revoque una decisión inicial y declare infundada la demanda para que se admitan las competencias regulatorias de Ocitrán en el puerto de Chancay. Y usted nos mencionaba que en esa primera sentencia había encontrado, ¿no?, algunos detalles que vale la pena tomar en cuenta y que son justamente la base del recurso de apelación.
1: Sí, Mayra. Lo primero es que la empresa señala que hay una amenaza. No la prueba. Pero sin embargo el juez dice no hay amenaza, hay violación. Pero tampoco señala en qué ha consistido.
0: ¿Amenaza de?
1: La amenaza de violación al derecho a la propiedad o a la libertad de empresa. ¿Qué significa amenazar el derecho a la propiedad? Que uno no puede usar, gozar, disfrutar o reivindicar un bien. Eso es absurdo. Y luego en lo que se refiere a la libertad de empresa, yo estaría amenazando a Costco Chicken si le impido ingresar en el mercado, si le impido establecer una línea de acción de trabajo en el mercado, si me entrometo en su organización, etc. Ocitrán no tiene nada que ver con eso. No se afecta en modo alguno. Pero el juez señala que ya no hay amenaza, que hay violación. Declara inaplicable las resoluciones y los actos administrativos de Ocitrán, pero lo curioso es que no ha habido ninguno. Y tanto es así que no las menciona. O sea, declara la inaplicación de actos que no han sido realizados, no han sido ejecutados, ¿no? Entonces es curiosa la actuación del juez. Y insistir en algo.
0: ¿Cuál es el nombre del juez, doctor?
1: Me parece que es el doctor Niño Guzmán, no estoy seguro, pero creo que es el doctor Niño Guzmán. Me puedo equivocar, pero creo que es él. El tema central es que si Costco Shipping dice que esas funciones en todo caso le corresponden a la autoridad portuaria, lo curioso es que la autoridad portuaria no ha discutido, no ha referido sentirse afectado o amenazado en sus competencias. Si algún conflicto habría, sería entre la autoridad portuaria, claro, y
0: Ocitrán.
1: Ellos tendrían que esperar a ver quién los supervisa. La situación actual, y era como lo conversábamos hace unos minutos, Fernando, es retrotraerlo pues a 40 años atrás, en donde existe una empresa privada que impide la actuación o el ejercicio soberano del Estado en actos de fiscalización.
0: Ahora,
1: o de control.
0: Usted habló de un caso gemelo que pasa por Pucallpa. Sí. Es el puerto de Pucallpa. ¿Podría explicar por qué el caso es gemelo y por qué la incongruencia de esta sentencia en particular?
1: El caso, el terminal de Pucallpa tiene estas características. Es de titularidad privada, con capital mixto, hay capital extranjero, pero es de uso público. Es una empresa que no es, que tampoco es concesionaria. Entonces, las características del terminal de Pucallpa son idénticas, exactas, a la de Costco Shipping. Entonces, la pregunta es, ¿por qué aquí así se puede ejercer acto de control al amparo de la ley y por qué en este otro caso el Estado está vedado de ejercer uno de los atributos específicos de su soberanía, ¿no? Dentro del marco de la Constitución y la ley.
2: ¿Qué punto específicamente quiere su poder supervisar Ocitrán en el puerto de Chancay? Hay varias cosas que supervisar. Pero yo pienso que la crisis comenzó por un problema de tarifas, ¿no? Explíquenos, por favor.
1: El tema de tarifas es que, como obviamente Ocitrán regula, esa actividad de regulación tiene que ser costeada por las empresas reguladas, ¿no? Como lo es con todos. Ellos se niegan a pagar esa tarifa. Ese es el tema, así de sencillo. Y en el fondo del asunto.
0: Pero es un tema, a ver, del pago o de fondo.
1: No,
0: es un tema
1: en realidad, no pago la tarifa porque no acepto tu acto de supervisión. Ese es el fondo, ¿no es cierto?
0: Pero no es un reclamo por la tarifa, es un reclamo por lo que se considera una intromisión de Ocitrán.
1: Exacto. Me estás cobrando una tarifa que no me corresponde porque tú no me puedes supervisar. Ese es el tema de fondo, ¿no?
2: Doctor García Toma, usted es un jurista, pero también es un observador de la realidad institucional general y debe haberse dado cuenta que este incidente judicial tiene lugar en un momento que hay un cuestionamiento a la actitud del Estado frente a la autonomía de los entes supervisores. No solamente se trata de transporte, como es el caso de Ocitrán, para una actividad portuaria, hemos tenido quejas sobre la voluntad de sojuzgar la autonomía de quienes son supervisores del caso de telefonía móvil, particularmente, pero también de saneamiento.

0: 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Shakira vuelve a hacer historia. Su nueva canción Die Die con Burna Boy fue votada como una mejor canción mundialista de todos los tiempos por Billboard, superando incluso su icónico Waka Waka. La colombiana domina los primeros dos lugares en esta histórica encuesta. 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
4: ...de nuestro modelo. Que no es ni de libre iniciativa privada, ni es un modelo de economía planificada. Y en ese contexto, el Estado tiene la obligación de preservar y defender, digamos, promover las inversiones, proteger la iniciativa privada, proteger la libre competencia, por eso existen reguladores, y defender también la correcta prestación de actividades de uso público en favor de los ciudadanos.
5: ¿Qué cosa es lo que está en juego para Costco Shipping? Es una empresa mundial que administra o posee puertos importantísimos en los 5 continentes. ¿Por qué entra en conflicto con el Estado peruano en estas circunstancias por algo cuya trascendencia no se ve para ellos? Ellos son los propietarios del puerto que ellos han construido.
4: Y que no se discute, la propiedad no se
5: discute. Sí, no se discute. Justamente por, sí. ¿Cuál es la trascendencia para una empresa como Costco Shipping de entrar en una batalla judicial como esta que puede perder?
4: Esta es una impresión personal, no compromete a Ocitran, sí. Es mi opinión personal. Yo creo que este es un acto de prepotencia de alguien que efectivamente tiene un poder político, tiene un cierto respaldo, digamos, tiene un poder económico y tiene un respaldo político y siente que puede hacer aquí lo que quiere, porque evidentemente hay la impresión de que el Estado es débil, ¿no? Pero el Estado sabe defenderse, debe defenderse.
6: Uh-huh. Acá está el nombre del juez corroborado, Juan Carlos Núñez Matos. Así es el doctor. Juan Carlos
4: Núñez. Y si ustedes pueden revisar, tiene, diríamos como grimanesa, varios anticuchos por ahí, ¿no? O sea, es un juez conocido, bastante discutido.
6: ¿Cuáles son esos anticuchos, doctor? Cuente la historia
4: completa. Le puedo traer la información precisa, no venía con el afán de, digamos, de denostar al juez, claro. Pero no es un juez que desde nuestro punto de vista no brinda ningún tipo de seguridad.
6: Que ofrezca garantías, dice usted. Sí.
5: ¿Qué es lo que puede temer Costco Shipping si se reconociera el rol supervisor de Ocitran en las actividades del puerto?
4: Ninguna. Porque...
5: Pero algo deben estar pensando para entrar en esta batalla muy difícil de ganar.
4: Nos miran desde... otra vez vuelvo a mi opinión personal. Nos miran desde la ventana, ¿no? Es decir,
6: por encima del hombro.
4: Nos miran por encima del hombro, exactamente. Pero esa es mi impresión.
5: Pero hay abogados peruanos, tiene sí. Un colega que está litigando, él debe saber.
4: Fíjese, mire, cuando se presenta la demanda, ¿cuáles son los argumentos? La entrevista tal, entrevista cual, etcétera, etcétera. Pero el único documento que vincula a Ocitran con el tema es esta carta que Ocitran le dirige a Costco Shipping. Dice... Es grato dirigirme a usted con la finalidad de saludarlo cordialmente y a su vez convocarlo a una reunión de coordinación en las instalaciones de este organismo a fin de tener un acercamiento con su representada respecto a las labores que el Ocitran despliega en el marco de la explotación de las infraestructuras privadas de transportes de uso público. Esa es la supuesta amenaza, una reunión de coordinación.
5: Bueno, si eso es una amenaza, Mávila... Ya quisiéramos tener amenazas de ese tipo. ¿No?
4: Españolazo, ¿no?
5: Muchas gracias, señor García Toma, por su presencia. Manténganos informados. Es un caso que va más allá, va a sentar un precedente
4: sí. Sobre
5: el rol de los supervisores en el Perú y, naturalmente, el que se respete lo que se concibió como marco para garantizar que nuestra economía social de mercado no se vuelva una economía sin regulación, ¿no?
4: A defender la soberanía y, como usted bien ha dicho, defender el modelo de economía social de mercado, que creo que es la piedra angular del desarrollo que hemos tenido en estos
6: años.
4: Claro,
6: y para eso se necesita la independencia y la institucionalidad, sobre todo de instituciones reguladoras. Muchas gracias, doctor, nuevamente por haber estado con nosotros. 8:31 minutos, vamos a escuchar los titulares de la media hora y regresamos.

0: Al 98.327% de actas contabilizadas por la OMP, la candidata presidencial de Fuerza Popular Keiko Fujimori se mantiene en el primer lugar con 50.012%, mientras que el 100% de actas contabilizadas por la OMP, la candidata presidencial de Fuerza Popular Keiko Fujimori se mantiene en el primer lugar con 50.012%, mientras que el candidato Roberto Sánchez de Juntos por el Perú obtiene el 49.988%, con una diferencia de 4.519 votos entre ambos. La candidata presidencial Keiko Fujimori pidió a la ciudadanía mantener la calma y actuar con prudencia frente a versiones sin sustento sobre un presunto fraude electoral y señalando que serán los organismos electorales los encargados de determinar los resultados oficiales.
1: Lo que sí debemos de evitar es la malinformación, ¿no? Estas opiniones que no tienen sustento y lo que generaría más caos en nuestro país. Vuelvo a repetir, todos los ciudadanos tienen derecho a expresarse, tienen derecho a marchar, pero con absoluto respeto a las normas y a la ley.
0: Por su parte, el candidato presidencial de Juntos por el Perú, Roberto Sánchez, hizo un llamado a sus simpatizantes para que se movilicen de manera pacífica en la marcha convocada para hoy sábado 13 de junio, cuestionando paralelamente las restricciones de intangibilidad vigentes en el Centro Histórico de Lima.
2: Que actúen democráticamente, que apelen al derecho a la movilización pacífica y que expresen sus convicciones respetando también el derecho de todos.
3: Bueno, la Lima es tan intangible que Rafael López Aliaga ha hecho todas las movilizaciones que ha querido en los idiomas que ha querido. O sea, para él sí eso es intangibilidad.
0: El Pleno del Congreso aprobó el viaje del presidente José María Balcázar al Vaticano del 15 al 19 de junio como parte de un proceso de sanación.
4: Votación cerrada. Han votado a favor 53 congresistas, 27 en contra, 8 abstenciones. Ha sido aprobado el proyecto de resolución legislativa que autoriza al señor presidente de la República a salir del territorio nacional del 15 al 19 de junio de 2026.
0: La policía capturó un presunto integrante de la banda criminal Los Bandoleros del Cono Norte, dedicada a extorsionar empresas de transporte público. El detenido, identificado como Joanny Porras, alias Cholo, fue intervenido en Los Olivos tras una persecución, según informó el comandante Ricardo Asenjo Cuadros, jefe de la de Pingri Magdalena, San Miguel.
5: La intervención ha tenido lugar en una primera instancia en el Lobo del Infantas. Al percatarse estos facinerosos de la presencia policial, huyen del lugar y iniciándose una persecución por varias arterias de esta zona. Han podido encontrar 12 stickers, dos de una cruz, y dos dagas atravesadas. Presuntamente son stickers que son pegados en diferentes establecimientos comerciales como en vehículos de transporte urbano.
0: El ministro iraní de Exteriores, Abbas Araghchi, afirmó que Irán podría firmar un memorando de entendimiento con Estados Unidos en los próximos días, de manera digital y no presencial. 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

0: 8:38 de la mañana, retomamos ampliación de noticias y ahora escuchamos a Irwin, que tiene novedades. Adelante.
1: Gracias, Mávila. 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
2: Muchas gracias, Irving. Entre tanto, hemos recibido al señor César Guarniz, quien ha sido candidato a diputado por La Libertad en el partido País para Todo, que llevó como candidato presidencial a Carlos Álvarez. En este momento se sabe que tiene más de 7.000 votos y que formaría parte del grupo de 7 diputados liberteños que sesionarán en la Cámara de Diputados. Y, sin embargo, pese a ser miembro de ese partido, ha optado por colaborar con el equipo técnico de Roberto Sánchez, que ha disputado la segunda vuelta contra Keiko Fujimori. No va a decir una palabra sobre eso, pero después hablaremos también sobre su actividad productiva, que es la de arrocero, porque ha habido un conflicto social en las últimas semanas que ha llevado a situaciones difíciles como bloqueo de carreteras. Y yo quisiera que nos explique ¿qué cosa está pasando con esas decenas de familias que en el norte, desde Ancash hasta Tumbes, producen arroz en la costa peruana y se quejan de una competencia desleal con arroces que llegan más baratos a pesar de que vienen desde el Asia, como Tailandia, o de países más cercanos como Brasil y Uruguay? Muy buenos días, señor Guarniz.
3: ¿Cómo está? Buenos días, gracias.
0: Buenos días, bienvenido. Buenos días,
3: gracias. Estamos acá a la orden. Un abrazo para todos los liberteños y para mis compañeros agricultores en especial.
2: De acuerdo. Cuéntenos cómo así usted, el candidato de País para Todos, está colaborando en el equipo técnico y cuál es su función específica en ese equipo técnico.
3: Bueno, yo soy afiliado de País para Todos, he sido candidato electo en la región La Libertad. El partido nos dejó en libertad.
2: Electo todavía no se puede decir del todo.
3: Bueno,
2: altamente probable, sí.
3: Así es. Sí. Nosotros nos dejó en libertad el partido, la dirigencia, y tomamos distintos caminos. Mi persona fue invitado al equipo técnico de Juntos por el Perú, naturalmente. Yo participé en el debate.
0: ¿Cómo convocó?
3: Dentro del equipo me llamaron algunos miembros de este equipo, específicamente la compañera Anaí Durán, conversamos con ella. Entonces, luego de ello, pues yo he participado en el debate, específicamente en los temas agrarios, puesto que soy agricultor, productor arrocero en la zona del Jequetepeque, provincia de Chepén, y me he desempeñado como gerente de la Junta Nacional de Riego del Perú y conozco medianamente varios temas que creyeron conveniente invitarme y bueno, yo acepté, ¿no?
0: Uh-huh. Aquí vemos que dentro de sus propuestas está el impulso de un proyecto de ley de revolución agraria. ¿Qué significa en este momento, en un momento actual, una revolución agraria?
3: No es, por si acaso, expropiación para nada el sector agrario. 2.3 millones de unidades productivas agrarias en el país que se dedican a la agricultura familiar, que necesitan respaldo en tema de tecnología, en tema de asociatividad, créditos, infraestructura de riego, que es importante. Nos parece sumamente relevante la participación del sector agroexportador, que genera divisas, 12.000 millones de dólares, 400.000 empleos. Qué bien que les vaya en ese trabajo, creo que es un tema a imitar, pero la agricultura familiar tiene que tener una revolución propiamente, como les acabo de decir, en los temas que les acabo de mencionar. Hemos visto los arroceros cómo estos días han tenido dificultades enormes porque los costos de producción son elevados. Una bolsa de urea, 150 soles, por ejemplo, y un saco de arroz en chacra, 87 soles.
0: La alza de los fertilizantes a nivel global, ese es un tema que preocupa, ¿no?
3: Por eso planteamos ahí industrialización, tanto para los insumos como para la producción. Los insumos tenemos ahí que podríamos tener autonomía o soberanía en el caso de urea, en el caso de fosfatos. Tenemos fosfatos de Bayóvar que habría que industrializar, la petroquímica propiamente dicho en Talara, Cachimayo, que también es una fábrica.
0: ¿Pero
3: que está produciendo?
0: ¿Cuánto tiempo tomaría eso?
3: Bueno, un expediente técnico creo que mínimamente 6 meses a un año. Primero hay que hacer el diagnóstico y hacer el expediente.
0: Claro, porque el problema es el hoy. Y hay otra amenaza que a la que se va a tener que responder y que va a afectar a muchas industrias, pero eso incluye además a la agricultura y a la agricultura familiar también, que es el fenómeno del niño.
3: Exactamente.
0: ¿Cómo observan ustedes cuáles son los mayores riesgos, digamos, que podría enfrentar este sector de cara ya a un pronóstico que ha sido anunciado, verificado, advertido, ¿no? Comunicado, creo, de todas las maneras posibles?
3: Un plan de emergencia que ya se ha tenido en cuenta, justamente por lo que usted acaba de mencionar, y allí es la infraestructura de riego la que hay que, de alguna forma, tener la previsión para poder protegerla o para poder limpiarla. Y a través de las organizaciones de usuarios de agua, las juntas de regantes, se aplica una modalidad de núcleos ejecutores para la limpieza de los canales, para poder preservar eso, haciendo un tema frente a esta situación que se viene. Pero además, créditos, hay que inyectar dinero a los agricultores. La agricultura es una actividad absolutamente riesgosa. Hay algunos que están endeudados porque perdieron su cosecha y están a punto de quitarle su terreno. Ahí tenemos que hacer un rescate financiero, pero también un seguro agrario catastrófico que te permita, si pierdes la cosecha, oye, ¿quién te auxilia? ¿Quién te da la oportunidad? Por eso es importante un tema de créditos. Pero además, lo que se tiene que ver ahí, los fertilizantes, o sea, insumos y semillas para mitigar la emergencia, que es una situación que se va a venir, que no es que lo estamos diciendo acá, sino ya está pronosticado científicamente, ¿no?
2: De acuerdo, vamos a ir a una pausa, después de la cual retomamos nuestra conversación sobre este tema, el tema agrícola, del cual usted se va a convertir sin duda en un portavoz cuando sesione la Cámara de Diputados, y por lo pronto está colaborando en ese tema, por lo que nos dice, con el equipo técnico de Juntos por el Perú del candidato Roberto Sánchez, a pesar de que forma parte y es miembro del partido de País para Todos, que llevó como candidato, recuerdo, a Carlos Álvarez. Vamos a hacer una pausa y retomamos con usted, señor Guarniz.

0: 2 y 18.
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0: Son las 8:50, estamos conversando con el señor César Guarniz, que es al mismo tiempo abogado y arrocero, productor agrícola, que entra a las pozas de agua, aparentemente por lo que nos dice, para hacer el trabajo que ha heredado de sus padres. Y al mismo tiempo es miembro de un partido político, pero es colaborador del equipo técnico de otro, porque él ha sido elegido aparentemente diputado por País para Todos, pero está colaborando con Juntos por el Perú de Roberto Sánchez. Quisiera terminar con el tema agrícola antes de hablar sobre política, si usted quiere. El tema agrícola significa lo siguiente. Hay quienes sostienen de que como el Perú produce arroz en la selva, donde no falta agua, sería razonable buscar un proceso de reconversión productiva en alguno de los valles arroceros de hoy para evitar este problema que tenemos ahora, que hay un arroz que viene de fuera, con países con los que tenemos tratados de libre comercio, que resulta más barato que el arroz que producimos en el Perú. Tailandia es el caso típico, uno de los grandes países arroceros del mundo. Yo quisiera saber si usted cree que es posible este tipo de proceso de reconversión productiva, porque está pidiendo ayuda del Estado, y los que han manifestado y han hecho paros y cortes de carreteras hace unas semanas piden ayuda al Estado. Pero ¿por qué no pedimos ayuda para una cosa de fondo, como reconvertir y producir, consumiendo menos agua, algunos elementos y frutas en particular que tienen mejores precios que el arroz?
1: El arroz es un cereal que está en las mesas de las familias del Perú y finalmente es garantía o es seguridad alimentaria. Lo que tenemos que hacer es planificar y producir lo que consumimos los peruanos, porque si empezamos a depender de importación sería un asunto de mucho riesgo, ¿no?, para la seguridad alimentaria nacional. Entonces hay que planificar definitivamente, y los espacios que se proceda o se necesite, sí, hay que hacer reconversión productiva. En esa medida hay una cierta iniciativa hace mucho tiempo que no se ha logrado y hay que ver cómo se encamina. Son 150.000 productores de arroz, más de 700.000 hectáreas en el país, se produce 3.5 millones de toneladas de arroz y el Perú necesita aproximadamente 2.5 millones de toneladas para el consumo nacional. Eso hay que planificarlo y hay que encaminarlo, pero también dinamizar el mercado. Los productores decían, necesitamos respaldo del gobierno. Hay una ley que exige que las compras públicas que hace el Estado, mínimamente el 30% se le debería comprar a los pequeños productores. Ahora, y eso no se está cumpliendo.
2: Yo quisiera, antes de que nos gane el tiempo, también preguntarle por dos aspectos. Cuando se habla de agricultura familiar, se habla de hay dos problemas fundamentales. Uno pasa por la informalidad de la tierra, porque usted decía acceso a crédito. Pero la titularidad de la tierra tiene que resolverse. En la informalidad se hace muy difícil el acceso a crédito. Eso y la otra paradoja es que creo que apenas un 20% logra comercializar de la agricultura familiar. Hablo de esa pequeña agricultura. ¿Cómo implementar mecanismos para finalmente dinamizar este sector, que es responsable del abastecimiento de la mayor cantidad de alimentos que tenemos nosotros en los mercados?
1: Mire, los créditos, hoy existe una formalidad en el tema del Fondo Agroperú, que no necesariamente necesitas hipotecar el terreno o poner en prenda, sino es la producción propiamente dicha.
2: Pero la titularidad, el título.
1: Ese es un proceso y es una brecha enorme que hay que tener que empezar a cubrirla, lógicamente. Así
2: eso
1: como
2: pasa por la formalidad. Sin formalidad no se puede manejar créditos ni crecer.
1: Claro, el Perú somos el 70% de informalidad, se dice, ¿no? Entonces, y en la agricultura no es una excepción, y la titularidad de la tierra es importante abordarla en ese procedimiento. Ha habido intentos de Midagri, pero no se culmina, y eso tenemos que avanzar en esa ruta para poder tener efectivamente saber de quién es la tierra o que tenga pues su documento, y eso le permita acceder a los servicios públicos, a lo que el Estado puede colaborar. Pero los créditos son importantes, hay que fortalecer el agrobanco para inyectar el respectivo tema económico a los agricultores y productores del país, ¿no? La infraestructura de riego, tanto la protección a las cabeceras de cuenca, ahí hablamos de la siembra y cosecha de agua, como la construcción de los megaproyectos. Tenemos Majes, tenemos Chinecas, pero también necesitamos participación de los pequeños productores allí, no solamente el gran agroexportador, sino también los pequeños. Y la infraestructura de riego menor. Hay una brecha de 14.000 millones de soles que están los expedientes ahí y necesitan inyección económica para mejorar la infraestructura de riego en nuestro Perú. Existen inclusive todavía canales Inca en el Cusco, y de los cuales el Perú o la Autoridad Nacional del Agua cobra retribución económica de canales que no se han construido por el Estado Nacional, ¿no? Entonces, esa es la situación que hay que ir cubriendo, y hablamos de eso, de una revolución como base fundamental. La revolución, el agua. Si le ponemos agua a la agricultura del país, los próximos años vamos a ser prósperos, y luego iremos viendo las compras públicas, iremos viendo lo que se ha dicho, la titulación de la tierra y cuántas cosas que se necesitan, ¿no?
2: Claro, ¿qué pasa con la situación de los reservorios también, por ejemplo? Prestarle al Entón, ¿qué pasa con Gallito Ciego, con estos reservorios que están colmatados, pero que no funcionan y no cumplen la función para la que existe finalmente?
1: Gallito Ciego, la última bactimetría que se ha hecho, dice que estaría colmatado, sedimentado aproximadamente el 23% de la presa. Y hablamos de un tema de vida que tienen adelante 50 años, es del 88. Esta presa, bueno, le queda tiempo corto de vida. Hay que ir teniendo una mirada respecto a eso y hacer un diagnóstico. ¿Qué es lo que se va a hacer? ¿Se los va a desarenar? ¿Se va a hacer nuevos proyectos? Lógicamente, justo eso es lo que le venía diciendo, es agua. Tenemos que darle agua a la agricultura del país, y eso es absolutamente revolucionario.
0: Usted ha dicho que los proyectos de irrigación, ya ha mencionado el de Chinecas, que tiene que ver con el norte, Ancash sobre todo, deben beneficiar tanto a las grandes empresas de agroexportación como a la agricultura familiar que ha subrayado Mávila. Pero han habido iniciativas también para tener una mejor convergencia entre las empresas agroexportadoras, sobre todo de frutas y hortalizas, y la economía familiar, sobre todo en ICAM. Creo que se ha hecho menos en el norte, quizás hay más relación entre las regiones serranas y las regiones costeñas en el sur. Yo quisiera que me diga, ¿qué iniciativa se puede prever en ese sentido en su región norteña? Será sin duda un tema importante en el próximo Parlamento, ¿no?
1: Mire, el sector agroexportador tiene ya la experiencia dada, cuajados en el mercado y en la tecnología. Y eso podría ser trasladado hacia la agricultura familiar, porque hay pequeños productores que también siembran espárrago, por ejemplo, para exportación, banano orgánico, el café en la selva. Entonces, ¿cómo podrían ayudar el sector agroexportador en conectarnos a los mercados? Pero lógicamente, mirado desde el Estado con una política pública que tampoco vaya a ver el tema del abuso en los precios que hoy existen. Hoy usted ve una... un kilo de papa en Chacra, 20 céntimos a veces se pone cuando hay mucha producción, pero en la ciudad nunca baja. ¿Y qué pasa ahí? El tema del mercado, el intermediario. Eso es lo que tenemos que controlar, ese abuso, para poder darle, lógicamente, la posibilidad de encontrar el mercado. El mercado es clave, y la tecnología, en la pregunta que usted me hacía, el sector agroexportador podría ayudarnos a la agricultura familiar y a los pequeños productores en engancharnos en esa iniciativa importante.
0: Ahora, respecto a lo que ha pasado hace una semana, ¿se está resuelto el problema?
1: Bueno,
0: y llevó hay 100, toma de carreteras, es una cosa grave.
1: Ha habido un presupuesto de 170 millones, 70 para limpieza de canales, infraestructura de riego, y 100 para tema de compras públicas. Están en la reglamentación, creo que ha habido ahí, han dicho vamos a hacer una para hasta que se
2: como
1: pueda ver
2: una tregua, ¿no?
1: Una tregua. Y esos 100 millones es para las compras públicas que van a hacer, creo que para ollas comunes y todos los programas sociales que tiene el Estado. Cuando eso existe una ley y debería darse con un presupuesto anual, y para poder de alguna forma dinamizar el mercado y la planificación que estábamos conversando.
0: Una última pregunta de mi parte. ¿Se están tomando medidas preventivas para hacer frente a un niño grave?
1: Bueno, no soy parte del Ejecutivo, pero sí nosotros desde los gremios y desde la propuesta hoy que estamos en Juntos por el Perú, en el tema agrario sí hay un plan de emergencia que les mencionaba, con semillas, fertilizantes, con créditos y la limpieza de la infraestructura de riego, que es importante. Un plan de emergencia.
0: Porque hemos visto lo que ha pasado con la ciudad capital de la Libertad, Trujillo, ¿no?
1: Piura, se desbordó también el...
0: Sí. Claro. Bueno, en fin, contamos con usted durante los próximos 5 años para estar bien informado sobre la situación agraria y analizar desde el punto de vista de abogado, que es usted, pero de productor arrocero que mete las manos en el agua y en las chacras. Muchas gracias.
1: Muchas gracias.
2: Muchas gracias.
0: Y Guarnici, felicitaciones por los 7.000 votos que ha obtenido gracias. En su región liberteña. Son las 8:59 de Mávila, momento de ir a los titulares de la hora y de despedir a nuestro invitado César Guarnici Vigo. Vamos a la pausa. Bueno,

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9: 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Dos y 31.
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10: Al 98.327% de actas contabilizadas por la OMPE, la candidata presidencial de Fuerza Popular Keiko Fujimori se mantiene en el primer lugar con el 50.012%, mientras que el candidato Roberto Sánchez de Juntos por el Perú obtiene el 49.988%, con una diferencia de 4.519 votos entre ambos. La OMPE informó que alcanzó el 100% de actas procesadas de la segunda vuelta presidencial tras completar la revisión de las 92.766 actas electorales. Sin embargo, las actas observadas deberán ser evaluadas y resueltas por los jurados electorales especiales para concluir el cómputo final de los comicios. El Poder Judicial evaluará el 20 de agosto si se confirma la condena de 14 años de prisión que se le impuso al expresidente Martín Vizcarra por el delito de cohecho pasivo propio en agravio del Estado a raíz de los casos de Lomas de Hilo y Hospital Regional de Moquegua. A través de un comunicado, la Municipalidad Metropolitana de Lima informó que el tránsito vehicular quedará restringido en el Centro Histórico de Lima desde las primeras horas de hoy, sábado 13 de junio, hasta el lunes 15 de junio, con el fin de garantizar la seguridad vial, el orden público y la protección del patrimonio histórico en el marco de las movilizaciones anunciadas. Dentro de las 5 vías marítimas peruanas no está permitida la actividad extractiva de mayor escala, medida que busca garantizar la reproducción de las especies marinas.
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9: Dos y 33.
10: A esta hora tenemos información directa en directo con Giancarlo Cesarego. Adelante, Giancarlo, te escuchamos.
11: Gracias, directo en directo. Nos encontramos en este instante en el sector de Enrique Milla, en el distrito limeño de Los Olivos,
12: con el señor Nelson Sebastián, su gerente de Serenazgo de Los Olivos, quien nos va a dar mayores detalles de la recuperación de una camioneta robada que era utilizada por delincuentes para robar otros vehículos. ¿Qué tal? ¿Cómo está? Bienvenido a RPP. ¿Qué es lo que ha ocurrido con este vehículo recuperado?
13: Sí, muy buenas, ¿no? Muy buenos días a todos los oyentes de RPP. Pues este vehículo ha sido recuperado entonces por todo el equipo de Serenazgo, ha sido utilizado por 4 presuntos delincuentes, ha sido utilizado para robar otros vehículos o robos al paso. Esto ha sido en la avenida Prócer de Huandoy, con cordialidad, que ya al verse acorralado, al verse que han el trabajo, que en el momento... Ya ellos han huido con dirección a la Panamericana Norte, han subido a mototaxi 2 y 2 han huido a otro punto que es San Martín de Porres, un asentamiento humano, con líneas diferentes. Pero nos dicen los vecinos que al subir al mototaxi, estos señores los han encañonado, han estado con capuchas, armas de fuego. Y les diré que este vehículo ha sido recuperado, digo, porque este vehículo ha sido robado anteriormente, ellos lo han estado utilizando para robar. Entonces, la placa es CSR500, la placa actual, pero hay otra placa clonada que lo han estado utilizando con la CJS184, que no es su placa, sino lo habían clonado, lo habían puesto...
12: ¿Al momento de esta persecución se realizaron disparos?
13: Sí, efectivamente, allá cuando ya en la Canta Callao, ellos de 3 a 4 disparos a la camioneta de Serenazgo, felizmente no ha sido, digamos, no han sido alcanzados ninguno de los serenos, no podemos hablar ninguna, digamos, heridos, nada, por lo que ellos se han aguantado a los disparos, pero han seguido, y con todo el tema del plan cerco que se ha realizado, se ha logrado que estos delincuentes dejaran acá en el Comité 8 este vehículo y pues huyeran a diferentes puntos.
12: Perfecto, muchísimas gracias. Esa es la información que tenemos en directo desde este sector de la capital, directo en directo, RPP.
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0: Son las 9:05 y vamos a conectarnos con Los Ángeles, la gran ciudad de California en Estados Unidos, una gran ciudad deportiva, entre otras cosas. Y lo hacemos porque ahí se halla nuestro compatriota Jorge Arriola, conocido como Chupo, que es un periodista con más de 60 años de actividad dedicada en parte al fútbol y a los campeonatos mundiales. Y se le considera una de las personas que ha visto más campeonatos mundiales, que tiene más anécdotas sobre ellos y que ha entrevistado a más jugadores desde el año 54. Jorge Arriola, muy buenos días, bienvenido a RPP y bienvenido a su país natal, Perú.
1: Muy buenos días desde Los Ángeles. Muchas gracias, señor Carvalho, ¿no? Señora Mávila.
2: ¿Cómo está? Muy buenos días.
1: Buenos días. Encantado de conversar con ustedes desde Los Ángeles, como usted dice. Nublado todavía, pero con toda seguridad, a partir del mediodía sale un sol muy fuerte.
2: Hoy es el tercer evento inaugural, ¿correcto?
1: Bueno, el segundo, ayer
2: el
1: empezó.
2: Segundo, claro, ayer fue, perdóname, sí, México.
1: Y hoy día es la inauguración.
2: En Los Ángeles.
1: Claro, el Estados Unidos, Paraguay, desde las 6:00 p.m. Y estoy muy emocionado, permítame que le diga, porque se menciona que estoy llegando a mi mundial número 15.
0: Sí.
1: Pero he hecho una reflexión de vida, porque son 60 años de mi vida y yo fui al primer mundial en Inglaterra 66. Y veamos los cambios que se han dado a lo largo de estos años. Es un mundial absolutamente diferente con el que yo empecé esta gran aventura de deportiva, de entretenimiento, de mucha amistad.
2: Jorge, ¿cuáles son esas grandes diferencias que nota? Por ejemplo, algo que mencionábamos ayer aquí en la cabina durante una entrevista que compartíamos con el profesor Gareca, el número de equipos que participan. ¿Cuántos equipos participaron, recuerda usted, en aquellos primeros mundiales?
1: Bueno, yo fui al mundial y eran 16 países. Y duraba el evento 6 semanas, de tal forma que era posible, como lo hice varias veces, ir al partido inaugural y quedarte hasta la final. Yo he visto 141 partidos de fútbol del Mundial y tengo las entradas, los pasaportes. Y ahora, pues, con la justa, pues hay que ver a qué partido puedo ir por la cantidad de países, por las 6 semanas que dura el campeonato.
2: Claro.
1: Y los costos son elevadísimos. Es un lujo ir a un partido de fútbol, lo que ha sido de origen un evento popular deportivo, pero se ha impuesto el estilo norteamericano, ¿no? De mucha pomposidad y de precios muy, muy altos y grandes espectáculos, al estilo norteamericano, como lo dijo Joao Avalanche desde el año 86-88, en Congreso FIFA. Yo me acuerdo como gran anécdota que preguntaron, ¿y por qué no se hace un mundial en África? Y él dijo, ¿por qué vamos a hacer un mundial en África donde hay tantos problemas por resolver? Debemos hacerlo en un país donde está la plata. Y le dieron la sede el año 94 por primera vez a Estados Unidos, donde no era muy popular el fútbol.
2: Así es.
1: Pero efectivamente así ha sido.
2: Claro. Ahora, usted, dado que ha trabajado durante tanto tiempo, acá veo que entre otras cosas ha sido considerado o es considerado el hincha de hinchas, tiene anécdotas memorables. Ha podido conocer a Pelé, a Gerd Müller, por ejemplo, entre otras personalidades. Comparta con nosotros un poquito esos recuerdos que a lo largo de su trayectoria le hacen sentir más orgulloso o le llenan el corazón como un aficionado tremendo del fútbol que es y conocedor, por supuesto, de este deporte.
1: Bueno, y con una referencia, que antiguamente también era más fácil acercarse a un futbolista famoso.
2: Ajá.
1: Hoy en día es mucho más complicado, ¿no? Y es excepcional poder alternar con uno de los grandes protagonistas.
2: ¿Fue fácil, por ejemplo, tomar contacto con Pelé?
1: Mucho, porque estuve invitado en el Mundial de España, en Barcelona, por un amigo con el que yo había estudiado en Alemania. y resulta que él era dueño del Hotel Ritz, que era el más famoso de Barcelona en esa época, y me dio como invitado una habitación que estaba al costado de la habitación de Pelé, que en esa época estaba acompañado por la famosa artista brasileña Xuxa. Y yo, en cuanto lo veía, lo saludábamos y le decía, por favor, fírmeme esto. Y me regaló una camiseta y fotos, ¿no? Y no había ningún problema al tener con él, pues, muchas veces. Y no había tenido oportunidad con algunos otros. Por ejemplo, en el caso de Cruyff, me encontré dos veces. Una en Barcelona, en un torneo de tenis, en la taquilla. Entonces, como siempre lo hago, le digo, señor Cruyff, ¿me permite una foto? Yo soy del Perú. ¿Cómo está el Cholo Sotil? Me respondió inmediato.
2: ¿Ah, sí?
1: Lo volví a encontrar en Sudáfrica, en Stanton, en el centro de Johannesburgo. Y le digo, señor Cruyff, ¿cómo está? Permítame una foto, yo soy del Perú. ¿Cómo está el Cholo Sotil? Lo tenía presente, lo recordaba. Y como anécdota, que va a gustar mucho, estaba yo con Cachito Ramírez en Roma, íbamos al hotel y venía caminando Eusebio, que fue famosísimo en los años 66 y 70, que era un jugador portugués, y él se acerca hacia la puerta del hotel y Cachito estaba en la comisión de la FIFA y lo saludamos, y lo primero que nos preguntó, ¿cómo está Perico León? Vean ustedes, ¿no?, en los conocimientos que tenía sobre Perico León, que evidentemente fue un gran futbolista.
2: Claro.
1: He tenido así cercanía con muchos jugadores y les agradezco a todos. Y le agradezco a ustedes, el señor Carvalho me ha mencionado como periodista. Ojalá hubiese sido periodista, pero no lo he sido. He tenido oportunidades muchas, ¿no? Y enorme respeto por el periodismo,
2: sí.
1: Porque yo he hecho relaciones públicas en la cervecería donde trabajé 53 años. Yo terminé en Bacus después de 53 años de trabajo y fui relacionista público deportivo. Uh-huh. Y eso me dio oportunidad de alternar y cumplir, claro, algunas funciones, pero respetando lo que es la profesión de periodista.
2: Claro que sí. Aquí estamos viendo imágenes del archivo donde aparece usted aquí en la cabina. Está acompañado justamente, Fernando está ahí dentro del panel y usted tiene una pelota en la mano. Esto es parte del archivo. 2017 creo que es, ¿sí? 2017.
0: Estuvo con nosotros, sí, señor Arriola, y nos dio una lección y realmente nos dejó con la sensación de que era un periodista por su enfoque objetivo, sí, y por su experiencia de haber entrevistado a tantos futbolistas. Disculpe si he dicho algo profesional que no corresponde con su carrera, pero la verdad es que recordamos y estamos difundiendo ahora, en este momento a nivel nacional en RPP, la televisión donde se ve la entrevista con usted acompañado por Patricia del Río y Aldo Mariate el año 17. Así es que lo recordamos muy bien.
1: Justamente después de haber clasificado para el Mundial de Rusia.
2: Claro.
1: Después de tantos años fue esa reunión. Ahora, en cuanto a lo de periodista, un halago para mí que usted me haya mencionado como periodista. Eso indudablemente que sí.
0: Ahora, ha tenido origen su memoria, señora Arriola, porque usted ha mencionado el Mundial de Inglaterra, año 66. Yo era un adolescente en ese momento, pero recuerdo claramente la expulsión de Ratín, el capitán argentino. Fue un partido disputado que le permitió a Inglaterra llegar a la final donde derrotó a Alemania. Pero yo recuerdo a Ratín realmente haciendo actos que ahora sería motivo de cárcel, creo, estrujando y ofendiendo un escudo nacional británico cuando lo expulsaron, y yo escupiendo al suelo, y yo pienso que la reina Isabel, joven por entonces, estaba presente. ¿Usted recuerda ese partido terrible entre Argentina e Inglaterra?
1: Bueno, recuerdo los detalles porque yo escogí la serie de Brasil. Entonces yo estaba en Liverpool y he visto el partido de Brasil-Hungría, Brasil-Bulgaria, Brasil-Portugal. No estuve en el partido, pero por supuesto estuve enterado. Y además, con ese detalle, que a raíz de ese poco entendimiento entre el árbitro y Ratín, pues una persona que estaba ligada al referato británico descubrió la tarjeta amarilla y roja. Él se detuvo en un semáforo en el centro de Londres y vio que las luces cambiaban y dijo, esto es. la tarjeta amarilla y roja nace justamente de ese detalle. Y a partir del 70, el siguiente mundial, se empezó a aplicar. Aunque no se usó la tarjeta roja, que recién se usó por primera vez el año 74, expulsando a Caselli en el Mundial de Alemania, ¿no? Chileno, es un detalle chileno, Carlos Caselli, efectivamente.
0: Sí. Permítanos ir a una pausa, señora Arriola. Para usted son las 7 y 16 de la mañana, creo, en California. Acá son las 9 y 16. Estamos 2 horas y más adelante nosotros en el Perú. Pero queremos que nos cuente otras anécdotas en relación a las participaciones del Perú en el Mundial del 70, en México también, el Mundial del 82 en España, si mi memoria es buena, y el último, al que ha hecho ya referencia, en Rusia. Que nos cuente anécdotas sobre esos tres mundiales a los que ha asistido usted. Vamos primero a una pausa y retomamos nuestra conversación con nuestro compatriota que se halla en Los Ángeles y que va a asistir esta noche al partido Paraguay contra Estados Unidos, el 15º mundial al que asiste personalmente. Vamos a la pausa primero.
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0: Son ya las 9:22 y a esta hora estamos conversando desde Los Ángeles, California, con Jorge Chupo Arriola, coleccionista, aficionado peruano, periodista oficioso, aunque no lo quiera admitir, que tiene una experiencia, ha asistido a 15 mundiales, sigue a la selección peruana desde 1953. Y justamente la pregunta, Jorge, que habíamos dejado, o la inquietud que teníamos aquí por conocer las anécdotas de esa presencia peruana en los mundiales en los que has podido acompañar a la blanquirroja. ¿Qué te queda? ¿Qué sentimiento te deja? Me imagino que debe ser una experiencia invalorable, indescriptible, ¿no? El estar con tu selección en una copa tan importante de un deporte que mueve tantas multitudes como pasiones como es el fútbol.
1: Bueno, el año 70, pues justamente lo que habíamos conversado antes, clasificaban pues 16 países al Mundial. Y yo estuve en las eliminatorias con esos partidos famosos en La Paz, conocido como el partido de Chechelev.
2: El árbitro.
1: Y en La Bombonera, con los dos goles de Cachito Ramírez, que incluso me ha regalado la pelota del partido. ¿Así? Es una de las, ¿no? Que es una de los grandes recuerdos que tengo. Y clasificamos al Mundial con mucha ilusión, y era muy sencillo viajar. Llegó muchísima gente a expectar el campeonato en México, pensando ir desde el comienzo hasta el final. Pero el día de la inauguración del campeonato, que estuve yo en el Estadio Azteca, pues saliendo, me enteré con otro amigo que se había dado un terrible terremoto en el Perú.
2: Terrible, sí.
1: Y sé, miles de muertos. Y hay 70.000.
2: Solo en Yacanuco hubo decenas de miles, sí.
1: Sí, con mucha pena hay que recordar esa tragedia. Muchos se tuvieron que regresar, por supuesto, inmediatamente, ¿no? Que eran de la zona norte del país, y en Guaraz. Y después, a los dos días, teníamos que jugar contra Bulgaria. Y la situación se puso difícil porque íbamos perdiendo 2-0, ¿no? Y gracias a los buenos jugadores que teníamos, la inspiración de ellos en esos momentos, pues pudimos voltear el score a un 3-2, que no fue, pues, digamos, el alivio para el país, pero sí, pues, fue de todas maneras un estímulo, ¿no? A tanto dolor, a tanto pesar que había en el país, ¿no? Este mensaje deportivo. Yo he sido y soy muy amigo de los jugadores de las selecciones del 70, 78, 82. ¿No? Y eso me da una enorme satisfacción. Luego, el 82, debimos eliminar a Uruguay en el mes de agosto del 81 en Montevideo, en una exhibición brillante de fútbol. Y clasificamos, luego empatamos en Lima, reafirmamos nuestra llegada. Igual eran ya en España 24 países. Y yo formaba parte de la dirigencia. Entonces vean ustedes lo que ha significado en mis conocimientos futbolísticos el estar dentro del equipo en el Mundial de España. ¿Qué significa estar dentro del equipo? Que yo estaba hospedado en la concentración, claro, en el paso del Mariñán en La Coruña. Y estaba en el camarín. He vivido en el camarín un Mundial. Incluso era delegado para algunas actividades. Por ejemplo, había que asistir al sorteo del antidoping. Yo iba a la sala.
0: Estaba ahí.
1: Y yo estaba ahí, he visto, ¿no? He visto cuando llegan los jugadores después del partido, ¿no? Con el desgaste físico, nerviosos al dosaje, al control antidoping y tantas cosas. Y he sido testigo de muchas alegrías, pero enormes tristezas, como fue el 5-1 que nos dio Polonia, que nos eliminó cuando teníamos enormes sueños, ¿no? En el 82. Y luego ya en lo del 86, que ya me toma ya como una persona mayor, y ahí habían pasado varios años de mi primer mundial, la enorme alegría para todo el país. Porque una de las pocas cosas que nos unen mucho a los peruanos es el fútbol. Otra cosa que nos une mucho a los peruanos es el RPP, pues. Indudablemente que sí. Y otra de las cosas que
2: gracias
1: nos une
2: por
1: a los
2: lo de
1: peruanos.
2: RPP, ¿eh?
1: Y otra de las cosas que nos une a los peruanos es el contigo Perú. El contigo Perú, sentirlo fuera del país, es para llorar.
0: Sí, claro.
1: Es de,
0: sí.
1: Una inspiración inmensa de Polo Campo. Lo que nos une es esa canción. Y entonces clasificamos para el Mundial de Rusia después de 36 años. Y fue pues algo inmenso, claro, la alegría del país. Y el esfuerzo de tantísima gente, esfuerzo económico, ¿no? Para asistir al Mundial. Había que buscar recursos y gente que no los tenía.
0: Bueno, hay gente que vendió el auto, que se endeudó, que aplicó tarjetazo, pero que no quería perderse por nada del mundo la experiencia de ver a una selección peruana en un mundial, pues, ¿no?
1: Sí, por supuesto, y eran miles.
0: Bueno, fue declarada la mayor hinchada del mundial, de hecho.
1: Claro, y nos dejó un ejemplo, que los barristas sí se pueden portar bien.
2: Así es, la mejor Rusia, barra del mundo, ¿no?
1: Por su afición, por su aliento y por su comportamiento.
2: Y por la música también, porque ellos cantaban Contigo Perú, justamente, ¿no?
1: Pero por supuesto, y no hubo ningún demand, no hubieron detenidos, que se portaron mal, que hacían cosas que no corresponden. Entonces hay que tenerlo eso presente, que sí se pueden portar bien. Y a mí me dio mucho gusto como peruano ver el comportamiento de nuestra afición, nuestros hinchas, ¿no? Eso fue una gran enseñanza. Y ojalá pues se repita esto y que podamos volver a otro mundial. Porque ya le digo, nos une muchísimo el fútbol.
2: Jorge, ¿y tú crees que vas a realizar el sueño de ver un campeonato mundial en el Perú? Puesto que ahora hay la costumbre de hacer campeonatos en dos o tres países a la vez. Y es el caso ahora, será el caso la próxima vez, que será en Portugal, España y Marruecos, incluso dos continentes diferentes. ¿Tú crees que será viable hacer un campeonato mundial en los países andinos y que tengamos partidos en nuestro estadio nacional?
1: Bueno, ojalá, porque eso me permitiría vivir hasta los 100 años.
2: Muy bien. Mientras tengas este entusiasmo, esta alegría y esta dedicación, vas a seguir viviendo, Jorge. ¿Eh?
0: Yo tengo una curiosidad, porque si ha tenido tanta cercanía, ¿a qué jugador le gustaría, con cuál le gustaría tomarse un café, conversar, preguntarle, a ver, ¿cómo sería esa cita ideal? ¿A quién le gustaría conocer, más allá, por supuesto, del aspecto profesional, en lo personal?
1: Bueno, de los peruanos he alternado con prácticamente todos. Yo fundé la Peña de los Jueves, que era un punto de reunión para todos los jugadores mundialistas. Uh-huh. Y eso lo hemos realizado casi 40 años, todos los jueves sin excepción. Entonces tengo mucha amistad con los 70, 78, 82,
0: claro, claro. Pero preguntaba 86. En este mundial, si le dieran la posibilidad de sentarse a compartir de pronto un café, como decía yo, con alguna de las estrellas que asisten a este mundial, ¿no?
1: Fíjese,
0: ¿a quién elegiría?
1: Mavi, la oportunidad que usted me da, y se la agradezco. Hace muchos años vino al Perú un equipo de Newell's Old Boys a jugar la Copa de la Amistad de la Academia Cantolao.
0: Ajá.
1: Y yo vi a un chiquitito que me sorprendió, que era increíble la habilidad que tenía. Y le tomé 4 o 5 fotos, cuando no se podían ver las fotos de inmediato. Eran cámaras con rollo. Y le tomé las fotos y después las revelé y resulta que era Messi.
2: Me imaginaba.
0: Claro.
1: Con Newell's Old Boys. O sea que prácticamente las únicas fotos que se tomaron de él, las tomé yo, porque me impresionó. Y después lo he ido a ver en la Liga Española, he ido 4 veces seguidas a ver al Barcelona en la Copa del Rey, ¿no? Y soy un admirador de él y me hice simpatizante del Barcelona por él y por el equipo que tenían en esa época. Entonces, ahora, iría ya al final de su carrera, pues estaría tomándome, no he tomado café en mi vida, Estaría tomándome un té seguramente o un agua mineral y le haría ese recuerdo que sería muy emotivo con toda seguridad también para él.
0: Sería maravilloso, claro que sí. Imagínese con esas fotografías, qué maravilla. Ha sido encantador conversar.
2: Quería preguntarle algo a Jorge. Tú has visto jugar a Di Stéfano, que en su momento era considerado el mejor jugador del mundo. Has visto jugar a Pelé, no se diga, el rey. Has visto jugar a Maradona. Y ahora nos estás haciendo recuerdos personales de Messi, habiéndolo visto como adolescente del Newell's Old Boys. ¿Cuál de los cuatro te parece mejor si haces un balance de sus respectivas épocas y contextos?
1: Señor Carvalho, ya le digo, ustedes me dan oportunidades para hacer recuerdos que me entusiasman. Yo lo vi por primera vez a Alfredo Di Stéfano en 1959 jugando.

0: 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Shakira vuelve a hacer historia. Su nueva canción Die Die con Burna Boy fue votada como una mejor canción mundialista de todos los tiempos por Billboard, superando incluso su icónico Waka Waka. La colombiana domina los primeros dos lugares en esta histórica encuesta. 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
4: Lo vi el 70, lo vi el 66, donde le dieron muy duro. Los portugueses lo castigaron mucho, ¿no? Pero después lo vi, después el año 82, y estuvimos juntos y alterné mucho con él. A Maradona lo seguí, pero me acuerdo una frase del Papa Francisco, cuando le preguntan quién era para él el mejor jugador, y él dijo, Pelé. Maradona, muy bueno, pero falló como persona. Palabra del Papa.
5: No se habrá hecho amigos en Argentina con eso, ¿ah?
4: Bueno, sí, bueno. Yo no sé. Pero Pelé creo que fue el mejor porque indudablemente la nueva etapa brasileña como equipo estrella nace con Pelé.
5: Sí, así es.
4: El 58 en Suecia. Bien. Porque antes de eso, el fútbol sudamericano estaba dominado por Uruguay, que había sido dos veces campeón del mundo y dos veces campeón olímpico, y la Argentina.
5: Así es.
4: Y a partir del 58 viene la gran etapa, un crecer inmenso gracias a la presencia de Pelé.
5: Jorge, es interminable conversar contigo. Retenemos sobre todo esa frase que has dicho, lo que une a los peruanos es el fútbol y también RPP, como has dicho tú. Así que te agradecemos mucho que sigas sintonizando y aún estando en Los Ángeles, que nos sigas desde allá. Muchas gracias y cuando vuelvas a Lima, por favor, visítanos para poder conversar presencialmente y que nos hagas un balance de este Mundial que comenzó ayer y cuyo primer partido verás esta noche tú en Los Ángeles, Paraguay contra Estados Unidos. Muchas gracias.
6: Muchas gracias.
4: No, muchas gracias a ustedes, muchas gracias. Buenos días.
6: Buenos días.
5: Buenos días, Jorge Arreola, verdaderamente una enciclopedia del fútbol, vivido personalmente.
6: ¿Tú compartes lo de Pelé?
5: Sí, yo también creo que Pelé.
6: Mi padre también.
5: Superior a Maradona y a Messi, sí, yo también. Bueno. Además, bajito, yo lo he visto, unos goles de cabeza, una cosa extraordinaria.
6: Yo recuerdo, las piernas de Pelé eran, ¿no?
5: Una viveza y un juego en equipo, mirar en todos a dónde se pasa, no sé, guardo una admiración enorme.
6: Sí, bueno, las piernas de los futbolistas en general. Vamos mejor a la pausa, son las 9:37 y regresamos.

0: 3 y 5.
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2: Al 98.327% de actas contabilizadas por la OMPE, la candidata presidencial de Fuerza Popular Keiko Fujimori se mantiene en el primer lugar con 50.012%, mientras que el candidato Roberto Sánchez de Juntos por el Perú obtiene el 49.988% con una diferencia de 4.519 votos entre ambos. La candidata presidencial Keiko Fujimori pidió a la ciudadanía mantener la calma y orden y prudencia frente a versiones sin sustento sobre un presunto fraude electoral. Así lo señaló, señalando que serán los organismos electorales los encargados de determinar los resultados oficiales.
3: Lo que sí debemos de evitar es la malinformación, ¿no? Estas opiniones que no tienen sustento y lo que generaría más caos en nuestro país. Vuelvo a repetir, todos los ciudadanos tienen derecho a expresarse, tienen derecho a marchar, pero

0: pero con absoluto respeto a las normas y a la ley.
1: Por su parte, el candidato presidencial de Juntos por el Perú, Roberto Sánchez, hizo un llamado a sus simpatizantes para que se movilicen de manera pacífica en la marcha convocada para hoy sábado 13 de junio, cuestionando paralelamente las restricciones de intangibilidad que rigen sobre el centro histórico de Lima.
2: Que actúen democráticamente, que apelen al derecho a la movilización pacífica y que expresen sus convicciones respetando también el derecho de todos.
3: Bueno, la Lima es tan intangible que Rafael López Aliaga ha hecho todas las movilizaciones que ha querido en los idiomas que ha querido. O sea, para él sí eso es intangibilidad.
1: El Pleno del Congreso aprobó el viaje del presidente José María Balcázar al Vaticano del 15 al 19 de junio, donde tiene previsto una visita oficial con el Papa León XIV el 18 de junio.
4: Votación cerrada. Han votado a favor 53 congresistas, 27 en contra, 8 abstenciones. Ha sido aprobado el proyecto de resolución legislativa que autoriza al señor presidente de la República a salir del territorio nacional del 15 al 19 de junio de 2026.
1: La policía capturó a un presunto integrante de la banda criminal Los Bandoleros del Cono Norte, dedicada a extorsionar empresas de transporte público. El detenido, identificado como Joanny Porras, alias Cholo, fue capturado en Los Olivos tras una persecución, según informó el comandante Ricardo Asenjo Rocuadros, jefe de la DIPENCRI Magdalena San Miguel.
5: La intervención ha tenido lugar en una primera instancia en el Lobo del Infantas. Al percatarse estos facinerosos de la presencia policial, huyen del lugar y iniciándose una persecución por varias arterias de esta zona. Han podido encontrar 12 stickers, dos de una cruz y dos dagas atravesadas. Presuntamente son stickers que son pegados en diferentes establecimientos comerciales como en vehículos de transporte urbano.
1: China anunció que adoptará contramedidas firmes y contundentes en respuesta a la decisión de Estados Unidos de incluir a varias regiones del país asiático en la lista de empresas y sectores militares chinos, una medida que, según Pekín, perjudica las relaciones bilaterales y vulnera los derechos e intereses legítimos de sus organismos. 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

0: Son ya las 9:44 de la mañana y vamos a conversar a esta hora con el doctor Luis Enrique Gerardo Argumani Sánchez. Él es coordinador de la Unidad Funcional del Banco de Sangre y Medicina Transfuncional del INEN, el Instituto Nacional de Enfermedades Neoplásicas. Se ha lanzado una campaña que lleva por nombre 90 minutos que salvan una vida. Dona plaquetas, dona vida. ¿En qué consiste esta campaña y por qué es importante prestarle atención y colaborar? Doctor, bienvenido al programa. Muchísimas gracias por estar con nosotros.
1: Buenos días, Marila. Saludos a ti y al señor Fernando Carvalho.
2: Buenos días.
1: Estamos acá en el Instituto de Enfermedades Neoplásicas, en el auditorio, en una campaña de donación de plaquetas. El día 14 de junio es el Día Internacional de Donante de Sangre y nosotros, por ser un instituto que tiene pacientes oncológicos y de trasplante de médula ósea, tenemos mucho requerimiento de unidades de plaquetas. Hemos realizado hoy y mañana en el auditorio de la institución la donación voluntaria de plaquetas.
2: ¿Entre qué horas y qué horas se puede acudir al INEN para donar sangre? ¿Y qué tipo de personas pueden donar? Por ejemplo, razones de edad o las enfermedades que haya uno podido tener en el pasado.
1: Claro, la idea para ser donante hay que estar en una condición de sano, pesar más de 50 kilos, no estar tomando medicamentos, o sea, condición de sano, y se realiza un hemograma previo a la donación y luego se realizan las pruebas de tamizaje serológico para enfermedades infecciosas, las que conocemos, hepatitis B, hepatitis claro. C, HTLV, sífilis, Chagas, VIH, ¿no? Uh-huh. Si todo es negativo, la persona puede acceder a donar plaquetas.
0: Ahora, mencionó, doctor, medicamentos también, que el donante no esté tomando medicamentos. ¿Qué medicamentos son prohibidos para la donación, por ejemplo?
1: Antibióticos. Si estoy infectado, no puedo donar sangre, por más que tenga faringitis, si tome un antibiótico, porque la sangre es un medio de cultivo. Si yo quiero donar plaquetas, si me dolía la espalda el día anterior y tomé una aspirina, un antiinflamatorio, esas drogas hacen que las plaquetas dejen de funcionar.
0: Claro.
1: Entonces no puedo donar plaquetas. Tiene que pasar 7 días para que done plaquetas. Uno debe estar en condición de sano, no estar tomando medicamentos.
0: Interesante.
1: Nosotros atendemos donación de plaquetas todos los días del año, mañana y tarde. De 8 a 2 de la tarde pueden venir los donantes de plaquetas.
2: De 8 este a caso, 2 de la tarde. De 8 a
1: sí,
2: 2 de la tarde.
1: Porque el procedimiento de evaluación de donantes demora una hora y media aproximadamente. Y el procedimiento de donación de plaquetas dura aproximadamente una hora. En este caso, nosotros estamos atendiendo a los donantes de plaquetas, vienen rápidamente a la institución y les hacemos la donación y van a demorar solamente 90 minutos.
2: 90 minutos.
1: Por estos 2 días, en el auditorio de la institución.
2: Doctor,
1: van a acercarse de 8 de la mañana hasta las 2 de la tarde.
2: Discúlpenos que debamos ir a una pausa, yo le ruego que nos espere un instante. Queremos que nos dé todavía algunos detalles, incluida la dirección exacta del INEN y la mejor manera de llegar ahí, para que quienes estén escuchándolo y sepan que el domingo 14 es el Día Mundial de la Donación de Sangre, puedan hacerlo. Es un acto de solidaridad real, porque ustedes tienen que hacer frente a casos muy graves de gente que tiene cáncer, y si no cuentan con este apoyo de plaquetas, las cosas se complican mucho más y los riesgos de sobrevivir se reducen. De manera que yo quisiera que nos espere un instante para poder hablar sobre la importancia de este Día Mundial de la Donación de Sangre, que se va a conmemorar el próximo domingo, domingo 14, pero que desde ya está motivando que usted incite a los peruanos a mostrar generosidad, poniendo el brazo y permitiendo que le saquen unos cuantos centilitros de sangre. Vamos a la pausa y retomamos nuestra conversación con el doctor Argumani Sánchez, coordinador de la Unidad Funcional del Banco de Sangre del INEN.

0: 3 y 14.
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6: Son las 9:54, estamos conversando con un médico que es el responsable de la unidad funcional del Banco de Sangre y de Medicina Transfusional en el Instituto Nacional de Enfermedades Neoplásticas. Nos ha llamado la atención sobre el hecho de que este domingo es el Día Mundial de Donación de Sangre. Lamentablemente nuestro país no es de los mejores, lejos de eso, en materia de donación en general de órganos. Tenemos incluso dificultades a causa del DNI, que automáticamente excluye donación. Pero estamos hablando de una decisión que no es órganos, sino es donar un poco de la sangre, que no hace daño donar. Explíquenos, por favor, doctor, cuánta sangre se dona cuando uno asiste a un hombre adulto y en buen estado de salud. Explíquenos, por favor, eso, y también denos precisiones sobre por qué puerta entrar al INEM y qué dirección exacta, para que la gente la escuche y se anime a ir el día domingo, por lo menos, si no es antes también.
7: Ok. Hay un número muy importante, 2%. 2% de la población debe ser donante de sangre para que el país no sufra ni tenga complicaciones sus ciudadanos por falta de acopio de sangre. Estamos nosotros con 1.2%. Wow. Es data del Ministerio de Salud. Entonces, claro, hay gente que sufre y fallece por falta de sangre, principalmente en las zonas rurales. La donación de sangre total es asistir al banco de sangre, se le evalúa y se extrae 450 centímetros de sangre total, que corresponde a menos de 10% del volumen sanguíneo total, que se mezcla con anticoagulante y constituye más o menos medio litro. Esa unidad de sangre de medio litro yo la divido en tres partes. Una parte que es glóbulos rojos, que es un cuarto de litro, plasma y plaquetas. O sea, puedo ayudar a tres pacientes con donando una sola unidad de sangre. En nuestro caso, yo al donante lo conecto a la máquina de aféresis y puedo yo obtener una cantidad de plaquetas que es igual a la que puedo obtener de juntar seis plaquetas obtenidas de seis unidades de sangre unitarias de un solo donante. Entonces me da esa ventaja. Esa dosis de plaquetas puede dárselo a un adulto o a dos niños pequeños, a dos pacientes pediátricos. La institución queda en Avenida Angamos 2520 frente al Estadio Dibós, ya en Surquillo. Y es fácil de entrar, es el corte de la Avenida Aviación con Angamos, y se atiende todos los días del año a los donantes, mañana y tarde.
6: Mañana y tarde.
8: Ahora, sí, adelante. No, yo tenía una consulta.
7: Desde las 8 de la mañana hasta las 3 de la tarde.
8: Claro, una persona en buen estado de salud que no tenga las enfermedades que hemos mencionado, que no esté tomando medicamentos y que quiera volver a donar, ¿cuánto tiempo tiene que esperar entre una donación, claro, y la siguiente?
7: Para los varones, el estándar internacional es que puedes donar 4 veces al año, cada 3 meses. Las damas, 3 veces al año, porque muchas de ellas tienen pérdida sanguínea por la menstruación, ¿no? Entonces, no puede ser tan exigente. Entonces, varones 4 veces al año y damas 3 veces al año. En donación de plaquetas con la máquina de aféresis pueden donar hasta 24 veces al año, cada 15 días.
6: De acuerdo. ¿A partir de qué edad se puede donar, doctor?
7: Claro, tiene que ser mayores de edad, más de 18 años y hasta los 60 años, y presentarse con su documento de identidad. Eso es muy importante porque verificamos la identidad en la RENIEC.
6: De acuerdo.
7: En el tema de RENIEC.
6: Usted dice que todo el trámite cuando uno va a donar demora 90 minutos. ¿Eso incluye unos momentos de reposo y eventualmente comer algo?
7: Una de las recomendaciones que se realiza a los donantes, especialmente de plaquetas, es que no coman grasas, porque la máquina tiene que diferenciar las plaquetas de plasma, y si como grasa tengo aumento de triglicéridos y la máquina ya no ve bien. Entonces no colecta adecuadamente plaquetas. Si viene a donar plaquetas, desayuno ligero. O sea, prohibido comer pan con chicharrón.
6: Doctor, muchísimas gracias por insistir en esto. Se necesita en toda población que el 2% done, y nosotros estamos apenas en 1.2%. Por orgullo nacional y por generosidad y por amor a la vida, exhortamos a todos los que estén entre 18 y 60 años, sanos, hombres o mujeres, que acudan al INEM para donar sangre que pueda salvar vidas humanas. Muchísimas gracias, doctor. Una fuerte felicitación por el trabajo que ustedes hacen en el INEM, por la paciencia y por el respeto con el que tratan a los pacientes. Y gracias por haberlos alertado en RPP sobre este tema. Muy buenos días para usted, doctor Argumanis. Mabel, bueno, entre tanto se está despidiendo el Papa de su viaje a España.
8: Sí, justamente estamos viendo las imágenes. Para quienes nos acompañan por la radio, les contamos que en este momento, luego de una visita apostólica en la que ha recorrido Madrid, Barcelona, Islas Canarias, el Papa León XIV se despide finalmente de España. Las imágenes que nos ha dejado realmente son emocionantes, esa cercanía con las personas, el escuchar el testimonio de tantos jóvenes, sobre todo el contacto con los niños. Ahora lo vemos acompañado por el rey Felipe, ¿no? Se está despidiendo de las autoridades ahí. Creo que ha sido un viaje muy estimulante, sobre todo de cara a lo que va a significar el apostolado de León XIV, a esa cercanía que por momentos nos recordaba. Yo lo veía a ratos, Fernando, en esta interacción con la gente, y me acordaba mucho de Juan Pablo II. No sé por qué, pero venía la imagen a mi memoria, ¿no? Ojalá el Papa pueda también ser un Papa viajero, que recorre el mundo llevando este mensaje en un momento en el que el mundo realmente necesita llamados a la paz, a la reconciliación, a la tolerancia, que creo que es por donde va el Papa, ¿no? Y además, esta reflexión a través de la última encíclica, o la primera que él ha publicado, Magnífica Humanidad, con relación al avance de la tecnología también, ¿no? Y a cómo observar y a cómo utilizar la tecnología, pero no permitir que se convierta en un elemento de dominación entre los seres humanos. Hay varias cosas que este Papa tiene por delante, enormes retos en un mundo que cambia de manera muy, muy rápida, y ahí lo vemos caminando por la alfombra roja ya en lo que son sus últimos pasos en tierras españolas.
6: Hay que recordar que estuvo primero en Madrid, dio un discurso ante las Cortes, es decir, la Cámara de Diputados, vigoroso, con muchos conceptos, y tocó temas delicados, como el trato a los migrantes, que es un tema polarizador, claro, en España. Después de eso asistió a un acto en el estadio de fútbol Bernabéu y habló de que el episcopado español había hecho un golazo. Se reunió con jóvenes, entre ellos peruanos, que le dieron testimonio de su vida como migrantes. Se reunió con víctimas de abusos sexuales de la parte de pastores, sacerdotes, agentes de la iglesia, pidió perdón por eso. De ahí viajó a Barcelona, inauguró la catedral hecha a principios de siglo por el gran arquitecto catalán Gaudí. Se reunió también ahí con jóvenes. Se fue a la tumba del arquitecto Gaudí.
8: Es la
6: primera vez que veo un papa delante de la tumba de un arquitecto.
8: No, es muy interesante porque creo que es un papa conectado con el mundo actual, ¿no? Que valora, por ejemplo, así como mencionábamos, el rol que cumple la tecnología, el arte, todas las actividades de la vida humana en general. Participa de la política, de la discusión política, siempre, por supuesto, con la mirada de un pastor católico. Pero sin duda es importante ver cómo se va a integrando a un mundo que, y no le tiene miedo, ningún reparo en pronunciarse sobre problemas como los que tú has mencionado, la migración, ¿no? Y reconocer si hay errores de la Iglesia también para pedir perdón a quienes se puedan haber sentido agraviados por esos y afectados por esos errores. La última imagen que teníamos es la de él ingresando ya al avión, el rey se retiraba, con lo cual concluye esta visita importante de León XIV, y nosotros aquí en el Perú también tendremos la satisfacción de gozar de su presencia, pero es será en el mes de noviembre.
6: Mávila, terminamos una semana que ha sido tensa, seguimos ante la incertidumbre electoral, sí. Aunque cada vez menos.
8: Pero
6: en todo caso no hay una proclamación, lejos de eso, y nos vamos a desear a nuestros oyentes y televidentes un feliz fin de semana y a recordar que RPP va a transmitir 104 partidos de fútbol en el Campeonato Mundial, uno de los cuales concierne a un país sudamericano esta noche, Paraguay, que enfrenta nada menos que al local, Estados Unidos. Veremos cómo le va a los paraguayos.
8: Hablaremos con el Chupo Arreola también para que nos dé los comentarios. Muchas gracias a ustedes.
6: Por favor, un poco de sangre para que se pueda tratar bien a los que padecen de enfermedades cancerosas en el INEN.
8: Vamos a donar. Son las 10:03. Nos vamos. Tengan ustedes un buen fin de semana.

0: 3 y 25.
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0: 3 y 29.
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6: Atención conductores, a través de un comunicado la Municipalidad Metropolitana de Lima informó que el tránsito vehicular quedará restringido en el Centro Histórico de Lima desde hoy, sábado 13 de junio, hasta el lunes 15 de junio con el fin de garantizar la seguridad vial, el orden público y la protección del patrimonio histórico en el marco de las movilizaciones anunciadas. al 98.327% de actas contabilizadas por la OMP, la candidata presidencial de Fuerza Popular Keiko Fujimori se mantiene en el primer lugar con 50.012%, mientras que el candidato Roberto Sánchez de Juntos por el Perú obtiene el 49.988%, con una diferencia de 4.517 votos entre ambos. La OMP informó que alcanzó el 100% de actas procesadas de la segunda vuelta presidencial tras completar la revisión de las 92.766 actas electorales. Sin embargo, las actas observadas deberán ser evaluadas y resueltas por los jurados electorales especiales para concluir el cómputo final de los comicios. El Poder Judicial evaluará el 20 de agosto si se confirma la condena de 14 años de prisión que se le impuso al expresidente Martín Vizcarra por el delito de cohecho pasivo propio en agravio del Estado a raíz de los casos de Lomas de Hilo y Hospital Regional de Moquegua. Las autoridades de la República Democrática del Congo elevaron a 689 los casos confirmados en la epidemia de ébola declarada en el este de este país el pasado 15 de mayo, el cual viene incluyendo 139 muertes hasta el momento. RPP te recuerda estacionar o detener el vehículo en el carril de circulación en carreteras o caminos donde existe berma lateral es una infracción muy grave, sancionada con 660 soles de multa.
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0: Son las 8:20 de la mañana. Vamos a retomar nuestra conversación con el doctor Víctor García Toma en su calidad de abogado de Ocitran, que es el organismo supervisor de la inversión e infraestructura de transporte público. Dábamos cuenta de este recurso de apelación contra una sentencia judicial vinculada al puerto de Chancay. En este recurso se solicita que la instancia superior revoque una decisión inicial y declare infundada la demanda para que se admitan las competencias regulatorias de Ocitran en el puerto de Chancay. Y usted nos mencionaba que en esa primera sentencia había encontrado, ¿no?, algunos detalles que vale la pena tomar en cuenta y que son justamente la base del recurso de apelación.
1: Sí, Mayra. Lo primero es que la empresa señala que hay una amenaza. No la prueba. Pero sin embargo el juez dice no hay amenaza, hay violación. Pero tampoco señala en qué ha consistido.
0: ¿Amenaza de?
1: La amenaza de violación al derecho a la propiedad o a la libertad de empresa. ¿Qué significa amenazar el derecho a la propiedad? Que uno no puede usar, gozar, disfrutar o reivindicar un bien. Eso es absurdo. Y luego en lo que se refiere a la libertad de empresa, yo estaría amenazando a Costco Chicken si le impido ingresar en el mercado, si le impido establecer una línea de acción de trabajo en el mercado, si me entrometo en su organización, etc. Ocitran no tiene nada que ver con eso, no se afecta en modo alguno, pero el juez señala que ya no hay amenaza, que hay violación, declara inaplicable las resoluciones y los actos administrativos de Ocitran, pero lo curioso es que no ha habido ninguno. Y tanto es así que no las menciona. O sea, declara la inaplicación de actos que no han sido realizados, no han sido ejecutados, ¿no? Entonces es curiosa la actuación del juez. Y insistir en algo.
0: ¿Cuál es el nombre del juez, doctor?
1: Me parece que es el doctor Niño Guzmán. No estoy seguro, pero creo que es el doctor Niño Guzmán. Me puedo equivocar, pero creo que es él. El tema central es que si Costco Shipping dice que esas funciones en todo caso le corresponden a la autoridad portuaria, lo curioso es que la autoridad portuaria no ha discutido, no ha referido sentirse afectado o amenazado en sus competencias. Si algún conflicto habría, sería entre la autoridad portuaria, claro, y
0: Ocitran.
1: Ellos tendrían que esperar a ver quién los supervisa. La situación actual, y era como lo conversábamos hace unos minutos, Fernando, es retrotraernos pues a 40 años atrás, en donde existe una empresa privada que impide la actuación o el ejercicio soberano del Estado en actos de fiscalización.
0: Ahora,
1: o de control.
0: Usted habló de un caso gemelo que pasa por Pucallpa. Sí. Es el puerto de Pucallpa. ¿Podría explicar por qué el caso es gemelo y por qué la incongruencia de esta sentencia en particular?
1: El caso, el terminal de Pucallpa tiene estas características. Es de titularidad privada, con capital mixto, hay capital extranjero, pero es de uso público. Es una empresa que no es, que tampoco es concesionaria. Entonces, las características del terminal de Pucallpa son idénticas, exactas, a la de Costco Chipi. Entonces, la pregunta es, ¿por qué aquí así se puede ejercer acto de control al amparo de la ley y por qué en este otro caso el Estado está vedado de ejercer uno de los atributos específicos de su soberanía, ¿no? Dentro del marco de la Constitución y la ley.
2: ¿Qué punto específicamente quiere su poder supervisar Ocitran en el puerto de Chancay? Hay varias cosas que supervisar. Pero yo pienso que la crisis comenzó por un problema de tarifas, ¿no? Explíquenos, por favor.
1: El tema de tarifas es que, como obviamente Ocitran regula, esa actividad de regulación tiene que ser costeada por las empresas reguladas, ¿no? Como lo es con todos. Ellos se niegan a pagar esa tarifa. Ese es el tema, así de sencillo. Y en el fondo del asunto.
0: Pero es un tema, a ver, ¿del pago o de fondo?
1: No,
0: es un tema
1: en realidad, de no pago la tarifa porque no acepto tu acto de supervisión. Ese es el fondo, ¿no es cierto?
0: Pero no es un reclamo por la tarifa, es un reclamo por lo que se considera una intromisión de Ocitran.
1: Exacto. Me estás cobrando una tarifa que no me corresponde porque tú no me puedes supervisar. Ese es el tema de fondo, ¿no?
2: Doctor García Toma, usted es un jurista, pero también es un observador de la realidad institucional general y debe haberse dado cuenta que este incidente judicial tiene lugar en un momento que hay un cuestionamiento a la actitud del Estado frente a la autonomía de los entes supervisores. No solamente se trata de transporte, como es el caso de Ocitrán, para una actividad portuaria, hemos tenido quejas sobre la voluntad de sojuzgar la autonomía de quienes son supervisores del caso de telefonía móvil particularmente, pero también de saneamiento. De manera que hay un problema general, hubo la voluntad de fusionar las cuatro entidades autónomas en una sola y reforzar el poder de la PCM respecto de ellas. ¿Qué nos puede decir sobre ese problema?
1: Fíjese, Fernando, yo creo que lo que ha señalado usted es correcto, pero además diría que en el fondo está en afectar una de las aspectos basilares del modelo de economía social de mercado. Efectivamente, tenemos un mercado de libre competencia, de libre iniciativa privada, pero el Estado tiene un rol, entre otros, el de supervisar la correcta prestación de las actividades que lleven a cabo las empresas, ya sea a través de Indecopi o Citran. Eso es lo que creo que en el fondo está en juego, ¿no? Es decir, regresar a una situación de un mercado que no acepta, que no admite forma alguna de regulación. Y eso es justamente lo peligroso, ¿no?
2: Se ha subrayado, ¿no?, que no se ve, no se han elegido las autoridades, no se ha completado. Son siempre 5 personas que presiden estos 4 organismos reguladores. Y como usted dice, es una creación de los años 90 cuando se hizo reformas de mercado y se insistió en que el rol de los supervisores tendía a garantizar servicios públicos, aunque fueran prestados por empresas privadas, como es el caso de Costco Shipping, ¿no?
1: Incluso yo creo que deberíamos ascender. Estas empresas reguladoras deberían tener rango constitucional. Por la importancia que tienen dentro de nuestro modelo, que no es ni de libre iniciativa privada ni es un modelo de economía planificada. Y en ese contexto, el Estado tiene la obligación de preservar y defender, digamos, promover las inversiones, proteger la iniciativa privada, proteger la libre competencia, por eso existen reguladores, y defender también la correcta prestación de actividades de uso público en favor de los ciudadanos.
2: ¿Qué cosa es lo que está en juego para Costco Shipping? Es una empresa mundial que administra o posee puertos importantísimos en los 5 continentes. ¿Por qué entra en conflicto con el Estado peruano en estas circunstancias por algo cuya trascendencia no se ve para ellos? Ellos son los propietarios del puerto que ellos han construido.
1: Y que no se discute, la propiedad no se
2: discute. Sí, no se discute, justamente. ¿Cuál es la trascendencia para una empresa como Costco Shipping de entrar en una batalla judicial como esta que puede perder?
1: Esta es una impresión personal, no compromete a Ocitran. Sí. Es mi opinión personal. Yo creo que este es un acto de prepotencia de alguien que efectivamente tiene un poder político, tiene un cierto respaldo, digamos, tiene un poder económico y tiene un respaldo político y siente que puede hacer aquí lo que quiere, porque evidentemente hay la impresión de que el Estado es débil, ¿no? Pero el Estado sabe defenderse, debe defenderse.
0: Uh-huh. Acá está el nombre del juez corroborado, Juan Carlos Núñez Matos. Así es el doctor. Juan Carlos
1: Núñez. Y si ustedes pueden revisar, tiene, diríamos, como grimanesa, varios anticuchos por ahí, ¿no? O sea, es un juez conocido, bastante discutido.
0: ¿Cuáles son esos anticuchos, doctor? Cuente la historia
1: completa. Le puedo traer la información precisa, no venía con el afán de, digamos, de denostar al juez, claro. Pero no es un juez que desde nuestro punto de vista no brinda ningún tipo de seguridad.
0: Que ofrezca garantías, dice usted. Sí.
2: ¿Qué es lo que puede temer Costco Shipping si se reconociera el rol supervisor de Ocitran en las actividades del puerto?
1: Ninguna. Porque...
2: Pero algo deben estar pensando para entrar en esta batalla muy difícil de ganar.
1: Nos miran desde... otra vez vuelvo a mi opinión personal. Nos miran desde la ventana, ¿no? Es decir,
0: por encima del hombro.
1: Nos miran por encima del hombro, exactamente. Esa es mi impresión.
2: Pero hay abogados peruanos, tiene un colega que está litigando, él debe saber.
1: Fíjese, mire, cuando se presenta la demanda, ¿cuáles son los argumentos? La entrevista tal, entrevista cual, etcétera, etcétera. Pero el único documento que vincula a Ocitran con el tema es esta carta que Ocitran le dirige a Costco Shipping. Dice... Es grato dirigirme a usted con la finalidad de saludarlo cordialmente y a su vez convocarlo a una reunión de coordinación en las instalaciones de este organismo a fin de tener un acercamiento con sus representantes respecto a las labores que los CITRAN despliegan en el marco de la explotación de las infraestructuras privadas de transportes de uso público. Esa es la supuesta amenaza, una reunión de coordinación.
2: Bueno, si eso es una amenaza, Mávila, ya quisiéramos tener amenazas de ese tipo, ¿no?
1: Españolazo, ¿no?
2: Muchas gracias, señor García Tomás, por su presencia. Manténganos informados. Es un caso que va más allá, va a sentar un precedente sobre el rol de los supervisores en el Perú y, naturalmente, el que se respete lo que se concibió como marco para garantizar que nuestra economía social de mercado no se vuelva una economía sin regulación, ¿no?
1: A defender la soberanía y, como usted bien ha dicho, defender el modelo de economía social de mercado, que creo que es la piedra angular del desarrollo que hemos tenido en estos
0: años.
1: Claro,
0: y para eso se necesita la independencia y la institucionalidad, sobre todo de instituciones reguladoras. Muchas gracias, doctor, nuevamente por haber estado con nosotros. 8:31 minutos, vamos a escuchar los titulares de la media hora y regresamos.

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0: 8:38 de la mañana, retomamos ampliación de noticias y ahora escuchamos a Irwin, que tiene novedades. Adelante.
1: Gracias, Mávila. 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
2: Muchas gracias, Irving. Entre tanto, hemos recibido al señor César Guarniz, quien ha sido candidato a diputado por La Libertad en el partido País para Todo, que llevó como candidato presidencial a Carlos Álvarez. En este momento se sabe que tiene más de 7.000 votos y que formaría parte del grupo de 7 diputados liberteños que sesionarán en la Cámara de Diputados. Y, sin embargo, pese a ser miembro de ese partido, ha optado por colaborar con el equipo técnico de Roberto Sánchez, que ha disputado la segunda vuelta contra Keiko Fujimori. Nos va a decir una palabra sobre eso, pero después hablaremos también sobre su actividad productiva, que es la de arrocero, porque ha habido un conflicto social en las últimas semanas que ha llevado a situaciones difíciles como bloqueo de carreteras. Y yo quisiera que nos explique qué cosa está pasando con esas decenas de familias que en el norte, desde Áncash hasta Tumbes, producen arroz en la costa peruana y se quejan de una competencia desleal con arroces que llegan más baratos a pesar de que vienen desde el Asia, como Tailandia, o de países más cercanos como Brasil y Uruguay. Muy buenos días, señor Guarniz.
3: ¿Cómo está? Buenos días, gracias.
0: Buenos días, bienvenido. Buenos días,
3: gracias. Estamos acá a la orden. Un abrazo para todos los liberteños y para mis compañeros agricultores en especial.
2: De acuerdo. Cuéntenos cómo así usted, el candidato de País para Todos, está colaborando en el equipo técnico y cuál es su función específica en ese equipo técnico.
3: Bueno, yo soy afiliado de País para Todos, he sido candidato electo en la región La Libertad. El partido nos dejó en libertad.
2: Y electo para todavía no se puede decir del todo.
3: Bueno, todavía, así es. Sí. Nosotros nos dejó en libertad el partido, la dirigencia, y tomamos distintos caminos. Mi persona fue invitado al equipo técnico de Juntos por el Perú, naturalmente. Yo participé en el debate.
0: ¿Cómo convocó?
3: Dentro del equipo me llamaron algunos miembros de este equipo, específicamente la compañera Anaí Durán, conversamos con ella. Entonces, luego de ello, pues yo he participado en el debate, específicamente en los temas agrarios, puesto que soy agricultor, productor arrocero en la zona del Jequetepeque, provincia de Chepén, y me he desempeñado como gerente de la Junta Nacional de Riego del Perú y conozco medianamente varios temas que creyeron conveniente invitarme y bueno, yo acepté, ¿no?
0: Aquí vemos que dentro de sus propuestas está el impulso de un proyecto de ley de revolución agraria. ¿Qué significa en este momento, en un momento actual, una revolución agraria?
3: No es, por si acaso, expropiación para nada. El sector agrario, 2.3 millones de unidades productivas agrarias en el país que se dedican a la agricultura familiar, que necesitan respaldo en tema de tecnología, en tema de asociatividad, créditos, infraestructura de riego, que es importante. Nos parece sumamente relevante la participación del sector agroexportador, que genera divisas, 12.000 millones de dólares, 400.000 empleos. Qué bien que les vaya en ese trabajo, creo que es un tema a imitar, pero la agricultura familiar tiene que tener una revolución propiamente, como les acabo de decir, en los temas que les acabo de mencionar. Hemos visto los arroceros cómo estos días han tenido dificultades enormes porque los costos de producción son elevados. Una bolsa de urea, 150 soles, por ejemplo, y un saco de arroz en chacra, 87 soles.
0: El alza de los fertilizantes a nivel global, ese es un tema que preocupa, ¿no?
3: Por eso planteamos ahí industrialización, tanto para los insumos como para la producción. Los insumos tenemos ahí que podríamos tener autonomía o soberanía en el caso de urea, en el caso de fosfatos. Tenemos fosfatos de Bayóvar que habría que industrializar, la petroquímica propiamente dicho en Talara, Cachimayo, que también es una fábrica que está produciendo.
0: ¿Cuánto tiempo tomaría eso?
3: Bueno, un expediente técnico creo que mínimamente 6 meses a 1 año. Primero hay que hacer el diagnóstico y hacer el
0: claro,
3: expediente.
0: Claro, porque el problema es el hoy. Y hay otra amenaza que a la que se va a tener que responder y que va a afectar a muchas industrias, pero eso incluye además a la agricultura y a la agricultura familiar también, que es el fenómeno del Niño.
3: Exactamente.
0: ¿Cómo observan ustedes cuáles son los mayores riesgos, digamos, digamos, que podría enfrentar este sector de cara ya a un pronóstico que ha sido anunciado, verificado, advertido, ¿no? Comunicado, creo, de todas las maneras posibles.
3: Un plan de emergencia que ya se ha tenido en cuenta, justamente por lo que usted acaba de mencionar, y allí es la infraestructura de riego la que hay que, de alguna forma, tenerla, tener la previsión para poder protegerla o para poder limpiarla. Y a través de las organizaciones de usuarios de agua, las juntas de regantes, se aplica una modalidad de núcleos ejecutores para la limpieza de los canales, para poder preservar eso, haciendo un tema frente a esta situación que se viene. Pero además, créditos, hay que inyectar dinero a los agricultores. La agricultura es una actividad absolutamente riesgosa. Hay algunos que están endeudados porque perdieron su cosecha y están a punto de quitarle su terreno. Ahí tenemos que hacer un rescate financiero, pero también un seguro agrario catastrófico que te permita, si pierde la cosecha, oye, ¿quién te auxilia? ¿Quién te da la oportunidad? Por eso es importante un tema de créditos. Pero además, lo que se tiene que ver ahí, los fertilizantes, o sea, insumos y semillas para adaptar, mitigar la emergencia, que es una situación que se va a venir, que no es que lo estamos diciendo acá, sino ya está pronosticado científicamente, ¿no?
2: De acuerdo, vamos a ir a una pausa, después de la cual retomamos nuestra conversación sobre este tema, el tema agrícola, del cual usted se va a convertir sin duda en un portavoz cuando sesione la Cámara de Diputados, y por lo pronto está colaborando en ese tema, por lo que nos dice, con el equipo técnico de Juntos por el Perú del candidato Roberto Sánchez, a pesar de que forma parte, es miembro del partido de País para Todos, que llevó como candidato, recuerdo, a Carlos Álvarez. Vamos a hacer una pausa y retomamos con usted, señor Guarniz.

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0: Son las 8:50, estamos conversando con el señor César Guarniz, que es al mismo tiempo abogado y arrocero, productor agrícola, que entra a las pozas de agua, aparentemente por lo que nos dice, para hacer el trabajo que ha heredado de sus padres. Y al mismo tiempo es miembro de un partido político, pero es colaborador del equipo técnico de otro, porque él ha sido elegido aparentemente diputado por País para Todos, pero está colaborando con Juntos por el Perú de Roberto Sánchez. Quisiera terminar con el tema agrícola antes de hablar sobre política, si usted quiere. El tema agrícola significa lo siguiente. Hay quienes sostienen de que como el Perú produce arroz en la selva, donde no falta agua, sería razonable buscar un proceso de reconversión productiva en alguno de los valles arroceros de hoy para evitar este problema que tenemos ahora, que hay un arroz que viene de fuera, con países con los que tenemos tratados de libre comercio, que resulta más barato que el arroz que producimos en el Perú. Tailandia es el caso típico, uno de los grandes países arroceros del mundo. Yo quisiera saber si usted cree que es posible este tipo de proceso de reconversión productiva, porque está pidiendo ayuda del Estado, y los que han manifestado y han hecho paros y cortes de carretera hace unas semanas piden ayuda del Estado. Pero ¿por qué no pedimos ayuda para una cosa de fondo, como reconvertir y producir, consumiendo menos agua, algunos elementos y frutas en particular que tienen mejores precios que el arroz?
1: El arroz es un cereal que está en las mesas de las familias del Perú y finalmente es garantía o es seguridad alimentaria. Lo que tenemos que hacer es planificar y producir lo que consumimos los peruanos, porque si empezamos a depender de importación sería un asunto de mucho riesgo, ¿no?, para la seguridad alimentaria nacional. Entonces hay que planificar definitivamente, y los espacios que se proceda o se necesite, sí, hay que hacer reconversión productiva. En esa medida hay una cierta iniciativa hace mucho tiempo que no se ha logrado y hay que ver cómo se encamina. Son 150.000 productores de arroz, más de 700.000 hectáreas en el país, se produce 3.5 millones de toneladas de arroz y el Perú necesita aproximadamente 2.5 millones de toneladas para el consumo nacional. Eso hay que planificarlo y hay que encaminarlo, pero también dinamizar el mercado. Los productores decían, necesitamos respaldo del gobierno. Hay una ley que exige que las compras públicas que hace el Estado, mínimamente el 30% se le debería comprar a los pequeños productores. Ahora, y eso no se está cumpliendo.
2: Yo quisiera, antes de que nos gane el tiempo, también preguntarle por dos aspectos. Cuando se habla de agricultura familiar, se habla de hay dos problemas fundamentales. Uno pasa por la informalidad de la tierra, porque usted decía acceso a crédito, pero la titularidad de la tierra tiene que resolverse. En la informalidad se hace muy difícil el acceso a crédito. Eso, y la otra paradoja es que creo que apenas un 20% logra comercializar de la agricultura familiar. Hablo de esa pequeña agricultura. ¿Cómo implementar mecanismos para finalmente dinamizar este sector, que es responsable del abastecimiento de la mayor cantidad de alimentos que tenemos nosotros en los mercados?
1: Mire, los créditos, hoy existe una formalidad en el tema del Fondo AgroPerú, que no necesariamente necesitas hipotecar el terreno o poner en prenda, sino es la producción propiamente dicha.
2: Pero la titularidad, el título.
1: Ese es un proceso y es una brecha enorme que hay que tener que empezar a cubrirla, lógicamente. Así
2: eso
1: como
2: pasa por la formalidad. Sin
1: por
2: formalidad
1: supuesto.
2: No se puede manejar créditos ni crecer.
1: Claro, el Perú somos el 70% de informalidad, se dice, ¿no? Entonces, y en la agricultura no es una excepción, y la titularidad de la tierra es importante abordarla en ese procedimiento. Ha habido intentos de Midagri, pero no se culmina, y eso tenemos que avanzar en esa ruta para poder tener efectivamente saber de quién es la tierra o que tenga pues su documento, y eso le permita acceder a los servicios públicos, a lo que el Estado puede colaborar. Pero los créditos son importantes, hay que fortalecer el agrobanco para inyectar el respectivo tema económico a los agricultores y productores del país, ¿no? La infraestructura de riego, tanto la protección a las cabeceras de cuenca, y hablamos de la siembra y cosecha de agua, como la construcción de los megaproyectos. Tenemos Majes, tenemos Chinecas, pero también necesitamos participación de los pequeños productores allí, no solamente el gran agroexportador, sino también los pequeños. Y la infraestructura de riego menor. Hay una brecha de 14.000 millones de soles que están los expedientes ahí y necesitan inyección económica para mejorar la infraestructura de riego en nuestro Perú. Existen inclusive todavía canales Inca en el Cusco, y de los cuales el Perú o la Autoridad Nacional del Agua cobra retribución económica de canales que no se han construido por el Estado Nacional, ¿no? Entonces, esa es la situación que hay que ir cubriendo, y hablamos de eso, de una revolución como base fundamental, la revolución, el agua. Si le ponemos agua a la agricultura del país, los próximos años vamos a ser prósperos, y luego iremos viendo las compras públicas, iremos viendo lo que se ha dicho, la titulación de la tierra y cuántas cosas que se necesitan, ¿no?
2: Claro, ¿qué pasa con la situación de los reservorios también, por ejemplo, prestarle al Lentón? ¿Qué pasa con Gallito Ciego, con estos reservorios que están colmatados, pero que no funcionan y no cumplen la función para la que existe finalmente?
1: Gallito Ciego, la última bactimetría que se ha hecho, dice que estaría colmatado, sedimentado aproximadamente el 23% de la presa. Y hablamos de un tema de vida que tienen adelante 50 años. Es del 88 esta presa. Bueno, le queda tiempo corto de vida. Hay que ir teniendo una mirada respecto a eso y hacer un diagnóstico. ¿Qué es lo que se va a hacer? ¿Se los va a desarenar? ¿Se va a hacer nuevos proyectos? Lógicamente, justo eso es lo que le venía diciendo, es agua. Tenemos que darle agua a la agricultura del país, y eso es absolutamente revolucionario.
0: Usted ha dicho que los proyectos de irrigación, ya ha mencionado el de Chinecas, que tiene que ver con el norte, Ancash sobre todo, deben beneficiar tanto a las grandes empresas de agroexportación como a la agricultura familiar que ha subrayado Mávila. Pero han habido iniciativas también para tener una mejor convergencia entre las empresas agroexportadoras, sobre todo de frutas y hortalizas, y la economía familiar, sobre todo en ICAM. Creo que se ha hecho menos en el norte, quizás hay más relación entre las regiones serranas y las regiones costeñas en el sur. Yo quisiera que me diga, ¿qué iniciativa se puede prever en ese sentido en su región norteña? Será sin duda un tema importante en el próximo Parlamento, ¿no?
1: Mire, el sector agroexportador tiene ya la experiencia dada, cuajados en el mercado y en la tecnología. Y eso podría ser trasladado hacia la agricultura familiar, porque hay pequeños productores que también siembran espárrago, por ejemplo, para exportación, banano orgánico, el café en la selva. Entonces, ¿cómo podrían ayudar el sector agroexportador en conectarnos a los mercados? Pero lógicamente, mirado desde el Estado con una política pública que tampoco vaya a ver el tema del abuso en los precios que hoy existen. Hoy usted ve un kilo de papa en Chacra, 20 céntimos a veces se pone cuando hay mucha producción, pero en la ciudad nunca baja. ¿Y qué pasa ahí? El tema del mercado, el intermediario. Eso es lo que tenemos que controlar, ese abuso, para poder darle, lógicamente, la posibilidad de encontrar el mercado. El mercado es clave, y la tecnología, en la pregunta que usted me hacía, el sector agroexportador podría ayudarnos a la agricultura familiar y a los pequeños productores en engancharnos en esa iniciativa importante.
0: Ahora, respecto a lo que ha pasado hace unas semanas, ¿está resuelto el problema?
1: Bueno,
0: y llevó hay 100, toma de carreteras, es una cosa grave.
1: Ha habido un presupuesto de 170 millones, 70 para limpieza de canales, infraestructura de riego, y 100 para tema de compras públicas. Están en la reglamentación, creo que ha habido ahí, han dicho vamos a hacer una para hasta que se
2: como
1: pueda ver.
2: Como una tregua, ¿no?
1: Una tregua. Y esos 100 millones es para las compras públicas que van a hacer, creo que para ollas comunes y todos los programas sociales que tiene el Estado. Cuando eso existe una ley y debería darse con un presupuesto anual, y para poder de alguna forma dinamizar el mercado y la planificación que estábamos conversando.
0: Una última pregunta de mi parte. ¿Se están tomando medidas preventivas para hacer frente a un niño grave?
1: Bueno, no soy parte del Ejecutivo, pero sí nosotros desde los gremios y desde la propuesta hoy que estamos en Juntos por el Perú, en el tema agrario sí hay un plan de emergencia que les mencionaba, con semillas, fertilizantes, con créditos y la limpieza de la infraestructura de riego, que es importante. Un plan de emergencia.
0: Porque hemos visto lo que ha pasado con la ciudad capital de la Libertad, Trujillo, ¿no?
1: Piura, se desbordó también el...
0: Sí. Claro. Bueno, en fin, contamos con usted durante los próximos 5 años para estar bien informado sobre la situación agraria y analizar el punto de vista de abogado, que es usted, pero de productor arrocero que mete las manos en el agua y en las chacras. Muchas gracias.
1: Muchas gracias.
2: Muchas gracias.
0: Y Guarnici, felicitaciones por los 7.000 votos que ha obtenido, gracias, en su región liberteña.

0: 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Shakira vuelve a hacer historia. Su nueva canción Die Die con Burna Boy fue votada como una mejor canción mundialista de todos los tiempos por Billboard, superando incluso su icónico Waka Waka. La colombiana domina los primeros dos lugares en esta histórica encuesta. 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
20: Son las 4 y 5.
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21: Al 98.327% de actas contabilizadas por la OMP, la candidata presidencial de Fuerza Popular, Keiko Fujimori, se mantiene en el primer lugar con 50.012%, mientras que el candidato Roberto Sánchez de Juntos por el Perú obtiene el 49.988%, con una diferencia de 4.519 votos entre ambos. La candidata presidencial Keiko Fujimori pidió a la ciudadanía mantener la calma y actuar con prudencia frente a versiones sin sustento sobre un presunto fraude electoral, señalando que serán los organismos electorales los encargados de determinar los resultados oficiales.
22: Lo que sí debemos de evitar es la malinformación, ¿no? Estas opiniones que no tienen sustento y lo que generaría más caos en nuestro país. Vuelvo a repetir, todos los ciudadanos tienen derecho a expresarse, tienen derecho a marchar, pero con absoluto respeto a las normas y a la ley.
21: Por su parte, el candidato presidencial de Juntos por el Perú, Roberto Sánchez, hizo un llamado a sus simpatizantes para que se movilicen de manera pacífica en la marcha convocada para hoy, 13 de junio, cuestionando paralelamente las restricciones de intangibilidad vigentes en el Centro Histórico de Lima.
23: Que actúen democráticamente, que apelen al derecho a la movilización pacífica
0: y que expresen sus convicciones respetando también el derecho de todos.
2: Bueno, la LIME es tan intangible que Rafael López Aliaga ha hecho todas las movilizaciones que ha querido.

0: querido en los idiomas que ha querido. O sea, para él sí eso es intangibilidad.
1: En el marco de la declaratoria del 14 de marzo como Día Nacional de la Cumbia Peruana en homenaje a Enrique Delgado, padre de la cumbia peruana, Edith Delgado, directora del grupo musical Los Destellos, destacó las influencias que llevaron a su hermano Enrique a crear la cumbia peruana.
2: En los inicios, o sea, en el año 1968, mi hermano se inspira, por ejemplo, en la cumbia andina, ¿no? La otra raíz es la cumbia amazónica, ¿no? Que mi hermano se inspiró en la danza de los chipivos, y ahí es que nace el primer tema de la cumbia amazónica, es la rigueta. Y podemos considerar el primer LP de Los Destellos como la partida de nacimiento de la cumbia peruana, ¿no?
1: La Policía Nacional y el Ministerio Público iniciaron una investigación en contra de una guardería ubicada en el distrito limeño de Los Olivos, luego del fallecimiento de un menor de apenas un año de edad en el interior de dicho establecimiento. Familiares del menor denunciaron que trabajadoras de la guardería entregaron al bebé a su madre cuando casi ya no presentaba signos vitales.
3: Y que no reacciona. Esas fueron las palabras de la guardería. Una de las auxiliares la llama a mi cuñada y le dice eso. Está a menos de 5 minutos de su casa. Cuando va, le entregan al bebé, al menor de 1 año y 2 meses casi, con signos vitales muy bajos. Y inmediatamente mi cuñada y mi cuñado se lo llevaron al hospital de Los Olivos.
1: Un trabajador municipal del campamento de refugiados de Bureij, al centro de Gaza, murió víctima de un bombardeo con un dron del ejército israelí, según el hospital Al-Wada de Nuseirat, que recibió el cadáver. 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

0: buenos días, queridos amigos de todo el país. ¿Cómo estamos? Aquí con lo mejor de la rotativa del campo. Hoy es sábado 13 de junio de 2026.
1: Quiero que escuchen, mi amor, qué triste son estas.
0: Arriba, siempre arriba, hasta las estrellas, como Jorge Chávez decía. Les habla Jesús Miguel Calderón desde los estudios de RPP, confianza y credibilidad por todos los medios. Producción general, Rodrigo Silva. Aquí está el Satanás de la música, de los efectos especiales, del control digital y demás hierbas. Nelson

qué lindo sábado, por Dios. La gana de estirarme esta madrugada. No quisiera levantarme, me siento para estar con ustedes. Porque es un placer para todo el equipo de los lechuceros. ¿No es cierto? Los que trabajamos de madrugada, de muy temprano, un turno totalmente diferente. Nos agrada cada vez que leemos un mensaje de ustedes a esta hora, ¿no es cierto? Nos dejan un encargo o un rotafono para ayudar a alguna persona, ¿no es cierto? Este rotafono que nos ha traído muchas satisfacciones y ya está presto a cumplir 40 años. 999-001-800 es el rotafono. 999-001-800. Así que es el brazo social de RPP, el rotafono, siempre a la orden. Permíteme, hermano, hermana, paisanos de todo el Perú, permíteme recordar que hoy es el Día Nacional del Pan Peruano. El Día Nacional del Pan Peruano, que celebra la riqueza de una tradición que combina historia, identidad y sabor, destacando el papel del pan como un alimento esencial en la mesa de todos los peruanos. ¿Cuál es el pan que más te gusta, hermano, hermana, paisanito? ¿Cuál es el pan que más te gusta? ¿Ah? Ahí, para todos los gustos. ¡Qué buen valsecito! En el Perú destaca por su gran riqueza panadera, albergando más de 300 variedades regionales, mientras que el clásico pan francés y el pan de yema dominan el consumo diario en las bodegas urbanas. El país ofrece una fascinante variedad de panes tradicionales elaborados en hornos de leña. El pan chapla en Ayacucho, ese pancito plano, achatado y ligeramente elástico, elaborado con harina de trigo y anís, ideal para acompañar con queso fresco o su tropezón de chicharrón. Ese pancito chuta de Cusco, un pan gigante de textura suave y ligeramente dulce, decorado en los bordes y coronado con semillas de ajonjolí. ¡Qué rico, por Dios, de pan de chuta, caramba! Y, cómo no recordar, desde niño, desde bebé, lo primero que probé fue ese pancito de tres puntas en Arequipa, de corteza crujiente, miga consistente, tradicional en los lonches arequipeños y perfecto para acompañar el clásico adobo. ¡Que me traigan mi pan de tres puntas! ¿Han ustedes probado el...? Por supuesto que conocen el pan chancay, ¿no? En Lima se produce mucho el chancay. Un pan dulce y suave, con forma de bollo, alargado, aromatizado con anís y canela. Es el preferido para la media tarde. El tantaguagua, pan guagua de los Andes, panecillos dulces con forma de bebés o figuras humanas, decoradas con colores tradicionales consumidos por el Día de Todos los Santos. ¿Ah? El mistichango en Huánuco, un pan emblemático bicolor que mezcla harina blanca con masa de sémola, cuyo nombre en quechua significa corazón puro. Y la cachanga piurana, pues, la cachanga piurana, una masa frita grande y delgada, a menudo acompañada de miel o queso. Y hay mucho más, muchísimo más. ¡Que vive el pan peruano y a nuestros panaderos, que son unos artistas, por Dios! Y hoy queremos recordar también una figura monumental. La figura de la aviación civil peruana, don Jorge Chávez Darnell. Un día como hoy, en el año 1887, nació en París, Francia, el reconocido aviador peruano y héroe de la aviación civil nacional, Jorge Chávez Darnell, uno de los personajes más importantes que ha sobrevolado los cielos europeos y los Alpes. ¡Siempre arriba, Perú, siempre arriba! ¡Hasta las estrellas, como Jorge Chávez decía!

0: Y estas son las informaciones. Transfieren 5.000 alevines de mota punteada, un pececito, a piscicultores de Madre de Dios para validar su cultivo. Escuchemos con atención. El Instituto de Investigación de la Amazonía Peruana inició en su sede de Madre de Dios la etapa de validación del cultivo de la mota punteada, esos pececillos que efectivamente tienen unas marquitas como en el caso de los perros, ¿ah? Así sus motitas así, ¿ah? Sus motitas así, redonditas de varias formas, ¿no? Lindo pececito, lindo pececito. Bueno, esto, y en tal, con tal motivo, hay transferencia de alevines. En algunos lugares le dicen alevinos también, no sé si es válido, pero la Real Academia Española consigna alevines, alevín. A la Asociación de Piscicultores de Primera Alta y Primavera Baja, ubicado en el kilómetro 117 de la carretera interoceánica, a 2 kilómetros del sector conocido como La Pampa. El ingeniero Ronald Corbera es director precisamente del Instituto de Investigaciones de la Amazonía Peruana en Madre de Dios. Ingeniero Corbera, qué gusto saludarlo, bienvenido, bienvenido.
1: ¿Cómo está, Jesús Miguel? Mucho gusto en saludarlo. Un saludo fraterno a toda tu radioescucha.
0: Cuéntenos de esta aventura maravillosa, señor. Esta transferencia interesante. Nosotros, me imagino que vendrá con capacitación también, que siempre es muy importante en estos casos.
1: Sí, es correcto. Le comento. Desde el año 2022, en el DIAB Madre de Dios, asumimos un reto. Y el reto era generar tecnología en todas las fases productivas de una especie que está prohibida por su alto tenor de mercurio cuando procedía de medios naturales. Uh-huh. Se trata de la mota punteada.
0: Sí, pues.
1: Que su nombre científico es Calophysus macropter.
0: Ya.
1: Entonces, en el 2022 emprendimos este desafío. Entonces, logramos iniciar las primeras etapas de reproducción inducida en nuestros laboratorios, que se ubican a 20 kilómetros de Puerto Maldonado. Uh-huh. La primera experiencia solo conseguimos 3 alevines.
0: ¡Ah, caramba!
1: 3 alevines porque, era un paso primordial esta etapa, ya que en Amazonía peruana no se había conseguido la reproducción artificial o inducida.
0: Ya.
1: Entonces, luego de varios intentos, fuimos acomodando algunos temas de calidad de aguas, temperaturas, estadios de reproducción, etcétera, etcétera, hasta que ya logramos un mayor porcentaje de alevinaje.
0: Ah, caramba.
1: Luego entramos a una fase ya de, para que estos alevines puedan irse desarrollando hasta poder consumir alimento balanceado, lo que se conoce como adiestramiento.
0: Ajá.
1: Y luego ya todas las etapas de cultivo que ya vienen el engorde y eso, ¿no?
0: Uh-huh, uh-huh, uh-huh.
1: Entonces, hasta que este año ya logramos identificar unos productores que se encuentran asentados, una asociación de productores piscícolas que se encuentran asentados en la zona de amortiguamiento de la Reserva Nacional Tambopata.
0: Ya.
1: Y esta asociación es ADAPAF, que ya tiene más de 10 años de experiencia trabajando con otras especies como paco, gamitana, los cuales el IAP ha ido apoyando, impulsando la parte técnica. Entonces, estamos en una fase que se llama la fase de validación tecnológica. Entonces, desde nuestros entornos de investigación, dentro de los campos de investigación, la tecnología funcionó de manera perfecta. Ahora estamos llevando esto a los entornos reales de los piscicultores. De tal manera que con esta validación ya podríamos ya pensar en una mayor productividad.
0: Interesante, ¿no? Qué interesante. Una especie tan interesante también, bagre amazónico, porque exacto, me imagino que el crecimiento es rápido. ¿Y qué tal la carne,
1: El crecimiento es rápido, es una carne muy consumida en la región, en la región Madre de Dios, porque no tiene espinas intramusculares.
0: Ajá.
1: A diferencia de las otras especies, pura pulpa, ¿no?
0: Mira tú.
1: La carne es blanca, es consistente, tiene altísima demanda y su rendimiento en carne es muy alto, ¿no?
0: Ya.
1: Tiene muy buena calidad de carne, su producción es rápida, en 6-7 meses se puede,
0: caramba,
1: alcanzar ya tallas.
0: Ah, eso es seguridad alimentaria, ingeniero, eso es seguridad alimentaria. En verdad, y el desarrollo económico paralelo de la familia también, ¿no es cierto?
1: Es correcto, pero además estamos ofreciendo que las posibilidades de un alimento sano. Entonces, bajo nuestra propuesta de investigación y tecnología, estamos logrando que esos peces para consumo humano estén muy por debajo de los niveles de toxicidad de mercurio, ¿no? Uh-huh. Ese es la parte tecnológica. Entonces, lo que era una especie prohibida para el consumo cuando venía de medios naturales, ahora con el manejo adecuado piscícola y buenas prácticas, podemos atender que estos peces sean libres de mercurio, ¿no? Y que sean sanos para su consumo. Entonces, seguridad alimentaria más sanidad, por otro
0: Excelente,
1: lado.
0: Excelente, ingeniero. Qué buen trabajo desarrollan ustedes, caramba. Siempre trayéndonos magníficas noticias en favor de la familia acuícola, acuicultura amazónica, que obviamente tiene un impacto social directo, ¿no es cierto? Eso es lo más gran importante. Ingeniero Ronald Corbera, director del Instituto de Investigaciones de la Amazonía Peruana, en Madre de Dios. Muchísimas gracias, señor. Sigan trabajando, sigan impulsando y sí se puede. En el Perú tenemos excelentes profesionales como los del Instituto de Investigación de la Amazonía Peruana. Muy amable, señor. Que le vaya muy bien. Felicidades.
1: Muchas gracias, don Jesús. Un fuerte abrazo.
0: Ah, fuerte abrazo. Felicidades, felicidades. Fuerte abrazo, Madre de Dios. Pausa.

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0: Aceite de oliva y aceitunas tagneñas obtienen medallas en certámenes internacionales. Hasta Turquía llegó el producto peruano, trayéndonos fama, trayéndonos medallas, reconocimientos internacionales. Adelante con esta nota muy positiva y destacada.
1: La cooperativa agraria Yalpa, integrada por Olivo Cultores de Tacna, obtuvo la medalla de oro en el Olive Estambul. Estambul, imagínate, caramba. Uno de los concursos más importantes del mundo en evaluación de aceites de oliva virgen extra, realizado en Estambul, Turquía. En la misma competencia, la empresa Agrofundo Alex consiguió la medalla de plata en la categoría de aceitunas de mesa. Caramba, qué felicitaciones, ¿ah? Felicitaciones. ¿Y cómo se logra esto? ¿Ah? Jenny García es propietaria de Agrofundo Alex. Saludos, señorita, señora Jenny García. Bienvenida a la rotativa del campo de RPP.
2: ¿Cómo está? Muy buenas, muy buen día. Gracias por la entrevista. Le saluda Jenny García, gerente de Agrofundo Alex, de aquí del distrito La Llarada, Los Palos.
0: Caramba, cuéntenos la buena nueva, caramba, para todo el Perú. A ver, ¿cómo se llegó a esto? ¿Cómo se estableció esto? ¿Cómo se logra un gran premio?
2: Bueno, este premio se logra a base de disciplina, perseverancia, mucha fe. No es fácil llegar a donde hemos llegado. Es una historia muy bonita. Les voy a contar.
0: A ver.
2: Agrofundo Alex nace un 16 de octubre del 2019. Uh-huh. El 2018 había una sobreproducción donde no nos compraban aceituna, la aceituna chica. Uh-huh. Entonces empecé, tenía más de 15.000 kilos y empecé a regalar. Bueno, como tuve trabajadores aquí, colaboradores, luego se fueron a trabajar a una pollería y siempre me decían, señora, cada vez que iba a comprar pollo, por favor, ¿nos puede traer aceitunita? Y llegó el día. Les entregué tres bolsitas, dos para ellos y uno para la administradora.
0: ¿Ya?
2: Pasó 5 minutos, me dicen, señora, he probado unas ricas aceitunas, por favor, puede venir mañana y traerme esas ricas aceitunas y aceite de oliva, por supuesto. Al día siguiente voy, le llevo los diferentes tamaños y me dice, ya, quiero esta, la más grande. Y también quiero el aceite de oliva extra. Ok, muy bien, mañana le traigo. Pero quiero factura. Factura, yo no tengo empresa, le dije. Y ahí empezamos, le dije, por favor, espéreme un mes. Paso que doy, paso que le voy mandando las fotos,
0: caramba,
2: por favor. Y así empezó Agrofundo Alex, el nombre de mi hijo que es Alexander, le puse por amor a mi hijo, la pasión que a mí me mueve estar en el campo, desde el inicio de mis abuelos, mi abuelo que vivía en Magollo, que en paz descanse, ya se fueron. Y ahí inició Agrofundo Alex, regalando aceituna, trabajamos con una pollería, de repente no se puede decir, o sí, no sé.
0: No, dígalo, no hay problema, dígalo.
2: La pollería Cancas, que está consumiendo nuestra aceituna desde el año 2019.
0: Bueno, sabe lo que es bueno, tiene buen gusto, hay que felicitar a esa pollería.
2: Sí, también consume nuestro rico aceite,
0: Ya.
2: Nosotros ya no utilizamos fungicidas de etiqueta roja ni amarilla, estamos cuidando. Antes decía que yo estaba comiendo la mejor aceituna y el mejor aceite hasta que tomé conciencia. Hoy en día nosotros los agricultores somos responsables de llevar los alimentos a la población.
0: Claro.
2: Ahora sí le puedo decir que yo sí me alimento bien, y como yo me alimento bien, también a quienes les doy, les vendo mi producto, también se están alimentando bien. O sea, empezamos por uno.
0: Ya, perfecto, perfecto. Oiga, Jenny, ¿y cuándo, de cuándo data esa brillante, hermosísima historia que usted nos acaba de contar? ¿Cuánto tiempo ha pasado?
2: Mire, como le decía, mis padres compran en el año 1980
0: ¿ya?
2: el fundo. Y bueno, nosotros empezamos sacando sal de los cerros,
0: ¿ya?
2: Se hacía en estos barriles de madera, y llegamos en la noche y empezamos a colocar la sal en un saco para que se diluya toda la noche porque tenía tierra, son vetas de sal.
0: Claro.
2: De ahí De ahí luego pasamos a pozos de cemento, pero no era muy, muy higiénico. Ahí luego pasamos a las fibras que actualmente estamos utilizando todos, ¿no? Que es más higiénico.
1: Claro, claro. Bueno, pues esta historia refleja la constancia, la perseverancia, el conocimiento, digamos, y la gana de hacer un buen producto. Y usted, sobre todo usted que tiene la vocación, pues, ¿no es cierto? La vocación de darle al consumidor un buen producto que tiene las calidades correspondientes. Fíjense ustedes, ya ha ganado un premio espectacular. Felicitaciones, caramba, a usted, a todo su personal, a toda la gente, a todo su equipo, caramba, qué tal mérito. Y caramba, Tacna mostrando a través suyo un producto de calidad que es orgullo, pues, para todos los peruanos.
2: Claro, ¿cómo llegamos acá a ganar nuestro premio? Mire, no fue fácil. Habían altos en el año 2020, 21 y 22. Yo tenía la experiencia de mi padre, pero no sé qué pasó. 2020 se me echó a perder el 30%, 2022, 60% y 2023. 2000, perdón, 21, 22, el 22, todo, 100%, a quedarme con un sol. ¿No sabe usted cuánto lloré y cuánto le pedí a Dios por qué me pasaba esto? Bueno, dije, tengo que pedir que alguien, una experta o alguien que sepa de procesamiento, me ayude a quedarme con un sol. Busqué a la ingeniera Marta Gallegos, toqué su puerta. Por favor, venga a mi campo, la llevé, le expliqué lo que había pasado y he hecho todo. Pero no sé qué ha pasado, los climas ya son diferentes. Y ahí me dice, señora Jenny, hagamos con un sistema de aireación. ¿Qué es eso? Dije, y ese día me presté 1.200 soles. ¿Cuánto me cobrará la ingeniera? Pues dije, ¿no?
1: Ya.
2: Otra vez en mí, porque yo soy madre soltera, tengo un hijo.
1: Ya.
2: Otra vez dije, ¿qué hago? ¿Pero para qué traje a la experta? Dije, ¿no? No sabía su trayectoria de la ingeniera. Me llamó la atención en momentos que la conocí, ¿no? Ya, hagámoslo. Compramos un motorcito de pecera, tubos, mangueras. Fuimos con ella y lo diseñamos. A los 10 días me dice, señora Jenny, ¿sabe qué? Estoy en un proyecto de investigación conjunto con la Universidad Particular de Tacna y el Instituto de la Universidad de España de Sevilla.
1: Yeah.
2: ¿Qué le parece si usted quiere estar en este proyecto? ¡Oh! Y le dije, ¿qué es lo que necesita? Le dije, quiero seis tanques de aceituna. ¡Ah! Wow, le dije, ya, hagámoslo por la llarada, porque no solo a mí me había pasado, a varios, y vendieron su chakra. Yo no me di por vencida porque tengo la pasión que a mí me mueve.
1: Claro.
2: Entonces, fuimos, no sabíamos en qué iba, por algo es un trabajo de investigación.
1: Claro.
2: No sabíamos que iba a terminar esto, pero el primer año, 2024, así como perdí, así empecé a subir. La aceituna, súper rica, tiene textura, tiene color, tiene sabor. En un mes o dos meses ya está lista. ¿Y cómo se procesa? Se procesa un procesamiento tradicional, empezamos con 10 grados. Ya, en cambio, con esto de investigación, se empieza tan solo con 7 grados y se mantiene en 6. Es por eso que sale ya en un mes o en dos meses. Para consumo. Imagínense, no lo podía creer. Imagínense, después de una crisis vino una oportunidad donde yo, la verdad, no sabía, pero me comprometí con el de arriba y resultó. Fui perseverante.
1: Caramba, caramba, qué linda historia, sinceramente. Es para poner, ha pensado usted ya en publicar un libro, algo como ejemplo para las futuras generaciones, para Alex también, ¿no es cierto? Eso sería interesante,
2: Sí, de un sol, imagínense. En ese tiempo, 2024, usted sabe que vino la corriente de niña, que acá habrá escuchado, ¿no? Un 5 o 10% de la llarada. Yo ese año, señor, saqué 12.000 kilos de aceituna.
1: Caramba.
2: Este año, imagínese, es también el de arriba, y la perseverancia, la fuerza.
1: Qué bueno.
2: A seguir adelante. Y bueno,
1: magnífico tenía ejemplo. Magnífico mensaje. Jenny García, aplausos para ella. Ya, gerente general, propietaria del Agrofundo Ale, la perseverancia, señoras y señores, como todo en la vida. Muchas gracias, Jenny. Un fuerte abrazo, felicitaciones por esta excelente muestra de pondunó, de coraje y de salir adelante. Hasta la próxima, Jenny, que sigan los éxitos.
2: Nos vemos, gracias.
1: Chao, saludos, Alex. 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
3: 4:40.
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5: A través de un comunicado, la Municipalidad Metropolitana de Lima informó que el tránsito vehicular quedará restringido en el Centro Histórico de Lima desde hoy, sábado 13 de junio, hasta el lunes 15 de junio, con el fin de garantizar la seguridad vial, el orden público y la protección del patrimonio histórico en el marco de las movilizaciones anunciadas. La OMPE informó que alcanzó el 100% de actas procesadas de la segunda vuelta presidencial tras completar la revisión de las 92.766 actas electorales. Sin embargo, las actas observadas deberán ser evaluadas y resueltas por los jurados electorales especiales para concluir el cómputo final de los comicios. El Congreso oficializó el decreto de ampliación de la segunda legislatura ordinaria del periodo anual de sesiones, extendiendo el funcionamiento del Pleno del Congreso hasta el 24 de junio del 2026, en lugar de culminar el 15 de este mes como estaba previsto. El Poder Judicial evaluará el 20 de agosto si se confirma la condena de 14 años de prisión que se le impuso al exmandatario Martín Vizcarra por el delito de cohecho pasivo propio en agravio del Estado a raíz de los casos Lomas de Hilo y Hospital Regional de Moquegua. El Congreso aprobó la ley que dispone la recategorización del centro poblado Campo Verde en la provincia de Coronel Portillo, región Ucayali, elevándolo de la categoría de pueblo a la de ciudad menor. Las autoridades de la República Democrática del Congo elevaron a 689 los casos confirmados de la epidemia del ébola, declarada en el este de este país el pasado 15 de mayo, el cual incluye hasta el momento 139 muertes. 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

0: Rotativa del campo, pymes exportadoras buscarán nuevos mercados en la Expo Alimentaria 2026. Entérate.
1: Es verdad, tenemos que incursionar en más mercados internacionales y consolidar nuestra presencia en los ya conquistados. Pero hay buenas noticias sobre el particular. Grupos de pequeñas y medianas empresas, pymes peruanas, van a formar parte del pabellón PYME Exporta en la 18ª edición de la Expo Alimentaria 2026. Esta feria de alimentos y bebidas importantes de la región. Así que vamos a comunicarnos con Edgar Vázquez Vela, director del Centro de Investigación de Economía y Negocios Globales, 100 ADEX. Señor Vázquez, qué gusto saludarlo. Bienvenido a la Rotativa del Campo.
2: Muchas gracias por la cordial invitación. Es un honor estar conversando contigo y a través tuyo, por supuesto, con todos quienes nos escuchan.
1: Para nosotros es el honor, señor. Aquí estamos el equipo de la Rotativa del Campo, escuchándolo atentamente. Cuéntenos algunos detalles de esta bien lograda, exposición, la Expo Alimentaria, que siempre nos trae magníficas propuestas. Adelante, señor.
2: Sí, muchas gracias. Como tú bien lo has dicho, la Expo Alimentaria ha logrado ya posicionarse como la principal feria de alimentos de la región latinoamericana, ¿no? Es un esfuerzo de todos los peruanos en realidad, pero sobre todo de que pequeños, medianos, grandes productores y exportadores que muestran al mundo en 3 días de feria la maravillosa diversidad de la oferta productiva del Perú en el sector alimentario, ¿no? Este año, del 23 al 25 de septiembre, en el Centro de Exhibiciones Yokei, vamos a volver a juntarnos, ¿no? Y obviamente lo que queremos es que nuestros productores, exhibidores, sigan mostrando la calidad de sus productos, sigan participando en los concursos de innovación, porque muchos de estos productos son innovadores.
1: Así es.
2: Mezclas de ingredientes, nuevos envases, embalajes. Miren, recordemos que si bien las ferias de alimentos tiene sus espacios para maquinarias, para tecnologías, envases, embalajes, servicios. Es decir, es todo un conglomerado de empresas.
1: Esta expoferia siempre ha sido.
2: Emprendedores que se muestran.
1: Así, siempre ha sido una vitrina pues comercial para todos los expositores. Es una magnífica oportunidad para ir ganando experiencia, ¿no es cierto? Y ver cómo está la competencia, porque eso es saludable para todos nosotros. Por esto, esta gran vitrina hay que promocionarla como corresponde, aunque ya ganó fama. Ganó credibilidad, señor.
2: Y tenemos que seguir haciendo que crezca. Mira, el año 2023 recibimos 20.000 visitantes nacionales e internacionales.
1: Mira tú.
2: El 24 recibimos 29.000 y el año pasado hemos recibido 31.000.
1: Caramba.
2: Este año esperamos superar esas expectativas.
1: No,
2: pero claro, finalmente lo que quieren los empresarios, los emprendedores, es hacer negocios.
1: Claro.
2: Y mira, en el 2023 pasamos de 2.600 citas de negocios a las más de 3.000 citas de negocios del año 2025.
1: Caramba.
2: Y eso generó una expectativa de negocios, de ventas, de exportaciones a 12 meses por más de 900 millones de dólares. Es decir, hay un movimiento impresionante de, digamos, negocios que se dan entre todos los que exhiben, obviamente, de todos los rubros, pero en especial el rubro más grande, obviamente, y lo que motiva esta feria, los alimentos.
1: Así
2: es. Y es impresionante cuando uno visita la feria, ve cada innovación en base a granos andinos, en base a cúrcuma, jengibre, en base a las frutas, y también estamos avanzando por el lado de, digamos, los alimentos, digamos, más procesados, la salsa, las cremas, que son muy tradicionales para el Perú, que ahora se exportan cremas huancaínas, cremas huacatáis, etcétera, y del mundo vienen a ver esa innovación, vienen a adquirir, vienen a probar estos nuevos sabores, obviamente interesados en seguir diversificando y sobre todo también atraídos por la fama que tiene la gastronomía peruana.
1: Así es, efectivamente. Y no, esto no nace de la noche a la mañana, esto es, ha ido creciendo, se ha ido alimentando con una gran organización, caramba, que detrás de toda esta feria pues hay gente pensante, gente que conoce muy bien cómo se maneja esto. Aquí no hay nada improvisado, o sea, los éxitos se consiguen de una manera coordinada, pero de una gran organización, señor Edgar Vázquez.
2: Sí, lo has dicho muy bien. Además de los colaboradores de ADEX, que somos 200, que participamos en distintos elementos de la organización de esta feria, nosotros también llamamos a los jóvenes, contratamos jóvenes antes, durante, después de la feria, más de 250 jóvenes de nuestros centros académicos y de universidades también que están estudiando materias de negocios internacionales, para que apoyen en la realización y el éxito de esta feria, y termina siendo un semillero, ¿no? Uh-huh. Se van con el hambre, la ambición de también ser emprendedores hacia futuro. Entonces, y a eso hay que sumarle la gran cantidad de trabajo que se genera para armar los stands, para armar los pabellones, las empresas que envían sus vendedores comerciales.
1: Así es.
2: Todo un movimiento que se genera alrededor de la feria, que es impresionante.
1: No, y
2: que,
1: es por supuesto, una gran fiesta de organización. Yo quiero llamarle fiesta de organización porque se ve como hormiguitas trabaja con un entusiasmo tremendo para exhibir lo mejor de sí, y esto lo digo con orgullo porque yo estoy presente en esta organización. A mí particularmente me llamó la atención. He visto también, ¿no es cierto? Por ejemplo, en el portafolio agrícola del sur Pisco, por ejemplo, hay paltas, uvas, mandarinas, granadas, no sé qué más he visto, las especias, condimentos, me apabullaron con la calidad y la variedad y la creatividad, señor.
2: Así es. Y también estamos conteniendo un rubro creciente que tiene que ver con nuestra bebida de bandera. El
1: efectivamente.
2: Pabellón del Pisco viene creciendo de manera impresionante. Uh-huh. Pero empiezan a aparecer vinos peruanos, empiezan a aparecer cervezas artesanales peruanas, que ya también están incursionando en los mercados internacionales.
1: Así es, efectivamente. Bueno,
2: y,
1: pues.
2: Y bueno, y la feria se ha convertido en internacional. Ahora no solamente son peruanos, también tenemos pabellones internacionales. El año pasado hemos tenido pabellones de Brasil, de Indonesia, Argentina, Ecuador, Paraguay, porque ven en este un espacio para relacionarse con los peruanos, pero también para relacionarse con todos los compradores internacionales que ya vienen a visitar la feria con avidez de seguir conociendo nuestra oferta peruana, pero ahora también la oferta latinoamericana.
1: Perfecto, señor. Perfecto. Felicitaciones por el gran esfuerzo, la gran dedicación, porque estamos sacando el pecho con nuestras exportaciones a nivel internacional, y creo se lo merece por el gran esfuerzo que ustedes y todos los equipos que nos acompañan están logrando, pues, hasta cada vez una calidad increíble de esta Expoferia Alimentaria, que en esta oportunidad se presenta, señores. Vamos a repetir la dirección, vamos a repetir los plazos, etcétera, etcétera, para despedirnos, don Edgar.
2: Sí, no, permíteme invitar a todos a disfrutar esta fiesta, como tú bien la has llamado, la Expo Alimentaria 2026, que se va a realizar del 23 al 25 de septiembre en el Centro de Exhibiciones del Jockey. Invitados todos a disfrutar, a ver la oferta exportable peruana, el orgullo de nuestros emprendedores, y también disfrutar de la gastronomía con el espacio de Saborea. Bienvenidos.
1: Bienvenidos también a todos, todos están invitados, amigos de todo el país. Muchas gracias. Edgar Vázquez Vela, director del Centro de Investigación de Economía y Negocios Globales, sin ADEX. Hasta la próxima. Que le vaya muy bien, Edgar.
2: Muchas gracias. Hasta la próxima.
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0: ¡Qué buen baile mañanero! Con fiesta criollo.
1: ¡Echa contenta!
0: Vladimir Yáñez es el gerente regional de Recursos Naturales y Gestión del Medio Ambiente. Nos habla desde Junín sobre el cierre temporal del Guaitapayana, que ha permitido el retorno de especies y reduce los residuos en la zona. Adelante, adelante, adelante, señor. En junio de 2024, la autoridad decidió el cierre indefinido del acceso al área de conservación regional del Guaitapayana. ¿Qué cosa se ha conseguido con eso al término de casi dos años, desde 2024 a junio de 2026? ¿Qué se consigue con este cierre indefinido? El acceso precisamente al área de conservación regional, Guaitapayana. Vladimir Yáñez es el gerente regional de Recursos Naturales y Gestión del Medio Ambiente. Se encuentra en estos momentos en nuestra central de noticias de Huancayo. Vale decir, desde la cabina de Huancayo, lo saludamos. Señor Vladimir Yáñez, qué gusto saludarlo. Bienvenido a RPP.
2: Hola, Jesús Miguel. Muchas gracias por el espacio y sin duda estamos con toda la predisposición a través de la Gerencia de Recursos Naturales del Gore Junín informar sobre las acciones del área de conservación Guaitapayana.
0: Hablemos entonces de lo que se ha conseguido con este cierre indefinido del acceso al área de conservación regional Guaitapayana. ¿Qué se ha conseguido con esto, señor Yáñez?
2: Sí, el día de hoy nosotros ya podemos manifestar que tenemos ya resultados óptimos a nivel de conservación de esta área tan importante, pues de esta cadena de montañas, sobre todo por el glaciar que se tiene denominado Guaitapayana. Uno es que el desplazamiento que se ha tenido en su momento a través de festividades costumbristas y una serie de cosas más entre flora y fauna, actualmente se ven ya recuperados. Tanto así es que la especie del huilahuila, especies como el sumaxuncho, y de igual manera como el lima-lima, digo, ya están nuevamente rebrotando. Obviamente también hay presencia de fauna, como es el churrete, el ave churrete real, y otras especies que nuevamente están siéndose visibles. Y esto es un indicador natural importante que a nosotros sin duda pues nos motiva bastante. Y lo otro es que podemos mencionar también que a comparación de otros años que hemos hecho jornadas de limpieza, donde hemos retirado más de 70, 80 toneladas de residuos sólidos, el día 5 de junio en conmemoración del Día del Medio Ambiente hemos realizado una jornada donde aproximadamente hemos recaudado casi 500 kilos, donde es un cambio significativo que actualmente nosotros queremos que la población entienda que hoy en día sinónimo de progreso, desarrollo, es también parte del cuidado de la conservación.
0: ¿Qué significativo es este tema de los residuos? Estamos hablando de solo 500 kilos de residuos sólidos, cuando en el pasado se recolectaba pues 70, 80 toneladas.
2: Sí, así es. Yo creo que en su inicio ha sido complejo nosotros poder tomar esta decisión, que ha sido netamente con apoyo del Instituto Nacional de Ecosistemas y Montañas, INEGEM, donde se ha hecho un monitoreo de carbono, se ha hecho monitoreos y toda esta ordenanza tiene un estudio científico debidamente probado. Inclusive actualmente se tiene el riesgo de desprendimiento de masa glaciar, como sucede de repente en otras regiones como Huaraz, y hoy en día Huancayo no es excepto a esto, más bien estamos nosotros dándole las condiciones para poder gestionar el tema del plan de prevención del riesgo de desastres. Entonces creo que las decisiones que se han tomado en su momento, que han sido un poco contradictorias por la población o no se entendía la naturaleza, hoy en día ya está tomando mayor fuerza y sobre todo mayor conciencia en el eje ambiental.
0: Correcto, correcto, caramba, caramba. ¿Cómo están haciendo ustedes? ¿Cómo hacen para el tema minero? ¿Cómo están enfocando el tema? ¿Cómo se ha ido desarrollando y buscando las soluciones?
2: Sí, actualmente tener un área de conservación regional es muy importante y el tema normativo legal que los da a partir del ente máximo rector, que es CERNAM, que es un órgano inscrito al MINAM, nos menciona que una vez creadas estas áreas, se bloquean el tema de poder seguir haciendo concesiones mineras. Esto es muy importante, claro, porque claro, lo que se busca es que el agua, por lo menos que casi en su gran mayoría, casi en un 100% consume Huancayo, proviene de este importante nevado. Claro. Y lo que se hace es, de repente, nosotros fortalecer el tema de fiscalización al sector minero a través de la Dirección de Energía y Minas. Actualmente se tiene, sin duda, una preocupación y lo que se exige actualmente también es que se trabaje el tema extractivo de manera responsable, con un compromiso, con estudios previos, tanto en el tema ambiental como social.
0: Claro, efectivamente, hay que hacer una precisión, digamos, de las actividades mineras no están dentro del área de conservación regional Guaitapayana, por si acaso, pero se encuentran en el entorno, a su alrededor, ¿no es cierto? Y hay que tomar medidas para eso.
2: Sí, efectivamente, no hay ningún tipo de actividad extractiva dentro de esta área de conservación, están en el entorno y obviamente lo que hoy en día nos preocupa, por lo menos a nosotros como gobierno regional, es esta controversial ley del reinfo que se ha emitido, que se ha extendido hasta este año de diciembre, porque entendamos que hay mucha informalidad que se viene llevando a través de esto, pero como les digo, actualmente lo que hace la Dirección de Energía y Minas es fiscalizar, pero las autorizaciones lastimosamente las da a través del Ministerio
0: de Energía y Minas, creo, ¿no?
2: Así es.
0: Bueno, es responsabilidad. Entonces,

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1: Sí, las restricciones que se han tomado es de manera indeterminada. Este 21 comienza el año nuevo andino. Eso no quiere decir que solamente es por esa fecha, sino va a ser de manera consecuente. Eso quiere decir que las futuras gestiones que ingresen o en todo caso pues a nivel de las nuevas elecciones van a tener que acatar y seguir realizando este cierre indeterminado, porque todo viene a través de un estudio científico con retroceso de la masa glaciar, el estudio de carbono negro, inclusive ahí tenemos un estudio preliminar también que se ha presentado ante el riesgo de un alud en esta zona para que se puedan hacer temas preventivos, inclusive si en Lima a veces por temas de emergencia se ha llegado a hacer simulacros por tsunami, hoy en día en un futuro Huancayo va a tener lo que hacer por temas de un alud.
2: Correcto, correcto. Imagino que ustedes han pensado en planificar, estructurar una estrategia para evitar, por ejemplo, que hay personas, aun cuando hay caminos oficiales, por llamarlo de una manera, para ingresar, hay personas que utilizan otro tipo de rutas que no están oficializadas, las llamadas rutas alternas, ¿no es cierto? Me imagino que también hay un plan para eso, ¿no?
1: Sí, hay mucha informalidad. Obviamente lo que tenemos nosotros es articular con muchos sectores, como el sector de transportes, turismo, porque hay todavía personas inescrupulosas que no respetan esta norma, esta ordenanza regional con rango de ley y siguen ingresando por muchos lugares. Inclusive están cobrando por otros, otras zonas. Y obviamente nosotros ya tenemos identificado esto y obviamente vamos a tomar las acciones correspondientes a través de los gobiernos locales. Y lo que se busca hoy en día es la población que entienda que este tipo de decisiones que se han tomado son a mediano y a largo plazo. Obviamente ha pasado un año y ya obviamente se está dando pues este rebrote del tema de flora y fauna, qué bueno. Pero lo que se busca es de repente frenar el desaceleramiento pues la masa glaciar a través de políticas regionales y nacionales.
2: Muy bien, excelente, don Vladimir Yáñez. Es un anuncio muy auspicioso, digamos, que hay que apoyar, que hay que seguir desarrollando. Al gerente regional de recursos naturales y gestión del medio ambiente, al señor Vladimir Yáñez, muchísimas gracias, señor, que continúe el trabajo que está magnífico, está muy bueno, y felicitaciones a todo usted y a su equipo. Muchísimas gracias, señor, hasta la próxima.
1: Muchas gracias. Hasta luego.

lo mejor de la rotativa del campo. Ha sido un gusto estar con ustedes este sábado 13 de junio de 2026. Que tengan un magnífico fin de semana. Cuidemos a los niños, ya viene la primera edición de la rotativa del aire. Fuerte abrazo, lo mejor para todos ustedes. Que Dios bendiga al Perú. Hasta pronto.

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0: Son las 5 y 7.
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3: Al 98.327% de actas contabilizadas por la OMP, la candidata presidencial de Fuerza Popular, Keiko Fujimori, se mantiene en

0: en el primer lugar con 50.012%, mientras que el candidato Roberto Sánchez de Juntos por el Perú obtiene el 49.988%, con una diferencia de 4.519 votos entre ambos. La candidata presidencial de Fuerza Popular Keiko Fujimori pidió a la ciudadanía mantener la calma y actuar con prudencia frente a versiones sin sustento sobre un presunto fraude electoral, señalando que serán los organismos electorales los encargados de determinar los resultados oficiales.
1: Lo que sí debemos de evitar es la malinformación, ¿no? Estas opiniones que no tienen sustento y lo que generaría más caos en nuestro país. Vuelvo a repetir, todos los ciudadanos tienen derecho a expresarse, tienen derecho a marchar, pero con absoluto respeto a las normas y a la ley.
0: En el programa Las Cosas Como Son de RPP Televisión, el secretario general de Juntos por el Perú, Ernesto Zunini, reafirmó que el candidato presidencial Roberto Sánchez acatará los resultados oficiales que proclame la OMPE independientemente del resultado, luego de que se hayan atendido sus solicitudes de realizar un recuento exhaustivo de los votos.
2: Y eso es lo que vamos a avalar. Cuando se oficialice el conteo de votos, la proclamación por parte de la OMPE, nosotros vamos a respetar los resultados, señor Fernando. ¿Ya? Y eso quiero que quede bastante claro. Esperamos, Roberto Sánchez ha dicho así sea por un voto. Él está dispuesto a reconocer.
3: Por el momento hay un poquito más de 3.000.
2: Bueno, sí. Pero así sea por un voto. Lo importante aquí es de que tenemos dudas legítimas y nosotros queremos ya que se pare, que se deje de estigmatizar.
0: El Congreso aprobó la ley que crea el Colegio Profesional de Artistas del Perú como una institución autónoma encargada de representar, regular y promover el ejercicio profesional de los artistas egresados de escuelas superiores, institutos y universidades en disciplinas como artes plásticas, visuales, música, danza y artes escénicas. La Policía Nacional y el Ministerio Público iniciaron una investigación en contra de una guardería ubicada en el distrito limeño de Los Olivos, luego del fallecimiento de un menor de apenas un año de edad en el interior de dicho establecimiento. Familiares del menor denunciaron que trabajadoras de la guardería entregaron al bebé a su madre cuando casi ya no presentaba signos vitales.
4: Y que no reacciona. Esas fueron las palabras de la guardería. Una de las auxiliares lo llama a mi cuñada y le dice eso. Está a menos de 5 minutos de su casa. Cuando va, le entregan al bebé, al menor de 1 año y 2 meses casi, con signos vitales muy bajos. Y inmediatamente mi cuñada y mi cuñado se lo llevaron al hospital de Los Olivos.
0: En el marco de la declaratoria del 14 de marzo como Día Internacional de la Cumbia Peruana, en homenaje a Enrique Delgado, el padre de la cumbia, Edith Delgado, directora del grupo musical Los Destellos, destacó las influencias que llevaron a su hermano Enrique a crear la cumbia peruana.
5: En los inicios, o sea, en el año 1968, mi hermano se inspira, por ejemplo, en la cumbia andina, ¿no? La otra raíz es la cumbia amazónica, ¿no? Que mi hermano se inspiró en la danza de los chipivos, y ahí es que nace el primer tema de la cumbia amazónica, es la rigueta. Y podemos considerar el primer LP de Los Destellos como la partida de nacimiento de la cumbia peruana, ¿no?
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0: Buen ritmo para esta mañana. Sábado 13 de junio, 5 de la mañana con 13 minutos. Buenos días, Perú. ¿Cómo están? Vamos a levantarnos con ese buen ánimo, actitud positiva para hoy, por favor. Y dale un besito si estás con alguien especial ahí acostado. Claro. Suavecito, como tiene que ser. 5 con 14, Noemí Mamani desde Cusco. Muy buenos días. Nuestro querido César Espinosa en la Ciudad Blanca también. Amanece con buen humor. Querido César, buen día.
1: Buenos días, Noemí, buenos días a cada uno de nuestros oyentes, a quienes están en sintonía de RPP, confianza y credibilidad por todos los medios. Sábado 13 de junio del 2026, mis amigos, esto es La Rotativa del Aire y iniciamos al ritmo de Elvis Crespo, ¿ah? Con su tema Suavemente, canción lanzada ya en 1998. Yo estaba acabando la primaria, Noemí, probablemente el nivel inicial, ¿o me equivoco, Noemí?
0: 98, a ver, no, ni siquiera el inicio.
1: Bueno, gracias, gracias por hacerme sentir joven, Noemí, muchas gracias.
0: No te delates solito, pues. Bueno, 5 de la mañana con 14 minutos, pero música de la buena, música que se escucha en toda etapa de la vida porque siempre la bailamos así, suavecito, con intensidad también, por supuesto. La música de Elvis Crespo que además nos sirve para despertar esta nueva mañana. Sábado, lo has dicho César, 13 de junio, con frío en algunos puntos del país y en otros calorcito. Así de diverso es nuestro Perú.
1: Claro que sí, en Arequipa te cuento que estamos a 8 grados de temperatura, bastante frío, con vientos, pero ¿qué te parece si vamos con las efemérides de hoy? ¿Qué pasó un 13 de junio en diferentes épocas de nuestra era? Y empezamos con una fecha muy importante, creo que todos conocemos a este héroe de la aviación peruana, porque un día como hoy, Noemí, nace Jorge Antonio Chávez Dartel, que fue un ingeniero y además pionero de la aviación peruano-francesa. Se hizo célebre al realizar el primer sobrevuelo de los Alpes en septiembre de 1910 con un monoplano Blériot. Su legado persiste porque todos sabemos que nuestro aeropuerto internacional en Lima lleva justamente su nombre, Jorge Chávez.
0: Y también hoy recordamos el Día del Perú Libre de Analfabetismo, fecha importante cada año. El 13 de junio se conmemora en Perú el Día del Perú Libre de Analfabetismo. La fecha remarca cuando se alcanzó una tasa de alfabetización del 2,82% en 19 regiones y Callao, equiparable a estándares internacionales. Ese logro permitió que más de 2.7 millones de peruanos y letrados aprendieran a leer y a escribir y se incorporaran a más de 500.000 personas a una educación básica formal.
1: Y además, mis amigos, un 13 de junio también se proclama o se celebra, mejor dicho, el Día Nacional del Pan Peruano. Ah, esta fecha fue oficializada por el Estado peruano con el objetivo de reconocer el valor histórico, cultural, nutricional y económico de la panadería en el país, promoviendo también el uso de insumos locales como la quinoa y la kiwicha. Un rico pan chuta, por ejemplo, en el Cusco, el pan tres puntas en Arequipa, el pan chalaco. Cada región tiene su pan específico, especial, pancito y además que se diferencia
0: el Chiclayo,
1: mucho.
0: Claro.
1: Claro. El pan chacla, hay quienes les gusta la marraqueta, hay quienes les gusta el pan francés, como a nuestros productores, ahí a Rocío y a José. Ellos, pan francés, por supuesto, ellos no bajan de allá, no bajan de ahí. Oh, no. Mantienen su estilo.
0: Pero vamos a seguir probando porque nuestro país es diverso en pan. 5 de la mañana con 17 minutos. Así arrancamos la rotativa del aire este sábado 17 de junio. Te acompañamos César Espinosa, Noemí Mamani en la conducción. Vamos a hacer una pausa chiquita, pero regresamos con la información que necesitas saber. Información de lo que sucede en nuestro país.

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1: 5 y 18.
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8: Cinco de la mañana con 21 minutos, mis amigos. Continuamos en La Rotativa del Aire, edición nacional. Hoy sábado 13 de junio del 2026. No mi mamá ni desde la ciudad del Cusco. Y quien les habla, César Espinosa, desde Arequipa. Los acompañamos la mañana de hoy a través de la señal de RPP. Confianza y credibilidad por todos los medios. Y Noemi, ¿qué te parece? Ya que hemos hablado de pan en el bloque anterior, una perfecta combinación es un café. ¿Y qué te parece si vamos con el café de la semana?
9: Vamos con el café,
4: Es momento del café de la semana. Lunes.
8: Y el muelle artesanal del puerto Etén en Lambayeque, con más de 100 años de antigüedad, resultó afectado tras los oleajes anómalos de fuerte y moderada intensidad que se registraron a nivel nacional.
4: Martes.
9: Ese día el jefe de la misión de observadores de la OEA, Víctor Rico Frontuara, hizo un llamado a esperar con tranquilidad y paciencia los resultados oficiales de la segunda vuelta electoral.
4: Miércoles.
8: La Policía Nacional detuvo en Piura a William Tezán Gonza, de 43 años, indicado como presunto coautor del asesinato del alcalde del distrito de 26 de octubre, Víctor Hugo Febre.
4: Jueves.
9: Oficialmente inició el Mundial de Fútbol 2026 de México, Estados Unidos y Canadá, con la participación de Shakira como figura central y compositora de la canción del mega evento titulada Dai Dai.
4: Viernes.
8: El Congreso autorizó el viaje del presidente José María Balcázar al Vaticano del 15 al 19 de junio. La visita del mandatario forma parte de una estrategia de política exterior para lograr que se concrete la llegada del Papa León XIV a nuestro país.
4: ¡Qué buen café de la semana!

0: 5 de la mañana con 23 minutos, mis amigos. Estamos en la rotativa del aire, edición nacional, edición sábado. Además, hoy 13 de junio. ¿Cómo están ahí en la capital? ¿Cómo están en el Callao, en Lince, en Jesús María, en La Molina, en Ate? ¿Cómo están, mis amigos, a levantarse? Y a propósito de la capital, nos enlazamos con nuestro compañero Giancarlo Cesarego, quien se encuentra en Caraballo, y nos informa que han disparado contra un bus de transporte de la empresa El Rápido y dejan además una amenaza al conductor. Giancarlo Cesarego, buenos días, directo en directo.
1: Así es, ¿qué tal? Directo en directo. Un bus de transporte público de la empresa El Rápido fue atacado a balazos durante la madrugada en el distrito limeño de Caraballo. El hecho ocurrió cerca a la una en las inmediaciones de las avenidas U y Túpac Amaru, cuando la unidad, que era conducida por el señor Demetrio Torres Rondán, de 52 años, circulaba por el sector. Según indica la denuncia presentada por el conductor, dos personas que se desplazaban a bordo de una camioneta de color oscuro interceptaron el vehículo y le entregaron un manuscrito con el contenido amenazante. Minutos después, desconocidos realizaron varios disparos contra el bus antes de escapar con rumbo desconocido. Producto del ataque, la unidad presenta al menos 3 impactos de bala. Afortunadamente, ningún pasajero ni el conductor resultaron heridos. Agentes de la comisaría de Santa Isabel llegaron al lugar para realizar las investigaciones y recoger las evidencias que permitan identificar a los responsables tras este ataque. Llegamos hasta el patio de maniobras de la empresa de transportes El Rápido. Sin embargo, ninguno de los conductores quiso conversar con nosotros por el temor a algún tipo de represalia. El vehículo todavía continúa al interior del mencionado establecimiento. Directo en directo, RPP.
2: Gracias, Giancarlo. Qué lamentable. Una vez más, la inseguridad que continúa en el país. Han disparado contra un bus de transporte y no es la primera vez. Han ya en varias oportunidades quitado la vida a conductores, a personas incluso que viajaban de forma fortuita, como es habitual para muchos, ¿no? Tomar un vehículo, ir al trabajo, regresar a la casa, ir a algún punto, y lamentablemente han perdido la vida. ¿Hasta cuándo? Nos preguntamos, César.
0: Exacto, Noemí, uno ya no puede ni salir a trabajar tranquilo, salir con los hijos. Y por favor, a todos nuestros amigos de la Policía Nacional, estoy seguro que tienen toda la intención de acabar con esta ola de inseguridad y hay que trabajar en conjunto, ¿no? El trabajo de inteligencia es lo que tanto se reclama, pero ya queremos resultados, ¿no? El gobierno actual tampoco ha demostrado, digamos, mayores luces de su plan para combatir la inseguridad. El expresidente José Quería hablaba mucho de su plan de seguridad, pero que al final no se ha concretado, ¿no? Estamos cansados de anuncios. Lo que queremos son soluciones. Lo que queremos es poder viajar en el transporte público con tranquilidad, sin miedos, sin temores. Salir a trabajar manejando nuestros buses con la seguridad de que vamos a volver a encontrarnos con nuestros hijos, con nuestros padres, con nuestra pareja, con nuestros seres queridos. 5 de la mañana con 26 minutos, mis amigos. 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Hoy sábado 13 de junio del 2026. Sigue también la larga espera, la tensa espera de los resultados a nivel nacional. La OMPE va actualizando cada cierto tiempo conforme se van contabilizando los votos, y además ya en estos días conforme también los jurados electorales especiales van resolviendo las impugnaciones u observaciones. 5 y 27 de la mañana, Noemí.
2: Vamos a ir con información en directo. Estamos en el Callao. Han instalado un contenedor de basura en el frontis del colegio. A ver, hay un llamado que se hizo al rotafono de RPP solicitando la intervención de las autoridades. Hubo respuesta. Mabel Alba nos cuenta todos los detalles. Mabel, adelante, buen día.
3: Buenos días, César, Noemí. Así es, esta vez nos toca dar esta buena noticia. Gracias a un llamado, como lo mencionabas, al rotafono de RPP, se instaló un contenedor y se recogió la basura en la urbanización Playa Rímac, algo que estaba perjudicando a estudiantes y vecinos alrededor del Colegio Rafael Belaún de Diez Canseco, ubicado en la provincia constitucional del Callao. Sin duda, ello ha transformado el entorno de la institución educativa pública. Así lo ha manifestado en un mensaje de agradecimiento a la profesora Marta Zárate. Escuchemos. César, Noemí, también fueron los mismos maestros quienes pidieron ayuda a través del rotafono debido a que indicaron que sufrían los rezagos de meses de acumulación de basura en los alrededores del plantel educativo de Playa Rímac, algo que significaba, como lo había mencionado también, un riesgo en la salud de los estudiantes, docentes, personal administrativo y residentes del Callao. Algo muy importante también a destacar es que la profesora Zárate nos precisó que luego de este cambio, los vecinos de la zona de Playa Rímac están tomando conciencia y ahora depositan sus bolsas de basura dentro del contenedor en lugar de arrojarlas a la calle. Entonces, así la comuna educativa hace llegar su agradecimiento a RPP por haber sido un puente entre las autoridades municipales y ellos mismos, algo que ha resuelto el problema y que afectaba a los escolares y maestros. Directo, en directo, RPP.
0: Muchas gracias a Mabel Alba por esa información que llega desde El Callao. Se atendió este pedido y es un problema que en muchos sitios se da, este tema del tener contenedores de basura o botaderos de basura que están cerca a los centros educativos, lo que sin duda expone la salud de nuestros estudiantes. 5:29 a.m, mis amigos, vamos a escuchar los titulares de la media hora, pero al volver queremos ponernos en modo mundial, ¿eh? Nos ponemos la camiseta de nuestro equipo favorito, candidato a ganar la Copa del Mundo 2026, y por supuesto estamos escuchando los partidos a través de RPP, porque es la radio oficial del Mundial en el Perú. Y vamos a transmitir los 104 partidos, ¿ah?, en vivo. Pero queremos que nos comentes, ¿cuál es tu equipo favorito? ¿Quién crees que va a ganar el Mundial 2026? Puedes llamarnos al 212-4100, 212-7165, 212-4090, 212-7164. Regresamos con tus pronósticos y tu candidato favorito al Mundial. Noemí Mamani también nos va a contar quién cree que gane el Mundial este 2026. Regresamos.

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2: 5:33.
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4: El tránsito vehicular quedará restringido en el Centro Histórico de Lima desde hoy sábado 13 de junio hasta el lunes 15 de junio con el fin de garantizar la seguridad vial, el orden público y la protección del patrimonio histórico en el marco de las movilizaciones anunciadas, según informó la Municipalidad de Lima.
5: La OMP informó que alcanzó el 100% de actas procesadas la segunda vuelta presidencial tras completar la revisión de las 92.766 actas electorales. Sin embargo, las actas observadas deberán ser evaluadas y resueltas por los jurados electorales especiales para concluir el cómputo final de los comicios.
4: El Congreso oficializó el decreto de ampliación de la segunda legislatura ordinaria del periodo anual de sesiones, extendiendo el funcionamiento del Pleno del Congreso hasta el 24 de junio de este año, en lugar de culminar el 15 de junio como estaba previsto.
5: El Poder Judicial evaluará el 20 de agosto si confirma la condena de 14 años de prisión que se le impuso al exmandatario Martín Vizcarra por el delito de cohecho pasivo propio en agravio del Estado a raíz de los casos Lomas de Hilo y Hospital Regional de Moquegua.
4: El Congreso aprobó la ley que dispone la recategorización del centro poblado de Campo Verde en la provincia de Coronel Portillo, región Ucayali, elevándolo de la categoría de pueblo a la de ciudad menor.
5: Las autoridades de la República Democrática del Congo elevaron a 689 los casos confirmados de la epidemia de ébola declarada en el este de ese país el pasado 15 de mayo, incluyendo 139 muertes.
4: RPP te recuerda, negarse a pasar por exámenes para determinar si ha conducido bajo los efectos del alcohol más de lo permitido o de sustancias prohibidas es una infracción muy grave, sancionada con 2.750 soles de multa y la suspensión de la licencia de conducir por 3 años.
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6: En estos momentos Tumbes reporta 25 grados. Por la tarde la temperatura llegará a 30. Tarapoto presenta 23 grados. En la tarde la temperatura llegará a 29. Además, Iquitos reporta 24 grados y por la tarde tendrá una radiación de 9, considerada muy alta. Se espera un cielo nublado.
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0: estamos en contexto ya todos.
1: Sí, vamos,
0: ya todos, ya en plan mundial, querido César, amigos, todos viviendo la fiesta del fútbol en RPP, la radio oficial del Mundial 2026. Y ha quedado una pregunta pendiente para ti que nos estás escuchando a esta hora del día. Queremos consultarte, ¿cuál es tu equipo favorito? ¿Cuál crees que ganará el Mundial? Bueno, a falta de Perú, cada peruano tiene que convertirse, y yo creo que por la fuerza, tiene que hacerse hincha de algún equipo, ¿no? El que esté en el Mundial, el que le toque, el que le guste más, el que tiene más afinidad. Te lo vamos a preguntar, ¿quién es tu equipo favorito? ¿Quién crees que va a ganar el Mundial? Vamos a recibir tu participación telefónica 212-4100, 212-7165, 212-4090 y 212-7164. Estamos con llamada desde Lambayeque. Walter Bravo con nosotros, ¿cómo está? Buen día.
2: Señorita Noemí Mamani. Joven César Espinosa, muy buenos días a usted y a su amable audiencia.
0: Para muchas gracias, don Walter.
2: Argentina, como latinoamericano, Argentina. Yo me iría a ver golpe y campeón de Argentina, campeonemos. Muchas gracias.
3: Muy bien, don Walter.
0: Gracias, don Walter. Argentina, gracias. Dice César.
3: Argentina, don Walter. Hincha seguramente de Lionel Messi, del Escaloneta, y apuesta por un equipo latinoamericano. Y eso también suele pasar, ¿no? A mí, mis amigos, ¿no? A veces nuestro país no llega al Mundial, y eso le pasa a un montón de países, por supuesto, y empiezan a hinchar por el que es de su propio continente muchas veces, ¿no? Los latinos, por supuesto, apoyando a los equipos del mismo continente, pero también a veces encuentras ahí algún país que empieza a sorprender, que nadie esperaba que gane algún partido y empieza a llamarte la atención y vamos a apoyarlo. A ver, ¿qué nos dice Ulises desde Yauyos, quien también nos quiere contar su equipo favorito para ganar el Mundial 2026? Ulises, buenos días, bienvenido a RPP.
4: Muy buenos días, César. Muy buenos días, Noemí. Buenos días
0: a todos los
4: de Perú. Y bueno, hubiésemos querido que nuestra selección peruana de fútbol esté pues allá, ¿no?, en el Mundial, pero el único responsable es la Federación Peruana de Fútbol, de veras, ¿no? Imagínense, lo mismo que digo, que sea un entrenador, pues, que tenga identidad, pero eso no se ha dado. Bueno, como sudamericano, como peruano, espero, pues, que Argentina, una vez más, se alce la Copa Mundial y es nuestra aspiración. Lo único que nos queda ver, pues, es por televisión, por cable, por periódico, por radio, por internet, y solo así nos contendremos que un sudamericano, pues, sea campeón mundial. Muchas gracias.
0: A ti, querido Ulises, muchísimas gracias. No nos has dicho cuál era tu equipo favorito, si está todavía Ulises.
3: Un latinoamericano, ¿no?
0: Un latinoamericano, cualquiera,
3: Argentina,
0: ¿no?
3: Argentina me pareció, a ver.
0: Bueno, entonces, a alentar, a ver, que Perú no ha llegado al Mundial, pero podemos hinchar por otros equipos. Estamos con César, que nos lleva desde Villa María del Triunfo. César, ¿cómo estás? Buen día.
5: ¿Cómo está, señorita Noemí, y a César también, y a Radio Programa del Perú? Creo que viendo los inicios del Mundial, ayer Paraguay fue una lágrima. Parece que no quieren reconocer que en los Estados Unidos hay jugadores que juegan en las primeras ligas del mundo y se cayeron. Creo que Ecuador no es menos que Brasil. Dos de sus jugadores jugaron la final de la Champions League. Me parece que los que pueden llegar a ganar la Copa están entre Francia, España y Argentina. Pero soy hincha de Cristiano Ronaldo y también Portugal está en su mejor momento. Muchos de sus jugadores pertenecen al PSG y jugaron también la final. Ojalá que gane Portugal, pero creo que Francia tiene, ¿cómo se llama?, la primera opción. 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Muchísimas gracias.
0: Gracias.
3: No, muchas gracias a ti, querido tocayo, por tu saludo. Así es, y también nos sumamos al saludo de mi tocayo César desde Villa María del Triunfo. A Portugal, nos decía, sí, tiene una buena volante. Su volante prácticamente ha jugado la final de la Champions League con Vitilla, por ejemplo, Bernardo Silva, por supuesto, el gran CR7. A ver, ¿qué dice Baltasar? Baltasar, buenos días, te escuchamos. ¿Quién es tu favorito para ganar el Mundial?
6: Bueno, mis favoritos, que tenga usted muy buenos días, a usted y a su plana, y bendiga Florencia, que estamos atentos a la escucha, ¿no? Noticias que diariamente, transparentemente lo hace, ¿no? Bueno, señor, yo soy por el equipo de Argentina, no conozco mucho, pero me gusta su forma de actuar, de jugar, ¿no?
0: Muy bien, entonces ahí también tiene su favorito. Muchas gracias, Baltasar, gracias por llamarnos. Y recuerda que tú también puedes llamarnos. Vamos a repetir las líneas telefónicas: 212-4100, 212-7165, 212-4090 y 212-7164. Nuestras líneas telefónicas están habilitadas para ti. Llámanos, cuéntanos a qué equipo apoyas en este mundial. ¿Cuál crees tú que va a ser el ganador ahora que los has visto jugar? Hemos visto cuatro partidos por ahora, hemos escuchado cuatro partidos. Se vienen otros partidos más y todos los vas a vivir a través de RPP. Manuel, desde Jesús María. Manuel, buen día.
7: Buenos días, buenos días. Un saludo para tu compañero. Mi ganador
0: Gracias.
7: Es Francia.
0: Ya. Muy bien, Francia. Y Francia es tu equipo favorito, o sea, tu equipo favorito a ganar y el equipo por el que estás hinchando ahora.
7: Bueno, ¿sí? En realidad creo que puede ser la final España-Francia.
3: España-Francia, sí, dos grandes equipos.
7: Gracias y muy buenos días.
3: Muchas gracias, Manuela. Muchas gracias a Manuel por su llamada desde Jesús María. Les pedimos, por favor, a nuestros oyentes, cuando se comuniquen con nosotros, bajarle el volumen a la radio que tienen al costado para que no se acople el sonido, no tenga ese eco que nos impide escucharlos con claridad. Nosotros acá les damos el retorno, no se preocupen. Nos vamos a Villa María del Triunfo. ¿Qué nos dice Lian? ¿A quién le pone las fichas para llevarse la Copa del Mundo 2026? Lian, buenos días. Bienvenido a RPP. Te escucha todo el Perú y el mundo.
8: Favorito, Cristiano Ronaldo.
3: Ay, Cristiano Lian, Ronaldo, Lian. No. Buen día. Regálanos un shoe.
0: A ver. Claro, tú eres Cristiano Ronaldo, ¿no?
3: Es un verdadero hincha.
0: El que nos está llamando Cristiano Ronaldo, claro. Lian, ¿cuántos años tienes?
8: 8. Recién estoy
0: en 8 años. Ya. ¿Y siempre escuchando RPP?
8: ¿Qué?
0: Siempre escuchando RPP porque aquí estamos pasando todos los partidos.
8: Sí. Cuando voy a
0: Muy bien. ¿Quieres mandarle un saludo a alguien especial, por favor?
8: Le mando un saludo muy especial al tanque.
3: Muy bien. Le vamos a hacer llegar tu saludo al tanque Arias, ¿ah?
0: Gracias, querido Liam. 8 añitos, hincha de, bueno, Portugal, Cristiano Ronaldo, y ha dicho, ¡siu! Yo también quiero. Yo también para este mundial le tiro los dardos a Portugal. Me gustaría que gane una vez ya para la despedida de Cristiano Ronaldo. Ahí somos del mismo equipo, querido Liam. Un abrazo. 5:45.
3: Y a esta hora de la mañana nos vamos a Chorrillos. Está Belmar, buenos días. Te escucha todo el Perú. Bienvenido a RPP. ¿Qué equipo crees que va a ganar el Mundial este año?
9: Buenos días, yo soy RPP. Bueno, mi equipo favorito, pues, como siempre apoyando al comandante, CR7. Creo que Portugal tiene las condiciones para hacerse con el trofeo del mundo y corone su carrera exitosa a Cristiano Ronaldo.
3: Claro que sí, ¿no? Es el único torneo que le falta ahí a Cristiano Ronaldo.
0: Sí.
9: Claro,
0: sí.
9: Es el único torneo que le falta, pues porque lo ha ganado todo. Y a base de disciplina, a base de perseverancia, pues sí, creo que ya le toca.
0: Claro sí, que sí, claro ya le toca. Sí. Yo también creo que sí, César. ¿Ah? Gracias, Belmar, por tu participación. Yo creo que sí, Portugal puede ser. ¿Ah? Además, en el Mundial anterior ganó Argentina, ganó Messi. Era pues le toca a Cristiano. Ojalá se le haga.
3: Ojalá, porque además Portugal tiene una buena volante, ¿no? Está Neves, está Vitinha, está Fernández, está Neto, está Trincao, por supuesto también tiene una buena defensa con Díaz. Bueno, esperemos que le vaya bien a Portugal y además que sea un mundial lleno de goles. 5:46, mis amigos, ¿qué les parece si escuchamos a nuestros anunciantes y luego regresamos con más información aquí en RPP, la radio del mundial? Let's go, let's go.
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0: 5 de la mañana con 50 minutos, mis amigos. Continuamos en RPP, confianza y credibilidad por todos los medios. Esto es La Rotativa del Aire, edición nacional. Noemí Mamani desde la ciudad del Cusco y quien les habla, César Espinosa. Los acompañamos a esta hora de la mañana. Un saludo para todos nuestros caseros y caseras de los diferentes mercados del país que ya están alistando todos los productos para recibir a sus habituales clientes este fin de semana. Y nos vamos, mis amigos, a esta hora de la mañana hasta la región Amazonas. Nuestro compañero Jacob Rivera nos informa que en Bagua se ha perdido a uno de los últimos artesanos, ha fallecido uno de los últimos artesanos que confeccionaba canastas de carrizo. A ver, más detalles si nos va a contar esta historia Jacob Rivera. Buenos días, directo en directo.
1: Buenos días, César, Noemí, directo en directo. Ha fallecido en Bagua don José Asunción Alcántara Carmona, de 78 años de edad, reconocido artesano baguino, uno de los últimos maestros dedicados a la elaboración de canastas y faroles de carrizo, un oficio heredado de generación en generación que forma parte de la memoria cultural de la provincia de Bagua en la región Amazonas. Durante décadas, don José Asunción mantuvo viva una de las expresiones más auténticas de la artesanía amazónica. Con paciencia, destreza y amor, confeccionaba los faroles para los estudiantes en los desfiles, las canastas de todo tamaño y modelo que lo distribuía en los mercados de la zona. Transformó el carrizo que existe en las orillas del río Cubamba y en las quebradas de esta zona de Bagua en piezas que no solo servían para el trabajo cotidiano, sino que también contaban la historia, la identidad y las costumbres del pueblo baguino. Su labor representó un puente entre el pasado y el presente, preservando conocimientos ancestrales que hoy forman parte del patrimonio cultural de la provincia. Bagua despide con profundo pesar a este hombre que dedicó su vida a conservar una tradición que da identidad a nuestro pueblo de Bagua. Su recuerdo quedará grabado en la memoria colectiva de las generaciones presentes y futuras. Lo dio a conocer en un mensaje póstumo la Municipalidad Provincial de Bagua. Sus restos se velan en el sector Los Olivos de la ciudad de Bagua. Desde Bagua en Amazonas, directo en directo, RPP.
2: Una lástima y gran pesar en los corazones de no solamente los ciudadanos en Bagua, sino de todo el país por el fallecimiento del maestro José Asunción Alcántara Carmona. Que descanse en paz y su legado de las canastas de carrizo quedarán por siempre en las generaciones de aquellos que lograron aprender todo lo que él tenía por dar, la elaboración de estas canastas de carrizo, pero también en todos nosotros, todos los peruanos. Son las 5 de la mañana con 53. Muchísimas gracias, Jacob Rivera, por la información en directo desde Amazonas. Nos vamos ahora hasta Apurímac. Analí Andrade está con nosotros. La región va a registrar temperaturas máximas. ¿Cuántos grados? Hasta 29 grados de temperatura en Apurímac. Analí, ¿cómo estás? Adelante.
3: ¿Cómo están? Muchas gracias. Buenos días, directo en directo. Las provincias de Apurímac registrarán temperaturas máximas entre 15 grados centígrados y 29 grados a partir de hoy, 13 de junio, debido al incremento de la temperatura diurna previsto para la región, según informó el Centro de Operaciones de Emergencia Regional, COER Apurímac. De acuerdo con el aviso meteorológico, el incremento de la temperatura se presentará con intensidad moderada y estará acompañado de escasa nubosidad hacia el mediodía. Esta condición favorecerá el aumento de los niveles de radiación ultravioleta en gran parte del territorio regional. Asimismo, se prevén ráfagas de viento con velocidades cercanas a los 35 kilómetros por hora, principalmente durante las horas de la tarde. El aviso meteorológico considera un nivel de alerta amarillo para varias jurisdicciones de la región. Los distritos de Los Chancas, Huajana, Aguairo, Chincheros, Anjoaillo, Ranra, Cancha, Cocharcas, Urangmarca, Rochac, Ongoy y Ocobamba se encuentran comprendidos en dicha alerta. También están incluidos todos los distritos de las provincias de Abancay, Andahuaylas, Aymaraes, Antabamba, Cotabambas y Grau. Desde Apurímac, directo en directo, RPP.
0: Muchas gracias a nuestra compañera Analí Andrade. Un saludo también para todos nuestros oyentes en la región Apurímac, allí en la ciudad de Abancay, en Andahuaylas. Un saludo para todos ustedes. Seguimos con más información, esta vez desde la capital. Nuestro compañero Giancarlo Cesarego nos informa que una familia está denunciando que una trabajadora de la OMPE fue arrastrada por una camioneta en Huachipa. ¿Qué pasó, Giancarlo? Buenos días, directo en directo.
4: ¿Qué tal, compañeros? Así es, directo en directo. La familia de una trabajadora de la OMPE denunció que fue arrastrada varios metros por una camioneta luego de un accidente de tránsito ocurrido en la autopista Ramiro Priale, en el sector de Huachipa, en el distrito de Lurigancho, Chosica. Según la información de la denuncia presentada por sus familiares, Romina Fabiana Condemarín Contreras, de 19 años, viajaba junto a sus padres la noche del pasado 7 de junio, cuando otro vehículo impactó contra la unidad que se desplazaba. Tras el choque, la joven descendió para tomar fotografías de lo ocurrido y reclamar al conductor. Sin embargo, de acuerdo con la versión de la familia, el hombre habría intentado arrebatarle el teléfono y avanzó con el vehículo arrastrándola varios metros sobre la vía. Escuchemos.
5: Estaba tomando como foto y uno de su acompañante del que estaba manejando, que era policía, la agarró de su celular y la ha arrastrado más de 80 metros en el Ramiro Priale. Mi hija ha estado en emergencia en el hospital Hipólito Unano del Agustino, Bravo Chico. Cuando se fugó el carro, porque se ha fugado, hemos apuntado la placa y la placa pertenece a un policía. ¿De dónde? De Jicamarca. Todos sus amigos son unos compinches que están ahí en la comisaría de Huachipa. El SOAT no estaba activo, caballero.
4: La madre de la joven señaló que el conductor vestía uniforme policial y tras lo ocurrido abandonó la escena sin prestar ayuda a la víctima. Producto del accidente, Romina Condemarín fue trasladada de emergencia al hospital Hipólito Unanue, donde fue diagnosticada con politraumatismos y diversas lesiones en el cuerpo y la cabeza. La joven recibió el alta médica días después y actualmente continúa con su recuperación. Durante las diligencias policiales se identificó a Luis Romario Salcedo Escobar como propietario registral de la camioneta involucrada, por lo cual el caso ya fue puesto en conocimiento del Ministerio Público para las investigaciones correspondientes. Los familiares de la joven exigen que se esclarezcan los hechos y se determinen las responsabilidades de los involucrados. Directo en directo, RPP.
2: Gracias, Giancarlo, por la información en directo. Son las 5 de la mañana con 58 minutos. A esta hora tenemos información deportiva. Y vamos a vivir la fiesta del Mundial de Fútbol 2026, la vivimos en RPP, ya sabes, 104 partidos que podemos disfrutar a través de la radio y todo un equipo. Así no tenemos selección peruana de fútbol, tenemos selección peruana de RPP y están todos juntos, el tanque Arias, está nuestro querido Alan Díez, todos nuestros compañeros que, bueno, sí, están haciendo un excelente trabajo. La Copa del Mundo de la FIFA 2026 se puso en marcha. Fue este jueves y RPP es la radio oficial del Mundial, llevando a todo el país los 104 partidos y cada uno de los goles.
0: La acción arrancó con el triunfo de México por 2-0 sobre Sudáfrica y completando el grupo A, el cuadro de Corea del Sur, en un partido realmente vibrante en los últimos minutos, se impuso por 2-1 a República Checa.
2: El día viernes siguió la acción donde Estados Unidos, uno de los anfitriones, vivió una fiesta con su jornada inaugural en Los Ángeles y posteriormente con la gran presentación de su selección.
0: Así es, lamentablemente para los intereses de Latinoamérica, los norteamericanos derrotaron 4-1 a Paraguay, estableciendo la primera goleada de la competición.
6: Otra vez con Wea, pasa Freeman, Freeman para meter el servicio, devuelve otra vez con Wea, la pelota le queda a Freeman, el árbitro mira su cronómetro, cuidado, remató. ¡Qué golazo! ¡Gol estadounidense! Golazo de finalmente Giovanni Reina para sellar el partido. Y Reina con el revés del pie internándose en área. La pone un costado de cachetazo. De Estados Unidos 4, Paraguay 1. Se acaba el partido en Los Ángeles.
2: ¿Qué tal goleada? Ay, bueno, tristes en América, pero bueno, no ha sido un triunfo para Paraguay. Hay personas que están apoyando a Paraguay. Nos ganaron o ganaron los norteamericanos. Pero en fin, el otro anfitrión que tuvo su jornada inaugural y partido de debut ha sido Canadá. En la contienda correspondiente al grupo B, ha rescatado un empate del duelo frente a Bosnia y Herzegovina.
6: Se apoya de nuevo con Cone, ahí va a ir Cone, sigue Cone, va Cone, mete la diagonal, a ver si se anima para pegarle, sigue Cone de nuevo, qué buena combinación, ahí está para meter el disparo, golazo, gol, Olig, ¡Gol! El gol llegó desde el banco de suplentes y le quedó la pelota en el área a Lavigne para marcar el tanto del empate. ¡Empata Canadá!
0: Bueno, ahí fue el gol del empate. Parecía que podría lograr la hazaña y remontar el encuentro. Finalmente igualaron a un tanto. Y los partidos de hoy, César Noemí, se pregunta a nuestros oyentes, ¿a qué hora empieza la transmisión de RPP? 2:00 p.m. por el grupo B de Bueno, Qatar enfrenta a Suiza. Y por supuesto la previa desde los minutos previos. Y a las 5:00 p.m, Noemí, ¿quiénes juegan por el grupo C?
2: En el grupo C, Brasil, uno de los favoritos, ¿eh?, versus Marruecos, el partido que arranca a las 5:00 p.m.
0: Partidazo, ¿eh? Y a las 8:00 p.m. tenemos Haití versus Escocia, también por el grupo C. ¿Y con qué encuentro finalizamos la jornada?
2: El grupo D, César, a las 11:00 p.m, a 11:00 p.m, el partidazo entre Australia versus Turquía. Y todos los partidos, ya lo sabes, los vas a escuchar en RPP.
0: 6:00 a.m. ¿Qué les parece si vamos con el gran resumen de la hora? Y al volver, y estamos en nuestra multiplataforma de RPP.

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0: Son las 6:02.

0: 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Shakira vuelve a conquistar. Su nueva canción Die Die con Burna Boy fue votada como la mejor canción mundialista de todos los tiempos, según Billboard, superando incluso a su clásico Waka Waka. La colombiana domina los primeros dos lugares del ranking. 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
4: Cuando se oficialice el conteo de votos, la proclamación por parte de la OMP, nosotros vamos a respetar los resultados, señor Fernando. ¿Ya? 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
6: Un bus de transporte público de la empresa El Rápido fue atacado a balazos en el distrito limeño de Caraballo. De acuerdo con la denuncia presentada por el conductor, delincuentes que se desplazaban en una camioneta interceptaron la unidad y le entregaron un manuscrito con contenido amenazante.
7: La Policía Nacional y el Ministerio Público iniciaron una investigación en contra de una guardería ubicada en el distrito limeño de Los Olivos, luego del fallecimiento de un menor de un año en el interior de dicho establecimiento. Familiares del menor denunciaron que trabajadoras de la guardería entregaron al bebé a su madre cuando casi ya no presentaba signos vitales.
8: Y que no reacciona. Esas fueron las palabras de la guardería. Una de las auxiliares lo llama a mi cuñada y le dice eso. Está a menos de 5 minutos de su casa. Cuando va, le entregan al bebé, al menor de 1 año y 2 meses casi, con signos vitales muy bajos. Y inmediatamente mi cuñada y mi cuñado se lo llevaron al hospital de Los Olivos.
6: Una docente agradeció al rotafono de RPP, ya que tras su llamado se logró la instalación de un contenedor de basura en el frontis de la institución educativa Rafael Belaúnde Díaz Canseco, ubicada en la provincia constitucional del Callao.
9: Muchas gracias al rotafono de RPP Noticias. Estamos totalmente agradecidos de parte de toda la comunidad educativa Rafael Belaúnde Díaz Canseco de Playa Rímac. Se ve muy bonito. Les agradezco de todo corazón de parte de mis estudiantes y de toda la comunidad educativa.
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0: Son las 6 de la mañana con 10 minutos. Buenos días a nuestro Perú. A ver, yo quisiera que ya ahora en la plataforma de la multiplataforma de RPP, estamos en radio, estamos en televisión, y en la multiplataforma en televisión hemos observado imágenes de Lima a esta hora. 6 con 11 de la mañana, está oscuro, ¿verdad? Rocío, nuestra productora, nos está comentando que sí, se nota todo oscuro, los carros todavía tienen que prender las luces para que puedan avanzar. ¿Cómo está tu zona? ¿Cómo está tu ciudad? Todavía no sale el sol. En esta temporada del año suele amanecer un poquito más tarde. Igual, con mucho cuidado, abrigarse en las zonas donde está haciendo frío extremo. Noemí Mamani te saluda desde la Ciudad Imperial de Cusco. Y de inmediato le damos la bienvenida a César Espinosa a la multiplataforma. César está en Arequipa. ¿Cómo estás? Buen día.
1: Buenos días, Noemí. Buenos días a cada uno de nuestros oyentes, a cada uno de nuestros televidentes y quienes nos siguen también a través de nuestra transmisión en nuestro canal de YouTube. No se olviden de darle like a la transmisión y compartirla. Sábado 13 de junio del 2026 tenemos bastante información que compartir con ustedes a través de nuestra multiplataforma. Noemí Mamani desde la ciudad del Cusco, por supuesto, y quien les habla, César Espinosa, desde Arequipa. Los acompañamos la mañana de hoy, sábado 13 de junio, Noemí.
0: Vamos a ir con información. A las 6:12 te vamos a contar qué es lo que está ocurriendo en nuestro país. Vamos a contarles que desde julio el Congreso peruano volverá a tener dos cámaras. Vamos a tener un Congreso bicameral, una de diputados y otra de senadores. Este cambio no solo modifica su estructura, también define nuevas reglas para tomar decisiones, como aprobar leyes, censurar ministros, vacar a un presidente, por ejemplo. ¿Cómo funcionará este nuevo Congreso bicameral? Bueno, te lo vamos a explicar.
1: La Cámara de Diputados estará integrada por 130 representantes. Su principal función será aprobar leyes, pero también fiscalizar al gobierno de turno.
0: Una de las funciones exclusivas de la Cámara de Diputados será interpelar a los ministros, es decir, podrá citarlos al Congreso para que respondan preguntas y rindan cuentas sobre su gestión para aprobar esta convocatoria. Se necesitará de un tercio de los diputados presentes en la sesión del Pleno que ellos voten a favor de la interpelación del ministro.
1: Además, los diputados, mis amigos, también podrán censurar a los ministros de Estado. Para hacerlo, necesitarán como mínimo 66 votos. Esta decisión será exclusiva de la Cámara de Diputados y no tendrá que ser aprobada por el Senado.
0: Ojo con este dato, porque también podrán conformar comisiones de investigación con el voto favorable de 59 diputados como mínimo.
1: Además, el Senado estará integrado por 60 miembros, ya estamos hablando de la otra Cámara, y su función principal será revisar las leyes aprobadas por la Cámara de Diputados. Luego de esa revisión, los senadores podrán aprobarlas, modificarlas o rechazarlas.
0: Una de las funciones exclusivas del Senado será designar a altos funcionarios del Estado, como los magistrados del Tribunal Constitucional. Para estas designaciones se necesitan como mínimo 40 votos a favor en el caso del Banco Central de Reserva, la ratificación de su presidente y su designación, la designación de tres directores, requerirán al menos 31 votos de los senadores.
1: Los senadores también, mis amigos, van a poder aprobar tratados internacionales. Para ello van a necesitar que se vote como mínimo con 31 a favor.
0: Otra de los, otra de las funciones del Senado será autorizar los viajes al exterior del presidente de la República con la aprobación de la mayoría simple de senadores presentes, es decir, la mitad más uno de los asistentes.
1: Y hay decisiones que no dependerán solo de una Cámara, sino que deberán pasar por diputados y luego también por senadores.
0: Vamos a poner un ejemplo. Para aprobar una ley, el proyecto primero tendrá que ser presentado, debatido y votado en la Cámara de Diputados. Se necesitará que la mitad más uno de todos los asistentes voten a favor del proyecto de ley para que sea aprobado.
1: Luego de ello, el proyecto de ley pasará a la Cámara del Senado para que sea aprobado en esta segunda instancia. También se necesitará mayoría simple, es decir, el voto a favor de la mitad más uno de los senadores que estén presentes en la sesión.
0: En el caso de la vacancia presidencial por incapacidad moral, la Cámara de Diputados necesitará 87 votos como mínimo para aprobarla. Luego, esta medida también deberá ser ratificada en el Senado con 40 votos a favor como mínimo.
1: Así es que ya saben, mis amigos, esas son las funciones que tendrá este Congreso bicameral. 6:15 PM, ¿qué les parece si escuchamos a nuestros anunciantes y luego regresamos con más información en la rotativa del aire?
2: 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Te da la hora. 6:16. 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
14: Seis de la mañana con 19 minutos, mis amigos. Continuamos en RPP, confianza y credibilidad por todos los medios. Hoy sábado 13 de junio. Y a esta hora de la mañana, mis amigos, les contamos que nuestro compañero Rolando Arellano Cueva, doctor en marketing y presidente de Arellano Consultoría para Crecer, destaca al fútbol a puertas del Mundial 2026 como un deporte accesible e inclusivo que puede ser practicado por personas de distintas edades y condiciones, convirtiéndose en una pasión universal que une culturas, generaciones y comunidades.
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15: Fútbol democrático. El Mundial de Fútbol 2026 ya empieza a sentirse en el ambiente y aunque el Perú no estará presente en la cancha con una selección clasificada, millones de peruanos estarán atentos a cada partido, a cada gol, a cada emoción. Porque el fútbol paisano, paisana, no es solamente un deporte. Es una pasión universal que une como pocas cosas en el mundo. Y quizás esa pasión existe porque el fútbol es, probablemente, el deporte más democrático que se haya inventado. Piense usted en algo muy simple. Para jugar fútbol casi no se necesita nada. No hacen falta canastas especiales como en el básquet, ni bates y guantes como en el béisbol, ni costosos equipos de protección como en el fútbol americano. El fútbol puede jugarse en tierra, en cemento, en arena, en pasto. Los arcos pueden ser dos piedras. La pelota puede ser profesional o hecha de trapos, y hasta se puede jugar descalzo. Es un deporte donde el dinero importa poco para empezar a jugar. Pero además, el fútbol también es democrático con el cuerpo y con la edad. No obliga a ser gigante como en el básquet, ni enorme y musculoso como en el rugby. En el fútbol puede triunfar alguien pequeño como Messi o alguien alto y fuerte como otros grandes jugadores. Los jóvenes corren más. Los mayores juegan con experiencia, con estrategia, haciendo el pasecito. Todos encuentran un espacio. Y hoy el fútbol también ha roto barreras entre hombres y mujeres. Cada vez más mujeres juegan, compiten y llenan estadios, porque la habilidad futbolística depende mucho más de la creatividad, la coordinación y la inteligencia colectiva que de la fuerza física. Además, participan muchos, 22 personas en una cancha, más los suplentes, los entrenadores, el aguatero, las familias y los aficionados. El fútbol moviliza barrios enteros y crea comunidad. A diferencia de deportes más exclusivos o individuales, el fútbol invita a compartir. Y encima, paisano, paisana, es un juego sencillo de entender. El gol vale uno. ¿Entró o no entró? No hay fórmulas complicadas, ni dos puntos, set o cambio de saque, o handicaps o reglas imposibles. Por eso, aunque el Perú no juegue este mundial, sí estaremos presentes en esa enorme fiesta humana que une culturas, idiomas y generaciones. Y es importante darle una mirada positiva al fútbol, porque quizá detrás de una simple pelota se esconde una de las expresiones más democráticas del planeta. ¿Qué podemos hacer usted y yo, paisano, paisana, para que ese espíritu de igualdad y unión del fútbol también inspire otros aspectos de nuestra sociedad?
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16: Nunca me había puesto a pensar en lo que ha dicho Rolando Arellano en torno a que el fútbol es un deporte democrático. Todos lo pueden jugar. No necesariamente tienes que tener ciertas aptitudes para jugarlo. Puedes hacerlo con un par de piedras de arco, jugando tal vez en una losa, tal vez en el pasto. Qué bonito poder darle un nuevo enfoque a uno de los deportes más jugados en todo el mundo. Muchísimas gracias a Rolando Arellano por su mirada positiva. Son las 6:24, nos vamos a disfrutar de un rico ceviche. ¿Qué les parece? ¿Ceviche en desayuno? ¿Ceviche en almuerzo? ¿Ceviche en cena? ¡Claro que sí! Es el día del ceviche y Edwin Herrera nos dice que nos va a invitar ceviche. Bueno, al menos van a repartir 1,000 de estas porciones a todos los visitantes en Ica. ¿Cómo estás, Edwin? Adelante.
17: Gracias, directo en directo. Con motivo de celebrar el Día Nacional del Ceviche el próximo 27 de junio, se repartirán 1,000 porciones del ceviche iqueño entre los visitantes. El evento se va a desarrollar en el campo ferial de Ica, dijo RPP Juan Hinojosa, representante de la Asociación de Restaurantes Marinos y Afines del Perú, ARMAT. Juan Hinojosa indicó que el ceviche iqueño se caracteriza por llevar payar verde como guarnición. Además que en este evento participarán 13 cevicherías de la provincia. Escuchemos lo que dijo.
18: 13 cevicherías iqueñas vamos a elaborar y celebrar el Día Nacional del Ceviche en el campo ferial. Vamos a utilizar productos de primera calidad y algo muy importante, el payar verde que solamente encontramos en la región de Ica. 1,000 platos de ceviche de degustación totalmente gratis desde las 10 de la mañana este 27 de junio. Todos vengan acá al campo ferial de Ica.
17: La celebración del Día Nacional del Ceviche se iniciará a las 10 de la mañana en el campo ferial de Ica y se espera la llegada de 5,000 visitantes, ya que se instalarán stands de venta de ceviche y también habrá presentación de artistas locales y nacionales. Recordemos que el ceviche fue declarado Patrimonio Cultural de la Nación por el Instituto Nacional de Cultura en marzo del año 2004. Desde Ica, directo en directo, RPP.
14: Muchas gracias a Edwin Herrera por esta información. Recordemos que el Día del Ceviche es el 28 de junio, pero por supuesto se extiende también desde días previos como el 27 en el caso de Ica. Así es que ya saben, mis amigos, a celebrar comiendo un delicioso ceviche, ¿eh? Uno de los platos emblemáticos de nuestra gastronomía. 6 de la mañana con 26 minutos, estamos en RPP, confianza y credibilidad por todos los medios. Y a esta hora de la mañana saludamos al doctor Joe Avendaño, quien es jefe del Banco de Sangre del Instituto Nacional de San Borja, del Niño de San Borja, ¿verdad? Claro, en San Borja, el Instituto Nacional del Niño. Doctor, buenos días, bienvenido a RPP.
19: Buenos días, ¿cómo están? Gracias, realmente al equipo de RPP, a Noemí, César, muchas gracias.
16: Gracias bueno, a usted, doctor.
19: Agradecerles e invitarles el día de hoy, que estamos celebrando el Día Internacional del Donante de Sangre, en un contexto tan especial en el país, realmente donde la necesidad de sangre, la necesidad de transfusiones es muy, muy grande. Tenemos pacientes oncológicos, gestantes, accidentes de tránsito, pacientes trasplantados, mucha gente a nivel nacional que necesita transfusiones de sangre y de plaquetas. Y qué mejor este día en que las personas de buen corazón, en que las personas van de manera voluntaria, fidelizada, altruista, a donar a estas personas que tanto lo necesitan.
14: Claro que sí,
16: doctor, y para nosotros es bueno poder conversar con usted, el doctor Joe Avendaño, hablando sobre un tema fundamental, que es el de la donación de sangre, el de poder compartir vida con las personas que más lo necesitan. ¿Cómo está la situación en el Instituto Nacional de Salud del Niño? ¿Hay personas que están donando, no están donando? ¿Hay déficit de pronto de este recurso para las personas que requieren?
19: Mira, como tú lo has dicho, la Organización Mundial de la Salud recomienda que por lo menos el 2% de la población de un país debería donar sangre para abastecer mínimamente la necesidad básica de un país. Nosotros no llegamos todavía al 2%. La segunda recomendación es tener la sangre más segura. Y la sangre más segura viene del 100% de donantes voluntarios. Nosotros recién estamos llegando al 20%. En nuestro caso, con la dirección de nuestra doctora Zulema Tomás González, el Instituto del Niño San Borja es una institución del Ministerio de Salud eminentemente quirúrgica y de trasplante. Eso quiere decir, ejemplo, hacemos trasplantes hepáticos, trasplantes de renales, de médula, estamos empezando con los cardíacos, de córnea, el octavo piso está lleno de pacientes, 400 pacientes oncológicos de los 1.500 que se transfunden por año. Entenderás, por este tipo de pacientes la cantidad de sangre y plaqueta que se necesita es muy grande. Casi el 80% de pacientes vienen de provincias lejanas, pacientes que vienen de Puno, de Ucayali, vienen de Pucallpa, de Quito, de zonas muy lejanas por el tipo de enfermedad compleja que tienen. Un ejemplo, un paciente oncológico con leucemia te puede consumir 100 a 200 unidades de sangre y plaquetas. Normalmente, yo sé que en algún momento ustedes habrán tenido algún familiar, alguien que ha requerido sangre. El hospital te pide la sangre, ¿no es cierto? Te dice, se va a operar, tienes que traerme 2, 3, 5, 10, lo que necesite. ¿De dónde van a traer estas personas 50, 100 unidades? Vienen de provincia, solo vienen con el papá o la mamá.
14: Y no es fácil, ¿eh? Incluso hasta viviendo en la misma ciudad donde está atendiéndose nuestro familiar, a veces no es fácil encontrar personas que sean... Doctor, vamos a seguir conversando con usted sobre el Día Mundial del Donante, la importancia del mismo, los requisitos, los beneficios incluso de ser una persona donante después de escuchar los titulares de la media hora. Estamos conversando con el doctor Joe Avendaño, jefe del Banco de Sangre del Instituto Nacional del Niño de San Borja. Regresamos con esto en la rotativa del aire.
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3: El tránsito vehicular está restringido en el Centro Histórico de Lima desde hoy 13 de junio hasta el lunes 15 de junio con el fin de garantizar la seguridad vial, el orden público, la protección del patrimonio histórico en el marco de las movilizaciones anunciadas, así lo informó la Municipalidad de Lima.
4: La OMP informó que alcanzó el 100% de actas procesadas de la segunda vuelta presidencial tras completar la revisión de las 92.766 actas electorales. Sin embargo, las actas observadas deberán ser evaluadas y resueltas por los jurados electorales especiales para concluir el cómputo final de los comicios.
3: El Pleno del Congreso aprobó el viaje del presidente José María Balcázar al Vaticano del 15 al 19 de junio, donde tiene previsto una visita oficial con el Papa León XIV el 18 de junio.
4: El Poder Judicial evaluará el 20 de agosto si confirma la condena de 14 años de prisión que se le impuso al expresidente Martín Vizcarra por el delito de cohecho pasivo propio en agravio del Estado a raíz de los casos Lomas de Hilo y Hospital Regional de Moquegua.
3: La Policía Nacional solicitará la detención internacional de dos hombres como presuntos implicados en el crimen del alcalde del distrito de 26 de octubre en Piura, Víctor Hugo Febre, ocurrido el 21 de mayo.
4: El gobierno de Venezuela confirmó que se llevó a cabo una operación junto a Estados Unidos en el estado de Bolívar, en la que murió Héctor Guerrero Flores, conocido como Niño Guerrero y considerado el líder máximo de la banda transnacional Tren de Aragua.
3: Hasta el 30 de junio está en veda el chanque otolina en todo el litoral peruano, quedando prohibida la extracción, procesamiento, transporte y comercialización del recurso, según el calendario oficial de vedas.
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25: A esta hora, Huancavelica presenta 2 grados y al mediodía se prevé que la temperatura sea de 14. Amazonas reporta 12 grados y en la tarde la temperatura será de 19. Además, Moyobamba presenta 19 grados y al mediodía se prevé una radiación de 9, considerada muy alta. Se pronostica un cielo parcialmente nublado.
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16: Son las 6 de la mañana con 36 minutos. Estamos contigo en La Rotativa del Aire. Estamos conectados en todo el país. El doctor Joy Avendaño, jefe del Banco de Sangre del Instituto Nacional de Salud del Niño de San Borja, está con nosotros. Doctor, le vamos a pedir que nos espere unos segundos porque antes vamos a atender un rotafono. Este es el pedido que viene desde Andahuaylas para el traslado de una bebé prematura. Ella tiene que descartar una grave enfermedad al hígado. Estamos con la señora Lidiana Quispe. ¿Cómo está? Ella es abuela de esta bebé. ¿Cómo está? Buen día, bienvenida a RPP.
8: Aló, mami, buenos días.
16: ¿Cómo está? ¿Cómo está, mamá? Cuéntenos, por favor, qué es lo que ha sucedido con su nietita.
8: Ah, mi nietita nació mal, mami, del hígado y de la vesícula, nos dice, según los doctores aquí, porque no pueden, al fondo no pueden analizar el, ¿cómo se llama?, el caso de mi nietita, y ahorita ya tiene ya un mes, casi una semana más ya, y hospitalizado, ahorita está justo hospitalizado, y me dice, vaya a llevar a Lima, tienes que llevar a Lima ¿ya? para que puedan chequearlo de lleno, pero ahorita el hospital no me dan ni cama, no me dan el, ¿cómo se llama?, tienes que llevar por tu propio cuenta al bebé. Ajá. Allá al hospital de Lima. Claro. Y ¿ya? yo no tengo posibilidad para poder llevar a la bebé porque la bebé solo pesa 2 kilos y tiene anemia la bebé. Yo no tengo posibilidad para poder llevar allá. Varias veces ya le he solicitado al hospital para que me puede trasladar allá y no me quieren hacer caso porque me dicen que no hay cama, no hay cama, no hay cama. Todo con eso me pasa y no tengo cama. Y yo soy madre soltera y no tengo posibilidad para poder llevar a mi nietita porque todos
14: claro,
8: los días...
14: Claro, señora Lidia, ¿cómo está? Buenos días, le saludo a César Espinosa.
8: Triste porque mi hijita está allá, tiene solamente 17 años mi hijita. Ahorita... No tengo recursos para poder llevar porque son 18 horas ya que por tierra para poder llevar a mi nietita y tiene solamente pesa 2 kilos. Tengo
16: claro,
8: miedo.
16: Es muy peligroso. Claro. Claro, señora Lidiana, nuestra solidaridad con usted. Vamos a poner en contexto nuevamente, la hija de la señora Lidiana Quispe tiene 17 años y es madre de una bebé que nació prematura, que en este momento ya, al tener un mesecito y un poquito más, requiere ser evacuada a un hospital de alta complejidad en Lima para que puedan atenderla. Ella tiene problemas en el hígado, en los conductos biliares y necesita ese traslado. Ahora, lo que le han dicho en el hospital en Andahuaylas es que no pueden hacer la referencia desde el hospital que ella tendría que asumir los gastos para una transferencia con sus propios medios. Y eso significa incluso un viaje, nos había dicho la señora Lidiana, un viaje terrestre de muchas horas con una bebé que tiene anemia, que pesa solo 2 kilos. Señora Lidiana, por favor, cuéntenos, ¿usted cuándo ha sido la última vez que ha hablado con los médicos, que ha pedido de repente que puedan apoyarle en el traslado de su pequeñita, de su nieta?
8: A todos los días voy, mami, al hospital y le pregunto y lo mismo me dicen, no tienes que llevar tú mismo por tu cuenta diciendo porque ya te hemos dado una cita allá y para que lo puedan revisar tienes que llevar, me dicen, pero yo no tengo miedo que le pase cualquier cosa a la bebé porque mi nietita pesa solamente 2 kilos y encima tiene anemia, por eso es lo que tengo miedo. El cómo se llama, recién una semana está lactando el bebé porque estaba con oxígeno, estaba con sonda solamente, estaba tomando su lechecita, claro. Entubada estaba la bebé, y ahora recién 2 semanas, una semana está lactando y tengo miedo que le pase cualquier cosa y por eso yo estaba, claro. Yo le he dicho al doctor, por favor, me lo puedes me pueden dar por el seguro que me puede trasladar.
14: Para claro, que sería lo más adecuado, señora Lidiana, que se pueda realizar ese traslado. Le agradecemos a usted por confiar en el rotafono de RPP. Estoy seguro que nos han escuchado en el Ministerio de Salud y van a tomar cartas en este pedido que está realizando. La señora Lidiana Quispe es abuelita de una bebé de tan solo un mes y unos días de nacida. Requiere ser trasladada desde Andahuaylas con urgencia a un hospital de mayor complejidad, que por supuesto lo tenemos en Lima, pero desde el hospital de Andahuaylas le dicen que no logran obtener una cama, por lo tanto no pueden referirla, digamos, de hospital a hospital, y lo que le han sugerido es que lo haga ella de forma personal, viajando más de 18 horas por su cuenta. Así es que esperamos que este pedido pueda ser atendido por el Ministerio de Salud, y quizá también abusando de la amabilidad y la quizá predisposición del doctor Joey Avendaño, entendemos que no está en sus manos, pero quizá podría ahí comunicarse con las personas que podrían ayudar dentro del Instituto Nacional del Niño en San Borja, ya que usted es jefe del Banco de Sangre. Sabemos que no está en su posibilidad, pero por ahí quizá comentar el caso con sus colegas podría ayudar. Muchas gracias a la señora Lidiana Quispe desde Andahuaylas. 6:41, y justamente estamos conversando con el doctor Joey Avendaño, jefe del Banco de Sangre del Instituto Nacional del Niño, acerca de los donantes de sangre. Doctor, sé que no está en sus manos este caso, pero quizá por ahí nos pueda ayudar comentándolo con sus colegas.
9: Claro que sí. Bueno, como la señora, hay múltiples pacientes en provincias que realmente no cuentan con los recursos. Igual, por favor, ahí por interno que me pasen todos los datos. Yo voy a hablar con nuestra directora, la doctora Zulema Tomás, realmente que ella conoce los casos y realmente se busca apoyar, ¿no? Acá lo que habría que hacer es ver, hay un trámite administrativo, digamos, que se maneja con el tema de las referencias, el informe médico que se le pide al centro, el cual, digamos, envía la información. Y es el CIS, claro, el CIS gestiona el tema del transporte del paciente sin ningún problema, ¿no? La oficina de seguros y referencias y contrarreferencias, solamente hay que hacer la coordinación, viendo, como dice, la disponibilidad de cama. Igual yo voy a elevar, me pasan los datos de la señora para ver si le puede apoyar de todas maneras con lo que se pueda.
14: Muchas gracias, amable, doctor. Esta predisposición que tiene usted. Bueno, avanzaremos justamente con el tema que nos centró en esta entrevista, que es el Día Mundial de la Donación. Había quedado pendiente, doctor, que nos explique justamente los requisitos para poder donar. Muchas personas seguro nos han escuchado en el bloque anterior, han escuchado la importancia de donar. Nos puso usted de ejemplo un caso de un paciente oncológico. ¿Qué requisitos cumple una persona para poder ser donante, para poder acudir a los diferentes hospitales y decir, quiero donar sangre?
9: Claro, hay dos requisitos básicos para participar, que son ser mayor de edad y pesar mínimo 50 kilos. Con estos dos requisitos yo puedo ir a cualquier banco de sangre a nivel nacional, en este caso al Banco de Sangre del Instituto del Niño San Borja, cruce Javier Prado con Rosa Toro, o nuestro punto que está en la Rambla de San Borja, y tenemos una carpita donde estamos de lunes a domingo de 8 a 5 de la tarde. Una vez que yo llegue y cumpla los dos requisitos, que es mayor de edad y pesar mínimo 50 kilos, ahí, previo a la donación, una evaluación médica. Hay un médico que hace una entrevista para ver si el donante presenta alguna condición por la que no pueda donar. Se hace un descarte de anemia. Las damas que tengan más de 12.5, los varones que tengan más de 13.5, después de esta evaluación, pasa al área de extracción. Todo el proceso demora un promedio de 20 a 30 minutos. Sí, se extrae un promedio de 420, 450 centímetros cúbicos, por eso se le pide que siempre vengan desayunando y se le da medio litro de agua antes de donar y se realiza el proceso de donación. ¿Sí? Para todas las personas que quieran donar, invitarles, el día de hoy estamos realizando una gran campaña de donación voluntaria titulada Yo dono con los bomberos, ¿sí? Porque se han comprometido hoy día, digamos, todos los bomberos, las compañías de Lima pertenecientes a la cuarta comandancia departamental de Lima Centro estarán donando en el Instituto Nacional del Niño San Borja. Los invitamos a participar y a todas las personas que quieran venir el día de hoy desde las 8 de la mañana a la 1 de la tarde, cruce Javier Prado con Rosa Toro en conmemoración del Día del Donante. La necesidad es muy grande, el personal médico que tenemos tiene altos estándares de calidad, contamos con ISO 9001, somos el único banco que tiene 5 años consecutivos de donación voluntaria. Imagínate conseguir 20.000 personas por año
16: voluntarias. Sería lo ideal, doctor. Sí, sería lo ideal. Y me gustaría que reitere, por favor, esta cifra que usted nos había señalado antes, porque según la Organización Mundial de la Salud, por lo menos el 2% de la población debería donar. Así podríamos tener un banco de sangre en óptimas condiciones. Pero, ¿cuál es la realidad de nuestro Perú, por favor? ¿Cuántos donan?
9: Claro, el 2% estamos hablando, ahorita hemos pasado los 30 millones en el último censo, 2x36, estamos hablando de 700.000, 800.000 personas deberían donar por año a nivel nacional solo para cubrir la necesidad transfusional. Y de estos no llegamos, estamos casi por el 20% de voluntariedad, es muy baja. Entonces estas personas, como comentamos, como la señora que vienen de provincias, si va a requerir una transfusión, ¿de quién le va a dar?
14: Eso.
9: No va a tener. Entonces, a pesar que el Seguro Integral de Salud del Ministerio de Salud cubre todo, cubre la quimioterapia, cubre los trasplantes, todo es gratis. No podemos comprar la sangre. Solamente la obtenemos a través de personas que digan, sí, yo quiero donar a esta persona, no es mi familia, no es mi nada, pero yo entiendo su enfermedad, yo entiendo por el dolor que sufre, y yo me comprometo a donar para esta persona. Por eso es que nosotros le damos todas las facilidades a nuestros donantes. Imagínate, tenemos una estrategia en el instituto en la que nosotros vamos hacia el donante, vamos hacia las empresas, vamos hasta, incluso hasta la puerta de tu domicilio con el donamóvil, tenemos la ruta VIP, tenemos los puntos externos, por eso los invitamos a donar. Nosotros atendemos de lunes a domingo. No, un niño que llega por emergencia.
14: Doctor, brevemente, doctor, ¿cuántas veces al año una persona puede donar?
9: Una persona, un varón puede donar por lo menos 4 veces al año sangre, y una dama 3 veces al año sangre. En el caso de plaquetas se puede donar hasta 24 veces cada 15 días. ¿Por qué? Rápidamente. ¿Por qué podemos donar cada 3 meses? Porque la sangre cada 3 a 4 meses se destruye. Cada 90, 120 días se destruyen todos tus glóbulos rojos. No vayas a pensar que los glóbulos rojos y la plaqueta que tienes te va a durar toda la vida. Y las plaquetas cada 7, 10 días. ¿Eso qué quiere decir? Que mientras yo destruyo de forma fisiológica mis células, un paciente, en nuestro caso, un niño en una cama hospital, lo necesita, no lo tiene. Y yo lo destruyo de manera fisiológica. ¿Me entiendes? Es una locura. Yo, done o no done, mis 4 o 5 millones de glóbulos rojos que tengo se van a destruir y mi organismo va a generar nuevos. El cuerpo está destruyendo y formando nuevas células constantemente. Claro.
16: Y por eso tenemos que donar, doctor. Todos estamos en la posibilidad de hacerlo. Vamos entonces a los bancos de sangre en todo el país, que en los hospitales hay necesidad. Y doctor, le agradecemos mucho el haber estado con nosotros y habernos contado de la campaña. Por favor, rapidito, reitérenos el horario para que puedan ir las personas.
9: Estamos con esta gran campaña, Yo Donalo con los Bomberos, de la Cuarta Comandancia Departamental de Lima Centro, de 7 a 1 de la tarde. Todos están invitados y los que no puedan venir, todos los días se cruce Javier Prado con Rosa Toro, Rambla de San Borja, o pueden comunicarse a nuestro teléfono 940-419110, repito, 940-419110. Agradecemos profundamente en este Día de Donante a todas las personas de corazón que se dan ese tiempo para venir a donar por nuestros niños. Les agradecemos profundamente a nombre de nuestra dirección y los invitamos a seguir donando, a seguir participando en este acto de altruismo por los niños que más lo necesitan. Muchas gracias.
16: A usted, doctor. Muchísimas gracias. Estuvo con
14: nosotros el doctor Joe Avendaño, jefe del Banco de Sangre del Instituto Nacional del Niño de San Borja. Escuchamos a nuestros anunciantes y regresamos con más. Vayan a donar, mis amigos.
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17: Un día como hoy, 13 de junio, 323 antes de Cristo. Fallece Alejandro Magno, emperador que con corta edad construye el imperio más grande de la antigüedad, conquistando territorios desde el Mediterráneo hasta los Himalayas. 1887. Nace en París el famoso aviador peruano Jorge Chávez Darnell, que alcanzó récords de altura y murió trágicamente tras convertirse en el primer hombre en cruzar los Alpes en avión. 1991. Boris Yeltsin se convierte en el primer presidente de Rusia en ser elegido libremente. 13 de junio. Un día como hoy.
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18: Seis y 54. 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
14: De la mañana con 55 minutos, continuamos en RPP, confianza y credibilidad por todos los medios. Noemí Mamani desde la ciudad del Cusco y quien les habla, César Espinosa desde Arequipa. Y a esta hora de la mañana tenemos información con nuestro compañero Giancarlo Cesarego desde el centro de Lima. Continúa esta demolición de anfiteatros en la Alameda Chabuca Granda que está generando también controversia entre los vecinos de Lima. Cesarego, buenos días, directo en directo.
1: ¿Qué tal, compañeros? Así es, directo en directo. La Municipalidad de Lima continúa con los trabajos de demolición de los anfiteatros ubicados en la Alameda Chabuca Granda, en el centro de la ciudad, como parte de un operativo de recuperación de espacios públicos iniciado esta semana. Desde tempranas horas, maquinaria pesada permanece en la zona realizando las labores de desmontaje de las estructuras que durante años fueron utilizadas para presentaciones artísticas y eventos culturales. La intervención se desarrolla bajo el resguardo del personal municipal, como también agentes de la Policía Nacional. Conversamos con algunos comerciantes y vendedores ambulantes de la zona que trabajan en las inmediaciones de la Alameda, y muchos de ellos se consideran a favor de la medida por mejorar el orden y la seguridad en el sector. Escuchemos.
2: Bueno, partes sí, partes no también, porque tú sabes que los cómicos, ¿dónde van a ir ahora a trabajar? Porque además, anteriormente estaban en Parque Universitario, donde ustedes, San Martín, también estaban, pero ahora sí han venido aquí. Y ahora lo están ampliando, ¿no? No sé. Claro,
3: lo que indicaba la municipalidad era que habían extorsiones, sí, por utilizarlo.
2: Ajá, eso sí. Y ahora, ¿cómo quedarán? Pero yo no sé.
1: Sin embargo, algunos de los manifestaron señalaron su preocupación por la situación de los artistas y agrupaciones. Los trabajos continúan y se prevé que las labores se extiendan durante las próximas horas hasta culminar el retiro total de las estructuras. Directo en directo, RPP.
16: Giancarlo, muchísimas gracias. Estaremos atentos a esa demolición del anfiteatro en la Alameda Chabuca Granda. Son las 6:57 p.m. Nos vamos de inmediato hasta Puno, donde se ha registrado una tragedia. Una persona ha fallecido durante un accidente de tránsito en la ruta Yanahuaya-Sandia. Blas Condori con la información. Adelante, Blas.
5: Noemí y César, muy buenos días, directo en directo. Así es, un joven de 32 años falleció en un accidente de tránsito ocurrido en la vía que une Yanahuaya con Sandia, a la altura del sector Yanacocha, en la provincia de Sandia, región Puno. Según informó la Policía Nacional, la camioneta de placa CJU-911 cayó a un barranco de 90 metros aproximadamente. Efectivos policiales de San Juan del Oro llegaron al lugar y hallaron el cuerpo de la víctima, identificada por su padre como Armando Ortiz Guaracha, de 32 años de edad, a unos 10 metros del borde de la carretera. Entre la vegetación de la zona, el vehículo quedó mucho más abajo, en el fondo del precipicio. El caso fue comunicado al representante del Ministerio Público de Sandia y a la unidad especializada de la policía en Juliaca, que iniciaron las diligencias correspondientes para determinar las causas del accidente. Directo en Puno, RPP.
14: Muchas gracias a nuestro compañero Blas Condori por esta información. Seguimos con información en directo. Esta vez nuestra compañera Mabel Alba nos cuenta que conductores y transeúntes están en contra del cierre temporal de vías por anuncio de manifestaciones. Mabel, buenos días, directo en directo.
21: Buenos días, César, Noemí. Así es, directo en directo. Los conductores y ciudadanos reaccionaron en las primeras horas del cierre temporal de la circulación vehicular en el Centro Histórico de Lima, después de que a través de un comunicado la Municipalidad de Lima diera a conocer esta medida para preservar el orden público y proteger el Centro Histórico ante el anuncio de manifestaciones sociales previstas para la tarde de hoy. Así reaccionaron conductores y personas que laboran también en el cercado de Lima. Escuchemos.
25: Bastante, porque hay que llegar a Tacna y no puedo, ahora tengo que ir más allá.
26: No, porque es la primera vez que se hace esta restricción, a lo que yo tengo conocimiento, porque han habido protestas aún más fuertes y nunca se ha hecho esta restricción. No estoy tanto de acuerdo, ¿no?
27: Esto va a ser un montón de congestión de tráfico más tarde, porque el sábado es temprano. Uh-huh. Bueno, ¿qué se va a hacer? Ya no se podrá venir al centro de Lima, pero no debe ser así, perjudica a todos.
28: Porque me afecta mucho eso, me afecta bastante.
25: ¿Cuál le perjudica?
28: El tráfico, más combustible, más horas de trabajo, o sea, nos afecta totalmente, directamente.
21: La restricción de la circulación vehicular comprende el perímetro interno delimitado por la avenida Alfonso Ugarte, el contorno del río Rímac, los jirones Amazonas, Huánuco, la avenida Sebastián Lorente, Miguel Grau y 9 de diciembre, y estará vigente hasta la medianoche del domingo. La acción está en coordinación con la Policía Nacional y la Autoridad de Transporte Urbano para Lima y Callao. Estas podrán restringir o habilitar la circulación del metropolitano y los corredores complementarios de acuerdo a las condiciones de seguridad. Cabe resaltar, César y Noemí, que tanto las ambulancias, unidades de bomberos, vehículos policiales y de residentes de la zona forman parte de la excepción de esta disposición. Directo en directo, RPP.
16: Muchas gracias, Mabel. Y hay que recordar que sí se han reportado anuncios de una posible manifestación en la capital del país. Y tenemos imágenes de la ciudad, justo imágenes que nos facilita la Municipalidad de Lima para observar cómo está en este momento, o bueno, cómo están las vías por donde los manifestantes podrían transitar si se dan este tipo de protestas anunciadas, ¿no? Diversos puntos en la ciudad, César, amigos, con poca afluencia vehicular en este momento.
14: Sí, tenemos imágenes de las cámaras de seguridad de la Municipalidad Metropolitana de Lima. Por ejemplo, el Jirón Lampa luce totalmente vacío de vehículos, algunas personas caminando. Lo mismo también en el Jirón Rufino Torrico, donde empieza también ya la restricción en parte de la vía. Y a esta hora de la mañana todo se ve con calma, en algunas vías con algunos vehículos, otras sí con la ausencia total producto de esta restricción que ha dispuesto la Municipalidad Metropolitana de Lima en el centro histórico de la capital debido a los anuncios de movilizaciones para este fin de semana.
16: Son cerca de 1,000 cámaras de videovigilancia que monitorean en este momento, en tiempo real, las calles del centro histórico de Lima como parte del operativo especial de seguridad y control territorial dispuesto por el alcalde Renzo Reguiardo. Muchas zonas, muchos puntos, tenemos algunos en pantalla y en este momento también haciendo seguimiento de la posibilidad de protestas que se puedan registrar en la capital del país.
14: 7:01, mis amigos. Momento de ir con el gran resumen de la hora. Regresamos con más en la multiplataforma de RPP. 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
2: Son las 7 y 2. 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
3: La candidata presidencial de Fuerza Popular, Keiko Fujimori, pidió a la ciudadanía mantener la calma y actuar con prudencia frente a versiones sin sustento sobre un presunto fraude electoral, señalando que serán los organismos electorales

0: El equipo de la empresa El Rápido fue atacado a balazos en el distrito limeño de Caraballo, de acuerdo con la denuncia presentada por el conductor. Delincuentes que se desplazaban en una camioneta interceptaron la unidad y le entregaron una carta con contenido amenazante. Una trabajadora de la Oficina Nacional de Procesos Electorales, OMPE, resultó herida luego de ser arrastrada varios metros por una camioneta tras un accidente de tránsito ocurrido en el distrito de Lurigancho, Chosica. La madre de la joven indicó que el conductor vestía uniforme policial y que abandonó el lugar sin prestar ayuda a la víctima.
1: Estaba tomando como foto y uno de su acompañante del que estaba manejando, que era policía, la agarró de su celular y la ha arrastrado más de 80 metros. La verdad, mío, piralé. Mi hija ha estado en emergencia en el hospital Hipólito Unano del Agustino. Bravo chico. Cuando se fugó el carro, porque se ha fugado, hemos apuntado la placa y la placa pertenece a un policía. ¿De dónde? De Jicamarca. Todos sus amigos son unos compinches que están ahí en la comisaría de Huachipa. El SOAT no estaba activo, caballero.
0: La familia de una bebé de un mes denunció que la menor necesita ser trasladada de urgencia desde Andahuaylas a un hospital de alta complejidad en Lima debido a problemas en el hígado. Su abuela Lidia Quispe denunció a través de Rotafono de RPP que el hospital les informó que deben gestionar el traslado por su cuenta ante la presunta falta de camas disponibles en la capital.
2: Me dice, vaya a llevar a Lima, tienes que llevar a Lima ¿ya? para que puedan chequearlo de lleno, pero ahorita el hospital no me dan ni cama, no me dan, tienes que llevar por tu propia cuenta al bebé allá al hospital de Lima. Y ¿ya? yo no tengo posibilidad para poder llevar a la bebé porque la bebé solo pesa 2 kilos.
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4: 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Temperaturas.
5: En este momento, Huancayo presenta 6 grados y al mediodía se anticipa que la temperatura llegue a 17. Piura presenta 22 grados y en la tarde se espera que la temperatura sea de 32. Además, Tarapoto registra 23 grados y para la tarde tendrá una radiación de 10, considerada muy alta. Se prevé un cielo muy nublado.
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0: estadio oficial del Mundial de Fútbol 2026. ¿Cómo están? Buenos días. 7:09 a.m, sábado 13 de junio. Desde Cusco, un saludo súper especial para todo el país. Noemí Mamani les saluda. César Espinosa y la bellísima ciudad blanca de Arequipa. César, ¿cómo vamos?
1: ¿Qué tal, Noemí? Reiterados buenos días para ti, para quienes están desde las 5 de la mañana en sintonía de RPP y quienes se suman.

0: En esta hora del día, por supuesto, darles la bienvenida en nuestra multiplataforma radio, televisión y también en nuestras redes sociales como nuestro canal de YouTube, con la fiebre del mundial como todos, ¿ah? Ya sí. Con la fiebre del mundial, con el chip mundialista, como nos decía Chiqui Porras por interno, la fiebre del mundial en todos los países, Perú no fue al mundial. No me hagas acordar de eso, Chiqui, por favor, no me bajes.
1: Oye, el ánimo. Sí, aún qué siento pena.
0: Cierta molestia de no estar en este, tomando en cuenta que teníamos 6 cupos y medio para Latinoamérica. No haber alcanzado uno de ellos realmente genera un poco de indignación. Pero no se preocupen, mis amigos, fanáticos del fútbol. 104 partidos a través de la señal de RPP.
1: Sí, bueno, vamos, que a la fuerza tenemos que ser hinchas de uno de los equipos, ¿ah? Pero sí, hay muchos gustos, como por ejemplo nos hablaban en uno de los bloques del programa, nos llamaban y nos decían, yo apoyo a Portugal, yo voy por Francia, yo le doy a Paraguay, yo le doy a Argentina, Brasil, vamos, siempre hay que disfrutar, y por supuesto todos los partidos, ya lo había dicho César, de las 48 selecciones que van este año al Mundial, bueno, lo vamos a escuchar aquí en RPP, 7 de la mañana con 10 minutos, pero lo que sí estamos muy atentos en nuestro país es al panorama electoral, y de hecho vamos a ir de inmediato a la página oficial de la OMPE, la Oficina Nacional de Procesos Electorales, para ver cómo va el avance de las actas contabilizadas a esta hora, ya a punto de cerrar, esperando nada más algunos resultados finales. Son los resultados finales, César.
0: Así es, ya se han contabilizado todas las actas que tenía a disposición la OMPE. Hay 1,552 que van a ser revisadas por los jurados electorales especiales. Y en estos momentos mantiene el primer lugar la candidata de Fuerza Popular Keiko Sofía Fujimori Gucci con 9,043,934 votos. ¿Cuántos tiene el candidato Roberto Sánchez Palomino de Juntos por el Perú, Noemí?
1: Alcanza el 49.988% en este momento, lo que en votos equivale a 9,039,415 votos a nivel nacional. Hay una diferencia, bueno, ya se ha ampliado la diferencia.
0: Sí, ya llega a 4,519 votos en estos momentos, que es la ventaja que le lleva Keiko Sofía Fujimori a Roberto Sánchez Palomino. Igual son una ventaja cortísima, a diferencia de otras ediciones. Si lo llevamos al mundo del fútbol, podríamos decir que estamos definiendo por penales a quien sería nuestro próximo presidente o presidenta de la República, y por el momento es la candidata de Fuerza Popular. Y a propósito de este tema, vamos a hablar con el señor Oscar Matuti, analista político regional, sobre lo que va a ser también el otro proceso electoral, porque si bien es cierto, salimos de las elecciones generales, pero nos vamos a meter de lleno en las elecciones regionales y municipales de octubre de este año. Señor Matuti, buenos días, bienvenido a RPP.
1: Buen día, doctor Matuti.
2: Buenos días, Noemí, César, a vuestra disposición para poder hablar de este tema, que en efecto es el que se nos viene. Las elecciones regionales y municipales son aquellas que se van a desarrollar el próximo 4 de octubre, y vienen después de estas elecciones generales que más de un dolor de cabeza le ha ocasionado al sistema electoral.
0: ¿Cómo van a encontrar, doctor, justamente sí, los candidatos al electorado? ¿Los van a encontrar quizá ya agotados, un poco agobiados del tema político? ¿O al ser elecciones regionales y municipales ya en un ámbito más local hay una expectativa diferente del electorado?
2: Bueno, local y nacionalmente tenemos un electorado que está cansado, que no confía en el sistema electoral y que no está confiando en el sistema. Nos estamos además acercando a unas elecciones que son quizá las más grandes y las más complejas de la historia reciente, es más, de la historia republicana de nuestro país. Recordemos que en el partido, claro que ya se han ido filtrando, en el partido teníamos 55 partidos políticos y 90 movimientos regionales. Definitivamente, justamente, el proceso de elecciones primarias ha ido filtrando, pero en promedio por región vamos a tener más de una treintena de candidaturas, ¿no? Entonces, la enorme cantidad de autoridades que se van a elegir entre los gobernadores regionales, consejeros regionales, justamente alcaldes y regidores de provincias y distritos, va a requerir una profunda planificación de parte del sistema electoral, y es más, vamos a ver que va a existir también una fragmentación política que va a afectar también a las regiones de nuestro país. No solamente a nivel nacional, sí, está viendo que existe una fragmentación preocupante, Pero está claro que estas elecciones van a ser una prueba de resistencia para nuestro sistema democrático y también, pues, para el sistema electoral.
1: Claro, y tenemos partidos políticos, doctor, pero también hay movimientos regionales para las próximas elecciones. Entonces, ¿estos movimientos regionales podrían tomar relevancia en las próximas elecciones?
2: Sí, evidentemente las regiones tienen determinado número de movimientos regionales, cada una de ellas. Existe incluso anteriores estadísticas, por ejemplo, en el proceso del 2014, 2010, los movimientos regionales le ganaban la partida a los movimientos nacionales. No obstante, ahora último, dadas las tendencias legislativas en el Congreso, que tendían más bien a eliminar los movimientos regionales, justamente en beneficio de los movimientos nacionales y de los partidos políticos nacionales que además están representados en el Congreso, evidentemente han tenido un bajón tanto en afiliados y demás, pero no han logrado desaparecerlos. Es decir, los movimientos regionales todavía conservan determinado nivel de representación en cada una de las regiones del país y justamente va a ser una prueba importante para el sistema de partidos políticos ver si estos movimientos regionales todavía conservan esa representación que fue bien ganada el año 2010, el año 2014
0: Claro.
2: en las elecciones regionales y municipales, que incluso
0: Así es, doctor Matute. Tenemos ahí problemas con el audio. Vamos a recuperar la comunicación con
2: entonces, sí
0: nuestro
2: se
0: invitado,
2: verdadero
0: el doctor
2: nacional
0: Oscar
2: y
0: Matute,
2: municipal.
0: analista político regional. Y yo le dejo una pregunta a este doctor. En las elecciones generales dividimos a los candidatos entre derecha y izquierda. ¿Ocurre lo mismo con los candidatos a gobiernos regionales y municipalidades o la situación es distinta? Regresamos con la respuesta del analista político regional Oscar Matute en RPP.
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6: 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Shakira vuelve a conquistar. Su nueva canción Die Die con Burna Boy fue votada como la mejor canción mundialista de todos los tiempos, según Billboard, superando incluso a su clásico Waka Waka. La colombiana domina los primeros dos lugares del ranking. 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
0: De la mañana con 20 minutos, amigos. Continuamos en RPP, confianza y credibilidad por todos los medios. Sábado 13 de junio del 2026. Esto es La Rotativa del Aire, edición nacional. Noemí Mamani desde la ciudad del Cusco y quien les habla, César Espinosa, desde Arequipa. Los acompañamos en la presente edición y estamos conversando con el doctor Oscar Matuti, analista político regional. Doctor, yo le dejaba una pregunta, ¿no? Cuando hablamos de elecciones generales, normalmente dividimos en dos grupos a los candidatos, si son de derecha o si son de izquierda. ¿Esto también pasa en las elecciones regionales, municipales? ¿La población también tiende a dividir estas posturas o allí la situación es diferente y se analiza de una forma distinta a las candidaturas?
2: César, desde la óptica de las regiones del país, desde esta óptica sociopolítica, podemos decir que no existe esta polarización tan evidente. Existen, de hecho, tendencias políticas que evidentemente se están dando. El sur tiende más a la izquierda, el norte es más permeable con otras ideas, incluyendo ideas de derecha, pero no se polariza en las regiones de esta misma manera que se han polarizado las elecciones nacionales, ¿no? Que en realidad había una polarización muchísimo más clara, pero evidentemente sí se ven liderazgos locales. Se ven liderazgos que además tienen que dar a conocer justamente su historia con cada una de las regiones en este proceso que además va a ser gigantesco, ¿no? Son 25 gobiernos regionales, 196 provincias, 1.696 distritos a nivel nacional, y a esto se suma pues esta oferta política de 50 partidos y cerca de 100 movimientos regionales, 90 y tantos en general, el último conteo que hemos hecho. Entonces, aquí estamos viendo no solo fragmentación, sino estamos viendo que la oferta política va a ser enorme y probablemente va a ocasionar una gran confusión en el elector de las regiones y de todo el país.
1: Claro, y justamente eso se debía a la pregunta que le hacía con respecto a los movimientos regionales, partidos políticos, porque en los últimos años no hemos visto tanta relevancia de movimientos regionales, por ejemplo. Quienes han sido gobierno han sido de partidos políticos. ¿Eso tiene pesa diferente en las regiones? ¿Pesa distinto al momento de elegir a las futuras autoridades? ¿O será más la figura que va o que pretende ser autoridad? ¿Qué es lo que pesa?
2: Sí, Noemí, cuando se eligen justamente gobernadores regionales, se reconfigura el peso de poder en todo el país, es evidente. Vamos a presenciar una reconfiguración de los pesos de poder, y lo que ha sucedido últimamente es que los partidos políticos que están representados en el Congreso de la República han tratado de desaparecer a los movimientos regionales que ya les habían ganado la partida en procesos anteriores. Y producto de eso, de esa cuasi desaparición de los movimientos regionales, estos han perdido muchísimo peso nacional, pero han sobrevivido al último referéndum que hemos tenido, y además de eso han sobrevivido a las últimas modificaciones y siguen existiendo.
1: Vamos a mejorar la comunicación, sí, con el doctor Oscar Matutti. Sí, doctor, vamos a mejorar esa comunicación, por favor, para entendernos mejor y entender cuál es ese panorama actual, porque usted nos ha señalado que los movimientos regionales sí han sobrevivido, y muchos de ellos en las últimas elecciones no hemos visto una presencia masiva de movimientos regionales. Y ahora, de hecho, tampoco hay muchos movimientos regionales que digamos, siempre pesa el partido político. ¿Por qué esa diferencia? Bueno, y nos estaba explicando el sentido de la elección de los electores.
2: Sí, no sé si evidentemente está, esto ha sido un debate legislativo de parte de los partidos políticos que están representados en el Congreso de la República, que han tratado de desaparecer a los movimientos regionales que en buena cuenta les han ganado la partida en otros procesos. Y evidentemente lo que sucede es que los partidos justamente que están representados en el Congreso han emitido normas para que desaparezcan los movimientos regionales. A pesar de eso han sobrevivido, y esta va a ser una verdadera prueba de fuego para su existencia. Ahora estamos viendo que hay liderazgos muy interesantes, no solamente en los partidos políticos nacionales, sino en los movimientos regionales. Vamos a ver qué es lo que sucede, cómo se desarrolla esta campaña. Pero evidentemente los movimientos regionales aún existen, van a participar, a pesar de que la voluntad general de los partidos políticos que están representados en el Congreso y que son los únicos que colocan congresistas, evidentemente es desaparecerlos.
0: Así es. Doctor, le agradecemos su presencia en RPP, pero yo quería hacerle una consultita final. Dado esta gran cantidad de casi 30 organizaciones políticas que van a participar en las elecciones regionales y municipales, vamos a tener alcaldes probablemente con un 5, 8, 10% del electorado, o sea, una legitimidad casi inexistente.
2: Sí, va a pasar lo mismo que a nivel nacional, como está observando César. Evidentemente va a haber una grave fragmentación, porque estamos hablando de una cantidad de partidos y movimientos políticos aún mayor que la que hemos tenido en las elecciones generales, y quizá una cédula aún más grande que la que hemos tenido en las elecciones generales, y esto va a ocasionar una grave confusión en el elector, que le va a dar de pronto lo mismo votar por una opción que por otra. Se van a necesitar de liderazgos sumamente fuertes para tener clara la elección del próximo 4 de octubre de 2026, y ese es el verdadero reto para nuestra democracia en las próximas elecciones.
1: Muy bien, doctor. Y no solo la elección para los mismos ciudadanos que tenemos que ir a las urnas a votar, me imagino el papel y el rol que van a cumplir además los miembros de mesa. Ocurrirá lo mismo que en la elección nacional. Doctor, muchísimas gracias por habernos acompañado en esta edición. Que tenga un buen día.
2: Muchas gracias. Buenos días.
1: El doctor Oscar Matutti, analista político regional, nos ha acompañado en esta edición. ¿Cuán complicadas serán las próximas elecciones regionales y municipales? César, hay que elegir a las próximas autoridades, gobierno regional, vicegobernadores, consejeros regionales, alcaldes, regidores. Va a ser una elección complicada.
0: Claro, porque además son, como bien lo decías, gobernador, consejeros, alcalde provincial, regidores provinciales, alcalde distrital, regidores distritales. Y este 17 de junio es el último día para que las organizaciones políticas puedan inscribir justamente sus planchas para las elecciones regionales y municipales. Es por eso que seguro ya en estos días van a empezar a ver que varios candidatos, algunos eternos seguramente en sus regiones, mis amigos, en el norte, en el sur, en la selva, donde usted viva, van a empezar ya con mayor fuerza a tener presencia, a ser público sus actividades. 7:27 de la mañana, tenemos información en vivo. Vamos a dejar de lado la política para ir con nuestro compañero Viceli Zarzosa desde la región de Ancash. Él nos informa que en el distrito del Santa se está de aniversario, 464 años de fundación, con más de 50 actividades. para celebrar esta fecha tan importante. Vicelli, buenos días, directo en directo.
3: Hola, ¿qué tal, César? Noemí, directo en directo. Así es, el distrito de Santa, en la región de Chancay, celebra sus 464 años de fundación con más de 50 actividades. La programación arranca hoy sábado 13 hasta el 26 de junio. Hoy se llevará a cabo la coronación del Miss Santa 2026. El jueves 18 se desarrollará el Festival de Bandas Rítmicas y el viernes 19 el concurso de escoltas y el Gran Bingo Show. Las actividades continuarán el sábado 20 con una retreta musical a cargo de la Policía Nacional, mientras que el domingo 21 se realizará un homenaje al Papá Santeño y el Festival de Marinera. El lunes 22 se llevará a cabo los concursos de disfraces, de mascotas y de platos típicos. Por su parte, el martes 23 está programado un gran show infantil y un concierto juvenil cristiano. El miércoles 24, en el marco del Día del Campesino, se realizará una gran feria gastronómica, un festival de danzas y una retreta musical. Asimismo, el jueves 25 se celebrará el matrimonio civil masivo y la gran verbena artística cultural, que contará con la participación de artistas locales y la presentación estelar de la reconocida banda de rock Los Mojarras. La serenata santa estará a cargo de la agrupación Zaperoco, acompañada de la quema de fuegos artificiales. Finalmente, en el día central, el 26 de junio, la celebración continuará con la presentación de los caribeños de Guadalupe, Pamela Franco, además de otras actividades. Santa, compañero, es un distrito, uno de los más antiguos del Perú. Está ubicado a media hora de Chimbote. Si visitan esta ciudad, pueden disfrutar de su gastronomía, platos típicos como el ceviche, la jalea de lenguado, la frijolada de pato, el salpreso, el costillar, el picante de cuy, el chicharrón de chancho, el arroz con mariscos, además de la tradicional chicha de jora y el yogur artesanal. Desde Ancash, directo e indirecto, RPP.
1: Vicelli, me has dejado con hambre. Yo estoy segura que a todos los que hemos escuchado esas delicias del Santa también. Muchísimas gracias y felicidades. 464 aniversario de El Santa, este distrito. Yo me he quedado con ganas de comer alguito. Pues pasa algo, Vicelli, por favor. No te comas todo. 7:30. Vamos a actualizar los titulares de RPP y ya regresamos.

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3: La Municipalidad de Lima continúa con los trabajos de demolición de los anfiteatros ubicados en la Alameda Chabuca Granda, en el centro de la capital, como parte de un operativo de recuperación de espacios públicos iniciado esta semana. Al 98.327% de actas contabilizadas por la OMPE, la candidata presidencial de Fuerza Popular Keiko Fujimori se mantiene en el primer lugar con 50.012%, mientras el candidato Roberto Sánchez de Juntos por el Perú obtiene el 49.988%, con una diferencia de 4.519 votos entre ambos. La Comisión de Fiscalización y Contraloría del Congreso citó para el lunes 15 de junio a la ministra de Educación María Cuadros y al presidente ejecutivo de la SUNEDU Vicente Espinosa para que informen sobre los alcances y fundamentos de las recientes decisiones adoptadas respecto a la conducción de dicha entidad. El CENAMI pronosticó que algunos puntos de la zona este de Lima experimentarán picos inusuales de temperaturas de hasta 29 grados durante el invierno de este año, a consecuencia del fenómeno El Niño costero, que se encuentra en plena actividad. La Policía Nacional solicitará la detención internacional de dos hombres como presuntos implicados en el crimen del alcalde del distrito de 26 de octubre en Piura, Víctor Hugo Febre, ocurrido el 21 de mayo. El Vaticano publicó los estatutos actualizados de la Pontificia Comisión para la Protección de los Menores, organismo encargado de la lucha contra los abusos dentro de la Iglesia. La nueva normativa refuerza sus funciones de supervisión y le permite remitir directamente a la Santa Sede evaluaciones sobre las diócesis locales. Dentro de las 5 millas marítimas peruanas no está permitida la actividad extractiva de mayor escala, medida que busca garantizar la reproducción de las especies marinas.
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4: A esta hora Cusco tiene 3 grados y para la tarde se estima una temperatura de 20. Trujillo presenta 20 grados y para el mediodía se prevé que la temperatura llegue a 25. Además, Apurímac presenta 9 grados y en la tarde se estima una radiación de 7, considerada alta. Se prevé un cielo parcialmente nublado.
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12: Imprescindible para poder disfrutar de un partido de fútbol, por supuesto, si eres hincha y si eres nuevo hincha, como nos ha tocado a muchos peruanos, es tener tu camiseta, ¿no? Comprarte tu camiseta nueva del equipo que tú quieras, o mientras estás escuchando o viendo el partido, pedir, no sé, un pollito, algo para disfrutar, para degustar, por supuesto. Y todo eso significa un gasto extra, un gasto adicional. ¿Cuánto va a mover el Mundial de Fútbol 2026? Nos hablan de una cifra. Más de 800 millones de soles en consumo, César, amigos de RPP. Lo vamos a conversar con Elmer Sánchez, él es docente de macroeconomía de la Universidad de Lima, en el comentario económico. ¿Cuánto gastaremos? Elmer, ¿cómo estás? Buen día.
13: Buenos días, Noemí y César. Gracias por la invitación. Sí, efectivamente hay una estimación de 800 millones a 1.000, 1.200 millones de soles por gasto en consumo, básicamente, ¿no? Este gasto en consumo está viniendo básicamente por electrodomésticos, servicios, cervezas, plataformas digitales, las casas de apuestas, artículos deportivos. A diferencia del Mundial pasado, que lamentablemente tampoco fuimos, que se gastó 500 millones de soles, ahora es cerca de 1.000 millones de soles, básicamente por tres factores. El primer factor es el horario, ¿no? El Mundial pasado fue de 5 de la mañana a 2 de la tarde, cuando era un poquito difícil juntarse entre los amigos, pedir un delivery. Ahora el Mundial, el horario básicamente es de 2 de la tarde hasta 8, 9, 10 de la noche, lo cual tienes más espacio para consumir, salir a tomar un café con los amigos y ver el partido, estar en casa y pedir un delivery, ¿no? El segundo factor importante que explica estos 1.200 millones de soles es básicamente el tema de que el Mundial pasado fue en noviembre-diciembre, ahora es en junio-julio. Tener un Mundial en noviembre-diciembre es un poco complicado porque diciembre es un mes donde se gasta mucho por básicamente fiestas.
12: Las compras,
13: ¿no?,
12: de Navidad, claro, las de fin de año.
13: Efectivamente, ahora tenemos en junio-julio y lo bonito de todo esto es que en julio recibimos una gratificación.
12: Aguinaldo.
13: Claro, probablemente podamos endeudarnos para a papá, mamá, darle un televisor bonito, estar en casa, pedir un delivery, ¿no? Entonces te puedes endeudar sabiendo que probablemente en julio puedas recibir un poco de esa gratificación para poder pagar esa deuda, ¿no? Y lo tercero, que es también importante, es el Día del Padre, ¿no? Eso también influye en las decisiones de compra, ¿no? ¿Quién no quisiera mimar a papá con un buen televisor como para que pueda disfrutar su fútbol, ¿no? Eso.
14: Claro. Ahora, el impacto también no solo va en el tema, como bien decías, ¿no?, de electrodomésticos, consumo, sino también en nuestros amigos confeccionistas, ¿no? En Gamarra, que en Arequipa tenemos en la calle de Ann Valdivia, donde la venta de las camisetas es importante también. Ahí, ¿no? ¿Quién no se compra la camiseta de CR7, de Messi, quizá de algún país que uno recién descubre y le agarra cariño por su participación en el Mundial? O sea, realmente se mueve la economía con este tipo de eventos.
13: Claro, correcto. Mira, Gamarra ahorita, por ejemplo, el primer semestre viene de perder cerca de 500 millones, 600 millones de soles y básicamente por dos efectos, ¿no? Uno es el fenómeno del Niño. Se esperaba una temporada de frío, se invierte obviamente con tiempo, no hay frío, lo cual te acumulas todo ese stock que no puedes vender porque obviamente no hay frío, pero obviamente eso no se pierde, ¿no? Si no se vende la siguiente temporada, ¿no? Y lo segundo que ha pasado es que Gamarra también el primer semestre ha perdido cerca de 600 millones básicamente por el ruido político, la gente frena un poquito sus inversiones. Lo que esperamos ahora es que dentro de Gamarra hay 3.500 MIPES, ¿no? Cerca del 15-20% se dedica a artículos deportivos y se espera pues reducir esa pérdida que han tenido por los primeros 6 meses, ¿no? Básicamente hace muy poco estuve por ahí, básicamente creo que en la avenida avenida Humboldt, cuadra 15, 16, por ahí hay camisetas de 10, 15 soles de casi todos los equipos, ¿no? Entonces eso es importante porque de alguna u otra manera puede ayudar a dinamizar las pérdidas que han tenido el primer semestre, ¿no?
12: ¿Un emprendedor cómo podría aprovechar esta fiebre del fútbol, del mundial? Si ya tiene de repente un negocio en marcha, ¿no? ¿Podría aprovechar? ¿Le puede beneficiar?
13: Claro, definitivamente sacando ya sea promociones, que es lo que se ha visto en restaurantes, en bares. Lo que se ve también ahorita es que, por ejemplo, para el mundial o para las semifinales se han reservado ya restaurantes con las mejores vistas y de alguna u otra manera puede un microempresario o un empresario, un restaurante ya conocido, puede de alguna u otra manera hacer ofertas como para poder captar esa masa de gente y poder dinamizar un poquito las ventas del local, ¿no? Sí.
14: Claro, es importante todo ello, como bien menciona Selmer. Ahora, también es importante que el Estado se aproveche este tipo de actividades para darle mayor dinamismo a la economía, ¿no? Normalmente algunas municipalidades, por ejemplo, instalan una pantalla grande, pero eso puede generar que aparezca la señora que te vende el pocor, la señora que te vende la manzana caramelada, el taxista que te lleva a la plaza donde se va a transmitir el partido de forma abierta. O sea, también el Estado puede aprovechar esto para impulsar la economía local.
13: No solamente impulsar la economía local, sino que justamente venimos de un proceso electoral de 1 o 2 meses de mucho ruido y de alguna otra manera... cualquier mundial de fútbol donde la gente, el peruano, todos somos futboleros de alguna u otra manera, nos distraemos de esa coyuntura que hemos vivido, ¿no? Entonces, lo ideal es que sí, ¿no? De alguna u otra manera la municipalidad pueda instalar algunas pantallas para poder unirnos. Hay que recordar que hay dos cositas que nos unen a los peruanos, ¿no? Uno es la comida, que es buenísima, y otra es el fútbol, ¿no? Lamentablemente Perú no asistió, pero eso no quita que nosotros podamos apreciar o gozar de buen fútbol mundial, ¿no?
12: Ahora, si bien es cierto, el fútbol, el mundial, pues nos trae muchas alegrías, pero también considero, no sé, ¿qué opinas tú, Elmer? Si afecta al turismo directamente, ¿no? Personas que tal vez optaban por venir a visitar el turismo receptivo, ¿no? Gente que viene del extranjero a visitar algún sitio arqueológico, que no lo va a hacer porque quiere ir al mundial, ha preferido un partido del mundial.
13: Definitivamente hay un efecto sustitución, ¿no? Pero básicamente el mundial es algo, todo viaje internacional es algo que se planifica, ¿no? No es que de la noche a la mañana diga, ¿sabes qué? Mañana me voy a México o me voy a Canadá a volar y listo, ¿no? Creo que todos los viajes de turismo receptivo son planificados, sobre todo los viajes externos, ¿no? Porque los internos sí se pueden mover de alguna u otra manera, ¿no? Hay un efecto sustitución, pero debe ser muy, muy bajo, ¿no? Generalmente eso, sí.
14: Claro que sí, Elmer. ¿Algún consejo final quizá para también generar ahorro? Quizá algún tips de repente, juntarnos entre amigos, hacer una chanchita.
13: Creo que acá lo importante es ver algo que anteriormente en mundiales pasados probablemente no se veía, creo que es de las apuestas deportivas, ¿no? 15 o 20% de los peruanos apuestan en este tipo de eventos. Y a ver, si tienes un ahorro ya establecido, puedes usar parte de ese ahorro para apostar, ¿no? Pero si tus ingresos son bajos y vas con la expectativa de que el mundial vas a ganar mucho dinero por apostar, hay que ser muy cautelosos con eso porque puede de alguna u otra manera afectar, sobre todo a los que menos tienen, ¿no? Entonces, un poco de cautela, disfrutemos sanamente el mundial, veamos los partidos, gocemos, pidamos un delivery, consumamos, pero si vamos a entrar a temas de apuestas y eso, ser muy cuidadosos respecto a qué dinero vamos a utilizar, ¿no? Prioricemos siempre la estabilidad del consumo más que la euforia misma del mundial, ¿no? Eso.
12: Claro, muy bien. Claro. Elmer Sánchez, docente de macroeconomía de la Universidad de Lima. Elmer, muchas gracias. Y vamos a comprar nuestra camiseta. ¿Eh? ¿A qué equipo le vas? Así, rapidito.
13: Ah, bueno, yo siempre le voy a ir a Perú. ¿Eh? Siempre.
12: Sí, pero siempre. No estamos. ¿Otro?
13: A ver, creo que Argentina o Brasil. Y me iría más por Argentina.
12: Argentina, está, Brasil. Está bien. Brasil va a jugar hoy. Correcto. Y ya sabes que lo tienes que escuchar en RPP. Queda.
13: Los 104 partidos aquí.
12: Perfecto. 7:45, volvemos. Sí.

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8: Siete de la mañana con 50 minutos, amigos. Continuamos en RPP, confianza y credibilidad por todos los medios. Noemí Mamani desde la ciudad del Cusco y quien les habla, César Espinosa desde la ciudad de Arequipa. Y esta hora de la mañana, hora de desayuno, seguro muchos de ustedes ahí en casita echándole mantequilla al pan, mermelada, quesito o quizás simplemente un pan solo. Y vamos a hablar sobre ello, porque está con nosotros Pío Pantoja, presidente de ASPAN. Hoy en el Día Nacional del Pan Peruano vamos a hablar de la variedad justamente de este producto. Muy buenos días, bienvenido a RPP.
9: César y Noemí, muy buenos días. Gracias por esta espectacular entrevista, por primera vez que es una entrevista nacional donde ustedes están en sus respectivas provincias y yo estoy en Lima festejando hoy 13 de junio el Día Nacional del Pan en el Parque de Reserva, en el Parque Principal de la Plaza de Armas de Barranco.
10: Claro que se sí, va a armar la fiesta en todo el país, señor Pío.
9: Efectivamente, en este caso estamos en Lima, pero en todo el país tenemos conocimiento que en Cusco, Arequipa, están festejando el Día Nacional, también el Día Nacional del Pan.
8: Exacto. Noemí Mamani,
10: ¿qué nos ha traído, señor Pío?
9: Bueno, el famoso Tantaguagua, que es un pan místico peruano, que se consume todos los primeros de noviembre de cada año festejando el Día de Todos los Santos y está hecho con hierbas naturales, está hecho también con mucho amor. También tenemos el pan chuta, que es muy conocido para los cusqueños, que está hecho con el agua de manantial del Cerro Pachatuzán, en el distrito de Oropesa, donde es el distrito que tiene mayor cantidad de panaderías por metro cuadrado en el mundo. Y este es el pan, una creación mía que se llama Pan Pachacútec, que ha sido distribuido en los momentos más difíciles en que el Perú atravesó momentos difíciles cuando ha habido desmoronamiento, huaicos, terremotos y también pandemia.
8: Claro que sí. Y señor Pantoja, por ejemplo, en Arequipa quizá el pan más tradicional es el Tres Puntas, en Cusco se habla mucho del pan chuta y así en diferentes regiones. ¿Se estima cuántas variedades de pan tenemos en el Perú?
9: Estimamos que hay aproximadamente 650 panes para cada región, pero lo más importante que las PAN, lo que está haciendo ahora a través de Munaipan, la cadena productiva del PAN, es poder externacionalizar los panes. Por ejemplo, ya se está consumiendo pan Tres Puntas en Lima, pan Chapla, pan Chuta, y también en provincias ya llegó el pan francés en mayor cantidad, el pan chabata, que no es de nosotros, pero también está llegando. Y así, por eso es que a nivel nacional hacemos ferias nacionales donde podamos intercambiar las experiencias gastronómicas del pan en cada lugar.
10: ¿Y qué es lo que hace peculiar a cada tipo de pan, señor Pío? Porque, a ver, hay su peculiaridad, ¿no? Dicen en algunos casos que es el agua, de repente por ahí, algún ingrediente extra.
9: Sí, mire, todavía tenemos la suerte de contar con hornos de ladrillo calentados con leña. Dependiendo del tipo de leña también le da una característica especial. Pero el horno ladrillo sigue dándole un 60% de mejoramiento del pan. Lo hace más crocante, lo hace más sabroso, lo hace más delicioso y retiene el tiempo de vida. ¿Por qué? Porque los hornos modernos, que son los rotativos, por ejemplo, de algún modo los reseca y le quita, le resta el aroma y el sabor que tiene el pan al momento de haberse descompuesto o empezado a fermentar.
8: Interesante, ¿ah? ¿Eh? Y señor Pantoja, ¿cuál cree que es el éxito de este producto para ser tan consumido en el Perú, ¿no? No hay mesa, creo yo, en nuestro país que en el desayuno no haya ahí una bolsita de pan o una canasta de pan dependiendo la familia.
9: Los panaderos en el mundo somos los que alimentamos a la mayor cantidad de población en el mundo. Llevamos el alimento preparado más antiguo de la humanidad y el más económico, y es aquel que lleva mayor amor. Amor porque cuando nosotros lo elaboramos en la madrugada, no trabajamos, sino nos divertimos. El mejor pago que recibimos es la satisfacción del cliente de dar una buena despertada, después de coger un pan calientito, después de oler la panadería pan y llevar esto a su familia. Creemos muy bien que nosotros no trabajamos y no nos divertimos. Por eso es que, a pesar de todos los problemas que hay, a pesar que hay problemas de sicariato, delincuencia, problemas políticos, igual nosotros no nos rendimos, seguimos alimentando a la población. No ha habido día en que nosotros paremos. Recuerdo épocas en el paro armado, igual nosotros nos arriesgábamos a elaborar el pan porque sabíamos que es el primer alimento y el más económico.
10: Y justo queremos reconocer esa labor de usted y de todos los panaderos en todo el país, porque es esforzado, es sacrificado incluso, porque muchos tienen que despertar. Mientras todos duermen, el panadero ya está de pie, ya está trabajando para sacar el pan caliente todos los días. ¿Y cuál es la situación actual de los panaderos? Yo sé que hay ese gusto de querer servir a la ciudadanía, pero el contexto actual no ayuda mucho. De hecho, nos han indicado que muchos panaderos han tenido que cerrar sus negocios en el país.
9: Noemí, nosotros los panaderos, como te dije, no nos sacrificamos. Nosotros disfrutamos, nosotros nos divertimos. Qué bueno. De madrugada. La situación peruana en el Perú felizmente ha mejorado con respecto al pan. Estamos importando mayor cantidad de trigo, que felizmente con eso podemos elaborar los panes libremente. Hay más de 18.000 panaderías a nivel nacional. La SUNAT indica que son más de 23.000, donde puedes encontrar una panadería en cada lugar listo para poder brindarte los deliciosos panes sabrosos diariamente. Lamentablemente, como te decía, a pesar de tantos problemas que hay como la corrupción, la corrupción pública de las autoridades, malas autoridades, porque también las hay buenas, también el sicariato, la extorsión por parte de delincuentes a nivel nacional, donde lamentablemente Trujillo es el lugar donde nuestros colegas indican que prácticamente todos están pagando. Pero también sabemos y confiamos que la Policía Nacional, el Ministerio del Interior y la Fiscalía ya están poniendo temas en mayor importancia a estos temas y están reduciendo. Confiamos que muy pronto esto va a ser del pasado y nosotros seguiremos alimentando a la población nacional.
8: Esperemos que sea así, ¿eh? Muchas gracias, señor Pío Pantoja, presidente de Aspan, y un saludo para todos.
9: Permítame decirte que los esperamos hoy, mañana y pasado en la Feria del Pan en la Plaza de Armas de Barranco de 10 de la mañana a 10 de la noche.
8: Perfecto, ahí está la invitación, amigos, no falten, no se olviden de probar su rico pan. Estuvo con nosotros Pío Pantoja, presidente de Aspan, 7:57, llegamos también a la parte final de la presente edición de hoy, sábado 13 de junio. Estuvieron con ustedes en la conducción Noemí Mamani desde el Cusco, como siempre un placer el poder acompañarte, Noemí, un abrazo hasta la ciudad imperial.
10: Igual, un súper abrazote para ti. Recuerden que RPP es la radio oficial del Mundial de Fútbol 2026. Vamos a vivir todos los partidos y hoy por la tarde también tenemos partido. Al mediodía nos dicen que nuestros queridos productores, Rocío y José, nos tienen lista comida brasileña, que vamos a disfrutar también de lo rico. Mundial y comida, todo junto aquí en RPP. 7:58, que tengan un buen sábado. Chao.

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2: Son las 8 en punto.
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5: El cierre temporal de la circulación vehicular en el Centro Histórico de Lima, dispuesto por la Municipalidad de Lima ante el anuncio de manifestaciones sociales previstas para la tarde de hoy, ha generado malestar entre conductores y ciudadanos que laboran en el cercado de Lima debido a las dificultades para desplazarse por la zona.
6: Bastante, porque hay que llegar a Tacna y no puedo, ahora tengo que ir más allá.
7: No, porque es la primera vez que se hace esta restricción. A lo que yo tengo conocimiento, porque han habido protestas aún más fuertes y nunca se ha hecho esta restricción. No estoy tanto de acuerdo, ¿no?
8: Esto va a ser un montón de congestión de tráfico más tarde, porque es sábado temprano. Bueno, ¿qué se va a hacer? Ya no se podrá venir al centro de Lima, pero no debe ser así.
5: Las elecciones regionales y municipales del próximo 4 de octubre presentarán el proceso más grande y complejo de la historia del país, así lo afirmó Óscar Matuti, analista político regional, quien advirtió sobre una fragmentación política y un electorado que no confía en el sistema electoral.
9: Bueno, local y nacionalmente tenemos un electorado que está cansado, que no confía en el sistema electoral y que no está confiando en el sistema. Nos estamos además acercando a unas elecciones que son quizá las más grandes y las más complejas de la historia reciente, es más, de la historia republicana de nuestro país. Recordemos que en el partido, claro que ya se han ido filtrando, en el partido teníamos 55 partidos políticos, y 90 movimientos regionales.
5: Una trabajadora de la Oficina Nacional de Procesos Electorales OMPE resultó herida luego de ser arrastrada a varios metros por una camioneta tras un accidente de tránsito ocurrido en el distrito de Lurigancho, Chosica. La madre de la joven indicó que el conductor vestía uniforme policial y que abandonó el lugar sin prestar ayuda a la víctima.
10: Estaba tomando como foto y uno de su acompañante del que estaba manejando, que era policía, la agarró de su celular y la ha arrastrado más de 80 metros la Ramiro Peralé. Mi hija ha estado en emergencia en el hospital Hipólito Unano del Agustino. Bravo chico. Cuando se fugó el carro, porque se ha fugado, hemos apuntado la placa y la placa pertenece a un policía. ¿De dónde? De Jicamarca. Todos sus amigos son unos compinches que están ahí en la comisaría de Huachipa. El SOAT no estaba activo, caballero.
5: La familia de una bebé de un mes denunció que la menor necesita ser trasladada de urgencia desde Andahuaylas a un hospital de alta complejidad en Lima debido a problemas en el hígado. Su abuela Lidiana Quispe señaló a través del rotafono de RPP que el hospital les informó que deben gestionar el traslado por su cuenta.
11: Me dice, vaya a llevar a Lima, tienes que llevar a Lima. ¿Ya? Para que puedan chequearlo, diciendo, pero

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3: Buenos días y bienvenidos a esta versión especial de Enfoque de los Sábados que hemos diseñado durante 2 horas, Fernando Vivas y yo, quien habla, Fernando Carballo. Son las 8:06 y vamos a comenzarla y vamos a hacerlo presentando los 4 invitados que tenemos hoy en la cabina de RPP. Tienen en común haber publicado recientemente libros sobre temas políticos, aunque son sumamente diferentes entre sí. Comienzo con Juan de la Puente, que es un abogado, un politólogo y analista y editor, que ha publicado un libro bajo el título que nos explicará de dónde viene, La República Obscena, la larga crisis peruana y el futuro indeseable. Junto a él tenemos a Juan Carlos Ubillós, profesor de la Universidad Nacional Mayor de San Marcos, que ha hecho una tesis doctoral en Texas, Estados Unidos, sobre literatura comparada, que tiene que ver con el erotismo y la influencia de autores que han trabajado este tema sobre la literatura latinoamericana, particularmente Mario Vargas Llosa, pero no solo él. Su libro se llama Sin odiar al enemigo, el ascenso de la ultraderecha latinoamericana, y nos dirá también qué es esto de sin odiar al enemigo. Jaime Cordero, quien junto a Luis David Luis ha escrito un libro sobre Antauro Humala bajo el título de Asalto, Delirio y Traición. Y el cuarto autor presente es Percy Aquino, que es un periodista y que ha escrito un libro, La Pandemia Política, básicamente sobre los años de Pedro Castillo, puesto que además tiene un texto en la contracarátula escrito por el profesor Cadillo, que fue el primer ministro de Educación de Pedro Castillo. No queremos hablar sobre sus libros, ojalá hayan ocasiones para hacerlo. Queremos a ustedes que se han dedicado un tiempo a pensar lo que pasa con el mundo público y político en el Perú, que nos den una reflexión desde la altura que sus libros fijan sobre lo que estamos viviendo todos los peruanos, es decir, esta situación de espera de resultados electorales en estas elecciones tan reñidas y tan polarizadas. Por eso quisiera comenzar con Juan de la Puente, que había de alguna manera previsto mucho lo que ha sucedido después con ese título, La República Obscena. ¿Por qué obscena, señor Juan de la Puente?
4: Gracias, Fernando, y gracias, Fernando. Un gusto en estar en esta mesa. Bueno, esta es una crisis que en su etapa más compleja aparece el 2016. Estamos en 2026, tenemos 10 años de esta crisis. Probablemente tengamos otros 10 o 12 años más. Es una crisis larga, de las características de los grandes ciclos históricos del Perú. Entonces lo que intenté es producir una mirada que trate de encontrar bastante pasado en nuestro presente. Y en ese sentido, ubicar lo que denomino especie de continuum crítico. Ese continuum crítico deja varias cosas irresueltas, que son las razones por que la reaparecen estos eventos críticos. El primero de estos continuos es el veto permanente al cambio, ¿no? El privilegio del orden sobre la libertad, digamos, que es una idea no tan liberal o no liberal.

0: porque en el liberalismo ambos van, orden y libertad van juntos. Eso está bastante vinculado, por lo tanto, a lo que nos ha pasado en estos años, en que las reglas de deterioro democrático han perdido la idea del subterfugio, es decir, se han hecho a cara descubierta, ¿no? Las muertes de los 50 peruanos o 60, el cambio de la Constitución para instalar la bicameralidad, la toma de instituciones del Estado. Y en ese sentido llegamos, creo que con esa dirección, a un proceso electoral con una segunda vuelta bastante ajustada, propio de este Estado que en el libro se relata, es que esta es la tercera oportunidad en que la presidencia de la República se dirime por tan pocos votos.
1: Perdón, Juan,
0: no hay país en América Latina que le pase
1: eso. Juan, que te interrumpa, pero para que remates tu idea, ¿no? Tú hablas de un régimen híbrido donde hay mucho peso e incluso autoritario en el Congreso. ¿Qué nos esperaría, porque creo que ahí ibas, qué nos esperaría si es que se consuma el triunfo de Keiko Fujimori, de un próximo gobierno en el que por primera vez el fujimorismo de Keiko Fujimori pasaría al Ejecutivo? ¿Y qué pasaría con todo ese lastre de autoritarismo, entre comillas, congresal que ha habido? ¿Qué pasaría con ese régimen híbrido? ¿Cómo dialogar con eso?
0: Podría cambiar la lógica que hemos tenido en los próximos años, porque esto que se denomina el parlamentarismo de facto tendría como sucesión una especie de presidencia un poco más fuerte de las que hemos tenido en los últimos años. Y claro, al revés, podrían construirse mayorías a favor o en contra del gobierno.
1: Una presidencia fuerte es a la vez un peligro y a la vez una nostalgia también, ¿no?
0: Porque esta constitución fue diseñada por Alberto Fujimori para una presidencia fuerte y por eso redujo la bicameralidad a la unicameralidad. Pero en este contexto, el resultado electoral plantea, yo diría, como que dos horizontes bien claros, ¿no? Entiendo que en el grueso de la votación de Keiko Fujimori hay como una especie de memoria del orden, que también es una memoria histórica en el Perú, ¿no? Y en la votación por Sánchez, que incluye 12 regiones donde Sánchez gana por encima de 2/3, hay una especie de memoria del cambio. Administrar esas dos memorias, si es que uno adscribe a una de ellas, es bastante difícil. Eso sería una especie de vinculación de la temática del texto con el resultado de esta segunda vuelta electoral.
2: ¿Qué nos dice Juan Carlos Ubillús, cuyos intereses de base están un poco alejados de la coyuntura, pero que sin embargo la ha tenido que seguir como ciudadano y como elector?
3: Bueno, me parece que hay un artículo de Ricardo Falla, que es bastante interesante sobre este tema, que tiene que ver sobre que vivimos en dos tiempos, ¿no? Un tiempo sería un tiempo en el cual el futuro no promete nada bueno, y luego habría un futuro, un pasado, que amenaza con volver, ¿no? El futuro nada bueno tendría que ver con Castillo y con Sánchez, que no llega a convencer a grandes segmentos de la población, aunque al final sí es un esfuerzo. Pero por otra parte, el regreso del pasado sería el regreso del fujimorismo. Y eso es lo que precisamente acaba de suceder. Perdón.
2: Sí, un poco de agua siempre es bueno para una garganta difícil. Sí.
3: Sí, perdón. Entonces, eso me parece que acaba de suceder y es lo que siempre se había temido y que ahora finalmente ha ocurrido.
1: Me gustaría que nos expliques algo porque he estado leyendo tu libro y haces una diferencia que para ti es importante, para muchos nosotros nos puede parecer casi sinónimos entre ultraderecha y extrema derecha. ¿Cuál de las dos, si no otro concepto, se aplica a Keiko Fujimori? Y de esa forma puedes explicar un poco, hacer una descripción, una entomológica del gobierno que nos espera.
3: La ultraderecha sería un concepto familiar, sería lo que está más allá de una derecha convencional, ¿no? Hay una derecha que estaría no tan lejos de una izquierda descafeinada y que estaría en muchos países donde prima el bipartidismo, y esa sería la ultraderecha. Dentro de esa ultraderecha habrían dos especies. Una especie sería la extrema derecha, que no juega el juego democrático, que está muy basado en, digamos, en una postura muy dictatorial, abiertamente dictatorial, y luego existiría una derecha radical que juega el juego democrático, se presenta a elecciones, pero se procede durante lo que se llamaría la democracia iliberal. Es decir, que funcionaría dentro de la democracia liberal, pero a través de copar las instituciones del Estado, lleva digamos, la democracia liberal hacia lo que en algún momento Orbán denominó lo iliberal.
2: Orbán, yo, que ha sido primer ministro, sí, en
3: yo
2: Hungría
3: creo que ahí es
2: tiempo,
3: donde, ¿no?, uno podría colocar a Keiko Fujimori. Es decir, que no tenemos que esperar nosotros una dictadura, sino tenemos que pensar que existe ya un nuevo tipo de autoritarismo. Es decir, a través de las mismas instituciones democráticas, distorsionarlas, deformarlas, como ya se ha hecho en el Congreso y como ya se ha hecho en el Poder Judicial, a fin de conseguir los mismos efectos que se podría tener con una dictadura. Podríamos decir que se trata de una dictadura bastante más refinada.
2: Tenemos que hacer una pausa, digerir estas ideas que nos han expresado Juan de la Puente y Juan Carlos Villoso, y vamos a escuchar después a Jaime Cordero y a Percy Aquino, que han escrito libros, el primero, como he dicho, sobre el periodo Castillo, sobre todo, y el segundo sobre el caso de Antauro Humala, y saber a dónde se ubica, porque usted discute si es extrema derecha o si es extrema izquierda. Parece que hay un problema para definición del concepto que le corresponde. Vamos primero a una pausa y retomamos nuestra conversación con dos autores, politólogos, analistas y periodistas que han recientemente publicado libros que tienen que ver con la historia política reciente del Perú. Vamos a la pausa.
4: 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Te da la hora. 8 y 16. 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
12: 8 y 20.
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0: Fernando Carballo y Fernando Vivas los estamos acompañando en una edición especial de Enfoque los Sábados. Contamos con 4 autores de libros recientes que, aprovechando sus libros, que son diversos, pero todos preocupados con la actualidad del Perú y de algunos fenómenos que son parte de nuestro continuum crítico, como lo llamaría Juan de la Puente, van a colaborar con este propósito de nuestra última serie de programas de buscar diálogos y diálogo y consensos para el Perú. Habíamos hablado con Juan de la Puente, autor de un libro que se llama La República Obscena. Habíamos hablado con Juan Carlos Ubillús, que ha hecho un libro sobre el ascenso de la derecha en América Latina. Ahora vamos a hablar con Jaime Cordero, que junto a Luis Dávila ha escrito una biografía crítica de Antauro Humala. Jaime, me provoca hacerte una pregunta así simple y directa. Si se consuma el triunfo de Keiko Fujimori, ¿de qué nos hemos salvado en relación a Antauro Humala?
1: Gracias por estar acá con vos. ¿De qué nos hemos salvado? Habría que mirarlo. Bueno, no sabemos muy bien finalmente cuál iba a ser el papel que iba a tener Antauro en un eventual gobierno de Juntos por el Perú. Pero ciertamente a mí me pareció que los deslindes que hizo Sánchez no fueron del todo claros, porque justamente pensaba que de todas maneras Antauro podría tener algún tipo de cabida dentro de su gobierno, ¿no?
0: Sobre eso te quería preguntar, porque leí algo que me interesó mucho en el libro y que no lo había oído, y no se lo había oído al propio Antauro, con quien he conversado algunas veces, que él se imaginaba ministro de Cultura, no ministro del Interior, nada que ver con la seguridad, sino ministro de Cultura. ¿Puedes contarnos eso?
1: Bueno, yo creo que más es una fantasía de él, ¿no? Pero efectivamente tiene que ver con el hecho de que él como personaje no se siente cómodo estando, como digamos, en el frente, ¿no? O sea, no es un... históricamente, bueno, él nunca se ha identificado como la persona que debería encabezar el proyecto político familiar etno-nacionalista, ¿no? Él más bien, y esto también lo conecta mucho con lo que estaba hablando Juan Carlos ahora de esto, de la ultraderecha y todo este discurso, él se enmarca más en el tema de la batalla cultural, ¿no? Él siente que muchos de los conceptos que la ultraderecha y la extrema derecha utilizan actualmente, digamos, dentro de su narrativa política, él los abraza y los trabaja. Entonces, en ese sentido, él... más que ser ministro de Cultura, es lo que nos dijo una vez, era que quería producir películas justamente con narrativas, ¿no? Narrativas reivindicativas del etnonacionalismo, relacionadas con toda la ideología que él y su familia desarrollaron, ¿no?
2: ¿El título por qué incluye estos dos conceptos, traición y delirio? Además de asalto, imaginamos que puede estar referido tanto a Locumba como a Andahuaylas, pero delirio y traición, ¿a qué? Puesto que hay varias traiciones a lo largo de su vida, tal y como lo ve en tu libro, ¿no?
1: En efecto, nosotros, bueno, el tema, creo que la traición es un concepto que él utiliza demasiado y que además ha estado muy transversal. Él a lo largo del tiempo se ha sentido muy traicionado, y creo que efectivamente toda esta reacción también que ha tenido en las últimas semanas, cuando Juntos por el Perú empezó a generar esta idea de deslinde, de separación respecto a él, creo que resonó también en él y lo hizo reaccionar de la manera que reaccionó, haciendo conferencias, saliendo a despotricar, ¿no? Porque también veía cerca nuevamente una nueva traición. Lo cierto es que Antauro ha sido también instrumentalizado políticamente durante muchos años por distintos actores políticos que han visto en él posibles, o sea, algún capital que pueden utilizar, ¿no? Entonces él siente que ha sido traicionado tanto por su familia, básicamente por su hermano, ¿no?
2: Y luego también tú hablas de una fricción con Ulises, otro hermano que también fue candidato presidencial.
1: Así es. La traición es como el hilo conductor de su vida y de su narrativa, ¿no?
0: Y Castillo lo traicionó, y eso es muy importante.
1: También, ¿no? En efecto, por el indulto que le había prometido, ¿no? Y que... bueno, y eso tiene que ver también con la exageración, pero, y el delirio, ¿no? Con la idea de que Antauro lo había puesto a Castillo, claro, en la presidencia.
0: Pero la idea de ustedes, ¿no? De Luis Abelú y tuya, es que más importante que la tradición, que vengarse de una tradición o que cuidarse de una tradición para un Tauro es llegar al poder. Y por eso se ha callado hasta en la medida de lo posible en los últimos tiempos.
1: Efectivamente, digamos, ha tratado de ser más estratégico, ¿no? Digamos, la etapa revolucionaria para él es un capítulo más o menos cerrado, en el sentido de que no va a volver a tomar, o no tiene en su cabeza, por lo menos hasta donde yo lo hablé con él, me dio la sensación de que no tenía la intención de volver a tomar las armas, sino nuevamente tomando un poco las ideas de Juan Carlos, acceder al poder por la vía democrática, pero no porque crea en la democracia, sino porque la quiere horadar, erosionar e instrumentalizar desde dentro para adaptarla a su proyecto, ¿no?
2: ¿Qué tipo de apoyo tiene? ¿En qué regiones? ¿Cómo se ha expresado este apoyo electoralmente? ¿Y qué tiene que ver él y este apoyo con la minería informal y la minería ilegal?
1: Bien, básicamente, el apoyo de Antauro se concentra mucho en muchas regiones de la Sierra Sur, ¿no? En las regiones donde, más hay más presencia de actores vinculados con actividades informales ilegales, como la minería ilegal, efectivamente, que has mencionado, o también el narcotráfico, los cocaleros, etcétera, ¿no? También mucho el contrabando, digamos, a lo largo del tiempo ha generado muchos nexos con estas economías ilegales, que él, para empezar, no considera tan ilegales, ¿no? Él las reivindica como actividades que podrían ser o deberían ser formalizadas de cierta manera, ¿no? Entonces, ahí es donde más o menos concentra su apoyo. No, yo no diría, no se podría cuantificar si el apoyo se traduce en demasiados votos, pero sí en apoyo político, en bases, en organización, en capacidad de movilizar en esas zonas. Y yo creo que eso, por lo menos en primera vuelta, le fue muy funcional al proyecto de Sánchez, ¿no?
2: Antes de ir a la pausa, queremos hablar inicialmente con el señor Percy Aquino y luego retomar con él, el tiempo es breve antes de la pausa. Usted ha escrito la pandemia política, no es la pandemia solamente desde el punto de vista médico, sino usted ve algo más profundo ahí, puesto que habla de hackeo a las instituciones. Quisiera que nos explique, por favor, a qué se refiere con eso.
3: Bueno, el libro un poco presenta la patología de la clase política, ¿no? En un periodo de los últimos 10 años que yo llamo una década infame, donde, como conocemos, las vacancias presidenciales se han hecho comunes, el desgobierno también, el copamiento de las instituciones, lo que ha contribuido a que en ese periodo la corrupción sea más sistémica y como nunca crezca la corrupción, y también se extienda algo que ya estaba, pero que ahora es más visible, las economías criminales, ¿no? Que están presentes incluso en algunos partidos políticos que han sido electos. Y es en ese periodo donde este virus de la pandemia, que tanto nos costó, pero que creo que infectó también la política, y es en ese contexto donde nace o donde entra el gobierno de Pedro Castillo. Y uno se pregunta si el gobierno de Pedro Castillo no estaba condenado al fracaso en este contexto, y termina pues como terminó, ¿no? Con sus errores. Y también creo que Castillo es una oportunidad perdida, ¿no?
2: Con errores y con golpe de Estado, ¿no?
3: Así es, una oportunidad perdida como proyecto político para él y también para quienes votaron por él, ¿no? Que no han podido ver cristalizado sus propuestas, sus esperanzas.
2: ¿Y qué se trata, en qué consiste ese hackeo a las instituciones que usted...
3: Bueno, es que justamente el hecho de que las instituciones sean copadas por la clase política las tiene en constante hackeo, en constante... O sea, ya no son autónomas, en constante incertidumbre, ¿no? O sea, si son la clase política la que designa, pues, o la que ingiere en el Tribunal Constitucional, en la Junta Nacional de Justicia, en la Defensoría del Pueblo, en el Ministerio Público, entonces no tenemos autonomía en las instituciones. Y cualquier país que no tenga autonomía en las instituciones está condenado al fracaso.
0: Pero en ese enfoque de la toma de las instituciones por las organizaciones políticas estamos... Yo no dudo de que esa sea una voluntad de muchos partidos políticos, pero no estamos asumiendo que son fuerzas políticas muy organizadas, con militantes y con clientes muy disciplinados, cuando lo que estamos viendo es que hay mucho individualismo y de personajes que pueden llegar a una posición gracias a la palanca de un partido, pero luego se le van a voltear y hay tanto transfugismo y saltimbanquis. Entonces, esa idea de copamiento tiene que ser también filtrada con esta idea de la falta de disciplina de las bases hacia los partidos de referencia.
3: Bueno, definitivamente, ¿no? Y también que los partidos no han construido su propia institucionalidad, ¿no? Porque hay financiamiento para los partidos políticos y a qué se ha destinado. Supuestamente era para fortalecer la democracia interna, ¿no? Para capacitar militantes, pero esto tampoco hay un control. Entonces, los partidos se han vuelto una especie de empresas, ¿no? Que ya sabemos cómo designan candidatos y que no necesariamente responden a lo que quisieran los electores, ¿no? O sea, hay una decepción por eso de los o de los militantes también sobre los partidos y también de los propios electores. O sea, en este periodo también, obviamente, la ciudadanía se decepcionaba más de la clase política, ¿no? Y a la hora de votar, vota de repente para descartar. Voto por Keiko por Sánchez para no votar por el otro. Lo cual ha venido ocurriendo en los últimos años, pero creo que ahora se hace más visible, ¿no?
2: Tenemos que ir a una pausa, después de la cual yo quisiera que orientemos nuestros intercambios a vistas todas estas rupturas y todos estos factores que nos plantean dificultades. ¿Qué iniciativas se pueden tomar y sobre qué bases para reconstruir una forma de unidad respecto de objetivos comunes elementales? Todo el mundo está de acuerdo en que la criminalidad tiene que ser combatida con el concurso de todos. Todo el mundo tendrá que reconocer que hay que, de alguna manera, cerrar las brechas étnico-geográficas que esta elección ha puesto en evidencia y reducir la pobreza, que sigue siendo el 25%. Yo quisiera que nos digan eso, haciendo un esfuerzo de optimismo y de voluntad de creer que tenemos dirigentes responsables y que además han habido ayer declaraciones, ¿no?, de los dos candidatos que están en pugna todavía para dialogar, incluso antes de que se proclamen resultados. ¿Qué posibilidades tiene en el Perú el diálogo y no el delirio, ni el asalto, ni la traición? Vamos a una pausa y nos van a decir su punto de vista sobre eso.
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10: En Enfoque de los Sábados, el abogado y politólogo Juan de la Puente afirmó que el Perú atraviesa un periodo de inestabilidad política iniciado en 2016 y que podría prolongarse entre 10 y 12 años más. El presidente de la República, José María Balcázar, sostuvo que el gobierno está invirtiendo en salud al remarcar que dicho sector constituye uno de los ejes prioritarios de su gestión. El Pleno del Congreso aprobó en primera votación un proyecto de ley que establece penas de hasta cadena perpetua para militares y policías que colaboren o favorezcan a bandas u organizaciones criminales. Al 98.327% de actas contabilizadas por la OMPE, la candidata presidencial de Fuerza Popular Keiko Fujimori se mantiene en el primer lugar con 50.012%, mientras el candidato Roberto Sánchez de Juntos por el Perú obtiene el 49.988% con una diferencia de 4.519 votos entre ambos. La Comisión de Fiscalización y Contraloría del Congreso citó para el lunes 15 de junio a la ministra de Educación María Cuadros y al presidente ejecutivo de la SUNEDU Vicente Espinosa para que informen sobre los alcances y fundamentos de las recientes decisiones adoptadas respecto a la conducción de dicha entidad. El CENAMI pronosticó que algunos puntos de la zona este de Lima experimentarán picos inusuales de temperatura de hasta 29 grados durante el invierno de este año, a consecuencia del fenómeno El Niño costero que se encuentra en plena actividad. Dentro de las 5 millas marítimas peruanas no está permitida la actividad extractiva de mayor escala, medida que busca garantizar la reproducción de las especies marinas.
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12: En este momento, Arequipa tiene 17 grados y por la tarde se prevé que la temperatura sea de 22. Lima tiene 21 grados y en la tarde se anticipa que la temperatura llegue a 24. Además, Ica registra 18 grados y para la tarde se pronostica una radiación de 8, considerada muy alta. Se pronostica un cielo parcialmente nublado.
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1: Estamos conversando con cuatro autores de libros recientes sobre temas políticos de alguna manera. Cada uno de ellos ha acentuado a su manera sus temas y las divisiones que implica el rol de algunos actores. Lo que nos importa es saber qué factores de unidad hay ante un país que tiene tareas inevitables y patentes para todos: la criminalidad, la corrupción y la pobreza. Quien sea que gane en las elecciones que todavía están en curso, su escrutinio. Por eso queríamos oír de nuestros invitados, ¿cómo ven ustedes la posibilidad de que prevalezca el talante del diálogo y la disposición a forjar consensos? Juan de la Puente.
2: Bueno, en mi caso me he pasado décadas trabajando los asuntos de diálogo, ¿no? Impulsé el Acuerdo Nacional, el año 2001-2002, todos estos años hemos tenido llamados a la unidad, y la idea de la unidad, no obstante, aparece como la tentación de un abrazo que te inmovilice. La unidad y el diálogo casi en un sentido gastronómico o deportivo, ¿no? O sea, unámonos así como nos une la gastronomía y el deseo de que el Perú vaya cada vez a más mundiales, ¿no? Pero ese no es el sentido de la unidad que un momento de esta magnitud necesita, porque si el diálogo va a ser como la operación que hacen dos boxeadores que se abrazan para no pegarse, lo que está haciendo es impedir el proceso, ¿no? Y entonces esta idea de una unidad nacional para no cambiar, una unidad nacional que vete el diálogo, es una receta del fracaso, porque desde los años 50 y 60, en lugares como el Centro de Altos Estudios Militares, cuando se funde el IEP, desde universidades como la Católica, San Marcos y otras instituciones, se planteó con distinto nombre una especie de fino acuerdo, ¿no? Pacto, contrato, se le llamaba de varias maneras, ¿no? En los ámbitos civiles y militares. Pero esa idea fue suprimida por la idea de una especie de acuerdo, de diálogo para no avanzar. Entonces, la peor receta después de la segunda vuelta es producir ese tipo de diálogo. Y nosotros necesitamos en el Perú un diálogo para avanzar. ¿Cómo conciliar? Porque, digamos, el liberalismo democrático lo logra conciliar, la idea de orden y progreso con libertad y democracia es sobre la base de un programa para avanzar, que implica resolver temas de pobreza, desigualdad, derechos de la mujer, descentralización. Y esto se complica en el Perú porque en esta elección, como que Lima ha perdido la centralidad de la política, pero también de la superficie. Cada vez son más importantes los territorios. El hecho de que varios políticos no pudieron ir a hacer campaña electoral en la primera y segunda vuelta y tuvieron que a varias regiones y tuvieron que hacer actos cerrados, implica que la idea de que se puede gobernar el Perú a nombre de Lima, desde Lima y priorizando Lima, es cada vez más difícil. Por lo tanto, un diálogo implicaría primero un proceso de escucha, un proceso para tejer.
3: A mí me provoca pedirte una reflexión, porque tú eres abogado y politólogo y eres una persona ideal para responder esta pregunta con una reflexión lúcida, como siempre. Hay un gran incremento de la judicialización en el Perú, de la política. Hasta las elecciones se han judicializado, ¿no? El jurado de elecciones denunciando a la OMP. A ese extremo hemos llegado. El litigar impide dialogar. Algo tiene que hacerse para frenar esta pasión de la judicialización de la política, de lo que en otros países se llama el lawfare. ¿Qué se debe hacer ahora?
2: Bueno, el lawfare es básicamente en los últimos 20 años un método de la ultraderecha para desprestigiar
3: de los dos lados, ¿no?
2: Y destruir al adversario. En el caso peruano expresa además la incapacidad de los políticos de resolver sus problemas. Digamos, en la teoría clásica de la separación de poderes, los dos que compiten políticamente son el Ejecutivo y el Legislativo. El Poder Judicial participa en la separación de poderes, pero entregando derechos. Pero en el Perú se le está abriendo a los jueces, se le ha abierto a los jueces la posibilidad de decir política. Y eso es peligroso porque entonces si todo se judicializa no se hace política, ¿no? Y ese elemento de la judicialización debería ser resuelto, ¿no? Pero no puede ser resuelto porque el Tribunal Constitucional ha señalado que, por ejemplo, ningún poder puede inmiscuirse en las facultades exclusivas y excluyentes del Congreso. Y entonces saca de la manga una teoría que ningún constitucionalista serio te reconoce, que es que hay algo excluyente en el poder, ¿no? Lo exclusivo podría ser, pero no lo excluyente. Pero en cualquier caso, por ejemplo, no se puede hacer un diálogo político, no se puede tejer una especie de nuevo contrato, un pacto, si es que, por ejemplo, continúan las instituciones tomadas, ¿no? Hay gente que cree que Keiko Fujimori va a descapturar o descapturizar al Estado. Y mi impresión es que no. Y entonces plantear la necesidad de un diálogo siempre es un ejercicio interesante, pero se necesita un liderazgo. Y en el Perú, con el sistema que tenemos, eso depende de la presidencia de la República. Y los pocos diálogos que ha habido en el Perú se han hecho diálogos impulsados con determinada autoridad moral y determinada autoridad política, en América Latina también, salvo que sean procesos de guerra como pasó en El Salvador y Guatemala. Entonces, diálogo sí, pero no diálogo para vetar el cambio, diálogo para avanzar y diálogo para resolver esta enorme confrontación que se viene entre orden y cambio.
1: Yo quisiera preguntarle a Juan Carlos Ubius, que no es un abogado y que justamente por eso quiero que complemente lo que ha dicho Juan. Usted es una persona que se ha interesado en el psicoanálisis y alguna rama particular, como es la fundada por el psicoanalista francés Lacan, y ha intentado utilizar este instrumento de análisis incluso para temas del mundo antiguo en el Perú, nuestro Perú precolombino. Quisiera que nos diga dónde podemos encontrar una unidad de percepción de nuestros orígenes comunes, que ha dado lugar en los últimos tiempos a una polémica sobre cómo valorar la conquista, y justamente la ultraderecha tiende incluso a negar que haya habido una colonia en el Perú y a sostener que lo que ha habido es un virreinato, y para ellos es una cosa completamente diferente. Pero en todo caso, hay un tema pendiente ahí, yo quisiera conocer su opinión.
4: No, bueno, realmente no he utilizado el psicoanálisis de Jacques Lacan para analizar el Perú antiguo, ¿no? Han sido más que todo, son dos intereses paralelos, ¿no? Intereses por conocer lo que ha sido el Perú antiguo, ese es un interés mío, y otro interés mío es el psicoanálisis de Jacques Lacan, que he utilizado más bien para temas más del presente, más coyunturales, ¿no? No lo he utilizado realmente para pensar el Perú antiguo, ¿no? Pero con respecto a lo que dijo Juan, una cosa que me parece que uno tendría que minimizar, como creo que también lo ha hecho él, el valor del diálogo y del consenso, ¿no? A veces tenemos muy buenas razones para estar en desacuerdo, ¿no? Hay este filósofo político, Jacques Rancière, que habla de que la esencia de la política es el desacuerdo. Por ejemplo, yo no sé cómo a alguien se le pudo ocurrir que la Comisión de la Verdad tenía que ser Comisión de la Verdad y Reconciliación. O sea, la verdad no necesariamente nos lleva a estar reconciliados, ¿no? Para citar a Lacan, la verdad es fea, la verdad divide, la verdad nos pone a veces en dos bandos, ¿no? Y entonces me parece que algo importante es no necesariamente crear un diálogo con el fujimorismo, porque yo creo que quizás estamos en dos ontologías diferentes, en dos percepciones de la política y la sociedad diferentes, pero sí pensar que la oposición tendría que dialogar y llegar a ciertos consensos para poder plantear algún tipo de resistencia a lo que se viene en estos 5 años. Y me parece que ese es, digamos, los partidos de oposición que tienen una voluntad democrática o que tienen una voluntad de cambiar el país o no dejar que se coman las instituciones, tendrían que poder, en ese caso, hacer un consenso. y para poder plantear un desacuerdo fundamental con respecto a lo que va a ser el fujimorismo.
3: O sea, estás viendo más importante, más posibilidades en el diálogo entre las bancadas que así podrían es. Ser de oposición, entre la bancada del señor Sánchez, el señor López Chávez, el señor Nieto incluso, que promete ser el fiel de la balanza, esa sí. es su vocación, que el diálogo específico con el fujimorismo.
4: Sí, porque yo creo que el fujimorismo no va a necesitar tanto diálogo, para, ya tiene copadas las instituciones, ahora tiene el Ejecutivo. Pero
3: no tiene mayoría necesariamente en el Congreso.
4: No tiene mayoría, pero es, digamos que está más cerca de la mayoría que los partidos de la oposición. Los partidos de la oposición, si quieren realmente plantear, impedir que digamos, la democracia liberal se vuelva una democracia iliberal, que esos valores del liberalismo que se tienen a buen precio, se degraden, tendría que poder llegar a un tipo de diálogo y un consenso y desde ahí plantear una resistencia, no ganar, no vencer, no conquistar, sino básicamente poder resistir durante estos 5 años.
1: Una pequeña precisión, el concepto de reconciliación se añadió a la comisión que inicialmente había sido creada por Paniagua y en parte se inspiraba por la práctica de la República Sudafricana, donde habían asambleas donde los torturadores asistían a ver a sus víctimas y decir lo que habían hecho y quedaban perdonadas por las víctimas, no por la justicia oficial del Estado, de manera que, por fea que sea la verdad, no siempre es divisoria. Sí. Vamos a hacer una pausa y si quiere retomar el tema lo haremos con mucho gusto, pero en todo caso escucharemos a Jaime Cordero y a Percy Aquino también después de la pausa.
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14: Un día como hoy, 13 de junio, 323 a.C. Fallece Alejandro Magno, emperador que con corta edad construye el imperio más grande de la antigüedad, conquistando territorios desde el Mediterráneo hasta los Himalayas. 1887. Nace en París el famoso aviador peruano Jorge Chávez Darnell, que alcanzó récords de altura y murió trágicamente tras convertirse en el primer hombre en cruzar los Alpes en avión. 1991. Boris Yeltsin se convierte en el primer presidente de Rusia en ser elegido libremente. 13 de junio. Un día como hoy.
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15: 8:54.
1: Estamos con cuatro autores de libros recientes sobre política en términos generales. Queremos oír a Jaime Cordero, que junto a Luis Dabelui ha escrito un libro sobre Antauro Humala bajo el título de Asalto, Delirio y Traición. Y se plantea a ti la misma pregunta que me han formulado tus compañeros. ¿Qué posibilidades hay de que salgamos del delirio y a través de un diálogo racional busquemos una solución a los problemas objetivos que todo el mundo comparte en diagnosticar? El de la medida ilegal, el de la corrupción, el de la pobreza.
24: Bueno, esos problemas que has mencionado, la pobreza, la delincuencia, etcétera, todas las economías ilegales ciertamente son álgidos, pero yo creo que antes de poder abordar eso, incluso dar un paso más atrás, yo creo que el principal problema que tiene que afrontar el nuevo presidente o presidenta, quien sea que llegue, es, bueno, recuperar el papel del presidente como esa persona que según la Constitución representa a la nación, o sea, nos representa a todos, ¿no? Creo que hemos perdido mucho de eso, ¿no? Y de hecho, gran parte de este escenario de polarización, de conflictividad, ¿no? Que cada 5 años parece que se pone peor, ¿no? En el sentido de que cada vez creemos menos en las instituciones, cada vez tenemos más sospechas sobre lo que está pasando, creemos que las instituciones nos están jugando sucio constantemente, tiene que ver con esta degradación de la figura de la política y ahí el quien ocupe la presidencia tiene un papel fundamental. Me parece que es inconcebible o digamos es insostenible esta idea, ¿no?, de que se puede gobernar, como mencionó Juan de la Puente hace un par de bloques, ¿no?, desde Palacio y desde el Congreso de espaldas al territorio, ¿no? Y nos hemos mal acostumbrado a esta idea de que los políticos y ni siquiera los presidentes pueden pisar determinados lugares, ¿no? Que digamos, si fuera Keiko presidenta, ¿no?, yo creo que lo primero que tendría que intentar, antes de insertar el discurso del orden y todo esto demás, un discurso de conciliación. Yo no diría reconciliación, sino de conciliación, ¿no?
3: ¿Conciliación pensando en un territorio, pensando en el sur?
24: Pensando en el sur.
3: ¿Ahí estás apuntando?
24: Yo creo que básicamente en el sur, pero en general en el territorio total, en el territorio en general, ¿no? No podríamos, o sea, digamos, es poco probable, digamos, que se pueda hacer un gobierno que pueda, digamos, realmente atacar los problemas de los que estamos hablando si parte de una autoridad que es muy poco reconocida o no reconocida en absoluto por nadie. Entonces, y eso creo que demanda algo que es muy difícil, muy difícil pedirle a los políticos actuales, que es grandeza, ¿no?
3: Y te quería preguntar algo. Tú que vienes de hacer una biografía de Antauro Humala y has tenido que ver a las Fuerzas Armadas, porque Antauro es también un fenómeno de las Fuerzas Armadas, surge de ahí como surgió Velasco a finales de los 60 de allí. ¿Qué papel le puede tocar a las Fuerzas Armadas en esto, más allá de ser garantes en la foto? Porque eso es lo que han sido en los últimos quinquenios, ¿no? De pronto, cuando teníamos problemas de inestabilidad, una foto del presidente con las Fuerzas Armadas. Uh-huh.
24: Bueno, yo creo que en los últimos años se le está tratando de dar desde distintos sectores de la política a las Fuerzas Armadas papeles que no les deberían corresponder, ¿no? Yo creo que en buena medida esta idea de que las Fuerzas Armadas deben ser las garantes de la Constitución debería ser anacrónica, ¿no? O por ejemplo, que las Fuerzas Armadas tienen que salir a combatir la delincuencia común, etcétera, ¿no? Yo creo que ese es un reflejo autoritario, ¿no? Yo creo que efectivamente, y es un síntoma de que como sociedad no estamos sentimos cada vez menos capaces de atender los problemas que los civiles deberíamos atender, y nuevamente estamos mirando a los cuarteles para ver si los cuarteles nos salvan. Yo creo que en ese sentido, yo creo que las Fuerzas Armadas hacen bien en mantenerse en ese papel que tienen que tener, que es el apoyo, digamos, a las políticas civiles, pero finalmente...
3: Y quiero rescatar una idea de tu libro que es interesante cuando analizan tú y Luis Dabeluy, ¿por qué Antauro adoraba a Hugo Chávez? Y no era tanto porque le interesara el siglo XXI, sino porque era alguien que no había llegado a ser general para ser presidente y encabezar una revolución. O sea, ya es la hora en que los golpes de Estado no solo lo hacen los generales, sino también los mayores o comandantes, ¿no?
24: Claro, que es una narrativa que le era funcional a él, porque él terminó siendo solamente un mayor, ¿no? Y su hermano, que sí llegó a ser presidente, llegó a ser un teniente coronel, ¿no? Y tiene que ver con esta idea, digamos, uno de los pilares del etnocacerismo, el etnonacionalismo, es justamente esta idea de que la regeneración nacional puede salir de los cuarteles, de la Fuerza Armada. Pero, digamos, partiendo de la idea de que la Fuerza Armada se bastardeó, digamos, por la influencia de la influencia francesa, de influencia extranjera, digamos, de que las derrotas militares de la historia del Perú fueron en gran medida culpa de que esa institución fue, en cierta manera, corrompida por influencia externa, ¿no? Y ahí se cruza, pues, el discurso antiglobalista con el discurso ultranacionalista, con el discurso étnico y tal y cual. Entonces, gran admirador de Velasco, sobre todo el padre de Antauro, don Isaac, y él también, pero claro, en la narrativa del antaurismo, pues Velasco llegó a ser un general, llegó a ser cabeza de la Fuerza Armada y él no. Entonces, ver a oficiales de mando más medio, como Hugo Chávez, por ejemplo, que logran hacer lo mismo, logran llegar al poder, le resulta funcional a su narrativa de, bueno, entonces ya no es necesario llegar a ser el comandante general de la Fuerza Armada para poder llegar al poder, se puede lograr incluso siendo un comandante o un oficial de medio bueno, rango, ¿no?
1: Delirio, comprendemos un poco más el título del libro. Muchas gracias por esa intervención. Tenemos que ir a una pausa y vamos a escuchar después a Percy Aquino, y queremos también conocer qué le ha dicho el profesor Cadillo, porque lo vimos como ministro de Educación, un hombre que tiene títulos internacionales como maestro ejemplar, y lo echaron tan rápidamente como entró. ¿En qué está él y qué balance ha hecho él? Lo menciono porque él es una de las personas que pone en valor su libro, ¿no? Vamos a hacer una pausa y retomamos nuestra conversación con Percy Aquino.
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2: Son las 9:02.
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6: En Enfoque de los Sábados, propuestas para construir el país que queremos, el abogado y politólogo Juan de la Puente señaló la necesidad de establecer en el Perú un diálogo para avanzar que permita enfrentar tareas nacionales como la criminalidad, la corrupción y la pobreza.
7: Una unidad nacional que vete el diálogo es una receta del fracaso. La peor receta después de la segunda vuelta es producir ese tipo de diálogo. Y nosotros necesitamos en el Perú un diálogo para avanzar. Pues cómo conciliar la idea de orden y progreso con libertad y democracia es sobre la base de un programa para avanzar, que implica resolver temas de pobreza, desigualdad, derechos de la mujer. Y esto se complica en el Perú porque en esta elección, como que Lima ha perdido la centralidad. Cada vez son más importantes los territorios.
6: El periodista Percy Aquino afirmó que el Perú atraviesa una década infame marcada por una patología de la clase política en la que las vacancias presidenciales y el desgobierno se han vuelto recurrentes.
8: Las vacancias presidenciales se han hecho comunes, el desgobierno también, el copamiento de las instituciones, lo que ha contribuido a que en ese periodo la corrupción sea más sistémica y como nunca crezca la corrupción, y también se extienda algo que ya estaba pero que ahora es más visible, las economías criminales, ¿no?, que están presentes incluso en algunos partidos políticos que han sido electos.
6: El cierre temporal de la circulación vehicular en el centro histórico de Lima, dispuesto por la municipalidad ante el anuncio de manifestaciones sociales previstas para hoy, ha generado malestar entre conductores y ciudadanos que laboran en el cercado de Lima debido a las dificultades para desplazarse por la zona.
18: Bastante, porque quiero llegar a Tacna y no puedo, ahora tengo que ir más allá.
25: No, porque es la primera vez que se hace esta restricción. A lo que yo tengo conocimiento porque han habido protestas aún más fuertes y nunca se ha hecho esta restricción. No estoy tanto de acuerdo, ¿no?
26: Esto va a ser un montón de congestión de tráfico más tarde, porque es sábado temprano. Bueno, ¿qué se va a hacer? Ya no se podrá venir al centro de Lima, pero no debe ser así.
6: Las elecciones regionales y municipales del próximo 4 de octubre representan el proceso más grande y complejo de la historia del país, así lo afirmó Óscar Matuti, analista político regional, quien advirtió sobre una fragmentación política y un electorado que no confía en el sistema electoral.
27: Bueno, local y nacional.

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2: 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Temperaturas.
3: A esta hora Puerto Maldonado tiene 27 grados y por la tarde se espera una temperatura de 31. Huaraz tiene 13 grados y para la tarde se anticipa una temperatura de 20. Además, Amazonas reporta 15 grados y por la tarde se pronostica una radiación de 8, considerada muy alta. Se pronostica un cielo parcialmente nublado.
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0: Son las 9 y 7, estamos conversando, una vez más lo repito, con cuatro autores de libros recientes sobre política en general, entre ellos Percy Aquino, que ha escrito un libro bajo el título Severo, de la pandemia política, y que, repito, es un libro que tiene en la contracorátula un gran elogio de quien fue el primer ministro de Educación de Pedro Castillo, el señor Cadillo. Cuéntenos qué cosa es lo que le ha dicho él sobre su experiencia de paso por el poder político, del cual se alejó radicalmente desde hace 5 años.
1: Bueno, hay algo que tiene relación con lo que piensa Cadillo, que mencionaban hace rato de cómo conseguir el diálogo, ¿no? Porque el diálogo, la mesa de trabajo con los mismos actores no funciona, ¿no? Porque es un tema de credibilidad, ¿con quién vas a dialogar? Ahora, en el tema de Cadillo, no lo dejaron, aparte de toda la burocracia y la tramitología que había ahí, él tenía muchas intenciones de trabajar en el tema tecnológico, porque es una persona que ha trabajado mucho en los colegios, ¿no? Inteligencia artificial, todos esos temas, pero no lo dejaron. Y eso que Cadillo tenía el consenso de los profesores, ¿no? Él ha trabajado con el SUTE, con la derrama, lo digo porque yo he trabajado también en la derrama.
2: No tenía tiempo. El consenso de la FENATEP.
0: Eso.
2: Bueno, con el SUTE, él claro, recibió el SUTE, creo que fue
1: claro,
2: uno de los grandes.
1: Por ahí vino, ¿no? Porque siendo el SUTE, el sindicato mayoritario, pero la FENATEP estaba pues unida a Castillo. Entonces yo creo que eso contribuye a sacarlo, ¿no? Porque para mí iba a ser un ministro de lujo, ¿no? No lo dejaron trabajar, lamentablemente, ¿no?
2: Sí, Cadillo nos convocó un grupo de periodistas unos días antes para hablarnos de todos sus planes, dijo, pero va a ser difícil que los haga, y a los pocos días lo vimos fuera,
1: sí,
2: lo sacaron.
1: Porque no le prestaba importancia a Castillo, ¿no? No le prestaba importancia. Castillo quizás lo veía como de repente alguien que no le podría servir para sus fines políticos, ¿no? A pesar de que sus fines eran educativos, eran para cerrar un poco la brecha tecnológica y todas esas cosas, pero lamentablemente no lo dejaron trabajar, ¿no? Y es lamentable, ¿no?, que nos perdamos ministros así. Entonces, hablando justamente sobre el diálogo, yo creo que para que haya credibilidad, cualquier gobierno que entre, ya sea Keiko o Sánchez, tiene que actuar. Por ejemplo, si tratamos de combatir la inseguridad ciudadana, ya no solamente es plantear mayor logística, mayor presupuesto a la Policía Nacional, sino de qué manera es una reforma para combatir la corrupción de la Policía Nacional que permite justamente que la delincuencia esté donde esté, ¿no? Porque eso es de la corrupción de la Policía Nacional hace tiempo y se ha hecho más sistémica. Entonces, alguien que haga una reforma donde a los grandes mandos, a las cabezas, se les estirpe, se les saca, entonces la gente podría ver eso un gesto importante que de repente sí se puede combatir la corrupción, ¿no? Combatiendo o reformando o tratando de reformar a

0: a la policía, que justamente debe combatir la corrupción. Quizás eso sea un elemento para que diga la gente, ah, bueno, acá hay un mensaje de que sí se puede hacer las cosas.
1: Bueno, y uno de los temas...
0: Y contribuye al diálogo
1: uno
0: posterior.
1: Uno de los temas es lo de las leyes pro crimen, ¿no? Las llamadas leyes pro crimen, que eso es una agenda importantísima.
0: Importantísima, para, importantísima.
1: Por lo menos fingir un diálogo, si no es sincero.
0: Y que los partidos sean también sinceros en el sentido que van a apoyar. O Nieto lo ha dicho, lo han dicho otros, y hasta qué punto... Los congresistas de Keiko van a ceder en eso.
1: El fujimorismo ha dicho que se nombre una comisión de notables para ver cuáles leyes son perfectibles. Hasta ahí ha llegado.
0: Pero si se avanza un poco en eso, también habrá un claro sentido, un mensaje de que se puede crear condiciones para un diálogo. ¿No? Pero si no...
2: Pero no es político, porque ha dicho claramente, como lo ha recordado Fernando Vivas, que personas independientes y no políticas, ha dicho, ¿no? A propósito de lo que subyace a las relaciones humanas, quisiera preguntarle a Juan Carlos Ubiyús, ¿por qué el título de su libro sobre la ultraderecha y su ascenso en América Latina, Sin odiar al enemigo?
3: Bueno, proviene de del Padrino 3, en la cual Michael Corleone le dice a su seguidor, ¿no?, que el que va a ascender a ser el nuevo padrino, le dice, no, nunca odies al enemigo, nubla tu juicio. Entonces, me parece que es importante analizar a la ultraderecha tal como es, de manera fría, objetiva, para poder combatirla mejor, ¿no? Algunos piensan que el título es ecuménico, en el sentido de que hay que abrazarnos con la ultraderecha, no hay que odiarlos, sino escuchar su narrativa y llevarnos mejor con ellos. Y
2: uno
3: no
2: lee
3: es
2: el epígrafe y ya
3: sí,
2: queda claro.
3: Pero ese no es el
2: fin. Hablando sobre, ¿no?, mafiosos italianos en Estados Unidos.
3: Sí, el fin es más como Michael Corleone, ¿no? Si quieres realmente combatir al enemigo, tienes que conocerlo bien y no simplemente tener una idea caricaturizada de ella, ¿no?
2: Pero eso es lo que los ideólogos de la extrema derecha dicen. Justamente, los que circulan por el Perú y los que circulan en Europa, no hemos comprendido bien el movimiento de nuestros adversarios, que es la gente izquierda, cambiares, comunistas, rojos y todo lo demás. Hay que estudiarlo mejor y leer sobre todo a la fuente.
1: Hay que dar la batalla cultural.
2: Hay que dar la batalla cultural.
3: Sí, y no solamente eso, sino que han apropiado ciertos conceptos que vienen del marxismo, como por ejemplo Antonio Gramsci. Antonio Gramsci es el gran teórico de la hegemonía, que digamos que una revolución, una toma del Estado por asalto es una victoria pírrica si uno no prepara al pueblo para los cambios que uno quiere realizar.
1: Pero incluso más que eso, ¿no? Hay observadores políticos que dicen, viendo el ascenso de la derecha en muchos países y sus triunfos electorales, que la derecha está utilizando, sin decirlo, los conceptos de lucha de clases, ¿no? Mientras la izquierda se ha dedicado pues a más temas de identidad, que la derecha utilizando, sin decirlo, ¿no?, conceptos de lucha de clases. Yo voy a representar al pueblo que está siendo oprimido por un Estado que responde a los ricos. Está utilizando ese...
3: Más que una lucha de clases, es un populismo, ¿no? Se trata de que ellos representan al verdadero pueblo que se ha mantenido en una mayoría silenciosa y se enfrentan a una élite izquierdista que está en el poder desde siempre, ¿no? Ese es, digamos, lo que tienen por el populismo. Pero digamos que ellos, hasta cierto punto, han estudiado cómo la izquierda tuvo ciertas conquistas culturales, como acabas de decir, luego de la caída del Muro de Berlín. O sea, su idea es que la izquierda fracasó en lo económico con la implosión de la Unión Soviética, pero que a partir de ahí pasaron a una batalla cultural a través del feminismo, el ecologismo, lo que ellos llaman el marxismo cultural. Entonces la idea es que ellos también tendrían que dar la batalla de la derecha y en efecto lo han hecho, ¿no? Y lo han hecho bastante bien, pero a veces se sobredimensiona el éxito de la ultraderecha, ¿no? Hay que saber que es más fácil para los grupos de la ultraderecha tener una victoria como movimiento o en la batalla cultural precisamente porque no tiene que enfrentarse a los órganos del capital. Mientras que la izquierda siempre tiene esa cosa que es mucho más difícil.
2: Juan de la Puente, tú has destacado el contraste entre Lima y los territorios de las regiones. Y hay una pregunta que viene rondando en algunas cabezas. Keiko Fujimori ha ganado en las regiones del Perú que están viviendo el auge de la agroexportación. Es decir, las cuatro regiones del norte más Ica, además de Lima, y dos regiones de la selva, ¿no? Loreto y Ucayali. mientras que Sánchez ha ganado en todas las regiones donde hay minería. Y esto a pesar de que donde hay minería legal, quiero decir formal, hay cano que se paga, además de los impuestos, en beneficio de las poblaciones concernidas. ¿Cómo explicar esta paradoja territorial entre el voto por los dos candidatos que han pasado a la segunda vuelta y las actividades económicas más importantes de nuestro país, por lo menos para la exportación? Vamos a ir a la pausa y nos contestará Juan de la Puente y escucharemos palabras finales, porque a las 9:30 vamos a recibir al expresidente Francisco Sagasti.
4: 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Te da la hora. 9:16. 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

0: Son las 9:19, había quedado planteada la pregunta específicamente para Juan de la Puente, pero los demás podrán asumir después en sus palabras finales si los tienen a bien. El tema territorial, usted había mostrado la oposición entre Lima y las regiones, pero acá además hay una diferencia entre las regiones agroexportadoras en las que ha ganado Keiko Fujimori y las regiones mineras en las que ha ganado el señor Sánchez.
1: Bueno, hay varios cortes del resultado electoral. Un corte económico podría decir que en el país, entre comillas, de las economías modernas, no ha ganado Keiko Fujimori. Ya. Eso es parte de esa especie de dualidad cerrada y gastada que hemos tenido en el Perú. Pero es un corte válido. El otro corte es esas regiones donde hay una economía más activa, hay un auge de la agroexportación, son las que soportan una mayor ola de criminalidad. Por lo tanto, no es que votan como efecto económico, sino como un efecto de la criminalidad. De hecho, en el norte del país se tiene un proceso de integración vertical del crimen, porque es tráfico de tierras, más extorsión, más puertos donde hay narcotráfico, violencia, corrupción del Estado. Entonces, yo diría que esos territorios y incluyen un conjunto de razones. Y los territorios donde ganó el señor Sánchez, donde hay también muchas razones, está el problema del desarrollo. Yo sé que desde Lima a veces se dice, no, pero tú tienes canon y no sabes gastar. Pero más allá del canon hay algunas cuestiones de fondo que tienen que ver con igualdad, con exclusión, con pobreza, no en las zonas rurales, sino en las ciudades. El canon no permite, por ejemplo, invertir en pobreza, solo en infraestructura, pero eso no es una ejecución directa.
2: Ahora, pero es interesante porque a Keiko se decía que el fujimorismo en los últimos quinquenios era más bien el que mejor sintonizaba con la emergencia de los informales y era como una respuesta política de derecha popular a los informales. ¿Eso podría ser una ventaja para el diálogo con la principal oposición que tendría que ser la Roberta?
1: Bueno, el fujimorismo es un movimiento plebeyo, claro, pero también es cierto que la primera puerta de entrada de las economías ilegales, específicamente de la minería ilegal, fue hace como 8 años a través de Fuerza Popular. También Fuerza Popular fue la puerta de entrada de demandas de rebaja de impuestos para la economía formal. De modo que un solo partido, una sola bancada, ha recibido un conjunto diríamos, para ser educados, presiones redistributivas.
2: O ¿no? sea, tan polarizados no estamos finalmente.
1: No en ese aspecto, ¿no? Creo que, y además esto nos vale para decir que hay polarización, pero hay fragmentación. El gran problema del Perú es que estas dualidades cerradas nos pueden conducir a suma cero. Es decir, Perú moderno y atrasado. La costa buena y la sierra que reclama. El norte que entiende la economía y el sur que no lo entiende. Cuando hizo Basadre esta mención de la dualidad entre el Perú legal, el Perú real y el Perú oficial y el Perú profundo, lo hizo con fines explicativos, pero de ahí transformar la historia y la política en una perfecta dualidad nos lleva a ignorar una profunda fragmentación y sobre todo diversidad donde se encuentra la riqueza, pero también el problema de la crisis que hoy tenemos.
0: Palabras finales, por favor, Jaime Cordero, y quizás una pequeña referencia a cómo se escribe un libro con cuatro manos, porque el libro ha sido escrito junto a Luis Dabeluy, ¿no?
1: Así es, y además, bueno, ¿cómo se escribe un libro con Dabeluy?
3: Bien, bueno, lo último, ¿no? Escribir a cuatro manos es un ejercicio bien complicado. En verdad, hay muchas idas y venidas, los manuscritos van y vienen, y bueno, finalmente, creo que gran parte de mi preocupación al final respecto al producto final, que finalmente ya los lectores sabrán evaluar, es que llegue a ser una versión que nos deje contentos a los dos, no necesariamente 100% satisfechos y que finalmente nos sentamos reflejados cada uno en lo que hemos escrito, ¿no? No se trata simplemente de juntar yo hago un capítulo, entonces otro, yo hago uno, yo hago otro y al final termina siendo, digamos, dos libros en uno, ¿no? Sino tiene que ser un solo libro y eso es difícil y, bueno, le tengo que agradecer a Lucho la paciencia porque fue un trabajo de más de 2 años de investigación.
0: Que salió justo a tiempo antes de la segunda vuelta.
3: Estuvo listo antes y estábamos esperando la oportunidad de que el libro...
2: Pensé que decían estaban esperando el triunfo de Antauro.
3: Estábamos, ¿no?, esperando algún delirio, ¿no? que se gatille, ¿no? Y bueno, sobre el escenario político, en fin, al fin y al cabo, como un poco en línea con lo que he dicho, bueno, iba a ser una pequeña promo en Semana Económica, es donde yo trabajo como editor. Mañana estamos haciendo un análisis detallado acerca de cómo se distribuye el voto territorialmente, justamente, y los mapas que hemos visto justamente son un poco descorazonadores en ese sentido, ¿no? O sea, digamos, no hay una... cada vez, digamos, esta situación de gobernar desde Palacio de Gobierno, desde Palacio Legislativo, desde Lima, y un poco mirando un poco como algo accesorio, digamos, el ejercicio del gobierno a lo largo del territorio, nos está llevando a situaciones de polarización cada vez más claras. Y además, y esto me parece muy triste en general, a esta idea de empezar a incluso a descalificar, ¿no?, desde ciertas posturas de autoridad moral, si el voto de alguien vale más que el voto de otro, ¿no? Estamos hablando de que si los votos, ahora estamos hablando si los votos del extranjero deberían contar o no contar. Antes hablábamos si los votos del sur, alguien alguna vez hace poco dijo que las personas con cierto nivel educativo deberían votar y no, y entonces estamos
0: en la narrativa. Se han dicho cosas más o menos parecidas en los últimos tiempos, ¿eh?
3: Sí, los discursos lamentablemente están yendo hacia eso, ¿no? Entonces yo creo que justamente creo que lo que se necesita es tratar de pasar un poco a la página electoral y tratar de entrar a yo no diría un diálogo amistoso, pero por lo menos una intención de acercar posiciones antes incluso de... Porque si esto no se hace, finalmente cualquier política que se quiera hacer no va a tener el efecto deseado, ¿no?
2: Percy Aquino, palabras finales, ¿no? ¿Qué posiciones, como dice Jaime Guerrero, se pueden acercar sobre qué temas?
4: Bueno, hablando justamente de dónde ganó Keiko, dónde ganó Sánchez, ¿no? Keiko ha ganado en el Perú moderno, que quisiéramos ser el Perú oficial, y también en los territorios donde vive gente desarrollada, el extranjero, ¿no? Y Sánchez, pues, en donde, aparte de minería ilegal, hay economías campesinas, hay exclusión, y el gran reto es cómo juntamos ese Perú oficial y ese Perú real. Es el gran reto, ¿no? Y para hacerlo, yo repito que creo que se tienen que dar mensajes muy claros en cuanto a credibilidad, pero que también tengan que ver con descentralización, con apoyo a las regiones, con resolver temas que no están resueltos y que no son por falta de dinero, son, creo, también por falta de voluntad política, ¿no? Y de repente también para que los electores de esas regiones donde ha ganado Sánchez puedan elegir a gobernadores regionales o alcaldes que sepan manejar mejor los recursos, ¿no? Sí. Porque recursos hay.
2: Los libros de Juan Carlos y de Jaime con Luis de Abelluz ya han sido presentados, pero...
4: Bueno, si yo he presentado el libro, pienso hacer libros. Una presentación próxima, todavía no sé dónde, pero sí lo hemos presentado y nos se puede encontrar en Amazon, en la plataforma de Amazon.
0: Quisiera que Juan Carlos Ubius nos diga, usted que ha vivido en los Estados Unidos, tiene un doctorado en Texas, que no es poca cosa, en Austin, ¿no? Ha vivido en Luxemburgo, que es un gran ducado, donde hay 300.000 personas todas de élite y donde hay más bancos que ciudadanos, me parece, en Luxemburgo. Díganos, ¿qué es lo que desea para nuestro país si superamos estos odios y estos no odios que usted preconiza?
5: Bueno, yo lo que veo es un odio difícil, pero necesario de superar. Es precisamente lo que hablaba Juan, la dicotomía costa-sierra, ¿no? Que se ha visto, digamos, en la imposibilidad de unir una izquierda capitalina con una izquierda provinciana, con Perú Libre y aquellos que representaban a la izquierda capitalina, ¿no? Creo que en el universo de votantes uno podría pensar que hay un Perú rural que ha estado apoyando a Sánchez y que ha habido cierto progresismo capitalino que también en la segunda vuelta lo ha apoyado. Y me parece que esos son dos bloques que convergen por una necesidad, pero que no necesariamente convergen a través de un ideario y un programa político. Y yo creo que las esperanzas del futuro tienen que ver con que se puedan limar las asperezas entre sierra y costa y esos dos bloques se encuentren en un programa común.
0: Muy bien. Juan de la Puente, el libro tuyo se presenta este lunes a las 7 de la noche en la librería El Virrey. Va a ser presentado por la prefacista Diana Miloslavich, por la diputada virtualmente electa Indira Wilca y por Aníbal Sierralta. ¿Qué es lo que quieres transmitir al público que va a escuchar a estos tres presentadores?
1: Bueno, Aníbal Sierralta es un especialista en diálogos y en técnicas y en modelos de diálogo. Diana Miloslavich representa un gran movimiento muy central en las últimas décadas, que es el feminismo. Indira Wilca es una representante que vuelve al Congreso joven con una votación que resume un conjunto de identidades, espero nuevas, y que tiene por delante mucho que aportar al Perú.
0: Lunes a las 7 de la noche en la librería El Virrey, Plaza Boloñés y Miraflores. Entonces tenemos una cita.
1: Gracias.
0: No puedo por el trabajo, pero buscaré informarme. Muchas gracias por su presencia. Felicitaciones por los libros respectivos. En el Perú hay que realmente abstraerse de muchas presiones para poder escribir libros como los suyos. Muchas gracias por su presencia. Vamos a hacer una pausa, después de la cual conversaremos con el expresidente Francisco Sagasti, que también es autor de varios libros en los últimos tiempos, pero vamos a tratar de también aprovechar su experiencia para que nos hable cómo ven el país y hasta dónde debe moverse. Primero vamos a una pausa.

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11: En enfoque de los sábados, el abogado y politólogo Juan de la Puente advirtió que la judicialización de la política se ha convertido en uno de los principales obstáculos para alcanzar consensos en el país, al considerar que refleja la incapacidad de los actores políticos para resolver sus problemas por sí mismos. El periodista Percy Aquino sostuvo que instituciones autónomas como el Tribunal Constitucional, la Junta Nacional de Justicia y el Ministerio Público vienen siendo objeto de un proceso de hackeo mediante su copamiento por parte de la clase política, situación que, según indicó, afecta su independencia. El presidente de la República, José María Balcázar, sostuvo que el gobierno está invirtiendo en salud, al remarcar que dicho sector constituye uno de los ejes prioritarios de su gestión. El Pleno del Congreso aprobó en primera votación un proyecto de ley que establece penas de hasta cadena perpetua para militares y policías que colaboren o favorezcan a bandas u organizaciones criminales. Irán afirmó que el memorándum de entendimiento con Estados Unidos no se firmará mañana, tal y como anunció Pakistán, país que media entre los dos rivales. El delantero peruano Gianluca Lapadula se convertirá en el nuevo jugador de Universitario de Deportes. Según pudo confirmar RPP, llegará al equipo con miras al torneo clausura con un contrato de año y medio. 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
12: Cajamarca presenta 15 grados y en la tarde se espera una temperatura de 20. Arequipa reporta 19 grados y en la tarde la temperatura alcanzará 22. Además, Iquitos tiene 27 grados con una radiación de 4, considerada moderada. Se prevé un cielo muy nublado.
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6: 9:37.
16: Son las 9:36, hemos invitado al expresidente de la República, Francisco Sagasti, que es el último presidente del Perú, que ha culminado su mandato a su hora, como correspondía, en julio del año 21. Y, entre tanto, se ha dedicado a la actividad académica, enseña en la Universidad del Pacífico y ha hecho varias giras internacionales con invitaciones a universidades del extranjero. Y ha publicado algunos libros. Uno que recoge sus discursos y sus intervenciones cuando fue presidente, el otro, que es el que más nos importa en este caso, que se llama Gobernar en tiempos de crisis, que parece toda una política, toda una visión. Y finalmente, más recientemente, un libro llamado Incertidumbre, que trata de ubicar a nuestro país en el contexto internacional, que es tan difícil como el contexto nacional. Muy buenos días y gracias por estar con nosotros, señor expresidente Francisco Sagasti.
17: Muchas gracias por la invitación y por el gusto de estar con ustedes. Aquí me tienen a su disposición y la de todos los oyentes de RPP.
16: ¿Cómo resumiría en el mensaje que usted ha expresado en ese libro, Gobernar en tiempos de crisis?
17: Mire, lo que requiere es un estilo de liderazgo bastante difícil al cual hemos estado acostumbrados. Para empezar, uno tiene que conocer la Constitución. Cuando me preguntan cuál ha sido el problema, cómo era gobernar, le dije, es una chamba como cualquier otra. La única diferencia es que los términos de referencia son la Constitución, la Ley Orgánica del Poder Ejecutivo, y que uno tiene no a un grupo al que votó por uno, sino a toda la ciudadanía, digamos, cómo digamos, van a ser afectados por sus decisiones. Un presidente en el Perú es tres cosas a la vez y creo que hay que tener muy claro eso. En primer lugar, es jefe de Estado. El Estado es todo, toda la ciudadanía. El Estado se debe a todos los peruanos y peruanas, sean de donde sean, región que estén, vivan donde vivan, voten por quien voten, si apoyan o no apoyan al presidente. El presidente es de todos y tiene la obligación de buscar la unidad, el consenso, la fraternidad, la paz entre todos. Esa es la primera tarea de un jefe de Estado. Además, es jefe de gobierno. Y en ese sentido tiene la tarea de dirigir los destinos del país. Para eso tiene el poder ejecutivo, la interacción con los otros poderes autónomos. Y de esta manera, como gobierno, tiene una responsabilidad puntual de persuadir, convencer a los otros de que el camino que ha decidido es el correcto, y si no, ponerlo a votación, a decisión del Congreso, de las otras instancias. Y la tercera función es jefe supremo de las Fuerzas Armadas y de la Policía Nacional. Jefe supremo. Ahí no interviene nada político, no interviene el resto de la ciudadanía, no interviene las otras instancias del gobierno. Es una responsabilidad personal que tiene el presidente que descargar en una relación directa con el ejército, con la marina, con la fuerza aérea y con la policía.
18: Si se consumara el triunfo de la señora Keiko Fujimori, que ya no solo es cuestión de probabilidades estadísticas, sino administrativas, porque solo quedan actas por ser resueltas por los jurados respectivos y se conoce el contenido de las actas, el contenido de votos que lo favorecen a ella, ¿cuáles podrían ser algunos primeros gestos, territorios o temas con los que podría dialogar primero en busca de un concepto que es muy caro para usted, que es la legitimidad?
17: Mire, en primer lugar, lo primero que hay que hacer es empezar reconociendo cualquiera de los dos que al final quede, y como usted dice, ahora estamos en un tema más administrativo que político, hay que recordar que la señora Fujimori, de todo el electorado en la primera vuelta, tuvo alrededor del 10.5% de la votación y que el señor Sánchez tuvo alrededor del 7.4, 7.3%. ¿Qué significa eso? que en ningún caso, alrededor de 9 de casi 10 de cada 10 peruanos, los eligieron a ellos como primera opción. Entonces tienen que reconocer realmente que su base real de apoyo, como los resultados de la primera vuelta, es muy, muy precaria. Muy precaria. En la segunda vuelta, una vez descartados los otros 30 y tantos candidatos, ahí se fuerza a la ciudadanía y ahí es donde vienen todos los cálculos que si voto por uno, el voto perdido, esas que a mí me parecen realmente como ciudadano un poco fuera de lugar. Yo creo que
18: ¿A quién es más fácil vacar?
17: No, lo que yo creo que uno tiene y para eso es el proceso de votar por convicción. Si uno no cree que uno es mejor que el otro, bueno, ¿cuál es el menos malo? Tercero, si no es el menos, ¿cuál es el menos peor? Y en última instancia, ¿de quién me puedo defender mejor? Pero es una decisión de votar, los ciudadanos tienen que participar de manera activa en eso. Y lo que hemos visto es, primero, en la segunda vuelta el 30% de los ciudadanos no votó. O sea que ese 50% para cada uno, más menos 0.02, 0.03, o 0.08, lo que sea, realmente representa alrededor de un tercio del país. O sea que hasta en la segunda vuelta, quien vaya a ejercer el gobierno solo cuenta con el apoyo de un pequeño porcentaje de personas, un número muy limitado de la ciudadanía. Eso está clarísimo. Eso apunta a la primera característica de lo que considero debe ser la legitimidad. Un gobernante es legítimo cuando es capaz de generar el consentimiento de los gobernados. Es decir, cuando yo elijo a un gobernante, incluso en el sector privado, sociedad civil, política, presidencia, Naciones Unidas, es que tengo que tener una cierta confianza. Tengo que poder estar seguro de que al dar mi voto, él va a representar lo que quiero. Tiene que tener el consentimiento. Entonces, quien llegue sabe que no ha tenido en primera vuelta el consentimiento del 90% de los peruanos y en esta segunda vuelta forzada, alrededor de 2/3 partes de la ciudadanía. ¿A qué obliga esto? Como primera condición de legitimidad, a un esfuerzo de convocar, de abrirse, de liderar abiertamente, de escuchar y no encerrarse en una posición que fue apoyada inicialmente por 1 de cada 10 peruanos. Entonces, si no se toma conciencia de eso y no se busca este planteamiento, cualquiera que sea la medida que tome el gobierno, va a fracasar. La segunda condición de legitimidad es muy clara, es trabajar por el bien común. Bueno, la trayectoria hasta el momento, los discursos de ambos candidatos que llegaron a la segunda vuelta no dan mucha confianza. A lo largo del tiempo hemos visto por lado y lado comportamientos en el poder legislativo, pronunciamientos, acciones, lo que estamos viendo que está haciendo el Congreso en la actualidad, con algunas leyes pasadas entre gallos y medianoche, al final de un periodo electoral en el cual se ha rechazado a buena parte de los partidos que estaban en el Congreso actual, que cesa funciones dentro de muy poco. Entonces, si no tratan de pensar en el bien común, en lo que ayuda a toda la ciudadanía, y respectivamente de dónde estén, y eso significa medidas como las que hemos escuchado en el panel anterior acerca de acercarse a las regiones, trabajar con ellas, escuchar sus problemas, etc. Y por último, la tercera condición, además del consentimiento y la búsqueda del bien común, sería la vocación de servicio y el deseo de mantener la institucionalidad. Lo primero que habría que hacer, que es un problema muy serio que tenemos ahorita, como resultado de la actuación de los grupos a los que pertenecen estos dos que han pasado la segunda vuelta. Lo primero que hay que hacer es restablecer el equilibrio de los poderes en el Estado. En este momento, el Congreso y los partidos que, siendo uno de extrema izquierda y otro de extrema derecha, se juntaron para repartirse los cargos. Yo te doy el Tribunal Constitucional, tú me das a mí la Defensoría del Pueblo. Ah, qué bonito, ¿no? Ah, no, y además de eso, bueno, pero mira, ¿a quién le damos la Junta? Mira, le demos a otro que esté en el medio. Allá, te damos la Junta Nacional de Justicia.
16: Podemos, por ejemplo, uno de cuyos miembros es la presidenta actual. Ya sé que no lo va a decir usted, pero
17: precisamente,
16: lo digo
17: yo. Estamos el presidente de un partido que tiene una investigación penal por falsificación de firmas y por corrupción en la inscripción de su partido, ahora tiene a una excongresista militante presidiendo la Junta Nacional de Justicia.
18: Se refiere a la señora María Teresa Cabrera.
17: Bueno, sí, el nombre no importa, yo nunca me preocupo por los nombres.
18: Y el señor José Luna Gálvez no ha saltado la valla.
17: Bueno, pero no solo eso, pero no solamente el señor este, sino muchos de los otros partidos que son responsables del desastre. Alrededor de 5 partidos no han pasado la valla. ¿Qué quiere decir? Que la ciudadanía tiene una respuesta.
16: Perú libre y somos Perú. Claro. Pero bueno, libres somos Perú. Sí, tenemos que hacer una pausa, señor presidente, después de la cual quisiera que nos precise algo respecto de lo que ha hablado sobre institucionalidad y estabilidad para la presidencia, porque usted fue elegido para parlamentario del año 16,
18: y como
16: luego presidente del año 20.
18: Y como recordó Juan de la Puente, fue el único presidente elegido por sus enemigos.
16: Bueno, queremos saber qué cambios se deben introducir para mejorar el equilibrio entre los poderes de nuestro país, que es lo que nos ha llevado a esta volatilidad presidencial que hemos conocido y que ha batido récords y que impresiona en todo el mundo, como usted lo sabe mejor que nadie. Vamos a hacer una pausa y retomamos nuestra conversación con el expresidente Francisco Sagasti.
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5: 9:51.

0: Fernando Carballo y Fernando Vivas los estamos acompañando en este especial de Enfoque de los Sábados que estamos dedicando los dos últimos bloques a conversar nada menos que con el expresidente Francisco Sagasti. Estamos haciendo una serie de reflexiones, él las está haciendo, sobre la legitimidad que necesitaría un gobierno de Keiko Fujimori o de Roberto Sánchez. De Keiko Fujimori, según ya muchas especulaciones, ya no solo estadísticas, sino administrativas, porque la decisión ya está en los jurados electorales especiales y luego en el Pleno del Jurado Nacional de Elecciones. Y quería preguntarle, expresidente Sagasti, por cómo se concretan estos problemas de legitimidad que usted dice también en la gestión, porque finalmente un presidente tiene que gobernar y se gobierna tomando decisiones y haciendo algunas obras emblemáticas. El actual presidente José María Balcázar, que es de alguna forma un presidente de transición, no como usted lo fue elegido por sus enemigos, recordaba Juan de la Puente, se ha prendado de una obra a la que usted también se prendó, que es, él le llama carretera central, en realidad es la autopista central, es el unir el cerebro del país con el corazón del Perú, para decirlo de alguna forma, una obra impostergable. Han pasado 5 años desde que usted la planteó como una obra central, prioritaria, y todavía no estamos seguros si se va a hacer de gobierno a gobierno con Francia y en el Estado quienes quieren cambiarla a una obra por APP. ¿Cómo en esa obra emblemática se resumen los problemas de gestión?
1: Bueno, yo creo que se resume no solamente en esa obra emblemática, y vamos a conversar sobre eso, sino más aún en todas las decisiones cotidianas que se van tomando a nivel local, a nivel regional, a nivel de gobierno central. La primera cosa es, como usted dijo y todos sabemos, la carretera central es indispensable. La actual tiene más de 100 años. Es realmente un desastre. Todos los que hemos viajado por la carretera central vemos lo que es esto en la actualidad, los accidentes, todo. O sea que eso es impostergable. Lo vimos en el gobierno de transición de emergencia. No era lo perfecto. Lo ideal hubiera sido que el gobierno o toda la estructura del aparato estatal tenga la capacidad propia de hacerlo por su cuenta, en colaboración, haciendo licitaciones para el sector privado, nacional o internacional. Pero se vio, y la experiencia lo ha demostrado, que lo más efectivo era celebrar un acuerdo de gobierno a gobierno. No es que Francia iba a hacer la carretera, no, lo que ellos iban a hacer es dar toda la asistencia técnica, el apoyo en los procesos de selección, supervisión, y otros ejecutaban la carretera. Y eso quedó armado, quedó listo. Hubo, al principio, por ejemplo, para que tengas una idea de las dificultades, el expediente inicial lo hizo el gobierno regional de Junín, y sobre ese expediente regional, para acelerar las cosas, se entregó esta discusión para hacer el acuerdo gobierno a gobierno con Francia. Pero los franceses, que tienen experiencia en este tema por los Alpes y todo eso, se dieron cuenta que en el expediente regional había pendientes que tenían más de 12%. Una pendiente de más de 12% lo que hace es impide que camiones de mucha carga y de mucho peso puedan circular de una manera adecuada y segura. A la hora de replantear eso, se vio que en vez de ir así para un 12%, había que ir con unos ciertos desvíos, con túneles, para que las pendientes fueran mejor. Por supuesto que lo que esta hizo fue añadir una longitud a la carretera, más túneles y todo, y el costo estimado inicialmente por un gobierno regional, a la hora de pasar a escrutinio por el gobierno central y todo, se vio que era mayor. Pero se dejó listo. Le tocaba al gobierno, que siguió al gobierno de transición de emergencia, iniciar este proceso. Pero mire, seamos claros, lo que sucedió a partir de julio de 2021 fue un desmantelamiento del aparato estatal en todos sus niveles. Y esto se hizo no solamente por parte del Ejecutivo, sino por presiones de grupos políticos en el Congreso que se abalanzaron y apoderaron de un ministerio a otro ministerio, y todos hemos sido testigos de lo que ha sucedido con el Ministerio de Salud, el Ministerio de Transportes y Comunicaciones, el Ministerio de Educación, hasta incluso ha llegado a afectar a ese ministerio que era ejemplar, el Ministerio de Economía y Finanzas. Sin una recomposición del aparato estatal a nivel central y luego a nivel de las regiones, con una discusión franca y abierta con representantes de las regiones, cualquiera que sea la política que implemente el próximo gobierno en cualquier tema, seguridad, salud, económica, etcétera, no va a contar con el aparato estatal a nivel nacional, regional y local con el cual poner en práctica esto. Y vamos a tener situaciones como las que tenemos ahora, en este momento, en la cual el nivel de ejecución presupuestal es mínimo en algunas regiones, en algunos ministerios, etcétera, simple y llanamente porque la gente no sabe. Mire, una anécdota que me contaron, no he podido comprobarla, que en un ministerio, el ministro que llegó puesto por un partido político que tenía una cierta presencia en el Congreso, lo que hizo fue votar a uno o dos o varios funcionarios que tenían muchos años y ganaban alrededor de 12.000 soles. ¿Qué es lo que hizo? Sacó a ese funcionario y contrató a tres de su partido por 4.000 soles cada uno. Nivel de ejecución presupuestal.
2: Presidente, hay un ejemplo que es bien notorio. Yo recuerdo que usted el 26 de julio del año 21 inauguró el Museo Nacional en Pachacamac. La más grande inversión en la historia de la cultura en el Perú, el lugar natural por su excelencia arquitectónica, por su amplitud y por la seguridad antihumedad de su construcción para que piezas vayan y diversifiquemos las visitas turísticas de nuestra capital. Hace 4 años y 10 meses que no se usa. Simplemente no. Quedó paralizado. No porque hubiera que completarlo, porque usted lo completó.
1: Ya estaba completo,
2: sino porque han querido sabotear lo que hizo el anterior.
1: Mire, eso es un caso emblemático. Ahí había simplemente dos problemas. Un primer problema era el acceso. Y Pachacamac, que es una zona un poco complicada y difícil aquella, era una de las prioridades era facilitar el acceso, mejorar las carreteras y todo, pero eso se puede hacer, es el gobierno regional de Lima Provincias más la municipalidad, y francamente no debió tomar más de 6 a 9 meses con un gobierno que tome la posta y diga, ya está esto listo, demos el acceso. Y en segundo lugar, una decisión ya gubernamental, de trasladar muchas de las colecciones que tenemos, algunas de ellas guardadas en sótanos de los museos actuales, porque simple y llanamente los museos actuales no tienen espacio y utilizarlo. Mire, en último momento, ya yo recuerdo una de las cosas que planteé, creo que aquí mismo en su programa, Fernando, es decir, cuando se discutía qué hacer con el Archivo de la Nación, por ejemplo, que tenía que salir. Bueno, en el Museo de la Nación hay suficiente espacio de sótanos que no se estaban utilizando en ese momento, con las características que usted ha mencionado de evitar la humedad y todo eso. Temporalmente se hubiera podido hacer eso en vez de todo este lío del Archivo de la Nación que ha demorado más de 2 años, 3 años. ¿Qué quiero decir? Que hemos tenido gobiernos tan ineptos, incompetentes, sin concepción, sin capacidad de dialogar incluso con un Congreso en contra o un Congreso que lo sometía y no mantener la autonomía como la logramos mantener en parte medida a la valentía y a la fuerza de la presidenta del Congreso en ese momento, pero logramos mantener una autonomía frente a esas presiones y poder actuar y hacer las cosas. Pero eso no lo hemos visto en ninguno de los presidentes que sigo.
2: Muchas gracias por haber venido a RPP. Sabemos que usted va a viajar, así es que no le queremos quitar más tiempo para que se dedique a organizar su viaje y sus conferencias en el extranjero. En todo caso, gracias por los libros.
1: Sí, bueno, se trata, mire, mencionar, quien quiera entrar y entender cómo se gobierna en tiempos de crisis, acá tiene un trabajo. Quien quiere ver cómo tratar de unir a la ciudadanía, por favor que se lea el discurso de Inti Raymi. Y como usted dijo, si quiere entender un poco el mundo que estamos en la actualidad y cómo podría el Perú cortar las amenazas y aprovechar las oportunidades, hay algunas ideas aquí.
2: Muchas gracias por estar acá y por hablarnos claro sobre temas que tienen que ver con nuestro país. Vamos a poner fin a nuestra conversación para recibir a Monseñor Carlos Castillo, arzobispo de Lima y cardenal de la Iglesia Católica, que también tiene cosas que decirnos sobre una sabiduría antigua que remonta al Evangelio de hace 2000 años. Primero vamos a hacer una pausa.
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6: En Enfoque de los Sábados, propuestas para construir el país que queremos, el periodista y magíster en ciencia política Jaime Cordero advirtió que gobernar desde Lima sin considerar las necesidades de las regiones está aumentando la polarización. Además, cuestionó los discursos que buscan restar valor al voto de ciertos sectores de la población por su lugar de origen o nivel educativo.
7: Esta situación de gobernar desde el Palacio de Gobierno, desde el Palacio Legislativo, desde Lima, y un poco mirando un poco como algo accesorio, digamos, el ejercicio del gobierno a lo largo del territorio, nos está llevando a situaciones de polarización cada vez más claras. Y además, y esto me parece muy triste en general, a esta idea de empezar a incluso a descalificar, ¿no?, desde ciertas posturas de autoridad moral, si el voto de alguien vale más que el voto de otro, ¿no?
6: El abogado y politólogo Juan de la Puente señaló la necesidad de establecer en el Perú un diálogo para avanzar que permita enfrentar tareas nacionales como la criminalidad, la corrupción y la pobreza.
8: Una unidad nacional que vete el diálogo es una receta del fracaso. La peor receta después de la segunda vuelta es producir ese tipo de diálogo. Y nosotros necesitamos en el Perú un diálogo para avanzar. ¿Cómo conciliar la idea de orden y progreso con libertad y democracia? Es sobre la base de un programa para avanzar, que implica resolver temas de pobreza, desigualdad, derechos de la mujer. Y esto se complica en el Perú porque en esta elección como que Lima ha perdido la centralidad. Cada vez son más importantes los territorios.
6: La Municipalidad de Lima continúa con los trabajos de demolición de los anfiteatros ubicados en la Alameda Chabuca Granda, en el centro de la ciudad, como parte de un operativo de recuperación de espacios públicos. Comerciantes y vendedores ambulantes de las inmediaciones expresaron su respaldo a la medida, sin embargo, mostraron su preocupación por la situación de los artistas.
9: Partes sí, partes no también, porque tú sabes que los cómicos, ¿a dónde van a ir ahora a trabajar? Porque más, anteriormente estaba en Parque Universitario, donde ustedes, San Martín también estaban, pero ahora sí han venido aquí y ahora lo están ampliando, ¿no? No sé.
10: Claro, lo que indicaba la municipalidad era que habían extorsiones,
9: sí,
10: por utilizarlo.
9: Ajá, eso sí.
6: La Gerencia Regional de Salud de Cusco confirmó 5 casos de sarampión en las provincias de Canchis y Cusco, los cuales fueron detectados oportunamente por acciones de vigilancia epidemiológica y seguimiento de contactos realizados por los equipos de salud. Un total de 19 ciudadanos extranjeros fueron expulsados del país tras ser intervenidos en la región Piura por encontrarse en situación migratoria irregular, según informó la región policial. 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
0: 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Asociación de Bancos del Perú. 10 y 7.

0: Son las 17 y hemos recibido en la cabina de RPP a Monseñor Carlos Castillo Matasoglio, arzobispo de Lima y cardenal de la Iglesia Católica. Y naturalmente le damos la más cordial bienvenida. Muchas gracias por estar con nosotros.
1: Fernando, buenos días. Buenos días, hermanos y hermanas que se encuentran en sus casas. Dios los bendiga mucho en toda esta situación que estamos viviendo. Y nos reunimos justamente para hablar de Dios, que nos permite siempre la esperanza, ¿no?
0: Y hablar de una revelación que data de hace 2000 años, de la vida de Jesús, tal y como ha sido testimoniada por los cuatro evangelistas. En este caso, tenemos un texto de San Mateo, capítulo 9, que quiero leer, si me lo permite, Monseñor, para que usted lo comente. En aquel tiempo, al ver Jesús a las multitudes, se compadecía de ellas, porque estaban extenuadas y desamparadas, como ovejas sin pastor. Entonces dijo a sus discípulos: la mies es mucha y los obreros poco. Rueguen pues al dueño de la mies que envíe obreros a su mies. Después, llamando a sus 12 discípulos, les dio poder para expulsar a los espíritus impuros y curar toda clase de enfermedades y dolencias. Estos son los nombres de los 12 apóstoles. El primero de todos, Simón, llamado Pedro, y su hermano Andrés. Santiago y su hermano Juan, hijos de Zebedeo. Felipe y Bartolomé. Tomás y Mateo, el publicano. Santiago, hijo de Alfeo, y Tadeo. Simón el cananeo y Judas Iscariote, que fue el traidor. A estos 12 los envió Jesús con estas instrucciones: no tomen las rutas de los paganos, ni entren en poblados de samaritanos, diríjanse más bien a las ovejas perdidas de la casa de Israel. Vayan y proclamen que el reino de los cielos está cerca. Curen enfermos, resuciten muertos, purifiquen leprosos, expulsen demonios. Gratis lo recibieron, denlo gratis.
1: Es un texto profundamente impactante porque muestra la sensibilidad de Jesús y esa enorme sensibilidad que tiene especialmente con las ovejas que están extenuadas y desamparadas como ovejas sin pastor, ¿no? Requiere de parte de nosotros una toma de conciencia de que esa misión la transmite a los cristianos, sobre todo en un país mayoritariamente cristiano, católico, como es el Perú. Y esto a veces no nos tomamos a pecho, ¿no? La situación de la mayor parte de la población es siempre situación de dificultad, de pobreza. Y por esa razón, la condición sensible de todo aquel que es responsable, primero el lugar de los cristianos, ¿no?, que son como los apóstoles, que además nos nombra por nombre para que cada uno también en su vocación propia tenga esa sensibilidad en su modo concreto de vivir, ¿no? Pero sobre todo que todo ser humano está llamado a ser sensible también. Él ve, mira, contempla los problemas de la gente. Y yo creo que en la situación en que estamos hoy día, de alguna manera el mensaje nos ayuda a decir, bueno, cualquiera que sea la solución de los problemas, sin sensibilidad no es posible

0: tener una alternativa nueva de vida. Necesitamos realmente responder a esas millones de personas que, estando en los márgenes, han definido una manera de plantear las cosas que es la necesidad permanente, ¿no? Y que por lo tanto estamos interpelados todos, ¿no? Esos días han sido un poco difíciles para nosotros porque hemos tenido que optar a partir de una sábana inicial que nos dispersó a todos, ¿no? Y que se concentra y que no era significativa, pues son 25% de la población, ¿no? Y después de eso hemos tenido que decidir y evidentemente da la impresión de una división, ¿no? Lo mejor de todo esto es que sea quien sea la persona que llegue a la dirección del país tenga la sensibilidad suficiente como para tener en cuenta los dolores, los sufrimientos, especialmente de los que más sufren. Por eso hoy día nosotros nos hemos querido reunir como iglesia para que mañana, hemos preparado, vamos a hacer la procesión del Corpus Christi, que normalmente se festejaba la semana anterior, el domingo pasado, pero hubo elecciones. Entonces, por eso convoco a todos a que nos reunamos en la Plaza de Armas para orar y para contemplar este cuerpo de Cristo que entregó su vida por nosotros y que dio gratis lo que recibió gratis, ¿no? O sea, Él es amado gratuitamente por el Padre y Él entonces también nos ama gratuitamente y dice a sus discípulos, lo que han recibido gratis, denlo gratis.
1: Mañana entonces la cita es a las 8:30 en la catedral y la Eucaristía, la misa, comienza a las 10 de la mañana, sí. No es a las 11 como tradicionalmente.
0: No. Mañana va a ser a las 10 de la mañana en la Plaza de Armas y desde las 8 de la mañana, 8:30, se pueden empezar a preconcentrar. Ahora, como ha habido un cerco ahora del centro de Lima, no sé qué motivaciones han habido, lo cierto es que las entradas van a ser a pie, de tal manera que la gente, avisamos a todos, por favor, que se preparen para venir por grupos y entrar a pie hasta la Plaza de Armas. Y les agradecemos mucho de poderlo hacer. Vamos a reunirnos para darle vida a nuestra iglesia a través del cuerpo de Cristo que nos alimenta y que nos permite a todos tener la misma actitud de sensibilidad y generosidad que ha tenido Jesús.
1: De acuerdo. Normalmente hay una procesión por el Corpus Christi, sí, sí, en Lima y en otros lugares en donde hay un culto particular, en el Cusco es lo que yo recuerdo, ¿no?
0: Sí, esa es la más grandiosa, fue el jueves pasado, ¿no? En varias partes, normalmente se celebra el jueves anterior a este domingo, sin embargo, en el caso de Lima, siempre hemos remitido al domingo porque, digamos, en 10 semanas en Lima es muy difícil. Por eso es que esperamos que mañana todos hagamos esta procesión que realmente genera una mayor unidad entre todos, que es lo que necesitamos.
1: Pero si la municipalidad de Lima Metropolitana tiene razones para restringir un acto religioso como una procesión, tendrá que informárselo.
0: Sí, supongo. Hemos acordado ya con ellos de que va a haber la procesión de todas maneras. Está acordado con la Municipalidad de Lima. Lo que pasa es que como la forma del cerco que se ha establecido es distinta a la normal, es que yo aviso ya desde aquí que las personas tendrán que ingresar a pie hasta la Plaza de Armas, ¿no?
1: Muy bien. Permítanos ir a una pausa, después de la cual quisiera, con vivo interés, escuchar palabras pronunciadas por el Papa durante su reciente visita apostólica a España. Nos hará los comentarios que caben sobre las diversas etapas que recorrió el Papa, los diversos discursos que mantuvo. Incluso diálogo con peruanos establecidos allá, ¿no?
0: Muy bonito.
1: Vamos a hacer una pausa y retomamos nuestra conversación con el señor Carlos Castillo, arzobispo de Lima.
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3: Son las 10 y 16.
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3: 10 y 17.
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que nuestra sociedad hace callar, porque precisamente algunos modelos culturales nos quieren siempre vencedores y perfectos, y por eso el límite, la fragilidad y el dolor deben ser eliminados o confinados al silencio ensordecedor de la soledad, incluso de la vergüenza. Y en estos momentos podemos pensar instintivamente que también Dios nos ha abandonado. Pero la cruz de Jesús nos dice que Dios no nos abandona.

0: que Él sigue crucificado con nosotros en el momento del dolor y de la soledad extrema, que Él recoge no solo nuestras lágrimas, sino el grito de nuestro sufrimiento que otros no escuchan, un grito que Jesús hizo suyo en la cruz, diciendo: Dios mío, Dios mío, ¿por qué me has abandonado? Hay una catequesis sobre las últimas horas de Jesús en la que Benedicto XVI dice que su sufrimiento se vuelve oración y grito, y que eso vale también para nosotros. Frente a las situaciones más difíciles y dolorosas, cuando Dios parece ausente, debemos confiarle una vez más las cargas que llevamos en el corazón, incluso gritándole a Él, incluso protestando como Job, seguros de que de algún modo Él se hace presente y está cerca, aun cuando aparentemente calla.
1: Bueno, hemos escuchado parte de la intervención del Papa durante una vigilia. Hemos visto naturalmente asentados a sacerdotes y adultos, pero jóvenes, y he escuchado directamente a jóvenes y entre ellos peruanos migrantes en España.
2: Creo que en esto, Fernando, tenemos un ejemplo muy, muy claro de que el mensaje evangélico en Europa y en uno de esos países que tiene raíces cristianas, pero simultáneamente es uno de los países más secularizados del mundo, ¿no? Más, digamos, modernizados, pero que tiene como fundamento la necesidad, el clamor por sentido, ¿no? Y en sus discursos el Papa en España ha querido acentuar que el sentido que buscamos todavía tiene posibilidad de recurrir al cristianismo, a la fe cristiana, porque ahí hay un sentido grandísimo en el amor del conocimiento del sufrimiento, del dolor. Entonces, por eso no se ha referido solamente a los pobres, a la gente indigente, a los migrantes, sobre todo, en donde en varios momentos ha tenido contacto con ellos y ha mostrado que en Europa existe entonces también un dolor y una aflicción, sino también ha querido reconocer la aflicción de la soledad, la aflicción de la desesperación, de la situación de crisis humana en la que estamos, ¿no? Y ha querido hacer significativo que ciertas actitudes, ciertas palabras que se usan deben desaparecer, ¿no? De hecho, ha hablado de pacificar o desarmar el lenguaje, por ejemplo. En España hay una polarización muy grande también.
1: Sí, sí. Lo mencionó en el discurso que pronunció ante las Cortes.
2: Así es, y establecido siempre en la base de desprecio al otro sector, ¿no? Inclusive usando a Dios. Él ha sido un viaje muy lindo porque además en su sencillez cumple una cosa que está en el Evangelio, ¿no? Conviene que yo disminuya para que el Señor crezca. Y en ese testimonio así está siendo tan tranquilo él, tan calladito, acercándose a todos con sus gestos, con su palabra dulce, ha logrado así con una fuerza muy grande para que la fuerza de Dios se exprese y el Dios del Padre Jesucristo se exprese en un país que lo tiene en su tradición, solo que tiende a olvidarlo porque entra en esa superficialidad de los mecanismos de dinero, de superficialidad en la que vivimos en el mundo moderno, ¿no? Yo creo que es una cosa muy linda porque también le habla al corazón del español, ¿no? Todos los españoles tienen un Quijote dentro, gracias a Dios. Y por eso es que él los ha llamado, ha hablado a ese Quijote que tienen dentro, ¿no? Y él lo ha testimoniado con el Cristo que tiene dentro. En ese sentido, el Papa es un profundamente espiritual. Yo creo que su testimonio ha remecido a la sociedad española en
1: diversas
2: parece. Partes. ¿No?
1: Ahora, en esta homilía, en este comentario, él habla de la sensación de hallarse abandonado por Dios. Uh-huh. Y esto dicho por Jesús en la cruz.
2: Así es.
1: Padre, Padre, ¿por qué me has abandonado? Tan fuerte ha sido el impacto de haberlo oído decir eso, que en los evangelios que lo ponen en lengua en arameo, no en griego, no ponen en arameo. Porque
2: el oí,
1: Sí, ¿por qué me has abandonado? Sabactatana, creo, una palabra más o menos así. En todo caso,
2: más sabactaní.
1: Sí, y luego pone eso en relación con Job, que también tiene muchas quejas. ¿Por qué tanto castigo si yo he sido un hombre bueno? Etcétera. La sensación, y lo lleva a citar a Benedicto XVI, que lo que ha pasado con Jesús en la cruz es oración, pero también es un grito, dice.
2: Así es. Así
1: gritar,
2: es.
1: ¿No?
2: Sí, es que la oración es algo se prepara solamente finamente, sencillamente, sino que todo clamor, especialmente cuando hay sufrimiento, ¿no? Se ha referido ahí, evidentemente, a las mujeres, se ha referido ahí a los migrantes, a las personas que están en desdicha, en soledad, los mayores. Los mayores en Europa son muchísimos y muy dejados de lado. Entonces, yo creo que ha querido reparar las heridas de un pueblo, tratando de hacerle ver que inclusive cuando se grita desesperadamente, Dios está escuchando, que es lo que pasa con Jesús, ¿no? Que Jesús grita, ¿no? Eloí, le vas a matar. Dice, Dios mío, ¿por qué me has abandonado? ¿No? Y esta expresión es identificación con el dolor humano. O sea, es un Dios, Jesús representa a un Dios, el Hijo de un Dios, que se hace y se encarna en la humanidad y que desde la humanidad la ayuda a clamar, ¿no? La ayuda a relacionarse con Él a pesar del dolor, inclusive del ateísmo, de las vicisitudes, de los dramas que tenemos. No importa, ¿no es cierto? Ese Dios que en el mismo Jesús le recrimina, simultáneamente es el Dios que nos salva, ¿no?
1: Ahora, fuera de sus críticas de fondo a una sociedad en donde hay tanta codicia y tan poca generosidad y sensibilidad hacia los vulnerables, fuera de esos temas de fondo doctrinarios, él ha mencionado dos temas coyunturales, si se puede decir. Uno tiene que ver con la migración. Y se ha referido, e incluso ha hablado con migrantes y ha escuchado, entre ellos migrantes peruanos que han contado su experiencia ahí. Y el otro tema, se han reunido con víctimas de abusos sexuales de agentes de la iglesia.
2: Así es, así es. Que es, te digo con toda sinceridad, la propia iglesia española necesita un proceso de profundización, ¿no? Hay buenos obispos que están ahí adelante, pero no todos. Y también las iglesias muchas veces nos acostumbramos a lo que ya hay, ¿no? Yo creo que en nuestra iglesia de Lima hemos tratado de no acostumbrarnos en el último tiempo, sobre todo, y cuesta, ¿no? Cuesta porque siempre estamos considerando que la fe cristiana es una rutina que se sigue, que si tú cumples con el esquema, logras salvar tu alma y con eso está todo solucionado. En todo momento el Papa ha unido, más bien, la fe al servicio de los demás. Y al servicio, además, en la historia, en los problemas cotidianos. Y por eso yo creo que ha tratado también de destacar en las situaciones más extremas, que evidentemente son las que interpelan más, ¿no? Y haciendo ver que cuando se cae en el vacío de ese tipo, en realidad se pierde el sentido y siempre somos, no lo ha dicho exactamente, pero es algo así como candidatos al suicidio, ¿no? Porque en realidad perdemos el sentido, ¿no? Es la gran cuestión que en la encíclica también hemos comentado la vez pasada, ¿no? Él ha planteado, es el peligro de dejarnos llevar por un torbellino tecnológico que parece como que es ya la panacea de la transhumanidad y perder nuestra humanidad. Ahí está todo.
1: Señor, muchas gracias por su presencia, por sus explicaciones, tanto del Evangelio como de la homilía del Papa. Muchas gracias. Y para despedirnos, esperando ver la misa de mañana, que será no a las 11, como de costumbre, sino a las 10. O sea que la homilía será como a las 10:20.
2: Sí, más o menos.
1: ¿Transmitida por TV del Estado?
2: Por TV Perú, sí.
1: Ya, mañana empieza el cambio de horario. Sí. Muchas gracias. Yo le ruego que para despedirnos ofrezca su bendición a quienes nos estén escuchando por radio o por televisión, monseñor.
2: Hermanos y hermanas, reciban esa bendición que temporalmente será por 3 semanas. Voy a ir a Roma, tengo que reuniones con el Papa porque tenemos consistorio de 3 días en el final de junio. Y les pido que recen también por el Papa para que el Señor lo siga animando y bendiciendo y que podamos seguir en la Iglesia de Lima, por lo menos dando testimonio de que nuestro Dios nos invita a la sensibilidad y a superar contradicciones a través del servicio, el amor, la unidad, especialmente con los que más sufren, con los que están marginados y para los cuales todos hemos de servir, porque si no, nosotros en realidad nos declaramos completamente ausentes, ¿no?, de peruanidad y de humanidad y de cristianismo. Y la bendición de Dios Todopoderoso, Padre, Hijo y Espíritu Santo, descienda sobre todos y sobre todas y permanezca para siempre.
1: Muchas gracias, monseñor Carlos Castillo, por su presencia en este programa y le deseamos un feliz viaje al Vaticano. Si quiere comunicarse desde allá con nosotros, estaremos felices de hacerlo. Si no, recibiremos naturalmente al que usted designe para que venga los sábados sucesivos. Muchas gracias y muy buenos días para usted y feliz Corpus Christi.
2: Gracias.
1: Para usted y para los fieles que acudirán a la catedral mañana. Gracias a ustedes por su sintonía. Que pasen un buen fin de semana y que nos veamos a las 10 de la mañana el próximo sábado, sea desde el Vaticano con el señor Carlos Castillo o con una persona que él reemplace del equipo de la arquidiócesis. Muy buenos días.

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0: Exministros y exviceministros de Relaciones Exteriores rechazaron las declaraciones de voceros del partido político Juntos por el Perú sobre supuestas irregularidades y voluntad de fraude por parte de cónsules peruanos en algunas ciudades del exterior durante el proceso electoral. En Enfoque de los Sábados, el abogado y politólogo Juan de la Puente advirtió que la judicialización de la política se ha convertido en uno de los principales obstáculos para alcanzar consensos en el país, al considerar que refleja la incapacidad de los actores políticos para resolver sus problemas por sí mismo. El Pleno del Congreso aprobó en primera votación un proyecto de ley que establece penas de hasta cadena perpetua para militares y policías que colaboren o favorezcan a bandas u organizaciones criminales. Irán afirmó que el memorando de entendimiento con Estados Unidos no se firmará mañana, tal y como anunció Pakistán, país que media entre los dos rivales. El delantero peruano Gianluca Lapadula se convertirá en el nuevo jugador de Universitario de Deportes. Según pudo confirmar RPP, llegará al equipo con miras al torneo clausura con un contrato de año y medio. 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
2: Lambayeque presenta 25 grados y al mediodía se estima que la temperatura llegue a 27. Chiclayo tiene 25 grados y para el mediodía la temperatura será de 27. Además, Trujillo reporta 24 grados con una radiación de 6, considerada alta. Se espera un cielo mayormente soleado.
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0: A esta hora tenemos información directo en directo desde Cusco con Noemí Mamani. Adelante, Noemí, te escuchamos.
4: Muchas gracias, buen día, directo en directo. La Gerencia Regional de Salud Cusco ha informado que se han confirmado 5 casos de sarampión vinculados entre sí en las provincias de Canchis y Cusco. Los contagios fueron detectados mediante las acciones de vigilancia epidemiológica y el seguimiento de contactos realizado por los equipos de salud. De acuerdo con el reporte oficial, 3 de los casos corresponden a jóvenes universitarias de 18, 19 y 21 años en la ciudad de Sicuani. Asimismo, en la ciudad de Cusco se confirmó el contagio de una mujer de 29 años y de un menor de 5 años que no contaba con vacunación. La entidad precisó que los pacientes estuvieron expuestos fuera de la región. Ante esta situación, la Gerencia Regional de Salud activó cercos epidemiológicos, el monitoreo de contactos y jornadas de vacunación de protección para evitar nuevos contagios. Además, exhortó a las familias a verificar el esquema de vacunación de niños, adolescentes y jóvenes hasta los 22 años y recomendó acudir a los establecimientos de salud ante síntomas compatibles con la enfermedad. 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
5: 10:39.
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0: buenos días, amigos. Bienvenidos una vez más aquí a Sencillo y al Bolsillo por RPP. Confianza y credibilidad por todos los medios. Yo soy Javier Priale y así al ritmo de Elsa. Empezamos hoy sábado 13 de mayo. Ya en plena euforia del mundial, estamos ya con el inicio de este evento muy importante en el mundo y nosotros vamos a seguir hablando de los temas financieros que le interesan a tu bolsillo. Y antes de empezar, un saludo a todos nuestros amigos que se conectan desde el norte hasta el sur del Perú, Costa y Sierra Selva, unidos con la señal de RPP. Vamos a conversar hablando acerca de los microcréditos. ¿Qué es un microcrédito? Usted, señor, señora, tiene un negocio, tiene un emprendimiento que de repente lo está empezando con mucho esfuerzo, ha juntado un capital para comenzar a invertir, está empezando de repente en un negocio, en una peluquería, en un centro estética, en una bodega, no lo sé. Puede estar de repente recién viendo el plan del negocio que está pensando, en el cual está pensando invertir. Pues acudir al sistema financiero, utilizar un crédito es muy importante para crecer. ¿En qué momento utilizarlo? ¿Qué es un microcrédito? De eso vamos a conversar con Gloria Cavada, especialista en finanzas, quien nos acompaña esta mañana aquí en RPP. Hola, Gloria, ¿cómo estás? Bienvenida.
1: Hola, Javier, buenos días. ¿Qué tal?
0: A ver, ¿qué es un microcrédito? Porque claro, el nombre puede sonar microcrédito, es una cosa muy chiquita. ¿Es así realmente?
1: En verdad es un crédito pequeño que otorgan diferentes entidades a pequeños empresarios, ¿no? Para ayudarlos a desarrollar el negocio. Ajá. ¿No? Los montos pueden variar desde cientos de soles, no sé, desde 300 soles y como máximo unos 20 o 30 mil soles, ¿no?
0: Ajá. O sea, un crédito de 20 mil soles todavía es considerado
1: un microcrédito. Todavía se puede considerar un microcrédito.
0: Ajá. ¿Y en qué momento una empresa, por ejemplo, un pequeño negocio, un emprendedor, debe pensar en recurrir al microcrédito y por qué es importante hacerlo?
1: A ver, hay momentos en que el empresario quiere crecer, pues no vas a ser un pequeño empresario toda tu vida. Y puede ser que tengas, a ver, acá sí es bien importante puntualizar para qué debes asumir un crédito, ¿no? Un microcrédito o un crédito más grande cuando ya crecen, ¿no? Y es para actividades que van a redituar a la empresa, que van a hacer crecer a la empresa o que le van a generar ingresos a la empresa. Como por ejemplo, quieres mercadería para hacer la venta, necesitas comprar más mercadería para ampliar el negocio, uh-huh. O necesitas una herramienta, las herramientas de trabajo, o necesitas quizá ampliar tu local o comprar una máquina. Esas son digamos, inversiones que vas a hacer para que retornen ingresos a tu empresa. Nunca debemos, y esto sí hay que tener mucho cuidado, mezclar las finanzas personales con las de la empresa.
0: Eso es muy importante, ¿no? Porque es un error que se comete con mucha frecuencia al inicio, sobre todo de los negocios.
1: Exacto. Y es bien difícil tener esa disciplina, ¿no? De decir, esto es el negocio y esto es lo que realmente, digamos, uso para mis fines, ¿no?
0: Claro. O sea, hay que entender, por ejemplo, que tratarlas como dos personas distintas, ¿no? Es decir, exacto. Yo soy... Y quizás ayuda mucho el nombre que parece un poco extraño, ¿no? Nosotros somos personas naturales y nuestras empresas son personas jurídicas. Finalmente, hay que pensarlo así, que somos dos personas diferentes, por lo cual las cuentas tienen que ser diferentes.
1: Bueno, y no solo eso, sino que a veces pasa que tienes dos empresas, ajá, con dos razones sociales diferentes y empiezas a mezclar las cuentas y ahí,
0: claro,
1: empezó el caos.
0: Claro. Gloria, te pido que esperemos un momento más, que nos acompañes. Uh-huh. Vamos a ir a un corte comercial para hablar, por ejemplo, de las tasas de interés y de la diferencia que hay o que puede haber con el crédito informal, porque hay muchísimo crédito informal en microcrédito que... Sí, totalmente. Entonces, te pido que nos esperes, que nos acompañes un momento más. Vamos a ir a un corte comercial y vamos a seguir aquí hablando de finanzas, de microcréditos en RPP. Confianza y credibilidad por todos los medios. No te muevas.

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8: Un día como hoy, 13 de junio, 323 a.C. Fallece Alejandro Magno, emperador que con corta edad construye el imperio más grande de la antigüedad, conquistando territorios desde el Mediterráneo hasta los Himalayas. 1887. Nace en París el famoso aviador peruano Jorge Chávez Darnell, que alcanzó récords de altura y murió trágicamente tras convertirse en el primer hombre en cruzar los Alpes en avión. 1991. Boris Yeltsin se convierte en el primer presidente de Rusia en ser elegido libremente. 13 de junio. Un día como hoy.
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1: Diez y 49.
10: A esta hora, nuestra compañera Mabel Alba nos tiene información directo en directo para la multiplataforma de RPP. Adelante, Mabel, te escuchamos.
11: Gracias, directo en directo. Continúan detenidas la directora y las dos trabajadoras de la guardería Babyland, ubicada en la avenida Próceres de Huandoy, en el distrito limeño de Los Olivos, donde la tarde de ayer falleció un menor de un año de edad. El deceso del niño ocurrió cuando se encontraba al cuidado del personal del establecimiento. Las implicadas fueron identificadas como Ariana Caxia Vega, de 22 años, Nayeli Nuntón Farroñay, de 19 años, y la directora Wendy Berrocal Almeida, de 46 años. Las tres mujeres permanecen bajo detención por un plazo de 48 horas en la comisaría Laura Kaller. RPP llegó a la dependencia policial y conversó con el abogado de la directora, quien precisó la situación legal de su defendida. Escuchemos al letrado Anthony Alta.
12: En esas 48 horas tienen que realizar la diligencia respectiva, ¿no? Ya se realizó el día de anoche, se realizó la prueba biológica para ver si había algún tipo de rasgo, indicio de que el niño haya sido maltratado o haya habido alguna evidencia. Cada cierto tiempo tenían que darle su medicamento porque sufría de algo.
13: Se está iniciando esto por una presunta homicidio culposo, ¿no?, de un menor que en el interior de un nido o guardería.
11: Las detenidas fueron trasladadas a la Unidad Médico Legal 2 de Lima Norte para pasar los exámenes de ley. En las próximas horas serán derivadas al Departamento de Investigación Criminal de Los Olivos, donde permanecerán hasta que se determinen sus responsabilidades en este trágico hecho. 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
1: 10:53.
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0: A ritmo de cumbia, Chiqui Porras hoy ha venido con la sangre cumbiera para amenizar este sábado 13 de mayo en el que estamos hablando de temas financieros aquí en RPP Confianza y Credibilidad por todos los medios con Gloria Cavada, especialista en finanzas, porque estamos conversando acerca de los microcréditos específicamente. Y antes del corte, justamente Gloria nos contaba que es importante tener orden, ser ordenados al momento de solicitar, porque uno solicita un crédito pensando en crecer. Tienes un negocio y de pronto tienes una idea porque estás vendiendo bien y piensas expandir el negocio o necesitas comprar una máquina adicional, pues el crédito te puede ayudar, te financia rápidamente, pero si no tienes orden, te puedes complicar. Gloria, ¿por qué el orden es importante y por qué el microcrédito es la entrada a seguir creciendo también? ¿Qué es lo que tienes que hacer? Porque el historial con la entidad financiera es clave, ¿no?
1: Exacto. Con el microcrédito empiezas a generar una historia financiera para tu empresa. Si esa historia es buena, es de credibilidad, de confianza, si te ven crecer, si te ven cumplido, tus tasas van a ir bajando con el tiempo. Al comienzo te van a dar tasas muy altas, montos muy pequeños, poco a poco eso va a ir mejorando a medida que tú vas demostrando que eres un tomador de crédito responsable, ¿no? Uh-huh. Y lo que tienes que evitar siempre es el sobreendeudamiento y, como tú dijiste, que el crédito tenga un fin productivo.
0: Claro, eso es clave, el sobreendeudamiento. Y mencionaste el tema de las tasas. ¿Con cuánto usualmente es la tasa de un microcrédito dentro del sistema financiero para ingresar? Quizás alguien dice, por primera vez quiero ir al banco o una entidad financiera a prestarme 10,000 soles porque creo que con eso puedo hacer algo más. ¿A qué tasas usualmente en promedio podemos encontrar esto en el sistema financiero?
1: A ver, las tasas varían muchísimo para microcréditos y para mi gusto son bastante altas. Pueden ir desde un 30% o 30 y tantos% hasta casi un 100% dependiendo de dónde vayas a buscarla, ¿no? Ajá. Pero no solamente hay que mirar la tasa, sino que cuando tú vas a tomar un crédito hay algunos costos asociados a ese crédito, ¿no? Entonces tienes que mirar, por ejemplo, cuánto te van a cobrar por la firma, qué otros gastos hay incluidos, cuánto va a ser la mora el día que te retrasas un día. Entonces todos aquellos gastos, los gastos de cierre de la operación, todos esos gastos anexos, las comisiones que te pueden cobrar, todo eso hay que tomarlo en cuenta para saber cuánto es lo que vas a pagar por el crédito. Y con esa información, lo siguiente que tienes que hacer es saber si vas a poder pagarlo. O sea, si los flujos que estás generando te van a permitir pagarlo. Porque si caes en default, ahí empieza el problema.
0: Claro, porque finalmente una entidad financiera, lo primero o quizás lo único que busca al momento de prestarte dinero es que tú le devuelvas el dinero.
1: Exacto.
0: Digamos, puede sonar muy sencillo, pero es así en realidad, ¿no? Si nos prestan 10,000 soles y nos dicen que tenemos que pagar 1,000 soles mensuales, es lo que espera el banco, que tú le pagues 1,000 soles. Cuando dejas de pagar, ese récord que mencionaste hace un momento puede quedar, se empieza a manchar de alguna manera, ¿no? ¿Y qué consecuencias trae esto?
1: Bueno, el quedar marcado en el sistema financiero tiene varias consecuencias, ¿no? Digamos, desde que te reporten a una central de riesgos, con lo cual estás marcado y esa marca queda por varios años, porque si tú ves los reportes, se remontan varios años atrás cuando uh-huh. tú ves un reporte de Infocorp o de cualquiera de ellos. Puedes entrar a una cobranza judicial, que es sumamente complicada, pero sobre todo tu historial crediticio se mancha, es lo que dijiste tú hace un ratito, Javier.
0: Claro.
1: Y ese historial no te va a permitir acceder en el futuro cercano a créditos, los bancos van a dejar de, ya no te van a mirar y todo se va a complicar, tus tasas van a ser mucho más altas y probablemente ya no puedas recurrir al sector formal, que es lo ideal, y vas a empezar a recurrir a créditos informales que ya representan otro tipo de riesgos, ¿no?
0: Y ahí quería llegar también porque en este mercado de microcréditos hay muchísimo crédito informal, ¿no? El gota a gota, por ejemplo, ¿no? Que están uh-huh. a la vuelta de la esquina. Si alguien tiene un puesto en un mercado, en una bodega de barrio, probablemente visitan estas personas que van ofreciendo créditos y pueden sonar aparentemente más baratos que un crédito bancario, porque te dicen, oye, el banco te presta 30, yo te voy a prestar a 5, pero no te dicen que son 5% mensuales.
1: Claro.
0: ¿No? Entonces, ahí quisiera que nos expliques la diferencia, por ejemplo, entre ver cómo distinguir una tasa, porque suena, yo te presto a 5, el banco te presta 30, pero el momento del pago, el mensual y el anual, hace una gran diferencia.
1: Lo que pasa es que tú tienes que ver la tasa, pero lo más simple, para no complicarte, es que te den un cronograma de pagos que tú puedas decir, a ver, esto ya puede que la tasa sea 5% o 30%, ¿cuánto voy a pagar yo al final por todo este crédito?
0: Correcto.
1: ¿Y cuánto voy a tener que pagar al mes y voy a poder afrontarlo? Entonces, si te fijas la tasa, comparas tasas, tienes que ver si es una tasa mensual, si es una tasa anual, a lo mejor hasta semanal, porque tú sabes que en ese mercado informal te pueden poner cualquier cosa.
0: Ajá.
1: Pero lo más claro es saber cuánto vas a pagar tú y en qué momento vas a tener que pagarlo.
0: Ajá. Y eso es importante porque muchas veces en el crédito informal suena muy bien. Págame 10 soles o 20 soles todos los días, uh-huh, pero a la larga estás pagando bastante más que en un crédito formal. Y de ahí la importancia de llevar bien las cuentas, que es lo que mencionabas.
1: Exacto.
0: ¿Cuál es una recomendación final a todas las personas que nos están escuchando y que quizás están conociendo este mundo, están pensando entrar al microcrédito o están pensando ampliar su negocio y ir a una institución financiera para comenzar a hacer crecer el negocio? ¿Qué mensaje en general le podrías dar?
1: Primero, que tengan muy claro el fin para el que van a utilizar ese dinero, ¿no? No lo utilicen para cualquier cosa superflua o que no va a generar ganancias o que no va a generar crecimiento para el negocio. Esa sería mi primera recomendación. ¿Qué otra cosa les puedo recomendar? Que vayan a entidades formales. Porque las informales no solamente tienes un tema de que la tasa y de que puede no haber claridad, sino luego, el día que tengas un problema, ¿cómo va a ser esa cobranza? Probablemente la cobranza ya sea de alguna manera más desagradable.
0: Claro.
1: ¿No? Y siempre estar seguros de que nuestro negocio va a generar lo suficiente para poder afrontar esa deuda, esos pagos de tanta plata mensual o tanta plata semanal que tenemos que afrontar. Porque, ¿qué pasa? Si caes en default y empiezas y pides otro crédito para cubrir ese crédito y empiezas a entrar en eso, ahí es cuando se genera el sobreendeudamiento del que hablábamos hace un ratito.
0: Claro, claro. Muy bien, muchísimas gracias a Gloria Cavada, especialista en finanzas. El orden es fundamental. Orden en el negocio, no mezclar las cuentas, es clave para poder sacar adelante los emprendimientos y hacer crecer nuestro negocio. Recurrir a la banca, al sistema financiero para financiarnos es una buena alternativa. De eso hemos conversado y vamos a seguir con más información porque ya viene el Día del Padre, ha empezado el Mundial. En este momento hay una relación estrecha comercialmente hablando. De eso vamos a conversar después del corte aquí en RPP Confianza y Credibilidad por todos los medios. No te muevas.

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1: Son las 11 y 3. 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
4: El 98.332% de actas contabilizadas por la OMPE, la candidata presidencial de Fuerza Popular Keiko Fujimori se mantiene en el primer lugar con 50.012% de votos, mientras el candidato Roberto Sánchez de Juntos por el Perú obtiene el 49.988%, con una diferencia de 4.209 votos entre ambos. En Enfoque de los Sábados, propuestas para construir el país que queremos, el doctor en literatura Juan Carlos Ubillús señaló que uno de los desafíos necesarios para el país es superar la dicotomía entre la costa y la sierra, así como los odios que de ella emanan, con el objetivo de construir un programa político común.
5: Bueno, yo lo que veo es un odio difícil, pero necesario de superar, es precisamente lo que hablaba Juan, la dicotomía costa-sierra, ¿no? Que se ha visto, digamos, en la imposibilidad de unir una izquierda capitalina con una izquierda provinciana, con Perú Libre y aquellos que representaban a la izquierda capitalina, ¿no? Y yo creo que las esperanzas del futuro tienen que ver con que se puedan limar las asperezas entre sierra y costa, y esos dos bloques se encuentren en un programa común.
4: El periodista y magíster en ciencia política Jaime Cordero advirtió que gobernar desde Lima sin considerar las necesidades de las regiones está aumentando la polarización. Además, cuestionó los discursos que buscan restar valor al voto de ciertos sectores de la población por su lugar de origen o nivel educativo.
6: Esta situación de gobernar desde el Palacio de Gobierno, desde el Palacio Legislativo, desde Lima, y un poco mirando un poco como algo accesorio, digamos, el ejercicio del gobierno a lo largo del territorio, nos está llevando a situaciones de polarización cada vez más claras. Y además, y esto me parece muy triste en general, a esta idea de empezar a incluso a descalificar, ¿no?, desde ciertas posturas de autoridad moral, si el voto de alguien vale más que el voto de otro, ¿no?
4: La directora y dos trabajadoras de la guardería Babyland, ubicada en la avenida Próceres de Guandoy, en el distrito limeño de Los Olivos, permanecen detenidas tras la muerte de un menor de un año que se encontraba bajo el cuidado del establecimiento.

0: Regional de Salud de Cusco confirmó 5 casos de sarampión en las provincias de Canchis y Cusco, los cuales fueron detectados oportunamente por acciones de vigilancia epidemiológica y seguimiento de contactos realizados por los equipos de salud. 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
2: 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Temperaturas.
3: A esta hora Jauja reporta 15 grados y por la tarde se prevé que la temperatura llegue a 18. Abancay presenta 21 grados y en la tarde se prevé que la temperatura sea de 24. Además, Cerro de Pasco tiene 9 grados con una radiación de 7, considerada alta. Se prevé un cielo muy nublado.
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0: Seguimos en RPP Confianza y Credibilidad por todos los medios. Un saludo desde Sencillo y al Bolsillo a nuestros amigos que nos escuchan en Chiclayo, en Trujillo, en Iquitos, en Madre de Dios, la selva peruana, en Puno, en Tacna, en Huancayo, en Tarma, en Ancash, en todo el país, conectados y unidos con la señal de RPP, que justamente está transmitiendo en la plataforma de radio los 104 partidos del Mundial. Así que donde estés, si no puedes verlo, pues tienes siempre la señal de RPP que te va a acompañar llevándote los detalles de cada uno de los encuentros mundialistas. Ya empezó la fiesta del Mundial, que la tenemos aquí en RPP, y que está íntimamente ligada a una campaña que es la del Día del Padre. En una semana vamos a festejar justamente el Día del Padre en el Perú y coincide con esta fiebre mundialista que estamos viviendo y que de alguna manera va a impulsar las ventas de los negocios. ¿Qué tanto va a impactar? Pues vamos a hablar de eso con Rodolfo Ojeda, presidente del gremio de la pequeña empresa de la Cámara de Comercio de Lima. ¿Cómo está, Rodolfo? Gracias por estar aquí en RPP.
1: Muchas gracias por la invitación, Javier.
0: A ver, cuéntanos cuál es la expectativa que se tiene desde las pequeñas empresas para captar clientes y tener un mayor movimiento económico en ese Día del Padre vinculado justamente a esta fiebre mundialista.
1: Bueno, la expectativa es realmente alta. Normalmente el Día del Padre no es una fecha como que podríamos comparar con el Día de la Madre. Pero ahora con, digamos, el ambiente del Mundial, ajá, prácticamente se fusionan ambas festividades, ¿no? Ambos eventos, y eso hace que realmente la expectativa esté entre el crecimiento respecto al año pasado, entre un 6 a 9% más o menos.

0: menos.
1: ¿De cuánto estamos hablando? ¿Un movimiento comercial de cuánto?
0: Mira, me parece que el año pasado estuvimos cerca del millón más o menos, ¿no? De movimiento económico, de los 1,000 millones más o menos, ¿no? Entonces, bueno, se espera pues que ahora se incremente un poco más eso. Ajá.
1: Es importante. ¿Qué sectores son los que usualmente se dinamizan? Porque, como mencionas, que es un dato no menor, usualmente la campaña del Día del Padre no es tan fuerte comercialmente, ¿no? Claro. No es una de las campañas que en las cuales los negocios le pongan, digamos, tanto empeño como en el Día de la Madre.
0: Claro.
1: ¿Qué tanto se dinamizan y qué sectores respecto del tener el mundial al costado de la celebración?
0: Bueno, claro, la mayoría de los padres son futboleros. El Perú es un, digamos, la característica del peruano, del papá, el varón peruano, es le encanta el fútbol, ¿no? Somos un país futbolero, nos encanta. Entonces, realmente ahora, para esta festividad se va a funcionar, pues, y se van a beneficiar los restaurantes, por ejemplo, ¿no? Digamos, el tema de las bebidas, ¿no? De todo tipo, ¿no? Bebidas espirituosas, bebidas gaseosas, o todo lo que sea, lo que podamos ofrecer y lo que pueden consumir las personas que les encanta el deporte. También, por ejemplo, el tema de camisetas, ¿no? Todo lo que es accesorios deportivos, ¿no? Si bien es cierto, Perú no está participando, pero es en el mundo del fútbol, digamos, hay estrellas como Messi, ¿no? Claro. CR9, ¿no? Que
1: Cristiano Ronaldo,
0: que posiblemente es su último mundial. Entonces la gente está con mucha expectativa y también han generado sus equipos favoritos, ¿no? Ajá. Entonces el peruano se mimetiza, se identifica con algunos equipos y quiere ver esos partidos en un restaurante comiendo algo bueno, con su camiseta de Perú o camiseta de su equipo favorito, con las bebidas que desea. Y al fusionarse con el Día del Padre, seguramente las esposas, los hijos, las hijas también querrán darle, pues, al papá un pequeño presente. Ahí entra también el tema tecnológico, ¿no?
1: Claro, claro.
0: O sea, ahora
1: la venta de televisores.
0: Televisores ahora apropiados para el mundial, o sea. Claro. Eso, digamos, lo pueden fusionar con darle un obsequio al papá de un televisor, claro, que muestre mejor, sí, el mundial.
1: Rodolfo, te pido que nos esperes un minuto, por favor, porque tenemos a nuestro compañero Mariano Calvera, porque la candidata presidencial Keiko Fujimori está brindando declaraciones. Hola, Mariano, ¿cómo estás?
2: Ellos calculan que debemos esperar entre 1 a 2 semanas más o menos.
3: La candidata presidencial de Fuerza Popular Keiko Fujimori brinda declaraciones. Escuchemos.
2: Nosotros estamos muy esperanzados porque las actas que quedan por revisar, sobre todo, son de la capital, ¿no? Pero creo que también nos toca esperar con mucha prudencia.
3: Sobre las marchas, candidata, el día de hoy se ha convocado ciertamente una marcha autoconvocada, de acuerdo a lo que dice Juntos por el Perú. Quería consultarle eso. ¿Qué le dice a usted eso? ¿Cree usted que Juntos por el Perú no está detrás de estas marchas, que realmente son autoconvocadas? Y en segundo término, hay otra marcha que también se ha convocado del otro lado, los defensores, me parece, de Lima, algo así. ¿Cree que esto vaya a devenir en algún enfrentamiento que se debería evitar?
2: A ver, el derecho a protestar, el derecho a marchar, está garantizado en la Constitución. Y entonces creo que todos los ciudadanos pueden hacerlo, pero aquí hay que tomar con mucha cautela, ¿no?, las razones por las que se marcha y, por supuesto, ser absolutamente respetuosos de otros ciudadanos y de la propiedad privada, ¿no? Entonces, bajo estos parámetros, todos pueden salir y, por supuesto, el rol de la policía de evitar que haya una confrontación entre ambos grupos. Yo lo que invoco es a la calma y a esperar con prudencia el resultado final.
4: ¿Qué opinas sobre este apoyo que está pidiendo JP a sus seguidores para...
3: Le consultan acerca de este apoyo económico que Juntos por el Perú está solicitándole a sus militantes para poder pagar las tasas del procesamiento de las actas que ellos piden que sean anuladas.
2: Voy a evitar evitar pronunciarme al respecto sobre esta convocatoria y este pedido que está haciendo Juntos por el Perú. Sí escuché al candidato Roberto Sánchez pedir un conteo de la totalidad de las actas, ¿no? Entonces, aquí es importante precisar cuáles son las normas, porque la democracia está basada en reglas, en normas, en leyes y en la Constitución. Solamente pueden pasar por un reconteo aquellas actas observadas. ¿Y quién puede observar una acta? Solamente la ODPE, la Oficina Descentralizada de Procesos Electorales, que está dirigida por la OMPE. Entonces, hay 1.550 actas que van a ser probablemente recontadas. ¿Y quién lo define? Los jurados especializados. Estos jurados están dirigidos por el Jurado Nacional de Elecciones. Entonces, son los organismos y las instituciones del Estado quienes solicitan un reconteo y quienes definen finalmente la votación final.
5: En ese sentido, sí. Candidata, ¿cómo interpreta usted este mensaje? Porque el candidato Roberto Sánchez le ha hecho un llamado público, sí, a su persona para conversar, sentarse y plantear el reconteo de, sí, votos, y en teoría... entendemos todos que él debería tener conocimiento, como todos los candidatos, de que no es que se pueda solicitar esto, sino es un procedimiento que se tiene que seguir.
2: Sí, yo creo que lo que ha faltado en todo caso por parte de Juntos por el Perú es leer mejor la ley y el reglamento, ¿no? Pero está muy claro en el reglamento, en el artículo 10 de la ley electoral. Ahí yo creo que ellos pueden dilucidar, y ustedes, señores periodistas, también. Lo que corresponde es esperar. Lo que sí quiero dejar bien claro es que los puentes de diálogo van a estar siempre abiertos. Y yo me pronunciaré, señores periodistas, de aquí a una o dos semanas, cuando las actas observadas hayan sido contabilizadas.
6: ¿Candidata, acerca de la posibilidad de que se pueda reunir entonces con el candidato Roberto Sánchez para discutir
2: este? Sí, por supuesto, las puertas de diálogo están abiertas para conversar con todos los ex candidatos presidenciales y sobre todo con el señor Roberto Sánchez. ¿Antes del resultado final? Yo creo que lo prudente sería esperar que se contabilicen las actas observadas. Listo, gracias.
3: Declaraciones de la candidata presidencial de Fuerza Popular, que Fujimori, aquí en su vivienda. Breves declaraciones referidas sobre todas las movilizaciones que se han convocado, a las actas que están observadas en este momento y que se están procesando, y sobre todo el conteo oficial de la OMPE. 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
11: 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Shakira vuelve a conquistar. Su nueva canción Die Die con Burna Boy fue votada como la mejor canción mundialista de todos los tiempos según Billboard, superando incluso a su clásico Waka Waka. La colombiana domina los primeros dos lugares del ranking. 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

0: Seguimos aquí en RPP, confianza y credibilidad por todos los medios. Escuchábamos antes del corte a la candidata Keiko Fujimori, que según el conteo de la OMPE, está adelante con 50.012%, 9.044.153 votos, mientras que el candidato Roberto Sánchez tiene 49.988% con 9.039.944 votos. Todavía hay 1.547 actas por procesar en el jurado electoral especial. Ahí tenemos, para nuestros amigos que nos siguen en televisión, ahí vemos los resultados. En este momento al 98.332%. La candidata Keiko Fujimori en este momento tiene una ventaja de 4.209 votos sobre el candidato Roberto Sánchez Palomino. Hay que esperar que el conteo termine para tener la decisión final de las entidades electorales. Vamos a volver ahora al tema del que estábamos hablando, que es la fiebre del Mundial. La fiebre del Mundial y el Día del Padre. Estamos conversando con Rodolfo Ojeda, presidente del gremio de la pequeña empresa de la Cámara de Comercio de Lima, quien nos estaba contando cómo se está dinamizando varios sectores, ¿no? Por ejemplo, los restaurantes, y justamente nos estaba contando que el tema tecnológico también es uno de los sectores que de alguna manera ha tomado dinamismo por la venta de televisores. ¿Solo televisores? ¿También celulares? ¿Qué otro sector más tenemos que está impulsando esta campaña?
1: Bueno, mira, televisores en primer lugar, después también laptops, ¿no? Celulares, hasta relojes digitales, o sea, todo lo que puedan ofrecer de cariño a sus padres, ¿no? Digamos, las esposas, los hijos, las hijas. También de repente algún pequeño paseo, ¿no?
0: Claro.
1: O sea, salir un poco de las ciudades para ir a algunos restaurantes campestres o visita, digamos, a familiares, algunos viajes que se puedan dar al interior del país, qué sé yo. También se incentiva un poco el turismo.
0: El turismo, ¿no?
1: Así es.
0: ¿Qué es importante? Pasar el tiempo en familia.
1: Claro.
0: ¿No? Porque usualmente la forma más tradicional de pasar esos días es justamente en familia.
1: Claro,
0: ¿no?
1: Que sí.
0: Un televisor puede ayudar a ver el mundial y de pronto juntar a la familia después de mucho tiempo. ¿Cuál es el ticket promedio? ¿Cuánto gastamos los peruanos para regalar a nuestros papás?
1: Bueno, más o menos estamos calculando que puede ser un ticket promedio entre 130 soles a 240 soles.
0: Ajá.
1: ¿No? Ahí incluye, pues, digamos, esos pequeños regalos. Obviamente es un ticket promedio, ¿no?
0: Claro,
1: algunos
0: claro.
1: Pueden gastar mucho más, otros mucho menos. Pero en ese rango, se puede decir lo que pueden, digamos, normalmente ofrecer a los padres, ¿no? Muchos decidirán inclusive a lo mejor estar en casa,
0: claro.
1: Pero siempre, digamos, van a las esposas, los hijos, van a querer preparar algo especial ese día, ¿no? Entonces,
0: claro.
1: Eso también es un consumo, ¿no?
0: Claro.
1: Entonces, en tema de mercados, de productos, lo que quieran ofrecer, o preparar a los padres de buena manera, ¿no?
0: ¿Qué tanta preocupación ha generado en las micro y pequeñas empresas este proyecto que se tiene en el Ministerio de Economía y Finanzas de subir el impuesto selectivo al consumo, por ejemplo, a las cervezas y a las gaseosas, que en el caso de las bodegas, que son microempresas, son más de medio millón de bodegas en todo el país, que podrían verse impactados con una decisión de este tipo? ¿Cuál es la posición y la preocupación de la Cámara de Comercio de Lima en ese sentido?
1: Bueno, sí, pues bastante preocupados, porque esto del impuesto selectivo al consumo, a nuestro criterio no debería de ser manejado por el Ministerio de Economía y Finanzas. Esto tendría que ser decidido en el Congreso. Y realmente subir así arbitrariamente el impuesto selectivo al consumo malogra la rentabilidad de las bodegas principalmente, ¿no? Porque muchos, digamos, el negocio jala las bebidas, ¿no? La cerveza. Y no cumple, pues, el rol para lo cual se ha hecho de este impuesto selectivo al consumo, que es, digamos, queremos evitar algunos productos, pero eso se tiene que hacer con un análisis mucho mejor elaborado, no desde el punto de vista económico, ¿no?
0: Claro, claro, porque es importante precisar esto, ¿no? El impuesto selectivo al consumo es un impuesto adicional que se le pone a determinados productos porque puede generar algún tipo de daño. Puede ser a la salud, o al ambiente.
1: Claro.
0: ¿No? Por ejemplo, las bebidas azucaradas que pueden generar obesidad o diabetes.
1: Así es.
0: ¿No? Y debería por lo menos explicitarse si realmente hay una relación del incremento, por ejemplo, del consumo de bebidas con el incremento de la diabetes en los últimos años, que es lo que ha sucedido, que debería ser la base de una decisión de este tipo. Y quizás el momento, o justamente estamos hablando del Mundial, no sea el más adecuado. No sé si ese es un poco el análisis que están haciendo también.
1: Claro, porque realmente en el Mundial, en este mes que va a haber de fútbol, lo que más se va a consumir son las bebidas, por ejemplo, ¿no? De algún modo. Entonces,
0: y eso no se ha ido todavía, ¿no?
1: Claro, y digamos, estamos con un fenómeno del niño que cada vez se está definiendo más. Y realmente acá en la costa no se está sintiendo frío, sino calor. Entonces eso motiva mayor consumo de bebidas.
0: Claro.
1: Y eso, digamos, de alguna manera va a frenar los ingresos, sobre todo de ese sector importante de las bodegas, como es un sector importante, 500,000 de negocios, ¿no? Que prácticamente están al filo, yo diría, en temas de supervivencia. Entonces con esto más... Sí, complicamos la vida.
0: Podría haber un impacto porque además hay que sumar el tema de inseguridad.
1: Inseguridad, por supuesto.
0: Claro, que les está aumentando los costos. Un costo que de repente que no deberían tener, pero
1: no
0: que, deberían que lo tienen que asumir. Muy bien, muchas gracias a Rodolfo Ojeda, presidente del gremio de la pequeña empresa de la Cámara de Comercio de Lima, quien nos ha acompañado aquí en Sencillo y al Bolsillo explicando el ticket promedio, cómo es que los negocios se están preparando para esta campaña del Día del Padre, que coincide con esta fiebre mundialista que estamos viviendo. Y como repito, RPP tiene los 104 partidos. Lo vamos a vivir aquí en nuestra plataforma de radio durante todo este mes. 104 partidos del Mundial, aquí en exclusiva por RPP. Vamos a ir a un corte comercial y vamos a volver con más información.

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10: 335% de actas contabilizadas por la OMP, la candidata presidencial de Fuerza Popular Keiko Fujimori se mantiene en el primer lugar con 50.012% de votos, mientras el candidato Roberto Sánchez de Juntos por el Perú obtiene el 49.988% con una diferencia de 4.312 votos entre ambos. La candidata presidencial por Fuerza Popular, Keiko Fujimori, señaló que esperará con prudencia la revisión de las actas observadas antes de emitir una posición definitiva sobre los resultados electorales. Respecto a las marchas convocadas para hoy, afirmó que se trata de un derecho garantizado por la Constitución, por lo que todos los ciudadanos pueden ejercerlo siempre que se desarrolle de manera pacífica. En Enfoque de los Sábados, el abogado y politólogo Juan de la Puente advirtió que la judicialización de la política se ha convertido en uno de los principales obstáculos para alcanzar consensos en el país, al considerar que refleja la incapacidad de los actores políticos para resolver sus problemas por sí mismos. El Pleno del Congreso aprobó en primera votación un proyecto de ley que establece penas de hasta cadena perpetua para militares y policías que colaboren o favorezcan a bandas u organizaciones criminales. Al menos 3 personas murieron y otras 2 resultaron heridas en un accidente de tráfico en el departamento de Cortés, en el norte de Honduras, según informó la Policía Nacional. El delantero peruano Gianluca Lapadula se convertirá en el nuevo jugador de Universitario de Deportes. Según pudo confirmar RPP, llegará el equipo con miras al torneo clausura con un contrato de 1.5 años. Hasta el 30 de septiembre está en veda el perico o dorado, quedando prohibida la extracción, procesamiento, transporte y comercialización de recursos según el calendario oficial de vedas.
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11: Moquegua registra 25 grados y para la tarde se prevé una temperatura de 26. Puno reporta 13 grados y para la noche descenderá a 8. Además, Ayacucho presenta 18 grados con una radiación de 6, considerada alta. Se espera un cielo muy nublado.
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0: Seguimos aquí en RPP, confianza y credibilidad por todos los medios, con la fiebre del Mundial, Mundial 2026, que se juega en México, Canadá y en Estados Unidos, y donde RPP es la radio oficial del Mundial, porque estamos llevando a todo el país los 104 partidos y cada uno de los goles ya desde el día miércoles que se inauguró. Los partidos para hoy sábado, en el Mundial son los siguientes, y lo vamos a tener aquí en RPP. A las 2 de la tarde tenemos el Qatar-Suiza por el grupo B, y RPP te lo va a llevar en directo a través de la radio en los 89.7 de la FM y los 730 AM, a través, además, por la señal de Audio Player, rpp.p. También va a tener todas las incidencias, y la antesala la vas a poder vivir desde la 1:45 de la tarde. Después, a las 5 p.m. de hoy, viene el partido de Brasil versus Marruecos por el grupo C, y RPP también lo va a llevar en directo a través de la señal de la radio en los 89.7 de la FM y 730M, y al igual que en el audio player y a través de nuestra página web rpp.pe, también vas a vivir todas las incidencias. La antesala de este partido va a comenzar a las 4:45 de la tarde, así que los partidos del Mundial los vas a escuchar, los vas a vivir, cada gol también lo vas a sentir aquí en RPP, la radio oficial del Mundial de Fútbol 2026. Hoy juega Brasil a las 5 de la tarde contra Marruecos, ¿no? Brasil, que tremenda expectativa, porque Brasil es pentacampeón del mundo, es el país que nunca, nunca ha faltado a un Mundial, y es uno de los representantes sudamericanos. Y justamente estamos aquí con Ivonne Ferreira, quien es una arquitera de un restaurante brasileño, de restaurante
1: Brasil.
0: Restaurante Bar Brazuca, y vamos a conversar con ella para ver cómo los negocios también están aprovechando la fiebre del Mundial, convocando a, digamos, a sus compatriotas o a quienes siguen a las diversas selecciones, en este caso a la selección brasilera. ¿Cómo estás, Ivonne? Gracias por estar con nosotros aquí en RPP.
2: Gracias, Javier. Buenos días. Gracias a todos. Gracias por Sencillo al Bolsillo invitar a Brasil a este programa espectacular, donde podemos difundir un poco nuestra gastronomía brasileña y también hacer la invitación a todos, ¿no? Claro. Hoy te traje algunos platos brasileños para que puedas probar.
0: A ver, sí. Vamos a conversar en un ratito. A ver, cuéntanos. ¿Cómo se han preparado como negocio? ¿Cómo te preparas? ¿Qué es lo que están ofreciendo? ¿Tienen paquetes? ¿Qué es lo que han hecho en esta previa para llegar a este momento en que ya empieza el primer partido de Brasil?
2: Claro, el restaurante Brazuca es un restaurante que ya existe aquí en Lima hace casi 30 años.
0: ¿30 años?
2: Está en Jesús María. Entonces, cada evento es una fiesta diferente. Entonces, para este Mundial hemos preparado música en vivo, caipirinhas, la gastronomía brasileña, para reunir peruanos y brasileños en una sola fiesta, los amantes del fútbol, ¿no? Y también con bastante alegría, tenemos rueda de samba. Para este evento, ya para hoy, no, a las 5 de la tarde, ya estamos llenos, gracias a Dios. Pero nosotros tuvimos como una entrada, que tú compras un paquete donde recibes un polo de Brasil amarillo para que pueda vivir la emoción del fútbol sin salir de Lima. Esa es la fiebre, ¿no?, que estamos vendiendo a la gente, de que vive el Mundial sin salir de Lima.
0: Es interesante porque, claro, probablemente muchos amigos que te escuchen, que tienen un restaurante y que escuchan en esta apuesta comercial que están haciendo, una alternativa de que también, oye, no había pensado en esta idea y efectivamente es algo que puede funcionar.
2: Claro.
0: Dentro de los clientes que van, ¿son básicamente brasileros o hay peruanos hinchas de Brasil?
2: Sí, hay peruanos y brasileños. Nosotros, o sea, el Perú nos ha abrazado divinamente, entonces los queremos muchísimos. Entonces abrimos las puertas tanto para peruanos, brasileños y todo el tipo de país que quiera entrar y sumar con nosotros, ¿no?, para hacer esta gran fiesta. Eso, todos son súper bienvenidos.
0: ¿Qué es lo que ofrecen? ¿Comida brasilera principalmente? también hay comida peruana o todo es una experiencia totalmente brasileña?
2: Totalmente brasileña. La gastronomía brasileña solamente para eventos. No es un restaurante que está abierto que tú puedes ir todos los días, por ejemplo, y comer un tipo de comida. Son eventos específicos que hacemos brasileños, donde reunimos brasileños y peruanos.
0: Ajá. ¿Y cuáles son los platos más emblemáticos de Brasil que se ofrecen en Brasil?
2: Sí, nuestro carro chef, que dijimos así, es la feijoada, que es compuesto por frijoles negros, todos de cerdo, tocino ahumado, costillas, chorizo ahumado, que acompaña con arrocito, una farofa que es de yuca rallada, condimentada, que es súper rica. Tiene también couve, que llamamos que es la cali, que es refogada así. Y también tenemos la naranja, que te ayuda con la digestión.
0: La naranja.
2: La naranja.
0: A diferencia, por ejemplo, de la bandeja paisa.
2: Exacto.
0: Que tiene plátano.
2: Exactamente. Con nosotros tenemos la naranja. Y la caipirinha también te ayuda a bajar. Porque claro, es un plato muy fuerte, muy pesado, ¿no?
0: Ajá. Y además de la feijoada, ¿qué otros platos brasileños podemos encontrar?
2: Bueno, ahí en restaurante tenemos la picanha salteada, con arrocito, papa frita. Tenemos también la yuca sancochada también con arrocito, con trozos de cerdo, con carne desmechada. Y los postres que también ofrecemos a los amigos peruanos y brasileños, que son las coxinhas, que son unas croquetas de pollo desmechado, son fritas. También tenemos las bolinhas de queso, que son derretidas. Y los postres son las trufas de chocolate, que son riquísimas. Y el beijinho, que decimos así, beijinho, que es como un brigadeiro blanco.
0: Ajá. ¿Todo es brasileño?
2: Todo brasileño.
0: O sea, si yo voy ahí, no voy a encontrar un lomo saltado.
2: No, nada.
0: O sea, si alguien quiere ir a vivir una experiencia brasilera, viendo a Brasil en ese mundial, pues podemos ir a hablar brazuca para poder tener la experiencia completa, sentirnos en Brasil.
2: Exactamente, vas a sentir como si estuviera en Brasil. Vamos a transportar a Brasil sin salir de Lima.
0: ¿Y la música?
2: La música brasileña, rueda de samba, bossa nova, axé.
0: Hoy
2: tenemos rueda de samba.
0: ¿Y todos los partidos que tiene Brasil también van a ser así?
2: Todos los partidos. Vamos cambiando como que de platos para dar como conocer un poco más de nuestra gastronomía, pero siempre con música en viva, postre, mucha gente bonita, mucha vibra buena, ¿sabe?
0: Ajá. ¿Y cómo haces para poder promocionar al restaurante y los paquetes que han armado para
2: sí, esto? Nosotros tenemos una comunidad bien grande por la página de Instagram, que es Brazuca Lima Perú, y por ahí siempre colocamos las publicidades, las historias, los videos, y la gente ya se identifica. Entonces, por ejemplo, hoy vengo acá, te hablo del local, ya tú pasas la voz a un amigo, y el amigo empieza a seguir la página, ya quiere ser parte, porque es una energía tan bonita, tan buena de vivir, que vas a querer regresar.
0: Te pido que nos acompañes un momento más para que nos expliques con más detalle qué es exactamente lo que tenemos en la mesa, porque ha traído unos postres brasileros para que acá, la verdad que se ven muy bien, ¿no? Y vamos a conocerlos a más detalle después de este corte comercial. Volvemos con más aquí en RPP, confianza y credibilidad por todos los medios.
2: Gracias. Ya viene la ola, viene la emoción.
1: Brasil!

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7: Un día como hoy, 13 de junio, 323 a.C., fallece Alejandro Magno, emperador que con corta edad construye el imperio más grande de la antigüedad, conquistando territorios desde el Mediterráneo hasta los Himalayas. 1887, nace en París el famoso aviador peruano Jorge Chávez Darnell, que alcanzó récords de altura y murió trágicamente tras convertirse en el primer hombre en cruzar los Alpes en avión. 1991. Boris Yeltsin se convierte en el primer presidente de Rusia en ser elegido libremente. 13 de junio. Un día como hoy.
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8: Once y cincuenta.
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18: Seguimos aquí en RPP, confianza y credibilidad por todos los medios, en Sencillo y al Bolsillo. 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
18: Seguimos con la fiebre mundialista aquí en RPP, confianza y credibilidad por todos los medios. Y estamos hablando con Ivonne Ferreira, marquetera del restaurante Bar Brazuca, porque hoy juega Brasil a las 5 de la tarde, que lo van a tener aquí en la señal de RPP. Y nos estaba contando que justamente va a haber una experiencia importante. Si quieren ir a ver algún partido de Brasil, más allá del televisor de su casa o de escucharnos en la radio, quieren vivir una experiencia, pues esta es una buena opción. Ivonne, si uno va a Bar Brazuca, además de ver el partido y de comer, ¿puede bailar también? ¿Qué más se puede hacer?
0: Claro que sí. Como te comenté, Javier, nosotros vamos a reunir hoy a las 5 de la tarde para el partido, pero desde las 2 tenemos previas y ahí tendremos música en vivo, samba, pagode, bossa nova. Vamos a tener una fiesta linda. Vamos a reunir brasileños y peruanos, los amantes del fútbol, para vivir una gran experiencia con la comida, la música, nuestra gastronomía, ¿no? Por supuesto. Y queremos que todos al final sean felices y que se transporte a Brasil sin salir de Lima.
18: Usualmente se relaciona Brasil con la alegría, con la felicidad, ¿no? Uno ve a brasileño, uno ve jugar a Ronaldinho anteriormente, ¿no? O es el gran Dream Team que tuvo en su momento Brasil. Y la sonrisa y la alegría que transmiten es bastante fuerte. ¿Por qué crees tú que Brasil está relacionado mucho con esa alegría y esa energía tan fuerte?
0: Bueno, yo soy sospecha hablar de eso porque creo que también tenemos el carnaval, que es la fiesta también después del fútbol más grande del mundo. Entonces ya tenemos esa vibra, esa energía que queremos pasar a todos, contagiar a todos. Mira, venga a Brasil, vamos a bailar. Donde tú ves un brasileño en una esquina, tú dices, oye, qué chévere, ¿cómo hago para bailar? Las chicas siempre me preguntan, ¿y vos cómo hago para bailar? Ven que te enseño. Ay, qué chévere y tal. Entonces, ¿dónde puedo buscar una comida brasileña? ¿Dónde hay música brasileña? Entonces ahí siempre recomiendo el restaurante Brazuca, porque ahí tenemos toda nuestra gastronomía, tenemos música, mucha fiesta, mucha alegría, ¿no? Como te comentaba, como estoy mucho tiempo fuera de mi país, entonces cuando encuentro locales brasileños que me abrazan, ahí me quedo.
18: Tú me comentabas en el corte que hay un dicho en Brasil que de repente explica un poco esta situación. A ver, ¿nos puedes comentar, por favor, al aire?
0: El dicho tú dices por ser brasileño y de la alegría.
18: De la alegría, correcto.
0: Sí, yo creo porque nosotros no pensamos en el de que va a suceder mañana, ¿no? Nosotros pensamos lo que va a pasar hoy. Entonces queremos vivir todo hoy. Entonces esa alegría, ¿no? Queremos pasar para otras personas de que hoy, viva hoy, tenés un día difícil, pero mira, mañana todo va a pasar. Entonces, vamos a vivir hoy, vamos a salir, vamos a bailar, vamos a ser amigos, ¿no? Y la feijoada es esto, el plato de feijoada es para reunir amigos. Entonces, donde tú comes con tus amigos, tú hablas de cosas bacanas, o sea, buenas, de fútbol, de todo, ¿no? Hace buenos amigos porque de todos los locales que tú vas, siempre sale con un amigo diferente, ¿no? Entonces, esa es la idea, ¿no? Que Brasil siempre quiere juntar personas, ¿no?
18: La alegría, ¿no? La alegría. Compartir de la amistad, la familia, ¿no? Que siempre son sinónimos de unión, de amistad y de alegría también.
0: Exactamente. Y el evento que tenemos hoy es para toda la familia. Ajá. Puedes llevar niños que son también apasionados por el fútbol, ¿no? Puedes llevar sus abuelitos, sus tíos, o sea, toda la familia súper están invitados.
18: Perfecto. A ver, cuéntanos, ¿qué nos has traído? Nos has traído algunos postres que son de Brasil. A ver si nos puedes explicar exactamente qué es cada uno de ellos.
0: Claro. Y después quiero que pruebes, Javier, porque te vas a encantar. Nosotros tenemos aquí el brigadeiro, famoso brigadeiro, que es las trufas de chocolate.
18: Trufas de chocolate.
0: Sí, que son hechas con leche condensada y el polvito de chocolate, que es sensacional. Y eso es el beijinho. Así tal cual los escucha, es beijinho, que es como el brigadeiro blanco, también de leche condensada y leche en polvo.
18: Son como unos pequeños brownies, ¿no? Para nuestros amigos que nos siguen en la radio, se ven como unos brownies.
0: Se ve como unos brownies, pero no es...
18: No es un brownie.
0: No es un brownie. Ajá. Es totalmente diferente.
18: Es distinto.
0: Sí, es distinto.
18: Tiene esa forma, ¿no?
0: Sí, es como... Es suave por dentro, no suave es como una dentro. Torta.
18: No es como una torta.
0: No.
18: Ah, ok.
0: Sí.
18: Y después tenemos unas bolitas por ahí.
0: Sí, aquí tenemos las bolitas de queso, que también son fritas, que son deliciosas.
18: Uh-huh.
0: Y esas son las coxinhas.
18: Coxinhas.
0: Coxinhas,
18: ¿Lo estoy diciendo bien? No sé si lo estoy diciendo
0: cochinha.
18: Bien. Cochinha.
0: Sí,
18: okay.
0: Que son como unas croquetas de pollo desmechado, también fritas. Ajá. Y son deliciosas también. Eso es parte de nuestra gastronomía, de las reuniones familiares, de los cumpleaños. Todo eso se va a encontrar en cualquier cumpleaños en Brasil. En cualquier fiesta,
18: parte de Brasil.
0: Cualquier parte de Brasil.
18: Ajá. O sea, son muy tradicionales.
0: Se muere por eso.
18: Así. ¿Ah, sí? O sea, son postres muy, muy tradicionales.
0: Muy tradicionales.
18: De Brasil.
0: Exactamente.
18: ¿Dónde los podemos encontrar? Si nos das los datos exactos para poder encontrarlos, las redes sociales también, que nos has comentado que es el lugar por el cual ustedes, digamos, de alguna manera promocionan
0: las redes.
18: El negocio que tienen.
0: Ya, claro, por supuesto. 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
18: Perfecto, muchísimas gracias.
0: Yo que agradezco.
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0: Gracias. Brazuca, muchas gracias.
18: Nuevamente por estar con nosotros, Ivonne Ferreira. Y para recordarles que hoy, desde las 5 de la tarde, Brasil-Marruecos, por el Grupo C, a través de la señal de RPP, los 89.7 de la FM y los 730 AM, y en Audio Player y en la página web también de RPP vas a poder seguir todas las incidencias. Recordemos, la antesala de este partido la vives aquí en RPP desde las 4:45 de la tarde. RPP es la radio oficial del Mundial. Los 104 partidos lo vas a tener aquí por nuestra señal de RPP. Hemos llegado al final de Sencillo y al Bolsillo. Nos vemos el próximo sábado para seguir hablando de los temas que le importan a los emprendedores y que van a ayudar a que tu economía, digamos, la salud financiera de tu bolsillo, pues sea mejor. Consejos para todos y para todas aquellos emprendedores y emprendedoras que quieren salir adelante. Nos vemos el próximo sábado. Chao. 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
0: Son las 12 en punto.
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3: El 98.350% de actas contabilizadas por la OMPE, la candidata presidencial de Fuerza Popular Keiko Fujimori se mantiene en el primer lugar con 50.013% de votos, mientras el candidato Roberto Sánchez de Juntos por el Perú obtiene el 49.987% con una diferencia de 4.713 votos entre ambos. En Enfoques de los Sábados, propuestas para construir el país que queremos, el doctor en literatura Juan Carlos Ubiluz señaló que uno de los desafíos necesarios para el país es superar la dicotomía entre la costa y la sierra, así como los odios que ellos emanen, con el objetivo de construir un programa político común.
4: Bueno, yo lo que veo es un odio difícil, pero necesario de superar, es precisamente lo que hablaba Juan, la dicotomía costa-sierra, ¿no? Que se ha visto, digamos, en la imposibilidad de unir una izquierda capitalina con una izquierda provinciana, con Perú Libre y aquellos que representaban a la izquierda capitalina, ¿no? Y yo creo que las esperanzas del futuro tienen que ver con que se puedan limar las asperezas entre sierra y costa y esos dos bloques se encuentren en un programa común.
3: El periodista y magíster en ciencia política Jaime Cordero advirtió que gobernar desde Lima sin considerar las necesidades de las regiones está aumentando la polarización. Además, cuestionó los discursos que buscan restar valor al voto de ciertos sectores de la población por su lugar de origen o nivel educativo.
5: Esta situación de gobernar desde el Palacio de Gobierno, desde el Palacio Legislativo, desde Lima, y un poco mirando un poco como algo accesorio, digamos, el ejercicio del gobierno a lo largo del territorio, nos está llevando a situaciones de polarización cada vez más claras. Y además, y esto me parece muy triste en general, a esta idea de empezar a incluso a descalificar, ¿no? desde ciertas posturas de autoridad moral, si el voto de alguien vale más que el voto de otro, ¿no?
3: La candidata presidencial por Fuerza Popular, Keiko Fujimori, señaló que esperará con prudencia la revisión de las actas observadas antes de emitir una posición definitiva sobre los resultados electorales.
6: Nosotros estamos muy esperanzados porque las actas que quedan por revisar, sobre todo, son de la capital, ¿no? Pero creo que también nos toca esperar con mucha prudencia.
3: Respecto a las marchas convocadas para hoy, Keiko Fujimori afirmó que se trata de un derecho garantizado por la Constitución, por lo que todos los ciudadanos pueden ejercerlo siempre que se desarrollen de manera pacífica.
6: El derecho a protestar, el derecho a marchar, está garantizado en la Constitución. Y entonces creo que todos los ciudadanos pueden hacer. Pero aquí hay que tomar con mucha cautela, ¿no?, las razones por las que se marcha. Y por supuesto ser absolutamente respetuosos de otros ciudadanos y de la propiedad privada. Bajo estos parámetros todos pueden salir. Y por supuesto el rol de la policía de evitar que haya una confrontación entre ambos grupos. Yo lo que invoco es a la calma.
3: La Gerencia Regional de Salud de Cusco confirmó 5 casos de sarampión en las provincias de Canchis y Cusco, los cuales fueron detectados oportunamente por acciones de vigilancia epidemiológica y seguimiento de contactos realizados por los equipos de salud. 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
0: Temperaturas.
7: En este momento, Iquitos reporta 29 grados. Para la noche bajará a 26. Lambayeque registra 27 grados. Por la noche disminuirá a 24. Además, Ica presenta 26 grados con una radiación de 8, considerada muy alta. Se prevé un cielo parcialmente nublado.
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0: gran Marino Valencia, director de Los Diablos Rojos, compositor de Ojitos Hechiceros y de Pedacito de Mi Vida, entre otras canciones, está con nosotros para comentar sobre este Día Nacional de la Cumbia que se celebrará todos los 14 de marzo. Don Marino, ¿cómo está?
1: ¿Cómo estás, amigo Padilla? Qué gusto escucharte, hermano.
0: ¿Considera usted, don Marino, que definitivamente necesitaba la cumbia peruana, esa cumbia tan nuestra, su día?
1: Claro, lo que pasa, como te digo, amigo Padilla, es que son 54 años de la cumbia peruana que nació. Entonces, como te digo, se luchó bastante con Enrique, trabajamos mucho en el norte, abrimos las trochas, ¿no? Para llevar la cumbia peruana tanto en el norte, en el sur, en la sierra, en la selva. Pero ahí están los resultados, amigo Padilla. Qué gusto, ¿no? Que el Congreso haya aprobado el día de la cumbia peruana.
0: ¿Por qué cree, don Marino, que la cumbia peruana tiene un estilo definido, tiene un sonido característico que nos diferencia de la cumbia colombiana, por ejemplo, que se supone que es la matriz, la madre de este género? ¿Por qué la cumbia peruana, para que el público que nos escucha en todo el Perú por la multiplataforma de RPP sepa por qué nos diferenciamos?
1: Bueno, mira, digamos, comencemos, por ejemplo, por la palabra cumbia. En África había un ritmo que se llamaba cumbé, y ese ritmo cumbé no era cumbia, sino era africano y llega a España. Y de España baja a Panamá y Colombia, lo adopta como cumbia, ya no cumbé. Pero la diferencia entre la cumbia peruana y la cumbia colombiana es que nosotros hacemos la guitarra, adoptamos la guitarra eléctrica que es americana o inglesa. Pero la cumbia colombiana tiene bandoneón, saxo, bajo, pero no tiene guitarra.
0: Ajá, claro.
1: Identifique. Claro. Esa es la diferencia con la colombiana y la peruana.
0: Inclusive también, hay cumbias orquestas de cumbia norteñas que tienen mucho viento, por ejemplo, que también se diferencian un poquito de la costeña, de la limeña. También hay la cumbia amazónica, que también usa la guitarra eléctrica.
1: Claro. Lo que pasa que hay una... yo siempre, donde he discernido, he dicho bien claro, la cumbia peruana tiene subgéneros. ¿Y cuáles son los subgéneros? La chicha, digamos la cumbia norteña, la cumbia sobrina, la cumbia de la selva. Porque todo deriva de la cumbia peruana, porque la cumbia peruana es la matriz, la madre. Porque mira, nosotros salimos con guitarras eléctricas y con ritmos, ¿no? Tumba, timbal, bongo, teclados y cosas por el estilo. Y el mismo ritmo que tocan todos los grupos, tanto del norte como todo, es igualito, el ritmo es igualito, igual, no hay cambio. Lo único, ellos han puesto vientos, que es bienvenido, claro, pero como digo, son subgéneros. De la cumbia norteña, no va siempre, este es cumbia norteña, este es cumbia...
0: Cumbia peruana, cumbia peruana.
1: Exactamente.
0: Y los Diablos Rojos, la agrupación que usted lidera y que ha hecho famosos en el mundo entero, Ojitos Hechiceros, El Pedacito de Mi Vida, de su autoría, es una agrupación que también se mantiene vigente y ha logrado difundir e internacionalizar canciones que ahora se han grabado por... ¿Cuántas versiones tiene Ojitos Hechiceros o Pedacito de Mi Vida, por ejemplo?
1: Mira, Pedacito de Mi Vida debe tener por lo menos más de 100 versiones, más, porque ya es un tema emblemático de la cumbia peruana, que está en Europa, ha salido en una serie mundial también de Netflix. Ha salido también Ojitos Hechiceros, Pedacito de Mi Vida. Bueno, tema de claro, Marino Valencia y Diablos Rojos, ¿no?
0: Claro. Pero, inclusive mucha gente piensa que son temas, algunos colombianos o unos mexicanos, sin conocer que los autores son peruanos. Marino Valencia, autor de estos hits.
1: Claro, como digo, amigo Padilla, la verdad, ahora con esto que ha salido ya el Día de la Cumbia Peruana, el Día Nacional de la Cumbia Peruana, yo creo que ya se va a recuperar mucho el prestigio de los compositores peruanos, que suman por cientos, con tantas obras bonitas, y como digo, está Walter León,
0: el
1: compositor peruano, colegiala, primera, tantos temas que tiene.

0: tiene Walter León, ¿no?
1: Claro.
0: Como te digo, como esto ya nos están dando una patente, para ya nosotros decir al mundo entero, un momentito, en el Perú se ha declarado el Día de la Cumbia Peruana.
1: Y sin lugar a dudas, creo que la cumbia, no se molesten otros ejecutores o intérpretes de otros géneros musicales, la cumbia peruana o la cumbia en general es el ritmo que baila el Perú, ¿no? Estás en una reunión cualquiera que sea, ponen cumbia, todos salen a bailar.
0: Ah, sí. ¿No? Claro,
1: sí.
0: Claro, es un 98%,
1: ¿eh? Ajá.
0: Has dicho, amigo, es una realidad lo que tú estás diciendo, porque la gente baila ahorita la cumbia peruana,
1: sí.
0: cualquier género de, claro, formativo de la cumbia, su género que sea, puede ser norteño, sureño, igualito.
1: Y se acuerda que antes la gente medio que, algunos estratos sociales de pronto veían así la cumbia medio por encima del hombro, pero ahora no. De todos lados y en todos los lugares bailan, sí. Cariñito, Ojitos Hechiceros, El Arbolito, Pedacito de Mi Vida, entre otras canciones que son parte de nuestro folclore, de nuestra identidad. Omarino, ¿y cómo va los Diablos Rojos? ¿Siguen con presentaciones? ¿Siguen siendo requeridos por todos los amantes de la cumbia?
0: Así es. El día 25 de julio estamos en el Club Apurima, celebrando pues también a las fiestas patrias, y en septiembre estamos haciendo nuestro aniversario también en el Club Apurima.
1: ¿Cuántos años?
0: Los Diablos Rojos tiene 53 años.
1: 53 años.
0: Hemos grabado 60 long play, seguimos grabando. Hay un tema que a mí me está dando ahorita muchas satisfacciones. Yo estuve en México el año pasado trabajando,
1: ¿ya?
0: Y se llama Te Espero en el Cielo. Ajá. Sale el sol. Ese tema...
1: Siga, me parece muy muy conocido. ¿Quién lo grabó acá originalmente? Los Diablos Rojos.
0: Grabamos, Te Espero en el Cielo. Sale el sol
1: por la mañana.
0: Llora en tu ventana, mis penadas.
1: Sí. Es súper conocido ese tema.
0: Ese tema es el último hit que yo tengo que está sonando.
1: Don Marino. De todas maneras, tenemos que invitarlo para que esté aquí en los estudios de RPP y aquí en el programa En Escena, para hablar más de la cumbia, para hablar mucho más de los Diablos Rojos y de ese ritmo que bailan todos los peruanos, y que a partir del 14 de marzo del próximo año se celebrará todos los 14 de marzo el Día de la Cumbia Peruana. Gracias por su participación, por esta linda charla, y lo invito para las próximas ediciones para estar aquí y conversar. Gracias.
0: Ya, amigo Padilla, encantado, hermano, por la invitación. También un saludo a la señora Amelia por la invitación.
1: A ella le encanta la cumbia, para bailando cumbia, así que de todas
0: será
1: maneras.
0: Será motivo
1: para que ese día que usted venga, aquí bailen Ojitos Hechiceros. Gracias, don Marino. Gracias, un fuerte abrazo. Y nosotros nos tenemos que ir a una pausita y regresamos luego.

0: 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Te da la hora. 12 y 16. 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
3: 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Shakira triunfa otra vez. Su nueva canción Die Die con Burna Boy fue votada como la mejor canción mundialista de todos los tiempos, según Billboard, con 31.28% de los votos. Superó incluso a su propia Waka Waka. 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

0: aplausos, aplausos para Lobel. Él se llama Facundo Fugalo. Él es un cantautor y productor argentino que nos presenta Lo que me hacía bien, es un tema suyo. Y también ha hecho una versión de un conocido tema, El muchacho de los ojos tristes, que todos conocemos. Pero eso de repente al final de ahí nos lo regala. ¿Cómo estás, Lobel? Y ese apellido, ese apelativo, ¿de dónde llega?
1: La verdad que Lobel es un anagrama, es un anagrama de mi apellido materno, que es Bello.
0: Ya.
1: Grande E, L-L-O.
0: ¿Y cómo decides venir por estas tierras y estar aquí? Porque creo que tú llegaste hace algunos años.
1: Yo vine por primera vez acá a Lima en el 2019. De hecho, estamos en junio de 2026, eso quiere decir que estamos cumpliendo 7 años de mi primera venida a Lima.
0: ¿Así de visita?
1: No. Vine con toda la intención de desarrollar mi proyecto solista desde aquí. La verdad es que Lobel...
0: ¿Y por qué aquí?
1: Porque... varios motivos personales. En ese momento, allá en Argentina, había terminado la relación con mi banda de muchos años. Yeah. También había terminado una relación sentimental.
0: Querías buscar un espacio.
1: Sí, yeah. Y también terminaron las relaciones con mi discográfica de ese momento. O sea que yeah. todo apuntaba a que
0: había
1: yo estaba
0: que empezar
1: listo.
0: De nuevo, ¿no?
1: No, efectivamente había que empezar de nuevo, porque ahora, digamos, emprender como solista, después de estar con una banda como 8 o 9 años con quienes trabajamos mucho y ya nos estaba empezando a ir bien, es como quien construye su casa y se la derrumba un temporal.
0: Pero es duro, pero es necesario para reinventarse, queda? No queda otra.
1: ¿Qué otra queda? Mira, yo leí que el que es apasionado de algo es esclavo de su pasión y es tu condena. O sea, quiero decir que por más que no quieras, lo vas a hacer igual.
0: La música, el arte en general, siempre te enfrentas a esos escenarios. No es una carrera pues que sea de 8 a 5 y que tengas ya más o menos a ver lo que vas a hacer y lo que te vas a esperar. Siempre es algo nuevo.
1: La verdad que sí, hay muchos caminos en la música o en cualquier rama del arte, ¿no? También hay artistas que por ahí se les da muy fácil ciertas cosas, otras cosas no, y viceversa, claro. ¿Viste? Creo que cada figura artística tiene su propio camino asignado.
0: Pero parece fácil, pero la vida de un artista, de un músico, de un cantante...
1: Eso también es cierto. ¿No?
0: Así se han parado por un sello discográfico importante.
1: Totalmente.
0: Es complicado, porque siempre. A veces hasta ellos quieren hacer una cosa, quieren grabar, algunos temas en determinado género y les obligan a hacer cosas.
1: Bueno, depende, guarda, eso puede ser cierto en ciertos estratos, pero también es un poco mitológico, ¿no? La verdad es que en mi caso yo tengo una disquera que es de Argentina.
0: Nunca te obligó a grabar, por ejemplo, urbano.
1: Jamás en la vida, son súper confiados y confían en mi proyecto y en mis ideas, y es una discográfica que acompaña, y eso es súper importante.
0: ¿Y cuáles son tus influencias, Lobel? ¿Qué cosa es lo que siempre has escuchado?
1: Claramente el rock argentino para mí es
0: influencia de esta parte.
1: Es mi herencia. De hecho, el show, mañana vamos a estar dando un show en el centro de Lima que se llama Herencia de Rock, por el hecho de que... justamente, además de tocar...
0: ¿En qué lugar? Para que...
1: En Shield Rock, esto es en el centro de Lima. Shield Rock queda en Girón Caraballo 815 y es algo especial que estoy haciendo solo para Perú, porque además de tocar mis temas, mis repertorios, también estoy adicionando un homenaje al rock argentino, porque sé que acá les encanta.
0: ¿Qué temas, por ejemplo?
1: Y no, pues, te van a tener que venir para averiguar, pero, no, pero te puedo decir... Virus, ya. Que de hecho va a venir Salim Vera a cantarse una de Virus, eso va a ser increíble. Lunes por la madrugada, Los Abuelos, vamos a hacer Calamaro, Cerati, Soda Stereo, vamos a hacer Charly García. La verdad que vamos a agarrar esa herencia fuerte del rock argentino, que sé que acá les gusta mucho también y a mí también. Así que también es una posibilidad para mí.
0: ¿Y el rock argentino cómo está de salud ahora? ¿O se vive del recuerdo?
1: Y depende, eso depende de cómo es qué es lo que le gusta a cada uno. Yo lo veo bien, el rock argentino siempre está en movimiento. Vivimos en tiempos de nostalgia ahora. ¿Viste que estamos todos nostálgicos? No sé si te diste cuenta o acá pasa. Pero
0: bastante.
1: Se está como resucitando mucho esa cosa de...
0: Porque lo que tú ves en Argentina ahora, quienes llenan los estadios, sí, no solamente una noche, dos noches, son gente como María Becerra, como Tini, como Milo, el chico que ha venido.
1: Y eso, o sea, para mí no es rock argentino. No,
0: por eso te digo. Claro. Por eso te decía cómo va de salud rock argentino, porque la tendencia masiva va por otro lado.
1: Yo lo veo muy bien, porque de hecho hay ciertos aspectos del rock argentino que están llenando muchísimo. Por ejemplo, te voy a decir algo. Andrés Calamaro está llenando 5 Movistar Arena. Eso asimila a un estadio. O más. El regreso de Serú Girán está llenando Movistar Arena. Airbag, que es una banda de rock que tienen un carrerón de muchísimos años, son una banda increíble, está llenando estadios. Tan Biónica en su regreso está llenando estadios.
0: Y Eco de Soda Stereo.
1: Soda Stereo siempre va a llenar estadios.
0: Pero así sea. Es alucinante y es mágico.
1: Y es loco, la verdad que yo fui a verlo hace poco acá en Lima, de hecho lo vi, el Ecos. Y es fuerte, porque creo que nos enfrenta también no solamente a... No solamente nos reencuentra con esa música, pero también nos devuelve un paradigma que estamos viviendo hoy, que es, escúchame, ya pueden revivir a cualquiera como lo lograba.
0: Y esa es la tendencia.
1: ¿Qué viene ahora?
0: Hay una, a partir de lo de ABBA en Voyage en Londres, que dice que es una maravilla.
1: Y eso debe ser, claro.
0: Hay una lista de espectáculo que se viene.
1: No te sorprenda que vamos a ver a Freddie Mercury en cualquier momento.
0: Pero Lovelty, en vivo y en directo, te vamos
1: a ver. Yo soy real.
0: En Arequipa también, este soy vas yo. A estar en Arequipa.
1: El viernes 19, sí.
0: Y hoy en...
1: El domingo 14 en Lima.
0: El domingo 14 en el local que me dijiste.
1: En el Shield Rock, tal cual, los esperamos. Hay entradas a la venta en Join Us todavía. Va a ser un show increíble, largo y muy tremendo. Creo que es el mejor que hemos dado hasta ahora, hasta la fecha.
0: Y si te dijeran... Las etiquetas a veces son medias incómodas o no te dan exactamente lo que uno quiere decir. ¿Qué es lo que... tú más o menos por dónde te... el rock que tú explotas, el tú que rock interpretas, va por dónde?
1: Mirá, yo te juro que creo y tengo la ilusión de que estoy construyendo una identidad muy propia, y eso siempre me gustó porque nunca traté como de copiar algo, ¿viste? Es más, como soy más cinéfilo que músico, no estoy como tan empapado de referencias. Sin embargo, obviamente que tengo influencias marcadísimas metidas en el inconsciente que vienen de Andrés Calamaro, Fito Páez. O sea, esos dos y Cerati, esos tres están en mi sangre. Después me encanta cosas que vienen apareciendo y que voy descubriendo. Por ejemplo, ahora estoy fanático de Billy Joel. Siempre me gustó Paul McCartney, Muse, King, Coldplay.
0: Acaba de lanzar un nuevo disco a los 83.
1: Sí, o sea, es como...
0: una locura.
1: El rock y la canción, que en realidad viene de toda esa, digamos, ya como todavía yendo más para atrás, porque Calamaro, Fito, todos esos también escucharon de algún lado, que tiene que ver con los Beatles.
0: Lo importante es que quiere verte mañana.
1: El domingo. El domingo 14.
0: En el Gil Bar.
1: Gil Rock Bar, así es.
0: Y el 19 en Arequipa, así que ya saben, todos los arequipeños, estará Lovel.
1: Sí, cualquier info pueden buscarla en @LovelOficial, que son mis redes, y ahí está todo.
0: Gracias por estar aquí en el programa.
1: Gracias a vos.
0: Suerte, nos vamos a una pausita y regresamos.

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8: Al 98.366% de actas contabilizadas por la OMPE, la candidata presidencial de Fuerza Popular Keiko Fujimori se mantiene en el primer lugar con 50.013% de votos, mientras el candidato Roberto Sánchez de Juntos por el Perú obtiene el 49.987% con una diferencia de 6.424 votos. En enfoque de los sábados, el abogado y politólogo Juan de la Puente advirtió que la judicialización de la política se ha convertido en uno de los principales obstáculos para alcanzar consensos en el país, al considerar que refleja la incapacidad de los actores políticos para resolver sus problemas por sí mismos. La candidata presidencial por Fuerza Popular, Keiko Fujimori, señaló que esperará con prudencia la revisión de las actas observadas antes de emitir una posición definitiva sobre los resultados electorales. Respecto a la posibilidad de acercamientos con otras fuerzas políticas, Keiko Fujimori afirmó que los puentes de diálogo van a estar siempre abiertos y manifestó su disposición para reunirse con todos los excandidatos presidenciales, incluido Roberto Sánchez. El Pleno del Congreso aprobó en primera votación un proyecto de ley que establece penas de hasta cadena perpetua para militares y policías que colaboren o favorezcan a bandas u organizaciones criminales. El presidente de Estados Unidos, Donald Trump, anunció que el domingo se firmará el acuerdo con Irán para poner fin a la guerra, lo que permitirá reabrir de inmediato el Estrecho de Hormuz. RPP te recuerda, participar en competencias de velocidad en eventos no autorizados es una falta muy grave que se sanciona con 1.320 soles de multa.
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6: Temperaturas.
9: A esta hora Moquegua tiene 26 grados y en la noche la temperatura será de 18. Cajamarca tiene 20 grados y en la noche la temperatura mínima será de 14. Además, Moyobamba tiene 26 grados con una radiación de 9, considerada muy alta. Se espera un cielo con lluvia.
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6: Doce y 35.
8: A esta hora tenemos información directo en directo para la multiplataforma de RPP con nuestra compañera Mabel Alba. Adelante.
10: Gracias. Directo en directo, el embajador de los Estados Unidos en el Perú, Bernie Navarro, se refirió al pedido de nulidad de votos de peruanos en su país, así como el cuestionamiento a la labor de los funcionarios diplomáticos en la elección presidencial del pasado 7 de junio. Escuchemos.
11: Hay temas aquí que me estás hablando que son temas para los sistemas de voto del país. En los Estados Unidos está claro. la autodeterminación del Perú es para el Perú. Nuestra función era para observar. Así que esas son funciones que están en la Constitución del Perú y eso se tiene, esos temas que estás hablando se tienen que traer a las autoridades. Pero
10: asimismo, destacó la lucha del presidente estadounidense Donald Trump en contra de las bandas criminales transnacionales que operan en América, luego de que el gobierno de Estados Unidos diera a conocer la muerte de Héctor Guerrero Flores, alias Niño Guerrero, líder del Tren de Aragua. Escuchemos.
11: Mira, el presidente Trump está claro, está enfocado a llevar el crimen en contra de los carteles, en contra de los grupos transnacionales, y lo vimos. Con lo que vimos con el líder del Tren de Aragua. Ese vamos a seguir apoyando en la seguridad aquí en el Perú, porque sabemos que con la seguridad trae estabilidad y con la estabilidad trae prosperidad. Y todo está conectado, la educación, la seguridad, para un mejor futuro para el Perú.
10: Estas declaraciones las brindó durante su visita al Festival de Educación y Orientación Profesional FES 26, realizado en el Centro de Convenciones de Lima en el distrito de San Borja, donde además resaltó la importancia de la educación para el futuro de las naciones. Directo en directo, RPP.
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14: 12:39.

0: Y continuamos con En Escena y estamos escuchando el tema oficial del Mundial de Fútbol 2026, Shakira como siempre, porque ya va interpretando creo que como tres o cuatro temas del Mundial de Fútbol, que se convierten finalmente en temas muy populares en su repertorio. Pero no solamente Shakira cantó en Ciudad de México, que también estuvo Belinda, J Balvin, entre Los Ángeles Azules también, ya que hablamos de cumbia. También en Canadá hubo otra ceremonia ayer con Alanis Morissette, una de las más conocidas y populares. Y también estuvo la versión en Estados Unidos con Katy Perry. Y ya saben que RPP es la radio oficial del Mundial 2026. Así que vamos a, luego de En Escena, se estará transmitiendo el partido Qatar versus Suiza y luego Brasil versus Marruecos a las 5 de la tarde. Así que no se despeguen de RPP, el canal oficial del Mundial. La radio oficial del Mundial, así que ya saben. Y cambiamos un poco a Shakira y nos vamos con nuestra música. Ajá. ¿A quién estamos escuchando? A ver. Victoria Santa Cruz, porque mi sobrina Anahí Padilla está aquí, actriz, cantante, un talento impresionante que nos está presentando. El lunes se presentará en el festival Tu Voz Existe el espectáculo Te Lo Digo Cantando, un homenaje también a todas nuestras grandes intérpretes y creadoras como Victoria Santa Cruz, Lucha Reyes, entre otras. Anahí, ¿cómo estás? ¿Bien?
1: Hola, todo bien, feliz de estar aquí.
0: Te decía cuando llegaste que tú te veo trabajando todo el día.
1: Sí,
0: es
1: sí.
0: Es lo que
1: sí
0: te gusta.
1: Amo mi trabajo, amo mi profesión y tengo la fortuna de que haya abundancia de trabajo.
0: No, y sí, y empecemos por el festival Tu Voz Existe, que es un festival que se enmarca en el mes de la cultura afroperuana. ¿Qué significa Victoria Santa Cruz para todos? No solamente para la cultura afroperuana, sino para todo el Perú.
1: Sí, bueno, ya es un ícono y un referente afroperuano a nivel mundial, ¿no? Bueno. Victoria ha trascendido no solo por su música, sino por su filosofía de vida, sobre el ritmo, por sus puestas en escena, por todo el legado que nos dejó.
0: Por su conocimiento.
1: Por su conocimiento.
0: ¿No? Cuando uno la escucha ahí en estos videos que hay en YouTube, se sí queda uno con la boca abierta, sí, sí, de todo sí lo que claro significa que sí ella. Y también como creadora, como compositora.
1: También. Y fue una artista multifacética, ¿no? Victoria también fue vestuarista de teatro, fue a estudiar teatro a Francia. Es por eso que luego se une con su hermano Nicomedes y tienen estas puestas en escena maravillosas de prácticamente el primer teatro afroperuano que existía en ese momento, ¿no? Uniendo la música, la danza, el teatro. Para mí es una de mis grandes inspiraciones.
0: ¿Y tú crees que cuando ella estaba viva imaginaba o sentía lo importante que era, o tuvo, porque lamentablemente tienen que irse para que los países o los ciudadanos recién reconozcan la grandeza de alguien? ¿Tú crees que mereció, o le dieron el tributo y la importancia a ella cuando estaba en vida?
1: Yo creo que sí se le ha dado bastante importancia y creo que ella también sabía quién era, ¿no? Y en quién se había convertido. Yo tuve la fortuna de conocerla, pero yo era muy pequeña.
0: Claro.
1: Y en ese momento no tenía como claro quién tenía enfrente.
0: ¿A quién has visto,
1: ¿no?,
0: en tu casa de pequeñita?
1: Uy, ¿a quién no he visto?
0: tu abuelo, don Porfirio.
1: Sí, mi bisabuelo, don
0: bisabuelo.
1: Porfirio.
0: Pepe Vázquez era tú.
1: Mi tío abuelo. Abelardo Vázquez es mi abuelo.
0: Ajá.
1: ¿No? Y bueno, y toda la...
0: Entonces llegaban, ¿quiénes llegaban a tu casa?
1: ¿Quiénes
0: llegaban? Por ejemplo, ¿que te acuerdas de chiquita?
1: Uy, recuerdo mucho, bueno, a Eva Young, a Bartola, a la misma Victoria Santa Cruz.
0: ¿Habían esas jaranas de antes?
1: Habían esas jaranas, claro. Yo he nacido con eso, ¿no? Para mí era lo cotidiano. Y eso era lo maravilloso también, que para mí era muy cercano. Entonces yo no no era muy consciente de quién era mi familia, de todo este legado cultural que estaban construyendo y que nos estaban dejando, ¿no?
0: Para ti era la vida diaria, ¿no?
1: Eran mis tíos,
0: y los tíos que llegaban, pero eran semejantes personajes, claro. Además, tu familia de grandes.
1: Sí.
0: Y eso, evidentemente, nadie pues se sorprendió. Nadie se sorprendió que luego tú quisieras dedicarte al arte.
1: No.
0: Ya, eso era...
1: Estaba muy, muy internalizado, ¿no? De hecho, la sorpresa fue un poco la línea artística que elegí, ¿no? Porque creo que hubiera sido más consecuente ir por la música.
0: Pero tú, la actuación.
1: Pero me fui yo por la actuación.
0: ¿Y qué no has hecho? ¿Qué grandes obras sigues haciendo? Vamos a ir a una pausa para seguir hablando con Anahí Padilla. No solamente de música, también de teatro, porque les cuento que está haciendo dos obras en matiné y luego sí se sigue en la plaza. Ya después de la pausa conversamos, seguimos conversando con ella.

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7: Un día como hoy, 13 de junio. 323 antes de Cristo. Fallece Alejandro Magno, emperador que con corta edad construye el imperio más grande de la antigüedad, conquistando territorios desde el Mediterráneo hasta los Himalayas. 1887. 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
0: Doce y cincuenta.

0: Continuamos con En Escena y estamos escuchando a la gran e inmortal Lucha Reyes con Tu Voz. Y hace algunas semanas recordemos que conversando con Tana Libertad nos contó la historia de esta canción, que ella no iba a cantar en un festival. Recuerda que ella fue por otra canción que le salió mal, que estaba totalmente afónica, la pifiaron y se iba a ir llorando hasta que le dijeron, mira que hay una canción que nadie quiere cantar, ¿por qué no la canta? Pues ya que como no tenía la posibilidad de ganar, y canta Tu Voz y se convierte en la ganadora del festival y además se convierte en un clásico en la voz también de Lucha Reyes, composición de Juan Gonzalo Rose, hermosa canción y un poema hermoso también. Así es la historia de Tu Voz.
1: Sí.
0: ¿Y lo vas a interpretar tú? No.
1: En este concierto no.
0: Estamos con Anahí Padilla en el espectáculo Tu Voz, te lo digo cantando, va a ser un homenaje a Victoria Santa Cruz y a Lucha Reyes, por así eso estamos escuchando a Lucha Reyes.
1: Así es. Sí, bueno, Te lo digo cantando es un proyecto propio que me atreví por fin este año a hacerlo. Como hablábamos hace un rato, vengo de la música y siempre lo digo, si bien he hecho toda una profesión como actriz, una carrera como actriz, pero mi primer amor es la música, ¿no? Y siempre por la familia canté, percutí, estuve como muy, muy relacionada a la música. Era algo que quería hacer hace mucho tiempo, pero no me atrevía, a pesar de que a lo largo de mi carrera he tenido oportunidades de también traer la música a mí, como hace unos años que interpreté a Lucha Reyes en el teatro.
0: Claro. Con música en vivo, evidentemente.
1: Con música en vivo, como a Victoria Santa Cruz también, que la interpreté hace unos años en fuera del país en una obra también. Y bueno, este año dije, ok, ya es algo que siempre he querido hacer, me quiero regalar esto para mí, pero lo más bonito es poder compartirlo con el público.
0: Claro, y esto será el lunes.
1: Este lunes 15 de junio. En el Teatro de la Alianza Francesa a las 8 de la noche.
0: Te lo digo cantando, el Teatro de la Alianza Francesa es en la Avenida Arequipa 4595, por si no lo conocen.
1: Así
0: facilísimo
1: es.
0: Llegar.
1: Facilísimo.
0: Pasan todos los buses de los corredores.
1: Sí.
0: Así que ahí está. Y también estábamos conversando con Anahí, que está también una temporada teatral ahora, una temporada teatral que la tiene trabajando matiné de alguna noche.
1: Así es.
0: Cuéntanos un poco
1: sí,
0: eso.
1: Sí, maravilloso, porque después de muchos años regreso al Teatro La Plaza, que ha sido mi casa por tanto tiempo, y regreso por partida doble. Estrenamos hace una semana ya la obra estelar, que se llama Eureka Day. Es una comedia contemporánea muy divertida, dirigida por Vanessa Vizcarra y con un elenco maravilloso. Está Manuel Gol, Fiorella de Ferrari, Diego Pérez, Estefanía Orue y yo. Y hoy, justo de acá me voy corriendo porque estrenamos El Fantasma de la Ópera, una versión familiar. Yeah. Así, niños, niñas,
0: con
1: padres.
0: Paul Martán, ¿no?
1: Con Paul Martán, con Emil Ran, Cosío y con Nuevos Jóvenes Valores. Está dirigida por Els Vandel y Rod Díaz y vamos a estar los sábados y domingos a las 4 de la tarde.
0: Para que la gente se entere, ¿qué es lo que cuenta la historia del Fantasma de la Ópera?
1: Uy, bueno, es este fantasma que vive en esta gran ópera de París, que es un artista y... Bueno, no voy a spoilear a la gente, ¿no?
0: Pero se enamora de alguien.
1: Es un artista que se enamora de una de las artistas del teatro y empieza a hacer ciertas cositas para hacerse notar.
0: Para hacerse notar. Ese es a las 4, sábados y domingos en la plaza.
1: Y en el Teatro La Plaza.
0: Y la noche.
1: Y a las 8 de la noche, Eureka Day, una comedia divertidísima para que vayan a pasarla bien.
0: Y evidentemente, Anahí, con todo lo que estás haciendo y ya haces en el mundo de la actuación, tu pasión es la actuación.
1: Mi pasión es la actuación. Evidentemente.
0: ¿Fue difícil definirla? ¿Fue difícil llegar a eso o no? Como fue ya algo natural viniendo de tu familia.
1: No, yo creo que fue bastante natural, pero también siempre digo que creo que me incliné más hacia la actuación porque de una u otra forma era un arte que podía abarcar todos los artes. ¿No? Como te digo, he tenido la oportunidad que actuando, interpretar a cantantes, estar también cerca de la música, estar también cerca de diversas artes que de una u otra forma me gustan, me nutren. Entonces es un... es bastante amplia la capacidad que puedes desarrollar en el
0: mundo. ¿Y qué debe tener un papel para que te entusiasme y tú digas y luches por ese papel? O a veces te lo entregan y te dicen, yo quiero que tú lo interpretes, o en todo caso pasar por un casting. ¿Qué debe tener ese papel?
1: Algo me tiene que conectar de todas maneras, algo me tiene que resonar de todas maneras. Muchas veces me invitan, ¿no?, a hacer, a contar ciertas historias con diversos personajes que, claro, uno muchas veces antes lo lee para saber si de verdad te conecta, si de verdad te gusta, por
0: dónde
1: va.
0: ¿Hay cosas que has rechazado, que no te han conectado, que no ha habido ese feeling?
1: Sí, por ahí ha habido. Muy pocas, ya, claro. Muy pocas, porque de verdad tengo la fortuna de que siempre me llegan proyectos maravillosos. Claro,
0: porque dicen que los papeles llegan a las... No, no, uno los elige, sino los papeles te eligen. ¿No?
1: Y la verdad que sí, la verdad que sí. Y siempre me... En su gran mayoría me han llegado personajes maravillosos y sobre todo que me impulsan a retarme, y eso es lo que más me gusta.
0: Y creo que definitivamente también cada papel despierta en los actores una experiencia nueva, ¿no? O sea, realmente no se repiten.
1: Sí, es un descubrir maravilloso, ¿no? Y es un autodescubrirte, porque finalmente nuestra herramienta de trabajo somos nosotros mismos. Entonces, por ejemplo, me ha pasado ahorita con Eureka Day, que el personaje que estoy interpretando ha sido un súper reto para mí. Y ha sido maravilloso transitar por ese camino, además con una muy buena dirección.
0: Porque es un súper reto.
1: Porque es un, bueno, desde mi perspectiva, ¿no? Hay temas complejos que he tenido que ir encontrando cómo yo, como Anaí, me conecto con esa historia, me conecto con lo que busca este personaje que se llama Karina, con la postura que tiene y que defiende dentro de la historia, ¿no? Entonces, y también por el código actoral que se buscaba en esta historia en particular. Entonces hay varias aristas que se juntan y que hay algunos que pueden ser muchos más cercanos y muchos más fáciles de abordar, y otros que te demandan un cierto reto y complejidad.
0: Pero creo que esos son los más interesantes, y los que finalmente te dan esa satisfacción de decir, esto es lo que siempre me ha gustado. Sí. Y también te dijimos en Al Fondo Hay Sitio. ¿No?
1: Estuve por ahí, de la Julie.
0: Sí, ella también ya se despidió de la serie, está haciendo teatro. Pero creo que también en ese tipo de series que son muy divertidas y muy simpáticas y que a veces te pueden encasillar de estar años tras años tras años haciendo lo mismo, siempre es bueno refrescarse, ¿no?
1: Sí, yo le he pasado maravilloso, sí, claro, en mi paso por ahí. También es otro mundo, otro ritmo, otro código. Y ha sido bastante interesante interpretar a esta mamá tan castrante, con este carácter tan...
0: Y el papá también era así, igual. Sí. Pero sí, son experiencias que definitivamente tú te enriquecen.
1: Sí, completamente, enriquecen completamente mi trabajo, ¿no? Y el poder seguir desarrollándome y creciendo actoralmente. Yo siempre digo, yo además soy una curiosa extrema y fan de seguir estudiando en la vida y seguir preparándome y seguir aprendiendo, porque creo que el arte es eso, en el arte nunca dejas de aprender, ¿no? Y está bueno siempre refrescarse y seguir en el camino de seguir desarrollándose, ¿no?
0: Anaí, por favor, invita al público para este lunes y también aprovecha el teatro.
1: Así es, sí, invitar a todo el público este lunes 15 a las 8 de la noche al concierto escénico Te lo digo cantando. Será en el Teatro de la Alianza Francesa, en el marco del primer Festival de Expresiones Afroperuanas, para celebrar el mes de la cultura afroperuana, que es junio y que hay muchas actividades alrededor. Así que no se pierdan este lunes 15 en el Teatro de la Alianza Francesa, Te lo digo cantando. Las entradas están a la venta en Joinas, así que las pueden adquirir ya. Y también invitarlos al teatro La Plaza, por partida doble, a ver la obra familiar El Fantasma de la Ópera, y también la obra estelar a las 8 de la noche, Eureka Day, una comedia donde la van a pasar súper bien.
0: Perfecto. Ahí, un placer conversar contigo.
1: Gracias.
0: Éxito. Sigue creciendo en esta tan linda carrera. Y nosotros nos vamos a una pausa y regresamos.

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1: Son las 1:01.
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4: Al 98.370% de actas contabilizadas por la OMPE, la candidata presidencial de Fuerza Popular Keiko Fujimori se mantiene en el primer lugar con 50.019% de votos, mientras el candidato Roberto Sánchez de Juntos por el Perú obtiene el 49.981% con una diferencia de 6.739 votos. En enfoque de los sábados, propuestas para construir el país que queremos, el abogado y politólogo Juan de la Puente señaló la necesidad de establecer en el Perú un diálogo para avanzar que permita enfrentar tareas nacionales como la criminalidad, la corrupción y la pobreza.
5: Una unidad nacional que vete el diálogo es una receta del fracaso. La peor receta después de la segunda vuelta es producir ese tipo de diálogo. Y nosotros necesitamos en el Perú un diálogo para avanzar. Pues cómo conciliar la idea de orden y progreso con libertad y democracia es sobre la base de un programa para avanzar, que implica resolver temas de pobreza, desigualdad, derechos de la mujer. Y esto se complica en el Perú porque en esta elección como que Lima ha perdido la centralidad. Cada vez son más importantes los territorios.
4: El periodista Percy Aquino afirmó que el Perú atraviesa una decana infame marcada por la patología de la clase política en la que las vacancias presidenciales y el desgobierno se han vuelto recurrentes.
6: Las vacancias presidenciales se han hecho comunes, el desgobierno también, el copamiento de las instituciones, lo que ha contribuido a que en ese periodo la corrupción sea más sistémica y como nunca crezca la corrupción, y también se extienda algo que ya estaba, pero que ahora es más visible, las economías criminales, ¿no?, que están presentes incluso en algunos partidos políticos que han sido electos.
4: El embajador de Estados Unidos en el Perú, Bernie Navarro, evitó pronunciarse sobre los pedidos para anular votos de peruanos residentes en su país y remarcó que se trata de un asunto que corresponde exclusivamente a las autoridades peruanas. Señaló que la función de su país fue únicamente observar el proceso.
7: Hay temas aquí que me estás hablando que son temas para los sistemas de voto del país. En los Estados Unidos está claro, la autodeterminación del Perú es para el Perú. Nuestra función era para observar. Así que esas son funciones que están en la Constitución del Perú y esos temas que estás hablando se tienen que traer a las autoridades. Pero
4: Bernie Navarro destacó la política del presidente de Estados Unidos, Donald Trump, contra las organizaciones criminales transnacionales tras confirmarse la muerte de Héctor Guerrero Flores, cabecilla de la organización criminal Tren de Aragua.
7: Está claro, está enfocado a llevar el crimen en contra de los carteles, en contra de los grupos transnacionales, y lo vimos con lo que vimos con el líder del Tren de Aragua. Ese vamos a seguir apoyando en la seguridad aquí en el Perú, porque sabemos que con la seguridad trae estabilidad y con la estabilidad trae prosperidad. Y todo está conectado, la educación, la seguridad, para un mejor futuro para el Perú.
4: La Gerencia Regional de Salud de Cusco confirmó 5 casos de sarampión en las provincias de Canchis y Cusco, las cuales fueron detectadas oportunamente por acciones de vigilancia epidemiológica y seguimiento de contactos realizados por los equipos de salud. 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

0: 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Shakira triunfa otra vez. Su nueva canción Die Die con Burna Boy fue votada como la mejor canción mundialista de todos los tiempos, según Billboard, con 31.28% de los votos. Superó incluso a su propia Waka Waka. 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
4: Las autoridades de Lima es a que respeten el derecho ciudadano a la manifestación pública y que tampoco se presten a un juego que puede motivar una agresión de parte de los manifestantes.
5: Bien, Brígida Kuro, candidata a la segunda vicepresidencia por Juntos por el Perú, es alguien que ha ingresado también ya al local partidario, sin embargo todavía no hemos visto llegar al candidato presidencial Roberto Sánchez. Vamos a estar atentos a esta actividad que, reiteramos, se realiza aquí en la cuadra 3 del Jirón Tarma, en el cercado de Lima. 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
7: Una y 10.

0: Continuamos con En Escena. Estamos escuchando la voz de Lenin Tamayo. Él es el principal exponente de un género musical que se inspiró en el K-pop, pero esta vez él con el Quechua Pop o el Q-pop, que está llevando o lo va a llevar a escenarios internacionales como el Milano Latin Festival en algunos días, y luego viene a hacer un concierto en el Gran Teatro Nacional, nada más y nada menos. Conocemos a Lenin cuando inició esta propuesta, poco a poco ha ido creciendo y ahora está ya dando que hablar, porque ha recibido también reportajes y crónicas en revistas internacionales, porque este estilo del Quechua Pop no es nada conocido, y él lo está haciendo y lo está difundiendo en el mundo entero. Lenin está con nosotros. ¿Cómo estás, Lenin?
1: Muchas gracias, Johnny. Aquí llegando de una locura que es del concierto, pero muy emocionado de estar aquí presente.
0: Y cuéntale al público sobre tu nuevo look.
1: Parece que he venido especialmente así para esta entrevista. Y parte sí, claro. Hoy he tenido pruebas de vestuarios, maquillajes.
0: Para el concierto del Gran Teatro Nacional.
1: Sí, ¿cuándo? Es el 23 de junio. 23
0: de junio, ya.
1: Es el estreno de la última parte del álbum que va.
0: Por ejemplo, ¿quién diseña ese vestuario?
1: Bueno, es una colaboración entre yo y Jim, que es una compañera, una amiga que conocí en redes sociales cuando inicié, que no sabía confeccionar, pero nos conocimos, le dije, tú puedes hacerlo.
0: Porque una cosa es el diseño y otra cosa es la confección, ¿no?
1: Sí, sí.
0: Ya, tú diseñas y otra persona ya elabora.
1: El diseño y la confección no la hago, pero el diseño colaboro. Me gusta, como decimos, no meter mano a todo, ya. Tener control de todos los procesos, porque el arte está en todo, hasta en la ropa, el maquillaje, la forma como...
0: No, y además el look es importantísimo. Si sí. Estás inspirado en el K-pop, sí. Ellos tienen unos looks y unos vestuarios.
1: Una estética muy definida.
0: Y además una inversión millonaria, imagínate. Porque es una industria... de locos, ¿no?
1: Sí, sí, sí, sí.
0: Pero en el Perú estamos en otra realidad. ¿Y esto que tienes ahí como unas plumitas, qué claro. significan algo, no?
1: Bueno, el álbum se llama Amaru, que yeah. significa serpiente en quechua, y es pues un dios de la mitología andina, y es un ser mitológico que tiene alas, pero tiene cara de llama, garras de puma, es un viajero entre los mundos. Y estoy tratando de significarlo en el concierto. Y como es un álbum conceptual, parte de esta experiencia que se va a vivir en el concierto de 23 es poder significar parte de nuestra mitología andina, pero

0: pero a través del ente más contemporáneo del pop, ¿no? Uh-huh.
1: Y también los guantes.
0: Los accesorios más modernos, con los distintivos parte de nuestra cultura, uh-huh, andinos. Que este es de Olga Safferson, por ejemplo, una diseñadora muy importante.
1: Claro, maravillosa Olga
0: Safferson. Sí, sí. Entonces, estoy uniendo mundos, como el propio ser mitológico Amar.
1: Y dime, ¿cómo es que tú se inicia esta idea de generar este concepto nuevo musical del quechua pop o el K-pop?
0: Uy, el K-pop es parte de la herencia de mi madre, que es artista también de música, claro, andina, Yolanda Pinares, y ella hace fusión realmente, ha hecho fusión, y como yo soy hijo único y es madre soltera, la he visto luchar bastante, me inspiró bastante en hacer arte aquí en el Perú, aunque es difícil.
1: Pero siento... tú escuchabas el K-pop, el coreano.
0: Claro.
1: Eras fanático de los grupos.
0: Sí, el K-pop lo escuchaba, por ejemplo, en el colegio, y ahí decidí unir ambos mundos y pues en la universidad, ya acabando la carrera, decidí darme esa valentía de subirme a un escenario.
1: Y todo inicio, cuando una persona rompe esquemas, sí, da que hablar.
0: Sí.
1: Y me imagino que en las redes empezaron a darte duro.
0: Sí, de todo sentido, tanto bueno como malo, como parte de la vida, creo. Sí, ¿no? Felizmente, al estudiar una carrera de psicología, me ayudó a prever y prepararme a lo que estaba luchando.
1: ¿Cuál es lo más fuerte que te decían en las redes?
0: No a mí, tal vez, no es que me afecte algo a mí, sino tal vez algún comentario que pueda herir a mi madre, porque es mi madre, al final yo soy su hijo, claro. Y eso es lo que más puede doler. A través de esos comentarios, al final solo se revela pues la ignorancia, en el sentido de falta de conocimiento, falta de mundo, que es natural al vivir en una cultura tan cerrada como la que tenemos. Pero el arte, la música, ayuda un poco a abrirnos la mente, porque... a todos los oyentes que están mirando esta entrevista, podemos cerrar nuestro mundo si queremos, pero el internet es una realidad, uh-huh, y nuestros hijos, sobrinos, nietos van a tener acceso a toda la información del mundo. Creo que lo mejor que se puede hacer es conciliar ambos mundos, y parte de eso es el K-pop, ¿no? Unir nuestras raíces ancestrales sin ser ajenos a la globalización, ¿no?
1: Uh-huh. Uh-huh. Sí, sí. Finalmente, cuando tú presentas una propuesta tan novedosa, igual va a despertar curiosidad, va a despertar, sí, sí, polémica, sí, pero poco a poco la gente
0: lo va a ir entendiendo,
1: ¿no?
0: Sí,
1: ya,
0: sí,
1: ya
0: sí.
1: Por ejemplo, ¿cuántos años ya llevas?
0: Llevo desde el 2020, julio de 2022, uh-huh, entonces ya voy como 4 años, y creo que la historia es cíclica en todo nivel, y musicalmente hemos tenido pues referentes, ya sea Michael Jackson, ya sea una Madonna, ya sea un David Bowie, uh-huh, y estamos hablando de épocas pasadas, pero
1: mira cómo Michael Jackson con las películas se ha vuelto una, claro, la más taquillera del año, y el legado, y tú vas a ver las películas y van niños de 8, sí, 7 años
0: y descubren
1: años,
0: eso,
1: y no solamente descubren, se divierten y saben. Tú escuchas que cantan.
0: Están cantando.
1: Y eso es parte también de la música y del,
0: claro,
1: arte.
0: Claro, ¿no? y ayuda a mandar mensajes simbólicos también. No es necesario ser tan declarativo, pero, a ver, yo soy aficionado del arte en sus máximas expresiones. Puede ser desde la ropa hasta el maquillaje, que a veces es orientado tal vez a algo muy específico, pero para mí en eso está la belleza de la expresión artística, y si nos permite nuestras raíces andinas explorar esos colores, esas texturas, pues hay que hacerlo, ¿no?
1: Y este concierto que vas a llevar ahora a Milano,
0: sí, sí, sí,
1: es un concierto
0: en el Milano Festival.
1: De pronto más pequeño, pero igual te va a permitir,
0: sí,
1: mostrar,
0: sí, es
1: mostrar
0: el, tu propuesta. Es el festival más grande.
1: Nos vamos a una pausa mejor y regresamos contigo, Lenin, para seguir hablando sobre tu participación en el Milano Latin Festival y tu próximo concierto en el Gran Teatro Nacional con el K-pop.
0: K-pop.
1: Quechua Pop.
0: Hawaii.

0: 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Te da la hora. 1:17. 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
0: 1:22.

0: Continuamos, sí, continuamos con Lenin y su canción. Esa canción se llama Cuando Estoy Aquí. Y tú me lo vas a decir en quechua. ¿Cómo se llama?
1: Claro, que es Tusurikusun.
0: Ajá. ¿Y ese tema cuándo lo grabaste? ¿Cuándo lo lanzaste?
1: Uy, eso fue el primer. Fue un cover que hice y fue la primera canción que lancé. La canción que escuchamos anteriormente era Imaginata, que es la primera canción que lancé oficialmente en octubre de 2022.
0: Y finalmente has completado ya tu álbum. Estamos hablando de que. ¿Cuánto tiempo te has demorado?
1: Más de tres años. Uh-huh. Yo pensaba acabarlo en uno, pero el presupuesto y las cosas de la vida se movieron para que.
0: ¿Cuántos temas integran el álbum?
1: Son 14 temas. Ah, sí, y hay.
0: Son bastantes.
1: Sí, y para el concierto de este 23 de junio.
0: Vamos en el Gran Teatro Nacional.
1: En el Gran Teatro vamos a estrenar nuevas canciones. Uh-huh. Amaru 3 es la parte final. Y pues es un álbum conceptual, es un poco pretencioso, tal vez. Pero el concierto lo estamos poniendo todo. Van a haber más de 16 bailarines en escena, van a haber 50 voces de coros cantando junto conmigo, música, banda en vivo, baile, visuales, todas las artes se están juntando para poder cantar a una sola voz en quechua, ¿no?
0: ¿Y tu sueño siempre fue ese? Porque me contabas sí, que eres sí. hijo único, tu madre sí, sí. Yolanda Pinar es gran intérprete de nuestra música, que también va a estar en el concierto del Así Gran Teatro Nacional. ¿Cómo fue despertando en ti? Porque tú estudiaste
1: una
0: carrera, psicología.
1: Sí, sí, sí. Bueno, como muchos hijos, estudié una carrera porque es lo que hay que hacer para poder avanzar en nuestra sociedad. Y pues me di el tiempo de ingresar y postular y acabar la carrera de San Marcos. Irónicamente, en el octavo ciclo en la universidad, postulé un concurso de canto en la propia universidad y fue la primera vez que subí a un escenario. Y ahí reconfirmé lo que ya sabía, ¿no? Uh-huh. Que el arte es era lo que quería, ¿no?
0: Pero tú, porque veías a tu mamá, porque escuchabas a tu mamá.
1: Yo siempre estuve involucrado en la música, pero detrás de cámara. Ya. Desde chiquito, fastidiándole a mi madre. Ma, usa esta ropa, o ¿por qué no usas esto en tu video? Y ella siempre me hacía caso, y ese pequeño acto hizo despertar en mí ese sentimiento de lo que está en mi mente se puede hacer realidad.
0: Y cuando incursionaste en este festival, en este evento, ¿qué canción interpretaste?
1: Una canción de Gianmarco.
0: Ya.
1: Tengo marcado en el pecho. Hoy, claro. Y la gente cantó conmigo y yo me emocioné y dije, esto es lo que quiero para mí. Uh-huh. Y así fue como lancé este álbum Amaru para poder cantar en quechua, ¿no? Kain tic churin, kai ki yawawan, yangnita kanchari, hankan ki.
0: Es importantísimo también porque a veces nuestro quechua no se habla, a veces, no, evidentemente en las regiones donde sí, pero los que vienen ya a la capital y de pronto lo hablan por sus abuelos, por sus ancestros, lo callan por una suerte de temor. Por algunos hasta por... Sí. Cierta, entre comillas, vergüenza.
1: Sí, sí,
0: antes
1: sí.
0: Antes era peor, ahora no. Ahora. Pero esa posibilidad de gente joven como tú que lo aplique, que lo fusione a un género musical que va a los jóvenes.
1: Sí. Es importantísimo. Sí, sí.
0: Importantísimo.
1: Sí, y es un factor social y cultural muy importante y es parte de la evolución de cualquier sociedad. Tú tienes ya muchos años en la industria peruana y sabes que, por ejemplo, en la época de los 2000, en la época donde mi madre empezó también su carrera, había una legión de artistas nuevos que estaban haciendo fusión a su manera y que en ese momento obviamente no era visto tal vez.
0: Damaris, por ejemplo,
1: una de muchos artistas.
0: Renata entonces, Flores luego,
1: claro,
0: poniéndole quechua y al
1: entonces al es parte de la sociedad, creo, y el peruano es bueno haciendo fusión por esa misma razón. Entonces es empoderarnos, creo, de eso, siempre tomando en cuenta la convicción o el ideal con lo cual uno abraza su arte, ¿no? Siempre siendo consciente que el quechua no solo es un idioma, sino es parte de una cultura que representa a parte de nosotros y tiene pues sus matices, ¿no? Entonces eso es tan importante y por eso el álbum es conceptual por esa misma razón, porque hay cosas que tal vez no se pueden decir en español frente a cámaras, pero con la música y en quechua son posibles, ¿no?
0: Y en algún momento de pronto, como sucede, que hay intérpretes que si bien tienen un estilo, también hacen otro paralelo, pero no para competir, sino como para integrar ambas propuestas. De pronto, ¿hacer algo más tradicional o eso no lo ves?
1: Por el momento no, sin embargo, a raíz de unas noticias que, digamos, he estado anunciando de manera sutil para mi carrera a corto y mediano plazo, pues una vez que acabe este álbum, inicia otra etapa musical para mí. Fui a Colombia el año pasado a grabar canciones nuevas y la pretensión que se tiene con el proyecto es pues llevarla más masivamente, ¿no? A más mercado global. Explorando nuevos sonidos.
0: Tal cual lo estamos escuchando,
1: tal vez no, es difícil poder explicarlo así en la entrevista, pero sí va a ser muy interesante saber qué rumbo va a girar en mi carrera después de cerrar este álbum, ¿no? Con el cual yo tengo la dirección creativa casi al 100%. Una vez que acabe el álbum, se cierre el álbum, pues de alguna forma ya estoy...
0: Y de esta propuesta, ¿no?
1: Sí.
0: Pero no tendrías el 100% de manejo de lo tuyo.
1: No necesariamente, no, pero ya está cimentada. Ya hay un álbum.
0: Ya, pero ya ingresarías a otro.
1: Sigue siendo Q-pop, tal vez porque el pop no lo veo como un género musical, lo veo más como una forma de hacer música, pero explorando otros géneros urbanos, tal vez más mainstream, como se dice, ¿no? En inglés. Y va a ser muy interesante por esa misma razón, ¿no?
0: Pero siempre con el quechua.
1: Siempre con el quechua y siempre con tu sonido, que no va a salir. Así cante en inglés, coreano, japonés, siempre seré andino porque somos un país andino, ¿no?
0: ¿Y qué vas a preparar para el Gran Teatro Nacional? Me cuentas que va a estar tu mamá también ahí.
1: Sí, está.
0: Me imagino.
1: Va a haber muchas sorpresas. Va a haber la invitada especial de Yolanda Pinares del Perú. Grandes canciones, Dulce Ausencia, Alma Mía, En Vano Fue, serán cantadas este 23 de junio. Yo estaré cerrando el álbum con nuevas canciones, habrán 50 voces en escena, va a ser una locura porque es un coro de profesor Julio Zavala que se están ensamblando al cierre del álbum Taki Onhoi, ese se llama el concierto y el álbum, y van a ver músico en vivo, más de 16 bailarines en escena, coreografías, hay muchas sorpresas, energía visual. Va a ser una experiencia al margen de los géneros musicales, una experiencia artística muy enriquecedora para las personas que vayan a asistir este 23 de junio.
0: Perfecto, Alen. Éxitos en tu actuación ahí en el Milano Latin Festival y luego aquí en el Gran
1: Teatro. Sí, un día antes nomás. Voy a estar acá en Perú para alistarnos para el 23 de junio en el Q-Pop, que he hecho pop en concierto.
0: Perfecto. Éxitos.
1: Éxitos en tu carrera. Muchas gracias. Entradas a la venta en Teleticket.
0: Y nosotros nos vamos a una pausita y regresamos con lo último, porque después de En Escena viene el partido Qatar versus Suiza por RPP Radio, porque somos RPP, la radio oficial del Mundial de Fútbol.

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8: El 98.382% de actas contabilizadas por la OMP, la candidata presidencial de Fuerza Popular Keiko Fujimori se mantiene en el primer lugar con 50.021% de votos, mientras el candidato Roberto Sánchez de Juntos por el Perú obtiene el 49.979%, con una diferencia de 7.520 votos entre ambos. En Enfoque de los Sábados, el periodista y magíster en ciencia política Jaime Cordero advirtió que gobernar desde Lima sin considerar las necesidades de las regiones está aumentando la polarización. Además, cuestionó los discursos que buscan restar valor al voto de ciertos sectores de la población por su lugar de origen o nivel educativo. La candidata presidencial de Fuerza Popular Keiko Fujimori aseguró que los canales de diálogo con otras fuerzas políticas permanecerán abiertos y expresó su disposición a reunirse con todos los excandidatos presidenciales para buscar consensos. Indicó que también está dispuesta a sostener un encuentro con Roberto Sánchez. El embajador de Estados Unidos en Perú, Bernie Navarro, evitó pronunciarse sobre los pedidos para anular los votos de peruanos residentes en su país y remarcó que se trata de un asunto que corresponde exclusivamente a las autoridades peruanas. Señaló además que la función de su país fue únicamente observar el proceso electoral. Representantes de Estados Unidos e Irán tendrán el domingo una reunión virtual junto a los mediadores pakistaníes y cataríes para firmar de forma electrónica un acuerdo que ponga fin a la guerra y permita el desbloqueo del estrecho de Hormuz, según informaron medios estadounidenses. 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Dentro de las 5 millas marítimas peruanas no está permitida la actividad extractiva de mayor escala, medida que busca garantizar la reproducción de las especies marinas.
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9: En estos momentos, Cusco tiene 20 grados y por la noche, la temperatura mínima será de 12. Piura tiene 32 grados y en la noche bajará a 27. Además, Tacna registra 21 grados con una radiación de 6, considerada alta. Se prevé un cielo mayormente soleado.
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0: Continuamos con En Escena y vamos a hablar de rock que este 17 de septiembre se presentará en el Duomo de Costa 21. Dos bandas de primer nivel, Leaf y Soul Asylum, que tienen miles de seguidores. Y para que nos cuente todos los detalles del concierto, Germán Loero, a quien muchos van a identificar, no de ahora. Estamos hablando porque a Germán evidentemente empezó su carrera en Mil Oficios. Y le digo, ¿cuántos años han pasado en Mil Oficios? Y me dice, 20 años.
1: Más de 20 años. Hola, Johnny, ¿qué tal? ¿Cómo estás?
0: Todavía salió del nido.
1: No, yo tenía 23 años, ahora tengo 46, ha pasado tiempo.
0: Pero como decir, eres come años, ¿no? Parecería sí, que sigues todavía en Mil Oficios.
1: Voy por ahí, exacto.
0: Y eres rockero, me imagino.
1: Me encanta el rock, me encanta la música y sí, justamente el rock alternativo noventero creo que me llama enormemente la atención porque es mi época, ¿no?
0: Claro, y es la primera vez que viene Leaf aquí, ¿no?
1: Leaf va a venir por primera vez. Ya había venido el cantante hace unos 11 o 12 años, precisamente él.
0: No la banda.
1: No la banda. En este caso sí viene la banda completa. Es un momento importante, creo yo. Porque
0: sigue girando la banda.
1: Para todos los que. Es que para todos los amantes del rock, y más que en el rock alternativo, Leaf es un referente muy importante. Muy importante. Entonces creo yo de que abrazamos estas bandas de los 90 porque hay muchísimas que ya no van a volver nunca, ¿no es cierto?
0: ¿Y por qué por primera vez ahora? Y
1: yo creo que
0: ha estado en otros lados.
1: Por supuesto, yo sigo a la banda hace tiempo y sé de que ellos no han dejado de hacer tours en Estados Unidos, también en Europa. Menos mal de que nos han incluido en esta parte del tour de Latinoamérica, ¿no es cierto? Porque hay otras bandas que también están viniendo y no necesariamente van a venir o no, pero, o sea, a Perú. Pero por lo menos hoy sí, vamos a verlo a Leaf y a Soul Asylum, que son los que van a abrir.
0: Soul Asylum también es una banda importantísima.
1: Importantísima.
0: Que tiene también muchísimos seguidores.
1: Exacto. O sea, todos los que tenemos un referente alternativo, como te voy a repetir, no es posible pasar desapercibido a Leaf o a Soul Asylum.
0: ¿Y nunca has querido cantar? No tiene.
1: Soy entonado. Soy entonado, pero también soy consciente de mis realidades.
0: Solamente escuchar.
1: Bueno, sí me atrevo a cantar cuando. Me encanta ir a conciertos, he ido a más de 100 en todo este tiempo. Y sí, por supuesto que canto a viva voz, no importa quién me escuche. Si estoy saltando, si estoy viviendo la.
0: No eres de ese público que dice en pecho frío, ¿no?
1: Es que no puedo serlo, porque Leaf debió venir en los 90, pero lamentablemente las condiciones en este país no se dan para tener conciertos así, claro. Hoy por hoy ya.
0: Claro.
1: Entonces, tal vez puede ser.
0: ¿Y por qué afuera no somos frío, pecho frío?
1: No, no es eso.
0: En Ecos de Soda Stereo,
1: claro.
0: Todo el concierto era. La gente saltaba, cantaba.
1: Claro, puede haber gente que puede decir, no, que tal vez no es lo mismo y todo. Pero Soda Stereo nos da un motivo para tonear, al igual que lo está haciendo Leaf y Soul Asylum, nos ha dado un motivo para saltar.
0: Fito Páez en su último concierto se quejó de que nadie, ¿no? Y luego después los argentinos. Lo pifiaron
1: pasó
0: hace
1: en la arena sí viste esa noticia
0: por haber cantado
1: eso es
0: se le ocurrió cantar todos los temas de un álbum
1: exacto se lanzó todo un álbum completo, eso es cierto, pero también es cierto que un año antes Fito hizo un tremendo concierto acá también con el amor
0: de no porque yo los vi y la gente cantaba
1: nosotros tenemos esa necesidad de divertirnos, la gente quiere divertirse, pasarla bien, desligarse un poco de la monotonía y la música hace eso y la música de Leaf junto con el Soul Asylum nos transporta a una época que estábamos lejos de las redes sociales, había un impacto muy real con sus videoclips, también es cierto.
0: Y dime, ya que vas a conciertos y dices que has ido a más de 100, ¿cuál es uno de tus conciertos más memorables?
1: No me hagas esto.
0: Un par.
1: Para mí, Paul McCartney sigue siendo el número uno.
0: Sí, ¿no? Sí.
1: Paul McCartney sigue siendo el número
0: uno. Ya con eso puedes morir.
1: Exacto. O sea, he ido a verlo tres veces.
0: Sí, yo también las
1: tres. Oasis también. He ido a verlo tres veces en concierto.
0: Y cuando los hermanos no se veían ver en pintura.
1: Claro, sí, exacto.
0: Dice que cada uno en un sitio aparte.
1: Sí, sí. Y el año pasado que fue el regreso, todo el mundo estaba pensando, ahorita se agarran a patadas atrás y van a casa de concierto.
0: Con los millones que hay de por medio.
1: Hay mucho dinero de por medio.
0: Y de los contratos que tenían que cumplir.
1: Exacto.
0: Si se sacaban a patadas.
1: Es una aventura. Uh-huh. El concierto es una aventura. El concierto es medicina. El concierto es un momento en donde verdaderamente te olvidas de todo como te digo
0: yo. Y de pronto un concierto o un artista, una banda, un cantante, que cifras muchas expectativas y cuando fuiste y terminó dijiste eso.
1: No voy a decir eso.
0: Pero hay, ¿no?
1: Sí, hay por supuesto.
0: Latinos
1: que sí.
0: O anglosajones es igual.
1: Tienes razón, porque hay momentos donde uno dice, oye, parece que no quiere cantar, o parece que lo está haciendo de oficio, como yo también he visto conciertos donde había mucha gente, y los compadres cantaron como si estuviera repleto, ¿eh? Y no decir, no, pero qué bestia, yo le he pasado siempre bien, siempre, siempre
0: pero
1: bien.
0: Pero sí también hay de los otros, que tú
1: dijiste... Creo que hay de todo, ¿no? Porque si no hay arriba, no hay abajo, sí. Si no hay dulce, no hay salado, pero creo yo de que toda la experiencia... A mí el concierto, aparte de la música, es como ir, la gente cómo se reúne, la gente, cómprame un pin, cómprame un polo.
0: Es una celebración.
1: Exacto, yo me compro el polo, hermano, claro. Yo me compro el pin. Yo saliendo, me compro tal vez algo más, me tomo un trago, converso con la gente que está ahí, todos hablamos el mismo idioma, eso es lo máximo.
0: Y de pronto no tener prejuicios, ¿no? Porque hay mucha gente que de pronto califica mal a una banda o un cantante por sus gustos. Uh-huh. Creo que el verdadero amante de la música sabe y analiza cada banda, cada cantante, lo que es, lo que hace y bien, ¿no? O
1: sea, yo creo de que hay una propuesta real dentro de un concierto. Entonces, sí sientes que, por ejemplo, cuando vino Radiohead y dijo, yo vamos a cantar hoy día, es la primera vez que venimos a Perú, vamos a cantar Creep. Y hoy ya no cantan Creep, ¿no es cierto?
0: Imagínate que no cantara
1: Creep. Y lo cantaron acá.
0: Claro.
1: Y para mí fue un regalo. Life va a ser un regalo también, porque Lightning Crash es nunca...
0: favoritos de Life?
1: Selling the Rama. Uh-huh. Ese es algo que nunca pensé escucharlo. De verdad pensé que no iba a ser. Runway Train de Soul Asylum es algo que me movió muchísimo por el videoclip que tuvo tanto impacto en la
0: niñita,
1: época.
0: ¿No? ¿Ah? El de la niñita.
1: Eran videos en donde justamente ponen imágenes de personas que eran desaparecidas en Estados Unidos. Hay dos versiones de video: la versión americana, en donde salen personas desaparecidas, y la versión inglesa, que eran jóvenes desaparecidos, claro, en Inglaterra.
0: Sí, sí, sí.
1: Un impacto increíble. Y la canción es buenísima.
0: Totalmente. Por favor, Germán, invita al público y da todos los detalles.
1: Por supuesto, este 17 de septiembre se presenta Live por primera vez acá en Perú. Los teloneros son Soul Asylum en el Duomo Costa 21. Va a ser una experiencia que merece ser vivida para todos los noventeros alternativos que vibramos con esa música. Vamos a volver a vibrarla y vivirla en compañía de las mejores personas que tengas a tu alrededor, ¿no es cierto? Eso es una fiesta y están todos invitados. Las entradas, por ejemplo, también están en Teleticket, ¿no es cierto? 15% de descuento con tarjeta Interbank. Eso es importantísimo que lo sepan.
0: Así que ya saben, las estrellas de rock alternativo se presentarán el 17 de septiembre. Y creo que tenía un mensaje, pero no llega todavía. No sé si...
1: ¿Hay mensajes?
0: No me lo han enviado. Pero ya llega. 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Luego de En Escena, que ya nos estamos despidiendo, es la antesala del partido Qatar versus Suiza. Y luego viene, ahí está, la RPP es la radio oficial del Mundial, llevando a todo el país los 104 partidos y cada uno de los goles. Los partidos para hoy son a las 2, y ahorita en 15 minutos, Qatar versus Suiza, Grupo B. RPP te lo lleva en radio en los 89.7 FM y 730 AM. Además, por la señal de Audio Player RPP, que tendrá todas las incidencias, la antesala, en unos segunditos ya ahorita. Y a las 5, Brasil versus Marruecos, Grupo C. RPP te lo lleva también en radio, como le dijimos, en los 89.7, 730 AM, al igual que por medio del Audio Player. La antesala con el partido, la antesala del partido Brasil-Marruecos, 4:45, y a las 5 el partido. Así que ya saben, no se despeguen de RPP Radio, que es la radio oficial del Mundial de Fútbol 2026, y nosotros nos despedimos hasta el próximo sábado, que estaremos aquí nuevamente en Escena.

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1: Una y 49.

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0: Amigo de RPP, muy buenas tardes. Ya estamos en vivo para disfrutar el partido número 5 de este Mundial de las Tres Naciones 2026, Grupo B. Ya en la presentación, las selecciones de Qatar y Suiza, un elenco de Asia enfrentando al de Europa, para conocer claramente cómo se desarrolla la primera jornada del Grupo B, conociendo que este es el segundo partido. Canadá ya empató 1-1 con Bosnia y tú lo vas a vivir a través de RPP.
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11: 1:57.

0: Ya estamos de regreso, amigos de RPP. Confianza y credibilidad por todos los medios a puertas de iniciar este partido, el segundo del Grupo B, Qatar contra Suiza. Y nos va a acompañar, por supuesto, en los comentarios Diego Penny. ¿Qué tal, Diego? Un abrazo para ti.
1: ¿Cómo estás, George? ¿Cómo están, amigos de RPP? Feliz de estar nuevamente aquí, después de más de 3 años y medio. Vuelvo a mi casa, a RPP, donde en mi segundo mundial, ojo, mi segundo mundial con los amigos de RPP, un gusto estar con ustedes. Un partido que es el segundo partido de este grupo, el grupo B. Ayer empató Canadá contra Bosnia, Herzegovina 1-1, así que creo que en este partido Suiza es favorito, porque Qatar viene creciendo de a poco, nos demostró siendo anfitrión el mundial pasado que no le fue muy bien, pero vamos a ver cómo se dan las cosas en este partido de la Copa Mundial FIFA 2026.
0: A falta de 2 minutos ya para dar inicio a este compromiso desde el Estadio Bahía de San Francisco. También tengo toda la información completa en la voz de Jean Martín Dueñas. ¿Qué tal, Jean Martín?
2: George, Diego, amigos, ¿cómo le va? Abrazo grande para ustedes y todo el Perú que nos sigue aquí en RPP Noticias en estos momentos en la mitad de la cancha. La ceremonia protocolar previo al arranque del partido con Julen Lopetegui, técnico español de la selección catarí, con el suizo Murat Yakin del lado de la selección de Suiza. Hoy, con 13 partidos, los históricos en la selección de Suiza, hablo de Ricardo Rodríguez, el exhombre del Wolfsburgo y del Milan, respectivamente, y Granit Xhaka, el capitán, el que lleva la 10, que en la última temporada en la Premier League jugó más de 35 partidos, logró el ascenso con el equipo y además en la próxima campaña va a jugar la Europa League. Cuando quieras, George, te cuento cómo forma la selección de Qatar y la selección de Suiza.
0: A falta de menos de 2 minutos para dar inicio al compromiso, entonces vamos a conocer, amigos de RPP, confianza y credibilidad por todos los medios, cómo forma el equipo de Qatar.
2: Gracias, Vane. Al arco, el número 1, Mahmoud Amunab. 3, Ayub Alwi. 2, Pedro Miguel. 16 y capitán, Bouleken Kouki. 14, Aman Alamin. 23, Asim Madibo. 4, Issa Layé. 5, Hassan Aver. 8, Edmilson Jr. 11, Akraf Afin. 15, Yusuf Abdurizak.
0: Hemos conocido el 11 entonces de la selección de Qatar. De inmediato conozcamos cómo forma el equipo europeo. Vamos con la selección de Suiza.
2: Al arco, el número 1, Gregor Kobel. 6, Denis Zakaria. 5, Manuel Akanji. 4, Nico Elvedi. 10, capitán Granit Xhaka. 8, Remo Frola. 20, Michel Abisher. 13, Ricardo Rodríguez. 17, Rubén Vargas. 11, Dan Endoye. 7 y único punta, Brelen Bolo.
0: 2 de la tarde en punto en todo el territorio nacional, ya en breves momentos para iniciar este compromiso. Un poco en la previa con Diego Penny conversábamos y hablamos acerca de tu favorito, que es Suiza, Diego, pero definitivamente ya Qatar, con la experiencia de que en la última Copa Asiática viene de coronarse como campeón, seguramente corrigiendo errores del anterior Mundial donde fueron anfitriones.
1: Sí, George, completamente. Yo siento que Suiza es un equipo mucho mejor parado, con jugadores individualmente en otro nivel, ¿no? Hablaba Jean Martín de Xhaka, que subió con el Sunderland. Tenemos a Kanji en el Inter de Milán. Así que, bueno, es creo que nombre por nombre superior, ¿no?
0: Conozcamos a los hombres que van a impartir justicia cuando ya están en el gramado de juego. Qatar y Suiza se saludan como acto protocolar. Entonces vamos con el cuarteto arbitral, querido Jean Martín.
2: De Honduras, juez principal, Said Martínez. Primer asistente, Walter López. Segundo asistente, Cristian Ramírez. De Jamaica, el cuarto es Oshane Nation. En el VAR, el mexicano Guillermo Pacheco, asistido por Eric Miranda. George.
0: Estas selecciones entonces de Qatar y Suiza que ya están en el gramado de juego, listo hoy con la indumentaria tradicional, la de los árbitros, vestidos de amarillo fosforescente, short negro, evidentemente, el orgullo que debe sentir también Said Martínez, el hondureño que impartirá justicia en este compromiso, considerando también a la nómina de los que van a estar inmiscuidos en el VAR. Hablamos de Guillermo Pacheco, el mexicano, lógicamente. Así que, en definitiva, todo el color y todo lo que se vive ya dentro de la Bahía de San Francisco para disfrutar de los primeros 45 minutos que lo vamos a vivir justamente a través de RPP. Confianza y credibilidad por todos los medios. Ya tenemos la oncena, tenemos el arbitraje. ¿Qué más podemos comentar, Diego Penny, a minutos nada más de comenzar el compromiso?
3: Sí, este partido se va a jugar en Santa Clara, en Estados Unidos. Ayer inauguró el grupo B Canadá con Bosnia, jugaron en Toronto, un escenario espectacular. Pero bueno, yo la verdad sentía que Canadá no podía perder ese partido, a pesar de que Bosnia era un equipo que se cerró mucho, encontró el empate Canadá, pero vamos a ver cómo se da este partido, que en el papel Suiza es favorito ante una Qatar, que tiene jugadores interesantes. Vamos a ver jugadores interesantes porque ya los vimos en la Copa Asiática y ya los vimos en el Mundial pasado también.
0: Este 11, ¿no? A gran Afif, seguramente de los baluartes más importantes que tiene el cuadro asiático, me refiero a Qatar, y claro, lo de Suiza, ya una oncena que viene desplegando seguro mejor juego futbolístico, y que seguramente como favorito para iniciar con el pie derecho en este grupo, creo ya, Martín.
2: Además, Afif, amigo, compasado en el Villarreal de España, el número 11, pierna derecha, de los más habilidosos en el cuadro que dirige Julen Lopetegui, 29 años de edad, juega en el Al-Sadd de la liga local de su país. George, Diego, abrazo final de la selección de Qatar, con uniforme granate de amarillo el arquero, deja el tradicional uniforme rojo la selección suiza, de celeste el arquero Gregor Kobel, pelota en la mitad de la cancha, todo va quedando listo para el arranque del partido.
0: Irwin, y en breve comenzamos el Qatar Suiza.
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0: Moverá la pelota entonces el cuadro de Suiza, que en este primer tiempo atacará de izquierda a derecha. De manera viceversa lo hará el conjunto asiático de Qatar. La pelota en el círculo central y vamos a disfrutar todas las emociones a través de RPP. Confianza y credibilidad por todos los medios. Abrazo para todos los que nos escuchan, evidentemente. Va a pitar el árbitro. Arranca el compromiso y la mueve el cuadro suizo. Pelota desde el fondo. Sale largo a Kanji, buscando por el costado derecho para Evischer. La saca en la zona defensiva el cuadro de Qatar. Devuelve Houki. La manda casi cerca al mediocampo. Quería buscarla Abdurizak. Y ahora la recuperación en el fondo para que la maneje el cuadro suizo. Nuevamente el número 5, el grandote Akanji. Pelota por el costado izquierdo, el Bedi. La va manejando por este sector. Ahora Ricardo Rodríguez, recostado en la línea que parte el campo de juego. Desde el fondo nuevamente, Zakaria. Otra vez la devolución para Akanji. Levantan el esférico en profundidad. El pase, qué buena pelota para Embolo. Le van a pegar al arco. Hay un rechazo de la defensa. Pasó susto el cuadro de Qatar. ¿Qué tal fierrazo? Como con el jugador Xhaka, que ahí está último. Un fierrazo como el de acero Serequipa. Y aquí la va recuperando el cuadro Qatar. Para darle la salida rápidamente, lo van a hacer correr por el costado izquierdo. Picaba toda velocidad. Yusuf la recupera en el fondo. El cuadro de Suiza. La va manejando el arquero Kobel. Pelota en el fondo para Akanji.
3: Sí, la primera gran jugada del partido, donde Akanji desde la mitad de la cancha mete un pase por encima de los defensas. La defensa de Qatar estaba 25 metros del arco. Lo encontró solo, pero le bloquearon el remate.
0: Por izquierda la maneja el Bedi, la retrocede en círculo central. Ahora aquí aparece el número 5, Manuel Akanji, justamente el hombre de la asistencia. Recostado por un lado. Ahora Evischer la retrocede. Aquí aparece finalmente el jugador el Bedi. El balón ahora que intenta recuperar la Qatar. Sale jugando a Afif. El esférico por abajo para Abdurizak. Nuevamente la devolución para el 11, gran Afif. Cruza el medio campo. Pelota hacia adelante. Lo van a buscar a Yusuf. La saca con golpe de cabeza en ese sector. Tiene complicaciones el Bedi. Se confunde en el fondo. Se viene el cuadro de Qatar. Él pone primero la pegó Wilson Junior, la tuvo el número 8, termina tapando Kobe, le metió un fierrazo el jugador Yusuf, como el fierrazo de acero Sarequipa, tuvo la oportunidad clara el cuadro de Qatar.
3: La primera gran jugada de peligro de Qatar, se confía la defensa de increíblemente de Suiza, nuevamente a Kanji. se la quiere bloquear, o sea, quiere darle con todo, reventarla, la pifea, y el número 8 de Nilsson, mano a mano contra el arquero Kobel, se la quiere tirar entre las piernas y tiene una suerte tremenda, la suerte que me faltó a mí, pero la suerte tremenda de Kobel que le queda entre las piernas, le queda y se salva a Suiza en estos primeros dos minutos de partido electrizante, lo que acabamos de ver con Qatar.
0: Avisó el cuadro de Qatar en dos minutos del primer tiempo. El marcador que llega gracias a golazo emprendedor de Caja de Arequipa. La va manejando en el medio campo el cuadro suizo. El balón por abajo rasante finalmente para Nico Elvedi, que se recuesta entre los centrales. Va apareciendo círculo central. El balón rasante ahora para Manuel Akanji por izquierda. La pide Zakaria. Zakaria para adelantarla con Ricardo Rodríguez. Ricardo Rodríguez ahora para buscar a Granit Xhaka. La maneja de espalda. Finalmente bandera arriba. Ah, el brazo derecho levantado de Said Martínez, el hondureño, porque el asistente le manda el banderín.
2: Sí, señor, y en la última molesto el técnico Murat Yakin de Suiza. No le gustó cómo regaló el balón a Akanji y le pide más concentración a su equipo. En salida ahora el cuadro catarí.

0: aquí la maneja por el costado derecho, retrocede en el balón para el número 4, Nico Elvedi. Elvedi ahora para Manel Akanji, último cuarto de campo, se viene el centro a media altura, de cabeza en el despeje Madivo, le sale contra su arco, pero está atento el arquero Mahmoud Abunada para embolsar la pelota estos instantes, 4 minutos de la parte inicial, seguimos con el 0-0 en el fondo, saldrá jugando el cuadro de Qatar y claro que sí, sorprendió Qatar y Suiza que todavía no encuentra remate a portería, Diego.
1: Sí, en estos casi 5 minutos del inicio del partido, Suiza intenta hacerse dueña del partido, pero increíblemente la jugada más clara de gol ha sido la de Qatar a los 2 minutos, pero Suiza intenta jugar por derecha, tiene un sistema muy agresivo. Se viene nuevamente Suiza.
0: Porque la tiene Vargas, atención, el pase en profundidad, se quiere meter en el área, va a enganchar, le pegó. Tapó el arquero Abunada, de rebote, la saca en el fondo Juji. En esta última la tuvo el número 11, Ndoye. Quedó sentido el hombre de Qatar, el defensor. Hablamos de Pedro Miguel,
2: el portugués, amigo, en el área, llegaba al cruce, atento el número 2, estaba cerca el hondureño Said Martínez. Tiro libre a favor de Qatar.
0: Cómo se confunde en salida, otro error defensivo, Diego, el nervio de la defensa y ahora fue para el cuadro de Qatar. Queda mal, Pedro Miguel.
1: Sabes que voy con eso, George, voy con los nervios, porque la primera jugada del partido de la que hablamos, donde Akanji falla, es por nervios, y esta también, se complican entre los dos qataríes. El pase filtrado es de Freuler, que se la deja a Ndoye dentro del área, la quiere cruzar, la cruza, mejor dicho, y el arquero Abunada, el número uno de Qatar, salva la ocasión de... Salva la ocasión de Suiza. Era el 1-0 en estos primeros 6 minutos. El partido ha comenzado electrizante, señores.
0: Habrá desde el fondo un saque de meta, Head and Shoulders, con el nuevo anticaída con Romero. Sale largo el cuadro de Qatar, buscando para el costado izquierdo, Akram Afif. La recuperación de Suiza, lado derecho, cruza en el medio campo, en bolo, que todavía no la toca, por cierto, el delantero Brill, en bolo, el número 7, que además comete la falta. ¿Qué falta? 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
0: Pauji para servir el tiro libre, balón largo a terreno contrario, muy largo y pasado, pica dentro del área de Suiza, va tomando la pelota el arquero Kobel, en la anterior quedó maltrecho el defensor justamente del cuadro de Qatar, Martín.
2: Otro duelo, George, en la mitad de la cancha entre Brelen Bolo y Pedro Miguel, estaba atento Said Martínez.
0: Atención, porque la salida le corresponde al cuadro de Suiza. Pelota por abajo, primero de Kobel. Costado derecho para que se acomode Zakaria. Zakaria ahora para el Bedi. La va manejando el número 4. Balón sobre la izquierda. La baja cómodamente Rubén Vargas. Lado izquierdo por este costado, el número 17. Retrasa el esférico en la línea que parte del campo. Manuel Akanji, que agarra la bandera. Cruza la medular. Se va a animar Manuel Akanji. Último cuarto de campo. Se la pone para Zakaria. Va picando al vacío el defensor. Se viene Zakaria. Vértice del área. No le permite sacar el centro a Akram Afif. Y ahora la marca del número 14, igual insiste Zakaria, quiere ganar el tiro de esquina y lo consigue. Y consigue finalmente el tiro de esquina que le corresponde al cuadro de Suiza en esta última. Es un tiro de esquina caliente.pe, cábalas calientes para apuestas calientes, que le pertenece al cuadro suizo, y van a trepar seguramente los centrales. ¿Quién pide la pelota en el equipo de Suiza, ya Martín?
2: El zurdo, amigo, lleva la 13, Ricardo Rodríguez, Elvedi, Akanji, Zakaria, el cabezazo en el cuadro de Suiza.
0: 1-2, son casi 5 jugadores de Suiza metidos en el área de Qatar. Atención con el córner, centro, pierde izquierda Ricardo Rodríguez, a medio camino el arquero, la saca Pedro Miguel, y ahora hay un rebote, quiere Vargas, insiste, la por el lado izquierdo, atención ante la marca, por parte la gente de Qatar, va por ese costado, todavía no se anima a sacarle el centro, atención, el centro termina rebotando en el hombre de Qatar, y ahora para la respuesta va recibiendo la pelota el número 11, Akram Afif, y va a trepar, cruza el medio campo, la pide por el lado derecho de Wilson Junior, pelota en profundidad, muy largo finalmente para Yusufa, en el fondo corrige el defensor el Bedi, sale rasante, entrega pelota y la salida para el cuadro de Suiza, no aprovechó el córner, Diego, el cuadro de Qatar.
1: Sí, primeros 9 minutos en donde está muy parejo el partido. Qatar, cuando recupera la pelota, el jugador importante de Qatar es el pelucón Afif, este jugador del Al-Sadd de 27 años, que es el que maneja los hilos del equipo qatarí. Y Suiza, cuando juntan pases en el medio, junta Xhaka, Freuler, tiene otra

0: dinámica el partido, tiene otra lectura el partido. Entonces Suiza necesita que pase mucho más el balón por sus mediocampistas.
1: La va manejando el Bedi. Atención, que va controlando la pelota del número 4. Se la deja rasante para el pie de Akanji. Akanji que abre juego para Vargas. Pasa por fuera. El compañero se quiere meter en el área. Centra atrás. Es el primero. Se la perdió Dan Endoye. Nuevamente tuvo la pelota y la posibilidad del número 11. Le metió un fierrazo Endoye, como el fierrazo de acero Sarequipa en esta última. Vuelve a esvizar Suiza, pero la manda fuera Diego.
0: Sí, y el famoso hola, ¿qué tal? Punto de penal. ¿Qué quiere decir? Rodríguez está en la línea, se la pase hacia el punto de penal a Endoye. Y Endoye la manda a la tribuna. Increíblemente era la mejor ocasión de gol de este partido, porque estaba absolutamente solo en el punto de penal. Endoye se pierde la segunda jugada más importante de este partido, el jugador de Suiza.
2: 25 años, Dan Endoye juega en el Nottingham de la Premier League, George.
1: Va apareciendo para izquierda Rubén Vargas, atención, se acomoda, engancha para su perfil, quiere ganar, rayo final, pero enganchó y le pegaron abajo. ¿A qué foul? 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Y también vamos a tener un tiro libre, apuesta total para ganar. Hay que creer ya, Martín.
2: El 5, Hasem, sobre el 17, Vargas, de padre dominicano y madre suiza. El 17 del cuadro europeo, tiro libre a favor del cuadro suizo.
1: 10 minutos, primer tiempo, el marcador que llega gracias a golazo emprendedor de Caja Arequipa. El balón detenido que le pertenece al cuadro suizo.
0: Sí, clarísima la falta del jugador catarí. Este tiro de esquina es exactamente a 3 metros o 4 metros del vértice del área grande por el lado izquierdo. Va a tirar el número 17, Vargas.
1: Atención, que el efecto puede ser hacia el arco, que defiende el arquero de Qatar, Mahmoud Abunada. Pelota abajo, entonces va el número 17, Rubén Vargas. Dos hombres en el parapeto. La orden en cualquier momento de Martínez, el hondureño. Y le va a pegar y crece la expectativa. Amigo de RPP, credibilidad y confianza en todos los medios. Se viene Vargas, el tiro. Pelota que termina rebotando en área chica. La embolsa Burada, que tiene trabajo, Diego.
0: Sí, y tú hablabas justo, George, del centro que se cierra hacia adentro, ¿no? Justo le pega de esa manera Vargas. Hay como 2-3 jugadores delante, no la toca absolutamente nada y el arquero Abunada salva a su equipo nuevamente. Era el 1-0 nuevamente para Suiza.
1: Atención, porque ya tenemos las cuotas. ¿Y cómo van las apuestas, querido Jean Martín?
2: 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El triunfo de Suiza paga 1.19. 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
1: Avanza por izquierda Rubén Vargas. Quiere mandar el centro. La pelota termina rebotando en Ayuba Luis. Hay un rebote. Quiere recogerla Freuler. Está metido en el área. Sale con todo Pedro Miguel, el espeje del portugués nacionalizado catarí. La va manejando ahora en el círculo central. Va el número 4, Nico Elvedi. Toca rasante. Se viene por fuera ahora Zakaria. Zakaria ahora sí para que reciba control de la pelota con el número 11, Endoye. Endoye que engancha, le puede pegar dos. No se anima, sigue Endoye. Retrasa el juego. Pasa en profundidad de Freuler. Va trepando por el lado derecho. Apareció en Evischer para meterla en el área. La saca Jouji, se defiende el cuadro de Qatar. Y ahora sí va ganando el campo. Territorialmente supera el cuadro suizo, se impone. Pero al marcador está en blanco, 0-0, se viene Zakaria, centro arriba, en bola de cabeza. Salió el arquero, penal. Para mí hay penal, se lo lleva con todo, penal, deja penal. Seguir el árbitro y ahora sí, sanciona la pena máxima. Luego del cabezazo de Embolo terminaba cayendo, me parece, a primera impresión Freuler. Quedan sentidos el arquero y Freuler. Hablamos de Abunada y el número 8 del cuadro suizo, y penal para el equipo europeo.
0: Sí, un golpe muy duro entre el arquero Abunada. Vemos justo la repetición. El centro es perfecto del número 6, Zakaria. El pivote. ¡Uy! Me parece que hay una ligera posición adelantada. Me parece que hay. Pero bueno, la jugada termina en que la recibe el jugador de Suiza. El arquero sale con todo a puñetear la pelota dentro del área chica. Y cuando se la mueve, lo llega a conectar al delantero suizo. Que finalmente el árbitro cobra penal, pero me parece, Jean Martín, amigos de RPP, me parece que hay una ligera posición adelantada del jugador suizo en el inicio de la jugada.
2: De México, Diego y George, en el VAR, revisando la jugada, no se mueve Abunada. De inmediato el hondureño Said Martínez indicó que ingrese el cuerpo médico del equipo para que pueda ver a su jugador.
1: quedó mal.
0: Freuler fue, ¿no? El número 8, Freuler, es el que hace la jugada. O sea, si el guadalquero no lo golpeaba, terminaba en gol, ¿no? Porque él mismo se había generado el espacio. Sí, se golpea fuerte la cabeza, queda conmocionado el arquero catarí Abunada. Lo marcó bien Jean Martín, está revisando el VAR, el árbitro Pacheco, que está mexicano, que está en el VAR. Vamos a ver qué pasa. Ya se recuperó el arquero Abunada. Sí, un golpe fuerte, amigos, un golpe fuerte. Sí, lo siguen atendiendo, pero vamos a ver cuál es la decisión final del VAR. Vamos a ver cuál es la decisión final del VAR, porque si cobran en el inicio de la jugada el offside, que a mí me parece que está en offside, bueno, se va a anular. Si no, se cobra el penal, porque es un penal muy claro.
2: Diego George pide agua. Ahora Abunada, de 26 años, tapa en Al Rayyan, 1.91 para el arquero catarí, que estaba todo de amarillo, pide agua, le ponían un poco de hielo en la cabeza y en el cuello. Siguen revisando la jugada en esta última posición de Remo Freuler, el número 8 del cuadro suizo, y tiene la pelota Brelembolo, el número 7 de Suiza.
1: Entonces todo era válido, todo era válido, no había fuera de juego. La sanción es la pena máxima para el cuadro de Suiza, que tiene la oportunidad inmejorable de abrir el marcador sobre los 15 minutos del primer tiempo. Amigo de RPP, confianza y credibilidad por todos los medios. Hay que estar atentos, porque aquí puede estar el inicio de la felicidad para el equipo suizo. Ojo, que hay un amonestado.
0: Sí, le saco.
2: Ahora te confirmo. Sí. Se viene el penal.
1: Perfecto. Y va de esta manera Brelembolo, que toma la pelota, el número 7, que la había tocado poco, pero así son los delanteros, que lleva la 7 este jugador.
0: Entonces no hay offside. Es tarjeta amarilla para el arquero, para Abunada, y se para adelante la pelota en Bolo, el número 7, George.
2: Ya hemos cruzado. Fue en el Stade Reims de Francia, 29 años para él.
1: Perfecto, iba en Bolo entonces con pierna derecha, a la orden del hondureño Martínez. Da el silbato, no, sigue acomodando a los hombres que están en la media luna para que no haya invasión. Advierte el hondureño Martínez desde Bahía de San Francisco. Amigo de RPP, aquí vale la pena máxima. Suiza le pega. ¡Gol! ¡Gol! ¡De Suiza! A los 16 minutos, primer tiempo de penal, Brelembolo la manda al lado derecho, el arquero se lanza al izquierdo. Bien pateado el penal por parte de Embolo, que anota el primero del compromiso. 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Pasa adelante Suiza y vence por 1-0.
0: Y bueno, una muy buena definición de Embolo, que engaña completamente al arquero Abunada, que se tira al lado izquierdo y la cruza con una frialdad tremenda, amigos de RPP. Caminando le hace el gol de penal el número 7. Embolo marca el primer gol de Suiza en esta Copa Mundial de la FIFA 2026.
2: George, quinto gol de Embolo con Suiza en el año para el hombre del Stade Reims de Francia.
1: Debe ser su segundo Mundial.
2: Sí, señor, estuvo en el anterior.
1: Perfecto, gracias. Aquí se viene el cuadro de Qatar. Va a responder de esa manera. Ahora con el 1-0 abajo, el conjunto de Asia la maneja por el costado derecho. Edmilson Junior quería sacar el centro. Corrige y la saca Ricardo Rodríguez para buscarlo más adelante a Rubén Vargas. El balón que se pierde por un costado, Diego.
0: Y el penal llega en el momento, en el minuto 18, pero llega en un momento en donde Qatar no salía de su campo, donde Suiza estaba colmado y estaba encima de Qatar. Obviamente con la posición del balón, y Suiza no salía. Encontró este pase filtrado, este centro, el penal posterior de Abunada, pero creo que por lo que hemos visto en estos 18 minutos, a pesar de que los dos han tenido jugada de gol, Suiza está mejor que Qatar, 1-0 justo.
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1: Jean Martín, ¿y cómo van las apuestas?
2: Cambiaron, amigo. 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
1: 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Examen de admisión 19 de julio. 19 minutos justamente. 19 de la parte inicial del compromiso. Ya lo gana Suiza por 1-0. El tanto lo puso Brillembolo de penal. A los 17, el tanto del compromiso. Hay un lateral, lateral te apuesto. Donde ganan los que la ven, que le pertenece al cuadro europeo. La va a manejar por el costado derecho. Quería servir en esa zona, hablamos de Ndoye, pero se la va a dejar finalmente a su compañero Evischer, ¿no? Definitivamente para que ejecute el cobro de manos. La va manejando Suiza desde el propio campo, la va a tener Manuel Akanji. Descarga por derecha, se acomoda Zakaria, aquí va apareciendo el número 6, se mete por dentro nuevamente en el círculo central para Akanji, la pide por izquierda su compañero Ricardo Rodríguez, más adelante la pide Vargas, prefiere hacer control y ahora sí el contacto por la zona derecha, se va acomodando Evischer, la pone por abajo, está segunda en bola, le pegó, tapa el arquero Abunada, no pasa el peligro, se defiende y la saca Hougi, y ahora Ahmed para rechazarla con pierna izquierda, nuevamente un remate de Mbolo. Qué fierrazo de Mbolo, un fierrazo como el de acero. Arequipa la tuvo nuevamente Suiza, Diego,
0: y qué buena jugada de Suiza en esta oportunidad. Entra por derecha, hace una pared larga con su compañero Mbolo, y finalmente cuando le devuelve la pared lo deja mano a mano por el lado derecho dentro del área chica en estos 20 minutos, amigos de RPP. Y el arquero de Qatar salva el 2-0, que era como para sentenciar un poco el partido, ¿no? A pesar de que a muchos no le gusta el 2-0, por lo visto en este partido es muy superior Suiza en estos 21 minutos.
2: George, y es la segunda vez que Pedro Miguel, el central, le pregunta a Abunada cómo está, porque se venía tomando la cabeza el número uno de la selección qatarí.
1: Quedó mal a la hora de cometer el penal, se lo llevó puesto a Freuler, pero fue el más sentido, el más perjudicado. Hablamos del arquero Mahmoud Abunada. Ya la pelota en el círculo central. Le va manejando el cuadro suizo. Desde abajo por el fondo. Tiene que sacarla Freuler. Lo encuentra Xhaka. Aquí se barre con todo en el medio sector Gaber. Y recupera el cuadro de Suiza por la zona derecha. Va el equipo europeo. La maneja Dan Ndoye. Se perfila. Y ahora va el número 11. Descarga el corto para Freuler. Freuler para Zakaria. Zakaria más adelante para buscarlo por este costado derecho. Ndoye. Nuevamente para Freuler. Con calma y paciencia. Entrega la pelota rasante ahora para el número 4, el Bedi. El Bedi con Akanji, último cuarto de campo. Se va aproximando también el juez Rubén Vargas. Va Vargas para pasar. Vargas por izquierda. Vargas buscaba ganar raya final y le cometieron la falta. El brazo arriba por parte de Yacine Gaber en esta última acción.
2: Sí, señor. Por izquierda otra vez Vargas, punzante, el 17 suizo. La María para el número 5, Hassem, en el cuadro qatarí.
1: Tenemos el tiro libre. Claro que sí, para el equipo de Suiza en esta última, un tiro libre, apuesta total para ganar. Hay que creer. 22 minutos, primer tiempo, segundo amonestado en el equipo de Qatar. Confirmamos.
2: Sí, señor, el número 5, Hassem. Además tiene a María el arquero, Abunada. En Suiza, ningún amonestado. El Bedi, Akanji, Zakaria al cabezazo en el cuadro europeo, George.
1: Se viene entonces el conjunto de Suiza para buscar el segundo tanto del compromiso. Amigo de RPP, confianza y credibilidad por todos los medios.
0: Sí, buena jugada de Vargas por izquierda nuevamente. Le hace la bicicleta larga y se lo tiene que bajar Hassem, porque si no era una jugada manifiesta de gol muy importante para Suiza. Se viene el tiro libre, muy parecido al tiro libre anterior de derecha.
1: Vargas para levantar la pelota. Atención, minuto 23. Primer tiempo, ya lo gana Suiza por 1-0. Se viene Vargas, levanta el brazo izquierdo. Recuerda alguna jugada preparada durante la semana. ¡Le pega! La saca de cabeza Gaber. La sacó de cabeza Yacine Gaber en esa última. Y la vuelve a mandar a un tiro de esquina. Tiro de esquina caliente. 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Para apuestas calientes, buscó remate al arco en esta última, Diego.
0: Sí, en vez de sacar el centro, vio el momento exacto para pegar al arco y se la bloquean anteriormente. Hemos entrado a la parte nueva de esta Copa Mundial, al Cooling Break.
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1: Bueno, la va ganando entonces Suiza por 1-0 el equipo de Qatar, que claramente ya se adueñó, me refiero al cuadro europeo dentro del campo de juego, goza de las mejores acciones de peligro. Qatar los primeros minutos nada más tuvo vestigios, Diego, pero qué importancia de tener un arquero como Kobel y también la fortuna de que ese tiro, ese disparo por parte del delantero no haya ingresado al fondo de las redes.
0: Es que te cambiaba completamente el partido, ¿no? Si esa pelota del Qatarí entraba en el mano a mano y no la tapaba Kobel, era el 1-0 y todo lo planificado cambia, ¿no? Luego Suiza agarra la pelota, comienza a hacer triangulaciones por los lados, comienza a usar al tercer hombre, que en este caso era Zakaria, que es un jugador que llega demasiado, el número 6 suizo llega hasta el fondo de la línea del área rival, saca buenos centros. Suiza entiende bien lo que le pide la jugada, sus jugadores, o sea, tienen la capacidad para deshacerse de los catarís cuando quieren llegar a la marca. La verdad que lo está dominando. El 1-0 me parece todavía un resultado en el que es muy corto, porque Suiza ha tenido buenas ocasiones de gol. Abunada, el arquero de Qatar, también salvó. Y bueno, la cara del técnico Lopetegui cuando lo ponchan es increíble. Este técnico Lopetegui, que tiene una trayectoria, Jean Martín, gigante, ¿no? Tiene en su haber equipos muy importantes del mundo.
2: Técnico en su momento del Real Madrid, donde estuvo una temporada el español, sin embargo, debido a no ganar la Liga y a perder incluso en Champions ante el Barcelona, fue cesado. Julen Lopetegui, hoy en la dirección técnica de la selección de Qatar, además de un paso por el Aston Villa de la Premier League, George.
1: Bueno, cerca la media hora del primer tiempo, Diego, ¿con qué jugador te quedas en el cuadro suizo seguramente?
0: Definitivamente con Embolo por el gol, y tuvo una ocasión de gol también muy importante. Es un equipo bien armado, este de Suiza, ordenado sobre todo, ¿no? Es un equipo que no se desespera, que cuando tiene la pelota sabe lo que hace y sabe ha identificado las debilidades de Qatar.
1: 26 minutos del primer tiempo, regresamos entonces del cooling break, del minuto de rehidratación. Gana Suiza por 1-0, tiene un tiro de esquina justamente el cuadro europeo, tiro de esquina caliente.p, cámaras calientes para apuestas calientes. Aparece entonces para servir el balón detenido Vargas, va a jugarla en corto Vargas tocando la pelota, la devolución justamente para Vargas en el vértice, recibe Ricardo Rodríguez, se acomoda el zurdo, el centro en área chica, termina atrapando la pelota Abuna. Nada para el equipo de Qatar. Habrá salida que le corresponde justamente al conjunto de Asia. 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
1: ¿Qué jugador te va llenando los ojos, Jean Martín, en estos 27 minutos?
2: Golman, amigo. Brel Embolo, de Suiza.
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1: La va manejando el cuadro suizo, el balón sobre la izquierda, va Ricardo Rodríguez. Maneja la pelota y otra vez para tocarle en profundidad con Embolo. Embolo no puede asociarse con Vargas, la saca desde el fondo. Ahora Pedro Miguel devuelve la cabeza, de cabeza en el medio a Kanji, pero antes había una infracción y ahora el hondureño Martínez, que a toda velocidad se le acerca al 4 para hablarle en esta última falta cometida por la gente suiza.
2: Sí, señor. El Bedi, durísimo sobre el 15. Yusuf Abdurizaj estaba cerca. Martínez, tiro libre a favor de la selección qatarí.
1: No, sí, claro, sin balón.
0: Se olvida la pelota el Bedi, ¿no? Lo va a buscar y finalmente le cobran tiro libre para Qatar en la mitad de la cancha la pelota.
1: Tiro libre, apuesta total para ganar, hay que creer. Balón detenido para el equipo de Qatar. Atención, que va buscando el empate. Largo el pelotazo de Pedro Miguel. Busca adelante, se quiere meter en el área. Yusuf de cabeza devuelve el Bedi y la vuelve a mandar a un nuevo tiro de esquina. Pero ahora para el equipo de Asia, que se anima por arriba. Quiere buscar desde el tiro de esquina caliente.p. 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
2: Sí, señor, y suben Pedro, Miguel y Kouki, el capitán, los centrales en la selección catarí, al cabezazo, George.
1: Arriba los de abajo, entonces, tanto el Kouki como Pedro Miguel. Atención que se viene el tiro de esquina para servirlo el número 11, Akram Afif. La va manejando, toca rasante finalmente, pelota en corto. Se viene el tiro de esquina, Akram Afif la manda arriba. De cabeza. De cabeza se metía Issa Layé, que lo nombré poquito. Ahora queda un hombre sentido en el cuadro de Qatar. Pero el testazo del número 4, Issa Layé, la manda fuera al saque de meta. Y observando la reiteración, habrá que esperar, ¿no? Que, ¿cómo nos describe la jugada, Jean Martín? ¿Qué sucedió tras el cabezazo de Issa Layé?
2: Sí, termina cayendo el número 2, Pedro Miguel. Se toma la cara, detiene todo ahora el hondureño Said Martínez. Atienden al central catarí.
1: Vamos a tener entonces un balón en salida para el cuadro suizo. Chocaron entre compañeros, Diego.
0: Eso. Se golpea a Pedro Miguel a la hora de hacer las cortinas dentro del tiro de esquina. Pedro Miguel no ve a su compañero y se golpea con él. Sigue tirado en el piso el jugador número 2, Pedro Miguel, de nacionalidad
2: portugués.
0: Nacionalizado catarí. Pero, a ver, en la jugada la que generó esta falta, bueno, no es falta porque es entre compañeros, vemos que el número 11, Afif, toda la intención de querer sacar el córner largo, pero un jugador de Qatar le da el espacio, juegan corto, saca el centro y el cabezazo pasó no tan cerca, pero fue una jugada muy buena porque lo sacaron a los jugadores de Suiza que tienen una defensa muy férrea dentro del área en la pelota parada. Finalmente se recupera el jugador Pedro Miguel.
2: Y se toma la cabeza, Diego, ¿no? Le ponen un poco de hielo, le pregunta si puede continuar. Dialoga ahora Lopetegui con alguien en la zona técnica.
0: Sí, y a Martín, lo que pasa es que también le sumas a la temperatura. Claro. Ahí en San Francisco son varios condicionantes que pueden complicar, ¿no?
1: Habrá salida, habrá saque de meta que le pertenece al equipo de Suizo. 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Ya estamos alcanzando el minuto 31 de la parte inicial del compromiso. A Pedro Miguel, hablábamos que era portugués. El mismo caso, Jean Martín, con Edmilson Jr., el número 8.
2: Sí, señor, que además tiene 31 años y juega en el Al Dulail de su país.
1: La va tocando rasante el cuadro de Suiza, justamente con Manuel Akanji. Akanji para el Bedi. Entrega por la zona derecha. Se acomoda Zakaria. Zakaria en corto ahora para Freuler. Hacia atrás nuevamente con Zakaria. Pelota acerca al círculo central. Va recibiendo el Bedi. Agarra la bandera. Nuevamente para hacer la descarga por derecha. Zakaria hace un enganche ante la presencia de Milson Jr. La retrocede. Van a hacer el cambio de frente para Ricky Rodríguez. Se acomoda el zurdo. Sale por dentro finalmente. Retrasa el juego para Manuel Akanji. Prefiere tener el control del balón. El equipo es suizo, alcanzando el minuto 32 del primer tiempo.
2: Precisar, Edmilson Jr. es belga, de padres brasileños, nace en Bélgica, de padres brasileños, nacionalizado catarí.
1: Correcto, ahí está, un poquito más, uno se anima a decir que era brasileño y mira ahí, de Bélgica. Lateral ofensivo para el equipo suizo y va Ricardo Rodríguez en el área, esperen bolo. Va demorando un poco para hacer el cobro de manos. Y ahora la va a mandar arriba el despeje con golpe de cabeza de Kouki. La tiene que sacar Madivo. Atención que casi le cometían falta. En el medio campo se impone el Bedi. Descarga por derecha para Zakaria. Nuevamente la devolución. Campo propio. El Bedi que va. El Bedi que levanta la pelota. Busca por izquierda para Vargas, que la gana de cabeza. Fácil en el área para el arquero Abunada, que todavía en esta última se sigue recuperando de a pocos, Diego, luego del choque que tuvo.
0: Sí, y en estos 32 minutos vemos las estadísticas del partido. 8 remates de Suiza al arco, 2 de Qatar. Anteriormente habíamos observado la posición del balón de ambos equipos. 60% para Suiza es superior Suiza en este momento. Se viene por la izquierda Suiza.
1: Xhaka buscando por izquierda. Vargas se quiere meter en el área. Atención Vargas, pie a pie con dos defensores. Retrasa el juego. Breuler, centro arriba. De cabeza devuelve Kouki. Hay un rebote nuevamente para buscarle el Bedi. Mira dónde está el central. Último cuarto de campo. Se anima Suiza. Busca el segundo. Zakaria ahora para Ndoye. Ndoye para enganchar. Pensar. Retrasa el juego. Nuevamente se acomoda el Bedi. El Bedi ahora entrega rasante. Busca el pase. Xhaka nuevamente. finalmente el Bedi, ¿por qué no se anima para pegar? Profundiza en el área, Ndoye ahora sí remata, termina rebotando en el codo, pero termina estando pegado el defensor Koki, no la puede ganar adelante a Kran, a Fif, que está escondido, y ahora aparece el cuadro de Suiza nuevamente para dar revuelta a la jugada. Primero apareciendo Xhaka, y ahora a continuación con Freuler, se va acomodando Freuler, abre juego sobre la izquierda, aquí la va recibiendo el número 8 justamente, pide pelota para Vargas, Vargas que va con el control del esférico, la retrocede para Ricardo Rodríguez, Rodríguez para Kanji, a Kanji para profundizar, levanta el esférico con Freuler, se acomoda cerca al vértice del área, no se animan a sacar el centro, prefieren el pase en corto, nuevamente para Ricky Rodríguez, Rodríguez para Kanji, ya Kanji para el Bedi, le vas a pegar, se va a animar o no, engancha, ahora sí, se anima el central, pégale, pégale, no, no se anima, abre juego, sale del cajón grande, busca por derecha para Zakaria, Zakaria que la retrocede con Xhaka, Xhaka ahora con Akanji, sigue tocando el cuadro suizo, el balón rasante siempre, 34 del primer tiempo, lo gana Suiza por 1-0, la va manejando Xhaka, Xhaka para mandar a Akanji nuevamente, se va metiendo en el área, Vargas, la pelota para Embolo, está de espaldas, qué buen taco, aquí se viene, el disparo de Ndoye, le pegaba el número 11, paciencia y paciencia el equipo de Yaquín, y ahora apareció Embolo tras un pase en profundidad del central de taco, le encuentra Ndoye casi cerca el segundo, Diego.
0: Y lo que menciona George es muy evidente, Suiza tiene una paciencia tremenda, no se desesperan por entrar porque Qatar está bien parado, pero Suiza lo mueve hasta que encuentra el pase filtrado. En esta ocasión se la dan a Embolo, el número 7, mete un taco dentro del área chica, se la deja a Ndoye, pero tenía pateó sobre 2-3 marcas, entonces tuvo una complicación y la botó muy muy lejos. Sigue el partido,
1: avanza por fuera Zakaria, va a ganar rollo final, se viene el centro, que hay un defensor de Qatar, defiende a Yuba Luis. Y ahora, ¿qué indica?
2: Pero Miguel, amigo, caído el número 2 de Qatar, le da la mano el 7, Embolo, ya se pone de pie.
1: Pero sanciona la falta, me parece, Martínez, ¿no?
2: Además, 35 años, experimentado Pedro Miguel, el 2 catarí.
1: Bueno, ahí termina chocando con Embolo. Efectivamente, la sacaba Yu, pero todo invalidado. Se quejaba Embolo, sentía que no había cometido la falta.
2: Embolo le señala a Martínez, al hondureño, que no lo toca. Molesto. Murat Yakin, el técnico de Suiza, camina de un lado a otro. Julen Lopetegui, técnico de Qatar, dando indicaciones. George.
1: En la última, qué gran pase de Akanji. Lo dejó pintado a Pedro Miguel, por supuesto, con pintura en los aros. 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La tiene que sacar ahora el cuadro de Qatar por un costado. Es lateral cerca al medio campo que le pertenece al equipo suizo. 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
1: Iba trepando por el costado izquierdo Vargas, pero ya todo estaba invalidado. La pelota había traspuesto la línea de fondo. A Qatar con el saque de meta, 36 minutos, faltan 9. Y todavía no tenemos reacción de Qatar porque Suiza no se lo permite, Diego.
0: Sí, 36 minutos, casi 37. Suiza es muy superior. Yo creo que el 60% que marqué hace un momento creo que va a subir porque Qatar no agarra la pelota. Lo vemos en estos momentos tratando de salir desde el fondo y se le complica. Suiza recupera muy rápido la pelota y vuelve a tenerla. Y es tanta la superioridad de Suiza que hasta los centrales de Suiza llegan a dar el pase final casi entrando al área de Qatar. Es increíble lo que estamos viviendo, la superioridad suiza en este partido frente a Qatar.
1: Cayó un hombre de Suiza en esa última acción, Jean-Martin.
2: Por izquierda, Edmilson Junior de Qatar. Metía el recorte y le hacía la falta en Ndoye. Juega Suiza, George.
1: Rápidamente con el Bedi. El Bedi, el pase por abajo para Freuler. Levanta la pelota por izquierda. La gana de cabeza Rubén Vargas. Termina alcanzando Ricardo Rodríguez. Se acomoda Rodríguez. Rodríguez para Vargas. Vargas para Rodríguez. Gana rollo final. Ataca Suiza. Se viene al centro. La barrida oportuna del número 5 que está molestado, Yassin Gaber. Y al final le termina rebotando la pelota nuevamente al número 13. Tenemos el saque de meta. 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Gana Suiza 1-0 a Qatar. 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
1: Restan 7 minutos, sigue ganando Suiza. Atención, aprieta la salida, Yusuf. Lo complicaron al arquero Kobel, que tiene que descargar y sacarla por un costado. Es lateral. Lateral que le pertenece al conjunto de Qatar. Un lateral que ha puesto donde ganan los que la ven. Habrá cobro de mano. Quería apurar el compañero. Se la va dejando finalmente a Luis. La retrocede a Luis para encontrarlo a uno de los centrales. Pedro Miguel. Se va acomodando el portugués. Aquí aparece Pedro Miguel. Nuevamente por la derecha. Yuf a Luis. Va tocando hacia adelante. Se confunde en el pase. Recupera el cuadro de Suiza. Van a profundizar para la contra con Ndoye. Termina chocando abajo. La marca de Homan Ahmed. Hay una falta. Qué foul. 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Ya Martín.
2: El 14, Amán Almin, le comía los tobillos en Ndoye, estaba cerca el hondureño Martínez, tiro libre a favor del cuadro suizo, George.
1: A falta de 6 minutos para el final del compromiso, hay algo que está...
2: Un retazo de una media, no, me parece, de la selección de Qatar.
0: Es un Koban, es una cinta elástica que se ponen en las manos, en las muñecas, del color de la camiseta de Qatar, está en el piso tirado.
2: ¿Cómo sabe, Penny?
1: Bien, sí, aquí se viene Ricardo Rodríguez y va Vargas. Vargas abre en el vértice del área, retrasa el juego para Rodríguez. El balón buscando a Kanji, ¿por qué no se anima? Toca rasante, se viene Vargas se engancha, pero no era por dentro, sino por fuera. Termina cometiendo la falta Vargas en esta última. Decide mal Vargas, Diego.
0: Totalmente. Tengo la sensación de que si Suiza encuentra 2-3 buenos pases con ventaja cerca al área, va a encontrar el segundo gol. Es muy superior. Qatar no tiene la capacidad de salir con juego engranado a su favor. Es un juego de un solo lado. Suiza es muy superior.
1: Ndoye quería buscar la proyección ahora de Evischer. Entrega rasante el número 4, el Bedi nuevamente para abrir juego con Ndoye para Zakaria se acomoda, no puede ante la presencia de Akram Afif, que queda como un defensor más. No lo utiliza Qatar arriba porque no encuentra espacios en la zona ofensiva. Mueve la pelota el cuadro de Suiza, el balón hacia adelante para Embolo. Van a retrasar el esférico nuevamente para el Bedi constantemente la toca justo o junto con Akanji, los dos centrales que tiene el cuadro de Suiza, que están constantemente en terreno de Qatar, y puede estar el segundo. Y va Kanji nuevamente para Ndoye se acomoda, profundiza, va trepando de Bischer, saca el centro, se cerraba el arco de Mahmoud, que tiene que levantar los brazos, sacar los guantes y mandarla al tiro de esquina. Era complicada, Diego.
0: Sí, centro por derecha de Bischer. La saca, todo el mundo estaba esperando el centro, pero le pega hacia el arco y el arquero, el que sí no se confió, fue el arquero qatarí Abunada. La saca el tiro de esquina en estos 40 minutos del primer tiempo, George.
1: De cabeza va a buscar el cuadro suizo y ahora cambiaron de ejecutante en el equipo de Suiza.
2: Listo, 17, Vargas, es diestro, George.
1: Correcto, con pierna derecha entonces Vargas para servir el córner, arriba el centro, le pega, y bueno, hay un rebote y la saca el cuadro de Qatar y se va para la contra, pica toda velocidad, se metió a Yusuf, lo cortaron a Yusuf. 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
2: La pierna derecha de Zakaria sobre el 15, Yusuf Abdulizak estaba cerca, Martínez, el primer amonestado en Suiza, el 6, Denis Zakaria.
1: Gana Suiza 1-0, somos RPP, la radio oficial del Mundial 2026 y transmitimos la auténtica pasión de la Copa del Mundo.
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1: Aprieta Suiza la salida del cuadro de Qatar, no le queda de otra a Pedro Miguel que lanzar el balonazo largo, y eso es lo que quiere Suiza. Tiene centrales rápidos para recuperar el esférico. Ricardo Rodríguez retrasa el juego, ahora para Kobel, se complica solo el golero de Suiza y la manda por un costado. Tenemos un lateral, te apuesto, donde ganan los que la ven, que le pertenece al cuadro de Qatar. Iba apareciendo en ataque el cuadro de Asia, se viene por fuera, FIFA en el área, está el empate, le pega y casi nos sorprende. Mira, se metía en el área el Nilsson Junior, se duerme la defensa de Suiza que deja licencia, Diego, en esta última termina tapando Kobel.
0: Y esto es el fútbol, ¿no? Esto es el fútbol, yo les puedo contar, amigos de RPP, que Suiza está encima, que tiene las ocasiones de gol, pero en dos pases Qatar le llega por la derecha, saca el centro hacia el medio, el Nilsson a la altura del punto de penal, el lado derecho le pega con la derecha. Era el gol de Qatar, el empate, y el arquero Kobel con los pies la saca al tiro de esquina. Sigue 1-0, tiro de esquina para Qatar.
1: Se anima a Qatar ya Martín en esta última.
2: Y se queja FIF, el 11, de que le mueven la pelota. Habla con el línea. Juegue, dice el hondureño Said Martínez.
1: Bueno, ahí está todavía hablando a FIF.
2: Claro, reclama a FIF, George Diego, que el balón está en la circunferencia. El línea le dice que juegue. Ahora sí, se viene el tiro de esquina.
1: 43 minutos del primer tiempo. Hay aroma de gol en el área de Suiza. Atención que va a Qatar en busca del empate. Arriba el centro. La saca de cabeza el defensor. El rebote le termina quedando para darle Hosman Ahmad. La saca como puede Vischer. Y ahora le tocó defender a Suiza. Aquí aparece el balón desde el fondo para la salida. Pelotazo largo. Uy, se complicó solo. El balón en el área, la atrapa Kobel.
0: Sí, ha tenido dos grandes ocasiones de gol Qatar en el inicio del primer, del inicio del partido y en estos 40, estamos casi 44 minutos. Otra gran ocasión, ¿no? A pesar de todo lo que hablábamos, de la posición, del favoritismo y de lo que hemos visto en el partido donde Suiza ha sido superior. Qatar está cerca, porque el 1-0 te da mucha ventaja. Suiza lo tiene que asegurar.
1: Cambió de banda Ndoye, va para trepar Ndoye. Ndoye supera la marca de 2, saca el centro. Termina rebotando el esférico en el defensor. Y ahora se acomoda para el espeje. La saca ahora Kouji. Y ahora termina cayendo a crán a FIF. El número 11, una falta nuevamente cometida por Ricardo Rodríguez.
2: Y le tendía, sí señor, el número 13, Ricardo Rodríguez, de 33 años, de padre suizo. Y de madre chilena, al igual que Vargas, en la selección de Suiza tienen ascendencia latina los dos.
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1: Estamos 1-0, favorable para Suiza. Se nos va el primer tiempo en Bahía de San Francisco, minuto 45. Lo gana Suiza 1-0, mueve la pelota el Bedi. Toca rasante ahora para Kangi. A Kangi que abre juego sobre la izquierda. Se va animando el jugador Vargas, se engancha y ahora busca la proyección por este sector. Nuevamente la pelota, pero para Rodríguez. Rodríguez en el vértice del área. Se va acomodando Freuler, puede sacar el centro abajo en bolo. Le pega el rebote y tapa el arquero. Aburad en la anterior la tuvo Ndoye. Nuevamente un fierrazo por parte de Ndoye. 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
0: Qué buena jugada de Suiza por el lado izquierdo. Los dos lados de Suiza son muy fuertes, ¿no? Hacen unas buenas combinaciones, buenas triangulaciones. En este caso tuvieron paciencia. Se juntaron dos jugadores, uno por izquierda, por derecha. La metieron hacia el medio. Le pega cruzado y el arquero Abunada nuevamente salva su arco. Es un resultado. Se viene Suiza.
1: Nuevamente la carga va recibida en el último cuarto de campo. Atención, se viene el centro de Chaka. Arriba la pelota. Quería peinarle en bolo. La atrapa el arquero Abunada.
2: George.
1: Tiempo cumplido.
2: Sí, señor. 6 más de edición en la primera parte.
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1: Primer minuto de los 6 que ha otorgado el árbitro de nacionalidad hondureña, Said Martínez. Nos vamos hasta los 51. Aquí ataca la gente de Qatar. Va trepando Hosman Ahmad. Alcanza el centro. Uy, se le fue la pelota. Se le termina yendo el balón al 14, es lo que indica Martínez. Hay un reclamo también por la gente de Suiza.
2: El que se molesta es Lopetegui, George Diego, el técnico de Qatar, porque le señalaba que tenía tiempo el número 14 que se había proyectado por la banda izquierda. Desde el fondo ahora, el cuadro europeo.
1: Tenemos un saque de meta, Head and Shoulders, con el nuevo anticaída con Romero, que le pertenece al equipo de Suiza. 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Arranca toda velocidad, va pasando campo contrario el Juan Ricardo Rodríguez. Rodríguez para Freuler, lo tiene de cerca Xhaka, prefiere hacer control y contacto con el balón con Zakaria. Zakaria ahora para hacer la descarga por la zona derecha. Michel Evischer en el área, en bola, en el área, en bola. Pelota abajo. Se la pierde Ndoye, no Vargas. Vargas que cambió de sector con Ndoye. Este embolo, qué bien la aguanta. No tiene que tocarla tanto en esta, fue como poste. Aguantó y descargó, retrocedió la pelota, la tuvo Vargas en el segundo.
0: Sí, es un gran delantero embolo, el número 7, el autor del gol. Porque siempre fija el central dentro del área, lo aguanta con un brazo y siempre se la deja que llega al área. En este caso llegó Vargas, remató y nuevamente el arquero la saca con el pie, Covela el tiro de esquina, faltando absolutamente nada. 3 minutos de descuento para este primer tiempo.
1: Se viene Suiza en busca del segundo desde el tiro de esquina y va Vargas para ponerle en el punto del penal a Canje. ¡El rebote! Casi le queda en bolo. Le termina sacando Pedro Miguel con la justa. Pasó susto el área de Qatar, pero hay una infracción sancionada por el árbitro.
2: Caían Pedro Miguel y Afif George. De hecho, se lo reclama el 11, el árbitro hondureño Said Martínez.
1: Recién entonces se vendrá el tiro libre en salida para el equipo de Qatar en la última acción. ¡Qué piecito de abunada, Diego!
0: Sí, menos mal que se cortó las uñas, que no se cortó las uñas, porque la sacó de una forma impresionante. El arquero con los pies abunaba ante el remate de Vargas, era el 2-0 en este primer tiempo del partido.
2: Así atajaba Peña.
1: Sí, sí, sí, lo recordamos claramente. Habrá balón detenido en salida hace poquito nomás, ¿no, Diego?
0: No, ya pasaron sus 700 días.
1: Sale el fondo del cuadro de Qatar, lo gana Suiza por 1-0. 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En el fondo se viene el despeje por parte de Ricardo Rodríguez. Y ahora la recuperación era de Isa Layé. La retrocede Isa Layé para Jouji. Jouji para Pedro Miguel. Hacia adelante con Layé. Descarga en corto. Se viene el número 4 justamente Layé abriendo juego sobre la izquierda. Y ahora nos vamos por este sector con Homag Ahmed. Ahmed más adelante para Edmilson Jr. Piensa lo que va a hacer. Centro largo, segundo palo. De cabeza en el retroceso. Proceso, no le queda de otra al 11, Dan Endoye, que mandarla al tiro de esquina caliente, punto P, cámaras calientes, para apuestas calientes en este primer tiempo, busca desde Rincón Qatar, Jean Martín.
2: Listo el 11, Afif y su pierna derecha para el tiro de esquina, George.
1: Akram y Afif entonces en una de las últimas para el cuadro de Asia, ha trepado 1-2, cuento 6 jugadores de Qatar en el área de Suiza, se mete a centro arriba, elevado, la saca de cabeza finalmente el Bedi, el rebote. Te le va quedando nuevamente el equipo de Asia. Ahora para retroceder, no se complica la vida. El jugador a Luis, desde el fondo para su arquero, abunada. Se acaba el primer tiempo. Sale largo, abunada. Perfil izquierdo, se acomoda y la gana con golpe de cabeza. Homag Ahmed quiere recuperarle en el medio campo Suiza y no se lo permite. La va tomando ahora Pedro Miguel. Hacia atrás el esférico para nuevamente el arquero abunada, que ha tenido bastante trabajo en la primera parte. Lanza el pelotazo, círculo central, el espeje con golpe de cabeza de Manuel Akanji. Y ahora para elaborar primero con Freud, la retroceden, buscan por derecha. Zakaria se acomoda nuevamente para el Bedi. En esa zona tranquilamente Suiza puede mantener la pelota y se va a acabar la primera mitad. Por izquierda Ricardo Rodríguez profundiza, qué buen pase. Se va a meter ahora el Villar. En bolo, ¿a dónde fue el arquero? En bolo atrás. Está. Salva de la línea. De la línea, Ahmed le pegaba. Era Freuler quien llegaba también, el número 20, Fischer. Tuvo el segundo tanto Suiza, Diego. A falta de poco para que culmine. Me parece que va a hacer sonar su silbato el árbitro. Ya vamos ahí con el análisis de Diego, porque Suiza seguramente ha merecido más. Suiza ha merecido alcanzar el segundo tanto. Pita el hondureño Said Martínez y nos dice que este primer tiempo ha culminado en Bahía de San Francisco. Grupo B, segundo partido. Les cuento a los oyentes que Suiza lo gana por 1-0 al cuadro de Qatar, el tanto de penal de Embolo, Diego.
0: Sí, muy corto el resultado para lo que vimos, ¿no? Suiza tuvo muchas más ocasiones de gol en el último minuto, el último segundo del partido. Vimos una gran jugada que representa lo que fue todo el primer tiempo para Suiza. Paciencia para jugar, triangulaciones dentro del área con una facilidad para entrar y la salvan de la línea nuevamente. Suiza se debe estar agarrando la cabeza, sobre todo el técnico Murat Yakin, y los va seguramente de Jean Martín, los va a requintar porque han tenido para estar 3-4-0 arriba tranquilamente. Y Qatar con muy poco, con dos jugadas, lo ha podido empatar. Lo que es el fútbol, ¿no? Si no aniquilas, si no terminas, se te complica este tipo de partidos.
1: Aquí entonces ha culminado el primer tiempo. Suiza lo gana por 1-0. Y nosotros nos vamos a una breve pausa. 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
3: 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Te da la hora. 2:57.
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1: 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Te da la hora. 2:59.
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4: Al 98.397% de actas contabilizadas por la OMPE, la candidata presidencial de Fuerza Popular Keiko Fujimori se mantiene en el primer lugar con 50.024% de votos, mientras el candidato Roberto Sánchez de Juntos por el Perú obtiene el 49.976%, con una diferencia de 8.569 votos entre ambos.
5: En el programa Enfoque de los Sábados de RPP, Propuestas para Construir el País que Queremos, el doctor en literatura Juan Carlos Ubillú señaló que uno de los desafíos necesarios para el país es superar la dicotomía entre la costa y la sierra, así como los odios que de ella emanan, con el objetivo de construir un programa político común.
6: Bueno, yo lo que veo es un odio difícil, pero necesario de superar, es precisamente lo que hablaba Juan, la dicotomía costa-sierra, ¿no? Que se ha visto, digamos, en la imposibilidad de unir una izquierda capitalina con una izquierda provinciana, con Perú Libre y aquellos que representaban a la izquierda capitalina, ¿no? Y yo creo que las esperanzas del futuro tienen que ver con que se puedan limar las asperezas entre sierra y costa y esos dos bloques se encuentren en un programa común.
4: La candidata presidencial Keiko Fujimori señaló que el pedido de un conteo de la totalidad de las actas formulado por Roberto Sánchez no se ajusta a las disposiciones establecidas en la normativa electoral. Precisó que de acuerdo al reglamento de la ley electoral únicamente pueden ser sometidas a reconteo las actas observadas por la Oficina Descentralizada de Procesos Electorales.
7: La democracia está basada en reglas, en normas, en leyes y en la Constitución. Solamente pueden pasar por un reconteo aquellas actas observadas. ¿Y quién puede observar una acta? Solamente la ODPE, la Oficina Descentralizada de Procesos Electorales, que está dirigida por la OMPE. Entonces hay 1.550 actas que van a ser probablemente recontadas. ¿Y quién lo define? Los jurados especializados.
5: El secretario general de Juntos por el Perú, Ernesto Zunini, afirmó que no es necesario realizar un recuento total de los votos de la segunda vuelta electoral y propuso que el proceso se lleve a cabo únicamente en aquellas localidades o países donde las agrupaciones políticas mantengan dudas o sospechas sobre posibles irregularidades.
8: Él ha propuesto, efectivamente, si ustedes tienen dudas sobre lo que ha pasado en Puno, nosotros tenemos dudas sobre lo que ha pasado en Estados Unidos y en Argentina, que se recuente ahí. Eso es lo que estamos planteando.
9: ¿No están pidiendo un recuento total?
8: No es necesario que sea el recuento total.
9: ¿En qué puntos están pidiendo el recuento?
8: Bueno, en los lugares donde se ha cambiado la normativa, precisamente para esta segunda parte del proceso electoral.
4: El embajador de Estados Unidos en Perú, Bernie Navarro, evitó pronunciarse sobre los pedidos para anular votos de peruanos residentes en su país y remarcó que se trata de un asunto que corresponde exclusivamente a las autoridades peruanas. Señaló que la función de su país fue únicamente observar el proceso.
10: Hay temas aquí que me estás hablando que son temas para los sistemas de voto del país. En los Estados Unidos está claro, la autodeterminación del Perú es para el Perú. Nuestra función era para observar. Así que esas son funciones que están en la Constitución del Perú y esos temas que estás hablando se tienen que traer a las autoridades. Pero
5: al término del primer tiempo, Suiza vence por 1-0 a Qatar. 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
1: 3 y 4.
4: A esta hora tenemos información directo en directo con nuestra compañera Mabel Alba. Adelante.
11: Gracias, directo en directo. Los pescadores del terminal pesquero del distrito limeño de Chorrillos continúan perjudicados en sus labores e ingresos diarios por el oleaje anómalo reportado por la Dirección de Hidrografía y Navegación de la Marina de Guerra del Perú. Escuchemos al pescador chorrillano Ismael.
12: Hemos estado como más de una semana sin trabajar. Ahora último hemos trabajado para que 3 días nomás. Nosotros agarraba 5 cajas, 6 cajas, ahora agarra más que media cajita para comer más. Mira, nosotros hemos dado a veces ganado 30, 100, 50, 60, ahora estaban 20, 15, así está el jornal ahora.
11: Por otro lado, compañeros, el precio del pejerrey se ha duplicado. Antes oscilaba entre los 5 soles y ahora lo encuentran a 10 soles el kilo, mientras que la lorna y la lisa se encuentran escasas. Según el último reporte de la Marina de Guerra del Perú, este fenómeno persistirá en el suroeste del litoral peruano hasta el 17 de junio. 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
1: 3 y 5.

0: Estamos de regreso, amigos de RPP, confianza y credibilidad por todos los medios, con este entretiempo, por el grupo B, donde lo gana Suiza 1-0 ante Qatar, en el grupo B, como mencionábamos, Diego, y adicionalmente, para entrar ya con todo el análisis de esta primera parte, las sensaciones que te ha dejado el juego de Suiza, que claramente también ha sido superior a lo largo de estos primeros 45 minutos.
1: Sí, George, amigos de RPP, un primer tiempo donde Suiza fue sumamente superior desde la posición del balón, desde las jugadas de gol, desde los remates al arco, pero es un 1-0 medio engañoso, ¿no? A veces hay partidos en los que no finiquitas la jugada, no las terminas y después te arrepientes, ¿no? ¿Y por qué lo digo? Porque Qatar con dos jugadas, una iniciando el primer tiempo y otra terminando el mismo, pudo encontrar el empate sin problemas, ¿no? En esa ocasión el arquero Kobel, el arquero suizo, ataja los dos remates de manera magistral, mantiene su arco en cero. Pero a ver, Suiza tiene una paciencia, a veces contagia y a veces parece hasta parsimonia, porque tocan la pelota de una forma...
0: Desespera, ¿no?
1: Desespera, pero al final es productiva, porque siempre deja dentro del área a alguien con una jugada a favor, o sea, con ventaja como para definir. Han tenido mala definición, el arquero Abunada ha reaccionado de buena manera, ha tenido cuatro grandes atajadas, por eso grandes ocasiones de gol, cuatro para Suiza, una para Qatar, pero en general Suiza ha sido muy superior. Desde el juego, desde el toque, desde la posesión, desde la profundidad y desde las ocasiones. No está el partido cerrado, lo mantiene vivo a Qatar, increíblemente Suiza. El mismo Suiza lo mantiene a Qatar vivo, porque este partido tendría que estar 2-3-0, amigos de RPP, con todo lo que hemos visto. Vamos a ver si en el segundo tiempo el técnico Murat Yakin, técnico de Suiza, ajusta ese tema de definición con los delanteros, con los volantes que llegan de buena manera. Y si Lopetegui, el técnico de Qatar, que tiene mucha experiencia el técnico español, hace algún cambio como para que Qatar también, dentro de estas pequeñas ocasiones que ha tenido, pueda encontrar el empate y saque petróleo de este partido que en líneas generales siento que lo han pasado por encima. Pero el fútbol es así. No podemos cantar victoria hasta que terminen los 90 minutos. Suiza se pone puntero en este grupo B con este resultado momentáneo.
0: Claramente Suiza y Canadá como los equipos o las naciones a ser favoritas a llevarse y clasificar de ronda. Hay que considerar que en este Mundial también los mejores terceros clasifican, ya Martín.
2: Además, George, podemos repasar algunas estadísticas del partido con Diego. Tiros totales, 4 de

0: de ambas selecciones, ya sobre el armado de juego, haciendo trabajos con el balón. Estaba cambiando de un lado a otro. Julen Lopetegui, el técnico español de la selección de Qatar, molesto por cómo termina acabando su equipo y además por las dos ocasiones que generó con el número 8, ¿no? Edmílson Jr., lo decíamos en la transmisión con Diego George, de padres brasileños, nació en Bélgica, pero se nacionalizó qatarí. Ya ambos equipos en la boca del túnel, se viene el arranque del complemento, George.
1: Habrá que esperar cuál es la interpretación ahora de Lopetegui para este complemento, Diego, considerando estás 1-0 abajo, el nivel está siendo superado por Suiza, considerando que también tiene dos partidos adicionales más, en los cuales seguramente también son finales, por ahí que el marcador, lógicamente, Lopetegui a buscar el empate dentro de una de las consignas y por qué no dar la sorpresa, pero ¿cómo salir estos primeros minutos al complemento, por ejemplo?
2: Sí, es que es muy difícil aguantar al buen juego de Suiza, ¿no? Para Qatar, que es un equipo claramente más débil, necesita quitarle la pelota, porque si no, Suiza va a seguir juntando pases y va a seguir encontrando espacios. No es que Suiza haya fallado en el remate final, porque el arquero también tiene mérito, ¿no? El arquero Abuná tiene mucho mérito. Hay jugadas en las que hiere el gol cantado y la ha sacado con las uñas, con la justa. Pero bueno, va a tener que mejorar en eso Suiza, en las decisiones. Y Qatar, como lo mencionaba anteriormente, necesita ser mucho más profundo, tener más la pelota, la posición del balón que nos comentaba Jan Martín, increíble, 75% para Suiza, 25% a Qatar, es una locura, ¿no? Es prácticamente no tuviste la pelota en todo el primer tiempo, pero de repente Lopetegui busca que no tenga la pelota a Qatar, pero en transiciones rápidas, en contragolpes, le pueda hacer daño y encuentre el empate en este partido.
1: Amigos de RPP, credibilidad y confianza por todos los medios. Estamos aguardando ya por la parte complementaria. Te pregunto, Jan Martín, si tenemos variantes, cambios para este complemento.
0: A ver, ahora te voy a comentar. La pelota en la mitad de la cancha. No hay modificaciones por ahora, ni en Qatar ni en Suiza, amigo.
1: Correcto, moverá la pelota ahora el equipo de Asia, que en este complemento de izquierda a derecha atacará buscando el empate. Mientras tanto, Suiza de derecha a izquierda para tratar de alargar diferencias. Ya pita el árbitro Martínez y rueda el balón en Bahía de San Francisco. Sale largo. Mira el pelotazo de Akram Afif para mandarla por un costado al lateral para presionar la salida del cuadro suizo.
2: A lo Paris Saint-Germain de Luis Enrique, ¿no? El saque de medio. Y la tiran directamente al lateral, cambio al campo contrario para apretar el lateral.
1: Lateral te ha puesto donde ganan los que la ven. La mueve por la zona derecha a Zakaria. La termina perdiendo, intenta recuperar la FIF justamente. Termina cayendo el número 20 de Bischer. Hay una falta que sanciona el árbitro Martínez.
0: Del 8, Edmílson Jr. Juega ahora a Suiza por la banda izquierda, George.
1: Akanji moviendo rápidamente para Ricardo Rodríguez. Cruza el medio campo. Se va a asociar con Vargas. Vargas a perfil cambiado. Pisa el globo. Prefiere encontrarlo de cerca Rodríguez. Pase seguro. Retrocede el esférico en la línea que parte el campo de juego con Manuel Akanji. Akanji para el Bedi. Estos dos constantemente los hemos nombrado en la primera parte. Y no hace diferencia en este complemento. Y va el Bedi. El Bedi por la zona derecha. Aquí aparece y recoge pelota. Endoye nuevamente para retrocederla con el jugador Zakaria para el Bedi con Endoye, adelante la pide su compañero, se quiere asomar en el área en bolo, toca rasante, ahora para encontrarlo al jugador Xhaka, la retrocede nuevamente con Zakaria para el Bedi, círculo central, nuevamente la paciencia del cuadro suizo, rotando la pelota, 1-0 lo gana el conjunto europeo y lo vives a través de RPP, confianza y credibilidad por todos los medios, avanzando por el costo de izquierdo del cuadro suizo, va tomando la pelota Vargas para ver la pared, ahora con el jugador Freuler, se queja de una falta, ¿qué dice Martínez?
0: Sí señor, por izquierda Vargas, le dejaban el brazo, el número 17 de Suiza estaba cerca, Said Martínez, tiro libre a favor del cuadro europeo por izquierda.
1: Le sigue reclamando Vargas la amonestación en todo caso, porque ya le dieron el tiro libre.
0: Sí, le pedía la María para Hassem, que además ya está amonestado, George.
1: Por eso entonces, balón detenido entonces, hay un tiro libre que le pertenece al equipo de Suiza, tiro libre, apuesta total para ganar, hay que creer, minuto 2 del complemento, amigos de RPP, confianza y credibilidad por todos los medios.
0: El Bedi, Akanji, Zakaria al cabezazo en Suiza.
1: 5, casi 6 jugadores suizos en el área de Qatar, atención que se viene el tiro libre y va Vargas para mandarle en el área, respira.

0: profundo. En la barrera se ubica Fif. Por la zona izquierda el tiro libre, pelota arriba. Salía el arquero Burada. Se complicó solo, la termina peinando el Bedi. Cayó el 15, Yusuf. Y en esta última tuvo el segundo, el cuadro de Suiza, Diego.
1: Sí, me parece que al final el número 16 de Qatar, Kuyoki, es el que la saca, ¿no? La saca al tiro de esquina nuevamente para Suiza.
0: Desde el rincón moverá la pelota Suiza. Nuevamente para servir el tiro de esquina y va Vargas. Para buscar con pierna derecha el centro cerrado el arquero. Con los puños el despeje. La manda por el otro lado. Esa pelota pica y pica y pica y se va a perder nuevamente. Al tiro de esquina. Busca el cuadro de Suiza. El segundo por arriba. 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
2: Y de izquierda a derecha.
0: Fue por la pelota el número 17. Me refiero a Vargas. Va ahora con el perfil cambiado. El número 17 Vargas, repetimos, 3 minutos y medio del complemento en bolo que obstaculiza la visión de Abunado, que empieza a quejarse. El centro arriba de cabeza. El despeje por parte de Kouji, uno de los centrales. La pelota atrás, le puede pegar. ¡Qué tal disparo de Granit Xhaka! Reclamaban que sacaba una manito Abunada. Era un golazo. Casi le sale un golazo de JCH y antes el gol que recorre la ruta del Perú con las mejores marcas del mundo, pero no fue. Le reclamaban que había sacado la manita el arquero, Diego.
1: Y sí, finalmente el remate de Xhaka fuera del área. Está un poco tapado el arquero, pero finalmente la llega, la vemos en la repetición, la llega a rozar. El árbitro no compra. Es saque de meta para el equipo catarí.
0: Se defiende en el fondo Suiza, se barre y recupera la pelota primero Ricardo Rodríguez. La consecuencia con Freuler, retrasan el juego para Xhaka. Por derecha Zakaria, lo mira de cerca simplemente Edmilson Junior. Tiene la pelota del cuadro de Suiza, 4 minutos parte complementaria. La maneja el número 5 Manuel Akanji, distribuye para Ricardo Rodríguez, profundiza buscando en bolo. Se barre Pedro Miguel, pero encara y pasa Vargas. Vargas, engancha Vargas, para su diestra Vargas con el centro, termina impactando en el defensor a Luis. Nuevamente el rebote lo recoge Freuler. Vargas, Freuler, centro en el área, la va tomando ahora, atención, de espaldas aparece Ndoye, le pega, fuera el disparo de Ndoye, reclama córner, se lamenta el 11. Esto es un monólogo, sigue atacando Suiza en busca del segundo.
1: Y tiene una facilidad Suiza para llegarle hasta el hueso, hasta adentro, a Qatar, dentro del área, se les complica marcarlos, no los marcan a los jugadores suizos. Que tienen mucha facilidad para aguantar la pelota dentro del área. Y bueno, yo creo que el 2-0 cae de maduro pronto, pero no sabemos si el arquero la puede atajar o los jugadores suizos van a definir mal, porque está a punto de caramelo, como se dice, el segundo gol de Suiza.
0: Casi la roba en bola, atención, no pasa el peligro. Recupera Suiza, el esférico en el último corto de campo, la va tomando Freuler, tocando en corto para Vargas, la devolución para el número 8. En el círculo central va apareciendo a Kanji, este tiene buen pase también, le dan mucho espacio a Kanji, levanta el balón por derecha, Evischer, se acomoda el número 20, toca en corto, va apareciendo Ndoye, Evischer, ya no armaron bien la pared, recupera el cuadro de Qatar, sale en el fondo primero con el número 4. El defensor, hablamos de Pedro Miguel, finalmente la roba Suiza, otra vez a la carga, la tiene Ndoye, acusa una falta por derecha, cerca el tiro de esquina, es lo que reclama el suizo.
2: Sí, por derecha, la marca en línea, Cristian Ramírez, estaba cerca igual el árbitro del partido, por derecha gana un tiro libre a la selección de Suiza.
0: Habrá balón detenido entonces, un tiro libre, apuesta total para ganar, hay que creer, el balón detenido para el equipo de Suiza. ¿Y quién toma la pelota en el cuadro europeo?
2: A un zurdo por derecha, el 13, Ricardo Rodríguez.
0: Con gol de penal de Bril en bolo. Lo gana Suiza por 1-0 y ahora por arriba buscará el segundo tanto. Han trepado 5 jugadores. Suizos en área de Qatar para el rebote. Se queda Vargas. Atención que con pierna izquierda va Ricardo Rodríguez. ¿Y qué pasa con el árbitro? Porque demora en ejecutar.
2: Ha charlado una barbaridad Martínez con la FIF. Todo el partido con el 11 Qatar. Se viene el tiro libre.
0: Habla más que nosotros. 7 minutos del complemento. Y va Ricardo Rodríguez para buscar. De balón detenido. El centro arriba. De cabeza el despeje por parte del defensor. Quedaba un hombre sentido en Qatar. Quien la sacaba era Ayub Alui. Hay córner.
2: Sí, otra vez. Tiro de esquina es lo que marca Said Martínez.
0: Bueno, ¿cómo lo toman en esa última? Kanji. Y la pelota le termina rebotando justamente al defensor Ayub Alui. Hay tiro de esquina para el equipo de Qatar, de Suiza, corrijo. Y va Ricardo Rodríguez. Se mete en área chica en bolo. Lo van a obstaculizar al golero Abunada. Se viene el centro cerrado. Rodríguez acusa un penal, caí en bolo. Y ahora la pelota por el costado izquierdo con Vargas.
2: Cayeron dos jugadores, George. Sí. Claro, cayeron dos jugadores. Dejó seguir nada más Said Martínez.
0: Bueno, entonces seguimos 1-0. El lateral ofensivo para Suiza. 8 del complemento, amigo de RPP, confianza y credibilidad por todos los medios. Disfrutando del Mundial 2026. Arriba el balón, en el área Freuler. La saca Qatar a medias. De cabeza quería Xhaka, la quiere encontrar. Ahora el defensor Akanji se complica. Era Zakaria, la saca finalmente Ahmed. La manda a terreno contrario, donde se gana la vida Yusuf. Yusuf contra la marca de dos. Y son grandotes estos dos suizos. La termina ganando y recupera la pelota Suiza en el fondo, Diego.
1: Sí, pobre Yusuf, el jugador número 15 de Qatar. Vino de un pelotazo largo a pelear solo contra 5 jugadores de Suiza, que la jugaron con estos jueguitos por encima, ¿no? Como camotitos por encima. No le encontró nunca el pobre jugador catarí número 15. Nuevamente tiene la pelota en posición en campo propio en estos 8 minutos del segundo tiempo, la selección de Suiza.
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0: En el fondo la va tomando Akanji. Recoge pelota el golero Kobel. Kobel para tocar la rasante. Atención para la salida con Xhaka. La devolución para Kobel. Levanta el balón en el medio campo. La ganaba con golpe de cabeza el número 11, Ndoye. No termina conectando con el compañero. Recoge el esférico. Ahora el cuadro de Qatar se complica solo por la derecha. Yufa Luis. Y la termina perdiendo. Iba Freuler. Xhaka para tomar la pelota. Antes Evischer. Ahora sí, Xhaka. Va el zurdo Xhaka. De taco para Freuler. En propio campo con Akanji. Y va el número 5 de esta manera para salir retocando. Encuentra el pase rasante con el jugador justamente. Hablamos de Freuler. Con Vargas por izquierda para encararlo. Para superar la marca el defensor. No se anima. La retrocede nuevamente para Freuler. Freuler con Akanji. Toca y rota la pelota. El equipo de Yakin busca el segundo. Gana por la mínima diferencia, pero no se quiere conformar y tampoco tener complicaciones. En esta última, el pase que venía por fuera para Evischer se pierde por un costado. Lateral para el cuadro de Qatar. 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
0: Mueve la pelota nuevamente Suiza en terreno contrario. Toma ahora la bandera para cruzar el medio campo. Es para Kanji, abriendo juego por la derecha. Se acomoda por este sector Zakaria ahora para Evischer. Evischer es el número 20 en el vértice del área. Se viene centro arriba. La saca con golpe de cabeza Pedro Miguel y recoge el esférico para darle la salida con Akrin a FIF para hacerlo correr a Yusuf. Con un movimiento de brazo lo sacó el defensor Akanji. Diego, complicado, pobre Yusuf, arriba en la delantera de Qatar.
1: Es que está solo Yusuf en el campo contrario. De ahí todos los demás están defendiendo en campo propio los jugadores de Qatarí. En esta jugada anterior vimos la calidad de Akanji, es jugador del Manchester City, hoy jugador del Inter de Milán, un jugador de 30 años, el jugador suizo. Que está teniendo un partido tranquilo, ¿no? Pero ojo con Suiza, que no está finiquitando el partido, no está terminando, no está asegurando el partido. Y Qatar en cualquier jugada le puede hacer daño.
0: Xhaka para Ndoye, que no tiene un buen control. Iba robando Qatar para la contra. La pide a Akrin Afif, muy largo, no, corto el balón. Le pide que se calme a el entrenador Lopetegui, que deberá seguir molesto.
2: Sí, pero antes jugador caído. Y me parece que es el capitán. Kouki, el número 16 en Qatar, se acerca ahora a Said Martínez para ver su condición y ver si finalmente autoriza o no que ingrese el cuerpo médico qatarí.
0: Bueno, estamos en 12 minutos del complemento y en Suiza todavía no ingresa de quien me hablaron, ¿no? Este número 9, Johan Mansambi,
2: la gran esperanza de Suiza, actualmente de 20 años, 1,82 m, jugador del Friburgo de la Bundesliga alemana.
0: Con la número 9 en el dorsal, hay expectativa por conocer lo que puede hacer en el gramado de juego este suizo. Alista variantes, el cuadro de Qatar. 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
2: George, listos en Qatar, Diego, el 20, Fatih Ahmed, y el 12, Budiaf Karim. Luego te cuento quiénes se van.
0: Porque avanza Suiza, costado derecho, se confunde Zakaria. Roba la gente de Qatar y va para la contra. Pone el cuerpito Edmilson Jr. La pide adelante a Karan Afif. Finalmente era Yusuf, que profundizaba para Afif. No conectaron estos dos, complicada. Y ahora la salida para el cuadro suizo. La maneja en el círculo central Xhaka. Xhaka para abrir juego con Ricardo Rodríguez. Ricardo Rodríguez en el último cuarto de campo. Se vio de centro para Embolo. La termina sacando Jouji. Y ahora en el fondo el rechazo de Pedro Miguel. Rebote le queda para Ricky Rodríguez. Va, aquí aparece Ricardo Rodríguez. Se viene el centro por arriba. Arriba el balón.
2: Esquina.
0: Y la saca de cabeza, sí. La saca Yuva Luis. Hay un tiro de esquina para Suiza, Diego.
1: Sí, las dos jugadas de Rodríguez por el lado izquierdo. El primer centro se lo cortan y el segundo la mandan al tiro de esquina. Es como lo dije en el primer tiempo, Suiza ataca por los dos lados. No es que tiene un lado más fuerte que el otro. Tiro de esquina para Suiza.
0: Va a buscar de balón detenido el cuadro suizo nuevamente. Levanta el brazo izquierdo. Vargas para mandar el centro arriba. El arquero con los puños la termina sacando. El rechaza con pierna derecha el número 11, Afif. La manda fuera del campo, pero acciones detenidas.
2: Antes falta sobre el número 2, Pedro Miguel. Se vienen tres variantes en el cuadro catarí. A ver, se va el 13 y en su lugar va a ingresar el 20. Luego pasamos a limpio. El 20 que les contaba, Fatih Ahmed en Qatar. El 20, Fatih Ahmed por el 13. Ayuba Lubi, se va el 5. A ver.
1: Hassem,
2: que tenía amarilla. Además, toma su lugar el número 12, Budiaf Karim. Es el 7, Aleldin Ahmed por el 5, Hassem, que tenía amarilla. Y además, se va el 15, el punta, Yusuf Abdurizah. Y se viene con la 20 en su lugar, ahora sí, Fatih Ahmed.
0: Bueno, sacrificado Yusuf, Diego.
1: Sí, lo que pasa es que, a ver, Qatar tampoco es que en posición ofensiva tenga varios jugadores como para hacerle daño a Suiza. Ha deambulado Yusuf, el número 11, que ya fue cambiado, solo contra cuatro jugadores de Suiza. Entonces es difícil que pueda hacer algo, porque de inicios Qatar juega con bloque bajo, trata de defenderse más de lo que ataca. Entonces Suiza en el momento que encuentre buenos pases, en que encuentre profundidad, que encuentre con esa paciencia que se le caracteriza, que nos ha mostrado el primer tiempo, puede encontrar el segundo gol y puede terminar este partido. El 1-0 lo mantiene vivo a Qatar.
0: Lo gana Suiza con tanto de Brill Embolo a los 17 minutos del primer tiempo. 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Lo gana Suiza, repetimos, por 1-0. Grupo B de la Copa Mundial de las Tres Naciones. Sale en el fondo el cuadro asiático. Mueve la pelota justamente para que aparezca Karim Budiaf. Va el número 12, Karim Budiaf, hacia adelante para Afif, que ahora se mete en el medio campo para hacer justamente conectar con los compañeros. Sale largo Budiaf.
2: Diego, solo para pasar a limpio, se fue el 15, el punta Yusuf. Ingresó otro Ahmed, el 7, que es Ahmed Aleldin, en la selección de Qatar. Tres variantes finalmente en el equipo de Julen Lopetegui.
0: Correcto, ahí está entonces la salida que le pertenece al cuadro de Suiza. Sale largo Akanji por izquierda para Ricardo Rodríguez para Vargas por este costado, Vargas pie a pie con el defensor Pedro Miguel. Vargas quiso hacer el desborde, reclamó una falta, le pide el hondureño que se ponga de pie. Se duerme ahora Qatar, Pedro Miguel se durmió, se viene y roba Vargas y lo tocaron. Ahora sí cayó mal Vargas, en la anterior no me diste y ahora sí me la das, indica.
2: Zigzagueante Vargas por izquierda, Diego, le marcan la falta el número 17 de Suiza.
1: Sí, buena jugada individual de Vargas ante dos jugadores de Qatar. Ya estaba a nada de entrar al área rival, por el lado derecho del campo de Qatar, y finalmente lo tumban, ¿no? Lo tienen que tumbar porque se le iba este jugador muy interesante, Vargas, que
2: es el Sevilla de España.
1: El jugador de Sevilla, ¿no? Con 27 años tiene este Vargas, que ese es el mismo que va a tirar este tiro libre para Suiza.
0: Aquí aparece entonces Vargas para servir el tiro libre. Fue una falta, dolo neuro, vio en gel, alivio de rápida acción para seguir en movimiento. Vargas muy cerca al área, atención, la oportunidad para Suiza, Vargas por abajo, Rodríguez el centro, le pega el Bedi, rebote en el defensor, no alarmó bien Suiza, hay un rebote, la saca por arriba, finalmente el número 20, Bischer, la baja, quiere controlarla, pero no lo consigue, atención, estaba de espaldas, tiene que retrocederla, si no se complica, espera en el área en bolo, ataca Suiza, hacia atrás el esférico, van a encontrarlo a Zakaria, pierde sorpresa el ataque, pero no el balón, el conjunto europeo, Ricardo Rodríguez en el círculo central para ponerle pausa nuevamente, descarga rasante ahora con su compañero mejor ubicado, el Bedi para Xhaka para Rodríguez en terreno contrario, lanza el balonazo, busca punta derecha, la baja con el pecho Zakaria, no puede ante la marca del número 8 en esta última, Edmilson Junior, recupera el balón, sale Qatar en el fondo, tiene complicaciones, la va buscando a Leldin y ahora sí hacia adelante para Fib, no la puede controlar, recupera Qatar, se van prestando la pelota de un lado al otro, todo esto en 18 minutos del complemento, amigos de RPP, confianza y credibilidad por todos los medios, sale largo la gente de Qatar, arriba para buscarlo al número 11, Akram Afif, se le escapa la pelota, complicaciones Suiza desde el costado, Diego.
1: Y sí, y Suiza es el amo y señor de segundo tiempo también, pero Lopetegui ha cambiado jugadores que en el primer tiempo corrieron mucho, ¿no? Pero corrieron detrás de la pelota, no corrieron a favor de... con balón en posición, corrieron para defender prácticamente, ¿no? Está tratando de refrescar a su equipo, pero Suiza sigue con esta posición larga. El lado izquierdo se ha potenciado con Rodríguez y con Vargas. Es el lado izquierdo, es el lado en ese segundo tiempo más fuerte para Suiza. Vamos a ver si encuentra el segundo gol, porque sigue el resultado 1-0, es un resultado muy corto. Es un resultado que no marca lo que está pasando en el partido, pero vamos a ver qué pasa.
0: Aparece el Bedi, tocando por la derecha para Zakaria. Zakaria que tiene el dominio del balón. Sigue Zakaria que engancha. Quiere ganar raya final. Supera la marca del defensor Zakaria. El centro cerrado. Atrapa Bunada. La pelota había traspuesto en la línea de fondo ya, Martín.
2: Pero finalmente será tiro de esquina a favor de la selección suiza, Jorge.
0: Porque rebotaba en el número 14. Hablamos de Homan Ahmed. Ahí córner. Tiro de esquina que le pertenece al equipo de Suiza constantemente en búsqueda del segundo. Un tiro de esquina caliente. 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Sorprende que no mueva el banquillo por ahora Yakin, tal vez después de ese tiro de esquina o antes en todo caso.
2: A ver, variantes en la selección de Suiza, se fue. Ahora te cuento, después del tiro de esquina te cuento.
0: Perfecto, porque se prepara para el tiro de esquina Vargas. Se la dejaron finalmente a Ricardo Rodríguez. Suma varios hombres Suiza en el área. Son 7, atención. Minuto 20, el centro arriba. Los puños nuevamente a Dabunada. No le queda otra que sacarla. La encuentra Fif. Va para la contra el cuadro de Qatar. Recibe de espaldas Ahmed. La retrocede nuevamente para Fif. Aclan a Fif. Levanta el esférico. Cerca la línea que parte el campo. Van a buscarlo Ahmed Fati. Pero hay un empujón antes. Por eso habrá salida para el cuadro de Qatar. Era el Bedi quien cometía la infracción. 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
0: Baizal allí en el fondo, la pelota se traza ahora para el arquero Abunada. El balonazo largo por derecha para Fif, recupera Ricardo Rodríguez.
2: Pasamos al limpio de las variantes, ingresó el 9 en Suiza, Johan Mansambi por el 11, Ndoye. Se fue el 20 a Bischer e ingresó con la 22 Fabian Rieder.
0: Correcto, ahí están entonces las variantes. Aquí se viene por izquierda Vargas. Para hacer el desborde, Vargas cerca al área. Le retrocede, le pega. Xhaka, la tuvo Xhaka, el número 10, Diego. Muy cerca del poste izquierdo, se quedaba parado, observando el tránsito de la pelota, Bunada.
1: Sí, y esta jugada fue por el lado izquierdo, bien profundo Vargas, que es el jugador más incisivo en Suiza, saca el centro hacia atrás, este pase famoso de la, el pase de la muerte, y le pega a Xhaka con la pierna izquierda, ligeramente desviado. Y bueno, sigue el resultado 1-0. Vámonos nuevamente al cooling break, amigo.
0: Para tu análisis, por supuesto, Diego, pero antes tengo que consultarle a Jean Martín. ¿Y cómo van las apuestas?
2: 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La victoria de Suiza, 1.3. 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
0: Es más de lo mismo, Diego, este complemento donde por ahora lo gana Suiza, pero ya queda esta incomodidad en el entrenador Yakin, que por lo menos debe estar con 2 goles de ventaja.
1: Sí, tenemos 22 minutos de este segundo tiempo. La gran diferencia entre un tiempo y el otro es que a estas alturas, en el primer tiempo ya había encontrado el jugador en bolo, el número 7, había encontrado el gol de penal. Pero la temática es la misma, ¿no? El control absoluto de Suiza, mueve la pelota de un lado al otro con su 4-4-3. Suiza juega 4-4-3, sus laterales llegan, son muy profundos. Se juntan, hacen superioridad numérica por los costados, hacen 2 contra 1, siempre por la izquierda. En este caso Rodríguez, Ricardo Rodríguez con Vargas. Y por el otro lado, es importante también que junten pases. Es importante cuando se asocian, porque ahí es la fortaleza de Suiza. El hecho de ser un equipo que no se desespera para jugar, que es un equipo que encuentra con los movimientos, con los pases, el desorden de Qatar lo encuentra así. Y bueno, no ha materializado todo lo que ha hecho. Yo creo que este partido tendría que estar mucho más abultado el marcador, pero no lo ha materializado. Entonces sigue vivo el partido, sigue vivo Qatar. Vamos a ver qué pasa en los siguientes minutos.
0: Bueno, lo gana Suiza entonces 1-0. El comentario de Diego Penny, también el tanto que pone en ventaja al cuadro europeo. Hablamos de Brill en bolo a los 17 del primer tiempo, que fue un golazo de penal, un golazo como el de JCH Llantas, el gol que recorre las rutas del Perú con las mejores marcas del mundo. Aguardamos reiniciar las acciones luego de este cooling break. 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
0: Saque de meta para el equipo de Qatar y está presto en bolo para presionar. De inmediato, una vez que Mahmoud Abunada toque por abajo y en salida, atención.
2: Ahora, George, hablan de Embolo, ¿no? Y Suiza en la Copa del Mundo tiene 13 participaciones, 42 partidos. ¿Saben por qué es especial el gol de Embolo? Porque es el primer penal de Suiza en la historia en la Copa del Mundo que termina en gol.
0: Perfecto. Ahí está la anotación con el único gol de este partido donde lo va ganando Suiza.
2: El dato de Alejandro Piña, nuestro compañero en la web de RPP.
0: Y Qatar, que no sabe lo que es ganar en mundiales, ¿no? Pese a ser el anfitrión en la edición anterior.
1: Sí, debutó contra Ecuador 2-0, me parece, con goles de Ener Valencia, ¿no? En Qatar 2022.
0: Se viene Kran a FIFA, atención, porque ataca Qatar. Toca mal a Kran, se metía en el último cuarto, pone el pecho a la pelota, Kanji sale jugando, entrega por izquierda para Ricardo Rodríguez. Rodríguez más adelante para Vargas. Vargas toca rasante, se viene el número 17, hacia atrás el esférico, va tomando la pelota Rida. Entrega en corto nuevamente para Xhaka, otra vez con Rieder, hacia atrás el balón, círculo central, a Kanji, este es el Bedi, va tomando la pelota, sale rasante a media altura, el pase por izquierda para Ricardo Rodríguez, se acomoda Rodríguez, descarga rasante con Freuler, Freuler hacia atrás con a Kanji con paciencia, más adelante, se viene esta manera Xhaka en la media luna, Xhaka, se acomodó demasiado, demoró para pegar y ahora sale.
2: Fal.
0: Con todo Qatar, se lo llevan puesto al defensor.
2: Manzambi, el 9, ponía la pierna, estaba cerca Said Martínez, tiro libre a favor de la selección catarí.
0: Lo que sí no recuerdo es si Qatar consiguió al menos un punto en la edición anterior, porque de no ser así, definitivamente con esta derrota sigue cero en puntaje el cuadro de Qatar. Minuto 71 de partido, lo gana Suiza por 1-0. 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
1: George pierde con Ecuador, Diego, como decía en el debut. Luego pierde 3-1 con Senegal y 2-0 con Países Bajos, Qatar, en la edición anterior de la Copa del Mundo.
0: 0-0. Totalmente, ni un punto rescató. Tendrá que mejorar bastante porque se viene a Kerem Afif. Busca el empate el cuadro de Qatar. Y Suiza todavía con esos nervios, Diego, porque el marcador sigue siendo corto.
1: Sí, completamente, ¿no? En la jugada anterior veíamos a Xhaka, que técnicamente es muy bueno. Le pega con los dos perfiles, no tiene problema en pegarle con la izquierda o con la derecha. Pero, a ver, esta paciencia con la que a veces afronta ciertas jugadas Suiza, a veces hasta desespera, ¿no? Porque ellos van a la segura, sí, pero creo que le tienen que meter un ritmo más, un cambio más al partido para tratar de encontrar el segundo gol. Tienen la pelota, tienen la confianza, tienen todo, pero sigue 1-0. Entonces, vamos a ver si Suiza encuentra una mejor en las decisiones finales, en el último tercio del campo, si encuentra mejores ocasiones de gol en estos casi 30 minutos del segundo tiempo.
0: Por lo pronto mueve la pelota Suiza nuevamente con el control del esférico Freire para recibir el número 8. Descarga hacia atrás ahora con Akanji, va trepando por la derecha, pero no se la dan a Zakaria. Akanji prefiere descargar por izquierda. Ricardo Rodríguez, el tándem con Vargas constantemente. Vargas y Rodríguez, Rodríguez y Vargas por el costado izquierdo en el ataque de Suiza. Retrasan el juego para Freire para ubicarlo por este sector. Atención, va moviendo la pelota. Quiere aparecer adelante Manzambi. Descarga rasante con Freuler. Por derecha se anima Zakaria. Toca abajo. Pone el cuerpo. Termina cayendo el hombre suizo. Recupera a la gente de Qatar para darle la salida. Sale ahora como puede el número 14, Ahmed. Tiene complicaciones. Toca rasante. La retrocede finalmente para Jují. Nuevamente con Ahmed. Toca pelota con Pedro Miguel y la salida que le pertenece al cuadro de Qatar. Ya minuto 29 de la parte complementaria, amigo de RPP. Confianza y credibilidad por todos los medios. Sale largo el pelotazo. Se viene Qatar y se arima. Por el costado izquierdo la tiene Fati. Ahmed Fati, el enganche. Se quiere meter en el área. Termina rebalando solo, increíble. Va, insiste. Ya no puede ante la marca de 4. La termina robando aquí. Le pega al arco. Se anima de larga distancia. Le pega. Lo intenta Boudiaf. Karim Boudiaf lo intentó, el número 12, Diego. En este complemento estamos ante el primer remate de lejos.
1: Primer remate fuera del área para Qatar. Una jugada que nunca llegó a ser clara. Se viene Suiza.
0: Porque va pasando por la banda izquierda. Se mete Vargas. Va a estar el segundo. ¡Vargas! Tapa el arquero. Quiso colocar. Le dio poca potencia. Aquí responde Suiza.
1: Sí, y en esta jugada, la de Suiza, creo que se equivoca Vargas. Porque tenía por el lado derecho a dos compañeros solos, ¿no? Dos compañeros que estaban a la derecha, había un jugador de Qatar en el medio, pero creo que con un buen pase, una mejor decisión, podía ser el segundo gol para Suiza.
0: Se anima Manzambi, atención al número 9, Manzambi profundiza, qué buena pelota para el Bolo, sale el arquero por abajo, y pasó cerca, estaba el segundo para Suiza, por entre las piernas en Bolo, el disparo estaba entregado Mahmoud. ¡Qué buena pelota! ¡Qué buen pase por parte del número 9, Manzambi! Apurado Mahmoud, remata en Bolo y estábamos ante el segundo tanto.
1: Sí, era el pase filtrado de Manzambi, este número 9, jugador de 20 años. Se la da el pase filtrado al jugador en Bolo, el autor del primer gol. Mano a mano con el arquero, pero hacia un costado, ya entrando el área chica. Se la quiere meter por debajo de las piernas, pasa la pelota, pero sale desviada. Era el 2-0 para Suiza, era el gol tranquilizador para Suiza.
0: Va tomando la pelota el número 12, Karim Boudiaf, intenta despertar Qatar. Debe darse cuenta que todavía el marcador es estrecho. 1-0 favorable para Suiza. 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La va manejando justamente el cuadro de Qatar con Madivo. Madivo descarga rasante para el número 14, Ahmed. Ahmed para buscar hacia adelante con su compañero. Este es el 12. Llega la pelota para Boudiaf. Hacia atrás con Madivo. Línea que parte del campo. Y ahora nos vamos hacia la derecha porque aparece Jouji. Hacia adelante buscando la presencia del número 11, Akram Afif. Nuevamente retrasa el juego con calma. Y ahora es el equipo de Lopetegui que busca el empate. Madivo entrega rasante nuevamente para que pase Boudiaf. Boudiaf ahora pelota para buscar al compañero mejor ubicado, Ahmed. Ahmed que abre juego por este costado. Quiere ganar rayo final en el área. Espera el número 7, el centro para arriba. Pero ¿por qué no fue? ¿Por qué no fue a buscar la cabeza Ahmed al Aldeín? Este 7 que entró se lamenta, creo que dudó. Y en esa duda termina perdiendo la oportunidad, ya Martín.
2: Se lo pedía a Lopetegui, y a molesto el español porque le señalaba que tenía tiempo y espacio para cabecear al 7. Ahmed, en salida ahora a Suiza, George.
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0: Ricardo Vargas para tomar la pelota. Hacia atrás el esférico con Manuel Akanji. Y ahora aparece el Bedi. Va el Bedi para levantar el esférico. Se mete en el área Vargas. Balón muy largo, largo, largo. Y va creciendo, así sea un escalón. Pero intenta crecer en confianza el equipo de Qatar a falta de 13, Diego.
1: Sí, ha encontrado en dos buenos pases Qatar. Un poco más profundo, un poco más de profundidad. Pero sin mucho peligro en el arco de Suiza, ¿no? Se viene un cambio para Qatar. Va a salir el número 23, Madivo. Ingresa el número 26, Manai, para Mohamed Manai. El número 26 ingresa en estos minutos donde también hace un cambio Suiza.
0: Se va con quien creo que termina alcanzando un mejor nivel en este complemento. Hablamos de Vargas, el número 17, salvo te quedes con algún otro jugador.
1: Sí, creo que es de los jugadores más importantes del partido. Algunas malas decisiones en la finalización, pero es un jugador, Vargas, muy, muy importante, ¿no? Ha ingresado el número 23, Amdoni Seki, jugador suizo.
0: Bien, vamos a confirmar la variante siempre de momento con Jean Martín. Pelota para abajo. Sale jugando la gente de Qatar. El gol, el único tanto este compromiso para Suiza, lo puso en Mbolo. Metió un fierrazo como el fierrazo de Aceros Arequipa. En el fondo la va sacando el cuadro de Qatar. Uy, qué complicado el pase. El pase que entregó Manai, que ingresó para darle calma y pase seguro, y en esta se confunde.
1: Sí, es la primera. Normalmente te dicen cuando entras. Sí. De recambio, tu primer pase tiene que ser seguro, ¿no? Y este jugador, el número 23, la mandó a la tribuna, increíblemente. Pero bueno, sigue el partido.
2: George, se fue Madivo, el 23 en Qatar. A la cancha, el número 26, Mohamed Manai. En Suiza, se fue el 7, el 17, Vargas. Y toma su lugar el 23, Seki Andoni.
0: Aquí aparece el cuadro de Suiza a la carga justamente con el número 23, Seki. La mira Seki Amduni. Seki para tocarla hacia atrás. Va entregando el esférico con el compañero mejor ubicado. Uy, pase complicado. Pase complicado en esta última para el cuadro suizo. Lo gana por 1-0. 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Lo sigue ganando Suiza por 1-0. 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
0: Saque lateral te apuesto donde ganan los que la ven. Aparece el cuadro de Suiza con el globo. Manuel Akanji para descargar por izquierda con Ricardo Rodríguez. La pelota se atrasa en la línea que parte el terreno. Nuevamente la va manejando Akanji. Rodríguez, costado izquierdo. Marca de cerca el número 8 de Milson Jr. Termina cayendo el hombre de Suiza, pero la deja seguir el árbitro porque va Manzami y le pega. Cerca, cerca el disparo de Banzami, que entró con ganas. Diego le metió un fierrazo como el de Aceros al equipo Banzami, cerca del segundo Suiza.
1: Sí, Rodríguez le da un pase al medio. Banzami recibe a unos 26.5 metros del arco y le pega de derecha a Banzami. Pasaba, parecía que se metía la pelota. El arquero Abunaba se tira. Ayuda a la jugada, que se ve espectacular, pero sale ligeramente desviada. Al final hace un efecto extraño hacia afuera. Sigue 1-0 en estos minutos. En estos faltan 9 minutos para que termine ese partido. Y Suiza sigue con la misma temática. Sigue con mucha paciencia.
2: Como mide Diego, atrajo a la wincha, creo, la cabina.
0: Exacto y preciso. Restan 9 minutos para el final del partido. Amigos de RPP, confianza y credibilidad por todos los medios. Lo gana Suiza por 1-0, pero está por caer como la fruta madura en la copa del árbol. Está por caer el segundo del compromiso para Suiza. Se viene Banzambi. Uy, retrocede mal, se duerme. Y ahora recupera Qatar. Y va para la contra, pone el cuerpo para sacar. Carla, como puede, intentaba Nilsson Junior, recupera el globo nuevamente Suiza con Xhaka para Banzambi. Círculo central, lo encontraron a Manuel Akanji, nuevamente la devolución para Xhaka, en corto y al pie del defensor El Bedi. Va el número 4, hacia adelante en el último cuarto de campo para que aparezca justamente Banzambi, que tiene ganas de anotar su gola. Banzambi la retrocede otra vez para Akanji, para buscar entre los centrales a Xhaka, marca de cerca el delantero que queda el número 20, Fati, y ahora sí abre juego por izquierda el cuadro de Suiza. Quiere enganchar, quiere profundizar, toca abajo, se viene Seki, la pelota para el compañero, abriendo juego por la derecha, Zakaria en el área, esperen bolo, el centro de Zakaria, que termina revoltando en un defensor. La pelota todavía sigue en juego, pertenece para el cuadro de Suiza, la tiene el Bedi para Zakaria. La jugada pide centro, engancha, nos engaña a todos, la retrocede nuevamente, prefiere tener el control de la herramienta el cuadro europeo, que lo gana por 1-0, el Bedi nuevamente para Zakaria. Restan 7 minutos para el final del compromiso, y avanza el Bedi. El Bedi para el número 9, hablamos de Banzambi. Banzambi con el Bedi, el Bedi para Akanji, rota la pelota, el cuadro suizo sigue a Akanji, se anima, último cuarto de campo, ahora sí, no pudo con Embolo, la va sacando a Qatar, pero se complica solo, la pelota le rebota finalmente al hombre suiza y la va atrapando Abunada, Diego.
1: Sí, 38 minutos de este segundo tiempo. Suiza está con ganas de buscar el segundo. Acá recupera una pelota, pero igual le cuesta ser profundo, ¿no? Le cuesta. En el primer tiempo creo que fue mucho más claro. Se viene Qatar.
0: Uy, el pase filtrado, corre a toda velocidad, muy largo el balón para el 7. Ahmed Al-Aldein, que le pedía eso, Diego. Repasamos en la señal internacional, un poco de calma a la hora de entregar el pase.
1: Sí, es que lo que pasa es que Qatar, si quiere tener alguna chance, los pases tienen que ser al mano. Se viene.
0: Ahí está, porque la tiene Embolo. Pisa el área, Embolo ante la marca de 2. Embolo se olvidó. Dudó si entregarlo o rematar al árbitro. La tuvo de cara a portería, pero se le escapa la pelota y a Martín reclama también el entrenador Lopetegui.
2: Le queda largo, Lopetegui no lo puede creer en la selección de Qatar. Molesto con Pedro Miguel, el número 2 que iba al cierre.
0: Sale largo el defensor Jouji, la manda afuera. Es lateral y le pertenece al equipo de Suiza. Lateral te ha puesto donde ganan los que la ven. Es RPP, confianza y credibilidad por todos los medios. El lateral que servirá seguramente por el costado derecho. Va llegando Zakaria, la pelota en juego, va Akanji primero, la va tomando por este costado Freuler, la domina el número 8, por izquierda lo tiene Ricardo Rodríguez, pero no se la entrega, sigue el 8, se va mostrando Banzambi, aquí recibe justamente el número 9, de espaldas al arco, retrasa el juego, va tomando Xhaka el esférico, va por derecha Zakaria que traza la diagonal, se la pone para Embolo, qué buena jugada Banzambi, le pega ante la marca de 2, es complicado, la saca en el fondo Pedro Miguel, se acaba el partido, se acaba el compromiso, minuto 40 el complemento, lo gana Suiza. Y vamos a consultar seguramente ya por los próximos rivales de estas selecciones. La va dominando en el fondo el jugador Akanji, próximo rival en el equipo de Suiza.
2: Sí, señor, el jueves 18 en Inglewood, Estados Unidos, ante Bosnia a partir de las 2 de la tarde. Qatar, el mismo día, a las 5 de la tarde, en Vancouver, enfrenta a Canadá, George.
0: Difícil rival lo que le viene al cuadro de Qatar. En su segundo partido de este grupo B, Copa Mundial 2026, le va quedando el balón por la banda izquierda. Atención al cuadro de Suiza. Le pegaron finalmente al número 23, Seki Anduni. Y habrá que esperar porque Pedro Miguel reclama. Jan Martín, ¿y cómo van las apuestas?
2: La victoria de Qatar tiene una cuota de 301. El empate paga 12. La victoria de Suiza, 1-2. 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
0: Sale ahora Kran Afif, descarga por derecha, la va a tener Ahmed. Ahmed para encarar, se frena de golpe, finalmente prefiere retrocederla. Era Edmilson Jr. para Kran Afif, tocando la pelota rasante otra vez. Mitchell Jr. para Kran Afif, la retrocede. Aquí aparece Ahmed Fati, toca la pelota el número 20 con el central Pedro Miguel. Pedro Miguel ahora para Jouji. Aquí aparece el cuadro de Qatar con el globo, círculo central. Ahmed Fati, la pelota hacia adelante, quiere sacar el centro. Atención que puede lograr el empate. La pelota arriba. Ahmed quería de cabeza, la saca Kanji. El rebote le queda a Kran Afif. Engancha y pégale. Afif, Afif, el centro. Y la atrapa el arquero. Gregor Kobel, la bola bombeada arriba porque antes había rebotado en Seki. Pero así intenta Qatar, Diego.
1: Sí, ha mejorado Qatar en los últimos minutos y tiene que ver con estos cambios que hizo Lopetegui. Puso gente mucho más fresca. En esta última jugada saca el centro por derecha, la llega a bloquear un jugador de Suiza, pero igual va bombeada hacia el arco, pero fácil para el arquero suizo Kobel. Suiza definitivamente ha sido superior en el partido, pero es lo que hemos hablado durante el mismo, ¿no? Si tú no le pisas la cabeza al rival cuando tienes todas las ocasiones de gol y tienes la posición y tienes todo, se te complica. En cualquier pelota parada en contra, en cualquier cosa, puede empatarle Qatar, ¿no?
0: Epa, juego detenido, Jean Martín.
2: Sí, porque le quedaba largo el control al número 23 y la pierna estirada al 16 Kouki. Sobre Seki, el ingresado en Suiza estaba cerca, Said Martínez. Salieron disparados en la banca de Qatar, no lo podían creer. Se tira, dice Lopetegui, el técnico qatarí.
0: Bueno, ahí está entonces la interpretación en la señal internacional. El balón detenido, bueno, juego detenido en todo caso, por parte de Said Martínez. 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
0: Estamos a la espera de un gol más en este compromiso, que puede ser un golazo, como el de JCH Llantas, el gol que recorre la ruta del Perú con las mejores marcas del mundo. Minuto 88 de partido.
2: Variantes, amigo. En Qatar se fue el 8, Edmilson Jr. A la cancha el 10, Alaidos Hassam. En Suiza dos variantes. Se fue el 13, Ricardo Rodríguez. Toma su lugar el número 2, Miro Mujeim. Se fue el 8, Fruller. E ingresó con la 14, el hombre del Milan, Ardon Yashari. Las variantes.
0: Correcto, ahí está entonces la información. Resta poco para el final del compromiso, amigos de RPP. 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Lo gana Suiza, golazo por parte de Mbolo. Un golazo como el de JCH Llantas, al gol que recorre la ruta del Perú con las mejores marcas del mundo. Ataca la gente de Qatar. Si viene por el costo de izquierda, Kran Afif. Afif que engancha, pelota abajo. Está el empate, engancha, le pega. Le da suave. Le da suave a Ahmed. Al Aldeín la tuvo el número 7. Esta fue la más clara y en el complemento. Y además, cerca al final del partido, Diego.
1: Sí, es una jugada muy buena de Qatar que llega por el lado izquierdo. Se la dan al número 7, al Aldeín. Gira entrando al área y le pega. El remate no salió de una manera tan potente, pero a las manos del arquero Kobel, el arquero suizo. Estamos a nada de terminar los 90 minutos y era una ocasión muy importante para el cuadro de Qatar.
0: Y fue un gran pase de Kran Afif que lo dejó muy mal, lo dejó pintado a Kanji. 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Ataca a la gente de Suiza, el balón hacia adelante para Mbolo. Mbolo en la media luna, abre el juego por derecha, Zakaria, está el segundo, el centro. Nadie confió, nadie se metió, nadie se lanzó. Llegaba con las justas Mbolo, pero ahí aparecía Rieder. El número 22 en esta última, Diego. Qué buena pisada de pelota de Mbolo, el centro de Zakaria.
1: Sí, Mbolo se la da a Zakaria, del medio hacia la derecha. Saca esos centro shots que cruzan todo el área. Y lamentablemente para Suiza el número 22, Rieder, que ha ingresado hace poco, no confió. Y la pelota pasa, se pasea por todo el área. Sigue 1-0, entramos a los minutos de descuento.
0: Correcto, justamente ya tiempo cumplido en Bahía de San Francisco, ya Martín.
2: 6 más de adición, George.
0: 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Quieren bolo, atención, en el último cuarto de campo. Sale largo el pelotazo de la gente de Qatar. La saca con golpe de cabeza Zakaria. La va tomando adelante por fuera Manzambi. Manzambi tras la diagonal. Manzambi, continúa Manzambi. Ya no puede ante la marca el número 20, Ahmed Fati. Resta poco para el final del compromiso. 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Robando la pelota nuevamente Xhaka. Avanza la gente de Suiza. Y la pelota en profundidad, se viene el disparo por parte de Rieder. El rebote le termina quedando a Kanji. Se pierde por un costado. Habrá lateral para el equipo suizo. 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
0: Akanji buscando en profundidad, apareciendo ahora por el costado izquierdo. Cambiaron de frente para Zakaria. La pelota le termina rebotando al hombre que iba en la ofensiva, Rieder. Se pierde por un costado. Aquí justamente llegaba Rieder, lateral que le pertenece a Suiza, que sigue buscando el segundo con tranquilidad también. Observa el partido el entrenador Yakin.
2: Dios, toma agua Murat Yakin, el técnico de Suiza. Lopetegui lo vive intenso. Camina de un lado a otro el técnico español de Qatar. Da indicaciones en el cierre del partido.
0: Se siente superior Suiza, pero busca el segundo. El centro elevado arriba. Pega el grito el golero Mahmoud. Aquí aparece entonces el arquero de Qatar. Habrá salida que le pertenece al conjunto de Asia. Que no se apura, Diego.
1: Sigue.
0: Que tampoco se siente mal.
1: Sí, bueno, es un resultado. Normalmente, a ver, el equipo qatarí, que lo mencionabas bien, en el Mundial pasado recibió muchos goles, perdió los tres partidos en fase de grupo. La expectativa ahora era seguramente mejorar lo que se hizo el año pasado, ¿no? Me imagino que van a buscar sacar algún punto en este grupo que comparten también con Canadá y Bosnia. Pero mejoró con los cambios, sí. Pero es un equipo que le cuesta hacer juego, crear juego, ¿no? Le cuesta encontrar buenos pases, le cuesta ser contundentes en la parte ofensiva. Ya Suiza tiene el partido controlado, creo yo, queda muy poco. Vamos a ver si sucede algo en estos últimos minutos.
0: ¿Con qué jugador te quedas de lo que te ha parecido este partido, Diego, de esta victoria para Suiza?
1: Sí, me gustó. Bueno, el gol siempre va a valer más, por eso el fútbol es tan lindo. Los goles son amores de todas maneras en bolo. Pero me gustó mucho Vargas. Me gustó mucho Vargas, este jugador, el número 17, que salió cambiado. Creo que tiene mucha noción de juego ofensivo. El uno contra uno es muy fuerte, es un zurdo muy bueno.
0: Vargas también para ti, Jean Martín.
2: Sí, señor, el 17 de Suiza, Vargas.
0: Ataca la gente de Qatar, se viene a FIFA, atención, buscando el empate, el centro para arriba.
2: ¡Ahí está!

0: de Qatar, gol del cuadro de Asia. Todos los suplentes van a abrazarnos. El centro de la izquierda en las postrimerías del partido. Sobre la izquierda venía Gran Afif. Sacó el centro y como una centella. Habrá que esperar el héroe. ¿De quién se trata? Porque se sumaba también el atacante Boudiaf. Llegaba Baray. Arriba apareció finalmente Baray. Mohamed Baray para conectar de cabeza este centro y lograr el empate. El empate para Qatar. Finalmente el central Houghi. El central Walan Houghi, camiseta número 16. Lo cierto es que Qatar lo empata con un golazo de cabeza, como el golazo de JCH Llantas. 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Lo empata Qatar sobre el final. 1-1.
1: Y me la pasé diciendo todo el partido de que Suiza era recontra superior y que lo mantuvo vivo con el 1-0 todo el partido a Qatar, y que en alguna jugada iba a encontrar un error, iba a encontrar un movimiento de Qatar, una pelota parada, y encontramos lo que le canté, amigos de RPP. Centro por la izquierda, Kouke, el número 16, sobre la marca del suizo, mete un cabezazo y encuentra el 1-1. El primer punto de Qatar en la historia de los mundiales. 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
0: Confianza y credibilidad por todo lo medio, Diego. La celebración sobria de Lopetegui. No lo puede creer, Yaquín, ya partí.
1: Se quiere morir el técnico suizo. Manda todo para adelante en el final, George.
0: Manzambi avanza a Suiza. No quiere ganar en el final, Manzambi. Se viene el centro. Termina rebotando la pelota en un hombre de Qatar, un catarí. Hay tiro de esquina que le pertenece a Suiza. Amigo de RPP, todavía esto no termina. Ya hemos superado los 96. ¿Quién pide la pelota?
1: El zurdo, Rieder, el 22.
0: A Rieder treparon 7 jugadores suizos en el área. Arriba el balón. La saca el central Pedro Miguel. Y ahora nuevamente el rebote. Rieder con pierna izquierda. Arriba el balón. En los puños del arquero Bunaba. Nuevamente el rebote. Le pega.
1: Tiempo cumplido.
0: Afuera el esférico. La saca con todo en el remate. El número 14 intentaba darle al arco y a Yashari. Y se va a acabar esta historia, Diego. Y los de Qatar y Lopetegui y todo el banquillo de pie esperando el final.
1: Sí, lo que pasa es que la última jugada, amigos de RPP, el último córner para Suiza, va con la pierna a favor de un zurdo. Va hacia adentro y el arquero Abunada le mete los puños. Fue la última jugada del partido. Se quieren, los jugadores de Suiza no saben qué hacer. Acaba de terminar el partido, un punto importante para Qatar.
0: Termina el partido, pita Said Martínez, el hondureño. 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Ingresan los suplentes, el arquero de rodillas. Sobre el final, Qatar rescata un punto importante en su periplo en esta nueva edición del Mundial de las Tres Naciones. Sobre el final, el gol de cabeza de Houghi a los 95 minutos. Lo ganaba Suiza, era superior Suiza, era mejor Suiza. Tenía que buscar el segundo, no lo consiguió. Y el fútbol regala estas emociones. De cabeza, Kouki termina convirtiendo el empate y el marcador queda 1-1, Diego.
1: Y esto es el fútbol, amigos de RPP. Esto es el fútbol, no te puedes confiar nunca. Suiza lo tuvo para liquidarlo muchas veces durante el partido. Más de 10 ocasiones de gol, el arquero Abunada figura. Y finalmente, en un cabezazo de la última pelota del partido, termina 1-1. Un punto para cada uno. Es muy parejo en este grupo B del Mundial.
0: 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Volvemos a las 4:45 con el Brasil-Marruecos. Permiso.
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0: Son las 4 y 10.
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3: Al 98.449% de actas contabilizadas por la OMPE, la candidata presidencial de Fuerza Popular Keiko Fujimori se mantiene en el primer lugar con 50.026% de votos, mientras el candidato Roberto Sánchez de Juntos por el Perú obtiene el 49.974% con una diferencia de 12.391 votos entre ambos.
4: En Enfoque de los Sábados, propuestas para construir el país que queremos, el abogado y politólogo Juan de la Puente señaló la necesidad de establecer en el Perú un diálogo para avanzar que permita enfrentar tareas nacionales como la criminalidad, la corrupción y la pobreza.
5: Que vete el diálogo es una receta del fracaso. La peor receta después de la segunda vuelta es producir ese tipo de diálogo. Y nosotros necesitamos en el Perú un diálogo para avanzar. Pues cómo conciliar la idea de orden y progreso con libertad y democracia es sobre la base de un programa para avanzar, que implica resolver temas de pobreza, desigualdad, derechos de la mujer. Y esto se complica en el Perú porque en esta elección como que Lima ha perdido la centralidad. Cada vez son más importantes los territorios.
3: La candidata presidencial Keiko Fujimori señaló que el pedido de un conteo de la totalidad de las actas formulado por Roberto Sánchez no se ajusta a las disposiciones establecidas en la normativa electoral. Precisó que de acuerdo con el reglamento de la ley electoral, únicamente pueden ser sometidas a reconteo las actas observadas por la Oficina Descentralizada de Procesos Electorales.
6: La democracia está basada en reglas, en normas, en leyes y en la Constitución. Solamente pueden pasar por un reconteo aquellas actas observadas. ¿Y quién puede observar una acta? Solamente la ODPE, la Oficina Descentralizada de Procesos Electorales, que está dirigida por la OMPE. Entonces hay 1.550 actas que van a ser probablemente recontadas. ¿Y quién lo define? Los jurados especializados.
4: El secretario general de Juntos por el Perú, Ernesto Zunini, afirmó que no es necesario realizar recuento total de los votos de la segunda vuelta electoral y propuso que el proceso se lleve a cabo únicamente en aquellas localidades o países donde las agrupaciones políticas mantengan dudas o sospechas sobre posibles irregularidades.
7: Él ha propuesto, efectivamente, si ustedes tienen dudas sobre lo que ha pasado en Puno, nosotros tenemos dudas sobre lo que ha pasado en Estados Unidos y en Argentina, que se recuente ahí. Eso es lo que estamos planteando.
8: No están pidiendo un recuento total.
7: No es necesario que sea recuento total.
8: ¿En qué puntos están pidiendo el recuento?
7: Bueno, en los lugares donde se ha cambiado la normativa, precisamente para esta segunda parte del proceso electoral.
3: El presidente ejecutivo de Salud, Jaime Moreno, anunció la ampliación de los horarios de donación de sangre en todo el país para fortalecer el abastecimiento de los bancos de sangre. Durante la Donatón Blanquiazul destacó la importancia de convertir la donación voluntaria en una práctica permanente para evitar la escasez de este recurso y salvar vidas.
4: El embajador de los Estados Unidos en el Perú, Bernie Navarro, destacó la política del presidente Donald Trump contra las organizaciones criminales transnacionales tras confirmarse la muerte de Héctor Guerrero Flores, cabecilla de la organización criminal Tren de Aragua.
9: Mira, el presidente Trump está claro, está enfocado a llevar el crimen en contra de los carteles, en contra de los grupos transnacionales, y lo vimos con lo que vimos con el líder del Tren de Aragua. Ese, vamos a seguir apoyando la seguridad aquí en el Perú, porque sabemos que con la seguridad trae estabilidad y con la estabilidad trae prosperidad. Y todo está conectado, la educación, la seguridad, para un mejor futuro para el Perú.
3: Suiza y Qatar empataron 1-1 en el partido correspondiente a la primera fecha del Grupo B del Mundial 2026. 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
18: 4 y 19.

0: 4:19, amigas y amigos, ¿cómo están? Bienvenidos al bloque informativo de RPP correspondiente a hoy sábado 13 de junio del 2026. Los saluda Julio Cisneros, quien los va a acompañar hasta las 4:45 con lo último al acontecer nacional e internacional. Me encuentro, por cierto, acompañado por el gran equipo periodístico de RPP para la presente jornada. Estamos con Amelia Villanueva en la producción, Vanessa Alexander en la mesa de controles, Carlitos Montalvo en la redacción de notas, Mónica Fierro en la lectura de titulares y el gran resumen de la hora, acompañada, por cierto, también de Carlitos Montalvo, Laurita Urbina en la atención a sus llamadas, denuncias, comunicaciones a través del rotafono de RPP, y qué duda cabe, nuestros queridos compañeros tanto de la página web como de redes sociales que están actualizando al estilo de RPP lo último que ocurre en el Perú y en el mundo. En estos momentos nos vamos a las calles de Lima, específicamente a la avenida 9 de diciembre, ex avenida Paseo Colón, en el cercado de Lima, muy cerca a la plaza Bolognesi, donde se encuentran nuestros compañeros de labores Alex Juárez y nuestro compañero camarógrafo Lucho Loaiza. Hay una sesión plenaria del partido político Juntos por el Perú, cuyo candidato presidencial es el señor Roberto Sánchez. Estamos a la expectativa de novedades respecto a esta reunión partidaria. Los detalles con Alex Juárez. Adelante, Alex, buenas tardes, directo en directo.
1: Gracias, buenas tardes, Julio. Directo en directo, es cierto, ya por lo menos se ha confirmado a esta hora de la tarde cuál va a ser la locación de este evento, esta sesión plenaria, donde se van a reunir dirigentes, integrantes y principalmente senadores y diputados electos del partido Juntos por el Perú. Este local es el del partido Juntos por el Perú, aquí en la cuadra 4 de la avenida 9 de diciembre. Estamos muy próximos a la plaza Bolognesi, en el cercado de Lima. Julio, todavía no ha llegado, te cuento, el candidato Roberto Sánchez. Se nos ha indicado que lo estaría haciendo en los próximos minutos, pero por lo pronto ya hemos observado que algunos rostros conocidos en Juntos por el Perú han ido ingresando. Por ejemplo, hemos podido ver a Brígida Kuro, candidata a la segunda vicepresidencia por esta organización política. Hace minutos ingresó el señor Jaime Quito, también hemos visto a Víctor Cutipa, pero más temprano también hemos observado la presencia de Ernesto Zunini, secretario general de Juntos por el Perú. Él ha admitido que hay una preocupación en la interna de esta organización política. ¿A qué se debe esa preocupación? Vamos a escucharlo a continuación.
2: Estamos preocupados, pero nuestra preocupación es por estas irregularidades, ¿no? De que se haya cambiado las reglas de juego en pleno proceso electoral y que no se nos haya permitido oportunamente tener información de las actas del extranjero. Y, oh sorpresa, son estos dos países, Argentina y Estados Unidos, que además tengo que decirlo con absoluta sensatez, la política de relaciones exteriores de esos países respecto a la soberanía de los países latinoamericanos es muy cuestionable.
1: Julio, estimados oyentes, lo que el señor Ernesto Zunini cuestiona es la demora, el tiempo que ha tomado en que lleguen estas valijas diplomáticas con las actas de las mesas de sufragio de países como Estados Unidos y Argentina en nuestro país, cuando, según él señala, actas de locales de sufragio en otros continentes, incluso más lejanos, han llegado más adelante. Eso es lo que cuestionan y también por lo que están pidiendo explicaciones a los organismos electorales. Por lo pronto, aquí en el local de campaña ya se ha ubicado el personal de seguridad que usualmente resguarda las actividades donde participa el candidato presidencial. Vamos a estar aún en la espera, con la expectativa de eventuales también declaraciones. Respecto a sus actividades que él ha desarrollado más temprano, sabemos que acompañó esta mañana a su hija de 9 años, Corianca, a una iglesia en el distrito de San Borja, localidad donde el candidato reside. Esta menor se está preparando para su primera comunión. De allí no ha tenido otra actividad pública, así que vamos a realizar nosotros el llamado correspondiente ante la llegada y también eventuales declaraciones del aspirante de Juntos por el Perú. Directo en directo, RPP.
0: Alex, si nos podrías contar un poco cómo está el tema de la seguridad en inmediaciones del local de Juntos por el Perú, acá en la avenida 9 de diciembre, ex avenida Paseo Colón, cerca a la Plaza Bolognesi en el cercado de Lima. Y también, por cierto, tú has estado también más temprano en el local de Juntos por el Perú, que se encuentra en la cuadra 3 del Jirón Tarma, también en el cercado de Lima. ¿Cómo está el ambiente en cuanto a seguridad, presencia policial, llegada de simpatizantes de Juntos por el Perú, simpatizantes de Roberto Sánchez, tomando en cuenta que han habido varias convocatorias a través de redes sociales convocando movilizaciones hoy sábado por las calles de Lima?
1: Julio, por ahora hay tranquilidad al menos en dos de los tres locales de campaña que tiene Juntos por el Perú aquí en el cercado de Lima, en el Jirón Tarma y aquí en la avenida 9 de diciembre, en la cuadra 4. Hay tranquilidad, hay presencia, son personas, Julio, no necesariamente de la Policía Nacional, sino personas que siempre trabajan en favor de la seguridad del candidato, colaboran, mejor dicho, con la seguridad del candidato. Eso ha pasado a lo largo de la campaña, pero sí hemos visto movimiento aproximadamente unas 80 a 100 personas que ya están con banderas, con polos alusivos a Juntos por el Perú, que están en el otro local de campaña, también aquí en la avenida 9 de diciembre, pero a unas dos cuadras aproximadamente de distancia. Las hemos visto que están con banderas, con algunos megáfonos también, y lo que ellos señalan es que se van a trasladar a un punto de concentración que aún no han especificado, pero sí, han señalado al menos este grupo que ellos se han autoconvocado porque sostienen pues que van a mostrarle su respaldo al candidato de Juntos por el Perú. Pero de ahí a más, Julio, hay tranquilidad, es lo que podemos ver, al menos aquí en estas calles del centro de Lima.
0: Alex, y en cuanto al tránsito vehicular cerca a estos locales, ¿se está desarrollando con normalidad? Te pregunto esto porque durante la tarde al menos yo he percibido malestar de las personas que, por ejemplo, se han congregado en los paraderos del Corredor Azul que se encuentran a lo largo de la avenida Garcilaso de la Vega, ex avenida Wilson, y en la avenida Arequipa, la avenida Bolivia, digamos, hay complicaciones en cuanto al desplazamiento, por ejemplo, de vehículos del Corredor Azul, el Bus Azul, como se le conoce, en razón a que hay restricciones que están en estos momentos en marcha en cuanto al Centro Histórico de Lima, en cuanto al desplazamiento de vehículos por el Centro Histórico, y que esto está generando justamente malestar de los usuarios que se encuentran en los paraderos, no encuentran unidades para poder dirigirse hacia sus destinos, ¿no? Sobre todo hacia del centro de Lima hacia distritos como Jesús María, Lince, San Isidro, Miraflores. ¿Tú has podido percibir esto? ¿Cómo está el tema del tránsito vehicular por donde tú te encuentras?
1: Julio, al menos por esta parte del cercado de Lima, no he visto complicaciones al tránsito vehicular, al sistema de transporte público. Para llegar a este punto de transmisión aquí en la avenida 9 de diciembre, te cuento que hemos pasado por la avenida Arequipa, todo con normalidad, al menos a esta hora de la tarde, no sabemos qué es lo que puede pasar en las próximas horas. También hemos estado por la avenida Guzmán Blanco, también lo mismo, los vehículos están circulando sin inconvenientes, lo hacen las unidades particulares, los buses, colectivos de transporte público. Aquí en la avenida 9 de diciembre, en la plaza Bolognesi y los alrededores, puedo ver que los vehículos circulan con total normalidad. Sí hemos visto presencia de la policía, pero Julio, recordemos que este punto está muy cerca de la sede de la DIRINCRI, de la avenida España. Pero de allí, por ahora, reitero, no se ha visto mayores complicaciones. Claro, las restricciones son en algunos puntos bastante cercanos a Palacio de Gobierno, ¿no? A la Plaza Mayor de Lima, así donde hemos visto más temprano la instalación de rejas metálicas y la presencia también de agentes policiales. Pero ya en esta parte del cercado, al menos donde nos encontramos este equipo de RPP, todo con normalidad por ahora, Julio. Obviamente que algún cambio en el panorama, alguna incidencia, lo vamos a estar reportando también.
0: Entonces, libre pase al tránsito vehicular por donde tú te encuentras. No hay ningún tipo de restricción. Todo se desarrolla hasta el momento con normalidad, Alex.
1: Con normalidad. Por ahora en la avenida 9 de diciembre, la avenida Arequipa, la plaza Bolognesi, la avenida Guzmán Blanco, 28 de julio también, Julio. Por ahora.
0: Bien, Alex, en todo caso, bueno, la expectativa de los medios de comunicación, incluido RPP, por cierto, cerca a estos locales de Juntos por el Perú, es grande, tomando en cuenta la participación de Roberto Sánchez en esta sesión plenaria de Juntos por el Perú. Todavía, digamos, no hay mayor novedad en cuanto a la presencia del candidato presidencial en esta sesión plenaria, Alex, hasta el momento.
1: Así es, Julio. Estamos atentos aquí también a la llegada del candidato, pero también de otros diputados y senadores electos, ¿no? Porque recordemos, la convocatoria se hizo el día viernes, la hizo el candidato presidencial Roberto Sánchez a través de sus redes sociales, un mensaje donde pues acompañó con estas frases textualmente que dicen lo siguiente: máximo esfuerzo para la gran tarea, al pueblo se le respeta. Así que vamos a estar atentos a la llegada y también al desarrollo y al desenlace que pueda tener este evento, Julio.
0: Muchísimas gracias, Alex Juárez, por esta información. Nos mantenemos en contacto contigo y con Lucho Loaiza para que nos puedas actualizar el panorama a propósito de esta sesión plenaria del partido político Juntos por el Perú del candidato presidencial Roberto Sánchez, que se va a desarrollar justamente hoy en nuestra ciudad capital, a la expectativa de los resultados de esta sesión plenaria y en todo caso acuerdos o decisiones que se puedan tomar, tomando en cuenta pues que ya la OMPE comunicó que ya está al 100% las actas procesadas relacionadas a la segunda vuelta electoral que se desarrolló el último domingo 7 de junio. Son 4 de la tarde con 30 minutos, titulares de la media hora y retornamos con más acá en el bloque informativo de RPP, confianza y credibilidad por todos los medios.
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11: 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Te da la hora. 4 y 32.
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14: El 98.457% de actas contabilizadas por la OMPE, la candidata presidencial de Fuerza Popular Keiko Fujimori se mantiene en el primer lugar con 50.034% de votos, mientras el candidato Roberto Sánchez de Juntos por el Perú obtiene el 49.966% con una diferencia de 12.163 votos entre ambos. En enfoque de los sábados, propuestas para construir el país que queremos, el periodista Percy Aquino sostuvo que las instituciones autónomas como el Ministerio Público están siendo controladas progresivamente por la clase política, situación que según afirmó pone en riesgo su independencia. El periodista y magíster en ciencia política Jaime Cordero advirtió que gobernar desde Lima sin considerar las necesidades de las regiones está aumentando la polarización. Además, cuestionó los discursos que buscan restar valor al voto de ciertos sectores de la población por su lugar de origen o nivel educativo. El Senami pronosticó que algunos puntos de la zona este de Lima experimentarán picos inusuales de temperaturas de hasta 29 grados durante el invierno de este año a consecuencia del fenómeno del Niño costero que se encuentra en plena actividad. Un total de 894 presos políticos han sido excarcelados en Venezuela desde el anuncio oficial del 8 de enero de este año sobre la liberación de un número importante de personas, así lo indicó la ONG Foro Penal que lidera la defensa de estos detenidos. 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RPP te recuerda, abastecer de combustible un vehículo del servicio de transporte público de pasajeros con personas a bordo es una falta muy grave, sancionada con 660 soles de multa.
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17: Chiclayo registra 26 grados y en la noche tendrá 23. En Huaraz se presentan 18 grados y en la noche la temperatura alcanzará 14. Mientras que en Cajamarca se reporta 18 grados, se prevé un cielo con tormentas eléctricas dispersas.
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0: 4:37 PM, usted se encuentra en el bloque informativo de RPP, confianza y credibilidad por todos los medios, y vamos en estos momentos con el desarrollo de información desde estudios. Cuatro autores y analistas políticos advirtieron sobre el deterioro democrático, la polarización y los riesgos de nuevos autoritarismos en el Perú durante una edición especial del programa Enfoque de los Sábados, propuestas para construir el país que queremos, en la que analizaron la crisis política del país y el impacto de los recientes resultados electorales. El abogado, politólogo y periodista Juan de la Puente señaló la necesidad de establecer en el Perú un diálogo para avanzar que permita enfrentar tareas nacionales como la criminalidad. Asimismo, advirtió que el país debe evitar un modelo de diálogo que funcione como una receta del fracaso.
1: Pues la peor receta después de la segunda vuelta es producir ese tipo de diálogo. Y nosotros necesitamos en el Perú un diálogo para avanzar. ¿Cómo conciliar? Porque, digamos, el liberalismo democrático lo logra conciliar, la idea de orden y progreso con libertad y democracia es sobre la base de un programa para avanzar, que implica resolver temas de pobreza, desigualdad, derechos de la mujer, descentralización. Y esto se complica en el Perú porque en esta elección, como que Lima ha perdido la centralidad. Cada vez son más importantes los territorios. El hecho de que varios políticos no pudieron ir a hacer campaña electoral en la primera y segunda vuelta, si tuvieron que hacer actos cerrados, implica que la idea de que se puede gobernar el Perú a nombre de Lima, desde Lima y priorizando Lima, es cada vez más difícil. Por lo tanto, un diálogo implicaría primero un proceso de escucha, un proceso para tejer.
0: Por su parte, el periodista y magíster en ciencia política Jaime Cordero cuestionó los discursos que buscan restar valor al voto de ciertos sectores de la población debido a su lugar de origen o nivel educativo.
2: Cada vez, digamos, esta situación de gobernar desde el Palacio de Gobierno, desde el Palacio Legislativo, desde Lima, y un poco mirando un poco como algo accesorio, digamos, el ejercicio del gobierno a lo largo del territorio, nos está llevando a situaciones de polarización cada vez más claras. Y además, y esto me parece muy triste en general, a esta idea de empezar a incluso a descalificar, ¿no?, desde ciertas posturas de autoridad moral, si el voto de alguien vale más que el voto de otro, ¿no? Estamos hablando de que si los votos, ahora estamos hablando si los votos del extranjero deberían contar o no contar. Antes hablábamos si los votos del sur, alguien alguna vez hace poco dijo que las personas con cierto nivel educativo deberían votar y no.
0: En tanto, el periodista Percy Aquino sostuvo que instituciones autónomas como el Ministerio Público están siendo controladas progresivamente por la clase política, situación que, según afirmó, pone en riesgo su independencia.
3: El hecho de que las instituciones sean copadas por la clase política las tiene en constante hackeo, en constante... O sea, ya no son autónomas, en constante incertidumbre, ¿no? O sea, si son la clase política la que designa, pues, o la que ingiere en el Tribunal Constitucional, en la Junta Nacional de Justicia, en la Defensoría del Pueblo, en el Ministerio Público, entonces no tenemos autonomía en las instituciones. Y cualquier país que no tenga autonomía en las instituciones está condenado al fracaso. Y también que los partidos no han construido su propia institucionalidad, ¿no? Porque hay financiamiento para los partidos políticos y a qué se ha destinado. Supuestamente era para fortalecer la democracia interna, ¿no?, para capacitar militantes, pero esto tampoco hay un control. Entonces, los partidos se han vuelto una especie de empresas, ¿no?, que ya sabemos cómo designan candidatos y que no necesariamente responden a lo que quisieran los electores.
0: A su turno, el doctor en literatura Juan Carlos Ubillús señaló que uno de los delitos necesarios para el país es superar la dicotomía entre la costa y la sierra, así como los odios que de ella emanan, con el objetivo de construir un programa político común.
4: Bueno, yo lo que veo es un odio difícil, pero necesario de superar, es precisamente lo que hablaba Juan, la dicotomía costa-sierra, ¿no? Que se ha visto, digamos, en la imposibilidad de unir una izquierda capitalina con una izquierda provinciana, con Perú Libre y aquellos que representaban a la izquierda capitalina, ¿no? Creo que en el universo de votantes uno podría pensar que hay un Perú rural que ha estado apoyando a Sánchez, y que ha habido cierto progresismo capitalino que también en la segunda vuelta lo ha apoyado. Y me parece que esos son dos bloques que convergen por una necesidad, pero que no necesariamente convergen a través de un ideario y un programa político. Y yo creo que las esperanzas del futuro tienen que ver con que se puedan limar las asperezas entre Sierra y Costa, y esos dos bloques se encuentren un programa común.
0: Declaraciones del doctor en literatura Juan Carlos Ubius, quien ha señalado que uno de los desafíos necesarios para el país es superar la dicotomía entre la costa y la sierra, así como los odios que de ella emanan, con el objetivo de construir un programa político común. Los entrevistados han coincidido en analizar distintos aspectos de la crisis política nacional, entre ellos la necesidad de fortalecer el diálogo, respetar, por cierto, la participación ciudadana, preservar la autonomía institucional y enfrentar las divisiones sociales para la construcción de objetivos comunes en el país. Son ya las 4 de la tarde con 44 minutos. Ya se encuentran acá en los estudios de RPP nuestros queridos amigos de RPP Deportes, quienes ya se encuentran listos para el desarrollo de la previa a lo que será este importante encuentro entre las selecciones de fútbol de Brasil y Marruecos por el Mundial de Fútbol Norteamérica 2016. Hasta aquí el bloque informativo de RPP. Se despide Julio Cisneros, no sin antes recordarles que a partir de las 8 de la noche desarrollamos mayor información del ámbito nacional e internacional en la edición Noche, la rotativa del aire de RPP. Los dejamos con nuestros compañeros de deportes. Muchas gracias por su atención. Buenas tardes. Permiso.
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0: gente, amigos oyentes de RPP, confianza y credibilidad por todos los medios. Segundo partido de hoy, sábado, del Mundial 2026. Primer partido del Grupo C, Brasil, sin Neymar en lista. Brasil sin Neymar, enfrentando a Marruecos. Se viene un partidazo en el Grupo C del Mundial en RPP. 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
4: 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Shakira triunfa otra vez. Su nueva canción Die Die con Burna Boy fue votada como la mejor canción mundialista de todos los tiempos, según Billboard, con 31.28% de los votos. Superó incluso a su propia Waka Waka. 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

0: 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En imágenes, Neymar. En imágenes, Neymar, señoras y señores. Saludando a la hinchada brasileña. Hoy no está Neymar ni en la banca en el proceso de recuperación en esta Copa Mundial, pero sí vemos a Alisson, también vemos a Marquinhos, también vemos a Casemiro, a Vinicius Junior. Señoras y señores, Brasil por salir a la cancha enfrentando a este Marruecos, que en la jornada mundialista pasada fue sensación. Hoy nos acompaña en el relato el tanque Arias. Jesús, ¿cómo estás? Buenas tardes.
1: ¿Qué tal, Alan Díez? Amigos de RPP, ¿qué tal? Va a jugar Brasil, ya está listo Brasil para saltar al terreno de juego. Va a jugar el pentacampeón del mundo. Se va a presentar en esta edición del Mundial. Es cierto que mucha gente, al dar sus pronósticos, no pone a Brasil como favorito.
0: Sí, claro.
1: No pone a Brasil como candidato. Pero es la selección que más veces ha levantado la Copa del Mundo y eso no se puede dejar de lado. Se van a jugar ahora estos partidos iniciales que luego te llevan a 16avos de final y tal.
0: De acuerdo.
1: Pero Brasil tiene, en el arranque de la Copa Mundial, su partido más bravo. Porque ahora tendrá que jugar con Marruecos.
0: Sí, porque
1: Marruecos es una selección que viene en avance, que viene creciendo, que tiene futbolistas en el alto nivel competitivo y que es un equipo que en el Mundial pasado ya pasó a ser, de alguna manera, sorpresa, para ahora ser una realidad. Y es un equipo que viene a buscar de complicar a la selección brasileña dirigida por Carleto Ancelotti, que ya está elegantemente vestido en el terreno de juego.
0: Después de este partido van a jugar Haití-Escocia, que es de selecciones de este mismo grupo, el grupo C, ¿no? Este grupo C que hay que contar al público oyente que más temprano Qatar y Suiza empataron 1-1. Qatar y Suiza empataron 1-1, son del mismo grupo de Canadá y Bosnia, que ayer empataron también 1-1. Los cuatro equipos en ese grupo tienen una unidad. Ya salen los árbitros del partido. Voy a saludar a Mario Pinedo, quien estará a cargo de todas las conformaciones, tanto de Brasil como de Marruecos. Mario, ¿cómo te va? Un gran abrazo, buenas tardes.
2: Alan, ¿cómo estás? Alan, ¿cómo estás? Bienvenido, tanque también. A ver, 30 grados en New Jersey, el MetLife Stadium, que por razones de patrocinio y el mundial se llama el Estadio Nueva York, Nueva Jersey. Obviamente, la casa de los gigantes de Nueva York. Por el lado de Brasil, Alan, Jesús, un poquito más de un año de la que asume Carlo Ancelotti en este equipo. Veremos cómo le va en el debut a un Brasil que solamente ha perdido en debut de Copas del Mundo las dos primeras ediciones, en el 30 y 34. Luego de eso, no perdió nunca otro punto que no sea en el debut. Luego, por el lado del equipo de Marruecos, confirmada la baja de varios jugadores del último Mundial de Qatar 2022. Solamente 8 de esos jugadores repiten la sede ahora de Estados Unidos, Canadá y México. Del lado del entrenador, nuevo técnico, no es el mismo del Mundial pasado, dado que renunció luego de perder la Copa Africana el entrenador de aquel equipo de Qatar 2022. Cuando quieras, Alan, alineaciones confirmadas.
0: Sale Brasil, sale Marruecos. También la terna de árbitros, de estadio totalmente lleno de brasileños, también hay marroquíes. Señoras y señores, vamos entonces con las conformaciones, cómo alinea el equipo de Marruecos, en la voz de Mario Pinedo en RPP.
2: El arco, a la número 1 para Yacine Bono, línea de 4, el 2, Akraf Hakimi, 14, Issa Diop, 18, Chadi Riad, el 3, Nusair Mazraoui, en el medio el 6 para Ayoub Ouahdi, 24, Nil El Ayanawi, 23, Bilal El Kanous, 10 para Brahim Díaz, 8, Acedin Unaji y el 11, Ismael Saibari.
0: Saibari es el 11 entonces. El técnico de Marruecos ahora es
2: el Mohamed Ouahbi. Ouahbi.
0: Oh, muy bien, Mohamed, entonces...
2: Que dirigió las divisiones inferiores de Marruecos luego de la que dejara el cargo el técnico Wahid Regragui, es el técnico que era el técnico del Mundial pasado
0: Rusia.
2: de Qatar, asumió ahora en su lugar el hombre que te conté.
0: Muy bien, señoras y señores, ahora vamos con alineaciones de Brasil. Se cantan los himnos. Es RPP, confianza y credibilidad por todos los medios. Van a ser las 5 de la tarde. El equipo de Brasil forma de la siguiente manera.
2: En el arco, Alan. Alisson con la número 1, 24. Roger Ibáñez, 4. Marquinhos, 3. Gabriel Magalhães, 16. Douglas Santos, 8. Bruno Guimarães, 5. Casemiro, 20. Lucas Paquetá, 11. Rafinha, 25. Igor Thiago y 7. Vinicius Junior.
0: Ese es el equipo de Brasil. Van a ser las 5 de la tarde. Canta el himno Brasil en imágenes Alisson, en imágenes Casemiro, Vinicius. También está Rafinha. También está Gabriel, el back central, con Marquinhos. La defensa central también está Ronaldo. También está Carleto Ancelotti. Escuchando el himno de Brasil. Señoras y señores, amigos oyentes de RPP. Confianza y credibilidad por todos los medios. Terna de árbitros.
2: De Eslovenia, Alan, Slavko Vinci, que es el principal, asistido por Thomas Clancy y András Kovacic. El cuarto, de Suiza, Sandro Skarer.
0: Muy bien. ¿Cómo me dijo el árbitro principal?
2: Slavko Vinci. Anote bien, de Eslovenia.
0: Ok, el esloveno entonces es el árbitro del partido. Ahí está, gracias Mario. Señoras y señores, amigos oyentes de RPP. Está el técnico. ¿Qué pasó, Jesús?
1: No, los brasileños se golpean el pecho.
0: Sí, claro.
1: Así se vive un mundial, señor.
2: En la tribuna, dos más o menos conocidos, Roberto Carlos y Ronaldo Nazario de Lima.
0: Muy bien. Qué jugadores, ¿no? Qué jugadores. Muy bien, ahí está. Se extiende la bandera de Marruecos porque ahora suena su himno del conjunto marroquí.
1: En México lo vio a Cafú.
0: Sí, en México lo vimos. Bueno, en México también vimos a Sergio Goycochea.
2: Otro que juega más o menos.
1: Y también a Shakira.
0: Bueno, la vimos a Shakira como yo mirándola
1: ahí. La verdadera.
0: Sí. De verdad que ya vamos a contar nuestras historias en México. En Toque Me Voy, en Vamos a Salvar el día lunes. Por ahora nos metemos en este partido. Ahí está Michel Seufer, señores y señores. Canta el himno, el conjunto marroquí.
1: Es radio, señor, es radio, radio.
0: Canta el himno marroquí. Hay una muy buena cantidad de hinchas del equipo rojo. Ahora, Marruecos en el último mundial quedó cuarto.
2: Sí, señor. Mejor posición de un equipo africano en mundiales.
0: Quedó cuarto este equipo marroquí.
2: Sí. ¿No?
0: Vamos a ver ahora cómo le va. Pero bien lo dices tú, del último mundial solo 8.
2: Sí, señor.
0: Solo 8 están en esta jornada mundialista de Estados Unidos, Canadá y México.
2: Los tres arqueros, Hakimi, Marraoui, Amrabat, que es suplente hoy, Ounahi y el Canus. Son los 8, únicos 8 que repiten luego de la histórica hazaña para Marruecos. En el mundial pasado, cuarto lugar.
0: Primer partido del grupo C. El siguiente partido de hoy es el que va a complementar el grupo donde está Brasil y Marruecos, que es Haití versus Escocia, teniendo en cuenta que hoy, más temprano, nuestro amigo George Palacios, Diego Penny y Jean-Martín Dueña nos llevaban el Qatar-Suiza, el 1-1. Suiza, amplio dominador, tuvo muchas opciones claras de ganar. Y Qatar, en una pelota parada, se lo empató. Brasil saludando ahora a la selección, al árbitro esloveno. Saludan todos los jugadores de Brasil, hasta los que están en lista, Todos saludan al árbitro esloveno. Ahí está Brasil entonces, listo para jugar su partido frente a Marruecos. Teniendo en cuenta además que más tarde en el audio player tenemos el Haití-Escocia. 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Hay algunos jugadores de Marruecos que se sacan la casaca. Otros se la quedan, que son suplentes. Y ahí está el saludo de los compañeros para los titulares.
2: En la previa contaba Krak Hakimi que para este partido no había favoritos. 50-50, dijo. El dato, Marruecos en Copas del Mundo nunca pudo debutar con un triunfo.
1: ¿Y la hora?
0: Sí, ya son las 5 de la tarde con 2.
2: Es normal, no arranquen punto. No arranquen punto los partidos. Yo también me di cuenta del partido anterior. Arranca pasaditos 2, 3 minutos de la hora pactada. En este caso 5 de la tarde, 5 con 3 estará por empezar.
1: Bastian Danket es el referí del VAR, el encargado del VAR alemán.
0: Mañana haces el Alemania-Curazao a las 11 de la mañana.
1: Sí, señor, afortunadamente.
0: Muy bien, mañana estás entonces en el Alemania-Curazao. Has venido pero con todo al Mundial,
1: Ha
0: venido
1: 12 del día.
0: 12 del día.
1: Sí, 11:45 comienza la previa, esperemos. Okay,
0: a las 12 del día entonces estamos escuchándote. ¿Con quién haces el partido?
1: Con Alemano, ¿no?
0: Con Alemano.
1: Alemano y con Jean-Martín Dueñas.
0: Hermoso.
1: Usted mañana nada, ¿no?
0: No, mañana... Muy bien. Sí, pero estoy lunes todo el día y martes también.
1: ¿Cómo lo
0: hago todos los partidos, desde el lunes a viernes.
1: ¿Cómo le dieron el domingo?
0: ¿Cómo
1: pidió domingo?
0: No pedí nada.
1: Cosa sensacional.
0: No pedí nada. Lo que pasa es que mi...
1: Fue un viaje.
0: Mi jefe no me lo permitió trabajar. Yo, por mí, todos los partidos, no hay ningún problema. Ahí está la gente de Marruecos, entonces. Bueno, tenemos, según lo que me han dicho, tengo 78 partidos. Todos estoy aquí. Yo estoy aquí.
2: ¿Cuánto?
0: 78. Muy bien, señores. Ahí está la gente de Marruecos, está la gente de Brasil, SRPP, confianza y credibilidad por todos los medios. Saluda a la gente de Marruecos a su hinchada y ahí está, ¿no? Bono repite, ¿no?
2: Sí,
0: Bono
2: señor.
0: Buen arquero Bono, ¿eh?
2: Repite, señor.
0: Es buen arquero Bono, ¿eh?
2: Sí.
0: Es buen arquero Bono.
1: Tremendo Bono.
0: No, de verdad, lo de Bono.
2: Se juntan las selecciones, Alan, tanto Brasil como Marruecos en el famoso círculo. Da las palabras el capitán, en este caso... tanto Brasil como el equipo de Marruecos. Historial entre ambos equipos en Copas del Mundo, solo un antecedente. Francia 98, 3-0 Brasil, 0 Marruecos, fase de grupos de aquella competición.
0: Este Bono tapa en el Al Hilal, ¿no?
2: Sí, señor.
0: Tapa en el Al Hilal este Bono. Y tiene jugadores el conjunto marroquí, de jugadores en el Manchester United, tiene jugadores en el PSV, tiene jugadores en el Girona, en el Crystal Palace, lo de Isa.
1: Riyad.
0: Es del Crystal Palace, ¿no? Isa es el Fulham,
1: Fulham
0: de la Premier. ¡Va a empezar el partido, Irwin!
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1: Gracias, Alan Díez, amigos de RPP. Confianza y credibilidad por todos los medios. Rueda la pelota en el MetLife Stadium. En los Estados Unidos juega en Brasil. El pentacampeón del mundo se presenta en esta edición del Mundial. Ya la tiene Alisson Becker desde el área brasileña. En la salida con Marquinhos. Tocó Marquinhos, se acerca Casemiro. Juega ahora Brasil. A ras del piso el equipo que dirige técnicamente Carleto Ancelotti. Bruno Guimarães metió el cambio ahora por la izquierda para que salga Douglas dos Santos. El toque abierto por la izquierda. Por ahí viene buscando la selección brasileña, recupera Boadi, se va al piso un hombre y falta, es lo que sanciona Slapko Vincic. Entró con todo Douglas dos Santos, fue abajo, hay tiro libre que favorece a la selección de Marruecos. Nos va a contar Mario Pinedo, ¿quién voló en Marruecos?
2: Sí, estaba el número 10, Brahim Díaz, luego de la entrada fuerte en el medio campo de Douglas Santos.
1: El toque por el medio, por aquí se desplaza, entrega muy bien el Canús, el servicio al medio, atención que arranca y se viene la selección de Marruecos, recoge Saibari, toca por la derecha, viene el arranque, atención, lo busca Hakimi, quería pasar Hakimi, no se lo permite en el fondo, Douglas dos Santos. Resiste Brasil y ahora domina la selección de Marruecos. Bien afirmado sobre el campo el equipo marroquí. La tiene Riyad. El servicio por el costado para Masraoui. El servicio de Masraoui. El toque al medio. Va recogiendo. Está esperando el número 24. El Ainaki. Recibe la pelota. Va intentando Marruecos. El servicio de Boadi. La toca atrás. Otra vez sale Masraoui. Intenta Masraoui. Lo quieren frenar Masraoui. Lucas Paquetá aparecía en la acción para intentar quitarle la pelota. De pie Carleto Ancelotti, el técnico de Brasil, Mario.
2: Sí, dando indicaciones recién el técnico italiano que asumió del año pasado en mayo, Jesús.
1: En dos minutos de la parte inicial, de manos jugará Roger Ibáñez. Ya la puso Roger Ibáñez. Arriba quería Igor Thiago. Golpe de cabeza. En el medio intenta Boadi. El servicio viene ahora a controlar Saibari. El toque por la izquierda. Avanza el Canús. El intento es del Ainaki. Quiere pasar. Lo frenan. Le pegan abajo. Hay tiro libre para la selección de Marruecos. Había falta y tiro libre para Marruecos, Mario.
2: Trepaba por la izquierda el 23 y el Canús lo detenía. Ibáñez cobró falta el árbitro de Eslovenia.
0: La estaba haciendo bien el Canús, el número 23. Luego le hace la falta el jugador Ibáñez, el lateral derecho del conjunto de Brasil. Intentaba Marruecos por esa banda.
1: Vendrá el tiro libre. Hay tiro libre para la selección de Marruecos. El tiro libre, apuesta total para ganar. Hay que creer. Vendrá el tiro libre. Atención, metido en el área Ismael Saibari, el delantero del PSV. Ya le va a pegar el Canús. Vamos a ver a quién va dejando para el tiro libre. ¿Quién le pega, Mario?
2: El Canús, el 23.
1: Aquí vino el Canús, la puso arriba el hombre del Stuttgart. La va a buscar ahora Marruecos. En el fondo defiende la selección brasileña. Atención, que va sacando la pelota. Ahora desde el fondo Brasil, con Igor Thiago en labores defensivas. Recupera ahora y sale Marruecos. Ya la tiene Mahraoui. El toque por la derecha. Intenta con Hakimi. Aquí va Hakimi, el defensa del PSV. La manda cruzada, el defensa del PSG. Mejor dicho, el toque para Buadi. Ya juega Buadi en el centro del campo, Mahraoui, para tocarle a la selección de Marruecos. Abierto esperaba el Canús. Aquí viene el hombre del Stuttgart. Toca el Canús. El balón para Buadi. Se planta Buadi. El pelucón levanta la cara. Entrega en el fondo para que salga Marruecos. Se va firmando por la derecha Issa Diop. La tocó Issa Diop. A ras del piso Brahim Díaz dominando. Se viene el 10. La tiene Brahim Díaz para sacar a Marruecos. El toque por la izquierda. Va saliendo Marruecos. Recoge Mahraoui. Va Mahraoui. Toca a ras del piso. Busca ahora Ismael Saibari. La combinación con el Canús. No puede el Canús. De momento la toca también Marruecos. Y avanza. Ahora se viene Paquetá. La tiene Lucas Paquetá. El intento de Lucas Paquetá. Se la arrebata Mahraoui. Viene en el centro a tocar Marruecos. La tiene Marruecos. Recupera rápido a la 10.

0: Van buscando por la derecha, va picando el Ainaki, no se la dan, la tiene Brahim Díaz, no puede combinar por el medio, Ounaki con la pelota, combina Marruecos, se mete Hakimi, mete el remate cruzado Hakimi, se metió en el área Hakimi, pasó por la derecha, se metió en el área, recibió, le pegó cruzado, así a vista, se tiraba por si acaso Alisson Becker, la llegada de Marruecos, mejor Marruecos en 6 minutos, le metió un fierrazo Hakimi, un fierrazo como el de aceros al equipo.
1: Y entró bien, se coló bien por derecha, el defensor del PSG, Hakimi por derecha, interesante el remate, terminó la jugada para que se acomode el equipo marroquí.
2: Hablaba,
1: buen partido, sí.
2: Hablaba del Canús, 22 años, es diestro, nacido en Bélgica, juega actualmente, como bien decía el Tang en el Stuttgart.
0: Y aquí recupera a Bouadi, toca Bouadi para Brahim Díaz, el intento viene, Brahim Díaz, la va buscando Marruecos, el toque por la derecha, se muestra Ismael Saibari, la toca Saibari, Brahim Díaz, otra vez con Saibari, va saliendo del área para tenerlo un poquito Saibari, el toque de Marruecos, la pelota, la posesión es de la selección marroquí, ya recibe Marraoui, somos RPP, la radio del Mundial, en el centro se planta el Ainaki, no podía, recupera Brasil que se viene con Igor Thiago, el servicio, viene Igor Thiago, domina, prefiere tenerlo un poquito. Va para adelante Brasil, para tenerlo un poco el equipo de Ancelotti. Ahora sí pasa al ataque. La selección brasileña hasta ahora no hemos visto ni a Vinicius, ni tampoco a Rafinha. Atención, porque la tiene poco Brasil. Paquetá, ya tocó para Roger Ibáñez. El servicio de Roger Ibáñez en el centro va dominando Marquinhos. Ya salió de su terreno Brasil. Tocó Marquinhos, círculo central, Gabriel Magalhães, el hombre del Arsenal, toca para Marquinhos. Por aquí viene Marquinhos, levanta la cara, mete el enganche corto, el toque viene al centro, le va jugando Bruno Guimarães. Quería Casemiro, adelante no puede Igor Thiago. Resiste Paquetá. Resulta ahora la gente de Marruecos. Va ahora Ibáñez, quiere pasar Roger Ibáñez. Pasó y entregó bien para Casemiro. Combina por el medio, se viene Brasil, atención al remate. El bloqueo de Issa Diop para que ahora salga la selección de Marruecos. La tiene Bouadi, el servicio que viene por la izquierda para que arranque el Canús. Otra vez con Bouadi, va picando por la izquierda a Saibari. La tiene ahora Bouadi, busca Marruecos, mete el enganche. Bouadi toca al centro, el Canús quería pegarle. Brahim Díaz, rebote en Gabriel Magalhães. Hakimi se mete en el área, salva a Gabriel Magalhães. Queda mal el central brasileño, quedó sentido, pero se acerca Marruecos. Va y va, Alan 10.
1: Es mejor Marruecos que Brasil. Es mejor por las bandas, con Hakimi por el lado derecho. Y lo de el Canús, el número 23, 22 años, va a todas, juega bien, encarador, atrevido. A este Brasil le falta primero tener la pelota y segundo inventiva, ser más claro de la mitad de la cancha para adelante. A este equipo de Brasil le falta uno que no está en lista, Neymar.
2: Pelota aérea, peleó Hakimi con Magalhães, Jesús, llevó la peor parte del brasilero.
0: Y vendrá el tiro libre en salida para la selección brasileña. El tiro libre, apuesta total para ganar. Hay que creer en 9 minutos. El tiempo, 9 minutos, primer tiempo. 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Va saliendo Marquinhos. Ya entregó para Alisson Becker. La tiene el arquero Alisson Becker. Juega corto para Gabriel Magalhães. Va saliendo la selección brasileña. Gabriel Magalhães que entrega para Marquinhos. Un respirito para Brasil saliendo con pelota dominada. En el medio la pierden. Recupera y se viene el Canús. La lleva el Canús. Quiere encarar. Toca al medio. Busca ahora un ágil. Le quiere pegar. Mete un enganche. 2, 3. Zafa de uno. Le sacan la pelota. Y ahora comete falta Marruecos. Lo corta rápido. Cuando quiere salir la selección brasileña en el piso, Casemiro. 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
1: Importante el trabajo de Bouadi, porque cuando sale Brasil, ahí viene la presión de Marruecos, entonces no lo deja respirar. Es mejor Marruecos que Brasil sobre los 11 minutos.
0: 11 minutos de este primer tiempo. 0 Brasil, 0 Marruecos. 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Ataca Marruecos. Atención, quería pegarle Saibari. El rebote le va quedando por el costado izquierdo a Ounahi. Toca Ounahi. Viene el Canús. Jugó con Marraoui. El balón que viene para Bouadi. La lleva Marruecos. Dominando Marruecos. Va saliendo Issa Diop. El toque por la derecha para Hakimi. Va llevando Hakimi, el capitán de Marruecos. Desde el medio se viene Brahim Díaz. Aquí domina el 10, Brahim Díaz. El toque para Hakimi, va tocando Marruecos. 11 minutos primer tiempo, 0 Brasil, 0 Marruecos. Jugamos en el MetLife Stadium, donde se va a jugar la final del Mundial. Somos RPP, aquí recibe Marraoui.
1: Ahora pareciera que los de Marruecos son los brasileños, ¿no? Pareciera que los rojos son de Brasil, pero no, amigo oyente. Marruecos se ha empoderado de la pelota y ahora ataca de nuevo.
0: Va Saibari, la lleva Ismael Saibari. Toca.

0: por izquierda, el Canús, la va llevando el Canús, ahora se planta el Canús, el toque para Marraoui, otra vez se viene Marruecos, Marraoui engancha, la pide Saibari, el balón a la espalda de Marquinhos, resta con pierna derecha, el toque al medio, Lucas Paquetá, va jugando en el medio, pone el cuerpo, esta es la experiencia, para intentar ganar la falta, para respirar un poquito en la selección de Brasil, la experiencia, cómo recibir 50 soles gratis, para Casino en línea con Rochebet, regístrate ya.
1: Ahora, sí. Sorry. Ahora, ojo, ¿eh? Ojo. Si no cortan con falta, la recuperan sin falta. Es bueno lo de Marruecos, es mejor que Brasil.
2: ¿Qué sorry?
1: Disculpen.
0: Va saliendo ahora. Va saliendo Brasil.
1: Estoy acostumbrado
0: en el medio.
1: Voy a Nueva York.
0: Pelota para Gabriel Magalhães. La va jugando Gabriel Magalhães. Te vas en 2 meses todavía. El toque viene para Marquinhos. Levanta la cara Marquinhos. Sale Brasil. Sector derecho Roger Ibáñez. La tiene Roger Ibáñez. Mete el enganche Ibáñez. Se complica. Se la quita el Canús, pero con falta. La falta. ¡Qué foul! 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Hay tiro libre para la selección brasileña. 0 Brasil, 0 Marruecos.
1: Y todavía no sabemos de qué color es el uniforme de Bono. No ha llegado Brasil. No ha llegado al arco del conjunto de Marruecos. Sale ahora el conjunto de Carlito Ancelotti.
0: Se ríe Irwin Porcel. 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Aquí recibe la pelota Marquinhos. Levanta la cara Marquinhos. Lucas Paquetá. Va hasta el medio sector para recibir la pelota. Adelanta Brasil, pero bien plantado Marruecos. Más allá de ello se viene la selección brasileña. Atención a la pelota por el sector izquierdo. Intenta Vinicius Junior. Escapa la raya, finalmente el centro. Buscan arriba. Llega Igor Thiago. No pudo conectar. La más clara de Brasil cuando apareció Vinicius Junior, escapó por la izquierda, penetró hasta la raya final, casi sin espacio sacó el centro Vinicius Junior, la puso en la cabeza de Igor Thiago, no le pudo dar el atacante, se salva Marruecos. Alan 10, ya viste el uniforme de Bono.
1: Sí, ahora sí, llegó Brasil con el mejor en ataque, con Vinicius Junior, el jugador de Real Madrid. Ahora, interesante porque encaró, interesante porque se vio ese Vinicius rápido, encarador y atrevido. Vamos a ver si se mantiene, ojo. Juego colectivo, poco de Brasil. Más son individualidades. Ahora la tiene el arquero del conjunto brasileño.
0: La lleva Alisson Becker. El toque para Marquinhos, para que salga Brasil. Aquí va Alisson Becker. Demostró Brasil desde lo individual que en una nomás.
1: Totalmente.
0: En una.
1: Individualidades. Juego colectivo todavía no.
0: No requirió tenerla tanto y va Brasil ahora. El intento por fuera. Quieren jugar con Vinicius. Salva en el fondo y sale Marruecos. Pero recupera la pelota la selección brasileña. Mario Pinedo. Tenemos cuotas. Mario Pinedo. Alan 10 vino Barbón. Mario Pinedo. Alan 10 le están cayendo los billetes. Mario Pinedo. ¿Cómo van las apuestas?
3: En caso de que Brasil gane, la cuota es 1.82. Jesús, si hay empate, 3.56. Si lo gana Marruecos, 5 veces lo ha apostado. 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
0: 14 minutos de la parte inicial. 0 Brasil, 0 Marruecos. 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Toca Alisson Becker. Ahora Marquinhos abre por la derecha para que salga Roger Ibáñez. Aún en campo brasileño. Tocó Roger Ibáñez. Se acerca siempre Lucas Paquetá. Aquí recibe la pelota. Quiere sacar a Brasil. Pierna derecha, pelota larga. Intentando jugar a la espalda de la defensa de Marruecos. Atrapa el portero Bono. 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
1: Mira, en la última imagen de Brasil, Ibáñez quiso meter una pelota sin sentido, como para sacarse la pelota de encima. No hay juego colectivo en Brasil, son individualidades. La más clara ha sido la individualidad de Vinicius por el lado izquierdo del conjunto brasileño.
0: Y en la tribuna de los ilustres, ¿no? Ensayaban un poco lo que pudo haber sido esa jugada, Mario.
3: Sí, además de Roberto Carlos y Ronaldo, me faltaba Ricardo Kaká, que también estaba en el palco preferencial mirando el partido con sus compañeros, sus 6 compañeros.
0: ¿Los 3 titulares hoy?
3: Más o menos.
0: Si estuvieran... ¿Ah?
1: Dios mío.
0: Don Marquinhos, balón al medio, recoge la selección de Brasil. Estamos en 16 minutos, primer tiempo. 0 Brasil, 0 Marruecos, somos RPP. El toque viene para Gabriel Magalhães. Abre el pase por la izquierda con Douglas Dos Santos. Tocó Douglas Dos Santos, pega para Vinicius Junior, aquí se viene Vini, intentando el hombre del Real Madrid, hay lateral y favorece a Brasil, hay lateral, saque lateral te ha puesto, donde ganan los que la ven, le llegó la pelota a Gabriel Magalhães, la toca Gabriel Magalhães, acompaña a Marquinhos, la lleva Marquinhos, sale Brasil, toca por la derecha, la tiene Roger Ibáñez, quiere jugar al medio, lo están tapando tanto a Bruno Guimaraes como a Casemiro, para que no intenten salir con Brasil, ya la va llevando desde el fondo, va saliendo Brasil, atención, se planta Gabriel Magalhães, toca por el sector izquierdo, por aquí viene ahora Brasil, atención, el intento con Rafinha, va buscando tocar la pelota Brasil, mira hasta dónde fue Rafinha, hasta la raya central, la pelota es de Magalhães, va Gabriel Magalhães, sale Brasil, no tienen cómo porque Marruecos está bien agrupado, combina Brasil, Lucas Paquetá, Gabriel Magalhães, a moverse Douglas Dos Santos, ahí le van cayendo rápidamente en la marca, pero sale bien Brasil de la presión, atención a Vinicius Junior, la tiene Vini, quiere jugar por el medio, cruza con la pelota dominada, sigue Vinicius, mete el enganche, toca, se frena, busca a Lucas Paquetá, abierto, están esperando, la pide Rafinha, se viene el centro de Douglas Dos Santos, pelota al área, ¡cuidado! Sale Bono y se queda con ella, peleó Rafinha, no llegó, Igor Thiago y Bono terminó con el ataque brasileño, pero se anima un poco más Brasil, Marquinhos.
1: Tuvo paciencia Brasil en esta, tenerla y luego buscar unos movimientos de sus delanteros, ahora tiene Brasil de nuevo.
0: Lucas Paquetá, tocaba en el medio, pierde la pelota, recupera ahí, siempre bien ubicado Casemiro, el toque venía para Roger Ibáñez, pelota para Casemiro, él es el hombre, el número 5 en Brasil, tocó Casemiro, Gabriel Magalhães, se acerca Rafinha, otra vez jugando con Gabriel Magalhães, la tiene Gabriel Magalhães, combina con Rafinha, va Rafinha, busca, metió el balón cruzado, equivocado, recupera Merrawi para que salga la selección de Marruecos, tocó en el medio, Merrawi, Ounahi, no lo veíamos hace un rato, el toque viene para Merrawi, el Canús, ya lo va tomando más rápido ahora Roger Ibáñez, va cayendo Brasil, va saliendo Marruecos, empatan sin goles en este momento del partido, en 18 minutos de la parte inicial, e intenta el ataque Brasil, atención, se viene ahora Brasil, el pase viene para Vinicius en el área, Vinicius quiso dar la vuelta, le cae rápido Hakimi, levanta el pulgar Vinicius, balón fuera del campo al córner, hay tiro de esquina para la selección brasileña, tiro 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
1: No, y Hakimi le llama la atención a sus compañeros, a Isadou y también a Riyad, porque se quedaron mirando la acción individual de Vinicius, que se convierte en el hombre más peligroso de Brasil.
0: Desde el rincón lo buscará la selección brasileña. Atención al tiro de esquina. Hay tiro de esquina para la selección de Brasil. Es el Mundial en RPP. Vendrá el tiro de esquina. Cero Brasil, cero Marruecos. Quiere abrir el marcador Brasil. Desde la pelota detenida, ¿quién le va a pegar? Mario Pinedo.
3: El hombre del Newcastle, Bruno Guimaraes, Jesús.
0: Listo para pegarle Bruno Guimaraes. Atención en el área, Gabriel Magalhães. En el área, Casemiro, Lucas Paquetá, Igor Thiago y Marquinhos. Vendrá el tiro de esquina, vendrá el centro ahora, le va a pegar Bruno Guimaraes, metido en el área chica Roger Ibáñez, vendrá Brasil, viene el centro, la busca Brasil por arriba, defiende Hakimi, rebote, le queda Vinicius que le quiere pegar, Paquetá, le dio Paquetá, vuelve la pelota a poder de Brasil, se salvó Marruecos, metió todo Brasil en el área, ya va saliendo ahora el balón que le llegó a Alisson Becker, aquí la tiene Alisson Becker, fuera del área de Brasil. La tiene Alisson Becker, va retrocediendo un poquito para encontrar compañía y salir desde el fondo la selección de Brasil. El servicio viene al centro, Gabriel Magalhães, ya se acomodó Brasil, la tiene Gabriel Magalhães, acompaña a Marquinhos. Habían ido a cabecear, la tiene Marquinhos, lo está esperando Roger Ibáñez, plantado Marruecos, equipo corto, equipo compacto, complicando Brasil en 20 minutos, 20 minutos de este primer tiempo, el 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círculo central, la manda para Saibari, aquí va Saibari, el primero,

0: Marruecos. Estaba jugando mejor Marruecos. No es una sorpresa, es realidad Marruecos. Un equipo compacto, un equipo ordenado, un equipo que pega primero en el Mundial. Marruecos sorprende a Brasil. Marruecos encuentra mal parada la defensa brasileña. El pase para Saibari. Ismael Saibari estaba en el área. Picó a la espalda de Gabriel Magalhães, que no lo pudo alcanzar. Y a la salida de Alisson Becker, marca el primero. Marca el primero en el MetLife Stadium. Marruecos le está ganando a Brasil 1-0, golazo de JCH Llantas. 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Gana Marruecos 1-0.
1: Es un golazo de Saibari. Primero el pase que le dan, marca perfecto el pase de Saibari. Sale la defensa de Brasil mal parada. Y luego, esto es muy inteligente el técnico de Marruecos. Le da la pelota a Brasil. Brasil intentó salir, sale Brasil, deja ese espacio ahí para que Saibari reciba libre y le jugó a las espaldas de los brasileños y Saibari define de una manera impecable. Golazo de Marruecos, lo decíamos del minuto 6, es mejor Marruecos que Brasil. Bueno, minuto 22, ya lo gana el conjunto marroquí.
2: Debuta en Mundial Saibari, debuta con gol también el hombre de PSV, que tiene una oferta de 53 millones del Bayern Múnich para pasar a sus filas.
0: Ajá.
2: 25 años.
0: Que lo aseguren, ¿ah? ¿Cuánto era el monto?
2: 53 millones.
0: Bueno, ya va a 56 por lo menos.
2: El hombre nació en España, pero juega para Marruecos.
0: ¿El gol a cuánto va? A 60 por lo menos.
1: Por lo menos.
0: Claro. Tiempo de hidratación. 1 para Marruecos, 0 para Brasil. 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
1: Muy bien, ha terminado o está en este momento en el momento de hidratación. Ahora, es un partido en donde Marruecos empezó con la pelota, con y sin la pelota, jugando mejor que Brasil. Lo llevó a su cancha y tuvo un jugador fundamental que no aparece en el gol, pero que me sigue gustando, que es el Canús, el número 23. Empezó a hacer daño por ahí, mal parado Ibáñez. Luego por el otro lado apareció Hakimi, el jugador del PSG. O sea, por todos lados Marruecos tenía la pelota y tenía la opción de llegar al arco de Alisson. A partir de ahí, Marruecos tiene dos remates al arco bloqueados, al arco de Alisson. Y después Marruecos inteligentemente le da la pelota a Brasil para que salga dominando desde atrás. Con Marquinhos, con Gabriel, con Bruno Guimarães, el jugador de Newcastle, con Casemiro. Y empezaron a funcionar con Rafinha. Le dio la pelota para que Alan Díez conozca de qué estaba el color de uniforme de Bono. Y salió con Brasil con la pelota. Y no pensó la gente de Brasil que le iban a tirar una pelota a Saibari. Un pase majestuoso, primerísimo nivel, para que Saibari anote el primer gol. Gana Marruecos 1-0. Y discúlpeme, amigo oyente, usted hincha de Brasil, porque el peruano tiene un poco para el brasileño por la técnica, por la samba, por la caipirinha. Pero Marruecos le gana muy bien a Brasil 1-0.
2: Insisto, las únicas dos derrotas de Brasil en debut mundialista fueron en el 30 y en el 34. Después no perdió más. Por el lado de Marruecos, nunca ganó en un debut de Copa del Mundo.
0: Ajá, está ganando Marruecos 1-0. Volverán a la cancha para la acción. 1 Marruecos, 0 Brasil. 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
2: Vuelven los equipos, Jesús, luego del minuto de hidratación, va a sacar el saque de manos el equipo de Brasil.
0: El lateral favorece a la selección brasileña, hay lateral para Brasil, lateral Lateral te ha puesto, donde ganan los que la ven. Va tocando la selección brasileña. Aquí recibe Marquinhos. Juega Marquinhos, acompaña a Gabriel Magalhães. Ya la tiene Gabriel Magalhães en 25 minutos. 25 minutos de este primer tiempo. Gana Marruecos 1-0. 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El toque por la izquierda para que salga la selección de Brasil. La pelota que viene para Vinicius Junior. La combinación con Douglas Dos Santos. Vuelve a Gabriel Magalhães. Le metieron un viaje al hombre del Madrid, Mario.
2: Hakimi a Vinicius. Intentaba salir el hombre del Madrid. Lo bajaba el capitán de Marruecos.
0: Va saliendo ahora Brasil. Pelota larga por la derecha. No va a alcanzar Roger Ibáñez. Balón afuera y lateral. Lateral para Marruecos.
1: Le falta inventiva, le falta juego, le falta la picardía al conjunto brasileño de la mitad de la cancha para adelante. Pelotazos de un lado a otro no funcionan por ahora.
0: Marraui para el lateral. Ya la pone con Boadi. La pierde Boadi. Se viene Brasil. Atención el intento. Le va quedando la pelota a Unagi. Toca bien para Marraui. Va saliendo Marruecos. Intenta recuperar Brasil, pero no puede. Sale Marraui. Entrega ahora para el Canús. Mete el cambio para Hakimi. Va Hakimi ya en campo de Brasil. La tiene Hakimi. Se viene Marruecos. Hakimi, Hakimi, Hakimi. Llegó al borde del área. Se animó a pegarle luego del traslado. Y Marruecos otra vez golpea. Le metió un fierrazo Hakimi. Un fierrazo como el de Aceros Arequipa. Se salva Brasil.
1: Trasladó perfecto Hakimi. Trasladó desde su campo. Nadie le quitaba la pelota. Seguía y luego se enamora de la misma. Y remata al arco de Alisson. La pelota que pasó por un costado del arco del conjunto brasileño. Es mejor Marruecos. No reacciona Brasil.
0: Y en el medio intenta Brasil. Atención, Boadi. Se plantó bien Boadi. Unagi tiene la pelota. Entrega para Marraui. Va saliendo Marraui. Desde el fondo Marruecos. Domina la pelota. Tiene el partido. Lo está ganando 1-0. Arranca Brahim Díaz. Aquí se viene Brahim Díaz. Lo está esperando por la derecha Hakimi. La lleva Brahim Díaz. Pelota para Hakimi. 27 minutos primer tiempo. 1 para Marruecos. 0 para Brasil. 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Va Hakimi. Ataca Marruecos. Espera Brasil. No reacciona el equipo de Carleto Ancelotti. Boadi con el balón. Avanza Boadi, se manda nomás. Intenta el ataque Marruecos. Hay lateral, lateral para la selección de Marruecos. Lateral te ha puesto donde ganan los que la ven.
1: Y más cerca el segundo de Marruecos. Intenta Marruecos asegurar el partido y tiene que aprovechar porque en este momento la gente de Brasil está en un estado de groggy, como se dice en el boxeo. Hay lateral para Marruecos, gana 1-0.
0: Va para adelante la selección de Marruecos. Lo está esperando Hakimi. Mete el enganche Brahim Díaz. Quería pasar Brahim Díaz. Enganchó, le cometen falta. ¡Qué falta! 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Cae el 10 que puso un pase pero quirúrgico para la definición de Saibari. En el tanto con que Marruecos le está ganando Brasil 1-0.
1: ¡Qué líder es Hakimi, ¿no? ¡Qué líder es Hakimi dentro de la cancha, ¿no? Solidario, abraza a sus compañeros. Es un jugador importantísimo en el PSG, pero en esta selección es la cabeza de León, ¿eh?
2: Y además ejecuta los tiros libres, Jesús.
0: Le va a pegar Hakimi. Atención, hay tiro libre. Tiro libre, apuesta total para ganar. Hay que creer. El tiro libre es para Marruecos. Especie de córner corto. Vendrá el tiro libre para la selección de Marruecos. Listo, Hakimi manda el centro a media altura. La busca a Marruecos. Defiende Brasil en el fondo. Por el segundo palo con Gabriel Magalhães. Recupera pelota. Y se viene ahora Saibari. Tocó Saibari, Brahim Díaz. Saibari, se viene Marruecos. Le pega Saibari el rebote. Otra vez le queda Brahim Díaz. Buscando Marruecos. No se pudo afirmar Brahim Díaz. Lo chocaron, lo movieron un poquito. Remate débil a las manos de Alisson Becker.
1: Otra vez, error en Brasil en salida. Está en estado de shock la gente de Brasil. Ahora la tiene nuevamente el 23, el mejor de Marruecos.
0: Aquí viene el Canús. El toque de el Canús. La manda atrás el Canús. Atención, tiene que esforzarse Riyad. El servicio viene para el portero Bono. Pierna izquierda de Bono en el área de Marruecos. La tira a campo contrario. Marquinhos con el pecho. No alcanza Casemiro. Recupera Marruecos. Mira, la lleva el Canús. Para adelante Marruecos. Toca el Canús. Se va moviendo Unagi. Frena Unagi. Toca para Brahim Díaz. Se viene Brahim Díaz. Busca Marruecos jugando mejor. Brahim Díaz acerca al área. Brahim Díaz quería enganchar. No se lo permite Gabriel Magalhães. Recupera Marruecos ahora con Boadi. El toque viene al medio. Otra vez Boadi. Va jugando por la derecha. Hakimi lo intenta. No puede Douglas. Busca Marruecos. Se viene Unagi, mete el centro, el rebote le va quedando ahora Hakimi, que le pega con pierna derecha. No se había parado del todo bien Hakimi, la manda a volar arriba y afuera al saque de meta. Saque de meta para la selección brasileña. 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Gana Marruecos 1-0.
1: Y no sé si me equivoque, pero estamos viendo los 30 primeros minutos de un equipo de la mejor selección del mundial por ahora. expresión futbolística pura del conjunto marroquí. Los brasileños despistados, los brasileños peleados con la pelota. Marruecos mucho mejor que Brasil y lo llevó al resultado. Por ahora lo gana 1-0.
0: Combina ahora la selección de Marruecos. Gracias por traerme. Le quedó a El Ainaki. El servicio por la derecha. Va buscando Hakimi. La va llevando Hakimi. Acompaña a Brahim Díaz. La tiene Brahim Díaz. Se viene Marruecos. Aquí va Brahim Díaz. Va bien Majembe. El aire acondicionado. Va buscando Issa Diop. El toque de Issa Diop va atrás para el portero Bono. La lleva Bono. 1-0 gana Marruecos. Minuto 31 de la parte inicial. La tira Bono larga. Por la derecha va Hakimi. Golpe de cabeza de Douglas. Recibe ahora y se viene la selección de Brasil. Se adelanta con Vinicius, se la va llevando Vinicius Junior. Arranca Vini, busca Vinicius, se mete en el área, el toque al medio, Bruno Guimarães, quiere combinar con Vinicius, le queda en la raya final, se mete en el área, mete el enganche, Vinicius, golazo, gol. Colectiva, la tenía Marruecos, pero individualmente podía complicar. Y este es un bravo, el 7 de Brasil. Y este es un bravo, Vinicius Junior. Agarró la pelota y dijo: déjame. Vinicius Junior enganchó, encaró, se metió en el área y sacó el látigo con pierna derecha para castigar las redes de Marruecos. Vinicius Junior para poner el empate en el partido. Vinicius Junior para decir: aquí está el pentacampeón del mundo. Vinicius Junior para Marruecos 1, Brasil 1. 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Golazo de Vini.
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1: ya había, va a cantar la... Ya había Vinicius Junior haber hecho una jugada individual en el centro buscando a Igor Thiago. Y luego esta no se la da a Igor Thiago, es la individualidad pura. Esta genialidad que tiene Vinicius Junior, jugador de altísima calidad que está en el Real Madrid. Y hace el gol del 1-1 sin merecerlo. Pero el fútbol no es de merecimientos, el fútbol son de goles. Brasil tiene un jugador distinto que Vinicius. Individualmente Brasil, seguramente arriba tiene jugadores más importantes, Rafinha, Vinicius. Pero Marruecos en lo colectivo me encanta, me encanta. 1-1, este es otro partido, vamos a ver cómo afronta Marruecos este golpe.
2: Segundo gol de Vinicius en Mundiales, ya había anotado en Qatar 2022 en la goleada 4-1 de Brasil ante Corea.
0: Y ahora va Marruecos, a ver cómo recibe el golpe. Marruecos para adelante, Ounahi para tocarla. Esperaba Hakimi, como si fuera un puntero. Todo el partido, va tocando Brahim Díaz. La tiene Brahim Díaz, Aibar y lo está esperando. El toque para Hakimi, aquí busca Hakimi. Lo derriban, hay falta. ¿Qué tal falta? ¿Qué foul? 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
1: Me quedaba la duda de quién había dado ese servicio a Saibari. Pase de Polendas.
0: ¿Por qué le quedó la duda? Relato por las puras.
1: No. Decía,
0: o sea, yo relato por las puras acá.
1: Decía en mis comentarios que el pase a Saibari en el 1-0 fue un pasesazo. Y me da el detalle, ya tú lo dabas en el relato, pero me da el detalle y tengo que mencionar, porque es compañero nuestro, Vicente Cinero, me decía de Brahim Díaz.
0: Tú tienes ahora la culpa, de ahí te quejas.
1: No. Pero, yo, a ver.
0: Yo digo en el relato, pase de Brahim Díaz, no, gol de Saibari. O sea, no me crees. Tiene que escribir el otro. Tiene que escribir el otro para que le creas.
1: Bueno, esto no es toque me voy, Jesús, por qué favor. Horrible, ¿eh? Hay tiro libre para el conjunto de Marruecos. Eres increíble, eres un niño, en serio, te amo.
2: Va el capitán Hakimi por el tiro libre.
0: Para pegarle Hakimi, se viene el tiro libre, la manda Hakimi arriba, defiende Brasil, el rebote le va quedando al toque a la gente de Marruecos. Brahim y el centro, la saca Alisson Becker con golpe de puño. Hakimi ahora de cabeza, la tiene Marruecos. Volvemos con Marruecos en 34 minutos. Cómo se habrá movido esas cuotas, ¿eh? Ya la tiene Bono.
1: Ahora vamos a ver cómo recibe el golpe Marruecos, no cómo se activa nuevamente en el partido. Y si Brasil se acomoda con el 1-1, intentando el ganar en el primer tiempo. Faltan 10.
0: Vicente Cineros está con plata. Mario Pinedo, ¿cómo van las apuestas?
2: Las cuentas actualizaron. Si hay un triunfo ahora de Brasil, la cuota es de 2.05. Si se mantiene en empate, 3 veces lo apostado. Si lo gana Marruecos, 4.20. 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
0: Aquí viene ahora Brasil. El toque de Marquinhos por la derecha. Recibe la pelota Roger Ibáñez. El balón que viene otra vez a poder de Brasil con Marquinhos. Roger Ibáñez. Ahora se frena. Mete el enganche para adentro. Lo empató Brasil. Había adelantado Saibari para Marruecos. Vinicius Junior y un golazo para el empate brasileño. En 35 minutos. 35 minutos el tiempo. 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
2: Enojado Jesús, el técnico de Marruecos, Mohamed Ouabi, por la jugada de gol de sus dirigidos. No para de dar indicaciones al borde del área del campo.
0: Va tocando la selección de Marruecos. Va para adelante Marruecos. Juega ahora Saibari. Jugó Saibari en el medio. Bouadi entrega en el círculo central. Bien plantado está El Ainaki. El balón que viene por la derecha. Cerca estaba Issa Diop. Tocó abierto ahora para Hakimi. Brahim Díaz, ahí lo frenan. Le cometen falta. 1-2. Ahí está el árbitro, ahora sí, sacando tarjeta a Mario Pinedo.
2: Sí, porque se escapaba del hombre de Marruecos, lo cortó en la mitad de la campo Casemiro, amonestado el 5 de Brasil.
1: Ahora, el resultado es 1-1, amigo oyente de RPP, pero el fútbol lo ha puesto Marruecos. No, antes del partido decíamos, seguramente Brasil va a tener la pelota y va a ser el espectáculo. No, el espectáculo en el partido lo está poniendo Marruecos.
0: Y le sacaron tarjeta amarilla a Casemiro.
2: Sí, señor. Se escapaba Nil El Aynawi, el hombre que se escapaba.
0: ¿Cómo le dio, no?
2: Sí, señor. Le hizo un tackle, más o menos.
0: Ahí estaba Casemiro con la tarjeta amarilla. Se viene la selección de Marruecos. A ver. Dice que no todavía, pero sigue discutiendo, ¿ah? Siguen discutiendo con el árbitro.
2: Sí, se toman los hombres también en ataque, tanto de Brasil como de Marruecos. Empuja Magaláes, empuja al hombre de Marruecos también. Saibari.
0: Iba buscando ahora la selección de Marruecos por fuera. Atención que se viene. Es muy hábil y es difícil de contener Brahim Díaz. Es difícil de contener el volante de Marruecos.
1: Este partido es una final adelantada de este grupo C, ¿no? Porque están peleando quién va a quedar primero o segundo. Porque no sé si Haití está en el nivel de estos equipos y Escocia, ¿no? Que van a jugar después. Yo creo que acá se está definiendo quién va a ser el primero del torneo. En este grupo C, digo.
2: Brahim Díaz, que tiene 26 años, juega en el Madrid, por supuesto, nacido en España, pero representa a Marruecos.
0: Y va tocando la selección brasileña. Hombre al piso, falta. Hay una falta al piso. Lucas Paquetá le puso toda la experiencia. 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
1: Ahora, poquito de Lucas Paquetá por ahora, poquito.
0: Ataca Brasil, atención, le queda la pelota en el medio para tocarla Casemiro. Entregó para Marquinhos, se viene Marquinhos por la derecha, la mandó para Rafinha, esta pareció poco. Intento de Rafinha, Merragui lo controla, rechaza al medio, vuelve Brasil. Lucas Paquetá, toca, combina, se viene Bruno Guimarães, no puede quedarse con la pelota. Lo corta Brasil en el medio, se planta Bouadi, intentaba ir por fuera, el balón del Canús. Bien juega el Canús, pelota otra vez con Bouadi, la pone en el medio resiste Brasil, entregó Gabriel Magaláes. Se viene la selección brasileña, va para adelante Casemiro, toca Casemiro para Vinicius, la tiene Vini, se le perdió un poquito, se la quita, va corriendo por ahí Brahim Díaz, hay lateral y favorece a la selección brasileña, hay lateral, te apuesto donde ganan los que la ven, viene Vinicius, combina con Paquetá, otra vez con Vinicius, no lo entendió Paquetá, resiste Marruecos, recupera Brasil con Igor Thiago, el balón que viene para Roger Ibáñez, pelota al medio, la tiene Marquinhos, ya en campo de Marruecos, somos RPP, Roger Ibáñez por abajo, Igor Thiago, ay Dios mío, Igor Thiago, lo veo a Ronaldo, el verdadero, el único, en la tribuna, y digo, y ahora Brasil tiene Igor Thiago, Dios mío, sale jugando la selección brasileña, desde el fondo se viene Brasil, lo empató con golazo de Vinicius, la va llevando Gabriel Magaláes, lo está esperando Marquinhos, recibe Marquinhos, se le acerca Bruno Guimarães, aquí va Bruno Guimarães, pisa la pelota, la pone a disposición de Casemiro, la manda larga para buscar el arranque de Rafinha, un bote y bono, se queda con la pelota, somos RPP, la radio oficial del Mundial 2026, y transmitimos la auténtica pasión de la Copa del Mundo.
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0: Hay lateral para la selección de Brasil. La juegan rápidamente, la ponen en el medio. Lucas Paqueta que mete el centro. Balón por el segundo lado. Venía a buscarla cerca del área. Estaba metidito ahí. Estaba metidito Rafinha. No pudo controlar muy arriba. Se la pusieron. Pelota afuera. Hay lateral para Marruecos.
1: Poco fútbol para Brasil. Las individualidades han hecho que... O la individualidad de Vinicius ha puesto el marcador 1-1. Pero en realidad... El equipo brasileño no encuentra la pelota, no encuentra ese juego asociativo. Le falta eso al equipo brasileño.
0: El Canús, quería el Canús. Gana bien de Prepo el Canús. La ganó abajo, la tocó para Brahim Díaz. Arranca Brahim Díaz. Ounahi por adentro. Por fuera lo espera Hakimi. Recibe Hakimi. Ataca Marruecos. La tiene Hakimi. La pide Ounahi. Arriba pelea. Disputan la pelota. Resiste Brasil. Hakimi ahora para Marruecos. Corta bien por ahí. Igor Thiago trabajó bien. Lo mejor que hizo en el partido Igor Thiago, quitar esa pelota. Hay tiro libre y favorece a la selección brasileña. Hay tiro libre para Brasil.
1: Sí, poco el delantero ahora, poco Brasil, porque tampoco no puedo ser el comentario que dábamos hace un rato, ¿no? Hace un momento, ¿no? Poco lo de Paquetá, no, poco Brasil. Poco Brasil, salvo el gol de Vinicius, y ahí no hay otro remate en el arco de Bono. Poco Brasil, realidad.
2: Y las cámaras se enfocan, desde luego, a Neymar Jr., que está en el banco de suplentes, ausente porque tiene una lesión en la pantorrilla de grado 2 que lo dejó fuera de un par de partidos, tal vez.
0: Va sacando la pelota la selección de Brasil. Extraña a Neymar. El Mundial extraña un jugador como Neymar, pero veremos si contra Escocia ya está Neymar. Ya recibe la pelota la selección brasileña. Le quedó a Marquinhos. Juega Marquinhos por la derecha. Por aquí se viene ahora Ibáñez. Avanza Roger Ibáñez. Se viene Brasil por fuera. Ahora con Bruno Guimarães. Va a la raya final. Bruno Guimarães. Marraui lo marca. Gana Bruno Guimarães. Pone el cuerpo. ¿Le cometen falta o no? Sigue Bruno Guimarães, pero no echó el centro. Bruno Guimarães lo empuja Marraui. El toque venía de Bruno Guimarães. La va sacando Boadi desde el fondo para la selección de Marruecos. La pierde. Quería Ibáñez. Recoge Brahim Díaz. Lo tiene que cortar. Sí. Al piso Brahim Díaz. Hay tiro libre para la selección de Marruecos.
1: Salió limpio y rápido. El equipo de Marruecos se ve la tarjeta amarilla. Hay tarjeta amarilla que sanciona el árbitro esloveno. ¿A quién es la tarjeta amarilla?
2: Al 24, Roger Ibáñez, porque escapaba Brahim Díaz, pasaba a la mitad de la cancha, lo bajaba el hombre de Brasil, segundo amonestado en la canariña.
0: En el piso Brahim Díaz, el hombre que metió ese pase, un tremendo pase de Brahim Díaz, que dejó pintada la defensa de la selección brasileña, tremendo pase que le dio a Saibari. 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
1: Fíjate, ya son 44 minutos. Se pasó rapidísimo el primer tiempo. ¿Por qué? Porque hubo fútbol.
0: Iba saliendo la selección de Marruecos ahora en el fondo. La pelota por la derecha. En el medio recoge ahora el Ainaki. Intentaba escapar. Corta bien Igor Thiago. Para adelante viene Brasil. Va llevándola Bruno Guimarães. Pide la pelota Vinicius. Por fuera se viene Lucas Paquetá. Tocando Lucas Paquetá. Se afirma ahora Vinicius. La tiene Vini. Manda el servicio. Resiste Boadi. Viene saliendo ahora Marruecos. Brahim Díaz el hábil. El número 10 va para adelante el Chato. Mete el enganche. Lo marca Paquetá. Le pone bien el cuerpo y se la saca. A tiempo Bruno Guimarães. Rafinha. Va Rafinha. Espera Casemiro. Cae Rafinha y falta. Hay tiro libre para la selección de Brasil. Hay tiro libre para Brasil. 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
0: Atención a la paleta mundialista. Atención a la paleta internacional, Mario Pinedo. Se va a cumplir el minuto 45 de este primer tiempo. Metido en el área Gabriel Magalhães. Metido en el área Casemiro. Metido en el área Marquinhos. Buscará Vinicius Junior. Tiro libre para Brasil. Cerca del círculo central. ¿Quién levanta la mano? Es Paquetá, Mario.
2: Paquetá y Bruno Guimarães frente a la pelota.
0: Pasa por encima Paquetá, la manda Bruno Guimarães, pelota arriba, la va buscando y ganando Boadi, el cabezazo por la derecha, por aquí intenta escapar Ounahi, la pide también Hakimi, ¿Cuánto tiempo más se juega en la primera etapa?
2: Cuatro más, Jesús.
0: Gracias, Mario. Ataca Marruecos. Combina Boadi. La lleva Boadi. Va a caer. Cuidado. Le llegó a Hakimi. Ounahi dominando. Hakimi recibiendo. El toque para Boadi. Para adelante Marruecos. Había adelantado con gol de Saibari. 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Ataca Marruecos que se viene. 1-1 empatan Marruecos y Brasil. Grupo C de la Copa Mundial. Ya la va llevando ahora el Ainaki. Pisa la pelota, entrega adelante con Saibari. Combina por la derecha, va saliendo Issa Diop, levantó la cara Issa Diop. Abierto lo están esperando. La combinación con Hakimi, por la derecha se viene Ounahi, va tocando atrás otra vez con Issa Diop, dominando la selección de Marruecos. Empate 1-1 en el MetLife Stadium. Ya la va llevando Bono. Pisa Bono en la pestaña del área. Pierna izquierda, pelota larga, buscando por la derecha en campo brasileño. Recupera Douglas, toca para Paquetá. Aquí va Lucas Paquetá, se permite un lujo Brasil, lo está empatando 1-1, con golazo de Vinicius Junior. Ya la va llevando Lucas Paquetá, acompaña Douglas, intentaban el centro, balón arriba, la busca Paquetá y tapó Bono. Tapó Bono, extraordinario. Llegó Lucas Paquetá, vino el centro de Douglas Dos Santos. Paquetá ensayó una tijera y voló a su mano izquierda. Bono, extraordinario, para arrancarle la etiqueta de gol, para sacarle el segundo a Brasil. Bono, balón afuera, tiro de esquina para Brasil.
1: Y los dos bien, primero la tijera de Paquetá y después la tajada de Bono. Los dos bien en esta acción. 1-1 sigue el partido, reacciona Brasil, va a terminar el primer tiempo.
0: Tiro de esquina caliente.p, cabalas calientes para apuestas calientes. El tiro de esquina para Brasil, ¿quién va, Mario?
2: Rafinha al 11.
0: Levanta la mano derecha y le va a pegar Rafinha, listo Rafinha, le entra la pelota arriba, la busca Brasil. Llegó Marquinhos, pongo en el primer palo. Marquinhos dice no, no había falta. Marquinhos la peina, la pelota al segundo palo, pasa cerca, se pierde fuera del campo al saque de meta. 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Algo le decían a Marquinhos y levantaba la mano, Mario.
2: Lo que reclama es que él no la tocó. Él indicaba que fue córner, pero el árbitro eslovaco Vinci cobró finalmente saque de meta, Jesús.
0: Y le va a pegar el portero Bono para sacarla a Bono en el saque de meta para Marruecos. 1-1 el partido. Arriba intenta ganarla Casemiro. Recoge Ounahi que la manda. Tranquilo saldrá Brasil. 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
0: Se viene la selección de Brasil, hay falta, es lo que Piro que está sancionando, dice Lucas Paquetá. Hay tiro libre para la selección de Marruecos. 1-1 Brasil. Empató con un golazo de Vinicius Junior, que le metió un fierrazo al arco de Marruecos. Un fierrazo como el de Aceros, Arequipa. Vendrá el tiro libre para la selección de Marruecos. Y se la dejaron a Vini, por eso reclamaba el brasileño.
2: Por eso se enojaba Paquetá, porque indicaba que había una falta previa de Hakimi a Vinicius y luego le cobró la falta de Paquetá en contra del hombre de Marruecos.
0: Vendrá el tiro libre para la selección de Marruecos. 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
0: Se mueve la pelota en el fondo de Brasil. Preciso instante que Slavko Vincic, el árbitro del partido, dice que el primer tiempo ha terminado. Con tanto de Ismael Saibari para Marruecos. Golazo de Vinicius Junior para Brasil. Marruecos y Brasil empatan al final del primer tiempo 1-1.
1: Un muy buen partido, un muy buen primer tiempo de Marruecos. No es sorpresa, es porque juega mejor el equipo marroquí. Porque con la pelota y sin la pelota ha jugado mejor que el equipo de Carlito Ancelotti. Las individualidades de Brasil lo salvan por ahora al conjunto de la canariña. 1-1. Vamos a tener un gran partido en el segundo tiempo. Nos vamos a la pausa y ya regresamos para los segundos 45 minutos. Brasil y Marruecos empatan 1-1.
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4: Al 98.525% de actas contabilizadas por la OMPE, la candidata presidencial de Fuerza Popular Keiko Fujimori se mantiene en el primer lugar con 50.047% de votos, mientras el candidato Roberto Sánchez de Juntos por el Perú obtiene el 49.953%, con una diferencia de 16.912 votos entre ambos.
5: En Enfoque de los Sábados, propuestas para construir el país que queremos, el doctor en literatura Juan Carlos Ubillús señaló que uno de los desafíos necesarios para el país es superar la dicotomía entre la costa y la sierra, así como los odios que de ella emanan, con el objetivo de construir un programa político común.
6: Lo que veo es un odio difícil pero necesario de superar, es precisamente de lo que hablaba Juan, la dicotomía costa-sierra, ¿no? Que se ha visto, digamos, en la imposibilidad de unir una izquierda capitalina con una izquierda provinciana, con Perú Libre y aquellos que representaban a la izquierda capitalina, ¿no? Y yo creo que las esperanzas del futuro tienen que ver con que se puedan limar las asperezas entre sierra y costa y esos dos bloques se encuentren en un programa común.
4: El periodista y magíster en ciencia política Jaime Cordero advirtió que gobernar desde Lima sin considerar las necesidades de las regiones está aumentando la polarización. Además, cuestionó los discursos que buscan restar valor al voto de ciertos sectores de la población por su lugar de origen o nivel educativo.
7: Esta situación de gobernar desde el Palacio de Gobierno, desde el Palacio Legislativo, desde Lima, y un poco mirando un poco como algo accesorio, digamos, el ejercicio del gobierno a lo largo del territorio, nos está llevando a situaciones de polarización cada vez más claras. Y además, y esto me parece muy triste en general, a esta idea de empezar a incluso a descalificar, ¿no?, desde ciertas posturas de autoridad moral, si el voto de alguien vale más que el voto de otro, ¿no?
5: La candidata presidencial Keiko Fujimori señaló que el pedido de un conteo de la totalidad de las actas formulado por Roberto Sánchez no se ajusta a las disposiciones establecidas en la normativa electoral. Precisó que de acuerdo con el reglamento de la ley electoral, únicamente pueden ser sometidas a reconteo las actas observadas por la Oficina Descentralizada de Procesos Electorales.
8: La democracia está basada en reglas, en normas, en leyes y en la Constitución. Solamente pueden pasar por un reconteo aquellas actas observadas. ¿Y quién puede observar una acta? Solamente la ODPE, la Oficina Descentralizada de Procesos Electorales, que está dirigida por la OMPE. Entonces hay 1.550 actas que van a ser probablemente recontadas. ¿Y quién lo define? Los jurados especializados.
4: El secretario general de Juntos por el Perú, Ernesto Zunini, afirmó que no es necesario realizar un recuento total de votos de la segunda vuelta electoral y propuso que el proceso se lleve a cabo únicamente en aquellas localidades o países donde las agrupaciones políticas mantengan dudas o sospechas sobre posibles irregularidades.
9: Él ha propuesto, efectivamente, si ustedes tienen dudas sobre lo que ha pasado en Puno, nosotros tenemos dudas sobre lo que ha pasado en Estados Unidos y en Argentina, que se recuente ahí. Eso es lo que estamos planteando.
10: ¿No están pidiendo un recuento total?
9: No es necesario que sea recuento total.
10: ¿En qué puntos están pidiendo el recuento?
9: Bueno, en los lugares donde se ha cambiado la normativa, precisamente para esta segunda parte del proceso electoral.
5: El presidente municipal de San Miguel Amatitlán, Joel Bravo Martínez, fue asesinado a balazos en el estado mexicano de Oaxaca semanas después de haber denunciado una agresión armada en carretera y en medio de reportes de que había solicitado protección a autoridades estatales.
4: Al término del primer tiempo, Brasil y Marruecos empatan 1-1 en el encuentro por la primera fecha del Grupo C. Además, vive el encuentro entre Haití y Escocia a las 8 de la noche y cierra la jornada con Australia versus Turquía a partir de las 11 de la noche por el audio player de RPP.
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2: Seis y tres.
4: A esta hora tenemos información directo en directo con nuestra compañera Alejandra López. Adelante.
0: Así es, gracias. Directo en directo. Y es que una persona fallecida y tres detenidos dejó una balacera registrada al interior del mercado de frutas en el distrito limeño de La Victoria. Según información policial, el enfrentamiento ocurrió durante un operativo policial para frustrar un presunto robo a mano armada contra un comerciante de este centro de abastos. Así lo informó el comandante general de la Policía Nacional, Óscar Arriola. Escuchemos.
11: Que dos motocicletas se llegan por esta puerta, bajan raudamente y a la hora que están entrando se percatan también de la presencia policial, disparan contra los policías, se produce un enfrentamiento en segundos, de cuyo resultado se neutralizan los cuatro criminales que habían traspuesto la puerta. Dos de ellos heridos de bala al hospital y hace como 25 minutos ya nos acaban de confirmar el deceso de uno de ellos. O sea, ha sido abatido en su intento de robar.
0: De acuerdo con información policial, agentes especializados ya se encuentran desplegados en el mercado tras las labores de inteligencia detectados en el movimiento de estos cuatro sospechosos de nacionalidad venezolana y quienes van a ser dispuestos a la sede de la DIRINCRI para continuar con estas investigaciones. Además, durante el operativo se incautaron armas de fuego, dos motocicletas, municiones, un teléfono celular que habría sido utilizado en estos hechos. Las autoridades también buscan determinar si es que estos intervenidos tendrían vínculos con algunas organizaciones criminales de dedicadas al robo, extorsión y otros delitos. Directo en directo, RPP.
4: Desde Ucayali, nuestra compañera Tatiana Zacarías nos tiene más información. Adelante, Tatiana.
12: Muy buenas tardes. Directo en directo, el Poder Judicial dictó 18 meses de prisión preventiva contra el comisario Baltasar Camacho Sánchez y el suboficial Miguel Ángel Jiménez Hidalgo, investigados por presuntamente integrar una banda criminal dedicada al secuestro y la extorsión en la región de Ucayali. Así lo confirmó la Corte Superior de Justicia. Según la investigación fiscal, los policías habrían participado en el secuestro de un ciudadano el pasado 6 de marzo del 2026, simulando una intervención policial para trasladarlo hasta la comisaría de Pucallpa, donde presuntamente fue retenido, agredido y obligado a pedir 32.500 soles a sus familiares. Sobre la medida, el comisario Camacho indicó ser inocente y que los argumentos presentados por la fiscalía son inventados. Escuchemos lo que dijo.
13: En relación a los hechos que se me están imputando, soy inocente. Asimismo, el Ministerio Público con la policía que ha venido investigando los hechos, la DIVIAC, han inventado toda esta historia. Toda vez que está demostrando con documentos reales acá en esta audiencia, donde se demuestra que la presunta víctima en realidad pertenece a una red de estafa. Entonces, no sé cómo es posible que la policía, la DIVIAC, asimismo con el Ministerio Público, estén protegiendo a ese tipo de personas como testigo protegido.
12: La fiscalía sostiene además que la organización continúa realizando llamadas y mensajes extorsivos, situación que derivó en allanamientos y la detención de los investigados el pasado 3 de junio. Desde Ucayali, directo en directo, RPP.
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2: 6 y 7.

0: Señoras y señores, amigos oyentes de RPP, confianza y credibilidad por todos los medios. Se viene Danilo en Brasil. Mario Pinedo, volvemos entonces a este segundo tiempo.
1: Sí, señor, están saliendo, están en el borde del túnel el equipo de Brasil y vemos al número 13, Danilo, que está dispuesto para entrar en unos minutos. Ya te cuento quién va a ser el que se va.
0: Bueno, va Danilo a la cancha. Vamos a ver cuál es la modificación de un partido en donde el fútbol lo ha puesto Marruecos. El primer tiempo lo puso Marruecos el fútbol. Luego la individualidad, la genialidad para el empate de Vinicius. Por supuesto que tenemos que analizar, que tenemos que aplaudir, que el fútbol tiene eso. Pero digamos los primeros 45 minutos con la pelota en los pies, Marruecos fue más que un impreciso Brasil.
1: Sale Brasil por lo pronto. Jesús, Alan, todavía no se acerca el equipo de africano.
0: Muy bien. Más tarde van a jugar Haití y Escocia. Ya empató Qatar y Suiza. 1-1.
1: Regresa también Vinicius Junior, caminando, el autor de gol. Segundo gol en mundiales para el brasilero. De a poco van saliendo también el equipo marroquí ahora, Alan.
0: Vamos a ver cuánto le da el físico también a Marruecos, ¿no?
1: Fabinho.
0: Para enfrentarle, para hacerle el partido que le hizo en el primer tiempo a Brasil, sí.
1: Mete mano Carleto, ¿eh? El 13, como bien decíamos, Danilo, y también se viene el 17, Fabinho, ¿eh? Mete mano Carleto. No le gustó nada el primer tiempo de su equipo.
0: Pero ¿a quién le puede gustar lo que hizo Brasil? ¿Quién sale primero en Marruecos? ¿Quién sale primero
1: el
0: en Marruecos?
1: El capitán, Hakimi.
0: Él es el líder del equipo. Él es solidario, buen compañero, la gente lo aplaude. A Hakimi, el jugador del PSG. Ya sale Bono, el arquero del Al-Hilal. Ya está entonces saliendo la gente de Marruecos. Brasil lo espera a su rival. 1-1 el partido por ahora. 1-1 por ahora el partido. Salen los suplentes de Marruecos también. Y ahí vienen los cambios.
1: Se vienen los cambios, como bien decíamos, confirmados. El 17 confirmado. A ver, está ya a punto de entrar al borde del campo de juego. Se va Casemiro, el 5. Y los dos amonestados, Roger Ibáñez. Casemiro y el 24, Roger Ibáñez. Los dos amonestados. No quiere problemas Carlito Ancelotti. Y afuera los amonestados. El 24, Roger Ibáñez. Y el 5, Casemiro. Adentro el 13, Danilo. Y el 17, Fabinho.
0: Ok, listo, señoras y señores. Va a relatar el tanque Arias. Estos segundos 45 minutos. El partido está 1-1. Dale, Jesús.
2: Esperando la orden de Slapko Vincic. Amigos de RPP. 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Ha comenzado la parte final de este compromiso, que empatan Brasil y Marruecos 1-1 en el MetLife Stadium de New Jersey. Por aquí viene la selección de Marruecos con los cambios que contaba Mario Pinedo. Danilo y Fabinho por Ibáñez y Casemiro en Brasil.
0: Danilo por Ibáñez, ¿no?
2: Sí, señor.
0: Y lo de Fabinho ahí, en la primera línea de volantes.
2: Va saliendo con pelota dominada la selección brasileña. El toque de Gabriel Magalhães para Vinicius. La tiene Vinicius. De pie dando indicaciones el técnico Carleto Ancelotti. Ya recoge la pelota otra vez Gabriel Magalhães.

0: para Puestas Calientes. Es para Brasil.
1: Marraudi fuerte en la marca y le reclamaba al árbitro asistente de la Tribuna Oriente, tomando como referencia el Estadio Nacional, pero al final él sancionó tiro de esquina.
0: ¿Quién va? Rafinha, ¿no?
2: Más Rafinha, el 11, sí señor.
0: Para pegarle Rafinha, levanta la mano Gabriel. Gabriel Magalhães en el área. También metido Fabinho, el que ingresó recién por Casemiro. Vendrá el tiro de esquina para la selección brasileña. Danilo, que hizo un gol en la final de la Copa Libertadores. Gabriel Magalhães, Lucas Paquetá, metidos en el área para buscar esa pelota. Atención a Marquinhos. También está Igor Thiago. Vendrá el tiro de esquina, la busca Brasil, quiere el segundo. Centro cerrado, cuidado por el primer palo, como siempre, apareciendo Marquinhos. Nuevo tiro de esquina para Brasil. 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Ya le va a pegar Rafinha. Listo Rafinha, 1-1 Brasil y Marruecos. Para pegarle Rafinha. Van a buscar al primer palo. A Marquinhos, pasó de largo la pelota. Va a recoger Vinicius Junior. La tiene Vini. Lo intenta Brasil. Encae. Llévalo. Viene Vinicius. Mete el enganche. Se la saca bien Hakimi. Y se viene ahora, atención, la selección de Marruecos. Sacó bien el Canús que mandó para Brahim Díaz. Lo va a chocar Fabinho. Llega al corte Fabinho. Hay lateral para Marruecos. 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
1: Da la sensación que Marruecos quiere dormir el partido, ¿no? Ha entrado más conectado Brasil en el segundo tiempo. Marruecos intenta ahora tener la pelota y dormir, bajarle el nivel, bajarle los decibeles al conjunto brasileño.
0: Hay una falta sancionada por Vincic.
2: Sí, está Hakimi tendido en el campo de juego. Bruno Guimarães le hacía la falta.
0: La falta. ¿Qué tal foul? 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
2: Hay una manito, hay un brazo extendido de Bruno Guimarães, el 8 sobre el 2 Hakimi. No,
1: y además hay un pisotón.
2: Brazo izquierdo y pisada abajo. Arriba y abajo. Bueno. Vamos a ver si hay alguna indicación. Recordemos en el VAR, Bastian Danker, el alemán.
0: Como la Caro Band, arriba y abajo.
1: Exactamente. Claro, para mí es revisable, ¿eh? Para mí es revisable la acción. Ah, bueno, los galones del pentacampeonato.
0: No lo llaman a...
1: No lo llaman, pero para mí es un pisotón.
0: ¿Quién está en el VAR?
1: Kevin Ortega. Es pisotón abajo y es manotazo arriba.
0: Ya le va a pegar.
1: Ya lo entiendo.
0: Desde el fondo Bono. Figueroa reacciona, pero no le digo que... No,
1: un abrazo para... Australia, Turquía, va a ser Kevin Ortega, sí. Gracias a Diego Figueroa, la información.
0: Pero
1: mira, no, ni amarilla, desapercibida la acción. Pisotón abajo, manotazo arriba. Ni amarilla.
0: En el banquillo Neymar, y la imagen televisiva lo muestra cada momento, Mario.
2: Todas las cámaras, todos los focos están puestos en el hombre brasilero que no puede jugar en este momento por la lesión que te contaba.
0: Recupera ahora Marruecos, que se viene con Marraoui. Escapa Marraoui, la busca Marruecos. Por adentro está esperando. Tira la pelota, Onagi. Otra vez para él. Aquí viene Onagi. El balón para Buadi, más atrás, busca Marruecos, el toque para Marraoui, quiere escapar Marraoui, se viene ahora Marruecos, balón para Buadi, tocó Buadi, busca Marruecos, espera ahora Brasil, la tiene Marruecos en salida, por la derecha con Hakimi, se viene Hakimi, combina, Hakimi, escapa, lo busca Marruecos, Hakimi, muy bien. Recupera esa pelota, recuperó Douglas, el toque por la izquierda para Vinicius Junior, arranca Vinicius, la busca Brasil, la tiene Vini, quiere meter la diagonal, veremos a Vinicius, lo marca Issa Diop, bailotea Vinicius en el área, Vinicius mete el centro, Vinicius, ¿dónde está Igor Thiago? El rechazo de Marraoui, balón fuera del campo, balón a la tribuna, al lateral que favorece a la selección de Brasil. Vinicius Junior toca al medio. Aquí recibe Fabinho. La tiene Fabinho, gira y encuentra a Gabriel Magalhães. Va Gabriel Magalhães, Lucas Paquetá tocando Brasil. Uno Brasil, uno Marruecos. Copa del Mundo por RPP. Estamos en el minuto 6 de la parte complementaria. Uno para Brasil, uno para Marruecos. 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
2: Mohamed Ouaghi, dilo bien Mario, es el técnico de Marruecos que mandó a calentar a todos sus suplentes.
0: Ya recibe la pelota en salida, ahora Issa Diop, le dio con pierna derecha, balón fuera de la cancha lateral, hay lateral para la selección brasileña, ahora viene Brasil, le quedó la pelota Igor Thiago. Vino el remate de izquierda, Bono puso las manos, llegó Brasil, donde estaba el director de cámara, quien está ponchando a Landier, Dios mío, le quedó a Fabinho, casi se come el gol de Brasil.
3: Es incompetente, seguro de RPP Televisión. A lo que yo voy ahora, te digo, es que bien Bono, ¿no? Con los brazos estirados Bono, y apareció Igor libre, sin marca. Cuidado que se viene Brasil.
0: La tiene Danilo, mete el centro, cuidado, escapaba por la derecha Rafinha. Va buscando Brasil, quiere escapar Danilo, cortan y sacan el balón a lateral. Hay lateral para la selección brasileña, estuvo cerca Brasil, sacaron rápido. Que lo sorprendieron hasta el director de cámara, ¿no?
3: Sí, sacaron rápido el lateral. Vinicius nuevamente, el más peligroso.
0: Ya la toca Vinicius Junior. La pelota que viene para Douglas. Juega Douglas por el medio, Fabinho. Aquí está Fabinho. Acompaña la acción la selección brasileña con Marquinhos. Gabriel Magalhães. Lucas Paquetá. Va Brasil para adelante. Toca Lucas Paquetá. Por fuera con Vinicius Junior. Se viene Vini. Lucas Paquetá. Vinicius Junior los mueve. Bruno Guimarães quería. Resiste y sale Marruecos. Atención a El Ainaoui. Va soltando por la derecha, Brahim Díaz, va Marruecos, cae El Ainaoui, pero ahora lo va a levantar Fabinho, ya le llega la pelota a Vinicius Junior, arranca Vinicius, se viene Brasil con Vini, lo trabaja Hakimi, sigue Igor Thiago, Bruno Guimarães, Vinicius dejó pasar, Hakimi le saca bien la pelota, aquí va Hakimi para salir de Marruecos, lo planta ahora, muy bien Fabinho cortando, hay tiro libre para Marruecos, ¿qué tal falta? ¡Qué falta Dolo Neurobión en gel! 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
3: El mejor jugador de Brasil es Vinicius. Y el mejor jugador del conjunto marroquí en este segundo tiempo es Hakimi. En el primero, lo que dice el Canús, en el primer tiempo fue fantástico. Fue el conductor del equipo marroquí. Por ahora no ha aparecido tanto.
2: De derecha hacia el centro se escapaba Hakimi, lo trabó Fabinho, le puso el cuerpo, sale jugando ahora el equipo de Marruecos.
3: Y eso porque no ha aparecido, porque Brasil es otro, ¿no? Brasil ha empezado mejor el segundo tiempo.
0: Le vinieron bien los cambios, dices.
3: Sí, señor.
0: Va tocando ahora Brahim Díaz, la tiene Brahim Díaz, no lo dejan girar, no lo dejan darse vuelta y estaba bien Douglas. Hay lateral y favorece a la selección de Marruecos, el lateral te ha puesto, donde ganan los que la ven, es para el equipo de Marruecos cerca del banquillo donde se encuentra Carleto Ancelotti, movido el banco de Brasil, Mario.
2: Sí, está enojado Carleto Ancelotti, sobre todo con sus dirigidos y también con el árbitro, entiende que está inclinando la cancha para el equipo de Marruecos.
0: Ahí está Hakimi, mete el cambio Hakimi para Marraoui, aquí se viene el hombre del Manchester United, arranca Marraoui, la busca Marruecos, la lleva Marraoui, espera Fabinho en la marca, el complemento de Unagi, la pone por el otro lado, va a intentarlo ahora Marruecos, el servicio venía filtrado, va quedándole a Brahim Díaz, se impone en el fondo y la saca, largo Lucas Paquetá, insiste ahora de cabeza Douglas, el toque para Vinicius, la tiene Vinicius Junior, Lucas Paquetá, va a soltarla, no, lo traban en el medio, no hay falta, dice sí, hay falta y hay tiro libre para la selección de Brasil, tiro libre, apuesta total para ganar, hay que creer.
3: Danilo ha entrado mejor que Ibáñez, que se fue porque tenía amarilla, el jugador del Al Ahly de la liga, me parece que es de la liga árabe, ¿no? Entonces me parece que Ibáñez no hizo tanto en el partido, ¿no? No hizo tanto en el partido porque además en el mano a mano el Canú fue mejor, lo superó, ¿no? Por eso tenía la amarilla y lo sacó. Y luego lo de Casemiro es más por amarilla, ¿no? Es más por la amarilla lo de Casemiro.
0: Tocando Brasil, que se viene con Marquinhos. Entregó por la derecha para Danilo. Otra vez con Marquinhos. Le pide la pelota a Gabriel Magalhães. Para él, el balón. Aquí está Gabriel Magalhães. Cruza la raya central. Se planta Gabriel Magalhães. Ya en campo de Marruecos recibe Vinicius Junior. La tiene Vinicius. Toca la pelota cortita para Douglas. Otra vez Douglas con Gabriel Magalhães. Exige el balón Danilo. Recibe Fabinho. El toque para Danilo. Abierto lo está esperando Rafinha. La pelota es para él. Va Rafinha. Busca Brasil. La tiene Rafinha. Le pasa a Danilo. Balón para Danilo. Le le va haciendo el recorrido, marcando el recorrido el Canús. Pelota fuera, al saque de meta. Saque de meta para la selección brasileña. 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Brasil y Marruecos, 1-1. 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Entregó al medio. Va chocando Igor Thiago. La pelota para Isaiob.
3: Eso es falta. Eso es, perdóname, Jesús, pero ingresó fuerte el jugador del conjunto brasileño, Igor Thiago.
2: Igor Thiago.
3: Y mira eso, eso es falta y amarilla. Eso es falta y amarilla, porque va con todo. No lo llega a pisar, no lo llega a dar del todo, pero para mí es amarilla.
2: Intentaba salir jugando Ilainaui, Marruecos por abajo. Igor Thiago le metió el cuerpo también. Falta para el equipo de Marruecos.
0: Aprovecho, Mario Pinedo. Aprovecho que estamos en 12 minutos del segundo tiempo. Uno Brasil, uno Marruecos. ¿Cómo van las apuestas?
2: Se movieron un poquito, pero si Brasil gana este partido, la cuota es de 2.16. Si se mantiene en empate, 2.45. Y si lo gana Marruecos, 5.25 lo ha apostado. 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
0: Se frota las manos Irwin Porcel, que le jugó al empate y ambos anotan. Aquí recoge la pelota Brahim Díaz. Intenta escapar Brahim Díaz. Lo está marcando Douglas. Brahim Díaz va el 10, se la van sacando. Lucas Paquetá va saliendo con pelota dominada. Baje los brazos, le dice Brahim Díaz. Se toma la cara el número 10 de Marruecos. Reclama, se le pierde el balón a Gabriel Magalhães. Ahora Alisson Becker toca en el fondo Brasil. Sale desde el fondo Brasil, tocando el equipo de Carleto Ancelotti. Salió bien de la presión de Marruecos. La tiene Rafinha, le cometen falta. La experiencia de Rafinha para poner el cuerpo y recibir la falta. 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
3: 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Ahora es la primera vez en el partido que tiene 5 pases seguidos Brasil, no una salida limpia del conjunto de Carlo Ancelotti. Ahora nuevamente Brasil con la pelota
0: para tocar el balón en el medio. Gabriel Magalhães, la va llevando Gabriel Magalhães. Lo está esperando Vinicius Junior. Gracias Mario Pinedo por la gestión. Le bajaron a esto, el toque viene por la derecha con Danilo, la manda para Rafinha. Aquí la busca Rafinha, arranca Rafinha, lo marca Marraui. La tiene Rafinha, levanta la mano Lucas Paquetá. Se la dieron a Lucas Paquetá, que le puede pegar. Se le perdió la pelota a Lucas Paquetá. Vinicius Junior, encara Vini. Toca al medio, recibe Fabinho. La busca Brasil, atención. Ataca la selección brasileña en 13 minutos. 13 minutos de la parte final. Uno Brasil, uno Marruecos, somos RPP. El toque para Vinicius Junior. Aquí viene Vini, ataca Brasil, espera Marruecos. Tocó Vinicius Junior, la pone en el círculo central, allí donde domina Marquinhos. Entregó Marquinhos para Danilo. Gira y toca para Rafinha. La busca Rafinha, levanta la mano Fabinho. El toque viene en el medio, va Brasil. Para adelante el equipo de Carleto Ancelotti, que mejoró en la segunda etapa en lo colectivo. Aquí se viene Gabriel Magalhães. Entrega para Lucas Paquetá, abierto le espera Douglas. Toca Douglas, viene Vini. Coge la, pega la raya, la manda Vinicius Junior. Servicio equivocado, va saliendo el Ainaui para tocar la pelota cerca de Marraui. La manda más atrás con el portero Bono. Giro Bono y encontró a Issa Diop. Aquí recoge Issa Diop para que salga Marruecos. La mandó Issa Diop, un regalo para Gabriel Magalhães. 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
0: Avanza la selección de Marruecos. Quiere mover el banco Ancelotti.
2: Se vienen más cambios, Jesús. Dos cambios más. Uno es el 9, Mateo Cuña. Ya te cuento el segundo.
0: Cerrado eso del 9, te digo. Va tocando ahora Marruecos. Igor Thiago combina Brasil. Vino el pase para Bruno Guimarães, no va a alcanzar. En el fondo Boadi, se viene Boadi, lo marca Vinicius, la entregan para Bono, la jugó Bono para Boadi. Qué bien sacó Bono esa pelota. El toque para Boadi, abierto para Brahim Díaz. Hay falta de Vini, hay tiro libre para la selección de Marruecos.
3: No sé si cabe el término, pero se afeó el partido, ¿no? El primer tiempo fue mejor, porque hubo fútbol y porque resistía Brasil. Ahora los dos se dan la pelota y los dos han entrado en una imprecisión increíble. Hay falta ahora. Tiro libre, me parece, y se vienen los cambios. Se vienen los cambios en Brasil. 15 minutos del segundo tiempo, 1-1 Brasil y Marruecos. 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Que espera, descárgate el Audio Player porque se viene el Mundial.
2: No le gustó nada cómo salió el equipo a Carleto Ancelotti. Afuera, el 20 Paquetá y el 25 lo había adelantado Jesús Igor Thiago. adentro el 9 Mateo Cuña y el 21 Luis Enrique, no es el cantante.
0: Ajá. Luis Enrique, número 21, Mateus Cuña,
2: 9.
0: Número 9.
2: Sí, señor.
0: Por el inoperante Igor Thiago en ataque y Lucas Paquetá, que lo intentó, no. Pero ahí.
3: Hablando de cantante, no sabes la música que me puso en el avión Jesús Arias en su... Bueno. Olvídate, la salsa de primerísimo nivel.
0: Oh. 2 horas, ¿ah?
3: 2 horas.
0: 2 horas de salsa ininterrumpida.
2: En el VIP.
0: Va tocando... No, en el avión, en el vuelo.
3: En el avión, en el vuelo.
0: En el vuelo, señor. Va saliendo la selección brasileña. Domina la pelota desde el fondo... Marquinhos, y entregó para Gabriel Magalhães. El balón vuelve a la salida brasileña. Aquí va dominando en salida el pentacampeón del mundo. Recibe Gabriel Magalhães. Lo está esperando abierto por la izquierda Douglas. Atención, adelante se mueve Fabinho. Va buscando, intentando, quería Luis Enrique. No puede Vinicius Junior. Quitan el balón. Viene Marruecos. Ahora Issa Diop. Lo fue corriendo por ahí Rafinha. De pierna izquierda la saca el portero Bono. La manda arriba para el ataque. No podía Saibari. Recupera Brasil rápidamente.
3: Mira,
0: en la salida ahora con Marquinhos.
3: Perdóname, Jesús. Decíamos... Lucas Paquetá en el primer tiempo, poquito de Lucas Paquetá, ya salió. Ahora, el Canús fue el mejor en el primer tiempo, poco o nada en el segundo tiempo. El tema físico, Brasil tiene la pelota, pero no es preciso en los metros finales. Es decir, el partido, el 1-1 pareciera que es justo. Marruecos hizo un poquito más en el primer tiempo. En el segundo tiempo se dejó estar el equipo marroquí. Ahora le hacen falta a un jugador brasileño.
0: La falta y el tiro libre. Hay tiro libre para la selección de Brasil. 1-1 Marruecos.
3: Ahora, ojo, son individualidades que te pueden romper el 1-1, ¿no? Está Vinicius arriba, ¿no? Cualquier cosa puede pasar, está Rafinha. O sea, te pueden romper el 1-1. Pero como fútbol, como partido de fútbol, como juego colectivo, me ha gustado más Marruecos que Brasil.
0: La falta sobre Bruno Guimarães.
2: Sí, y quedó Fabinho, ahora ha quedado con la boca...
3: Sí, el labio roto.
2: ...ensangrentada, Está haciendo atendido sangre, ahora sí. El hombre de Brasil. Cuando se viene el número 7 en Marruecos, Talvi va a ingresar.
0: Talvi.
2: Sí, el 7. Y uno más, el número 5, Zidane.
0: 15,
2: perdóname. No era el 5, era el 15. Me falló por uno. El Mourabet.
0: El Mourabet.
2: Y el Mourabet, 15.
0: El Mourabet.
2: Sí.
0: Bueno, y Talvi. Están listos. En la selección de Marruecos, los cambios en Marruecos, 1-1 Brasil. Se vienen las modificaciones. Avanza el tiempo en el MetLife Stadium.
2: Uno es el 7. El 3 más Raúl, el 23, perdóname. Bilal, el Canús, el que se va, y el otro es el 8. Acedine o Unagi, los cambios.
0: Unagi y el Canús
2: son los que salen.
0: Fuera de la cancha.
2: Sí, adentro el 5, el 7 Talvi, como te decía.
0: Y el Mourabet.
2: Exactamente, el 15.
0: Listo. El Mourabet y Talvi por Unagi y el Canús en la selección de Marruecos.
3: Pero lo decía Penny o lo decía Islev o Vicente, nuestros comentaristas. Bueno, lo decíamos, no apareció en el segundo tiempo el Canús. Ya lo sacaron. Porque no estaba haciendo el partido del primer tiempo. Es tan sencillo esto. Y yo no necesito... que 4-4-2, número... Eso no te da para más. Eso no. Yo no vivo de números telefónicos. Yo vivo de saber ver esto. Y esto le tengo que agradecer a mi padre, al tanque, a Mario Pinedo, a Ortecho, a mis compañeros que me dan la confianza. De esto se vive, de confianza. Ahí viene el otro con la guerra, el otro con 4. Eso no existe. Esto es fútbol. 11 contra 11. Listo.
2: Bueno, en este caso está 11 contra 10 porque Fabinho sigue siendo atendido, le están poniendo algodón en la nariz, todavía no está apto para ingresar el jugador brasileño.
0: De momento con 10 Brasil entonces, va la salida de Alisson Becker, la pelota para Marquinhos, toca por la derecha con Danilo, entró bien Danilo, mucho mejor que Roger Ibáñez. La pelota por la derecha, lo intenta Brasil, quiere desplazarse, Luis Enrique entregó para Danilo, se proyecta Danilo, se viene Brasil, toca Danilo, busca Brasil, atención por fuera, ya la va llevando por ahí Mateus Cunha, se la va arrastrando Mateus Cunha, el toque con Danilo, la combinación, busca Luis Enrique, salva Marraui, va saliendo Marruecos, la tiró Marraui, se impone Fabinho muy bien, poniendo el pecho, entrega por el medio, por aquí viene ahora la selección de Brasil. El toque por la izquierda. para que vaya, para que avance Brasil. Atención a Rafinha y el centro, metía Rafinha al centro, queda picando, le queda Luis Enrique, veremos, gira Luis Enrique hacia un reloj, va buscando Brasil, pasó Danilo, espera ahora en el área, la saca bien el Ainawi, va entregando Brasil, Brasil buscando, Brasil empujando. El equipo de Carleto Ancelotti, el pentacampeón del mundo, ya le quedó el balón por fuera. Intenta Vinicius Junior, la tiene Vini, va para adelante Vini, lo va marcando Talvi, el toque viene por la derecha, va saliendo, va buscando, lo va intentando Brasil, atención al balón que viene para el centro, cuidado, no alcanzó, no alcanzó a conectar, estaba en el área chica Rafinha, estaba listo luego del centro de Bruno Guimarães, Rafinha no le pudo dar, buen ataque de Brasil. Marruecos aguantando.
2: Hubo un error en la planilla, Jesús. El que se fue finalmente fue el número 10, Brahim Díaz. Se quedó el 23, Ilkanús. Un error en el cambio de la planilla.
3: De acuerdo. Pero insisto, no es el mismo del primer tiempo. No es el mismo del primer tiempo, Ilkanús. No es el que genera Ilkanús.
0: No está llevándola como...
3: El primer tiempo fue el conductor del equipo.
0: ¿No? Como, ¿te acuerdas de...? Fidalgo, ¿te acuerdas?
3: Fidalgo en México, por ejemplo, también.
2: Era tal cual que la televisión indicó o quería que se vaya al 23, pero finalmente se fue el 10. Claro.
3: Escucharon al 23 que se iba corriendo, ¿no?
0: Bueno, llegó el momento del cooling.
2: Sí, segundo momento de hidratación o minuto de hidratación, como quieran llamarlo.
3: Ahora, este segundo tiempo de Marruecos no es el mismo del primero. ¿No? Ya no tiene la pelota, ya no tiene ese cambio de ritmo del Canús, ya no tiene ese juego hilvanado. En la mitad de la cancha, ese juego asociativo ya no lo tiene Marruecos. ¿Por qué? Porque le funcionó los cambios a un capo que está en el banco, que es el de Carlito Ancelotti. Le funcionó los cambios. Sacó a Casemiro y no lo sacó por la amarilla. También lo sacó porque no te estaba dando mucho. Lucas Paquetá también salió porque no te estaba dando mucho. Y lo decíamos desde el primer tiempo. Entonces Brasil cambió. No es el Brasil la máquina, pero mejoró Brasil y lo ha hecho a Marruecos esperar a Brasil. Ahora el conjunto de Marruecos le cuesta más tener la pelota.
0: Tiempo de hidratación muy criticado por los aficionados en esta Copa Mundial de la FIFA 2026. 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
3: Más tarde en el audio player tenemos el Haití-Escocia, que de este grupo, ¿ah? 7:45 de la noche, 8 de la noche el partido de Haití-Escocia.
0: Hermoso.
3: Este grupo C, y luego van a jugar Australia-Turquía. Australia-Turquía también va por el audio player de RPP a las 11 de la noche.
0: Lindo, lindo partido. Lindo partido. Australia-Turquía.
3: Australia-Turquía.
0: Está bonito. Yo les confieso. Lo voy a ver, pero les pongo el audio player.
3: Bueno, y va a ser. Y luego este partido viene Haití-Escocia.
0: También está bueno.
3: También está bueno. Bueno. De este grupo, del grupo C.
0: Pero el de las 11 de la noche.
3: También, no, para verlo.
0: Con un cafecito.
3: Yeah, claro, y mañana en la mañana te escucho a ti con el Alemania Curazao.
0: Mediodía,
3: 11:45 la previa.
0: 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Vuelve el fútbol. 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Tiro libre para la selección de Marruecos. Tiro libre para Marruecos.
3: Mañana vengo a ver el partido de Alemania sentado en esos sillones que ha traído el antipático ese de Guanchope. Tiro libre.
0: Y le va a pegar Issa Diop. Le dio Issa Diop. La puso arriba, golpe de cabeza de Douglas. Recupera Fabinho, pero no. Queda corto el balón. Insiste Marruecos. Quería quedarse el Morabet. Le sacaron el balón. Vuelve ahora arriba. La gana bien. Con golpe de cabeza el Canús. Insiste Brasil. Se va al piso Vinicius Junior. Va buscando el balón. Intenta ganar de cabeza el Ainawi. Toca Buadi, la pone por la derecha con Hakimi. Entregó Hakimi otra vez. Por aquí está el capitán de Marruecos. Hacia atrás con Issa Diop. La tiene Issa Diop. Bono ahora va el arquero. La toca Bono. Lo mueve un poquito a Riyad para que salga jugando la selección de Marruecos. Buadi combina con Riyad para que salga Marruecos. Ahora Buadi gira y entrega. Muy bien para Issa Diop. La tiene Issa Diop. Quiere limpiar la salida a Marruecos. Issa Diop la pide Hakimi. El toque para él por la derecha. Aquí va Hakimi. Le quiere picar. Intentaba Talbi. Quiere Talbi. Se entrega la marca Douglas. Vuelve, insiste el Ainawi. Entregó para Marraoui. Para adelante va Marruecos. Marraoui la pone al espacio. La busca Saibari. Le pegó con pierna izquierda Saibari. Ismael Saibari, pero estaba adelantado. Le levantaron la bandera. El tiro libre para la selección de Brasil. 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
0: Intenta Marruecos, le queda la pelota el Mouravet. Quería el Mouravet. Le sacaron el balón, muy bien en el fondo Gabriel Magalhães. Ahora Alisson Becker. El toque por la derecha para la salida con Danilo. La juega Danilo por abajo, intento con Rafinha. Busca Danilo, Luis Enrique se la soltaba a tiempo. Aquí viene a recuperar Buadi. La lleva Buadi, círculo central. La tiene Buadi, juega en su campo. Hacia atrás con el portero Bono. La saca Bono con pierna izquierda. Entrega ahora para Riyad, quiere sacarla a Riyad. Combina con Buadi, recoge Buadi, acompaña por ahí, la tiene Buadi, avanza Buadi, veremos a Buadi con un look parecido al de Cucurella, ¿no? El español va tocando pelota en el medio, va buscando Brasil, pincha el balón Douglas, intenta Buadi, otra vez Douglas, la manda a campo de Marruecos, ahí está Issa Diop, el hombre que juega en el Fulham, entregó atrás para Bono, va el arquero Bono, otra vez con Issa Diop, aquí la tiene Issa Diop, entregó la pelota para Hakimi, quiere Hakimi, buscaba el enlace con Buadi, me cuenta algo más de Buadi, el volante central de Marruecos.
2: Sí señor, tiene 18 años, juega en el Lille, y ha dejado en el banco de suplentes nada más y nada menos que a un histórico como a Sofyan Amrabat, el hombre de 18 años. Cuando vemos al famoso Speed, youtuber que vino e hizo revolución acá en el Perú, está también mirando el partido en el palco preferencial.
0: Conversando con Ronaldo.
2: Sí. Nada más y nada más.
3: Speed estuvo en Lima cuando el alcalde era Rafael López Aliaga, me parece que después lo saló.
0: Va tocando la pelota por la derecha. El servicio de Hakimi. La pone en el medio. Combina ahora con Saibari. La tiene Ismael Saibari para que salga Marruecos. Mira, mira qué bien salió Marruecos. Ismael Saibari. Para adelante va Marruecos. Le metieron su viaje a Saibari. Busca Marruecos por fuera. Se viene Marruecos. Atención. Atención a Marruecos. Sale jugando. Manda el Mouravet del centro de Marraoui. Defiende ahora en el fondo metido. Metido bien Fabinho. Resta la banda lateral. Hay lateral para Marruecos. El intento de Buadi. Va Buadi, se planta. Va corriendo por ese lado. Quería quitarse la Rafinha. En el fondo el portero Bono. Uno Brasil. Uno Marruecos. Sector izquierdo va saliendo. Le va quedando la pelota. El toque de Buadi. Otra vez. La pelota al arquero Bono. La tiene Bono en su área. En el área de Marruecos. Pierna izquierda. Toca Bono. Por fuera se viene Marruecos, atención, la mandaron larga, pelota a campo de Brasil, pero un balón, como dice mi madre, sin ton ni son, sale tranquilo Alisson Becker.
3: Sí, porque no es el mismo Marruecos del primer tiempo, cambió la estructura de juego el técnico, no es el mismo y por eso se anima a hacer dos variantes, porque dejó de tener la pelota, porque se la ha dado Brasil y Brasil tampoco tiene esa iniciativa, ¿no? Han entrado bien las variantes, pero todavía no han llegado con claridad al arco de Bono.
0: Y la tiene Brasil. ¿Cuántos cambios le quedan a Marruecos? Dos, ¿no?
2: Sí, tres.
0: Ya recibe la pelota ahora. En salida, Marquinhos. La toca Marquinhos. Ah, no, uno que taché lo volvió a poner porque fue lo
2: sí,
0: ¿no?
2: señor.
0: Este muchacho, el Canús. Va tocando por la derecha. Va buscando Brasil. Atención a Danilo. Adelanta. Quería jugar por ahí Rafinha. Le viene la pelota otra vez en salida a la selección brasileña. Recibe Gabriel Magalhães. Tocó Gabriel Magalhães. Vinicius Junior. La tiene Vini. Intento de Vini. Se le perdió el balón. Se le escapó y la lleva Talbi. Entrega por el costado. Por aquí se viene Saibari, toca Saibari, Masraoui, entregó en el medio ahora con Riad. Riad para tocarla con El Ainawi, la tiene El Ainawi, la combinación, El Ainawi se planta, combina con el Morabet, la tiene el Morabet, tocó por el costado izquierdo, ahí está Masraoui, para adelante y en campo brasileño, recibe Saibari, toca Saibari, el Morabet, la pide Boadi, va para adelante Marruecos, atención que la tiene El Ainawi, tocó la pelota con Boadi, otra vez Boadi, Issa Diop en el medio, toca Marruecos, espera Brasil nomás, el servicio que viene atrás ahora para Riad, devuelve Riad para El Ainawi, la tiene El Ainawi, levanta la cara abriendo el pase para Hakimi, recibe Hakimi, va el capitán, mete la diagonal, se la pincha Douglas, vuelve ahora Marruecos, insiste por la derecha con Talbi, toca Talbi, combina, va Saibari, pica Saibari, aguanta con el cuerpo Gabriel Magalhães, gira y entrega bien, combina Marruecos, no la pierde Marruecos, la tiene durante un buen rato, el servicio de El Ainawi, otra vez con Saibari, va Ismael, Saibari, quería Saibari, intenta un lujo y le sale, paso y la busca Talbi, mete el centro bien plantado en el área chica, está para resolverlo Danilo, el lateral es para Marruecos, lateral te ha puesto donde ganan los que la ven.
3: Bueno, lo de Talbi, apareció Talbi, el que entró, el que hizo algo distinto por el lado derecho, se ha apoderado de la pelota Marruecos,
0: va tocando Marruecos, va para adelante con El Ainawi, jugando Marruecos su partido, 1-1 Brasil y Marruecos. En el arranque del grupo C, el toque para atrás de Issa Diop, para el portero Bono, pierna izquierda la mandó Bono, la tiró arriba Bono, resiste en el fondo Marquinhos, casi se la regala el Morabet, no puede, pelota atrás, Alisson Becker, pierna derecha, la mandó Alisson Becker, la pelota en el control de Mateus Cunha, la juega Mateus Cunha, pica Vinicius, habilitado, arranca Vinicius, la tiene Vini, ataca Brasil, el servicio Rafinha, le pegó Rafinha, cómo vino la pelota, el balón para Vinicius, que rapidísimo, tiró el balón al centro, ahí estaba Rafinha, apareció Rafinha para darle con pierna izquierda, intentó castigar Brasil, Brasil en una te puede matar a la 10.
3: Se recogió primero Mateus Cunha para tener la pelota y luego le mete un pase tremendo a Vinicius Junior. Y recontra inteligente, le mete la pelota hacia atrás para que aparezca Rafinha de izquierda. Y controló bien el arquero Bono. Buena triangulación, llegó bien Brasil.
0: Y llegó bien Rafinha. Y llegó bien Rafinha para meterle el fierrazo. Un fierrazo como el de Aceros Arequipa.
3: Individualidades que por ahí te pueden matar en el partido. Te pueden cambiar la historia del partido. Colectivamente, lo dijimos en el primer tiempo, no está Brasil, pero individualidades tiene como para romper este 1-1.
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0: Cambios en Marruecos.
2: Ahora sí, señor. Se va el 23 finalmente, el Canús. Y el 14, Issa Diop.
0: No, Masraoui y el Canús se van.
2: Perdóname. Se va el 3, Masraoui. Y el 23, el Canús. Y entran el 21, Amai Mouni es delantero. Y el 26, Salah Eddin.
0: 26 me dijo.
2: Sí, Salah Eddin. Y 21,
0: Saladin.
2: Sí, Salah Eddin.
0: Salah Eddin.
2: Sí, señor.
0: Ah, bueno.
2: Y el 21, Amai Mouni.
0: Amai Mouni, ¿no?
2: Sí.
0: Es un trabalenguas.
2: Entra el 18 en Brasil, Danilo. Y sí, se va el 8, Bruno Guimarães.
0: Danilo Santos, ¿no?
2: Sí, señor. El otro Danilo.
0: El otro Danilo. Le diremos Santos, entonces. Para Santos, que la gente no se complique, ¿no?
2: Está bien.
0: Le diremos Santos.
2: Es
0: no, Danilo. Aquí viene arriba a buscarla y la gana Marquinhos. Intento de Luis Enrique, resiste en el fondo Issa Diop, la toca atrás para el portero Bono, la va llevando Bono en salida para la selección de Marruecos, Mario Pinedo. Aprovechamos para contarle a la gente cómo van las apuestas.
2: A ver, ya te digo porque actualizaron, Jesús. Si lo gana Brasil, 3,80 te paga la cuota. Si hay empate, como está en este momento, 1,48. Y si lo gana Marruecos, 7,50. 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
0: Toca la pelota Brasil. El intento de Brasil recupera Marruecos. Aquí se viene a Maimouni. La toca a Maimouni. La jugó por el costado izquierdo. Por aquí la busca Marruecos. Atención al enganche de Talvi. Tocó Talvi. Se apoya. Viene el centro. Le matan el centro. Cuando lo intentaba Salaheddin. Tocó Salaheddin. El Mourabet. El toque para Buadi. Gira Buadi y entrega. Y Sadio domina. Toca para Hakimi. Se viene Hakimi. Abierto le esperan. Aquí recibe la pelota. El intento de Amaimouni. Quería Amaimouni. Resiste Brasil. Tocan. Ahora para Rafinha que arranca. Se viene Rafinha. Le espera Vinicius. Si se juntan Rafinha y Vinicius, arma el tono Brasil. La tiene Rafinha. Lo espera Vinicius. Rafinha tocando al medio. Aquí está Santos Danilo. Danilo Santos toca por la izquierda. Por aquí lo va buscando Douglas. Se acerca Brasil. Y en territorio de Marruecos. Avanza ahora Mateus Cunha en el área. Mateus Cunha luchando. Balón fuera del campo. El tiro de esquina. Tiro de esquina y córner. 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Se anima la gente en Brasil.
3: Sí, se anima porque aparecen, reitero, las individualidades. Juego colectivo ausente hoy en la Canariña.
2: Reclama Boguadi que no fue córner. Y tiene razón. Recordemos que ahora el árbitro, el VAR, puede corregir en caso de córner y me parece que es lo que acaba de hacer porque me parece que hay saque de meta.
0: Al final pegaba en Mateus Cunha.
2: Sí, señor.
0: Muy bien. Eso, en eso apoyan bien, ¿no? Está la tecnología, bien. ¿No?
3: Excelente.
2: Desde
3: excelente.
2: Ahora recordemos que cuando hay un córner erróneamente cobrado, puede modificar. Es lo que acaba de hacer Slavko Vinčić desde Eslovenia. Saque de meta para el equipo de Brasil, de Marruecos.
3: Y también el tema del saque lateral. Solamente 5 segundos para sacar el lateral.
0: El saque de meta para Marruecos. 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Atención que la pierde Marruecos. Allí venía. Arremetía. Llegaba Rafinha. Sale apurado Bono. Se confundió. Y Sadio bilateral.
3: Que ha tenido una clara nada más Rafinha. En esa jugada triangulación del conjunto brasileño con Mateus Cunha, luego con Vinicius y luego la terminó Rafinha. De ahí muy poquito ha tenido claras este tremendo jugador del conjunto brasileño.
0: Sí. Uno para Brasil, uno para Marruecos.
2: No, y en la jugada con Rafinha que sale jugando Bono, sale a despejar, quedó tendido el hombre justamente de Marruecos, del hombro derecho se toma.
0: Queda mal el arquero de Marruecos, queda mal Bono. 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
0: Tendido todavía el portero Bono.
2: Sí, sí.
0: Uno para Brasil, uno para Marruecos. Uno para Brasil, uno para Marruecos. Quedó tendido Bono porque el brazo me parece de Rafinha, Mario.
2: Sí, señor, choca hombro con hombro, mira, ajá. Brazo directamente, hombro y cuello toca. Bueno, está tendido el hombre justamente de Marruecos, siendo atendido por su cuerpo médico.
0: Quedó sentido Bono. Marruecos adelantó con gol de Saibari. Vinicius Junior con un golazo anotó el empate para Brasil. Un golazo de Vinicius Junior. 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Le da el empate a Brasil. Uno Brasil, uno Marruecos, somos RPP.
3: Con esto, con este retraso de la lesión de Bono, caliente el arquero suplente del conjunto de Marruecos, por lo menos el árbitro va a dar 7 u 8 minutos más, ¿eh? Por lo menos.
2: Es lo que está controlando, o en todo caso verificando Rafinha y el capitán Marquinhos de Brasil, que no sea nada más que está perdiendo minutos. Están ahí, ya está recuperado el hombre de Marruecos.
3: Oh.
2: Es inminente el inicio del juego. Cuando párense, por favor. Está en el palco un tal Zinedine Zidane.
0: Bueno, está Zidane.
3: Dios
0: está
3: mío.
0: Ronaldo. Y cuando salió Ronaldo, no, nadie aplaudió. O sea que...
3: No. Zinedine Zidane, bueno, hermano. Por amor a Dios.
0: Tiene sus debilidades.
3: Por amor a Dios, Zinedine Zidane. Por amor a Dios.
0: Esta gente.
3: No sé, yo mi sueño es encontrarme en la final. Mi sueño es encontrarme
0: con los brasileños. Se creen argentinos.
2: Saque de mano Jesús de Brasil.
0: Otro guachafo que tomó la foto con Benedetto. Aquí viene a tocar la selección brasileña.
3: Con Iniesta, nada.
0: Desde el fondo va saliendo Brasil. El balón por la izquierda. La tiene Douglas.
2: Ahora en la final.
0: La juega Douglas para adelante. Mateus Cunha. Se viene Brasil. Le lleva Mateus Cunha. La pone adelantada. Quería enlazar. No va a alcanzar Rafinha. Sale jugando Buadi. Aquí va Buadi. Para que salga Marruecos. Lleva Buadi. bastante despliegue de este muchacho Boadi, el número 6 de la selección de Marruecos.
3: Mejor segundo tiempo de Boadi que del primero. ¿Por qué? Porque más actuaron los que manejan mejor la pelota. Boadi traslada, quita, tiene bueno, es vertiginoso, fricciona, juega. Me gusta mucho el segundo tiempo de Boadi.
0: Va saliendo por la derecha la selección brasileña. Se planta Danilo. Entregó Danilo para Marquinhos. Gira Marquinhos y la manda con Douglas. Aquí está Douglas Dos Santos. Tocó Douglas. Vinicius Junior. Cerca de la raya central. Domina Vinicius Junior. Se la quitan. Boadi entrega. Adelante. Traba bien Fabinho. Cómo choca, cómo traba Fabinho. Va buscando ahora Hakimi. Entregó Hakimi. Otra vez se viene Marruecos. Lo va jaloneando por ahí Vinicius Junior. El servicio del Mourabet. Isa Diop para que salga Marruecos. El Mourabet, otra vez con Isa Diop. La toca Isa Diop por el portero Bono. Ya la tiene Bono, el número uno de Marruecos. Jugó Bono por el costado. Ahora con Riyad. Entregó Riyad para Boadi, que lo aplaude. Sale tranquilo Boadi para que salga Marruecos. Viene Marruecos ahora con Boadi. Minuto 41 del segundo tiempo. El Mourabet, se le acercaron al Mourabet. Era el Ainaoui. Tocó el Ainaoui, sale jugando Riyad, aquí se viene Marruecos, ya en campo de Brasil, el toque viene abierto por la izquierda, ya la jugó bien el Canús, arrima por la izquierda para que vaya, Salahedin quiere sacar el centro, se planta Brasil, defiende Marquinhos, el rebote el Ainaoui primero, entregó con golpe de cabeza el Ainaoui, en el medio el Mourabet. Recibe Raid, el balón para Boadi, va girando Boadi, va sacando a Hakimi, la tiene ya en cancha de Brasil, la va llevando Hakimi, acompaña a Boadi, recibe Boadi, se planta, entrega, el Mourabet esperando, el Ainaoui tocando, aquí va el Mourabet, el toque de Boadi, ahora el Ainaoui jugando Marruecos, sector derecho, intenta el arranque, va buscando la pelota a Maimouni, el toque venía para el Ainaoui, atrás ahora con Issa Diop, la tiene Issa Diop, pisa la redonda, levanta la cara, manda el balonazo, golpe de cabeza de Douglas, defendiendo la selección brasileña. Ha listo un cambio en Marruecos, se viene un cambio en Marruecos, que empató 1-1 con Brasil en su debut en esta Copa del Mundo. La pelota de Maimouni, buscando a Maimouni y el centro, de cabeza, la saca muy bien Marquinhos, en el fondo Douglas, hay lateral para la selección de Brasil. 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
2: Delantero por delantero, Jesús. Adentro el 9, Rahimi Sofiane. Afuera el 11, Ismael Saibari, el autor del gol.
0: El cambio en la selección de Marruecos. Saibari le dio lo que le dio. El gol del arranque y luego bastante trajín del atacante de la selección marroquí. Vendrá lateral, hay lateral. Pelota a la tribuna. La van a devolver, si la devuelven. Con el gol de Saibari se puso adelante Marruecos. Con ese golazo de Saibari. 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Adelantó Saibari y lo empató con un golazo Vinicius Junior. Va tocando Marruecos. Al piso Boadi. Hay falta contra Boadi. La falta, ¿qué tal falta? ¿Qué falta, Dolo Neurobión Engel? 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Enérgico. Slavko Vincic, el árbitro del partido. Es tiro libre y favorece la selección de Marruecos. Tiro libre para Marruecos. 44 minutos, 44 del final.
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0: Refresca Figueroa, pelota arriba, la busca Marruecos. Por fuera se viene Marruecos, atención. Intentando ahora Talvi, la va llevando Talvi. Viene la combinación, lo están acompañando. Tocan para Talvi, viene Talvi. Aguanta Brasil con Luis Enrique. La toca Luis Enrique, yo no sé mañana. El balón que viene adelante, buscando Brasil. Hay falta y hay tiro libre. Hay falta contra Mateus Cunha. Hay tiro libre para la selección brasileña. Tiro libre para Brasil. 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
2: Ya lo había adelantado el comentarista. Mínimo 10 minutos. Bueno, dieron 10, Jesús.
0: Como sabe Alan Díez, el toque por la derecha. 10, dieron 10. Toque y la manda, busca Rafinha en el área. Rafinha se aguanta. Se aguanta Rafinha, la busca Brasil. Se la movieron a Vinicius Junior. Se metió Luis Enrique. Insiste Brasil. Va buscando uno Brasil. Uno Marruecos, defiende Marruecos. Tocando pelota. Quiere picar. Está esperando Rahimi. No se la dan el Mourabet para jugar en el fondo con Issa Diop. Toca más atrás para Bono. Aquí ve el arquero Bono para sacarla en el fondo Bono. La tiró con pierna izquierda. Bien Danilo ahora para recuperar. Fabinho con la pelota. Avanza Brasil, empuja. La tiene Fabinho. Lo quiere ganar el scratch. Lo quiere ganar el pentacampeón del mundo con Vinicius Junior que arranca. Lo marca Hakimi. Vinicius sacó el centro. Le puso el cuerpo bien Hakimi. Balón que se pierde al saque de meta. Saque de meta para la selección de Marruecos.
3: A este Brasil le falta inventiva. Le falta uno que marque la diferencia. Y ese está en el banco lesionado. Neymar.
0: Tiro de esquina, dijeron al final. Hay tiro de esquina, caliente.p. 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El tiro de esquina es para Brasil. ¿Quién le pega, Mario?
2: Va Mateus Cunha.
0: Para darle Mateus Cunha en el tiro de esquina para Brasil. La va a buscar Brasil. Atención en 47 del segundo tiempo. Listo Mateus Cunha para el tiro de esquina, para la ejecución al tiro de esquina. Lo intentará Brasil desde la pelota detenida. Uno Brasil, uno Marruecos. El centro de Mateus Cunha, la caricia, la pone en el área. Saca Bono. Resiste Marruecos. Insiste Brasil. Mateus Cunha se la lleva por el costado izquierdo. Mateus Cunha pone la pierna derecha. Rahimi, el 9 que ingresó. Tiro de esquina. Tiro de esquina caliente.p. 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Le va a pegar Mateus Cunha otra vez. Sube Danilo, que tiene buen golpe de cabeza. Atención a Gabriel Magalhães. Viene el centro, la busca Brasil. La mano de Bono. La mano de Bono, Rafinha insiste. Luis Enrique, toca Brasil. Vinicius. Llegó por ahí Danilo Santos para pegarle con pierna izquierda. Danilo Santos la pone en las manos de Bono. Aguanta Marruecos, ya insiste hizo, Brasil.
3: Ya hizo más Mateus Cunha que el Igor Thiago. Ya hizo más, ya. Generó dos tiros de esquina. Ya hizo más Mateus Cunha que Igor Thiago en Brasil, el 9. Sale Marruecos, Brasil. Quedan 7 minutos, 1-1.
0: Tenía que meterle un fierrazo. Danilo Santos, un fierrazo como el de Aceros Arequipa. Aquí viene Marruecos. Atención, va buscando Marruecos. Se apoya Rahimi, el 9. Tocó para Amaimouni. Tocó Amaimouni. Otra vez con el Mourabet. El balón que viene para Rahimi. Mete buen enganche el 9. Mete el centro, segundo palo. Bien plantado, esperaba Danilo. Rechaza. No puede Boadi. Ahora sí Boadi para tocarla por la derecha con Hakimi. La va llevando Hakimi. Viene Boadi. Busca Marruecos. Toca bien Marruecos. El Mourabet con la pelota. Va entregándola para Hakimi. Refresque Diego Figueroa. Ataca Marruecos. Aquí se viene Marruecos. No se confíe en los 10 minutos. El toque venía ahora de Boadi. Pelota para el Mourabet. El toque al medio, ya la va llevando ahora Riyad. Tiene Riyad, avanza y la busca Marruecos. Busca ese golazo de JCH Llantas. El gol que recorre la ruta del Perú con las mejores marcas del mundo. Ataca Marruecos, se viene Rahimi. Lo arrimaron a Rahimi, lo rajaron a Rahimi. Lo chocaba Gabriel Magalhães.
3: Sí, pero es córner.
0: Quedó mal el 9. Quedó mal el 9 de Marruecos.
2: Está atendido Rahimi, el reciente ingresado. Se queja de una falta de Gabriel Magalhães, el brasilero. Lo empuja, entiende que lo empuja, se toma la cabeza. Se lamenta el hombre de Brasil.
0: Se confió Gabriel Magalhães.
3: No, pero también cae mal, ¿eh? Cae mal el Rahimi, ¿eh? Cae mal en el brazo derecho, me da la sensación. Pero el árbitro ha sancionado. Sí, tiro de esquina, perfecto.
2: Sí, señor, va el número 15, el Mourabet, a ejecutar el tiro de esquina, Jesús.
0: El Mourabet para el tiro de esquina. Hay tiro de esquina para la selección de Marruecos. Hay tiro de esquina para Marruecos. Desde la pelota detenida. Lo quiere ganar Marruecos.
3: Ay, ay, ay.
0: El Mourabet para pegarle. Listo para darle el Mourabet. El Mourabet, pierna izquierda, pelota al segundo palo. Allí defiende Brasil, bien plantado en el fondo. La sacó Gabriel Magalhães. Pelota lateral, Hay lateral para la selección de Marruecos. 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Uno para Brasil, uno para Marruecos. Va buscando Marruecos desde el lateral, pelota arriba. Intenta y la saca bien Marquinhos. Con golpe de cabeza, el complemento de Luis Enrique. Va peleando y va ganando. En el medio campo, Mateus Cunha se esfuerza. Pierde la pelota, la gana el Mouravet. Se viene Talvi, la tiene Talvi, busca Marruecos. Toca Talvi en el medio. El Mouravet distribuye, entrega para El Ainaoui. Tocó El Ainaoui. Surge Douglas, ahora quería Vinicius, la pierde. Se envuelve a Maimouni para tocarla. Manda el servicio por la izquierda, abierto. Ahí está marcando Brasil. En el fondo resiste Brasil. 1-1 en el estreno de Brasil, en el estreno de Marruecos. En RPP pica Rafinha. Intenta en el fondo el portero Bono. La saca Bono. La manda larga Bono. Busca Gabriel Magalhães, se le pierde la pelota, pero bien plantado Fabinho, para jugarla Fabinho, arreventando Fabinho.
3: Upa, amarilla.
0: La dejó Fabinho, tiro libre para Marruecos. 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